0: comunitaria ha crecido más de un 50%. ¿Sembraron el miedo con mensajes xenófobos o simplemente con bulos, como que Turquía estaba a punto de entrar en la Unión y que eso incrementaría la delincuencia en Reino Unido? 10 años después, la mayoría de los británicos creen que el Brexit fue un error. Lo piensa el 56% de los ingleses, el 61% de los galeses y el 75% de los escoceses. Y no solo por el saldo negativo de su balanza comercial, sino porque aquella campaña también inauguró una década de inestabilidad política en la que el país ha tenido 6 primeros ministros. A quien no ha pasado factura es a él. Nigel Farage es hoy el segundo político mejor valorado y con serias posibilidades de gobernar el país.
1: En Colombia ya han escrutado casi la totalidad de los votos. Los datos confirman la victoria del ultraderechista Abelardo de la Espriella con un 49,66% de los votos, aunque todavía no será declarado presidente.
2: No tengo una fecha estimada de cuándo podría entregarte el resultado.
1: Así lo ha anunciado el presidente del Consejo Nacional Electoral y ha asegurado que van resolviendo una a una las más de 50.000 reclamaciones puestas por el izquierdista Iván Cepeda. El opositor insistió en que no reconocerá el resultado hasta el fin del escrutinio.
3: Juro protegerla de aquellos que pretenden.
1: Polémica por la visita de una delegación del gobierno talibán a Bruselas, copresidida por Suecia y la Comisión, con la participación de 15 países. Las autoridades comunitarias niegan que sea un reconocimiento al régimen talibán y aseguran que son reuniones técnicas para agilizar las deportaciones de afganos.
4: Polémica reunión copresidida por la Comisión Europea y Suecia y en la que han participado 15 países, según ha contado la Comisión, entre ellos Alemania o Bélgica, que ha sido quien ha concedido los visados a la delegación afgana para que pudiera celebrarse este encuentro. Es la primera vez que Bruselas recibe a representantes del régimen talibán, aunque en enero ya hubo conversaciones allí, en Afganistán. El objetivo es aumentar las deportaciones de inmigrantes afganos. 20 países enviaron el año pasado una carta a la Comisión pidiéndole que coordinara estos contactos. El portavoz de los talibanes dice que en el encuentro se ha hablado de la presencia consular y la necesidad de medidas para fomentar la confianza. La comisión que se ha tratado la identificación y expedición de documentos, principalmente de los ciudadanos que han cometido, dicen, crímenes o que suponen una amenaza para la seguridad. La Unión Europea no reconoce oficialmente al régimen de los talibanes y esta reunión aquí en Bruselas ha sido muy criticada por las organizaciones de derechos humanos.
1: La cuestión nuclear y la situación en Líbano siguen siendo los principales puntos de fricción en las negociaciones entre Estados Unidos e Irán para llegar a un acuerdo de paz definitivo. Un día más, ambas partes han vuelto a desmentirse mutuamente.
5: El preacuerdo de paz entre Irán y Estados Unidos sigue en vigor, pero la cuestión nuclear es el punto que más incertidumbre genera. Trump dice que si Irán no deja que se inspeccionen sus instalaciones nucleares, no habrá más negociación, aunque no pone una fecha sobre la mesa.
6: The inspections are going to take place.
5: El director general de la Agencia Internacional de la Energía Atómica confirma que habrá inspecciones, pero desde Teherán ya han desmentido a los dos. El jefe de la diplomacia estadounidense, Marco Rubio, ha empezado este martes su primera visita a Oriente Medio desde el comienzo de la guerra. Sus paradas, Emiratos Árabes, Kuwait y Bahrein, aliados de Washington en la región, que sufrieron el asedio de los drones y misiles de Irán. En Washington, turno para la quinta ronda de negociaciones de paz entre Israel y Líbano. Según el presidente libanés, tanto Marco Rubio como el vicepresidente Vance le han comunicado que ya hay movimientos para crear un organismo que vele por el alto el fuego en Líbano. Algunos de los desplazados que tratan de regresar al sur del país piden que Irán, y no el gobierno libanés, negocie en su nombre. Este martes, además, el primer ministro israelí, Benjamin Netanyahu, se ha dirigido a un grupo de soldados. Les ha dicho que la guerra aún no ha terminado y que Israel debe librarse de su dependencia armamentística de Estados Unidos.
1: Un informe de Naciones Unidas denuncia ataques deliberados del ejército israelí para matar a niños en Gaza durante la guerra en la franja, atrocidades que siguieron incluso después del plan de paz de Donald Trump en 2025.
7: Dicen que muchos palestinos calculan su edad por el número de guerras que han vivido. Desde que Israel declaró la guerra a Gaza, han sido asesinados más de 20.000 niños, han herido 44.000 y más de 58.000 se han quedado huérfanos. Son el 30% de los muertos de la guerra de Israel en la franja que empezó en octubre de 2023. El ejército israelí dispara a matar a los niños en Gaza, concluye la ONU tras investigar los abusos cometidos contra la infancia. Denuncia que les quitan la vida lanzando bombardeos masivos con ataques de drones o utilizando a francotiradores.
8: And sniper rifles that specifically target and kill children to their head and upper body.
7: Por segunda vez, Naciones Unidas acusa a Israel de genocidio, en este caso por aniquilar a los menores. Muchos son detenidos y sometidos a tortura y maltrato en prisiones y centros de detención israelíes. El informe habla de niños desnutridos, desplazados y traumatizados por la guerra. Rescaté a mi hermano bajo los escombros, a mi abuela y a mi madre también las han rescatado, cuenta desesperado este niño después de que bombas israelíes mataran a su hermano en diciembre de 2023 en Gaza capital. El bloqueo israelí ha expandido la hambruna. Al menos 151 niños han fallecido por malnutrición, según cifras de 2025. Ha saboteado la educación, destruyendo el 97% de las escuelas. Ha dañado su salud mental y física. Les ha borrado la infancia y les ha marcado para el resto de sus vidas, denuncia el informe.
1: El calor sigue afectando a Europa, especialmente a Francia, que ha vivido el día más cálido desde que hay registros, con picos de 44 grados y 45 muertos relacionados con ese calor extremo. La Torre Eiffel, uno de los monumentos más visitados del mundo, ha adelantado unas horas su cierre este martes.
9: Tras superar la madrugada más cálida desde 1947 con casi 30 grados, mucha gente se enfrenta a otra noche infernal en París. Los parques retrasan el cierre. Muy buen plan, dicen, dormir con fresquito. Más de la mitad de Francia está en alerta roja, algo inédito en el país. Algunas localidades han llegado a los 43,3 grados. 1.800 centros escolares han cerrado y 8.000 han modificado horarios. A las 10 de la mañana, 38 grados en el aula. Los muelles son un refugio, pero cuidado con el agua. Hay más de 40 ahogamientos relacionados con el calor. La Torre Eiffel y el Louvre han adelantado el cierre. Alerta roja también en 15 ciudades italianas, entre ellas Roma y Milán, con temperaturas a partir de 36 grados.
10: A casa con aire acondicionado.
9: El gobierno italiano ayudará a las empresas que reduzcan el horario laboral. Reino Unido se prepara para 3 días de infarto y 40 grados en Londres o Birmingham. Cerrarán escuelas o cambiarán horarios. Algunas ya usan un método peculiar.
1: El presidente del Gobierno español, Pedro Sánchez, comparecerá a petición propia este miércoles en el Congreso. Lo hará tras la dura condena al exministro José Luis Ábalos. Pedro Sánchez asegura que seguirá al frente del Gobierno a pesar de las piedras en el camino. En un acto en el que ha anunciado una inversión millonaria en dependencia, ha dicho que sigue para mejorar la vida de la gente.
11: ¿Preguntan por qué este Ejecutivo, este Gobierno, quiere continuar pese a todas las dificultades y a las piedras en el camino? Yo les digo que la respuesta es esta, que la respuesta está aquí. Seguimos para esto, para mejorar la vida de la gente.
1: Un día después de la dura condena al exministro Ábalos, Sánchez asegura que seguirá al frente del Gobierno a pesar de las piedras. El Gobierno muestra su respeto por la justicia y el PSOE insiste en que las penas son desproporcionadas. Partido Popular y Vox vuelven a pedir la dimisión de Pedro Sánchez.
12: Pasado el impacto inicial, el Gobierno responde a la sentencia con el y tú más.
13: Tener muy claro que el que la hace, la paga. Se llame Ábalos o se llame Ayuso.
12: El PSOE sigue hablando de fallo desproporcionado.
14: Por condenar a 24 años a alguien cuyo algunos de los delitos era que alguien le pagaba o lo había corrompido con 10.000 euros a mes. Y el señor que se ha llevado 3 millones y medio los primeros está en la calle.
12: Se refiere a Víctor de Aldama. El PP cree que se centran en él porque temen que otros sigan sus pasos.
15: Temen a la justicia, pero temen más que los suyos canten la Traviata.
12: El Ejecutivo ironiza y acusa a los populares de utilizar al empresario condenado.
16: Yo respeto que sea su referente ético. Yo les propongo que le metan en las próximas listas electorales del Partido Popular y que hagan público su amor.
12: La oposición cree que el foco debe estar en Pedro Sánchez.
17: Pedro Sánchez es el único responsable de que haya habido una organización criminal operando desde el Gobierno de España.
12: Los populares insisten en que tiene que irse. También Vox, que extiende la responsabilidad a todo el PSOE.
18: Todo diputado socialista que con su voto contribuya a sostener un día más a este Gobierno es cómplice de esta estructura que acaba de ser condenada.
12: Los socios confían en las aclaraciones que dé el presidente en su comparecencia en el Congreso.
18: Que no se quede en declaraciones y promesas genéricas.
12: Le exigen más medidas como el decreto sobre dependencia.
19: Pues ya fastidia que tengan que pasar estas cosas para que el gobierno anuncie cosas buenas.
12: Se desmarca Podemos, que ve la situación insostenible.
18: En política no solo hace falta capacidad para resistir, sino que también hace falta dignidad y ética.
12: Este miércoles el presidente subirá a la tribuna para, según fuentes de la Moncloa, establecer los hechos frente a los bulos, para intentar poner, dicen, negro sobre blanco.
1: Radio Televisión Española ha tenido acceso a un nuevo informe de la UCO sobre el caso Leire Díez. Los investigadores apuntan a gestiones de los miembros de la presunta trama con dirigentes del PNV para favorecer el rescate millonario de la empresa vasca Tubos Reunidos.
20: La UCO pone el foco en la capacidad de acceso que habría tenido la trama de Leire Díez con miembros del PNV. Contactos cuyas influencias habrían propiciado, dicen los investigadores, la ayuda pública de casi 113 millones de euros a Tubos Reunidos. La Guardia Civil apunta que la exmilitante socialista, el empresario Anchón Alonso y el expresidente de la SEPI, Vicente Fernández, habrían aprovechado esos contactos para favorecer a la empresa vasca. En este mensaje, Fernández pide a Alonso que contactase con el PNV para desbloquear la situación y pregunta si el secretario de Estado de Economía estaba poniendo pegas. Al de unos días se aprobó el rescate a Tubos Reunidos. A través de este otro mensaje, los agentes muestran que los investigados atribuyen parte del éxito de la operación a la intermediación con los nacionalistas vascos. Hablar tú con el PNV el martes y que el siguiente martes se apruebe no es casualidad, dicen.
21: Me acojo a mi derecho constitucional.
20: 3 años después, el exdirigente de la SEPI se ofreció a organizar una reunión entre responsables de la compañía y mandatarios del PNV. Ese encuentro, según la Guardia Civil, se celebró finalmente en enero de 2025.
22: He decidido no pasar.
20: Con la participación del entonces presidente del partido, Andoni Ortuzar.
23: Buenos días.
20: Desde el PNV reconocen los encuentros, pero los desvinculan de la trama.
23: No hace ninguna relación de irregularidad ni de delito. Por lo tanto, lo que se hace es hacer, que se mantienen unas reuniones y nada más. Nosotros estamos muy tranquilos.
20: Aseguran que las actuaciones de terceras personas no son responsabilidad del partido y defienden que mantienen encuentros con empresas que tienen impacto en el tejido económico vasco.
1: José Luis Rodríguez Zapatero cuestiona las pruebas clave del caso Plus Ultra. Una es el móvil de Rodolfo Reyes, dirigente de la aerolínea. El expresidente del gobierno pide conocer cómo se consiguió y cuál fue la cadena de custodia de su contenido. Y vuelve a pedir al juez que solicite a Estados Unidos la información. También quiere saber si un disco duro con conversaciones privadas del abogado Miguel Palomero se analizó con o sin autorización judicial. Más asuntos. La Guardia Civil ha registrado el Ayuntamiento de Soria, gobernado por el PSOE, así como varios domicilios. Lo hace por supuestos delitos de blanqueo y contra la Administración Pública. Una operación enmarcada dentro de la investigación judicial por presuntas irregularidades en el área de comercio. La operación deja ya 6 detenidos, 4 de ellos en Soria y 2 en Madrid. La UDEF ha apreciado presuntos indicios de fraude en el gobierno de Melilla por la adjudicación de terrenos para la construcción del primer gran centro comercial de la ciudad autónoma. Los agentes apuntan a que el Ejecutivo, liderado por el popular Juan José Imbroda, podría haber incurrido en supuestos delitos de prevaricación y malversación de caudales públicos. El Ejecutivo melillense afirma que el contenido del informe es absolutamente falso y asegura que carece del más mínimo rigor técnico y jurídico. Hablamos hace unos minutos del calor en Francia y también tenemos que hablar del intenso calor aquí en España. Los termómetros están por encima de los 40 grados en algunos puntos de Andalucía, como Córdoba o Jaén, también en zonas del norte, como Cantabria o País Vasco, donde se ha activado el aviso rojo.
9: De esta ola de calor no se libran ni en el norte.
24: Un calor horroroso.
25: Bueno,
24: y con malestar general.
9: En zonas del País Vasco y en Cantabria los termómetros van a llegar a los 44 grados. Mucho calor y calima. Estas son imágenes del puerto de Santander.
24: Pues aquí no es normal eso.
26: No estamos acostumbrados.
9: Tampoco se acostumbran al calor en el sur.
27: Agobiadita, vamos.
9: El Ayuntamiento de Córdoba ha suspendido las actividades al aire libre, igual que en Jaén, y algunas empresas han modificado sus horarios para evitar las horas centrales del día.
28: Ya es que hace calor, nos echamos menos mortero para acabar antes.
0: porque si no, no puedes aguantar hasta las 3, 4 aquí.
9: Las alertas se extienden por toda la península, salvo en Canarias, y es que hoy es el día álgido de esta ola de calor, que se debe a varios factores.
2: Los días más largos del año, hay muchas horas de insolación, eso hace una especie de efecto horno que se va acumulando también ese calor. Y tenemos además una especie de cinta transportadora de aire caliente desde el norte del continente africano que también nos está dejando la calima, que ayuda todavía más a que las temperaturas se disparen.
9: Las temperaturas seguirán disparadas al menos hasta el miércoles.
1: Y con el calor en máximos aumenta también el riesgo de incendios. Preocupa el que afecta al Parque Natural de As Fragas do Eume, en Coruña. Aunque es pequeño en extensión, ha obligado a desalojar un monasterio. El que ya está controlado es el de Benicarló, en Castellón, en el que varios efectivos llevan trabajando casi 24 horas. Esta noche es la noche de San Juan. En algunos puntos se ha prohibido las hogueras para evitar riesgos. Ha sido suspendida la circulación ferroviaria de alta velocidad entre Madrid y Sevilla. La caída de un cable de alta tensión de Endesa sobre una catenaria es la causa del corte de la línea férrea entre Sevilla y Córdoba, lo que afecta a la circulación de la alta velocidad Madrid-Sevilla en los dos sentidos. Afecta también a la media distancia y cercanías en Sevilla, con cambios y devoluciones sin coste. Las estaciones de tren de Sevilla, Córdoba y Madrid permanecerán abiertas toda la madrugada. Cristiano Ronaldo, a sus 41 años, ya es el primer jugador de la historia en marcar en 6 mundiales de fútbol. Se le estaba esperando en esta competición en la que las estrellas están brillando. Primero marcó el primero y el tercer gol de la goleada por 5-0 sobre Uzbekistán. Con 10 tantos, Cristiano Ronaldo supera a Eusebio, la mítica Pantera Negra, como máximo artillero portugués en un mundial, y Portugal, como España, deja atrás el tropiezo inicial.
3: A melhor resposta que pode dar às críticas?
4: Sempre. 23 anos assim. Parecia que eu já estava retirado do futebol. Mas aguentei-me, como aguento sempre, porque acredito mais no trabalho do que noutra coisa. Foi difícil, não vou ter que confessar, mas estamos de volta.
5: Le faltou pouco para chegar a Cristiano, isto concretamente, pero a segunda não falhou. Esta vez el bicho se apareció para convertirse en el primer jugador en la historia en marcar en 6 mundiales. Metió el primero y quería más. De falta, ¿cuántas veces hemos visto esa mirada? Pero no fue él. Nuno Méndez sorprendió a todos, lo sabía Cristiano, bajó el ritmo Portugal y lo aprovechó Uzbekistán. Golazo anulado por falta previa, continuaba el recital mundialista del de Madeira, asistencia de Bruno Fernández y doblete, la cruzó imposible para Nematov, una más tuvo antes del descanso, aunque esta vez la sacó Kusanov sobre la línea de gol. Esta otra falta que no lanzó Cristiano, pero que casi mete, la pizarra de Roberto Martínez. Quien se la metió en su portería fue Nematov. No le salieron las cosas a los asiáticos y a los lusos. Leao incluso tuvo tiempo para poner la manita.
1: La selección de Inglaterra empató este martes sin goles contra Ghana durante la segunda jornada del Grupo L. Los ingleses llevaron la voz cantante, pero fue un partido con un ritmo espeso. La oportunidad más clara para Inglaterra fue en el minuto 86. Una triple oportunidad que empezó con un zurdazo lejano de Saka y que el guardameta, excelente, Asare, repelió. En la continuación, Marcus Rashford centró desde el costado derecho y Nico Reilly remató de cabeza al larguero. En el rebote, Harry Kane envió a las nubes una volea de zurda. Primer entrenamiento completo de la selección española tras la goleada frente a Arabia Saudí después de que la sesión del lunes fuera suspendida por aviso de tormenta eléctrica. Los jugadores de Luis de la Fuente piensan ya en su próximo partido ante Uruguay.
6: La agenda de España pasa por entrenamiento, rueda de prensa, atención a medios y esta tarde aquí en Chattanooga, que será ya para vosotros la noche allí en España, pondrán rumbo a Guadalajara. Habrá que ver si Luis de la Fuente decide llevarse a Víctor Muñoz, que en los últimos entrenamientos ha estado al margen del equipo, pero en Atlanta, por ejemplo, sí que se lo llevó para que continuara con la recuperación con el resto del equipo técnico de la selección. Mikel Oyarzabal despejó dudas, dice que sí que sintió molestias en el partido del viernes, pero que se encuentra bien. Así que ahora ya toca empezar ese viaje en el día menos dos a México para medirse a Uruguay. Un equipo que está con la calculadora en la mano porque viene de tener dos empates.
7: Molestias, pero creo que como todo el mundo aquí, al final todo el mundo tiene algo, todo el mundo tiene algo que hay que cuidar un poco más. Yo quiero jugar y quiero tener todos los minutos posibles, creo que igual que el resto de compañeros, y luego ya es decisión de Luis.

La localidad gaditana de Tarifa acoge desde este miércoles la Copa del Mundo de Wing Foil, además de los campeonatos de España de esta modalidad y de kiteboarding. Será en la playa de Valdevaqueros, donde se celebran las competiciones, y allí se reunirán deportistas profesionales, amateurs, procedentes de numerosos países. No faltará la cita la gaditana 8 veces campeona del mundo de Wing Foil, Nia Suardía, la actual campeona de la Copa de España de Surf Freestyle, Sofía Ginzinger, y el campeón del mundo absoluto, también de esta modalidad, Wing Foil, el joven de 15 años, Benji Castincoy.

0: Así arrancaba una aventura de 250 millones de dólares, capitaneada por un director que sabía hasta dónde quería llegar y los obstáculos a los que se enfrentaría durante 91 días de rodaje. Los que no tenían tan claro dónde se metían eran sus protagonistas.
1: Dime qué recuerdas.
2: Una esposa.
3: This is definitely the biggest movie that I've ever done in my career. It feels like we made 6 or 7 movies.
2: Ayúdame a volver a casa.
0: 5 países diferentes, localizaciones prácticamente inaccesibles, rodaje en escenarios naturales, por mucho que cueste llegar a ellos.
4: There's a certain level of information that you learn when something is real.
0: Primera película de la historia que se rueda íntegramente en formato IMAX. La preventa en Estados Unidos y Gran Bretaña ha batido récords. Ya hay reventa de entradas que supera los $1,000. Guerra para ser los primeros en disfrutar de esta experiencia inmersiva. Se aparcan los efectos digitales para ganar en verdad.
4: I don't have to pretend like I'm on a boat. I'm on the boat, you know, like we are at sea.
0: Si Ulises tardó 10 años en volver a Ítaca, Nolan no tira la toalla y quiere que el público disfrute del cine en la pantalla más grande posible.
2: Ni siquiera los dioses.
5: Esta noche vivimos la noche más corta, la de San Juan. Miles de personas se han reunido en torno a hogueras para celebrar una tradición que promete atraer la buena suerte. Lo que muchos desconocen es que esta festividad, una de las más populares del inicio del verano, hunde sus raíces en antiguos cultos paganos vinculados al solsticio. Desde saltar sobre el fuego hasta bañarse en el mar a medianoche, todo vale para comenzar el verano de la mejor forma posible. El Museo Tate Modern de Londres ofrece una exposición sobre Frida Kahlo que recoge el proceso de transformación de la pintora mexicana a fenómeno cultural global. La muestra quiere reflejar la relación entre el artista, su obra y el público al que se dirigía y lo hace a través de 160 obras de 80 artistas. Cuando murió la artista mexicana solo había realizado un par de exposiciones y solo había vendido algunas obras. La fama mundial le llegó a Frida Kahlo de forma póstuma. La muestra se abre al público el próximo 25 de junio y se prolongará hasta el 3 de enero del año que viene.

0: este gobierno quiere continuar pese a todas las dificultades y a las piedras en el camino, yo les digo...
1: Pedro Sánchez ha evitado responder a las preguntas de lo que opina sobre la sentencia que dictó el Tribunal Supremo condenando al que fuera su número 2, José Luis Ábalos, a 24 años de cárcel por el caso Mascarillas. El presidente del Gobierno comparece este miércoles en el Congreso para dar explicaciones por las investigaciones judiciales que afectan al Gobierno y a su entorno. Saludos desde el canal 24 Horas. El PNV admite reuniones con miembros del Gobierno de Sánchez para rescatar a la empresa Tubos Reunidos. Lo hace tras conocerse en un informe de la UCO contactos entre el PNV y la trama del caso Leire. La Guardia Civil desvela una reunión entre Ortúzar, entonces líder del partido, y el expresidente de la SEPI, ahora imputado. Registro de la Guardia Civil en el Ayuntamiento de Soria, gobernado por el PSOE. Una operación enmarcada dentro de una investigación judicial por presunta corrupción en el área de comercio. La operación deja 6 detenidos, 4 de ellos en Soria y 2 en Madrid. Está suspendido el tráfico en AVE entre Madrid y Sevilla por una avería en la infraestructura eléctrica que afecta al sistema de catenaria. Esta incidencia en la electrificación ha obligado a detener la circulación ferroviaria. Afecta también a la media distancia y cercanías en Sevilla, con cambios y devoluciones sin coste. Tener al menos 15 años y llevar puesto casco y chaleco son los nuevos requisitos para conducir un patinete eléctrico. El Ministerio de Interior actualiza el reglamento para proteger a los más expuestos en la carretera. Todos los motociclistas y acompañantes tendrán que usar guantes. Continúa la ola de calor en España. Solo Canarias, Ceuta y Melilla se han librado de los avisos. Los termómetros están disparados de día y de noche, lo que dificulta el poder dormir. Los casos de corrupción que afectan al PSOE y al entorno de Pedro Sánchez se solapan unos sobre otros en las últimas semanas. El presidente del Gobierno, que todavía no se ha pronunciado por la condena de 24 años de cárcel al que fuera su número 2, José Luis Ábalos, comparece este miércoles en el Congreso.
2: A las 9 de la mañana Sánchez comenzará su intervención, llega al Congreso sin haber hablado todavía de la sentencia que condena a Ábalos y con la oposición presionándole para que dimita y convoque elecciones. El Partido Popular y Vox le consideran el principal responsable de la trama criminal que dicen operaba en el Gobierno. Los socios reconocen que están en una encrucijada, nos cuentan que no quieren ser cómplices, que no quieren quitar hierro a la corrupción, pero que a la vez no están dispuestos a abrirle las puertas a la derecha y a la extrema derecha. El presidente del Gobierno, adelantan en Moncloa, no tiene previsto hacer anuncios, sino un repaso por las medidas que han puesto en marcha y cómo han actuado frente a estos casos.
3: Julio de 2025, unos días después de estallar el caso Cerdán, Pedro Sánchez busca mostrar transparencia en el Congreso.
4: Les comparezco, como saben, ante esta Cámara para dar cuenta del caso de corrupción que parece involucrar a los dos últimos secretarios de organización de mi organización, del Partido Socialista.
3: Un discurso que se prevé vaya en la línea del que dará este miércoles. Como entonces, el presidente del Gobierno ha pedido comparecer a petición propia para explicar las causas judiciales que señalan a su partido y su familia.
5: Pruebas sobre ello.
3: El caso Koldo, Zapatero, Leire Díez, Begoña Gómez, David Sánchez. Pese a todo, él mantiene su intención de continuar la legislatura.
0: Quienes se preguntan por qué este Ejecutivo, este Gobierno, quiere continuar pese a todas las dificultades y a las piedras en el camino, seguimos para esto, para mejorar la vida de la gente.
3: Aunque por primera vez ha abierto la puerta a no agotar su mandato si la Cámara Baja no aprueba su proyecto de presupuestos. En cualquier caso, asegura que no habrá elecciones antes de 2027. Allí en la Cámara Baja, Sánchez se enfrenta a la oposición y a sus aliados de gobierno e investidura.
4: Vengo a proponer medidas para que algo así no vuelva a suceder.
3: Los socios creen que el paquete anticorrupción que prometió hace un año no está dando frutos. Han ido apareciendo nuevos casos y avanzando otros. Ábalos condenado, el hermano de Sánchez a la espera de sentencia y la esposa a un paso del banquillo. Precisamente este miércoles tendrá que entregar su pasaporte en el juzgado como medida cautelar. Según el PSOE, una forma de peinado de querer contraprogramar las explicaciones que unas horas antes dará el presidente.
5: 48 horas después de la sentencia del caso Mascarillas, Sánchez subirá a la tribuna del Congreso para dar explicaciones e intentar calmar a los socios. En Moncloa no valoran el fallo del Supremo, pero hacen esta comparación.
6: Tener muy claro que el que la hace, la paga. Se llame Ábalos o se llame Ayuso.
5: Desde la mesa del Consejo evitan las críticas porque Aldama no entra en la cárcel.
7: Atenuante que en el legítimo ejercicio del Poder Judicial.
5: Pero el PSOE sí insiste.
8: Lo que no entendemos es cómo ser corruptor en este país es que sale a cuenta.
5: Ataques a la justicia, dice el PP, por una razón.
9: Que lo que le pasa al Partido Socialista y al Gobierno de España es que tienen miedo, porque esta sentencia es un ejemplo de que vale la pena colaborar con la justicia.
5: Les gustaría que Sánchez anunciara la disolución de las Cortes. No lo hará, dice Vox, que vuelve a presionar al PP.
10: Que la sentencia del Supremo, unánime, de 24 años de cárcel, no es suficiente para que el Partido Popular presente una moción.
5: Los socios ya anuncian que serán exigentes con Sánchez.
11: Que no se quede en declaraciones y promesas genéricas.
5: Hechos, insiste Rufián, para poder seguir con la legislatura tras esta sentencia.
12: Pues ya fastidia que tengan que pasar estas cosas para que el gobierno anuncie cosas buenas.
5: Como las ayudas a la dependencia. Para Podemos, la situación es insostenible.
13: En política no solo hace falta capacidad para resistir, sino que también hace falta dignidad y ética.
5: Ven ya a Sánchez en campaña electoral.
1: En el Senado hemos visto un anticipo de los argumentos que se escucharán este miércoles en la Cámara Baja. Ha sido en su habitual sesión de control al Gobierno de los martes. Un pleno que llega un día después de haberse conocido la sentencia emitida del Tribunal Supremo que condena al exministro socialista de Transportes, José Luis Ábalos, a 24 años de cárcel.
14: El presidente subirá a la tribuna del Congreso para reafirmar.
0: Este Gobierno quiere continuar, pese a todas las dificultades y a las piedras en el camino, para ampliar y consolidar derechos sociales.
14: Pero también le tocará hablar de corrupción y el PP apretará, y mucho.
15: Ábalos, Koldo, Cerdán, Leire y Zapatero.
14: Ya hemos visto los preliminares en el Senado.
15: El sanchismo condenado a 24 años por unanimidad.
16: Nos repugna más cuando son personas que han sido nombradas por este gobierno.
14: Los de Feijóo volverán a apuntar a un único responsable.
15: Muy valientes con el condenado. Y muy cobardes con quien lo nombró.
14: Y el gobierno defenderá haber actuado con contundencia.
16: Las responsabilidades políticas han ido por delante de las responsabilidades judiciales.
14: El PP insistirá en ir a las urnas.
15: Lo único decente que le queda, convocar elecciones.
14: Y el Ejecutivo recalcará que seguirá gobernando y aprobando medidas.
16: Para que no se puedan volver a repetir en el futuro este tipo de comportamientos.
14: En esa tarea son necesarios los socios.
11: Que no se quede en declaraciones y promesas genéricas.
12: Decir que no sabía nada y que tiene muy mala suerte y que Feijóo es peor, pues ya lo sabemos.
17: Hay una responsabilidad invigilando y queremos que nos den explicaciones.
13: También hace falta dignidad y ética.
14: Todos anticipan réplicas exigentes.
1: ¿Qué debería hacer el presidente del Gobierno tras la sentencia de Ábalos? A esta y a otras cuestiones han respondido Felipe González y el presidente castellano-manchego García Page. Su posición no es nueva. Piden adelanto electoral.
18: Hace un año planteé anticipo electoral o moción de confianza. Sobre la base, además, de que nada aventuraba que un año después fueran a estar las cosas mejor. Están bastante peor que hace un año.
19: Y un momento en que hay una responsabilidad política y yo creo que hay que asumirla. En eso consiste el liderazgo. El liderazgo no mercenario. Yo repetir una vez más que tenía que convocar elecciones, tenía que haberlas convocado ya.
1: Este martes hemos escuchado también al rey pedir confianza en la democracia en estos días oscuros, según palabras textuales.
20: En esa convivencia que nos ofrece la democracia, en su capacidad generadora de consensos y de cooperación, debemos seguir confiando, sobre todo en estos días, permitidme la expresión, un tanto oscuros.
1: El abogado de José Luis Rodríguez Zapatero ha dirigido un escrito al juez Calama pidiendo detalles sobre las garantías procesales de materiales incluidos en el auto de imputación. Por un lado, insiste en reclamar los pormenores de la intervención en Estados Unidos.

0: del teléfono del expresidente de Plus Ultra, cuyas menciones a Zapatero se utilizan como prueba. Por otro, pide que le especifique si la policía tenía autorización judicial para analizar los mensajes de otro investigado en los que mencionaba también al expresidente del gobierno. El gobernador del Banco de España, José Luis Escrivá, niega que hablara con Zapatero sobre el rescate de Plus Ultra cuando fue ministro de Pedro Sánchez. A Escrivá le han preguntado en el Congreso sobre esa reunión que mantuvieron en septiembre de 2020. Justo un mes después, la aerolínea logró aplazar su deuda con la Seguridad Social, requisito indispensable para optar a un rescate.
1: Sí, yo me reuní el 7 de septiembre del año 2020 con el señor Zapatero, sí. Y también me he reunido con prácticamente todos los presidentes del gobierno en algún momento de mis responsabilidades. Y también con el señor Zapatero. ¿Por qué me reuní con el señor Zapatero? Queríamos aprobar con el máximo consenso posible, como así fue, solamente votos de abstención de Vox, el acuerdo de pensiones del Pacto de Toledo.
0: Radio Televisión Española ha tenido acceso a un nuevo informe de la UCO sobre el caso Leire Díez. Los investigadores apuntan a gestiones de los miembros de la presunta trama con dirigentes del PNV para favorecer el rescate millonario de la empresa vasca Tubos Reunidos.
2: La UCO pone el foco en la capacidad de acceso que habría tenido la trama de Leire Díez con miembros del PNV. Contactos cuyas influencias habrían propiciado, dicen los investigadores, la ayuda pública de casi 113 millones de euros a Tubos Reunidos. La Guardia Civil apunta que la exmilitante socialista, el empresario Anchón Alonso y el expresidente de la SEPI, Vicente Fernández,
3: señor Fernández, buenas tardes,
2: habrían aprovechado esos contactos para favorecer a la empresa vasca. En este mensaje, Fernández pide a Alonso que contactase con el PNV para desbloquear la situación y pregunta si el secretario de Estado de Economía estaba poniendo pegas. Al de unos días se aprobó el rescate a Tubos Reunidos. A través de este otro mensaje, los agentes muestran que los investigados atribuyen parte del éxito de la operación a la intermediación con los nacionalistas vascos. Hablar tú con el PNV el martes y que el siguiente martes se apruebe no es casualidad, dicen.
4: Me acojo a mi derecho constitucional.
2: 3 años después, el exdirigente de la SEPI se ofreció a organizar una reunión entre responsables de la compañía y mandatarios del PNV. Ese encuentro, según la Guardia Civil, se celebró finalmente en enero de 2025.
5: He decidido no pasar.
2: Con la participación del entonces presidente del partido, Andoni Ortuzar.
6: Buenos días.
2: Desde el PNV reconocen los encuentros, pero los desvinculan de la trama.
6: No hace ninguna relación de irregularidad ni de delito. Por lo tanto, lo que se hace es hacer, que se mantienen unas reuniones y nada más. Nosotros estamos muy tranquilos.
2: Aseguran que las actuaciones de terceras personas no son responsabilidad del partido y defienden que mantienen encuentros con empresas que tienen impacto en el tejido económico vasco.
0: En una operación anticorrupción en Soria, agentes de la Guardia Civil han registrado este martes el ayuntamiento gobernado por el PSOE. Se trata de una investigación por supuestos delitos de blanqueo y contra la administración pública. La operación deja 6 detenidos.
7: Más de 11 horas ha durado el registro que agentes de la Policía Judicial de la Guardia Civil han efectuado en las dependencias del Ayuntamiento de Soria. Un registro a instancias de un tribunal soriano que está investigando delitos de prevaricación administrativa, blanqueo de capitales, tráfico de influencias y falsedad documental. 3 registros simultáneos, uno en el consistorio y 2 en domicilios particulares que se han saldado con 6 detenidos, 2 de ellos en la Comunidad de Madrid. Fuentes oficiales han confirmado que una de las 4 personas detenidas aquí en Soria es la concejala de Comercio, Medio Ambiente y Turismo del Ayuntamiento soriano, Yolanda Santos.
0: La UDEF aprecia presuntos indicios de fraude en el gobierno de Melilla por la adjudicación de terrenos para

0: circulación ferroviaria de alta velocidad entre Madrid y Sevilla. La caída de un cable de alta tensión de Endesa sobre una catenaria es la causa del corte de la línea férrea entre Sevilla y Córdoba, lo que afecta a la circulación de la alta velocidad Madrid-Sevilla en dos sentidos. Afecta también a la media distancia y cercanías en Sevilla, con cambios y devoluciones sin coste. Las estaciones de tren de Sevilla, Córdoba y Madrid permanecerán abiertas esta noche. Este martes se ha desatado un incendio en uno de los mayores rascacielos de España, la Torre Moebe de Madrid. Los bomberos han controlado las llamas en poco tiempo, concentradas en una de las plantas técnicas, las reservadas a maquinaria. No ha habido heridos.
1: La empresa ha confirmado que han podido evacuarlo a tiempo, pero el SAMUR ha tenido que atender a dos trabajadores afectados leves por inhalación de humo y a una tercera persona, un transeúnte, por una crisis de ansiedad. El incendio se ha originado en la planta 25 de este rascacielos, que mide 248 metros y se daba por extinguido unas dos horas después de que empezara. Aquí se ha activado un amplio dispositivo que ha provocado también algunos cortes de tráfico en la zona.
0: Para usar patinete habrá que llevar siempre casco y chaleco, y los motoristas, incluidos los pasajeros, deben usar guantes. Son algunas de las modificaciones que el Ministerio de Interior introduce en el reglamento de circulación para proteger a los que están más expuestos en las carreteras.
2: A partir del 1 de octubre, solo los mayores de 15 años podrán conducir un patinete eléctrico, y siempre con alumbrado. Además, este gesto será obligatorio también para los ciclistas en vías interurbanas.
3: Había unas excepciones hasta el momento en pendientes hacia arriba, en situaciones de extremado calor, y ahora lo que se busca es proteger a los ciclistas en todas las circunstancias.
2: Los motoristas tendrán que llevar guantes en vías interurbanas y calzado cerrado en todo tipo de vías. Si hay atasco, podrán circular por el arcén a menos de 30 km por hora.
3: Es importante esta palabra, que los carriles estén detenidos, no se puede adelantar a otros vehículos por la derecha por el arcén.
2: Y atención a los conductores de coches. Cuando haya retenciones, tendrán que dejar paso libre en el centro para las emergencias. Y con nieve en carretera, solo se podrá circular por el carril de la derecha. Y una última novedad. Para evitar atropellos, el semáforo verde para peatones no podrá coincidir con la luz ámbar intermitente para vehículos.
0: Los talibanes han puesto un pie en Bruselas, donde se han reunido con miembros de la comisión para agilizar deportaciones de afganos a su país de origen. No hay imagen de ese encuentro. Bruselas lo llama reunión técnica, pero no evita la crítica y alarma de las organizaciones humanitarias por enviar personas a un régimen fundamentalista.
4: Es la primera vez que Bruselas recibe a representantes del régimen de los talibanes y se ha organizado porque una veintena de países pidió a la comisión que coordinara las negociaciones. En el encuentro han participado 15 Estados miembros que quieren acelerar la deportación de ciudadanos afganos, de aquellos dicen que son una amenaza para la seguridad. La comisión, que ha sido muy criticada por las organizaciones humanitarias, insiste en que ha sido una reunión técnica, no política, y que no supone un reconocimiento del régimen. Alemania ya ha cerrado un acuerdo para empezar las deportaciones.
0: Una votación hace 10 años cambió la relación del Reino Unido con la Unión Europea. El Brexit ganó con promesas de crecimiento económico y menos burocracia. Pero una década después, el PIB ha decrecido, los trámites burocráticos no han desaparecido, el empleo ha bajado entre un 3 y un 4% y el comercio con la Unión Europea es hoy un 15% más bajo.
5: Iba a ser el día de la independencia. El Brexit sería, decían sus promotores, la forma de recuperar el control. En su campaña, Boris Johnson, Michael Gove y Nigel Farage prometían muchas cosas, y la mayoría o no eran posibles o no eran verdad. Subidos en este autobús, recorrieron Londres asegurando que dedicarían a la sanidad el dinero que se enviaba a Bruselas. Decían que eran 350 millones de libras a la semana, una cifra falsa. Hasta el mismo Farage reconoció que fue un error decirlo, aunque lo hizo, eso sí, un día después del referéndum. También aseguraban que detendrían la inmigración, y eso no ha pasado. La comunitaria, la que provenía de la Unión Europea, ha descendido mucho, pero la extracomunitaria ha crecido más de un 50%. ¿Sembraron el miedo con mensajes xenófobos o simplemente con bulos, como que Turquía estaba a punto de entrar en la Unión y que eso incrementaría la delincuencia en Reino Unido? 10 años después, la mayoría de los británicos creen que el Brexit fue un error. Lo piensa el 56% de los ingleses, el 61% de los galeses y el 75% de los escoceses. Y no solo por el saldo negativo.

0: activo de su balanza comercial, sino porque aquella campaña también inauguró una década de inestabilidad política en la que el país ha tenido 6 primeros ministros. A quien no ha pasado factura es a él. Nigel Farage es hoy el segundo político mejor valorado y con serias posibilidades de gobernar el país.
1: La cuestión nuclear y la situación en Líbano siguen siendo los principales puntos de fricción en las negociaciones entre Estados Unidos e Irán para llegar a un acuerdo de paz definitivo. Un día más, ambas partes han vuelto a desmentirse mutuamente.
2: El preacuerdo de paz entre Irán y Estados Unidos sigue en vigor, pero la cuestión nuclear es el punto que más incertidumbre genera. Trump dice que si Irán no deja que se inspeccionen sus instalaciones nucleares, no habrá más negociación, aunque no pone una fecha sobre la mesa.
3: The inspections are going to take place.
2: El director general de la Agencia Internacional de la Energía Atómica confirma que habrá inspecciones, pero desde Teherán ya han desmentido a los dos. El jefe de la diplomacia estadounidense, Marco Rubio, ha empezado este martes su primera visita a Oriente Medio desde el comienzo de la guerra. Sus paradas, Emiratos Árabes, Kuwait y Bahrein, aliados de Washington en la región que sufrieron el asedio de los drones y misiles de Irán. En Washington, turno para la quinta ronda de negociaciones de paz entre Israel y Líbano. Según el presidente libanés, tanto Marco Rubio como el vicepresidente Vance le han comunicado que ya hay movimientos para crear un organismo que vele por el alto el fuego en Líbano. Algunos de los desplazados que tratan de regresar al sur del país piden que Irán, y no el gobierno libanés, negocie en su nombre. Este martes, además, el primer ministro israelí, Benjamin Netanyahu, se ha dirigido a un grupo de soldados. Les ha dicho que la guerra aún no ha terminado y que Israel debe librarse de su dependencia armamentística de Estados Unidos.
1: A sus 41 años, Cristiano Ronaldo ya es el primer jugador de la historia en marcar en 6 mundiales de fútbol. Se le estaba esperando en este mundial en el que las estrellas están brillando. Marcó el primero y el tercero de la goleada por 5-0 sobre Uzbekistán. Con 10 tantos, Cristiano Ronaldo supera a Eusebio, la Pantera Negra, como máximo artillero portugués en un Mundial, y Portugal como España deja atrás el tropiezo inicial.
4: ¿Es la mejor respuesta que puede dar a las críticas?
5: Siempre, 23 años así, parecía que yo ya estaba retirado del fútbol, pero aguantei-me, como aguento siempre, porque acredito más no trabalho do que noutra coisa. Foi difícil, não vou ter que confessar, mas estamos de volta.
6: Le faltó poco para llegar a Cristiano, esto concretamente, pero a la segunda no falló. Esta vez el bicho se apareció para convertirse en el primer jugador en la historia en marcar en 6 mundiales. Metió el primero y quería más. De falta, ¿cuántas veces hemos visto esa mirada? Pero no fue él. Nuno Mendes sorprendió a todos, lo sabía Cristiano, bajó el ritmo Portugal y lo aprovechó Uzbekistán. Golazo anulado por falta previa, continuaba el recital mundialista del de Madeira, asistencia de Bruno Fernández y doblete, la cruzó imposible para Nematov, una más tuvo antes del descanso, aunque esta vez la sacó Kusanov sobre la línea de gol. Esta otra falta que no lanzó Cristiano, pero que casi mete, la pizarra de Roberto Martínez, quien se la metió en su portería fue Nematov. No le salieron las cosas a los asiáticos y a los lusos. Leao incluso tuvo tiempo para poner la manita.
1: La selección inglesa empató este martes sin goles contra Ghana durante la segunda jornada del Grupo L. Los británicos llevaron la voz cantante, pero fue un partido con un ritmo espeso. La oportunidad más clara para los ingleses fue en el minuto 86. Una triple oportunidad que empezó con un zurdazo lejano de Saka y que el guardameta Asare repelió. En la continuación, Marcus Rashford centró desde el costado derecho y Nico Reilly remató de cabeza al larguero. En el rebote, Harry Kane envió a las nubes una volea de zurda. En cuanto a la selección española, primer entrenamiento completo tras la goleada frente a Arabia Saudí después de que la sesión del lunes fuera suspendida por aviso de tormenta eléctrica. Los jugadores de Luis de la Fuente piensan ya en su próximo partido ante Uruguay.
7: La agenda de España pasa por entrenamiento, rueda de prensa, atención a medios y esta tarde aquí en Chattanooga, que será ya para vosotros la noche allí en España, pondrán rumbo a Guadalajara. Habrá que ver si Luis de la Fuente decide llevarse a Víctor Muñoz, que en los últimos entrenamientos ha estado al margen del equipo, pero en Atlanta, por ejemplo, sí que se lo llevó para que continuara con

0: recuperación con el resto del equipo técnico de la selección. Mikel Oyarzabal despejó dudas, dice que sí que sintió molestias en el partido del viernes, pero que se encuentra bien. Así que ahora ya toca empezar ese viaje en el día menos dos a México para medirse a Uruguay, un equipo que está con la calculadora en la mano porque viene de tener dos empates.
1: Molestias, pero creo que como todo el mundo aquí, al final todo el mundo tiene algo, todo el mundo tiene algo que hay que cuidar un poco más. Yo quiero jugar y quiero tener todos los minutos posibles, creo que igual que el resto de compañeros, y luego ya es decisión de Luis.
2: Me gusta mucho la fuerza. ¡No te creo que hagas esto! ¡No te creo que hagas esto!
3: Así celebraban Marcos Llorente y Unai Simón el tremendo pat del guardameta de la selección. Hicieron de pareja jugando al golf el día de descanso, junto a otros como Raya y Cucurella, que jugando al golf, por cierto, es diestro.
2: ¡Vamos, carajo! ¡Vamos, carajo!
3: El consejero delegado del Atlético de Madrid, Miguel Ángel Gil, ha lamentado las declaraciones de Julián Álvarez en las que pedía ser traspasado del club rojiblanco. El máximo dirigente ha asegurado que el FC Barcelona falta al respeto al equipo rojiblanco y que creen que pueden ningunearlo.

0: Repetimos, noche muy calurosa, la madrugada del miércoles de nuevo con temperaturas por encima de los 25 grados en buena parte del país, por encima de los 20 en prácticamente toda España, unas temperaturas que durante el día van a bajar un poco, sobre todo en el suroeste, ya no encontramos valores de 40 grados al suroeste de Andalucía o en Extremadura, pero sí que volverán a superar los 40 grados en muchas zonas del centro peninsular y especialmente en el entorno del Valle del Ebro. En principio tendremos una jornada con algunas nubes más, aparecerán sobre todo en el centro y en el suroeste, y por la tarde esperamos que haya algún chubasco en zonas de montaña de la mitad norte.
1: Se te pegan hasta las sábanas.
2: No se concilia el sueño.
3: Ya para usted también.
2: Se pasa horrible.
4: Y de ahí que cambiemos nuestros hábitos nocturnos.
5: Para hacer frente a una noche como esta, muchos acaban el día así, disfrutando de un helado. Una opción muy demandada también por las noches debido a las altas temperaturas.
6: Mientras más calor, más tarde cerramos.
7: Es un calor horrible y es una manera de refrescarse.
4: Trabajar junto a los fuegos se hace tan difícil como a cualquier otra hora.
8: Se nota mucho el calor, ¿eh?
4: Y eso condiciona las reservas.
9: Porque el calor les abruma, entonces sí que prefieren, por ejemplo, aquí dentro o arriba.
10: En la terraza estás todo el rato con el abanico y sudas todo y sí, sí, mejor dentro.
4: Aunque hay quien se resiste.
11: Somos muy de terraza, pero igualmente lo pasamos mal.
4: Y ese bochorno se nota en casa. Para combatirlo, el aire acondicionado y el ventilador son aliados imprescindibles.
12: Solamente tenemos aire acondicionado lo que es en el salón, entonces pues nos apañamos como podemos.
13: En casa a veces está peor que en la calle.
4: Por eso algunos apuran la vuelta.
2: Ahora no nos queremos ir a casa, que es diferente.
14: Hay que aprovechar ahora por la noche para salir a hacer un poquito de deporte.
4: Y eso que las temperaturas siguen siendo altas.
15: 30 grados todavía, mucho calor.
16: Que no corre, no hay aire.
4: Un paseo que apuramos todos.
17: Rosana pasó de ser una desconocida a una estrella de la música casi sin promoción, solo con el boca a oreja de su primer disco, Lunas Rotas. Un trabajo que cumple ahora 30 años y que celebra con una gira de conciertos.
18: Si tú no estás aquí, no sé.
2: Una hora y 15 minutos fue el tiempo que tardó en agotarse en España.
18: ¿Qué diablos hago amándote?
2: Empezó a funcionar de repente sin nadie imaginárselo en sitios como Alemania, Italia, China.
18: Yo soy la tierra.
17: Desde aquel aterrizaje, la música, una canción tras otra, que muchos han incorporado como banda sonora de su vida.
2: Yo no hice tampoco algo tan especial.
17: Cientos de temas con los que la cantante de Lanzarote ha dado la vuelta al mundo y que ahora tiene entre manos un proyecto transmedia que le entusiasma. OMOU, Otro Mundo, Nuestro Mundo. Fusión entre cine documental, solidaridad y música.
2: Va a ser extensivo al mundo entero, a todos los sitios que me han regalado ser parte de sus vidas a través de mi música, ¿no?
17: Un lema tatuado en la piel.
2: Los discos son como una invitación a mi cumpleaños y los conciertos son la fiesta de mi cumpleaños. Por poder, puede ser.
17: Que siga la fiesta.
2: Este amor es sin medida. Se nos quede a vivir en la piel. Para toda la vida y a la vez puede ser que nos

0: they say.
1: La selección ha despertado. ¿Y tú? Ha vuelto el gol, la fuerza, la ilusión. Delante, Uruguay. Partido decisivo en Guadalajara. Y todo un país latiendo al mismo ritmo. El viernes por la noche, todos jugamos en la una. Ojalá.
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3: Saludos desde el canal 24 Horas de Televisión Española. Se cumplen 10 años de la salida del Reino Unido de la Unión Europea. Un hecho traumático tanto para los británicos como para la propia Unión, que llega en un tiempo de crisis institucional en el Reino Unido. El primer ministro, Keir Starmer, reúne a su gobierno y después mantiene un encuentro con Andy Burnham, que previsiblemente será su sucesor para iniciar la transición.
4: La Unión Europea ha recibido en Bruselas a una delegación del régimen de los talibanes. Ha sido una reunión técnica, dice la Comisión, de la que no hay imágenes y en la que han participado 15 países para coordinar la deportación de ciudadanos afganos. Bruselas dice que esto no supone un reconocimiento del régimen talibán.
5: Este gobierno quiere continuar pese a todas las dificultades y a las piedras en el camino.
3: Pedro Sánchez deja claro que el gobierno sigue a pesar de las dificultades. Son sus primeras palabras después de conocerse la condena de 24 años de cárcel para el exministro José Luis Ábalos por el caso Mascarillas.
5: Seguimos para construir una España.
3: La UCO señala contactos entre el PNV y la trama del caso Leire para rescatar a la empresa vasca Tubos Reunidos. Desvela una reunión entre Ortúzar, entonces líder del partido, y el expresidente de la SEPI, ahora imputado. El PNV defiende que son contactos habituales para proteger a empresas estratégicas. Las altas temperaturas castigan Francia, donde el calor ha obligado a cerrar la Torre Eiffel y el Museo del Louvre. Hay alerta roja en 58 de los 100 departamentos y en menos de una semana han muerto 40 personas ahogadas. En deportes, Cristiano Ronaldo se une a Leo Messi y forma ya parte de la historia de los mundiales. El crack portugués se convierte en el primer jugador en marcar en 6 citas mundialistas. Ante Uzbekistán lograba 2 dianas más que añadir a los 8 goles que traía en su haber antes de la cita de Estados Unidos, Canadá y México. El Reino Unido sigue sumido en una crisis institucional. El todavía primer ministro, Keir Starmer, se ha reunido con el que podría ser su sucesor tras hacerlo con su gobierno, un día después de presentar su dimisión. Con el que previsiblemente será su sucesor, Andy Burnham, ha hablado para tratar esa sucesión. Las elecciones están previstas dentro de 3 años, pero podrían adelantarse.
6: Las elecciones están previstas para 2029, pero con el país sumido en su enésima crisis política, nadie se atreve a decir que no vaya a haber un adelanto. De hecho, el primero en pedirlo ha sido el ultraderechista Nigel Farage. Pero el siguiente paso es elegir al nuevo líder laborista, que será el nuevo primer ministro británico. De momento, el favorito y único candidato es Andy Burnham. Sus compañeros de partido se dividen en 2 bandos, los que creen que debería haber más candidatos para celebrar unas primarias y poder escuchar más propuestas, y los que abogan por elegir al nuevo líder rápidamente para tratar de acabar así con la inestabilidad. El plazo para presentar candidaturas se abre el próximo 9 de julio. Entonces sabremos si hay pelea para hacerse con el liderazgo de los laboristas o si Burnham se queda solo y es nombrado automáticamente nuevo primer ministro del Reino Unido.
3: Y no dejamos el Reino Unido porque se cumplen 10 años de la victoria del Brexit, un resultado que dividió a los votantes y sacudió la política británica. En una década el país ya ha tenido 6 primeros ministros y el séptimo está por llegar tras la dimisión de Keir Starmer.
7: Iba a ser el día de la independencia. El Brexit sería, decían sus promotores, la forma de recuperar el control. En su campaña, Boris Johnson, Michael Gove y Nigel Farage prometían muchas cosas y la mayoría

0: o no eran posibles o no eran verdad. Subidos en este autobús, recorrieron Londres asegurando que dedicarían a la sanidad el dinero que se enviaba a Bruselas. Decían que eran 350 millones de libras a la semana, una cifra falsa. Hasta el mismo Farage reconoció que fue un error decirlo, aunque lo hizo, eso sí, un día después del referéndum. También aseguraban que detendrían la inmigración, y eso no ha pasado. La comunitaria, la que provenía de la Unión Europea, ha descendido mucho, pero la extracomunitaria ha crecido más de un 50%. ¿Sembraron el miedo con mensajes xenófobos o simplemente con bulos, como que Turquía estaba a punto de entrar en la Unión y que eso incrementaría la delincuencia en Reino Unido? 10 años después, la mayoría de los británicos creen que el Brexit fue un error. Lo piensa el 56% de los ingleses, el 61% de los galeses y el 75% de los escoceses. Y no solo por el saldo negativo de su balanza comercial, sino porque aquella campaña también inauguró una década de inestabilidad política en la que el país ha tenido 6 primeros ministros. A quien no ha pasado factura es a él. Nigel Farage es hoy el segundo político mejor valorado y con serias posibilidades de gobernar el país.
1: En Colombia ya han escrutado casi la totalidad de los votos. Los datos confirman la victoria del ultraderechista Abelardo de la Espriella con un 49,66% de los votos, aunque todavía no será declarado presidente.
2: No tengo una fecha estimada de cuándo podría entregarte el resultado.
1: Así lo ha anunciado el presidente del Consejo Nacional Electoral y ha asegurado que van resolviendo una a una las más de 50.000 reclamaciones puestas por el izquierdista Iván Cepeda. El opositor insistió en que no reconocerá el resultado hasta el fin del escrutinio.
3: Juro protegerla de aquellos que pretenden.
1: Polémica por la visita de una delegación del gobierno talibán a Bruselas, copresidida por Suecia y la Comisión, con la participación de 15 países. Las autoridades comunitarias niegan que sea un reconocimiento al régimen talibán y aseguran que son reuniones técnicas para agilizar las deportaciones de afganos.
4: Polémica reunión copresidida por la Comisión Europea y Suecia y en la que han participado 15 países, según ha contado la Comisión, entre ellos Alemania o Bélgica, que ha sido quien ha concedido los visados a la delegación afgana para que pudiera celebrarse este encuentro. Es la primera vez que Bruselas recibe a representantes del régimen talibán, aunque en enero ya hubo conversaciones allí, en Afganistán. El objetivo es aumentar las deportaciones de inmigrantes afganos. 20 países enviaron el año pasado una carta a la Comisión pidiéndole que coordinara estos contactos. El portavoz de los talibanes dice que en el encuentro se ha hablado de la presencia consular y la necesidad de medidas para fomentar la confianza. La comisión que se ha tratado la identificación y expedición de documentos, principalmente de los ciudadanos que han cometido, dicen, crímenes o que suponen una amenaza para la seguridad. La Unión Europea no reconoce oficialmente al régimen de los talibanes y esta reunión aquí en Bruselas ha sido muy criticada por las organizaciones de derechos humanos.
1: La cuestión nuclear y la situación en Líbano siguen siendo los principales puntos de fricción en las negociaciones entre Estados Unidos e Irán para llegar a un acuerdo de paz definitivo. Un día más, ambas partes han vuelto a desmentirse mutuamente.
5: El preacuerdo de paz entre Irán y Estados Unidos sigue en vigor, pero la cuestión nuclear es el punto que más incertidumbre genera. Trump dice que si Irán no deja que se inspeccionen sus instalaciones nucleares, no habrá más negociación, aunque no pone una fecha sobre la mesa.
6: The inspections are going to take place.
5: El director general de la Agencia Internacional de la Energía Atómica confirma que habrá inspecciones, pero desde Teherán ya han desmentido a los dos. El jefe de la diplomacia estadounidense, Marco Rubio, ha empezado este martes su primera visita a Oriente Medio desde el comienzo de la guerra. Sus paradas, Emiratos Árabes, Kuwait y Bahrein, aliados de Washington en la región, que sufrieron el asedio de los drones y misiles de Irán. En Washington, turno para la quinta ronda de negociaciones de paz entre Israel y Líbano. Según el presidente libanés, tanto Marco Rubio como el vicepresidente Vance le han comunicado que ya hay movimientos para crear un organismo que vele por el alto el fuego en Líbano. Algunos de los desplazados que tratan de regresar al sur del país piden que Irán, y no el gobierno libanés, negocie en su nombre. Este martes, además, el primer ministro israelí, Benjamin Netanyahu, se ha dirigido a un grupo de soldados. Les ha dicho que la guerra aún no ha terminado y que Israel debe librarse de su dependencia armamentística de Estados Unidos.
1: Un informe de Naciones Unidas denuncia ataques deliberados del ejército israelí para matar a niños en Gaza durante la guerra en la franja, atrocidades que siguieron incluso después del plan de paz de Donald Trump en 2025.
7: Dicen que muchos

0: palestinos calculan su edad por el número de guerras que han vivido. Desde que Israel declaró la guerra a Gaza, han sido asesinados más de 20.000 niños, han herido a 44.000 y más de 58.000 se han quedado huérfanos. Son el 30% de los muertos de la guerra de Israel en la franja, que empezó en octubre de 2023. El ejército israelí dispara a matar a los niños en Gaza, concluye la ONU tras investigar los abusos cometidos contra la infancia. Denuncia que les quitan la vida lanzando bombardeos masivos con ataques de drones o utilizando a francotiradores.
1: And sniper rifles that specifically target and kill children to their head and upper body.
0: Por segunda vez, Naciones Unidas acusa a Israel de genocidio, en este caso por aniquilar a los menores. Muchos son detenidos y sometidos a tortura y maltrato en prisiones y centros de detención israelíes. El informe habla de niños desnutridos, desplazados y traumatizados por la guerra. Rescaté a mi hermano bajo los escombros, a mi abuela y a mi madre también las han rescatado, cuenta desesperado este niño después de que bombas israelíes mataran a su hermano en diciembre de 2023 en Gaza capital. El bloqueo israelí ha expandido la hambruna. Al menos 151 niños han fallecido por malnutrición, según cifras de 2025. Ha saboteado la educación, destruyendo el 97% de las escuelas. Ha dañado su salud mental y física. Les ha borrado la infancia y les ha marcado para el resto de sus vidas, denuncia el informe.
2: El calor sigue afectando a Europa, especialmente a Francia, que ha vivido el día más cálido desde que hay registros, con picos de 44 grados y 45 muertos relacionados con ese calor extremo. La Torre Eiffel, uno de los monumentos más visitados del mundo, ha adelantado unas horas su cierre este martes.
3: Tras superar la madrugada más cálida desde 1947 con casi 30 grados, mucha gente se enfrenta a otra noche infernal en París. Los parques retrasan el cierre. Muy buen plan, dicen, dormir con fresquito. Más de la mitad de Francia está en alerta roja, algo inédito en el país. Algunas localidades han llegado a los 43,3 grados. 1.800 centros escolares han cerrado y 8.000 han modificado horarios. A las 10 de la mañana, 38 grados en el aula. Los muelles son un refugio, pero cuidado con el agua. Hay más de 40 ahogamientos relacionados con el calor. La Torre Eiffel y el Louvre han adelantado el cierre. Alerta roja también en 15 ciudades italianas, entre ellas Roma y Milán, con temperaturas a partir de 36 grados.
4: A casa con aire acondicionado.
3: El gobierno italiano ayudará a las empresas que reduzcan el horario laboral. Reino Unido se prepara para 3 días de infarto y 40 grados en Londres o Birmingham. Cerrarán escuelas o cambiarán horarios. Algunas ya usan un método peculiar.
2: El presidente del Gobierno español, Pedro Sánchez, comparecerá a petición propia este miércoles en el Congreso. Lo hará tras la dura condena al exministro José Luis Ábalos. Pedro Sánchez asegura que seguirá al frente del Gobierno a pesar de las piedras en el camino. En un acto en el que ha anunciado una inversión millonaria en dependencia, ha dicho que sigue para mejorar la vida de la gente.
5: ¿Por qué este Ejecutivo, este Gobierno quiere continuar pese a todas las dificultades y a las piedras en el camino? Yo les digo que la respuesta es esta, que la respuesta está aquí. Seguimos para esto, para mejorar la vida de la gente.
2: Un día después de la dura condena al exministro Ábalos, Sánchez asegura que seguirá al frente del Gobierno a pesar de las piedras. El Gobierno muestra su respeto por la justicia y el PSOE insiste en que las penas son desproporcionadas. Partido Popular y Vox vuelven a pedir la dimisión de Pedro Sánchez.
6: Pasado el impacto inicial, el Gobierno responde a la sentencia con el "y tú más".
7: Tener muy claro que el que la hace, la paga. Se llame Ábalos o se llame Ayuso.
6: El PSOE sigue hablando de fallo desproporcionado.
8: Por condenar a 24 años a alguien cuyo algunos de los delitos era que alguien le pagaba o lo había corrompido con 10.000 euros a mes. Y el señor que se ha llevado 3 millones y medio, los primeros, está en la calle.
6: Se refiere a Víctor de Aldama. El PP cree que se centran en él porque temen que otros sigan sus pasos.
9: Temen a la justicia, pero temen más que los suyos canten la Traviata.
6: El Ejecutivo ironiza y acusa a los populares de utilizar al empresario condenado.
10: Yo respeto que sea su referente ético. Yo les propongo que le metan en las próximas listas electorales del Partido Popular y que hagan público su amor.
6: La oposición cree que el foco debe estar en Pedro Sánchez.
11: Pedro Sánchez es el único responsable de que haya habido una organización criminal operando desde el Gobierno de España.

0: España.
1: Los populares insisten en que tiene que irse. También Vox, que extiende la responsabilidad a todo el PSOE.
2: Todo diputado socialista que con su voto contribuya a sostener un día más a este gobierno es cómplice de esta estructura que acaba de ser condenada.
1: Los socios confían en las aclaraciones que dé el presidente en su comparecencia en el Congreso.
3: Que no se quede en declaraciones y promesas genéricas.
1: Le exigen más medidas como el decreto sobre dependencia.
4: Pues ya fastidia que tengan que pasar estas cosas para que el gobierno anuncie cosas buenas.
1: Se desmarca Podemos, que ve la situación insostenible.
5: En política no solo hace falta capacidad para resistir, sino que también hace falta dignidad y ética.
1: Este miércoles el presidente subirá a la tribuna para, según fuentes de la Moncloa, establecer los hechos frente a los bulos, para intentar poner, dicen, negro sobre blanco.
6: Radio Televisión Española ha tenido acceso a un nuevo informe de la UCO sobre el caso Leire Díez. Los investigadores apuntan a gestiones de los miembros de la presunta trama con dirigentes del PNV para favorecer el rescate millonario de la empresa vasca Tubos Reunidos.
7: La UCO pone el foco en la capacidad de acceso que habría tenido la trama de Leire Díez con miembros del PNV. Contactos cuyas influencias habrían propiciado, dicen los investigadores, la ayuda pública de casi 113 millones de euros a Tubos Reunidos. La Guardia Civil apunta que la exmilitante socialista, el empresario Anchón Alonso y el expresidente de la SEPI, Vicente Fernández, habrían aprovechado esos contactos para favorecer a la empresa vasca. En este mensaje, Fernández pide a Alonso que contactase con el PNV para desbloquear la situación y pregunta si el secretario de Estado de Economía estaba poniendo pegas. Al de unos días se aprobó el rescate a Tubos Reunidos. A través de este otro mensaje, los agentes muestran que los investigados atribuyen parte del éxito de la operación a la intermediación con los nacionalistas vascos. Hablar tú con el PNV el martes y que el siguiente martes se apruebe no es casualidad, dicen.
8: Me acojo a mi derecho constitucional.
7: 3 años después, el exdirigente de la SEPI se ofreció a organizar una reunión entre responsables de la compañía y mandatarios del PNV. Ese encuentro, según la Guardia Civil, se celebró finalmente en enero de 2025.
9: He decidido no pasar.
7: Con la participación del entonces presidente del partido, Andoni Ortúzar.
10: Buenos días.
7: Desde el PNV reconocen los encuentros, pero los desvinculan de la trama.
10: No hace ninguna relación de irregularidad ni de delito. Por lo tanto, lo que se hace es hacer, que se mantienen unas reuniones y nada más. Nosotros estamos muy tranquilos.
7: Aseguran que las actuaciones de terceras personas no son responsabilidad del partido y defienden que mantienen encuentros con empresas que tienen impacto en el tejido económico vasco.
6: José Luis Rodríguez Zapatero cuestiona las pruebas clave del caso Plus Ultra. Una es el móvil de Rodolfo Reyes, dirigente de la aerolínea. El expresidente del gobierno pide conocer cómo se consiguió y cuál fue la cadena de custodia de su contenido. Y vuelve a pedir al juez que solicite a Estados Unidos la información. También quiere saber si un disco duro con conversaciones privadas del abogado Miguel Palomero se analizó con o sin autorización judicial. Más asuntos. La Guardia Civil ha registrado el Ayuntamiento de Soria, gobernado por el PSOE, así como varios domicilios. Lo hace por supuestos delitos de blanqueo y contra la Administración Pública. Una operación enmarcada dentro de la investigación judicial por presuntas irregularidades en el área de comercio. La operación deja ya 6 detenidos, 4 de ellos en Soria y 2 en Madrid. La UDEF ha apreciado presuntos indicios de fraude en el gobierno de Melilla por la adjudicación de terrenos para la construcción del primer gran centro comercial de la ciudad autónoma. Los agentes apuntan a que el Ejecutivo, liderado por el popular Juan José Imbroda, podría haber incurrido en supuestos delitos de prevaricación y malversación de caudales públicos. El Ejecutivo melillense afirma que el contenido del informe es absolutamente falso y asegura que carece del más mínimo rigor técnico y jurídico. Hablamos hace unos minutos del calor en Francia y también tenemos que hablar del intenso calor aquí en España. Los termómetros están por encima de los 40 grados en algunos puntos de Andalucía, como Córdoba o Jaén, también en zonas del norte, como Cantabria o País Vasco, donde se ha activado el aviso rojo.
11: De esta ola de calor no se libran ni en el norte.
12: Un calor horroroso.
13: Bueno,
12: y con malestar general.
11: En zonas del País Vasco y en Cantabria los termómetros van a llegar a los 44 grados. Mucho calor y calima. Estas son imágenes del puerto de Santander.
12: Pues aquí no es normal eso.
14: No estamos acostumbrados.
11: Tampoco se acostumbran al calor en el sur.
15: Agobiadita, vamos.
11: El Ayuntamiento de Córdoba ha suspendido las actividades al aire libre, igual que en Jaén, y algunas empresas han modificado sus horarios para evitar las horas centrales del día.
0: Ya es que hace calor, nos echamos menos mortero para acabar antes, porque si no, no puedes aguantar hasta las 3, 4 aquí.
11: Las alertas se extienden por toda la península, salvo en Canarias, y es que hoy es el día álgido de esta ola de calor, que se debe a varios factores.
13: Son los días más largos del año, hay muchas horas de insolación, eso hace una especie de efecto horno que se va acumulando también ese calor, y tenemos además una especie de cinta transportadora de aire caliente desde el norte del continente africano, que también nos está dejando la calima, que ayuda todavía más a que las temperaturas se disparen.
11: Las temperaturas seguirán disparadas al menos hasta el miércoles.
6: Y con el calor en máximos aumenta también el riesgo de incendios. Preocupa el que afecta al Parque Natural de As Fragas do Eume, en Coruña. Aunque es pequeño en extensión, ha obligado a desalojar un monasterio. El que ya está controlado es el de Benicarlo, en Castellón, en el que varios efectivos llevan trabajando casi 24 horas. Esta noche es la noche de San Juan. En algunos puntos se ha prohibido las hogueras para evitar riesgos. Ha sido suspendida la circulación ferroviaria de alta velocidad entre Madrid y Sevilla. La caída de un cable de alta tensión de Endesa sobre una catenaria es la causa del corte de la línea férrea entre Sevilla y Córdoba, lo que afecta a la circulación de la alta velocidad Madrid-Sevilla en los dos sentidos. Afecta también a la media distancia y cercanías en Sevilla, con cambios y devoluciones sin coste. Las estaciones de tren de Sevilla, Córdoba y Madrid permanecerán abiertas toda la madrugada. Cristiano Ronaldo, a sus 41 años, ya es el primer jugador de la historia en marcar en 6 mundiales de fútbol. Se le estaba esperando en esta competición en la que las estrellas están brillando. Primero marcó el primero y el tercer gol de la goleada por 5-0 sobre Uzbekistán. Con 10 tantos, Cristiano Ronaldo supera a Eusebio, la mítica pantera negra, como máximo artillero portugués en un mundial, y Portugal, como España, deja atrás el tropiezo inicial.
14: A melhor resposta que pode dar às críticas?
15: Sempre. 23 anos assim. Parecia que eu já estava retirado do futebol. Mas aguentei-me, como aguento sempre, porque acredito mais no trabalho do que noutra coisa. Foi difícil, não vou, tenho que confessar, mas estamos de volta.
16: Le faltou pouco para chegar a Cristiano, isto concretamente, pero a segunda não falhou. Esta vez el bicho se apareció para convertirse en el primer jugador en la historia en marcar en 6 mundiales. Metió el primero y quería más. De falta, cuántas veces hemos visto esa mirada, pero no fue él. Nuno Mendes sorprendió a todos, lo sabía Cristiano, bajó el ritmo Portugal y lo aprovechó Uzbekistán. Golazo anulado por falta previa, continuaba el recital mundialista del de Madeira, asistencia de Bruno Fernández y doblete, la cruzó imposible para Nematov, una más tuvo antes del descanso, aunque esta vez la sacó Kusanov sobre la línea de gol. Esta otra falta que no lanzó Cristiano, pero que casi mete, la pizarra de Roberto Martínez. Quien se la metió en su portería fue Nematov. No le salieron las cosas a los asiáticos y a los lusos. Leao incluso tuvo tiempo para poner la manita.
6: La selección de Inglaterra empató este martes sin goles contra Ghana durante la segunda jornada del Grupo L. Los ingleses llevaron la voz cantante, pero fue un partido con un ritmo espeso. La oportunidad más clara para Inglaterra fue en el minuto 86. Una triple oportunidad que empezó con un zurdazo lejano de Saka y que el guardameta, excelente, Asare, repelió. En la continuación, Marcus Rashford centró desde el costado derecho y Nico Reilly remató de cabeza al larguero. En el rebote, Harry Kane envió a las nubes una volea de zurda. Primer entrenamiento completo de la selección española tras la goleada frente a Arabia Saudí después de que la sesión del lunes fuera suspendida por aviso de tormenta eléctrica. Los jugadores de Luis de la Fuente piensan ya en su próximo partido ante Uruguay.
17: La agenda de España pasa por entrenamiento, rueda de prensa, atención a medios y esta tarde aquí en Chattanooga, que será ya para vosotros la noche allí. En España pondrán rumbo a Guadalajara. Habrá que ver si Luis de la Fuente decide llevarse a Víctor Muñoz, que en los últimos entrenamientos ha estado al margen del equipo, pero en Atlanta, por ejemplo, sí que se lo llevó para que continuara con la recuperación con el resto del equipo técnico de la selección. Mikel Oyarzabal despejó dudas. Dice que sí que sintió molestias en el partido del viernes, pero que se encuentra

0: saldrá bien. Así que ahora ya toca empezar ese viaje en el día menos dos a México para medirse a Uruguay. Un equipo que está con la calculadora en la mano porque viene de tener dos empates.
1: Molestias, pero creo que como todo el mundo aquí, al final todo el mundo tiene algo, todo el mundo tiene algo que hay que cuidar un poco más. Yo quiero jugar y quiero tener todos los minutos posibles, creo que igual que el resto de compañeros, y luego ya es decisión de Luis.
2: La localidad gaditana de Tarifa acoge desde este miércoles la Copa del Mundo de Wingfoil, además de los campeonatos de España de esta modalidad y de kiteboarding. Será en la playa de Valdevaqueros, donde se celebran las competiciones, y allí se reunirán deportistas profesionales, amateurs, procedentes de numerosos países. No faltará la cita la gaditana 8 veces campeona del mundo de wingfoil, Nia Suardíaz, la actual campeona de la Copa de España de surf freestyle, Sofía Ginzinger, y el campeón del mundo absoluto, también de esta modalidad, wingfoil, el joven de 15 años, Benji Castincoy.

0: Así arrancaba una aventura de 250 millones de dólares, capitaleada por un director que sabía hasta dónde quería llegar y los obstáculos a los que se enfrentaría durante 91 días de rodaje. Los que no tenían tan claro dónde se metían eran sus protagonistas.
1: Dime qué recuerdas.
2: Una esposa.
3: This is definitely the biggest movie that I've ever done in my career. It feels like we made 6 or 7 movies.
2: Ayúdame a volver a casa.
0: 5 países diferentes, localizaciones prácticamente inaccesibles, rodaje en escenarios naturales, por mucho que cueste llegar a ellos.
4: There's a certain level of information that you learn when something is real.
0: Primera película de la historia que se rueda íntegramente en formato IMAX. La preventa en Estados Unidos y Gran Bretaña ha batido récords. Ya hay reventa de entradas que supera los $1,000. Guerra para ser los primeros en disfrutar de esta experiencia inmersiva. Se aparcan los efectos digitales para ganar en verdad.
4: I don't have to pretend like I'm on a boat. I'm on the boat, you know, like we are at sea.
0: Si Ulises tardó 10 años en volver a Ítaca, Nolan no tira la toalla y quiere que el público disfrute del cine en la pantalla más grande posible.
2: Ni siquiera los dioses.
5: Esta noche vivimos la noche más corta, la de San Juan. Miles de personas se han reunido en torno a hogueras para celebrar una tradición que promete atraer la buena suerte. Lo que muchos desconocen es que esta festividad, una de las más populares del inicio del verano, hunde sus raíces en antiguos cultos paganos vinculados al solsticio. Desde saltar sobre el fuego hasta bañarse en el mar a medianoche, todo vale para comenzar el verano de la mejor forma posible. El Museo Tate Modern de Londres ofrece una exposición sobre

Frida Kahlo, que recoge el proceso de transformación de la pintora mexicana a fenómeno cultural global. La muestra quiere reflejar la relación entre el artista, su obra y el público al que se dirigía, y lo hace a través de 160 obras de 80 artistas. Cuando murió la artista mexicana, solo había realizado un par de exposiciones y solo había vendido algunas obras. La fama mundial le llegó a Frida Kahlo de forma póstuma. La muestra se abre al público el próximo 25 de junio y se prolongará hasta el 3 de enero del año que viene.

0: este gobierno quiere continuar pese a todas las dificultades y a las piedras en el camino, yo les digo...
1: Pedro Sánchez ha evitado responder a las preguntas de lo que opina sobre la sentencia que dictó el Tribunal Supremo condenando al que fuera su número dos, José Luis Ábalos, a 24 años de cárcel por el caso Mascarillas. El presidente del Gobierno comparece este miércoles en el Congreso para dar explicaciones por las investigaciones judiciales que afectan al Gobierno y a su entorno. Saludos desde el canal 24 Horas. El PNV admite reuniones con miembros del Gobierno de Sánchez para rescatar a la empresa Tubos Reunidos. Lo hace tras conocerse en un informe de la UCO contactos entre el PNV y la trama del caso Leire. La Guardia Civil desvela una reunión entre Ortuzar, entonces líder del partido, y el expresidente de la SEPI, ahora imputado. Registro de la Guardia Civil en el Ayuntamiento de Soria, gobernado por el PSOE. Una operación enmarcada dentro de una investigación judicial por presunta corrupción en el área de comercio. La operación deja 6 detenidos, 4 de ellos en Soria y 2 en Madrid. Está suspendido el tráfico en AVE entre Madrid y Sevilla por una avería en la infraestructura eléctrica que afecta al sistema de catenaria. Esta incidencia en la electrificación ha obligado a detener la circulación ferroviaria. Afecta también a la media distancia y cercanías en Sevilla, con cambios y devoluciones sin coste. Tener al menos 15 años y llevar puesto casco y chaleco son los nuevos requisitos para conducir un patinete eléctrico. El Ministerio de Interior actualiza el reglamento para proteger a los más expuestos en la carretera. Todos los motociclistas y acompañantes tendrán que usar guantes. Continúa la ola de calor en España. Solo Canarias, Ceuta y Melilla se han librado de los avisos. Los termómetros están disparados de día y de noche, lo que dificulta el poder dormir. Los casos de corrupción que afectan al PSOE y al entorno de Pedro Sánchez se solapan unos sobre otros en las últimas semanas. El presidente del Gobierno, que todavía no se ha pronunciado por la condena de 24 años de cárcel al que fuera su número dos, José Luis Ábalos, comparece este miércoles en el Congreso.
2: A las 9 de la mañana Sánchez comenzará su intervención, llega al Congreso sin haber hablado todavía de la sentencia que condena a Ábalos y con la oposición presionándole para que dimita y convoque elecciones. El Partido Popular y Vox le consideran el principal responsable de la trama criminal que dicen operaba en el Gobierno. Los socios reconocen que están en una encrucijada, nos cuentan que no quieren ser cómplices, que no quieren quitar hierro a la corrupción, pero que a la vez no están dispuestos a abrirle las puertas a la derecha y a la extrema derecha. El presidente del Gobierno, adelantan en Moncloa, no tiene previsto hacer anuncios, sino un repaso por las medidas que han puesto en marcha y cómo han actuado frente a estos casos.
3: Julio de 2025, unos días después de estallar el caso Cerdán, Pedro Sánchez busca mostrar transparencia en el Congreso.
4: Les comparezco, como saben, ante esta Cámara para dar cuenta del caso de corrupción que parece involucrar a los dos últimos secretarios de organización de mi organización, del Partido Socialista.
3: Un discurso que se prevé vaya en la línea del que dará este miércoles. Como entonces, el presidente del Gobierno ha pedido comparecer a petición propia para explicar las causas judiciales que señalan a su partido y su familia.
5: Prueba sobre ello.
3: El caso Coldo, Zapatero, Leire Díez, Begoña Gómez, David Sánchez. Pese a todo, él mantiene su intención de continuar la legislatura.
0: Quienes se preguntan por qué este Ejecutivo, este Gobierno, quiere continuar pese a todas las dificultades y a las piedras en el camino, seguimos para esto, para mejorar la vida de la gente.
3: Aunque por primera vez ha abierto la puerta a no agotar su mandato si la Cámara Baja no aprueba su proyecto de presupuestos. En cualquier caso, asegura que no habrá elecciones antes de 2027. Allí en la Cámara Baja, Sánchez se enfrenta a la oposición y a sus aliados de gobierno e investidura.
4: Vengo a proponer medidas para que algo así no vuelva a suceder.
3: Los socios creen que el paquete anticorrupción que prometió hace un año no está dando frutos. Han ido apareciendo nuevos casos y avanzando otros. Ábalos condenado, el hermano de Sánchez a la espera de sentencia y la esposa a un paso del banquillo. Precisamente este miércoles tendrá que entregar su pasaporte en el juzgado como medida cautelar. Según el PSOE, una forma de peinado de querer contraprogramar las explicaciones que unas horas antes dará el presidente.
5: 48 horas después de la sentencia del caso Mascarillas, Sánchez subirá a la tribuna del Congreso para dar explicaciones e intentar calmar a los socios. En Moncloa no valoran el fallo del Supremo, pero hacen esta comparación.
6: Tener muy claro que el que la hace, la paga. Se llame Ábalos o se llame Ayuso.
5: Desde la mesa del Consejo evitan las críticas porque Aldama no entre en la cárcel.
7: Atenuante que en el legítimo ejercicio del Poder Judicial.
5: Pero el PSOE sí insiste.
8: Lo que no entendemos es como ser corruptor en este país es que sale a cuenta.
5: Ataques a la justicia, dice el PP, por una razón.
9: Que lo que le pasa al Partido Socialista y al Gobierno de España es que tienen miedo, porque esta sentencia es un ejemplo de que vale la pena colaborar con la justicia.
5: Les gustaría que Sánchez anunciara la disolución de las Cortes. No lo hará, dice Vox, que vuelve a presionar al PP.
10: Que la sentencia del Supremo, unánime, de 24 años de cárcel, no es suficiente para que el Partido Popular presente una moción.
5: Los socios ya anuncian que serán exigentes con Sánchez.
11: Que no se quede en declaraciones y promesas genéricas.
5: Hechos, insiste Rufián, para poder seguir con la legislatura tras esta sentencia.
12: Pues ya fastidia que tengan que pasar estas cosas para que el gobierno anuncie cosas buenas.
5: Como las ayudas a la dependencia. Para Podemos, la situación es insostenible.
13: En política no solo hace falta capacidad para resistir, sino que también hace falta dignidad y ética.
5: Ven ya a Sánchez en campaña electoral.
1: En el Senado hemos visto un anticipo de los argumentos que se escucharán este miércoles en la Cámara Baja. Ha sido en su habitual sesión de control al Gobierno de los martes. Un pleno que llega un día después de haberse conocido la sentencia emitida del Tribunal Supremo que condena al exministro socialista de Transportes, José Luis Ábalos, a 24 años de cárcel.
14: El presidente subirá a la tribuna del Congreso para reafirmar.
0: Este Gobierno quiere continuar, pese a todas las dificultades y a las piedras en el camino, para ampliar y consolidar derechos sociales.
14: Pero también le tocará hablar de corrupción y el PP apretará, y mucho.
15: Ábalos, Koldo, Cerdán, Leire y Zapatero.
14: Ya hemos visto los preliminares en el Senado.
15: El sanchismo condenado a 24 años por unanimidad.
16: Nos repugna más cuando son personas que han sido nombradas por este gobierno.
14: Los de Feijóo volverán a apuntar a un único responsable.
15: Muy valientes con el condenado. Y muy cobardes con quien lo nombró.
14: Y el gobierno defenderá haber actuado con contundencia.
16: Las responsabilidades políticas han ido por delante de las responsabilidades judiciales.
14: El PP insistirá en ir a las urnas.
15: Lo único decente que le queda, convocar elecciones.
14: Y el Ejecutivo recalcará que seguirá gobernando y aprobando medidas.
16: Para que no se puedan volver a repetir en el futuro este tipo de comportamientos.
14: En esa tarea son necesarios los socios.
11: Que no se quede en declaraciones y promesas genéricas.
12: Decir que no sabía nada y que tiene muy mala suerte y que Feijóo es peor, pues ya lo sabemos.
17: Hay una responsabilidad invigilando y queremos que nos den explicaciones.
13: También hace falta dignidad y ética.
14: Todos anticipan réplicas exigentes.
1: ¿Qué debería hacer el presidente del Gobierno tras la sentencia de Ábalos? A esta y a otras cuestiones han respondido Felipe González y el presidente castellano-manchego García Page. Su posición no es nueva. Piden adelanto electoral.
18: Hace un año planteé anticipo electoral o moción de confianza. Sobre la base, además, de que nada aventuraba que un año después fueran a estar las cosas mejor. Están bastante peor que hace un año.
19: Y un momento en que hay una responsabilidad política y yo creo que hay que asumirla. En eso consiste el liderazgo. El liderazgo no mercenario. Pero yo repetir una vez más que tenía que convocar elecciones, tenía que haberlas convocado ya.
1: Este martes hemos escuchado también al rey pedir confianza en la democracia en estos días oscuros, según palabras textuales.
20: En esa convivencia que nos ofrece la democracia, en su capacidad generadora de consensos y de cooperación, debemos seguir confiando, sobre todo en estos días, permitidme la expresión, un tanto oscuros.
1: El abogado de José Luis Rodríguez Zapatero ha dirigido un escrito al juez Calama pidiendo detalles sobre las garantías procesales de materiales incluidos en el auto de imputación. Por un lado, insiste en reclamar los pormenores de la intervención en Estados Unidos del teléfono del expresidente de Plus Ultra, cuyas menciones a Zapatero se utilizan como prueba. Por otro, pide que le especifique si la policía tenía autorización judicial para analizar los mensajes de otro investigado en los que mencionaba también al expresidente del Gobierno. El gobernador del Banco de España, José Luis Escrivá, niega que hablara con Zapatero sobre el rescate de Plus Ultra cuando fue ministro de Pedro Sánchez. A Escrivá le han preguntado en el Congreso sobre esa reunión que mantuvieron en septiembre de 2020. Justo un mes después, la aerolínea logró aplazar su deuda con la Seguridad Social, requisito indispensable para optar a un rescate.
2: Sí, yo me reuní el 7 de septiembre del año 2020 con el señor Zapatero, sí. Y también me he reunido con prácticamente todos los presidentes del Gobierno en algún momento de mis responsabilidades. Y también con el señor Zapatero. ¿Por qué me reuní con el señor Zapatero? Queríamos aprobar con el máximo consenso posible, como así fue, solamente votos de abstención de Vox, el acuerdo de pensiones del Pacto de Toledo.
1: Radio Televisión Española ha tenido acceso a un nuevo informe de la UCO sobre el caso Leire Díez. Los investigadores apuntan a gestiones de los miembros de la presunta trama con dirigentes del PNV para favorecer el rescate millonario de la empresa vasca Tubos Reunidos.
21: La UCO pone el foco en la capacidad de acceso que habría tenido la trama de Leire Díez con miembros del PNV. Contactos cuyas influencias habrían propiciado, dicen los investigadores, la ayuda pública de casi 113 millones de euros a Tubos Reunidos. La Guardia Civil apunta que la exmilitante socialista, el empresario Anchón Alonso y el expresidente de la SEPI, Vicente Fernández, habrían aprovechado esos contactos para favorecer a la empresa vasca. En este mensaje, Fernández pide a Alonso que contactase con el PNV para desbloquear la situación y pregunta si el secretario de Estado de Economía estaba poniendo pegas. Al de unos días se aprobó el rescate a Tubos Reunidos. A través de este otro mensaje, los agentes muestran que los investigados atribuyen parte del éxito de la operación a la intermediación con los nacionalistas vascos. Hablar tú con el PNV el martes y que el siguiente martes se apruebe no es casualidad, dicen.
22: Me acojo a mi derecho constitucional.
21: 3 años después, el exdirigente de la SEPI se ofreció a organizar una reunión entre responsables de la compañía y mandatarios del PNV. Ese encuentro, según la Guardia Civil, se celebró finalmente en enero de 2025.
23: He decidido no pasar.
21: Con la participación del entonces presidente del partido, Andoni Ortuzar.
24: Buenos días.
21: Desde el PNV reconocen los encuentros, pero los desvinculan de la trama.
24: No hace ninguna relación de irregularidad ni de delito. Por lo tanto, lo que se hace es hacer, que se mantienen unas reuniones y nada más. Nosotros estamos muy tranquilos.
21: Aseguran que las actuaciones de terceras personas no son responsabilidad del partido y defienden que mantienen encuentros con empresas que tienen impacto en el tejido económico vasco.
1: En una operación anticorrupción en Soria, agentes de la Guardia Civil han registrado este martes el ayuntamiento gobernado por el PSOE. Se trata de una investigación por supuestos delitos de blanqueo y contra la administración pública. La operación deja 6 detenidos.
25: Más de 11 horas ha durado el registro que agentes de la Policía Judicial de la Guardia Civil han efectuado en las dependencias del Ayuntamiento de Soria. Un registro a instancias de un tribunal soriano que está investigando delitos de prevaricación administrativa, blanqueo de capitales, tráfico de influencias y falsedad documental. 3 registros simultáneos, 1 en el consistorio y 2 en domicilios particulares que se han saldado con 6 detenidos, 2 de ellos en la Comunidad de Madrid. Fuentes oficiales han confirmado que una de las 4 personas detenidas aquí en Soria es la concejala de Comercio, Medio Ambiente y Turismo del Ayuntamiento soriano, Yolanda Santos.
1: La UDEF aprecia presuntos indicios de fraude en el gobierno de Melilla por la adjudicación de terrenos para la construcción de un gran centro comercial. El Ejecutivo, liderado por el popular Juan José Imbroda, podría haber incurrido en supuestos delitos de prevaricación y malversación de caudales públicos. El Ejecutivo melillense afirma que el contenido del informe es absolutamente falso y asegura que carece del más mínimo rigor técnico y jurídico. Está suspendida la circulación ferroviaria de alta velocidad entre Madrid y Sevilla. La caída de un cable de alta tensión de Endesa sobre una catenaria es la causa del corte de la línea férrea entre Sevilla y Córdoba, lo que afecta a la circulación de la alta velocidad.

0: una de las plantas técnicas, las reservadas a maquinaria. No ha habido heridos.
1: La empresa ha confirmado que han podido evacuarlo a tiempo, pero el SAMUR ha tenido que atender a dos trabajadores afectados leves por inhalación de humo y a una tercera persona, un transeúnte, por una crisis de ansiedad. El incendio se ha originado en la planta 25 de este rascacielos, que mide 248 metros y se daba por extinguido unas dos horas después de que empezara. Aquí se ha activado un amplio dispositivo que ha provocado también algunos cortes de tráfico en la zona.
0: Para usar patinete habrá que llevar siempre casco y chaleco. Y los motoristas, incluidos los pasajeros, deben usar guantes. Son algunas de las modificaciones que el Ministerio de Interior introduce en el reglamento de circulación para proteger a los que están más expuestos en las carreteras.
2: A partir del 1 de octubre, solo los mayores de 15 años podrán conducir un patinete eléctrico. Y siempre con alumbrado. Además, este gesto será obligatorio también para los ciclistas en vías interurbanas.
3: Había unas excepciones hasta el momento en pendientes hacia arriba, en situaciones de extremado calor, y ahora lo que se busca es proteger a los ciclistas en todas las circunstancias.
2: Los motoristas tendrán que llevar guantes en vías interurbanas y calzado cerrado en todo tipo de vías. Si hay atasco, podrán circular por el arcén a menos de 30 kilómetros por hora.
3: Es importante esta palabra, que los carriles estén detenidos, no se puede adelantar a otros vehículos por la derecha por el arcén.
2: Y atención a los conductores de coches. Cuando haya retenciones, tendrán que dejar paso libre en el centro para las emergencias. Y con nieve en carretera, solo se podrá circular por el carril de la derecha. Y una última novedad. Para evitar atropellos, el semáforo verde para peatones no podrá coincidir con la luz ámbar intermitente para vehículos.
0: Los talibanes han puesto un pie en Bruselas, donde se han reunido con miembros de la comisión para agilizar deportaciones de afganos a su país de origen. No hay imagen de ese encuentro. Bruselas lo llama reunión técnica, pero no evita la crítica y alarma de las organizaciones humanitarias por enviar personas a un régimen fundamentalista.
4: Es la primera vez que Bruselas recibe a representantes del régimen de los talibanes y se ha organizado porque una veintena de países pidió a la comisión que coordinara las negociaciones. En el encuentro han participado 15 Estados miembros que quieren acelerar la deportación de ciudadanos afganos, de aquellos dicen que son una amenaza para la seguridad. La comisión, que ha sido muy criticada por las organizaciones humanitarias, insiste en que ha sido una reunión técnica, no política, y que no supone un reconocimiento del régimen. Alemania ya ha cerrado un acuerdo para empezar las deportaciones.
0: Una votación hace 10 años cambió la relación del Reino Unido con la Unión Europea. El Brexit ganó con promesas de crecimiento económico y menos burocracia. Pero una década después, el PIB ha decrecido, los trámites burocráticos no han desaparecido, el empleo ha bajado entre un 3 y un 4% y el comercio con la Unión Europea es hoy un 15% más bajo.
5: Iba a ser el día de la independencia. El Brexit sería, decían sus promotores, la forma de recuperar el control. En su campaña, Boris Johnson, Michael Gove y Nigel Farage prometían muchas cosas, y la mayoría o no eran posibles o no eran verdad. Subidos en este autobús, recorrieron Londres asegurando que dedicarían a la sanidad el dinero que se enviaba a Bruselas. Decían que eran 350 millones de libras a la semana, una cifra falsa. Hasta el mismo Farage reconoció que fue un error decirlo, aunque lo hizo, eso sí, un día después del referéndum. También aseguraban que detendrían la inmigración, y eso no ha pasado. La comunitaria, la que provenía de la Unión Europea, ha descendido mucho, pero la extracomunitaria ha crecido más de un 50%. ¿Sembraron el miedo con mensajes xenófobos o simplemente con bulos, como que Turquía estaba a punto de entrar en la Unión y que eso incrementaría la delincuencia en Reino Unido? 10 años después, la mayoría de los británicos creen que el Brexit fue un error. Lo piensa el 56% de los ingleses, el 61% de los galeses y el 75% de los escoceses. Y no solo por el saldo negativo de su balanza comercial, sino porque aquella campaña también inauguró una década de inestabilidad política en la que el país ha tenido 6 primeros ministros. A quien no ha pasado factura es a él. Nigel Farage es hoy el segundo político mejor valorado y con serias posibilidades de gobernar el país.
0: La cuestión nuclear y la situación en Líbano siguen siendo los principales puntos de fricción en las negociaciones entre Estados Unidos e Irán para llegar a un acuerdo de paz definitivo. Un día más, ambas partes han vuelto a desmentirse mutuamente.
6: El preacuerdo de paz entre Irán y Estados Unidos sigue en vigor, Pero la cuestión nuclear es el punto que más incertidumbre

0: Degenera. Trump dice que si Irán no deja que se inspeccionen sus instalaciones nucleares, no habrá más negociación, aunque no pone una fecha sobre la mesa.
1: The inspections are going to take place.
0: El director general de la Agencia Internacional de la Energía Atómica confirma que habrá inspecciones, pero desde Teherán ya han desmentido a los dos. El jefe de la diplomacia estadounidense, Marco Rubio, ha empezado este martes su primera visita a Oriente Medio desde el comienzo de la guerra. Sus paradas, Emiratos Árabes, Kuwait y Bahrein, aliados de Washington en la región, que sufrieron el asedio de los drones y misiles de Irán. En Washington, turno para la quinta ronda de negociaciones de paz entre Israel y Líbano. Según el presidente libanés, tanto Marco Rubio como el vicepresidente Vance le han comunicado que ya hay movimientos para crear un organismo que vele por el alto el fuego en Líbano. Algunos de los desplazados que tratan de regresar al sur del país piden que Irán, y no el gobierno libanés, negocie en su nombre. Este martes, además, el primer ministro israelí, Benjamin Netanyahu, se ha dirigido a un grupo de soldados. Les ha dicho que la guerra aún no ha terminado y que Israel debe librarse de su dependencia armamentística de Estados Unidos.
2: A sus 41 años, Cristiano Ronaldo ya es el primer jugador de la historia en marcar en 6 mundiales de fútbol. Se le estaba esperando en este mundial en el que las estrellas están brillando. Marcó el primero y el tercero de la goleada por 5-0 sobre Uzbekistán. Con 10 tantos, Cristiano Ronaldo supera a Eusebio, la Pantera Negra, como máximo artillero portugués en un mundial, y Portugal como España deja atrás el tropiezo inicial.
3: É a melhor resposta que pode dar às críticas?
4: Sempre. 23 anos assim. Parecia que eu já estava retirado do futebol. Mas aguentei-me, como aguento sempre, porque acredito mais no trabalho do que noutra coisa. Foi difícil, não vou, tenho que confessar, mas estamos de volta. Let's go.
5: Le faltó pouco para chegar a Cristiano, isto concretamente, pero a segunda não falhou. Esta vez el bicho se apareció para convertirse en el primer jugador en la historia en marcar en 6 mundiales. Metió el primero y quería más. De falta, ¿cuántas veces hemos visto esa mirada? Pero no fue él. Nuno Mendes sorprendió a todos, lo sabía Cristiano, bajó el ritmo Portugal y lo aprovechó Uzbekistán. Golazo anulado por falta previa, continuaba el recital mundialista del de Madeira, asistencia de Bruno Fernández. Y doblete, la cruzó imposible para Nematov, una más tuvo antes del descanso, aunque esta vez la sacó Kusanov sobre la línea de gol. Esta otra falta que no lanzó Cristiano, pero que casi mete, la pizarra de Roberto Martínez, quien se la metió en su portería fue Nematov. No le salieron las cosas a los asiáticos y a los lusos, Leao incluso tuvo tiempo para poner la manita.
2: La selección inglesa empató este martes sin goles contra Ghana durante la segunda jornada del Grupo L. Los británicos llevaron la voz cantante, pero fue un partido con un ritmo espeso. La oportunidad más clara para los ingleses fue en el minuto 86. Una triple oportunidad que empezó con un zurdazo lejano de Saka y que el guardameta Asare repelió. En la continuación, Marcus Rashford centró desde el costado derecho y Nico Reilly remató de cabeza al larguero. En el rebote, Harry Kane envió a las nubes una volea de zurda. En cuanto a la selección española, primer entrenamiento completo tras la goleada frente a Arabia Saudí después de que la sesión del lunes fuera suspendida por aviso de tormenta eléctrica. Los jugadores de Luis de la Fuente piensan ya en su próximo partido ante Uruguay.
6: La agenda de España pasa por entrenamiento, rueda de prensa, atención a medios y esta tarde aquí en Chattanooga, que será ya para vosotros la noche allí. En España pondrán rumbo a Guadalajara. Habrá que ver si Luis de la Fuente decide llevarse a Víctor Muñoz, que en los últimos entrenamientos ha estado al margen del equipo, pero en Atlanta, por ejemplo, sí que se lo llevó para que continuara con la recuperación con el resto del equipo técnico de la selección. Mikel Oyarzabal despejó dudas, dice que sí que sintió molestias en el partido del viernes, pero que se encuentra bien. Así que ahora ya toca empezar ese viaje en el día menos dos a México para medirse a Uruguay, un equipo que está con la calculadora en la mano porque viene de tener 2 empates.
7: Molestias, pero creo que como todo el mundo aquí, al final todo el mundo tiene algo, todo el mundo tiene algo que hay que cuidar un poco más. Yo quiero jugar y quiero tener todos los minutos posibles, creo que igual que el resto de compañeros, y luego ya es decisión de Luis.

0: gusta mucho la fuerza. No te creo que hagas esto. ¡No te creo que hagas esto!
1: Así celebraban Marcos Llorente y Unai Simón el tremendo pat del guardameta de la selección. Hicieron de pareja jugando al golf el día de descanso, junto a otros como Raya y Cucurella, que jugando al golf, por cierto, es diestro.
0: ¡Vamos, carajo! ¡Vamos, carajo!
1: El consejero delegado del Atlético de Madrid, Miguel Ángel Gil, ha lamentado las declaraciones de Julián Álvarez en las que pedía ser traspasado del club rojiblanco. El máximo dirigente ha asegurado que el FC Barcelona falta al respeto al equipo rojiblanco y que creen que pueden ningunearlo.

0: Repetimos, noche muy calurosa, la madrugada del miércoles de nuevo con temperaturas por encima de los 25 grados en buena parte del país, por encima de los 20 en prácticamente toda España, unas temperaturas que durante el día van a bajar un poco, sobre todo en el suroeste, ya no encontramos valores de 40 grados al suroeste de Andalucía o en Extremadura, pero sí que volverán a superar los 40 grados en muchas zonas del centro peninsular y especialmente en el entorno del Valle del Ebro. En principio tendremos una jornada con algunas nubes más, aparecerán sobre todo en el centro y en el suroeste, y por la tarde esperamos que haya algún chubasco en zonas de montaña de la mitad norte.
1: Se te pegan hasta las sábanas.
2: No se concilia el sueño.
3: Se pasa horrible.
4: Y de ahí que cambiemos nuestros hábitos nocturnos.
5: Para hacer frente a una noche como esta, muchos acaban el día así, disfrutando de un helado. Una opción muy demandada también por las noches debido a las altas temperaturas.
6: Mientras más calor, más tarde cerramos.
7: Es un calor horrible y es una manera de refrescarse.
4: Trabajar junto a los fuegos se hace tan difícil como a cualquier otra hora.
8: Se nota mucho el calor, ¿eh?
4: Y eso condiciona las reservas.
9: Porque el calor les abruma, entonces sí que prefieren, por ejemplo, aquí dentro o arriba.
10: En la terraza estás todo el rato con el abanico y sudas todo y es mejor dentro.
4: Aunque hay quien se resiste.
11: Somos muy de terraza, pero igualmente lo pasamos mal.
4: Y ese bochorno se nota en casa. Para combatirlo, el aire acondicionado y el ventilador son aliados imprescindibles.
12: Solamente tenemos aire acondicionado lo que es en el salón, entonces pues nos apañamos como podemos.
13: En casa a veces está peor que en la calle.
4: Por eso algunos apuran la vuelta.
14: Ahora no nos queremos ir a casa, que es diferente.
15: Hay que aprovechar ahora por la noche para salir a hacer un poquito de deporte.
4: Y eso que las temperaturas siguen siendo altas.
16: 30 grados todavía, mucho calor.
17: Que no corre, no hay aire.
4: Un paseo que apuramos todos.
18: Rosana pasó de ser una desconocida a una estrella de la música casi sin promoción, solo con el boca a oreja de su primer disco, Lunas Rotas. Un trabajo que cumple ahora 30 años y que celebra con una gira de conciertos.
19: Si tú no estás aquí, no sé.
20: Una hora y 15 minutos fue el tiempo que tardó en agotarse en España.
19: ¿Qué diablos hago amándote?
20: Empezó a funcionar de repente sin nadie imaginárselo en sitios como Alemania, Italia, China.
21: Yo soy la tierra.
22: Desde aquel aterrizaje, la música, una canción tras otra, que muchos han incorporado como banda sonora de su vida.
20: Yo no hice tampoco algo tan especial.
22: Cientos de temas con los que la cantante de Lanzarote ha dado la vuelta al mundo y que ahora tiene entre manos un proyecto transmedia que le entusiasma. OMOU, Otro Mundo, Nuestro Mundo. Fusión entre cine documental, solidaridad y música.
20: Va a ser extensivo al mundo entero, a todos los sitios que me han regalado ser parte de sus vidas a través de mi música, ¿no?
22: Un lema tatuado en la piel.
20: Los discos son como una invitación a mi cumpleaños y los conciertos son la fiesta de mi cumpleaños. Por poder puede ser
22: que siga la fiesta.
20: Este amor es sin medida, se nos quede a vivir en la piel. Para toda la vida y a la vez puede ser que nos lleven los vientos.

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0: Saludos desde el canal 24 Horas de Televisión Española. Se cumplen 10 años de la salida del Reino Unido de la Unión Europea. Un hecho traumático tanto para los británicos como para la propia Unión, que llega en un tiempo de crisis institucional en el Reino Unido. El primer ministro, Keir Starmer, reúne a su gobierno y después mantiene un encuentro con Andy Burnham, que previsiblemente será su sucesor para iniciar la transición.
1: La Unión Europea ha recibido en Bruselas a una delegación del régimen de los talibanes. Ha sido una reunión técnica, dice la Comisión, de la que no hay imágenes y en la que han participado 15 países para coordinar la deportación de ciudadanos afganos. Bruselas dice que esto no supone un reconocimiento del régimen talibán.
2: El gobierno quiere continuar pese a todas las dificultades y a las piedras en el camino.
0: Pedro Sánchez deja claro que el gobierno sigue a pesar de las dificultades. Son sus primeras palabras después de conocerse la condena de 24 años de cárcel para el exministro José Luis Ábalos por el caso Mascarillas.
2: Seguimos para construir una España.
0: La UCO señala contactos entre el PNV y la trama del caso Leire para rescatar a la empresa vasca Tubos Reunidos. Desvela una reunión entre Ortúzar, entonces líder del partido, y el expresidente de la SEPI, ahora imputado. El PNV defiende que son contactos habituales para proteger a empresas estratégicas. Las altas temperaturas castigan Francia, donde el calor ha obligado a cerrar la Torre Eiffel y el Museo del Louvre. Hay alerta roja en 58 de los 100 departamentos y en menos de una semana han muerto 40 personas ahogadas. En deportes, Cristiano Ronaldo se une a Leo Messi y forma ya parte de la historia de los mundiales. El crack portugués se convierte en el primer jugador en marcar en 6 citas mundialistas. Ante Uzbekistán lograba 2 dianas más que añadir a los 8 goles que traía en su haber antes de la cita de Estados Unidos, Canadá y México. El Reino Unido sigue sumido en una crisis institucional. El todavía primer ministro, Keir Starmer, se ha reunido con el que podría ser su sucesor tras hacerlo con su gobierno, un día después de presentar su dimisión. Con el que previsiblemente será su sucesor, Andy Burnham, ha hablado para tratar esa sucesión. Las elecciones están previstas dentro de 3 años, pero podrían adelantarse.
3: Las elecciones están previstas para 2029, pero con el país sumido en su enésima crisis política, nadie se atreve a decir que no vaya a haber un adelanto. De hecho, el primero en pedirlo ha sido el ultraderechista Nigel Farage. Pero el siguiente paso es elegir al nuevo líder laborista, que será el nuevo primer ministro británico. De momento, el favorito y único candidato es Andy Burnham. Sus compañeros de partido se dividen en 2 bandos, los que creen que debería haber más candidatos para celebrar unas primarias y poder escuchar más propuestas, y los que abogan por elegir al nuevo líder rápidamente para tratar de acabar así con la inestabilidad. El plazo para presentar candidaturas se abre el próximo 9 de julio. Entonces sabremos si hay pelea para hacerse con el liderazgo de los laboristas o si Burnham se queda solo y es nombrado automáticamente nuevo primer ministro del Reino Unido.
0: Y no dejamos el Reino Unido porque se cumplen 10 años de la victoria del Brexit, un resultado que dividió a los votantes y sacudió la política británica. En una década el país ya ha tenido 6 primeros ministros y el séptimo está por llegar tras la dimisión de Keir Starmer.
4: Iba a ser el día de la independencia. El Brexit sería, decían sus promotores, la forma de recuperar el control. En su campaña, Boris Johnson, Michael Gove y Nigel Farage prometían muchas cosas y la mayoría o no eran posibles o no eran verdad. Subidos en este autobús recorrieron Londres asegurando que dedicarían a la sanidad el dinero que se enviaba a Bruselas. Decían que eran 350 millones de libras a la semana, una cifra falsa. Hasta el mismo Farage reconoció que fue un error decirlo, aunque lo hizo, eso sí, un día después del referéndum. También aseguraban que detendrían la inmigración y eso no ha pasado. La comunitaria, la que provenía de la Unión Europea, ha descendido mucho, pero la extracomunitaria ha crecido más de un 50%. ¿Sembraron el miedo con mensajes xenófobos o simplemente con bulos, como que Turquía estaba a punto de...

0: entrar en la Unión y que eso incrementaría la delincuencia en Reino Unido. 10 años después, la mayoría de los británicos creen que el Brexit fue un error. Lo piensa el 56% de los ingleses, el 61% de los galeses y el 75% de los escoceses. Y no solo por el saldo negativo de su balanza comercial, sino porque aquella campaña también inauguró una década de inestabilidad política en la que el país ha tenido 6 primeros ministros. A quien no ha pasado factura es a él. Nigel Farage es hoy el segundo político mejor valorado y con serias posibilidades de gobernar el país.
1: En Colombia ya han escrutado casi la totalidad de los votos. Los datos confirman la victoria del ultraderechista Abelardo de la Espriella con un 49,66% de los votos, aunque todavía no será declarado presidente.
2: No tengo una fecha estimada de cuándo podría entregarte el resultado.
1: Así lo ha anunciado el presidente del Consejo Nacional Electoral y ha asegurado que van resolviendo una a una las más de 50.000 reclamaciones puestas por el izquierdista Iván Cepeda. El opositor insistió en que no reconocerá el resultado hasta el fin del escrutinio.
3: Juro protegerla de aquellos que pretenden.
1: Polémica por la visita de una delegación del gobierno talibán a Bruselas, copresidida por Suecia y la Comisión, con la participación de 15 países. Las autoridades comunitarias niegan que sea un reconocimiento al régimen talibán y aseguran que son reuniones técnicas para agilizar las deportaciones de afganos.
4: Polémica reunión copresidida por la Comisión Europea y Suecia y en la que han participado 15 países, según ha contado la Comisión, entre ellos Alemania o Bélgica, que ha sido quien ha concedido los visados a la delegación afgana para que pudiera celebrarse este encuentro. Es la primera vez que Bruselas recibe a representantes del régimen talibán, aunque en enero ya hubo conversaciones allí, en Afganistán. El objetivo es aumentar las deportaciones de inmigrantes afganos. 20 países enviaron el año pasado una carta a la Comisión pidiéndole que coordinara estos contactos. El portavoz de los talibanes dice que en el encuentro se ha hablado de la presencia consular y la necesidad de medidas para fomentar la confianza. La comisión que se ha tratado la identificación y expedición de documentos, principalmente de los ciudadanos que han cometido, dicen, crímenes o que suponen una amenaza para la seguridad. La Unión Europea no reconoce oficialmente al régimen de los talibanes y esta reunión aquí en Bruselas ha sido muy criticada por las organizaciones de derechos humanos.
1: La cuestión nuclear y la situación en Líbano siguen siendo los principales puntos de fricción en las negociaciones entre Estados Unidos e Irán para llegar a un acuerdo de paz definitivo. Un día más, ambas partes han vuelto a desmentirse mutuamente.
5: El preacuerdo de paz entre Irán y Estados Unidos sigue en vigor, pero la cuestión nuclear es el punto que más incertidumbre genera. Trump dice que si Irán no deja que se inspeccionen sus instalaciones nucleares, no habrá más negociación, aunque no pone una fecha sobre la mesa.
6: The inspections are going to take place.
5: El director general de la Agencia Internacional de la Energía Atómica confirma que habrá inspecciones, pero desde Teherán ya han desmentido a los dos. El jefe de la diplomacia estadounidense, Marco Rubio, ha empezado este martes su primera visita a Oriente Medio desde el comienzo de la guerra. Sus paradas, Emiratos Árabes, Kuwait y Bahrein, aliados de Washington en la región que sufrieron el asedio de los drones y misiles de Irán. En Washington, turno para la quinta ronda de negociaciones de paz entre Israel y Líbano. Según el presidente libanés, tanto Marco Rubio como el vicepresidente Vance le han comunicado que ya hay movimientos para crear un organismo que vele por el alto el fuego en Líbano. Algunos de los desplazados que tratan de regresar al sur del país piden que Irán, y no el gobierno libanés, negocie en su nombre. Este martes, además, el primer ministro israelí, Benjamin Netanyahu, se ha dirigido a un grupo de soldados. Les ha dicho que la guerra aún no ha terminado y que Israel debe librarse de su dependencia armamentística de Estados Unidos.
1: Un informe de Naciones Unidas denuncia ataques deliberados del ejército israelí para matar a niños en Gaza durante la guerra en la franja, atrocidades que siguieron incluso después del plan de paz de Donald Trump en 2025.
7: Dicen que muchos palestinos calculan su edad por el número de guerras que han vivido. Desde que Israel declaró la guerra a Gaza, han sido asesinados más de 20.000 niños, han herido a 44.000 y más de 58.000 se han quedado huérfanos. Son el 30% de los muertos de la guerra de Israel en la franja, que empezó en octubre de 2023. El ejército israelí dispara a matar a los niños en Gaza. Concluye la ONU tras investigar los abusos cometidos contra la infancia. Denuncia que les quitan la vida lanzando bombardeos masivos con ataques de drones o utilizando a francotiradores. And sniper rifles that specifically

0: target and kill children to their head and upper body.
1: Por segunda vez, Naciones Unidas acusa a Israel de genocidio, en este caso por aniquilar a los menores. Muchos son detenidos y sometidos a tortura y maltrato en prisiones y centros de detención israelíes. El informe habla de niños desnutridos, desplazados y traumatizados por la guerra. Rescaté a mi hermano bajo los escombros, a mi abuela y a mi madre también las han rescatado, cuenta desesperado este niño después de que bombas israelíes mataran a su hermano en diciembre de 2023 en Gaza capital. El bloqueo israelí ha expandido la hambruna. Al menos 151 niños han fallecido por malnutrición, según cifras de 2025. Ha saboteado la educación, destruyendo el 97% de las escuelas. Ha dañado su salud mental y física. Les ha borrado la infancia y les ha marcado para el resto de sus vidas, denuncia el informe.
2: El calor sigue afectando a Europa, especialmente a Francia, que ha vivido el día más cálido desde que hay registros, con picos de 44 grados y 45 muertos relacionados con ese calor extremo. La Torre Eiffel, uno de los monumentos más visitados del mundo, ha adelantado unas horas su cierre este martes.
3: Tras superar la madrugada más cálida desde 1947 con casi 30 grados, mucha gente se enfrenta a otra noche infernal en París. Los parques retrasan el cierre. Muy buen plan, dicen, dormir con fresquito. Más de la mitad de Francia está en alerta roja, algo inédito en el país. Algunas localidades han llegado a los 43,3 grados. 1.800 centros escolares han cerrado y 8.000 han modificado horarios. A las 10 de la mañana, 38 grados en el aula. Los muelles son un refugio, pero cuidado con el agua. Hay más de 40 ahogamientos relacionados con el calor. La Torre Eiffel y el Louvre han adelantado el cierre. Alerta roja también en 15 ciudades italianas, entre ellas Roma y Milán, con temperaturas a partir de 36 grados.
4: A casa con aire acondicionado.
3: El gobierno italiano ayudará a las empresas que reduzcan el horario laboral. Reino Unido se prepara para 3 días de infarto y 40 grados en Londres o Birmingham. Cerrarán escuelas o cambiarán horarios. Algunas ya usan un método peculiar.
2: El presidente del Gobierno español, Pedro Sánchez, comparecerá a petición propia este miércoles en el Congreso. Lo hará tras la dura condena al exministro José Luis Ábalos. Pedro Sánchez asegura que seguirá al frente del Gobierno a pesar de las piedras en el camino. En un acto en el que ha anunciado una inversión millonaria en dependencia, ha dicho que sigue para mejorar la vida de la gente.
5: ¿Por qué este Ejecutivo, este Gobierno quiere continuar pese a todas las dificultades y a las piedras en el camino? Yo les digo que la respuesta es esta, que la respuesta está aquí. Seguimos para esto, para mejorar la vida de la gente.
2: Un día después de la dura condena al exministro Ábalos, Sánchez asegura que seguirá al frente del Gobierno a pesar de las piedras. El Gobierno muestra su respeto por la justicia y el PSOE insiste en que las penas son desproporcionadas. Partido Popular y Vox vuelven a pedir la dimisión de Pedro Sánchez.
6: Pasado el impacto inicial, el Gobierno responde a la sentencia con el y tú más.
7: Tener muy claro que el que la hace, la paga. Se llame Ábalos o se llame Ayuso.
6: El PSOE sigue hablando de fallo desproporcionado.
8: Por condenar a 24 años a alguien cuyo algunos de los delitos era que alguien le pagaba o lo había corrompido con 10.000 euros a mes. Y el señor que se ha llevado 3 millones y medio los primeros está en la calle.
6: Se refiere a Víctor de Aldama. El PP cree que se centran en él porque temen que otros sigan sus pasos.
9: Temen a la justicia, pero temen más que los suyos canten la Traviata.
6: El Ejecutivo ironiza y acusa a los populares de utilizar al empresario condenado.
10: Yo respeto que sea su referente ético. Yo les propongo que le metan en las próximas listas electorales del Partido Popular y que hagan público su amor.
6: La oposición cree que el foco debe estar en Pedro Sánchez.
11: Pedro Sánchez es el único responsable de que haya habido una organización criminal operando desde el Gobierno de España.
6: Los populares insisten en que tiene que irse. También Vox, que extiende la responsabilidad a todo el PSOE.
12: Todo diputado socialista que con su voto contribuya a sostener un día más a este Gobierno es cómplice de esta estructura que acaba de ser condenada.
6: Los socios confían en las aclaraciones que dé el presidente en su comparecencia en el Congreso.
13: Que no se quede en declaraciones y promesas genéricas.
6: Le exigen más medidas como el decreto sobre dependencia.
14: Pues ya fastidia que tengan que pasar estas cosas para que el gobierno anuncie cosas buenas.
6: Se desmarca Podemos, que ve la situación insostenible.
15: En política no solo hace falta capacidad para resistir,

0: sino que también hace falta dignidad y ética.
1: Este miércoles el presidente subirá a la tribuna para, según fuentes de la Moncloa, establecer los hechos frente a los bulos, para intentar poner, dicen, negro sobre blanco.
2: Radio Televisión Española ha tenido acceso a un nuevo informe de la UCO sobre el caso Leire Díez. Los investigadores apuntan a gestiones de los miembros de la presunta trama con dirigentes del PNV para favorecer el rescate millonario de la empresa vasca Tubos Reunidos.
3: La UCO pone el foco en la capacidad de acceso que habría tenido la trama de Leire Díez con miembros del PNV. Contactos cuyas influencias habrían propiciado, dicen los investigadores, la ayuda pública de casi 113 millones de euros a Tubos Reunidos. La Guardia Civil apunta que la exmilitante socialista, el empresario Anchón Alonso y el expresidente de la SEPI, Vicente Fernández, habrían aprovechado esos contactos para favorecer a la empresa vasca. En este mensaje, Fernández pide a Alonso que contactase con el PNV para desbloquear la situación y pregunta si el secretario de Estado de Economía estaba poniendo pegas. Al de unos días se aprobó el rescate a Tubos Reunidos. A través de este otro mensaje, los agentes muestran que los investigados atribuyen parte del éxito de la operación a la intermediación con los nacionalistas vascos. Hablar tú con el PNV el martes y que el siguiente martes se apruebe no es casualidad, dicen.
4: Me acojo a mi derecho constitucional.
3: 3 años después, el exdirigente de la SEPI se ofreció a organizar una reunión entre responsables de la compañía y mandatarios del PNV. Ese encuentro, según la Guardia Civil, se celebró finalmente en enero de 2025.
5: He decidido no pasar.
3: Con la participación del entonces presidente del partido, Andoni Ortuzar.
6: Buenos días.
3: Desde el PNV reconocen los encuentros, pero los desvinculan de la trama.
6: No hace ninguna relación de irregularidad ni de delito. Por lo tanto, lo que se hace es hacer, que se mantienen unas reuniones y nada más. Nosotros estamos muy tranquilos.
3: Aseguran que las actuaciones de terceras personas no son responsabilidad del partido y defienden que mantienen encuentros con empresas que tienen impacto en el tejido económico vasco.
2: José Luis Rodríguez Zapatero cuestiona las pruebas clave del caso Plus Ultra. Una es el móvil de Rodolfo Reyes, dirigente de la aerolínea. El expresidente del gobierno pide conocer cómo se consiguió y cuál fue la cadena de custodia de su contenido. Y vuelve a pedir al juez que solicite a Estados Unidos la información. También quiere saber si un disco duro con conversaciones privadas del abogado Miguel Palomero se analizó con o sin autorización judicial. Más asuntos. La Guardia Civil ha registrado el Ayuntamiento de Soria, gobernado por el PSOE, así como varios domicilios. Lo hace por supuestos delitos de blanqueo y contra la Administración Pública. Una operación enmarcada dentro de la investigación judicial por presuntas irregularidades en el área de comercio. La operación deja ya 6 detenidos, 4 de ellos en Soria y 2 en Madrid. La UDEF ha apreciado presuntos indicios de fraude en el gobierno de Melilla por la adjudicación de terrenos para la construcción del primer gran centro comercial de la ciudad autónoma. Los agentes apuntan a que el Ejecutivo, liderado por el popular Juan José Imbroda, podría haber incurrido en supuestos delitos de prevaricación y malversación de caudales públicos. El Ejecutivo melillense afirma que el contenido del informe es absolutamente falso y asegura que carece del más mínimo rigor técnico y jurídico. Hablamos hace unos minutos del calor en Francia y también tenemos que hablar del intenso calor aquí en España. Los termómetros están por encima de los 40 grados en algunos puntos de Andalucía, como Córdoba o Jaén, también en zonas del norte, como Cantabria o País Vasco, donde se ha activado el aviso rojo.
7: De esta ola de calor no se libran ni en el norte.
8: Un calor horroroso.
9: Bueno,
8: y con malestar general.
7: En zonas del País Vasco y en Cantabria los termómetros van a llegar a los 44 grados. Mucho calor y calima. Estas son imágenes del puerto de Santander.
8: Pues aquí no es normal eso.
10: No estamos acostumbrados.
7: Tampoco se acostumbran al calor en el sur.
11: Agobiadita, vamos.
7: El Ayuntamiento de Córdoba ha suspendido las actividades al aire libre, igual que en Jaén, y algunas empresas han modificado sus horarios para evitar las horas centrales del día.
12: Ya es que hace calor, nos echamos menos mortero para acabar antes, porque si no, no puedes aguantar hasta las 3, 4 aquí.
7: Las alertas se extienden por toda la península, salvo en Canarias, y es que hoy es el día álgido de esta ola de calor, que se debe a varios factores.
13: Los días más largos del año, hay muchas horas de insolación. Eso hace una especie de efecto horno que se va acumulando también ese calor. Y tenemos además una especie de cinta transportadora de aire caliente desde el norte del continente africano que también nos está dejando la calima, que ayuda todavía más a que las temperaturas se disparen.
7: Las temperaturas seguirán disparadas, al menos hasta el miércoles.
2: Y con el calor en máximos aumenta también el riesgo de incendios. Preocupa el que afecta al Parque Natural de As Fragas do Eume, en Coruña. Aunque es pequeño en extensión, ha obligado a desalojar un monasterio. El que ya está controlado es el de Benicarlo, en Castellón, en el que varios efectivos llevan trabajando casi 24 horas. Esta noche es la noche de San Juan. En algunos puntos se ha prohibido las hogueras para evitar riesgos. Ha sido suspendida la circulación ferroviaria de alta velocidad entre Madrid y Sevilla. La caída de un cable de alta tensión de Endesa sobre una catenaria es la causa del corte de la línea férrea entre Sevilla y Córdoba, lo que afecta a la circulación de la alta velocidad Madrid-Sevilla en los dos sentidos. Afecta también a la media distancia y cercanías en Sevilla, con cambios y devoluciones sin coste. Las estaciones de tren de Sevilla, Córdoba y Madrid permanecerán abiertas toda la madrugada. Cristiano Ronaldo, a sus 41 años, ya es el primer jugador de la historia en marcar en 6 mundiales de fútbol. Se le estaba esperando en esta competición en la que las estrellas están brillando. Primero marcó el primero y el tercer gol de la goleada por 5-0 sobre Uzbekistán. Con 10 tantos, Cristiano Ronaldo supera a Eusebio, la mítica pantera negra, como máximo artillero portugués en un mundial, y Portugal, como España, deja atrás el tropiezo inicial.
9: A melhor resposta que pode dar às críticas?
10: Sempre. 23 anos assim. Parecia que eu já estava retirado do futebol. Mas aguentei-me, como aguento sempre, porque acredito mais no trabalho do que noutra coisa. Foi difícil, não vou, tenho que confessar, mas estamos de volta.
3: Le faltou pouco para chegar a Cristiano, isto concretamente, pero a segunda não falhou. Esta vez el bicho se apareció para convertirse en el primer jugador en la historia en marcar en 6 mundiales. Metió el primero y quería más. De falta, cuántas veces hemos visto esa mirada, pero no fue él. Nuno Mendes sorprendió a todos, lo sabía Cristiano, bajó el ritmo Portugal y lo aprovechó Uzbekistán. Golazo anulado por falta previa, continuaba el recital mundialista del de Madeira, asistencia de Bruno Fernández y doblete, la cruzó imposible para Nematov, una más tuvo antes del descanso, aunque esta vez la sacó Kusanov sobre la línea de gol. Esta otra falta que no lanzó Cristiano, pero que casi mete, la pizarra de Roberto Martínez, quien se la metió en su portería, fue Nematov. No le salieron las cosas a los asiáticos y a los lusos. Leao incluso tuvo tiempo para poner la manita.
2: La selección de Inglaterra empató este martes sin goles contra Ghana durante la segunda jornada del Grupo L. Los ingleses llevaron la voz cantante, pero fue un partido con un ritmo espeso. La oportunidad más clara para Inglaterra fue en el minuto 86. Una triple oportunidad que empezó con un zurdazo lejano de Saka y que el guardameta, excelente, Asare, repelió. En la continuación, Marcus Rashford centró desde el costado derecho y Nico Reilly remató de cabeza al larguero. En el rebote, Harry Kane envió a las nubes una volea de zurda. Primer entrenamiento completo de la selección española tras la goleada frente a Arabia Saudí después de que la sesión del lunes fuera suspendida por aviso de tormenta eléctrica. Los jugadores de Luis de la Fuente piensan ya en su próximo partido ante Uruguay.
11: La agenda de España pasa por entrenamiento, rueda de prensa, atención a medios y esta tarde aquí en Chattanooga, que será ya para vosotros la noche allí en España, pondrán rumbo a Guadalajara. Habrá que ver si Luis de la Fuente decide llevarse a Víctor Muñoz, que en los últimos entrenamientos ha estado al margen del equipo, pero en Atlanta, por ejemplo, sí que se lo llevó para que continuara con la recuperación con el resto del equipo técnico de la selección. Mikel Oyarzabal despejó dudas, dice que sí que sintió molestias en el partido del viernes, pero que se encuentra bien. Así que ahora ya toca empezar ese viaje en el día menos dos a México para medirse a Uruguay, un equipo que está con la calculadora en la mano porque viene de tener 2 empates.
14: Molestias, pero creo que como todo el mundo aquí, al final todo el mundo tiene algo, todo el mundo tiene algo que hay que cuidar un poco más. Yo quiero jugar y quiero tener todos los minutos posibles, creo que igual que el resto de compañeros, y luego ya es decisión de Luis.
2: La localidad gaditana de Tarifa acoge desde este miércoles la Copa del Mundo de Wingfoil, además de los campeonatos de España de esta modalidad y de kiteboarding. Será en la playa de Valdevaqueros, donde se celebran las competiciones, y allí se reunirán deportistas profesionales, amateurs, procedentes de numerosos países. No faltará la cita la gaditana 8 veces campeona del mundo de Wingfoil, Nia Suardía, la actual campeona de la Copa de España de Surf Freestyle, Sofía Ginzinger, y el campeón del mundo absoluto, también de esta modalidad, Wingfoil, el joven de 15 años, Benji Castincoy.

0: Así arrancaba una aventura de 250 millones de dólares, capitaneada por un director que sabía hasta dónde quería llegar y los obstáculos a los que se enfrentaría durante 91 días de rodaje. Los que no tenían tan claro dónde se metían eran sus protagonistas.
1: Dime qué recuerdas.
2: Una esposa.
3: This is definitely the biggest movie that I've ever done in my career. It feels like we made 6 or 7 movies.
2: Ayúdame a volver a casa.
0: 5 países diferentes, localizaciones prácticamente inaccesibles, rodaje en escenarios naturales, por mucho que cueste llegar a ellos.
4: There's a certain level of information that you learn when something is real.
0: Primera película de la historia que se rueda íntegramente en formato IMAX. La preventa en Estados Unidos y Gran Bretaña ha batido récords. Ya hay reventa de entradas que supera los $1,000. Guerra para ser los primeros en disfrutar de esta experiencia inmersiva. Se aparcan los efectos digitales para ganar en verdad.
4: I don't have to pretend like I'm on a boat. I'm on the boat, you know, like we are at sea.
0: Si Ulises tardó 10 años en volver a Ítaca, Nolan no tira la toalla y quiere que el público disfrute del cine en la pantalla más grande posible.
2: Ni siquiera los dioses.
5: Esta noche vivimos la noche más corta, la de San Juan. Miles de personas se han reunido en torno a hogueras para celebrar una tradición que promete atraer la buena suerte. Lo que muchos desconocen es que esta festividad, una de las más populares del inicio del verano, hunde sus raíces en antiguos cultos paganos vinculados al solsticio. Desde saltar sobre el fuego hasta bañarse en el mar a medianoche, todo vale para comenzar el verano de la mejor forma posible. El Museo Tate Modern de Londres ofrece una exposición sobre Frida Kahlo que recoge el proceso de transformación de la pintora mexicana a fenómeno cultural global. La muestra quiere reflejar la relación entre el artista, su obra y el público al que se dirigía y lo hace a través de 160 obras de 80 artistas. Cuando murió la artista mexicana solo había realizado un par de exposiciones y solo había vendido algunas obras. La fama mundial le llegó a Frida Kahlo de forma póstuma. La muestra se abre al público el próximo 25 de junio y se prolongará hasta el 3 de enero del año que viene.

0: este gobierno quiere continuar pese a todas las dificultades y a las piedras en el camino, yo les digo...
1: Pedro Sánchez ha evitado responder a las preguntas de lo que opina sobre la sentencia que dictó el Tribunal Supremo condenando al que fuera su número 2, José Luis Ábalos, a 24 años de cárcel por el caso Mascarillas. El presidente del Gobierno comparece este miércoles en el Congreso para dar explicaciones por las investigaciones judiciales que afectan al Gobierno y a su entorno. Saludos desde el canal 24 Horas. El PNV admite reuniones con miembros del Gobierno de Sánchez para rescatar a la empresa Tubos Reunidos. Lo hace tras conocerse en un informe de la UCO contactos entre el PNV y la trama del caso Leire. La Guardia Civil desvela una reunión entre Ortúzar, entonces líder del partido, y el expresidente de la SEPI, ahora imputado. Registro de la Guardia Civil en el Ayuntamiento de Soria, gobernado por el PSOE. Una operación enmarcada dentro de una investigación judicial por presunta corrupción en el área de comercio. La operación deja 6 detenidos, 4 de ellos en Soria y 2 en Madrid. Está suspendido el tráfico en AVE entre Madrid y Sevilla por una avería en la infraestructura eléctrica que afecta al sistema de catenaria. Esta incidencia en la electrificación ha obligado a detener la circulación ferroviaria. Afecta también a la media distancia y cercanías en Sevilla, con cambios y devoluciones sin coste. Tener al menos 15 años y llevar puesto casco y chaleco son los nuevos requisitos para conducir un patinete eléctrico. El Ministerio de Interior actualiza el reglamento para proteger a los más expuestos en la carretera. Todos los motociclistas y acompañantes tendrán que usar guantes. Continúa la ola de calor en España. Solo Canarias, Ceuta y Melilla se han librado de los avisos. Los termómetros están disparados de día y de noche, lo que dificulta el poder dormir. Los casos de corrupción que afectan al PSOE y al entorno de Pedro Sánchez se solapan unos sobre otros en las últimas semanas. El presidente del Gobierno, que todavía no se ha pronunciado por la condena de 24 años de cárcel al que fuera su número 2, José Luis Ábalos, comparece este miércoles en el Congreso.
2: A las 9 de la mañana Sánchez comenzará su intervención, llega al Congreso sin haber hablado todavía de la sentencia que condena a Ábalos y con la oposición presionándole para que dimita y convoque elecciones. El Partido Popular y Vox le consideran el principal responsable de la trama criminal que dicen operaba en el Gobierno. Los socios reconocen que están en una encrucijada, nos cuentan que no quieren ser cómplices, que no quieren quitar hierro a la corrupción, pero que a la vez no están dispuestos a abrirle las puertas a la derecha y a la extrema derecha. El presidente del Gobierno, adelantan en Moncloa, no tiene previsto hacer anuncios, sino un repaso por las medidas que han puesto en marcha y cómo han actuado frente a estos casos.
3: Julio de 2025, unos días después de estallar el caso Cerdán, Pedro Sánchez busca mostrar transparencia en el Congreso.
4: Les comparezco, como saben, ante esta Cámara para dar cuenta del caso de corrupción que parece involucrar a los dos últimos secretarios de organización de mi organización, del Partido Socialista.
3: Un discurso que se prevé vaya en la línea del que dará este miércoles. Como entonces, el presidente del Gobierno ha pedido comparecer a petición propia para explicar las causas judiciales que señalan a su partido y su familia.
5: Pruebas sobre ello.
3: El caso Koldo, Zapatero, Leire Díez, Begoña Gómez, David Sánchez. Pese a todo, él mantiene su intención de continuar la legislatura.
0: Quienes se preguntan por qué este Ejecutivo, este Gobierno, quiere continuar pese a todas las dificultades y a las piedras en el camino, seguimos para esto, para mejorar la vida de la gente.
3: Aunque por primera vez ha abierto la puerta a no agotar su mandato si la Cámara Baja no aprueba su proyecto de presupuestos. En cualquier caso, asegura que no habrá elecciones antes de 2027. Allí en la Cámara Baja, Sánchez se enfrenta a la oposición y a sus aliados de gobierno e investidura.
4: Vengo a proponer medidas para que algo así no vuelva a suceder.
3: Los socios creen que el paquete anticorrupción que prometió hace un año no está dando frutos. Han ido apareciendo

0: Haciendo nuevos casos y avanzando otros. Ábalos condenado, el hermano de Sánchez a la espera de sentencia y la esposa a un paso del banquillo. Precisamente este miércoles tendrá que entregar su pasaporte en el juzgado como medida cautelar. Según el PSOE, una forma de peinado de querer contraprogramar las explicaciones que unas horas antes dará el presidente.
1: 48 horas después de la sentencia del caso Mascarillas, Sánchez subirá a la tribuna del Congreso para dar explicaciones e intentar calmar a los socios. En Moncloa no valoran el fallo del Supremo, pero hacen esta comparación.
2: Tener muy claro que el que la hace, la paga. Se llame Ábalos o se llame Ayuso.
1: Desde la mesa del Consejo evitan las críticas porque Aldama no entra en la cárcel.
3: Atenuante que en el legítimo ejercicio del Poder Judicial.
1: Pero el PSOE sí insiste.
4: Lo que no entendemos es como ser corruptor en este país es que sale a cuenta.
1: Ataques a la justicia, dice el PP, por una razón.
5: Que lo que le pasa al Partido Socialista y al Gobierno de España es que tienen miedo, porque esta sentencia es un ejemplo de que vale la pena colaborar con la justicia.
1: Les gustaría que Sánchez anunciara la disolución de las Cortes. No lo hará, dice Vox, que vuelve a presionar al PP.
6: Que la sentencia del Supremo, unánime, de 24 años de cárcel, no es suficiente para que el Partido Popular presente una moción.
1: Los socios ya anuncian que serán exigentes con Sánchez.
7: Que no se quede en declaraciones y promesas genéricas.
1: Hechos, insiste Rufián, para poder seguir con la legislatura tras esta sentencia.
8: Pues ya fastidia que tengan que pasar estas cosas para que el gobierno anuncie cosas buenas.
1: Como las ayudas a la dependencia. Para Podemos, la situación es insostenible.
9: En política no solo hace falta capacidad para resistir, sino que también hace falta dignidad y ética.
1: Ven ya a Sánchez en campaña electoral.
10: En el Senado hemos visto un anticipo de los argumentos que se escucharán este miércoles en la Cámara Baja. Ha sido en su habitual sesión de control al Gobierno de los martes. Un pleno que llega un día después de haberse conocido la sentencia emitida del Tribunal Supremo que condena al exministro socialista de Transportes, José Luis Ábalos, a 24 años de cárcel.
11: El presidente subirá a la tribuna del Congreso para reafirmar.
12: Este Gobierno quiere continuar, pese a todas las dificultades y a las piedras en el camino, para ampliar y consolidar derechos sociales.
11: Pero también le tocará hablar de corrupción y el PP apretará, y mucho.
13: Ábalos, Koldo, Cerdán, Leire y Zapatero.
11: Ya hemos visto los preliminares en el Senado.
13: El sanchismo condenado a 24 años por unanimidad.
14: Nos repugna más cuando son personas que han sido nombradas por este gobierno.
11: Los de Feijóo volverán a apuntar a un único responsable.
13: Muy valientes con el condenado. Y muy cobardes con quien lo nombró.
11: Y el gobierno defenderá haber actuado con contundencia.
14: Las responsabilidades políticas han ido por delante de las responsabilidades judiciales.
11: El PP insistirá en ir a las urnas.
13: Lo único decente que le queda, convocar elecciones.
11: Y el Ejecutivo recalcará que seguirá gobernando y aprobando medidas.
14: Para que no se puedan volver a repetir en el futuro este tipo de comportamientos.
11: En esa tarea son necesarios los socios.
7: Que no se quede en declaraciones y promesas genéricas.
8: Decir que no sabía nada y que tiene muy mala suerte y que Feijóo es peor, pues ya lo sabemos.
5: Hay una responsabilidad invigilando y queremos que nos den explicaciones.
9: También hace falta dignidad y ética.
11: Todos anticipan réplicas exigentes.
10: ¿Qué debería hacer el presidente del Gobierno tras la sentencia de Ábalos? A esta y a otras cuestiones han respondido Felipe González y el presidente castellano-manchego García Page. Su posición no es nueva. Piden adelanto electoral.
15: Hace un año planteé anticipo electoral o moción de confianza. Sobre la base, además, de que nada aventuraba que un año después fueran a estar las cosas mejor. Están bastante peor que hace un año.
16: Y un momento en que hay una responsabilidad política y yo creo que hay que asumirla. En eso consiste el liderazgo. El liderazgo no mercenario. Yo repetir una vez más que tenía que convocar elecciones, tenía que haberlas convocado ya.
10: Este martes hemos escuchado también al rey pedir confianza en la democracia en estos días oscuros, según palabras textuales.
17: En esa convivencia que nos ofrece la democracia, en su capacidad generadora de consensos y de cooperación, debemos seguir confiando, sobre todo en estos días, permitidme la expresión, un tanto oscuros.
10: El abogado de José Luis Rodríguez Zapatero ha dirigido un escrito al juez Calama pidiendo detalles sobre las garantías procesales de materiales incluidos en el auto de imputación. Por un lado, insiste en reclamar los pormenores de la intervención en Estados Unidos del teléfono del expresidente de Plus Ultra, cuyas menciones a Zapatero se utilizan como prueba. Por otro, pide que le especifique si la policía tenía autorización judicial

0: para analizar los mensajes de otro investigado en los que mencionaba también al expresidente del Gobierno. El gobernador del Banco de España, José Luis Escrivá, niega que hablara con Zapatero sobre el rescate de Plus Ultra cuando fue ministro de Pedro Sánchez. A Escrivá le han preguntado en el Congreso sobre esa reunión que mantuvieron en septiembre de 2020. Justo un mes después, la aerolínea logró aplazar su deuda con la Seguridad Social, requisito indispensable para optar a un rescate.
1: Sí, yo me reuní el 7 de septiembre del año 2020 con el señor Zapatero, sí. Y también me he reunido con prácticamente todos los presidentes del Gobierno en algún momento de mis responsabilidades. Y también con el señor Zapatero. ¿Por qué me reuní con el señor Zapatero? Queríamos aprobar con el máximo consenso posible, como así fue, solamente votos de abstención de Vox, el acuerdo de pensiones del Pacto de Toledo.
0: Radio Televisión Española ha tenido acceso a un nuevo informe de la UCO sobre el caso Leire Díez. Los investigadores apuntan a gestiones de los miembros de la presunta trama con dirigentes del PNV para favorecer el rescate millonario de la empresa vasca Tubos Reunidos.
2: La UCO pone el foco en la capacidad de acceso que habría tenido la trama de Leire Díez con miembros del PNV. Contactos cuyas influencias habrían propiciado, dicen los investigadores, la ayuda pública de casi 113 millones de euros a Tubos Reunidos. La Guardia Civil apunta que la exmilitante socialista, el empresario Anchón Alonso y el expresidente de la SEPI, Vicente Fernández, habrían aprovechado esos contactos para favorecer a la empresa vasca. En este mensaje, Fernández pide a Alonso que contactase con el PNV para desbloquear la situación y pregunta si el secretario de Estado de Economía estaba poniendo pegas. Al de unos días se aprobó el rescate a Tubos Reunidos. A través de este otro mensaje, los agentes muestran que los investigados atribuyen parte del éxito de la operación a la intermediación con los nacionalistas vascos. Hablar tú con el PNV el martes y que el siguiente martes se apruebe no es casualidad, dicen.
3: Me acojo a mi derecho constitucional.
2: 3 años después, el exdirigente de la SEPI se ofreció a organizar una reunión entre responsables de la compañía y mandatarios del PNV. Ese encuentro, según la Guardia Civil, se celebró finalmente en enero de 2025.
4: He decidido no pasar.
2: Con la participación del entonces presidente del partido, Andoni Ortuzar.
5: Buenos días.
2: Desde el PNV reconocen los encuentros, pero los desvinculan de la trama.
5: No hace ninguna relación de irregularidad ni de delito. Por lo tanto, lo que se hace es hacer, que se mantienen unas reuniones y nada más. Nosotros estamos muy tranquilos.
2: Aseguran que las actuaciones de terceras personas no son responsabilidad del partido y defienden que mantienen encuentros con empresas que tienen impacto en el tejido económico vasco.
0: En una operación anticorrupción en Soria, agentes de la Guardia Civil han registrado este martes el ayuntamiento gobernado por el PSOE. Se trata de una investigación por supuestos delitos de blanqueo y contra la administración pública. La operación deja 6 detenidos.
6: Más de 11 horas ha durado el registro que agentes de la Policía Judicial de la Guardia Civil han efectuado en las dependencias del Ayuntamiento de Soria. Un registro a instancias de un tribunal soriano que está investigando delitos de prevaricación administrativa, blanqueo de capitales, tráfico de influencias y falsedad documental. 3 registros simultáneos, uno en el consistorio y 2 en domicilios particulares que se han saldado con 6 detenidos, 2 de ellos en la Comunidad de Madrid. Fuentes oficiales han confirmado que una de las 4 personas detenidas aquí en Soria es la concejala de Comercio, Medio Ambiente y Turismo del Ayuntamiento soriano, Yolanda Santos.
0: La UDEF aprecia presuntos indicios de fraude en el gobierno de Melilla por la adjudicación de terrenos para la construcción de un gran centro comercial. El Ejecutivo, liderado por el popular Juan José Imbroda, podría haber incurrido en supuestos delitos de prevaricación y malversación de caudales públicos. El Ejecutivo melillense afirma que el contenido del informe es absolutamente falso y asegura que carece del más mínimo rigor técnico y jurídico. Está suspendida la circulación ferroviaria de alta velocidad entre Madrid y Sevilla. La caída de un cable de alta tensión de Endesa sobre una catenaria es la causa del corte de la línea férrea entre Sevilla y Córdoba, lo que afecta a la circulación de la alta velocidad Madrid-Sevilla en 2 sentidos. Afecta también a la media distancia y cercanías en Sevilla, con cambios y devoluciones sin coste. Las estaciones de tren de Sevilla, Córdoba y Madrid permanecerán abiertas esta noche. Este martes se ha desatado un incendio en uno de los mayores rascacielos de España, la Torre Moeve de Madrid. Los bomberos han controlado las llamas en poco tiempo, concentradas en una de las plantas técnicas. Las reservas

0: toda esa maquinaria. No ha habido heridos.
1: La empresa ha confirmado que han podido evacuarlo a tiempo, pero el SAMUR ha tenido que atender a dos trabajadores afectados leves por inhalación de humo y a una tercera persona, un transeúnte, por una crisis de

0: son algunas de las modificaciones que el Ministerio de Interior introduce en el reglamento de circulación para proteger a los que están más expuestos en las carreteras.
1: A partir del 1 de octubre, solo los mayores de 15 años podrán conducir un patinete eléctrico. Y siempre con alumbrado. Además, este gesto será obligatorio también para los ciclistas en vías interurbanas.
2: Había unas excepciones hasta el momento en pendientes hacia arriba, en situaciones de extremado calor, y ahora lo que se busca es proteger a los ciclistas en todas las circunstancias.
1: Los motoristas tendrán que llevar guantes en vías interurbanas y calzado cerrado en todo tipo de vías. Si hay atasco, podrán circular por el arcén a menos de 30 kilómetros por hora.
2: Es importante esta palabra, que los carriles estén detenidos, no se puede adelantar a otros vehículos por la derecha por el arcén.
1: Y atención a los conductores de coches. Cuando haya retenciones, tendrán que dejar paso libre en el centro para las emergencias. Y con nieve en carretera, solo se podrá circular por el carril de la derecha. Y una última novedad. Para evitar atropellos, el semáforo verde para peatones no podrá coincidir con la luz ámbar intermitente para vehículos.
0: Los talibanes han puesto un pie en Bruselas, donde se han reunido con miembros de la comisión para agilizar deportaciones de afganos a su país de origen. No hay imagen de ese encuentro. Bruselas lo llama reunión técnica, pero no evita la crítica y alarma de las organizaciones humanitarias por enviar personas a un régimen fundamentalista.
3: Es la primera vez que Bruselas recibe a representantes del régimen de los talibanes y se ha organizado porque una veintena de países pidió a la comisión que coordinara las negociaciones. En el encuentro han participado 15 Estados miembros que quieren acelerar la deportación de ciudadanos afganos, de aquellos dicen que son una amenaza para la seguridad. La comisión, que ha sido muy criticada por las organizaciones humanitarias, insiste en que ha sido una reunión técnica, no política, y que no supone un reconocimiento del régimen. Alemania ya ha cerrado un acuerdo para empezar las deportaciones.
0: Una votación hace 10 años cambió la relación del Reino Unido con la Unión Europea. El Brexit ganó con promesas de crecimiento económico y menos burocracia. Pero una década después, el PIB ha decrecido, los trámites burocráticos no han desaparecido, el empleo ha bajado entre un 3 y un 4% y el comercio con la Unión Europea es hoy un 15% más bajo.
4: Iba a ser el día de la independencia. El Brexit sería, decían sus promotores, la forma de recuperar el control. En su campaña, Boris Johnson, Michael Gove y Nigel Farage prometían muchas cosas, y la mayoría o no eran posibles o no eran verdad. Subidos en este autobús, recorrieron Londres asegurando que dedicarían a la sanidad el dinero que se enviaba a Bruselas. Decían que eran 350 millones de libras a la semana, una cifra falsa. Hasta el mismo Farage reconoció que fue un error decirlo, aunque lo hizo, eso sí, un día después del referéndum. También aseguraban que detendrían la inmigración, y eso no ha pasado. La comunitaria, la que provenía de la Unión Europea, ha descendido mucho, pero la extracomunitaria ha crecido más de un 50%. ¿Sembraron el miedo con mensajes xenófobos o simplemente con bulos, como que Turquía estaba a punto de entrar en la Unión y que eso incrementaría la delincuencia en Reino Unido? 10 años después, la mayoría de los británicos creen que el Brexit fue un error. Lo piensa el 56% de los ingleses, el 61% de los galeses y el 75% de los escoceses. Y no solo por el saldo negativo de su balanza comercial, sino porque aquella campaña también inauguró una década de inestabilidad política en la que el país ha tenido 6 primeros ministros. A quien no ha pasado factura es a él. Nigel Farage es hoy el segundo político mejor valorado y con serias posibilidades de gobernar el país.
0: La cuestión nuclear y la situación en Líbano siguen siendo los principales puntos de fricción en las negociaciones entre Estados Unidos e Irán para llegar a un acuerdo de paz definitivo. Un día más, ambas partes han vuelto a desmentirse mutuamente.
5: El preacuerdo de paz entre Irán y Estados Unidos sigue en vigor, pero la cuestión nuclear es el punto que más incertidumbre genera. Trump dice que si Irán no deja que se inspeccionen sus instalaciones nucleares, no habrá más negociación, aunque no pone una fecha sobre la mesa.
6: The inspections are going to take place.
5: El director general de la Agencia Internacional de la Energía Atómica confirma que habrá inspecciones, pero desde Teherán ya han desmentido a los dos. El jefe de la diplomacia estadounidense, Marco Rubio, ha empezado este martes su primera visita a Oriente Medio desde el comienzo de la guerra. Sus paradas, Emiratos Árabes, Kuwait y Bahrein, aliados de Washington en la región, que sufrieron el asedio de los drones y misiles de Irán. En Washington, turno para la quinta ronda de negociaciones de paz entre Israel y Líbano, según el presidente libanés.

0: Japonés, tanto Marco Rubio como el vicepresidente Vance le han comunicado que ya hay movimientos para crear un organismo que vele por el alto el fuego en Líbano. Algunos de los desplazados que tratan de regresar al sur del país piden que Irán, y no el gobierno libanés, negocie en su nombre. Este martes, además, el primer ministro israelí, Benjamin Netanyahu, se ha dirigido a un grupo de soldados. Les ha dicho que la guerra aún no ha terminado y que Israel debe librarse de su dependencia armamentística de Estados Unidos.
1: A sus 41 años, Cristiano Ronaldo ya es el primer jugador de la historia en marcar en 6 mundiales de fútbol. Se le estaba esperando en este mundial en el que las estrellas están brillando. Marcó el primero y el tercero de la goleada por 5-0 sobre Uzbekistán. Con 10 tantos, Cristiano Ronaldo supera a Eusebio, la Pantera Negra, como máximo artillero portugués en un mundial, y Portugal, como España, deja atrás el tropiezo inicial.
2: É a melhor resposta que pode dar às críticas?
3: Sempre. 23 anos assim. Parecia que eu já estava retirado do futebol. Mas aguentei-me, como aguento sempre, porque acredito mais no trabalho do que noutra coisa. Foi difícil, não vou, tenho que confessar, mas estamos de volta. Let's go.
4: Le faltó poco para llegar a Cristiano, esto concretamente, pero a la segunda no falló. Esta vez el bicho se apareció para convertirse en el primer jugador en la historia en marcar en 6 mundiales. Metió el primero y quería más. De falta, ¿cuántas veces hemos visto esa mirada? Pero no fue él. Nuno Mendes sorprendió a todos, lo sabía Cristiano, bajó el ritmo Portugal y lo aprovechó Uzbekistán. Golazo anulado por falta previa, continuaba el recital mundialista del de Madeira, asistencia de Bruno Fernández. Y doblete, la cruzó imposible para Nematov, una más tuvo antes del descanso, aunque esta vez la sacó Kusanov sobre la línea de gol. Esta otra falta que no lanzó Cristiano, pero que casi mete, la pizarra de Roberto Martínez, quien se la metió en su portería fue Nematov. No le salieron las cosas a los asiáticos y a los lusos, Leao incluso tuvo tiempo para poner la manita.
1: La selección inglesa empató este martes sin goles contra Ghana durante la segunda jornada del Grupo L. Los británicos llevaron la voz cantante, pero fue un partido con un ritmo espeso. La oportunidad más clara para los ingleses fue en el minuto 86. Una triple oportunidad que empezó con un zurdazo lejano de Saka y que el guardameta Asare repelió. En la continuación, Marcus Rashford centró desde el costado derecho y Nico Reilly remató de cabeza al larguero. En el rebote, Harry Kane envió a las nubes una volea de zurda. En cuanto a la selección española, primer entrenamiento completo tras la goleada frente a Arabia Saudí después de que la sesión del lunes fuera suspendida por aviso de tormenta eléctrica. Los jugadores de Luis de la Fuente piensan ya en su próximo partido ante Uruguay.
5: La agenda de España pasa por entrenamiento, rueda de prensa, atención a medios y esta tarde aquí en Chattanooga, que será ya para vosotros la noche allí. En España pondrán rumbo a Guadalajara. Habrá que ver si Luis de la Fuente decide llevarse a Víctor Muñoz, que en los últimos entrenamientos ha estado al margen del equipo, pero en Atlanta, por ejemplo, sí que se lo llevó para que continuara con la recuperación con el resto del equipo técnico de la selección. Mikel Oyarzabal despejó dudas, dice que sí que sintió molestias en el partido del viernes, pero que se encuentra bien. Así que ahora ya toca empezar ese viaje en el día menos dos a México para medirse a Uruguay, un equipo que está con la calculadora en la mano porque viene de tener 2 empates.
6: Molestias, pero creo que como todo el mundo aquí, al final todo el mundo tiene algo, todo el mundo tiene algo que hay que cuidar un poco más. Yo quiero jugar y quiero tener todos los minutos posibles, creo que igual que el resto de compañeros, y luego ya es decisión de Luis.
7: Me gusta mucho la fuerza. No te creo que hagas esto. ¡No te creo que hagas esto!
1: Así celebraban Marcos Llorente y Unai Simón el tremendo pat del guardameta de la selección. Hicieron de pareja jugando al golf el día de descanso, junto a otros como Raya y Cuquerella, que jugando al golf, por cierto, es diestro.
8: ¡Vamos, carajo! ¡Vamos, carajo!
1: El consejero delegado del Atlético de Madrid, Miguel Ángel Gil, ha lamentado las declaraciones de Julián Álvarez en las que pedía ser traspasado del club rojiblanco. El máximo dirigente ha asegurado que el FC Barcelona falta al respeto

0: Repetimos, noche muy calurosa, la madrugada del miércoles de nuevo con temperaturas por encima de los 25 grados en buena parte del país, por encima de los 20 en prácticamente toda España, unas temperaturas que durante el día van a bajar un poco, sobre todo en el suroeste, ya no encontramos valores de 40 grados al suroeste de Andalucía o en Extremadura, pero sí que volverán a superar los 40 grados en muchas zonas del centro peninsular y especialmente en el entorno del Valle del Ebro. En principio tendremos una jornada con algunas nubes más, aparecerán sobre todo en el centro y en el suroeste, y por la tarde esperamos que haya algún chubasco en zonas de montaña de la mitad norte.
1: Se te pegan hasta las sábanas.
2: No se concilia el sueño.
3: Se pasa horrible.
4: Y de ahí que cambiemos nuestros hábitos nocturnos.
5: Para hacer frente a una noche como esta, muchos acaban el día así, disfrutando de un helado. Una opción muy demandada también por las noches debido a las altas temperaturas.
6: Mientras más calor, más tarde cerramos.
7: Es un calor horrible y es una manera de refrescarse.
4: Trabajar junto a los fuegos se hace tan difícil como a cualquier otra hora.
8: Se nota mucho el calor, ¿eh?
4: Y eso condiciona las reservas.
9: Porque el calor les abruma, entonces sí que prefieren, por ejemplo, aquí dentro o arriba.
10: En la terraza estás todo el rato con el abanico y sudas todo y mejor dentro.
4: Aunque hay quien se resiste.
11: Somos muy de terraza, pero igualmente lo pasamos mal.
4: Y ese bochorno se nota en casa. Para combatirlo, el aire acondicionado y el ventilador son aliados imprescindibles.
12: Solamente tenemos aire acondicionado, lo que es en el salón. Entonces, pues, nos apañamos como podemos.
13: En casa a veces está peor que en la calle.
4: Por eso algunos apuran la vuelta.
14: Ahora no nos queremos ir a casa, que es diferente.
15: Hay que aprovechar ahora por la noche para salir a hacer un poquito de deporte.
4: Y eso que las temperaturas siguen siendo altas.
16: 30 grados todavía, mucho calor.
17: Que no corre, no hay aire.
4: Un paseo que apuramos todos.
18: Rosana pasó de ser una desconocida a una estrella de la música casi sin promoción, solo con el boca a oreja de su primer disco, Lunas Rotas. Un trabajo que cumple ahora 30 años y que celebra con una gira de conciertos.
19: Si tú no estás aquí, no sé.
20: Una hora y 15 minutos fue el tiempo que tardó en agotarse en España.
19: ¿Qué diablos hago amándote?
20: Empezó a funcionar de repente sin nadie imaginárselo en sitios como Alemania, Italia, China.
21: Yo soy la tierra.
22: Desde aquel aterrizaje, la música, una canción tras otra, que muchos han incorporado como banda sonora de su vida.
20: Yo no hice tampoco algo tan especial.
22: Cientos de temas con los que la cantante de Lanzarote ha dado la vuelta al mundo y que ahora tiene entre manos un proyecto transmedia que le entusiasma. OMOUN, Otro Mundo, Nuestro Mundo. Fusión entre cine documental, solidaridad y música.
20: Va a ser extensivo al mundo entero, a todos los sitios que me han regalado ser parte de sus vidas a través de mi música, ¿no?
22: Un lema tatuado en la piel.
20: Los discos son como una invitación a mi cumpleaños y los conciertos son la fiesta de mi cumpleaños. Por poder puede ser
22: que siga la fiesta.
20: Este amor es sin medida, se nos quede a vivir en la piel para toda la vida. Y a la vez puede ser que nos lleven los vientos.

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3: Saludos desde el canal 24 Horas de Televisión Española. Se cumplen 10 años.

0: ...de la salida del Reino Unido de la Unión Europea. Un hecho traumático tanto para los británicos como para la propia Unión, que llega en un tiempo de crisis institucional en el Reino Unido. El primer ministro, Keir Starmer, reúne a su gobierno y después mantiene un encuentro con Andy Burnham, que previsiblemente será su sucesor para iniciar la transición.
1: La Unión Europea ha recibido en Bruselas a una delegación del régimen de los talibanes. Ha sido una reunión técnica, dice la Comisión, de la que no hay imágenes y en la que han participado 15 países para coordinar la deportación de ciudadanos afganos. Bruselas dice que esto no supone un reconocimiento del régimen talibán.
2: Este gobierno quiere continuar pese a todas las dificultades y a las piedras en el camino.
0: Pedro Sánchez deja claro que el gobierno sigue a pesar de las dificultades. Son sus primeras palabras después de conocerse la condena de 24 años de cárcel para el exministro José Luis Ábalos por el caso Mascarillas.
2: Seguimos para construir una España.
0: La UCO señala contactos entre el PNV y la trama del caso Leire para rescatar a la empresa vasca Tubos Reunidos. Desvela una reunión entre Ortúzar, entonces líder del partido, y el expresidente de la SEPI, ahora imputado. El PNV defiende que son contactos habituales para proteger a empresas estratégicas. Las altas temperaturas castigan Francia, donde el calor ha obligado a cerrar la Torre Eiffel y el Museo del Louvre. Hay alerta roja en 58 de los 100 departamentos y en menos de una semana han muerto 40 personas ahogadas. En deportes, Cristiano Ronaldo se une a Leo Messi y forma ya parte de la historia de los mundiales. El crack portugués se convierte en el primer jugador en marcar en 6 citas mundialistas. Ante Uzbekistán lograba 2 dianas más que añadir a los 8 goles que traía en su haber antes de la cita de Estados Unidos, Canadá y México. El Reino Unido sigue sumido en una crisis institucional. El todavía primer ministro, Keir Starmer, se ha reunido con el que podría ser su sucesor tras hacerlo con su gobierno, un día después de presentar su dimisión. Con el que previsiblemente será su sucesor, Andy Burnham, ha hablado para tratar esa sucesión. Las elecciones están previstas dentro de 3 años, pero podrían adelantarse.
3: Las elecciones están previstas para 2029, pero con el país sumido en su enésima crisis política, nadie se atreve a decir que no vaya a haber un adelanto. De hecho, el primero en pedirlo ha sido el ultraderechista Nigel Farage. Pero el siguiente paso es elegir al nuevo líder laborista, que será el nuevo primer ministro británico. De momento, el favorito y único candidato es Andy Burnham. Sus compañeros de partido se dividen en 2 bandos, los que creen que debería haber más candidatos para celebrar unas primarias y poder escuchar más propuestas, y los que abogan por elegir al nuevo líder rápidamente para tratar de acabar así con la inestabilidad. El plazo para presentar candidaturas se abre el próximo 9 de julio. Entonces sabremos si hay pelea para hacerse con el liderazgo de los laboristas o si Burnham se queda solo y es nombrado automáticamente nuevo primer ministro del Reino Unido.
0: Y no dejamos el Reino Unido porque se cumplen 10 años de la victoria del Brexit, un resultado que dividió a los votantes y sacudió la política británica. En una década el país ya ha tenido 6 primeros ministros y el séptimo está por llegar tras la dimisión de Keir Starmer.
4: Iba a ser el día de la independencia. El Brexit sería, decían sus promotores, la forma de recuperar el control. En su campaña, Boris Johnson, Michael Gove y Nigel Farage prometían muchas cosas y la mayoría o no eran posibles o no eran verdad. Subidos en este autobús, recorrieron Londres asegurando que dedicarían a la sanidad el dinero que se enviaba a Bruselas. Decían que eran 350 millones de libras a la semana, una cifra falsa. Hasta el mismo Farage reconoció que fue un error decirlo, aunque lo hizo, eso sí, un día después del referéndum. También aseguraban que detendrían la inmigración, y eso no ha pasado. La comunitaria, la que provenía de la Unión Europea, ha descendido mucho, pero la extracomunitaria ha crecido más de un 50%. ¿Sembraron el miedo con mensajes xenófobos o simplemente con bulos, como que Turquía estaba a punto de entrar en la Unión y que eso incrementaría la delincuencia en Reino Unido? 10 años después, la mayoría de los británicos creen que el Brexit fue un error. Lo piensa el 56% de los ingleses, el 61% de los galeses y el 75% de los escoceses. Y no solo por el saldo negativo de su balanza comercial, sino porque aquella campaña también inauguró una década de inestabilidad política en la que el país ha tenido 6 primeros ministros. A quien no ha pasado factura es a él. Nigel Farage es hoy el segundo político mejor valorado y con serias posibilidades de gobernar el país.
0: En Colombia ya han escrutado casi la totalidad de los votos. Los datos confirman la victoria del ultraderechista Abelardo de la Espriella con un 49,66% de los votos, aunque todavía no será declarado presidente.
5: No tengo una fecha estimada de cuándo podría entregarte el resultado.
0: Así lo ha anunciado el presidente del Consejo Nacional Electoral y ha asegurado que van resolviendo una a una las más de 50.000 reclamaciones puestas por el izquierdista Iván Cepeda. El opositor insistió en que no reconocerá el resultado hasta el fin del escrutinio.
6: Juro protegerla de aquellos que pretenden.
0: Polémica por la visita de una delegación del gobierno talibán a Bruselas, copresidida por Suecia y la Comisión, con la participación de 15 países. Las autoridades comunitarias niegan que sea un reconocimiento al régimen talibán y aseguran que son reuniones técnicas para agilizar las deportaciones de afganos.
1: Polémica reunión copresidida por la Comisión Europea y Suecia y en la que han participado 15 países, según ha contado la Comisión, entre ellos Alemania o Bélgica, que ha sido quien ha concedido los visados a la delegación afgana para que pudiera celebrarse este encuentro. Es la primera vez que Bruselas recibe a representantes del régimen talibán, aunque en enero ya hubo conversaciones allí, en Afganistán. El objetivo es aumentar las deportaciones de inmigrantes afganos. 20 países enviaron el año pasado una carta a la Comisión pidiéndole que coordinara estos contactos. El portavoz de los talibanes dice que en el encuentro se ha hablado de la presencia consular y la necesidad de medidas para fomentar la confianza. La comisión que se ha tratado la identificación y expedición de documentos, principalmente de los ciudadanos que han cometido, dicen, crímenes o que suponen una amenaza para la seguridad. La Unión Europea no reconoce oficialmente al régimen de los talibanes y esta reunión aquí en Bruselas ha sido muy criticada por las organizaciones de derechos humanos.
0: La cuestión nuclear y la situación en Líbano siguen siendo los principales puntos de fricción en las negociaciones entre Estados Unidos e Irán para llegar a un acuerdo de paz definitivo. Un día más, ambas partes han vuelto a desmentirse mutuamente.
7: El preacuerdo de paz entre Irán y Estados Unidos sigue en vigor, pero la cuestión nuclear es el punto que más incertidumbre genera. Trump dice que si Irán no deja que se inspeccionen sus instalaciones nucleares, no habrá más negociación, aunque no pone una fecha sobre la mesa.
8: The inspections are going to take place.
7: El director general de la Agencia Internacional de la Energía Atómica confirma que habrá inspecciones, pero desde Teherán ya han desmentido a los dos. El jefe de la diplomacia estadounidense, Marco Rubio, ha empezado este martes su primera visita a Oriente Medio desde el comienzo de la guerra. Sus paradas, Emiratos Árabes, Kuwait y Bahrein, aliados de Washington en la región, que sufrieron el asedio de los drones y misiles de Irán. En Washington, turno para la quinta ronda de negociaciones de paz entre Israel y Líbano. Según el presidente libanés, tanto Marco Rubio como el vicepresidente Vance le han comunicado que ya hay movimientos para crear un organismo que vele por el alto el fuego en Líbano. Algunos de los desplazados que tratan de regresar al sur del país piden que Irán, y no el gobierno libanés, negocie en su nombre. Este martes, además, el primer ministro israelí, Benjamin Netanyahu, se ha dirigido a un grupo de soldados. Les ha dicho que la guerra aún no ha terminado y que Israel debe librarse de su dependencia armamentística de Estados Unidos.
0: Un informe de Naciones Unidas denuncia ataques deliberados del ejército israelí para matar a niños en Gaza durante la guerra en la franja, atrocidades que siguieron incluso después del plan de paz de Donald Trump en 2025.
9: Dicen que muchos palestinos calculan su edad por el número de guerras que han vivido. Desde que Israel declaró la guerra a Gaza, han sido asesinados más de 20.000 niños, han herido 44.000 y más de 58.000 se han quedado huérfanos. Son el 30% de los muertos de la guerra de Israel en la franja, que empezó en octubre de 2023. El ejército israelí dispara a matar a los niños en Gaza. Concluye la ONU tras investigar los abusos cometidos contra la infancia. Denuncia que les quitan la vida lanzando bombardeos masivos con ataques de drones o utilizando a francotiradores.
10: And sniper rifles that specifically target and kill children to their head and upper body.
9: Por segunda vez Naciones Unidas acusa a Israel de genocidio, en este caso por aniquilar a los menores. Muchos son detenidos y sometidos a tortura y maltrato en prisiones y centros de detención israelíes. El informe habla de niños desnutridos, desplazados y traumatizados por la guerra. Rescaté a mi hermano bajo los escombros, a mi abuela y a mi madre también las han rescatado. Cuenta desesperado este niño después de que bombas israelíes mataran a su hermano en diciembre de 2023 en Gaza capital. El bloqueo israelí ha expandido la hambruna.

0: Menos 151 niños han fallecido por malnutrición, según cifras de 2025. Ha saboteado la educación, destruyendo el 97% de las escuelas. Ha dañado su salud mental y física. Les ha borrado la infancia y les ha marcado para el resto de sus vidas, denuncia el informe.
1: El calor sigue afectando a Europa, especialmente a Francia, que ha vivido el día más cálido desde que hay registros, con picos de 44 grados y 45 muertos relacionados con ese calor extremo. La Torre Eiffel, uno de los monumentos más visitados del mundo, ha adelantado unas horas su cierre este martes.
2: Tras superar la madrugada más cálida desde 1947 con casi 30 grados, mucha gente se enfrenta a otra noche infernal en París. Los parques retrasan el cierre. Muy buen plan, dicen, dormir con fresquito. Más de la mitad de Francia está en alerta roja, algo inédito en el país. Algunas localidades han llegado a los 43,3 grados. 1.800 centros escolares han cerrado y 8.000 han modificado horarios. A las 10 de la mañana, 38 grados en el aula. Los muelles son un refugio, pero cuidado con el agua. Hay más de 40 ahogamientos relacionados con el calor. La Torre Eiffel y el Louvre han adelantado el cierre. Alerta roja también en 15 ciudades italianas, entre ellas Roma y Milán, con temperaturas a partir de 36 grados.
3: A casa con aire acondicionado.
2: El gobierno italiano ayudará a las empresas que reduzcan el horario laboral. Reino Unido se prepara para 3 días de infarto y 40 grados en Londres o Birmingham. Cerrarán escuelas o cambiarán horarios. Algunas ya usan un método peculiar.
1: El presidente del Gobierno español, Pedro Sánchez, comparecerá a petición propia este miércoles en el Congreso. Lo hará tras la dura condena al exministro José Luis Ábalos. Pedro Sánchez asegura que seguirá al frente del Gobierno a pesar de las piedras en el camino. En un acto en el que ha anunciado una inversión millonaria en dependencia, ha dicho que sigue para mejorar la vida de la gente.
4: ¿Preguntan por qué este Ejecutivo, este Gobierno, quiere continuar pese a todas las dificultades y a las piedras en el camino? Yo les digo que la respuesta es esta, que la respuesta está aquí. Seguimos para esto, para mejorar la vida de la gente.
1: Un día después de la dura condena al exministro Ábalos, Sánchez asegura que seguirá al frente del Gobierno a pesar de las piedras. El Gobierno muestra su respeto por la justicia y el PSOE insiste en que las penas son desproporcionadas. Partido Popular y Vox vuelven a pedir la dimisión de Pedro Sánchez.
5: Pasado el impacto inicial, el Gobierno responde a la sentencia con el "y tú más".
6: Tener muy claro que el que la hace, la paga. Se llame Ábalos o se llame Ayuso.
5: El PSOE sigue hablando de fallo desproporcionado.
7: Por condenar a 24 años a alguien cuyo algunos de los delitos era que alguien le pagaba o lo había corrompido con 10.000 euros a mes. Y el señor que se ha llevado 3 millones y medio los primeros está en la calle.
5: Se refiere a Víctor de Aldama. El PP cree que se centran en él porque temen que otros sigan sus pasos.
8: Temen a la justicia, pero temen más que los suyos canten la Traviata.
5: El Ejecutivo ironiza y acusa a los populares de utilizar al empresario condenado.
9: Yo respeto que sea su referente ético. Yo les propongo que le metan en las próximas listas electorales del Partido Popular y que hagan público su amor.
5: La oposición cree que el foco debe estar en Pedro Sánchez.
10: Pedro Sánchez es el único responsable de que haya habido una organización criminal operando desde el Gobierno de España.
5: Los populares insisten en que tiene que irse. También Vox, que extiende la responsabilidad a todo el PSOE.
11: Todo diputado socialista que con su voto contribuya a sostener un día más a este Gobierno es cómplice de esta estructura que acaba de ser condenada.
5: Los socios confían en las aclaraciones que dé el presidente en su comparecencia en el Congreso.
12: Que no se quede en declaraciones y promesas genéricas.
5: Le exigen más medidas como el decreto sobre dependencia.
13: Pues ya fastidia que tengan que pasar estas cosas para que el Gobierno anuncie cosas buenas.
5: Se desmarca Podemos, que ve la situación insostenible.
14: En política no solo hace falta capacidad para resistir, sino que también hace falta dignidad y ética.
5: Este miércoles el presidente subirá a la tribuna para, según fuentes de la Moncloa, establecer los hechos frente a los bulos, para intentar poner, dicen, negro sobre blanco.
1: Radio Televisión Española ha tenido acceso a un nuevo informe de la UCO sobre el caso Leire Díez. Los investigadores apuntan a gestiones de los miembros de la presunta trama con dirigentes del PNV para favorecer el rescate millonario de la empresa vasca Tubos Reunidos.
15: La UCO pone el foco en la capacidad de acceso que habría tenido la trama de Leire Díez con miembros del PNV. contactos cuyas influencias habrían propiciado

0: dicen los investigadores, la ayuda pública de casi 113 millones de euros a tubos reunidos. La Guardia Civil apunta que la exmilitante socialista, el empresario Anchón Alonso y el expresidente de la SEPI, Vicente Fernández,
1: señor Fernández, buenas tardes,
0: habrían aprovechado esos contactos para favorecer a la empresa vasca. En este mensaje, Fernández pide a Alonso que contactase con el PNV para desbloquear la situación y pregunta si el secretario de Estado de Economía estaba poniendo pegas. Al de unos días se aprobó el rescate a tubos reunidos. A través de este otro mensaje, los agentes muestran que los investigados atribuyen parte del éxito de la operación a la intermediación con los nacionalistas vascos. Hablar tú con el PNV el martes y que el siguiente martes se apruebe no es casualidad, dicen.
2: Me acojo a mi derecho constitucional.
0: 3 años después, el exdirigente de la SEPI se ofreció a organizar una reunión entre responsables de la compañía y mandatarios del PNV. Ese encuentro, según la Guardia Civil, se celebró finalmente en enero de 2025.
3: He decidido no pasar.
0: Con la participación del entonces presidente del partido, Andoni Ortuzar.
4: Buenos días.
0: Desde el PNV reconocen los encuentros, pero los desvinculan de la trama.
5: No hace ninguna relación de irregularidad ni de delito. Por lo tanto, lo que se hace es hacer, que se mantienen unas reuniones y nada más. Nosotros estamos muy tranquilos.
0: Aseguran que las actuaciones de terceras personas no son responsabilidad del partido y defienden que mantienen encuentros con empresas que tienen impacto en el tejido económico vasco.
6: José Luis Rodríguez Zapatero cuestiona las pruebas clave del caso Plus Ultra. Una es el móvil de Rodolfo Reyes, dirigente de la aerolínea. El expresidente del gobierno pide conocer cómo se consiguió y cuál fue la cadena de custodia de su contenido. Y vuelve a pedir al juez que solicite a Estados Unidos la información. También quiere saber si un disco duro con conversaciones privadas del abogado Miguel Palomero se analizó con o sin autorización judicial. Más asuntos. La Guardia Civil ha registrado el Ayuntamiento de Soria, gobernado por el PSOE, así como varios domicilios. Lo hace por supuestos delitos de blanqueo y contra la Administración Pública. Una operación enmarcada dentro de la investigación judicial por presuntas irregularidades en el área de comercio. La operación deja ya 6 detenidos, 4 de ellos en Soria y 2 en Madrid. La UDEF ha apreciado presuntos indicios de fraude en el gobierno de Melilla por la adjudicación de terrenos para la construcción del primer gran centro comercial de la ciudad autónoma. Los agentes apuntan a que el Ejecutivo, liderado por el popular Juan José Imbroda, podría haber incurrido en supuestos delitos de prevaricación y malversación de caudales públicos. El Ejecutivo melillense afirma que el contenido del informe es absolutamente falso y asegura que carece del más mínimo rigor técnico y jurídico. Hablamos hace unos minutos del calor en Francia y también tenemos que hablar del intenso calor aquí en España. Los termómetros están por encima de los 40 grados en algunos puntos de Andalucía, como Córdoba o Jaén, también en zonas del norte, como Cantabria o País Vasco, donde se ha activado el aviso rojo.
7: De esta ola de calor no se libran ni en el norte.
8: Un calor horroroso.
9: Bueno,
8: y con malestar general.
7: En zonas del País Vasco y en Cantabria los termómetros van a llegar a los 44 grados. Mucho calor y calima. Estas son imágenes del puerto de Santander.
8: Pues aquí no es normal eso.
10: No estamos acostumbrados.
7: Tampoco se acostumbran al calor en el sur.
11: Agobiadita, vamos.
7: El Ayuntamiento de Córdoba ha suspendido las actividades al aire libre, igual que en Jaén, y algunas empresas han modificado sus horarios para evitar las horas centrales del día.
12: Ya es que hace calor, nos echamos menos mortero para acabar antes, porque si no, no puedes aguantar hasta las 3, 4 aquí.
7: Las alertas se extienden por toda la península, salvo en Canarias, y es que hoy es el día álgido de esta ola de calor, que se debe a varios factores.
13: En los días más largos del año hay muchas horas de insolación, eso hace una especie de efecto horno que se va acumulando también ese calor. Y tenemos además una especie de cinta transportadora de aire caliente desde el norte del continente africano que también nos está dejando la calima, que ayuda todavía más a que las temperaturas se disparen.
7: Las temperaturas seguirán disparadas al menos hasta el miércoles.
6: Y con el calor en máximos aumenta también el riesgo de incendios. Preocupa el que afecta al Parque Natural de Asfragas do Eume, en Coruña. Aunque es pequeño en extensión, ha obligado a desalojar un monasterio. El que ya está controlado es el de Benicarló, en Castellón, en el que varios efectivos llevan trabajando casi 24 horas. Esta noche es la noche de San Juan. En algunos puntos se ha prohibido las hogueras para evitar riesgos. Ha sido suspendida la circulación ferroviaria de alta velocidad entre Madrid y Sevilla. La caída de un cable de alta tensión de Endesa

0: sobre una catenaria es la causa del corte de la línea férrea entre Sevilla y Córdoba, lo que afecta a la circulación de la alta velocidad Madrid-Sevilla en los dos sentidos. Afecta también a la media distancia y cercanías en Sevilla, con cambios y devoluciones sin coste. Las estaciones de tren de Sevilla, Córdoba y Madrid permanecerán abiertas toda la madrugada. Cristiano Ronaldo, a sus 41 años, ya es el primer jugador de la historia en marcar en 6 mundiales de fútbol. Se le estaba esperando en esta competición en la que las estrellas están brillando. Primero marcó, marcó el primero y el tercer gol de la goleada por 5-0 sobre Uzbekistán. Con 10 tantos, Cristiano Ronaldo supera a Eusebio, la mítica Pantera Negra, como máximo artillero portugués en un mundial, y Portugal, como España, deja atrás el tropiezo inicial.
1: A melhor resposta que pode dar às críticas?
2: Sempre. 23 anos assim. Parecia que eu já estava retirado do futebol. Mas aguentei-me, como aguento sempre, porque acredito mais no trabalho do que noutra coisa. Foi difícil, não vou, tenho que confessar, mas estamos de volta.
3: Le faltou pouco para chegar a Cristiano, isto concretamente, pero a la segunda não falhou. Esta vez el bicho se apareció para convertirse en el primer jugador en la historia en marcar en 6 mundiales. Metió el primero y quería más. De falta, ¿cuántas veces hemos visto esa mirada? Pero no fue él. Nuno Mendes sorprendió a todos, lo sabía Cristiano, bajó el ritmo Portugal y lo aprovechó Uzbekistán. Golazo anulado por falta previa, continuaba el recital mundialista del de Madeira, asistencia de Bruno Fernández y doblete, la cruzó imposible para Nematov, una más tuvo antes del descanso, aunque esta vez la sacó Kusanov sobre la línea de gol. Esta otra falta que no lanzó Cristiano, pero que casi mete, la pizarra de Roberto Martínez, quien se la metió en su portería, fue Nematov. No le salieron las cosas a los asiáticos y a los lusos, Leao incluso tuvo tiempo para poner la manita.
0: La selección de Inglaterra empató este martes sin goles contra Ghana durante la segunda jornada del Grupo L. Los ingleses llevaron la voz cantante, pero fue un partido con un ritmo espeso. La oportunidad más clara para Inglaterra fue en el minuto 86. Una triple oportunidad que empezó con un zurdazo lejano de Saka y que el guardameta, excelente, Asare, repelió. En la continuación, Marcus Rashford centró desde el costado derecho y Nico Reilly remató de cabeza al larguero. En el rebote, Harry Kane envió a las nubes una volea de zurda. Primer entrenamiento completo de la selección española tras la goleada frente a Arabia Saudí después de que la sesión del lunes fuera suspendida por aviso de tormenta eléctrica. Los jugadores de Luis de la Fuente piensan ya en su próximo partido ante Uruguay.
4: La agenda de España pasa por entrenamiento, rueda de prensa, atención a medios y esta tarde aquí en Chattanooga, que será ya para vosotros la noche allí. En España pondrán rumbo a Guadalajara. Habrá que ver si Luis de la Fuente decide llevarse a Víctor Muñoz, que en los últimos entrenamientos ha estado al margen del equipo, pero en Atlanta, por ejemplo, sí que se lo llevó para que continuara con la recuperación con el resto del equipo técnico de la selección. Mikel Oyarzabal despejó dudas, dice que sí que sintió molestias en el partido del viernes, pero que se encuentra bien. Así que ahora ya toca empezar ese viaje en el día menos dos a México para medirse a Uruguay, un equipo que está con la calculadora en la mano porque viene de tener 2 empates.
5: Molestias, pero creo que como todo el mundo aquí, al final todo el mundo tiene algo, todo el mundo tiene algo que hay que cuidar un poco más. Yo quiero jugar y quiero tener todos los minutos posibles, creo que igual que el resto de compañeros, y luego ya es decisión de Luis.
0: La localidad gaditana de Tarifa acoge desde este miércoles la Copa del Mundo de Wingfoil, además de los campeonatos de España de esta modalidad y de kiteboarding. Será en la playa de Valdevaqueros, donde se celebran las competiciones, y allí se reunirán deportistas profesionales, amateurs, procedentes de numerosos países. No faltará la cita la gaditana 8 veces campeona del mundo de Wingfoil, Nia Suardía, la actual campeona de la Copa de España de Surf Freestyle, Sofía Ginzinger, y el campeón del mundo absoluto, también de esta modalidad, Wingfoil, el joven de 15 años, Benji Casting Coyle.

0: Así arrancaba una aventura de 250 millones de dólares capitaneada por un director que sabía hasta dónde quería llegar y los obstáculos a los que se enfrentaría durante 91 días de rodaje. Los que no tenían tan claro dónde se metían eran sus protagonistas.
1: Dime qué recuerdas.
2: Una esposa.
3: This is definitely the biggest movie that I've ever done in my career. It feels like we've made 6 or 7 movies.
2: Ayúdame a volver a casa.
0: 5 países diferentes, localizaciones prácticamente inaccesibles, rodaje en escenarios naturales, por mucho que cueste llegar a ellos.
4: There's a certain level of information that you learn when something is real.
0: Primera película de la historia que se rueda íntegramente en formato IMAX. La preventa en Estados Unidos y Gran Bretaña ha batido récords. Ya hay reventa de entradas que supera los $1,000. Guerra para ser los primeros en disfrutar de esta experiencia inmersiva. Se aparcan los efectos digitales para ganar en verdad.
4: I don't have to pretend like I'm on a boat. I'm on the boat, you know, like we are at sea.
0: Si Ulises tardó 10 años en volver a Ítaca, Nolan no tira la toalla y quiere que el público disfrute del cine en la pantalla más grande posible.
2: Ni siquiera los dioses.
5: ¡Manteneos firmes!
6: Esta noche vivimos la noche más corta, la de San Juan. Miles de personas se han reunido en torno a hogueras para celebrar una tradición que promete atraer la buena suerte. Lo que muchos desconocen es que esta festividad, una de las más populares del inicio del verano, hunde sus raíces en antiguos cultos paganos vinculados al solsticio. Desde saltar sobre el fuego hasta bañarse en el mar a medianoche, todo vale para comenzar el verano de la mejor forma posible. El Museo Tate Modern de Londres ofrece una exposición sobre Frida Kahlo que recoge el proceso de transformación de la pintora mexicana a fenómeno cultural global. La muestra quiere reflejar la relación entre el artista, su obra y el público al que se dirigía y lo hace a través de 160 obras de 80 artistas. Cuando murió la artista mexicana solo había realizado un par de exposiciones y solo había vendido algunas obras. La fama mundial le llegó a Frida Kahlo de forma póstuma. La muestra se abre al público el próximo 25 de junio y se prolongará hasta el 3 de enero del año que viene.

0: este gobierno quiere continuar pese a todas las dificultades y a las piedras en el camino, yo les digo...
1: Pedro Sánchez ha evitado responder a las preguntas de lo que opina sobre la sentencia que dictó el Tribunal Supremo condenando al que fuera su número 2, José Luis Ábalos, a 24 años de cárcel por el caso Mascarillas. El presidente del gobierno comparece este miércoles en el Congreso para dar explicaciones por las investigaciones judiciales que afectan al gobierno y a su entorno. Saludos desde el canal 24 Horas. El PNV admite reuniones con miembros del gobierno de Sánchez para rescatar a la empresa Tubos Reunidos. Lo hace tras conocerse en un informe de la UCO contactos entre el PNV y la trama del caso Leire. La Guardia Civil desvela una reunión entre Ortuzar, entonces líder del partido, y el expresidente de la SEPI, ahora imputado. Registro de la Guardia Civil en el Ayuntamiento de Soria, gobernado por el PSOE. Una operación enmarcada dentro de una investigación judicial por presunta corrupción en el área de comercio. La operación deja 6 detenidos, 4 de ellos en Soria y 2 en Madrid. Está suspendido el tráfico en AVE entre Madrid y Sevilla por una avería en la infraestructura eléctrica que afecta al sistema de catenaria. Esta incidencia en la electrificación ha obligado a detener la circulación ferroviaria. Afecta también a la media distancia y cercanías en Sevilla, con cambios y devoluciones sin coste. Tener al menos 15 años y llevar puesto casco y chaleco son los nuevos requisitos para conducir un patinete eléctrico. El Ministerio de Interior actualiza el reglamento para proteger a los más expuestos en la carretera. Todos los motociclistas y acompañantes tendrán que usar guantes. Continúa la ola de calor en España. Solo Canarias, Ceuta y Melilla se han librado de los avisos. Los termómetros están disparados de día y de noche, lo que dificulta el poder dormir. Los casos de corrupción que afectan al PSOE y al entorno de Pedro Sánchez se solapan unos sobre otros en las últimas semanas. El presidente del gobierno, que todavía no se ha pronunciado por la condena de 24 años de cárcel al que fuera su número 2, José Luis Ábalos, comparece este miércoles en el Congreso.
2: A las 9 de la mañana Sánchez comenzará su intervención, llega al Congreso sin haber hablado todavía de la sentencia que condena a Ábalos y con la oposición presionándole para que dimita y convoque elecciones. El Partido Popular y Vox le consideran el principal responsable de la trama criminal que dicen operaba en el gobierno. Los socios reconocen que están en una encrucijada, nos cuentan que no quieren ser cómplices, que no quieren quitar hierro a la corrupción, pero que a la vez no están dispuestos a abrirle las puertas a la derecha y a la extrema derecha. El presidente del gobierno, adelantan en Moncloa, no tiene previsto hacer anuncios, sino un repaso por las medidas que han puesto en marcha y cómo han actuado frente a estos casos.
3: Julio de 2025, unos días después de estallar el caso Cerdán, Pedro Sánchez busca mostrar transparencia en el Congreso.
4: Les comparezco, como saben, ante esta Cámara para dar cuenta del caso de corrupción que parece involucrar a los dos últimos secretarios de organización de mi organización, del Partido Socialista.
3: Un discurso que se prevé vaya en la línea del que dará este miércoles. Como entonces, el presidente del gobierno ha pedido comparecer a petición propia para explicar las causas judiciales que señalan a su partido y su familia.
5: Pruebas sobre ello.
3: El caso Koldo, Zapatero, Leire Díez, Begoña Gómez, David Sánchez. Pese a todo, él mantiene su intención de continuar la legislatura.
0: Quienes se preguntan por qué este ejecutivo, este gobierno quiere continuar pese a todas las dificultades y a las piedras en el camino, seguimos para esto, para mejorar la vida de la gente.
3: Aunque por primera vez ha abierto la puerta a no agotar su mandato si la Cámara Baja no aprueba su proyecto de presupuestos. En cualquier caso, asegura que no habrá elecciones antes de 2027. Allí en la Cámara Baja, Sánchez se enfrenta a la oposición y a sus aliados de gobierno e investidura.
4: Vengo a proponer medidas para que algo así no vuelva a suceder.
3: Los socios creen que el paquete anticorrupción que prometió hace un año no está dando frutos. Han ido apareciendo nuevos casos y avanzando otros. Ábalos condenado, el hermano de Sánchez a la espera de sentencia y la esposa a un paso del banquillo. Precisamente este miércoles tendrá que entregar su pasaporte en el juzgado como medida cautelar. Según el PSOE, una forma de peinado de querer contraprogramar las explicaciones que unas horas antes dará el presidente.
5: 48 horas después de la sentencia del caso Mascarillas, Sánchez subirá a la tribuna del Congreso para dar explicaciones e intentar calmar a los socios. En Moncloa no valoran el fallo del Supremo, pero hacen esta comparación.
6: Tener muy claro que el que la hace, la paga. Se llame Ábalos o se llame Ayuso.
5: Desde la mesa del Consejo evitan las críticas porque Aldama no entra en la cárcel.
7: Atenuante que en el legítimo ejercicio del Poder Judicial.
5: Pero el PSOE sí insiste.
8: Lo que no entendemos es cómo ser corruptor en este país es que sale a cuenta.
5: Ataques a la justicia, dice el PP, por una razón.
9: Que lo que le pasa al Partido Socialista y al Gobierno de España es que tienen miedo, porque esta sentencia es un ejemplo de que vale la pena colaborar con la justicia.
5: Les gustaría que Sánchez anunciara la disolución de las Cortes. No lo hará, dice Vox, que vuelve a presionar al PP.
10: Que la sentencia del Supremo, unánime, de 24 años de cárcel, no es suficiente para que el Partido Popular presente una moción.
5: Los socios ya anuncian que serán exigentes con Sánchez.
11: Que no se quede en declaraciones y promesas genéricas.
5: Hechos, insiste Rufián, para poder seguir con la legislatura tras esta sentencia.
12: Pues ya fastidia que tengan que pasar estas cosas para que el gobierno anuncie cosas buenas.
5: Como las ayudas a la dependencia. Para Podemos, la situación es insostenible.
13: En política no solo hace falta capacidad para resistir, sino que también hace falta dignidad y ética.
5: Ven ya a Sánchez en campaña electoral.
1: En el Senado hemos visto un anticipo de los argumentos que se escucharán este miércoles en la Cámara Baja. Ha sido en su habitual sesión de control al Gobierno de los martes. Un pleno que llega un día después de haberse conocido la sentencia emitida del Tribunal Supremo que condena al exministro socialista de Transportes, José Luis Ábalos, a 24 años de cárcel.
14: El presidente subirá a la tribuna del Congreso para reafirmar.
0: Este Gobierno quiere continuar, pese a todas las dificultades y a las piedras en el camino, para ampliar y consolidar derechos sociales.
14: Pero también le tocará hablar de corrupción y el PP apretará, y mucho.
15: Ábalos, Koldo, Cerdán, Leire y Zapatero.
14: Ya hemos visto los preliminares en el Senado.
15: El sanchismo condenado a 24 años por unanimidad.
16: Nos repugna más cuando son personas que han sido nombradas por este gobierno.
14: Los de Feijóo volverán a apuntar a un único responsable.
15: Muy valientes con el condenado. Y muy cobardes con quien lo nombró.
14: Y el gobierno defenderá haber actuado con contundencia.
16: Las responsabilidades políticas han ido por delante de las responsabilidades judiciales.
14: El PP insistirá en ir a las urnas.
15: Lo único decente que le queda, convocar elecciones.
14: Y el Ejecutivo recalcará que seguirá gobernando y aprobando medidas.
16: Para que no se puedan volver a repetir en el futuro este tipo de comportamientos.
14: En esa tarea son necesarios los socios.
11: Que no se quede en declaraciones y promesas genéricas.
12: Decir que no sabía nada y que tiene muy mala suerte y que Feijóo es peor, pues ya lo sabemos.
17: Hay una responsabilidad invigilando y queremos que nos den explicaciones.
13: También hace falta dignidad y ética.
14: Todos anticipan réplicas exigentes.
1: ¿Qué debería hacer el presidente del Gobierno tras la sentencia de Ábalos? A esta y a otras cuestiones han respondido Felipe González y el presidente castellano-manchego García Page. Su posición no es nueva, piden adelanto electoral.
18: Hace un año planteé anticipo electoral o moción de confianza. Sobre la base, además, de que nada aventuraba que un año después fueran a estar las cosas mejor. Están bastante peor que hace un año.
19: Y un momento en que hay una responsabilidad política y yo creo que hay que asumirla. En eso consiste el liderazgo. El liderazgo no mercenario. Pero yo repetir una vez más que tenía que convocar elecciones, tenía que haberlas convocado ya.
1: Este martes hemos escuchado también al rey pedir confianza en la democracia en estos días oscuros, según palabras textuales.
20: En esa convivencia que nos ofrece la democracia, en su capacidad generadora de consensos y de cooperación, debemos seguir confiando, sobre todo en estos días, permitidme la expresión, un tanto oscuros.
1: El abogado de José Luis Rodríguez Zapatero ha dirigido un escrito al juez Calama pidiendo detalles sobre las garantías procesales de materiales incluidos en el auto de imputación. Por un lado, insiste en reclamar los pormenores de la intervención en Estados Unidos del teléfono del expresidente de Plus Ultra, cuyas menciones a Zapatero se utilizan como prueba. Por otro, pide que le especifique si la policía tenía autorización judicial para analizar los mensajes de otro investigado en los que mencionaba también al expresidente del Gobierno. El gobernador del Banco de España, José Luis Escrivá, niega que hablara con Zapatero sobre el rescate de Plus Ultra cuando fue ministro de Pedro Sánchez. A Escrivá le han preguntado en el Congreso sobre esa reunión que mantuvieron en septiembre de 2020. Justo un mes después, la aerolínea logró aplazar su deuda con la Seguridad Social, requisito indispensable para optar a un rescate.
2: Sí, yo me reuní el 7 de septiembre del año 2020 con el señor Zapatero, sí. Y también me he reunido con prácticamente todos los presidentes del Gobierno.

0: en algún momento de mis responsabilidades. Y también con el señor Zapatero. ¿Por qué me reuní con el señor Zapatero? Queríamos aprobar con el máximo consenso posible, como así fue, solamente votos de abstención de Vox, el acuerdo de pensiones del Pacto de Toledo.
1: Radio Televisión Española ha tenido acceso a un nuevo informe de la UCO sobre el caso Leire Díez. Los investigadores apuntan a gestiones de los miembros de la presunta trama con dirigentes del PNV para favorecer el rescate millonario de la empresa vasca Tubos Reunidos.
2: La UCO pone el foco en la capacidad de acceso que habría tenido la trama de Leire Díez con miembros del PNV. Contactos cuyas influencias habrían propiciado, dicen los investigadores, la ayuda pública de casi 113 millones de euros a Tubos Reunidos. La Guardia Civil apunta que la exmilitante socialista, el empresario Anchón Alonso y el expresidente de la SEPI, Vicente Fernández, habrían aprovechado esos contactos para favorecer a la empresa vasca. En este mensaje, Fernández pide a Alonso que contactase con el PNV para desbloquear la situación y pregunta si el secretario de Estado de Economía estaba poniendo pegas. Al de unos días se aprobó el rescate a Tubos Reunidos. A través de este otro mensaje, los agentes muestran que los investigados atribuyen parte del éxito de la operación a la intermediación con los nacionalistas vascos. Hablar tú con el PNV el martes y que el siguiente martes se apruebe no es casualidad, dicen.
3: Me acojo a mi derecho constitucional.
2: Tres años después, el exdirigente de la SEPI se ofreció a organizar una reunión entre responsables de la compañía y mandatarios del PNV. Ese encuentro, según la Guardia Civil, se celebró finalmente en enero de 2025.
4: He decidido no pasar.
2: Con la participación del entonces presidente del partido, Andoni Ortuzar.
5: Buenos días.
2: Desde el PNV reconocen los encuentros, pero los desvinculan de la trama.
5: No hace ninguna relación de irregularidad ni de delito. Por lo tanto, lo que se hace es hacer, que se mantienen unas reuniones y nada más. Nosotros estamos muy tranquilos.
2: Aseguran que las actuaciones de terceras personas no son responsabilidad del partido y defienden que mantienen encuentros con empresas que tienen impacto en el tejido económico vasco.
1: En una operación anticorrupción en Soria, agentes de la Guardia Civil han registrado este martes el ayuntamiento gobernado por el PSOE. Se trata de una investigación por supuestos delitos de blanqueo y contra la administración pública. La operación deja 6 detenidos.
6: Más de 11 horas ha durado el registro que agentes de la Policía Judicial de la Guardia Civil han efectuado en las dependencias del Ayuntamiento de Soria. Un registro a instancias de un tribunal soriano que está investigando delitos de prevaricación administrativa, blanqueo de capitales, tráfico de influencias y falsedad documental. 3 registros simultáneos, uno en el consistorio y 2 en domicilios particulares que se han saldado con 6 detenidos, 2 de ellos en la Comunidad de Madrid. Fuentes oficiales han confirmado que una de las 4 personas detenidas aquí en Soria es la concejala de Comercio, Medio Ambiente y Turismo del Ayuntamiento soriano, Yolanda Santos.
1: La UDEF aprecia presuntos indicios de fraude en el gobierno de Melilla por la adjudicación de terrenos para la construcción de un gran centro comercial. El Ejecutivo, liderado por el popular Juan José Imbroda, podría haber incurrido en supuestos delitos de prevaricación y malversación de caudales públicos. El Ejecutivo melillense afirma que el contenido del informe es absolutamente falso y asegura que carece del más mínimo rigor técnico y jurídico. Está suspendida la circulación ferroviaria de alta velocidad entre Madrid y Sevilla. La caída de un cable de alta tensión de Endesa sobre una catenaria es la causa del corte de la línea férrea entre Sevilla y Córdoba, lo que afecta a la circulación de la alta velocidad Madrid-Sevilla en 2 sentidos. Afecta también a la media distancia y cercanías en Sevilla, con cambios y devoluciones sin coste. Las estaciones de tren de Sevilla, Córdoba y Madrid permanecerán abiertas esta noche. Este martes se ha desatado un incendio en uno de los mayores rascacielos de España, la Torre Moeve de Madrid. Los bomberos han controlado las llamas en poco tiempo, concentradas en una de las plantas técnicas, las reservadas a maquinaria. No ha habido heridos.
7: La empresa ha confirmado que han podido evacuarlo a tiempo, pero el SAMUR ha tenido que atender a 2 trabajadores afectados leves por inhalación de humo y a una tercera persona, un transeúnte, por una crisis de ansiedad. El incendio se ha originado en la planta 25 de este rascacielos, que mide 248 metros y se daba por extinguido unas 2 horas después de que empezara. Aquí se ha activado un amplio dispositivo que ha provocado también algunos cortes de tráfico en la zona.
1: Para usar patinete habrá que llevar siempre casco y chaleco. Y los motoristas, incluidos los pasajeros, deben usar guantes.

0: son algunas de las modificaciones que el Ministerio de Interior introduce en el reglamento de circulación para proteger a los que están más expuestos en las carreteras.
1: A partir del 1 de octubre, solo los mayores de 15 años podrán conducir un patinete eléctrico. Y siempre

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2: Los talibanes han puesto un pie en Bruselas, donde se han reunido con miembros de la comisión para agilizar deportaciones de afganos a su país de origen. No hay imagen de ese encuentro. Bruselas lo llama reunión técnica, pero no evita la crítica y alarma de las organizaciones humanitarias por enviar personas a un régimen fundamentalista.
3: Es la primera vez que Bruselas recibe a representantes del régimen de los talibanes y se ha organizado porque una veintena de países pidió a la comisión que coordinara las negociaciones. En el encuentro han participado 15 Estados miembros que quieren acelerar la deportación de ciudadanos afganos, de aquellos dicen que son una amenaza para la seguridad. La comisión, que ha sido muy criticada por las organizaciones humanitarias, insiste en que ha sido una reunión técnica, no política, y que no supone un reconocimiento del régimen. Alemania ya ha cerrado un acuerdo para empezar las deportaciones.
2: Una votación hace 10 años cambió la relación del Reino Unido con la Unión Europea. El Brexit ganó con promesas de crecimiento económico y menos burocracia. Pero una década después, el PIB ha decrecido, los trámites burocráticos no han desaparecido, el empleo ha bajado entre un 3 y un 4% y el comercio con la Unión Europea es hoy un 15% más bajo.
4: Iba a ser el día de la independencia. El Brexit sería, decían sus promotores, la forma de recuperar el control. En su campaña, Boris Johnson, Michael Gove y Nigel Farage prometían muchas cosas, y la mayoría o no eran posibles o no eran verdad. Subidos en este autobús, recorrieron Londres asegurando que dedicarían a la sanidad el dinero que se enviaba a Bruselas. Decían que eran 350 millones de libras a la semana, una cifra falsa. Hasta el mismo Farage reconoció que fue un error decirlo, aunque lo hizo, eso sí, un día después del referéndum. También aseguraban que detendrían la inmigración, y eso no ha pasado. La comunitaria, la que provenía de la Unión Europea, ha descendido mucho, pero la extracomunitaria ha crecido más de un 50%. ¿Sembraron el miedo con mensajes xenófobos o simplemente con bulos, como que Turquía estaba a punto de entrar en la Unión y que eso incrementaría la delincuencia en Reino Unido? 10 años después, la mayoría de los británicos creen que el Brexit fue un error. Lo piensa el 56% de los ingleses, el 61% de los galeses y el 75% de los escoceses. Y no solo por el saldo negativo de su balanza comercial, sino porque aquella campaña también inauguró una década de inestabilidad política en la que el país ha tenido 6 primeros ministros. A quien no ha pasado factura es a él. Nigel Farage es hoy el segundo político mejor valorado y con serias posibilidades de gobernar el país.
2: La cuestión nuclear y la situación en Líbano siguen siendo los principales puntos de fricción en las negociaciones entre Estados Unidos e Irán para llegar a un acuerdo de paz definitivo. Un día más, ambas partes han vuelto a desmentirse mutuamente.
5: El preacuerdo de paz entre Irán y Estados Unidos sigue en vigor, pero la cuestión nuclear es el punto que más incertidumbre genera. Trump dice que si Irán no deja que se inspeccionen sus instalaciones nucleares, no habrá más negociación, aunque no pone una fecha sobre la mesa.
6: The inspections are going to take place.
5: El director general de la Agencia Internacional de la Energía Atómica confirma que habrá inspecciones, pero desde Teherán ya han desmentido a los dos. El jefe de la diplomacia estadounidense, Marco Rubio, ha empezado este martes su primera visita a Oriente Medio desde el comienzo de la guerra. Sus paradas, Emiratos Árabes, Kuwait y Bahrein, aliados de Washington en la región, que sufrieron el asedio de los drones y misiles de Irán. En Washington, turno para la quinta ronda de negociaciones de paz entre Israel y Líbano. Según el presidente libanés, tanto Marco Rubio como el vicepresidente Vance le han comunicado que ya hay movimientos para crear un organismo que vele por el alto el fuego en Líbano. Algunos de los desplazados que tratan de regresar al sur del país piden que Irán, y no el gobierno libanés, negocie en su nombre. Este martes, además, el primer ministro israelí, Benjamin Netanyahu, se ha dirigido a un grupo de soldados. Les ha dicho que la guerra aún no ha terminado y que Israel debe librarse de su dependencia armamentística de Estados Unidos.
2: A sus 41 años, Cristiano Ronaldo ya es el primer jugador de la historia en marcar en 6 mundiales de fútbol.

0: se le estaba esperando en este Mundial en el que las estrellas están brillando. Marcó el primero y el tercero de la goleada por 5-0 sobre Uzbekistán. Con 10 tantos, Cristiano Ronaldo supera a Eusebio, la Pantera Negra, como máximo artillero portugués en un Mundial, y Portugal, como España, deja atrás el tropiezo inicial.
1: É a melhor resposta que pode dar às críticas?
2: Sempre. 23 anos assim. Parecia que eu já estava retirado do futebol. Mas aguentei-me, como aguento sempre, porque acredito mais no trabalho do que noutra coisa. Foi difícil, não vou, tenho que confessar, mas estamos de volta. Let's go.
3: Le faltou pouco para chegar a Cristiano, isto concretamente, pero a la segunda não falhou. Esta vez el bicho se apareció para convertirse en el primer jugador en la historia en marcar en 6 mundiales. Metió el primero y quería más. De falta, ¿cuántas veces hemos visto esa mirada? Pero no fue él. Nuno Mendes sorprendió a todos, lo sabía Cristiano, bajó el ritmo Portugal y lo aprovechó Uzbekistán. Golazo anulado por falta previa, continuaba el recital mundialista del de Madeira, asistencia de Bruno Fernández. Y doblete, la cruzó imposible para Nematov, una más tuvo antes del descanso, aunque esta vez la sacó Kusanov sobre la línea de gol. Esta otra falta que no lanzó Cristiano, pero que casi mete, la pizarra de Roberto Martínez, quien se la metió en su portería fue Nematov. No le salieron las cosas a los asiáticos y a los lusos, Leao incluso tuvo tiempo para poner la manita.
0: La selección inglesa empató este martes sin goles contra Ghana durante la segunda jornada del Grupo L. Los británicos llevaron la voz cantante, pero fue un partido con un ritmo espeso. La oportunidad más clara para los ingleses fue en el minuto 86. Una triple oportunidad que empezó con un zurdazo lejano de Saka y que el guardameta Asare repelió. En la continuación, Marcus Rashford centró desde el costado derecho y Nico Reilly remató de cabeza al larguero. En el rebote, Harry Kane envió a las nubes una volea de zurda. En cuanto a la selección española, primer entrenamiento completo tras la goleada frente a Arabia Saudí después de que la sesión del lunes fuera suspendida por aviso de tormenta eléctrica. Los jugadores de Luis de la Fuente piensan ya en su próximo partido ante Uruguay.
4: La agenda de España pasa por entrenamiento, rueda de prensa, atención a medios y esta tarde aquí en Chattanooga, que será ya para vosotros la noche allí en España, pondrán rumbo a Guadalajara. Habrá que ver si Luis de la Fuente decide llevarse a Víctor Muñoz, que en los últimos entrenamientos ha estado al margen del equipo, pero en Atlanta, por ejemplo, sí que se lo llevó para que continuara con la recuperación con el resto del equipo técnico de la selección. Mikel Oyarzabal despejó dudas, dice que sí que sintió molestias en el partido del viernes, pero que se encuentra bien. Así que ahora ya toca empezar ese viaje en el día menos dos a México para medirse a Uruguay, un equipo que está con la calculadora en la mano porque viene de tener 2 empates.
5: Molestias, pero creo que como todo el mundo aquí, al final todo el mundo tiene algo, todo el mundo tiene algo que hay que cuidar un poco más. Yo quiero jugar y quiero tener todos los minutos posibles, creo que igual que el resto de compañeros, y luego ya es decisión de Luis.
6: Me gusta mucho la fuerza. No te creo que hagas esto. No te creo que hagas esto.
0: Así celebraban Marcos Llorente y Unai Simón el tremendo pat del guardameta de la selección. Hicieron de pareja jugando al golf el día de descanso junto a otros como Raya y Cucurella, que jugando al golf, por cierto, es diestro.
7: Vamos carajo, vamos carajo.
0: El consejero delegado del Atlético de Madrid, Miguel Ángel Gil, ha lamentado las declaraciones de Julián Álvarez en las que pedía ser traspasado del club rojiblanco. El máximo dirigente ha asegurado que el FC Barcelona falta al respeto al equipo rojiblanco y que creen que pueden ningunearlo.

0: Repetimos, noche muy calurosa, la madrugada del miércoles de nuevo con temperaturas por encima de los 25 grados en buena parte del país, por encima de los 20 en prácticamente toda España, unas temperaturas que durante el día van a bajar un poco, sobre todo en el suroeste, ya no encontramos valores de 40 grados al suroeste de Andalucía o en Extremadura, pero sí que volverán a superar los 40 grados en muchas zonas del centro peninsular y especialmente en el entorno del Valle del Ebro. En principio tendremos una jornada con algunas nubes más, aparecerán sobre todo en el centro y en el suroeste, y por la tarde esperamos que haya algún chubasco en zonas de montaña de la mitad norte.
1: Se te pegan hasta las sábanas.
2: No se concilia el sueño.
3: Se pasa horrible.
4: Y de ahí que cambiemos nuestros hábitos nocturnos.
5: Para hacer frente a una noche como esta, muchos acaban el día así, disfrutando de un helado. Una opción muy demandada también por las noches debido a las altas temperaturas.
6: Mientras más calor, más tarde cerramos.
7: Es un calor horrible y es una manera de refrescarse.
4: Trabajar junto a los fuegos se hace tan difícil como a cualquier otra hora.
8: Se nota mucho el calor, ¿eh?
4: Y eso condiciona las reservas.
9: Porque el calor les abruma, entonces sí que prefieren, por ejemplo, aquí dentro o arriba.
10: En la terraza estás todo el rato con el abanico y sudas todo y mejor dentro.
4: Aunque hay quien se resiste.
11: Somos muy de terraza, pero igualmente lo pasamos mal.
4: Y ese bochorno se nota en casa. Para combatirlo, el aire acondicionado y el ventilador son aliados imprescindibles.
12: Solamente tenemos aire acondicionado lo que es en el salón, entonces pues nos apañamos como podemos.
13: En casa a veces está peor que en la calle.
4: Por eso algunos apuran la vuelta.
14: Ahora no nos queremos ir a casa, que es diferente.
15: Hay que aprovechar ahora por la noche para salir a hacer un poquito de deporte.
4: Y eso que las temperaturas siguen siendo altas.
16: 30 grados todavía, mucho calor.
17: Que no corre, no hay aire.
4: Un paseo que apuramos todos.
18: Rosana pasó de ser una desconocida a una estrella de la música casi sin promoción, solo con el boca a oreja de su primer disco, Lunas Rotas. Un trabajo que cumple ahora 30 años y que celebra con una gira de conciertos.
19: Si tú no estás aquí, no sé.
20: Una hora y 15 minutos fue el tiempo que tardó en agotarse en España.
19: ¿Qué diablos hago amándote?
20: Empezó a funcionar de repente sin nadie imaginárselo en sitios como Alemania, Italia, China.
21: Yo soy la tierra.
22: Desde aquel aterrizaje, la música, una canción tras otra, que muchos han incorporado como banda sonora de su vida.
20: Yo no hice tampoco algo tan especial.
22: Cientos de temas con los que la cantante de Lanzarote ha dado la vuelta al mundo y que ahora tiene entre manos un proyecto transmedia que le entusiasma. Omou, otro mundo, nuestro mundo. Fusión entre cine documental, solidaridad y música.
20: Va a ser extensivo al mundo entero, a todos los sitios que me han regalado ser parte de sus vidas a través de mi música, ¿no?
22: Un lema tatuado en la piel.
20: Los discos son como una invitación a mi cumpleaños y los conciertos son la fiesta de mi cumpleaños. Por poder puede ser
22: que siga la fiesta.
20: Este amor es sin medida, se nos quede a vivir en la piel. Para toda la vida y a la vez puede ser que nos lleven los vientos.

¿Qué tal? Buenos días. A las 9 de la mañana comienza un pleno en el Congreso que puede ser crucial en este punto de la legislatura. Pedro Sánchez va a dar explicaciones por las investigaciones judiciales que afectan al Gobierno, a su partido y a su entorno. Una comparecencia que llega tras la sentencia de las mascarillas y la declaración de Zapatero ante el juez. Hace unas horas el presidente insistía en seguir, pese a las piedras, en el camino. Sus socios le piden explicaciones y más medidas anticorrupción. Se espera que este sea un choque frontal con la oposición, que le exige que disuelva a las Cortes y convoque elecciones. El mismo día que Sánchez habla en el Congreso, el juez Peinado ha citado a su mujer, a Begoña Gómez, para que entregue su pasaporte. Tanto ella como su asesora han pedido a la Audiencia Nacional que anule las medidas cautelares. Según su defensa, son innecesarias

0: porque no existe el riesgo de fuga que sí argumenta el juez Peinado. Está suspendido esta noche el servicio de AVE entre Sevilla y Madrid por una avería en la infraestructura. Luego se lo contamos. Todo esto en una noche. Andrés, buenos días.
1: Buenos días.
0: De nuevo de intenso calor.
1: Sí, porque las temperaturas no han aflojado nada. Es verdad que hoy van a bajar algún grado, pero va a ser prácticamente imperceptible. De hecho, los avisos activados hoy se parecen bastante a los de ayer y llegan a nivel rojo de nuevo en Cantabria, donde ayer superaron los 43 grados. También en el País Vasco, aviso rojo de máximo nivel y avisos también naranjas y amarillos en buena parte del país. Temperaturas altas y también hoy, como novedad, tormentas que van a ser fuertes en el noroeste peninsular, sobre todo al final del día.
0: Es el fuego en la noche más corta del año. Muchos han cumplido tradiciones como saltar las hogueras o darse un baño en el mar. San Juan este año celebra la llegada del verano con restricciones especiales por la ola de calor. Está prohibido hacer fuego y los espectáculos pirotécnicos en varias zonas. Y en deportes, a la fiesta goleadora del Mundial ya se ha incorporado también Cristiano Ronaldo. Joaquín.
2: Buenos días, Alex. Efectivamente, se ha incorporado Cristiano Ronaldo porque Portugal ha goleado a Uzbekistán y de los 5 tantos, 2 han sido del delantero de Madeira. A sus 41 años quiere dar la batalla para ser el máximo artillero del Mundial. Acalla con tantos las críticas sobre su participación y hace historia al ser el primer jugador del mundo en marcar en 6 Copas del Mundo distintas. En los otros partidos que se están jugando esta noche, Croacia ha vencido a Panamá por 1-0 con gol de Budimir y récord de Modric, que lleva 200 partidos como internacional. La Inglaterra de Kane no ha podido pasar del empate a 0 en su encuentro ante Ghana y Colombia acaba de ganar 1-0 a Congo.
0: Ha llegado el día. El presidente del Gobierno comparece esta mañana en el Congreso para informar sobre las causas judiciales que afectan al Ejecutivo, al Partido Socialista y a su entorno más cercano. Sánchez hasta ahora no se ha pronunciado sobre la condena de 24 años de cárcel para su exministro José Luis Ábalos. En unas horas se tendrá que enfrentar no solo a la oposición, también a los socios que son cada vez más críticos y quizás están cada vez más incómodos.
3: El presidente se sube a la tribuna del Congreso para repasar las medidas que se han puesto en marcha contra la corrupción, señalan desde Moncloa, y para reafirmar su intención de seguir.
4: Este Ejecutivo, este Gobierno quiere continuar pese a todas las dificultades y a las piedras en el camino.
3: El PP ironiza con la versión de Sánchez que se van a encontrar hoy, apuntan.
5: A ese que decía soy un político limpio, o al jefe de Ábalos, Koldo Cerdán, Leire y Zapatero.
3: Y Vox espera un giro ya conocido, dicen, en la versión del presidente.
6: Diga que Ábalos era un gran desconocido para él.
3: Desde el Gobierno van a defender su actuación.
7: Las responsabilidades políticas han ido por delante de las responsabilidades judiciales.
3: Pero sube la presión entre los socios.
8: ¿Qué va a hacer el PSOE para garantizar que esto no vuelva a ocurrir y para recuperar la confianza de la ciudadanía?
9: Decir que no sabía nada y que tiene muy mala suerte y que Feijóo es peor, pues ya lo sabemos.
10: De esta situación no se sale ni con una moción de confianza. El tiempo de este gobierno ya pasó.
3: Y a 3 días del Comité Federal del PSOE, González y Page repiten que la mejor opción es adelantar las elecciones.
11: Hace un año planteé anticipo electoral o moción de confianza. Sobre la base, además, de que nada aventuraba que un año después fueran a estar las cosas mejor. Están bastante peor que hace un año.
12: Hay un momento en que hay una responsabilidad política y yo creo que hay que asumirla. En eso consiste el liderazgo. El liderazgo no mercenario.
3: Los dos esperan también explicaciones del secretario general de los socialistas. Creo,
13: señorías. Sánchez comparece en el Congreso, lo hace a petición propia para dar la cara ante las investigaciones judiciales que afectan a su entorno político. Lo hace en un contexto judicial movido tan solo 48 horas después de conocer la condena del Supremo a su exministro y exsecretario de organización, a 24 años de prisión por delitos de corrupción.
14: Es indecente que siga un minuto más en la presidencia del Gobierno.
13: Lo hará también después de la imputación del expresidente Zapatero y su declaración ante el juez por el caso Plus Ultra.
15: No hablé con ninguna autoridad política, con ningún funcionario, con ningún empleado público sobre el rescate de Plusultra.
13: Sánchez en los últimos días ha mostrado su apoyo al expresidente.
16: Pues confío en su inocencia
4: respeto a la justicia.
13: Comparece también tras ver cómo agentes de la UCO acudían a Ferraz a requerir información sobre la presunta trama en torno a la exmilitante socialista Leire Díez, que habría intentado boicotear.

0: boicotear investigaciones judiciales y policiales que afectaran al PSOE y al gobierno.
1: Nunca se me ha informado sobre las andanzas de la señora Leire Díaz.
0: Y además comparece el mismo día en el que el juez Peinado ha citado a su mujer Begoña Gómez para que haga efectiva la entrega del pasaporte. Y 15 días después de que el juicio a su hermano David Sánchez quedara visto para sentencia.
2: Ánimo, Pedro.
0: Dentro del hemiciclo le espera una oposición que viene pidiendo su dimisión y la convocatoria de elecciones y unos socios que quieren más explicaciones.
2: Se lo digo yo. Por ser el presidente.
3: Esa citación a Begoña Gómez es a las 6 de la tarde. Su asesora ha entregado ya su pasaporte. Las defensas de ambas lo han recurrido. Las medidas cautelares ante la Audiencia Provincial de Madrid aseguran que no existe el riesgo de fuga que plantea Peinado. Mientras, Rodríguez Zapatero ha pedido al juez Calama detalles sobre la cadena de custodia de dos dispositivos que han sido claves en su imputación. Uno es el teléfono móvil de Rodolfo Reyes, presidente de Plus Ultra y requisado en Estados Unidos hace 5 años. El otro, un disco duro de un abogado relacionado con la trama. En ambos han aparecido mensajes que podrían comprometer a Zapatero, que ahora cuestiona la validez judicial de esas pruebas.
4: Hola, chicos, buenas.
5: En su investigación contra Zapatero, el juez puso el foco en una reunión que tuvo con José Luis Escrivá cuando él era ministro de Seguridad Social, en 2020. Hasta entonces, sostiene, no se conocían.
6: Nos entregamos el teléfono y el WhatsApp a partir de ese momento.
5: Fue una reunión, dice el hoy gobernador del Banco de España, para que Zapatero hiciese de mediador con otros partidos políticos.
6: Yo quería, a través del señor Zapatero, acceder a toda una parte de la izquierda parlamentaria. Queríamos aprobar con el máximo consenso posible el acuerdo de pensiones del Pacto de Toledo.
5: Y niega que en esa reunión se hablase de ayudar a Plus Ultra a aplazar sus deudas.
7: La reunión fue en septiembre de 2020 y casualidad, el 12 de enero del 2021, el certificado de deudas con la Seguridad Social es perfecto para cumplir los requisitos del rescate.
5: Escrivá insiste, en plena pandemia los aplazamientos eran más que habituales.
6: Durante los 4 años que yo fui ministro se dieron 350.000 aplazamientos. Yo no he sabido ni he querido saber de ninguno de esos 350.000 aplazamientos, de ninguno. Usted puede juntar todas esas cosas y dar una insinuación, que es lo que usted ha hecho hoy. Y yo, la verdad es que me siento hoy un poco desprotegido.
5: Plus Ultra asegura cumplía todos los requisitos para ser rescatada.
8: Por favor, que los devuelva cuanto antes.
3: Le pide a Zapatero Felipe González que devuelva las joyas encontradas por la UCO en una caja fuerte en su despacho, joyas tasadas en 1.300.000 euros. González no se quedó, dice, con ningún regalo de los que le hicieron cuando él era presidente. En el caso Leire, un nuevo informe de la UCO revela contactos de la trama con el Partido Nacionalista Vasco para rescatar a la empresa vasca Tubo Reunidos. El PNV descarta irregularidades o delitos en esas reuniones que aseguran no tenían que ver con las actuaciones del exmilitante socialista y sus socios que supuestamente habrían cobrado mordidas. En Melilla, la Unidad de Delitos Económicos de la Policía ha encontrado indicios de prevaricación y malversación en la actuación del gobierno de Juan José Imbroda en la adjudicación de terrenos para un centro comercial. Según los agentes, se habrían defraudado cerca de 8 millones de euros. El popular Imbroda niega todas estas acusaciones. 6 detenidos en una operación en la que se investigan irregularidades en el Ayuntamiento de Soria, gobernado por el PSOE. Una de las arrestadas es la concejal de Medio Ambiente, Turismo y Turismo. Se llama Yolanda Santos y ha sido ya suspendida cautelarmente de sus funciones.
9: Más de 11 horas ha durado el registro que agentes de la Policía Judicial de la Guardia Civil han efectuado en las dependencias del Ayuntamiento de Soria. Un registro a instancias de un tribunal soriano que está investigando delitos de prevaricación administrativa, blanqueo de capitales, tráfico de influencias y falsedad documental. 3 registros simultáneos, 1 en el consistorio y 2 en domicilios particulares que se han saldado con 6 detenidos, 2 de ellos en la Comunidad de Madrid. Fuentes oficiales han confirmado que una de las 4 personas detenidas aquí en Soria es la concejala de Comercio, Medio Ambiente y Turismo del Ayuntamiento soriano, Yolanda Santos.
3: El Gobierno ha aprobado la mayor inversión en dependencia de los últimos 20 años. Se superan los 2.700 millones de euros en 2027. Más de 1.5 millones de personas se podrán beneficiar de estas ayudas destinadas a acelerar los procesos en la Administración y así garantizar más y mejores cuidados y también mejoras salariales para los cuidadores. Pese a haber alcanzado la paz con Irán y después de haber logrado ya la reapertura total de Hormuz en las últimas horas, Trump no olvida su frustración con los aliados de la OTAN que no le apoyaron en su ofensiva en Irán. Hoy se producen dos reuniones prácticamente en paralelo que pueden definir el futuro de la alianza.
10: A este lado del charco, los líderes europeos buscan calmar las aguas.
11: Nuestro trabajo bilateral con los Estados Unidos debe tornare a la sua normalità.
10: Al otro, Trump echa leña al fuego.
12: Italy was very bad and other countries, Germany was very bad.
10: Son dos reuniones paralelas a las que se llega con ánimos e intereses contrapuestos. El presidente estadounidense sigue afeando a los aliados que no le ayudaran en su guerra contra Irán. En los últimos días ha cargado contra Italia, Alemania y Reino Unido. El enfado no es nuevo. Que Europa no aporta suficiente a la OTAN es uno de los mantras que ha repetido Donald Trump desde que volvió a la Casa Blanca. Pero parece que ahora las amenazas pueden ir en serio. Porque se plantean revisar su presencia militar en territorio aliado. Hoy junto a Trump se sentará Mark Rutte, que no acostumbra llevarle la contraria al presidente estadounidense. Por lo que los líderes europeos buscarán mostrar unidad y trazar una estrategia conjunta para que no se rompan todos los puentes con su aliado. Dos reuniones, por tanto, que podrían definir las posturas de cara a una cita clave, la cumbre de la OTAN en Ankara, que comienza el 7 de julio.
3: El recuento oficial confirma la victoria del ultraderechista Abelardo de la Espriella en las elecciones en Colombia. La segunda vuelta, todavía no hay fecha para que tome posesión de su cargo, que sea presidente electo, pero la diferencia con los resultados del preconteo, cuestionadas por Gustavo Petro, es mínima, del 0,003%.
13: Es un fraude en desarrollo.
3: En Perú se está cometiendo fraude electoral y no va a reconocer el gobierno de Keiko Fujimori. Es lo que dice el candidato izquierdista Roberto Sánchez, que ha pedido que se anule el voto exterior. Fujimori es ahora mismo la virtual ganadora, está aventajando a Sánchez por unos 42.000 votos cuando quedan menos, solamente 38.000 papeletas por recontar. Una delegación talibán ha estado en Bruselas reunida con la Comisión Europea para agilizar las deportaciones de afganos a su país de origen. Las organizaciones humanitarias critican que se plantee enviar a personas a un régimen fundamentalista.
14: Vergüenza. La pancarta de Amnistía Internacional en el exterior de la sede de la Comisión Europea en Bruselas. Y desde la Comisión...
15: Does not mean recognition.
14: Son contratos técnicos, no suponen un reconocimiento. Así lo ha definido un portavoz. Un encuentro sin imágenes. La comisión ha organizado una reunión con delegados de los talibanes que gobiernan Afganistán. Tomaron el poder en 2021. Desde entonces, una violación permanente de los derechos humanos. El objetivo del encuentro, deportar a Afganistán a afganos llegados a territorio europeo. En la comisión descargan la iniciativa del encuentro en los países miembros. La comisión ha atendido su petición. Representantes de una quincena de estados europeos han estado presentes. Se quiere expulsar a quienes suponen una amenaza para la seguridad, a criminales, afirma el portavoz de la comisión.
3: Las autoridades del este de Libia han ordenado la deportación de los 10 activistas de la Flotilla de la Libertad que fueron detenidos cuando intentaban llegar a Gaza. Llevaban bajo arresto casi un mes. Entre ellos está una española, Alicia Armesto.
16: Están a punto de partir hacia la frontera con Libia del Este.
17: En un cuarto técnico en la planta 25.
3: Ahí comenzó el incendio de la Torre Moebe en Madrid, que los bomberos daban por extinguido poco después, minutos después. Dos trabajadores han sido atendidos por inhalación leve de humo y hay una persona más por una crisis de ansiedad. De momento se desconocen las causas de ese fuego, a pesar de que no existen daños estructurales. Hoy no se podrá acceder a ese edificio. Repasamos titulares de la prensa en papel. En El País, la Unión Europea negocia a escondidas con los talibanes la deportación de afganos. También que Sánchez irá a la ofensiva en el debate sobre corrupción en el Congreso. En El Mundo, Agesen cedió al rescate que exigía el PNV al pedir la trama la ayuda de arriba del todo. En portada también, renovación millonaria en Televisión Española, subidón del 20% en sueldos de la revuelta con 26.000 euros diarios para Broncano. La Vanguardia, Sánchez y Feijóo se enfrentan con el PSOE bajo el foco de la corrupción. El presidente sale a la ofensiva.

0: Hoy en el Congreso y sus aliados muestran decepción. ABC. Felipe González reclama a Zapatero que devuelva las joyas y Paje pedirá explicaciones a Sánchez en el Comité Federal. En La Razón leemos el efecto Aldama. Leire Díez está dispuesta a contar la verdad. La fontanera valora prestar declaración de forma voluntaria. Apuntan a Cerdán como el siguiente. Y en el periódico La UCO sitúa a Ortúzar en encuentros con la trama Leire sobre la empresa rescatada Tubos Reunidos. Se lo adelantábamos en titulares. Suspendida la circulación de alta velocidad entre Madrid y Sevilla por una avería en la infraestructura eléctrica. Hasta 25 trenes se habrían visto afectados. Adif trabaja ya en la reparación de la línea.
1: La incidencia surgió en torno a las 8 de la tarde. La caída de un cable de alta tensión provocó importantes daños en la catenaria y también un incendio, y eso obligó a interrumpir esa línea de alta velocidad Madrid-Sevilla. Finalmente, por las horas y para poder llevar a cabo los trabajos de reparación, Adif decidió suspender la circulación durante toda la noche y podrían verse afectados también los primeros trenes de esta mañana. Una incidencia que también ha alterado los servicios de media distancia y cercanías sevillanos. Desde Renfe han ido habilitando autobuses y, como medida excepcional, han activado los cambios de billete y devoluciones sin penalización alguna.
2: Se viene en familia, con los amigos, se hacen hogueras.
3: Ya hemos comido, estamos bebiendo y ahora nos pondremos a bailar.
4: Sí, tenemos comida preparada en casa.
5: Buena vibra, buena música.
6: Y que no se pierdan las tradiciones.
0: Es sin duda una de las noches más especiales y misteriosas del año, con temperaturas esta vez disparadas. Miles de españoles han celebrado la noche de San Juan, dando así la bienvenida al verano, con hogueras, petición de deseos y los más afortunados hasta con un buen chapuzón nocturno.
7: Mojarse los pies, saltar las olas o darse un chapuzón a medianoche son solo algunos de los rituales que se celebran en esta, una de las noches más mágicas del año, la de San Juan. Aquí en la playa de Las Canteras hay celebración por doble motivo. Una es por esa mágica noche de San Juan, donde se reúnen muchas familias y amigos en torno a una mesa improvisada con alimentos y bebidas para brindar, pero también porque hoy se celebra el 548 aniversario de la fundación de la ciudad de Las Palmas de Gran Canaria.
8: La noche de San Juan es sinónimo de fuego, tradición y magia.
9: Muchos, muchos deseos.
10: Armonía para todos, un verano lindo.
8: Momento de anotar lo que después se desvanecerá para siempre.
11: Los apuntes de mate, sí. Se queman.
8: Al caer el sol, las hogueras han vuelto a iluminar las playas.
12: Sacando todo lo malo para que entre lo bueno.
8: Abarrotadas para disfrutar de esta fiesta.
13: La verdad que está esto renta.
8: Importante hacerse cuanto antes con la madera. Se han repartido toneladas y toneladas de troncos, algunas hogueras para saltar.
14: Algunas chiquititas, algunas.
8: Otras, como en Almería, para montar una barbacoa.
15: Hemos traído tocino y chorizo y vamos a salir a pasar aquí una buena velada.
8: Con mesas más o menos elaboradas, en Ibiza la música ha sido protagonista. Tampoco ha faltado el baño nocturno.
16: Como yo digo, para purificarnos el cuerpo.
17: Acabo de venir del agua, me estoy secando.
8: En Menorca,
18: ninguna fiesta que me agrade más.
8: Los caballeros han bailado al son del tambor y del fabiol. Y en la playa de Riazor, a Coruña,
19: qué marco esas malas do ano, comenzar un nuevo ciclo.
8: Otro clásico.
20: Sin sardina no tiene sentido.
8: Pescado asado y buen ambiente para acompañar una noche asfixiante en muchos puntos en la que hay que extremar las precauciones.
21: Principalmente lo que atendemos son intoxicaciones etílicas y quemaduras, y después ya serían los traumatismos debido a caídas, tropezones.
8: Algunos festejos se han tenido que cancelar por la ola de calor en una celebración considerada como la bienvenida oficial al verano.
22: El calor extremo se ha cobrado ya dos víctimas, un varón de 68 años en Almería y un anciano de 90 en Vizcaya.
23: Beban agua con frecuencia.
22: Estos voluntarios de Cruz Roja,
24: ¿te estás hidratando bien?
22: Contactan cada día con cientos de mayores para comprobar cómo están afrontando las altas temperaturas. Lo pasan mal ellos y también quienes trabajan estos días al aire libre.
25: Muy malo, aquí se muere uno.
26: No solemos cambiar el horario, solemos entrar primero.
22: Es un derecho. Con avisos naranjas o rojos por calor, los trabajadores pueden pedir modificar su jornada o reducirla.
27: Ya no te pide las 3-4 aquí, cuando hace 40 grados.
22: Además, las empresas tienen que informar a sus empleados de las medidas para prevenir riesgos.
28: Tenemos aire acondicionado, tratamos de mantenernos hidratados.
22: Y tienen hasta 4 días de permiso retribuido si el centro de trabajo no puede implantar su

0: suficientes medidas de protección.
1: Me mantengo con la gorra para no quemarme.
2: Echarte agua.
0: Hoy el calor vuelve a ponerles a prueba. Recuerden extremar las precauciones y mucha hidratación.
3: Bueno, hoy van a bajar las temperaturas, Andrés, quizás algún grado, pero de momento lo cierto es que en la práctica no nos vamos a enterar de esa bajada de temperaturas.
4: No, la verdad es que no se va a notar, habrá que esperar a mañana, cuando sí que empecemos a notar que acaba esa ola de calor y que bajan de forma evidente las temperaturas. Hoy, de momento, poquita cosa. A esta hora las temperaturas es verdad que están quizá un peldaño por debajo de las que teníamos ayer, pero tenemos 29 grados en Almería. Ya saben que llevaban tres noches prácticamente sin bajar de los 30. Bueno, ahora tienen 29. Poco hemos mejorado, tenemos 27 en Madrid, en Segovia, donde ayer también se batía el récord de temperatura mínima, 26 en Zaragoza o 23 en Barcelona y 24 en Palma. Esta es la bajada de temperaturas de hoy, ya lo ven, esos colores azules bastante claritos nos indican bajadas de 1, 2 grados como mucho. Los avisos se van a parecer bastante a los que tuvimos ayer, ya lo ven, aviso rojo de nuevo en el interior de Cantabria y en el País Vasco, donde las máximas pueden volver a superar la barrera de los 40 grados. Nos vamos a quedar con 42 previstos en Bilbao, 41 por ejemplo en Zaragoza, en Toledo, 40 en Ciudad Real, 39 en Guadalajara, 40 también en Valladolid o 38 en Zamora. Y es que tenemos algunas novedades, los cambios, el descenso de mañana viene de la mano de esa pequeña zona de inestabilidad, de esa bolsita de aire frío que se va a acercar y que hoy, a última hora del día, nos va a dejar también tormentas que van a aumentar en intensidad y en extensión, se van a centrar en el noroeste peninsular, insisto, no tanto durante la tarde, sino ya más bien de cara a la tarde-noche. Podrán ser fuertes, sobre todo en Galicia, hay avisos activados que se han elevado a nivel naranja en puntos precisamente de la provincia gallega. Tormentas localmente fuertes en este sector, en el resto nada, en el resto sol, con algo de calima, con pocas nubes en el archipiélago canario y, como ven, con el riesgo de incendios de momento disparado aún en casi todo el territorio peninsular. Mañana, este es el mapa del alivio de verdad, bajan las temperaturas de forma notable. Perdemos 6, 7, 8 grados con respecto a hoy. Los avisos por calor quedan restringidos al nordeste peninsular y Baleares. Todavía mucho calor en el Valle del Ebro, pero en el resto las temperaturas por fin bajarán de los 35 grados.
5: Solo 5 minutos le hicieron falta a Cristiano Ronaldo para marcar contra Uzbekistán. El delantero de 41 años hizo doblete en la victoria de Portugal, que suma ya 4 puntos tras el tropiezo de la primera jornada. Es el primer jugador de la historia en marcar en 6 mundiales. Cristiano Ronaldo es el héroe de Portugal después del triunfo por 5-0 sobre Uzbekistán. El de Madeira se incorpora a la lucha por el ser el máximo artillero en esta Copa del Mundo.
6: Le faltó poco para llegar a Cristiano, esto concretamente, pero a la segunda no falló. Esta vez el bicho se apareció para convertirse en el primer jugador en la historia en marcar en 6 mundiales. Metió el primero y quería más. De falta, ¿cuántas veces hemos visto esa mirada? Pero no fue él. Nuno Méndez sorprendió a todos, lo sabía Cristiano, bajó el ritmo Portugal y lo aprovechó Uzbekistán. Golazo anulado por falta previa, continuaba el recital mundialista del de Madeira, asistencia de Bruno Fernández y doblete, la cruzó imposible para Nematov, una más tuvo antes del descanso, aunque esta vez la sacó Kusanov sobre la línea de gol. Esta otra falta que no lanzó Cristiano, pero que casi mete, la pizarra de Roberto Martínez, quien se la metió en su portería fue Nematov. No le salieron las cosas a los asiáticos y a los lusos, Leao incluso tuvo tiempo para poner la manita.
7: É a melhor resposta que pode dar às críticas?
8: Sempre. 23 anos assim. Parecia que eu já estava retirado do futebol. Mas aguentei-me, como aguento sempre, porque acredito mais no trabalho do que noutra coisa. Foi difícil, não vou, tenho que confessar, mas estamos de volta.
5: E em outro partido do grupo que se acaba de disputar, Colômbia ha ganado a República Democrática do Congo, graças a este tanto de Daniel Muñoz. Luis Díaz se marchó con hasta 2 goles anulados y los cafeteros ya están clasificados para 16avos. Croacia hace los deberes ante Panamá y suma 3 puntos gracias a un tanto de Budimir en el partido en el que Modric ha cumplido 200 partidos como internacional. En ese mismo grupo, la Inglaterra de Kane no ha pasado del empate a 0 contra Ghana y deja a ambas selecciones liderando con 4 puntos.
2: La calidad de Inglaterra no puede con el

0: Orden y la firmeza defensiva de Ghana, lo que mantiene abierto el grupo L. Como marcaba el guión, los británicos empezarían tomando prácticamente todo el protagonismo, pero sin acabar de crear peligro claro contra la muralla africana. Aunque poco a poco Ghana iría estirando líneas para tratar de dar la sorpresa, los ingleses seguirían bombardeando el área de las Black Stars, eso sí, topándose en todo momento con un defensor africano. El nombre propio del partido acabaría siendo el del portero de Ghana, Benjamin Asare, el culpable de retrasar la clasificación matemática de una Inglaterra que tendrá que esperar a la última jornada para conseguirlo.
1: Ante Budimir dio vida a la esperanza de Croacia. El de Osasuna marcó el único tanto de un partido más duro de lo planeado para los balcánicos. El número 200 de Luka Modric con la camiseta ajedrezada y por momentos más cerca de ser histórico para Panamá. De nuevo Livakovic se vistió de héroe para Croacia mientras los canaleros le probaban por bajo, por alto, pero sin éxito en ninguna de sus llegadas. Baturina fue el primero en probar al meta caribeño justo antes del descanso. En una acción de killer, Budimir abrió la lata apenas 10 minutos después de saltar al campo e inmediatamente después Marko Pašalić tuvo la sentencia a la contra, aunque su inexplicable fallo no alteró la victoria croata.
2: Aquí en Miami, partido clave para el grupo C entre Brasil y Escocia. Los brasileños con la urgencia de ganar y golear para intentar ser primeros de grupo y con la duda de saber cómo estará Neymar, mientras que Escocia necesita al menos un punto para colarse entre los 8 mejores terceros y así avanzar de ronda. Lo que seguro que vamos a vivir es un auténtico ambientazo. Se habla de hasta 30.000 escoceses frente a la gran comunidad brasileña que reside aquí en Miami.
3: Y después de la tormenta que les cayó en pleno entrenamiento, España tiene nueva jornada de preparación. En solo dos días se enfrentarán a Uruguay en el último encuentro a disputar del Grupo H.
4: Última jornada de trabajo para la selección española aquí en Chattanooga antes del tercer partido de la fase de grupos. A las 5 de la tarde, hora española, tendrán entrenamiento y ya pasada la medianoche, siempre hora española, pondrán rumbo a la ciudad de Guadalajara, escenario del partido frente a Uruguay, para el que, recordemos, un empate prácticamente garantizaría la primera plaza del grupo para la selección española de cara a los 16avos de final.
5: Yo quiero jugar y quiero tener todos los minutos posibles, creo que igual que el resto de compañeros, intentar llegar en las mejores condiciones posibles al partido de Uruguay y ojalá tener que estar aquí todavía un mes más.
3: Y sobre la polémica con Julián Álvarez, el consejero delegado del Atlético de Madrid, Miguel Ángel Gil, ha lamentado las declaraciones del jugador en las que pedía dejar el club y ser traspasado. Gil Marín ha asegurado que el Barcelona falta el respeto al equipo rojo y blanco al creer que pueden ningunearles.
6: The Oklahoma City Thunder select Adai Mara.
3: El español Adai Mara pone rumbo a los Oklahoma City Thunder, ganadores de la NBA del año pasado. El pívot zaragozano ha sido elegido el número 12 del draft estadounidense. Es el cuarto jugador español con una elección más alta en esta ceremonia.
7: Rodrigo Cuevas actúa esta noche en Madrid con una nueva propuesta escénica, la de su último álbum, La Belleza.
8: Tú me gustaste a mí. Y al final me volvéis loco.
7: El multidisciplinar artista asturiano mezcla música tradicional con electrónica, pop y cabaret. Un viaje, como él mismo dice, donde sus sueños se hacen realidad. Después de Madrid tiene una larga lista de conciertos con paradas en Tarragona, Valencia, Cartagena, en Murcia, Málaga o Sevilla.

0: A las 9 de esta mañana comienza un pleno en el Congreso que puede ser crucial en este punto de la legislatura. Pedro Sánchez va a dar explicaciones por las investigaciones judiciales que afectan al Gobierno, a su partido y a su entorno. Una comparecencia que llega tras la sentencia de las mascarillas y la declaración de Rodríguez Zapatero ante el juez. Hace unas horas el presidente insistía en seguir pese a las piedras en el camino. Sus socios le piden explicaciones y más medidas anticorrupción. Se espera un choque frontal con la oposición que le exige que disuelva las Cortes y convoque elecciones. El mismo día que Pedro Sánchez habla en el Congreso, el juez Peinado ha citado ya por la tarde a su mujer, a Begoña Gómez, para que entregue su pasaporte. Ella y también su asesora le han pedido a la Audiencia Nacional que anule estas medidas cautelares. Según su defensa, son innecesarias porque no existe el riesgo de fuga que sí argumenta Peinado. Y aunque van a bajar ligeramente las temperaturas, prácticamente no lo vamos a notar. Esta ha sido, Andrés, de nuevo una noche de intenso calor.
1: Sí, y una mañana. Los que se han levantado ya notarán pocas diferencias con ayer. Las temperaturas son parecidas, por encima de los 20 en general, por encima de los 25 todavía en algunas capitales. Tenemos ahora mismo 27 en Madrid o 29 en Almería. Los avisos también son similares a los de ayer. Se repite el rojo en Cantabria y en el País Vasco. Las temperaturas van a volver a pasar de los 40 grados en numerosos puntos del interior peninsular. Y a esto le vamos a añadir, eso sí, como novedad, tormentas que van a más y que van a acabar siendo fuertes en el noroeste peninsular, donde se activa el aviso por esas tormentas en áreas de Galicia.
0: En la noche más corta del año, muchos han cumplido tradiciones como saltar las hogueras, darse un baño en el mar. San Juan se celebra esta vez con restricciones especiales por la ola de calor. Está prohibido hacer fuego y también los espectáculos pirotécnicos en distintas zonas del país. Y a la fiesta de goles del Mundial se ha incorporado Cristiano Ronaldo. Joaquín.
2: Hola, buenos días. Efectivamente, se ha incorporado y goleando, porque Portugal ha ganado 5-0 a Uzbekistán y de esos 5 tantos, 2 han sido del delantero de Madeira. A sus 41 años quiere dar la batalla para ser el máximo artillero del Mundial. Acalla con goles las críticas sobre su participación y hace historia al ser el primer jugador del mundo en marcar en 6 Copas del Mundo. Y en los otros partidos, Croacia vence a Panamá por 1-0 con gol de Budimir y récord de Modric, que lleva 200 partidos como internacional. La Inglaterra de Kane no pasa del empate a 0 en su encuentro ante Ghana y Colombia acaba de ganar por 1-0 a la selección de Congo.
0: En menos de 3 horas, el presidente del Gobierno comparece en el Congreso para informar sobre los casos judiciales que afectan al Ejecutivo, al Partido Socialista y a su entorno más cercano. Bien que le pagan las administraciones públicas. Sánchez hasta ahora no se ha pronunciado sobre la condena de 24 años de cárcel para su exministro José Luis Ábalos. En unas horas se tendrá que enfrentar no solo a la oposición, también a los socios que son cada vez más críticos y quizás están cada vez más incómodos.
3: El presidente se sube a la tribuna del Congreso para repasar las medidas que se han puesto en marcha contra la corrupción, señalan desde Moncloa, y para reafirmar su intención de seguir.
4: Este Ejecutivo, este Gobierno quiere continuar pese a todas las dificultades y a las piedras en el camino.
3: El PP ironiza con la versión de Sánchez que se van a encontrar hoy, apuntan.
5: A ese que decía soy un político limpio, o al jefe de Ábalos, Koldo, Cerdán, Leire y Zapatero.
3: Y Vox espera un giro ya conocido, dicen, en la versión del presidente.
6: Diga que Ábalos era un gran desconocido para él.
3: Desde el Gobierno van a defender su actuación.
7: Las responsabilidades políticas han ido por delante de las responsabilidades judiciales.
3: Pero sube la presión entre los socios.
6: ¿Qué va a hacer el PSOE para garantizar que esto no vuelva a ocurrir y para recuperar la confianza de la ciudadanía?
8: Decir que no sabía nada y que tiene muy mala suerte y que Feijóo es peor, pues ya lo sabemos.
9: De esta situación no se sale ni con una moción de confianza. El tiempo de este gobierno ya pasó.
3: Y a 3 días del Comité Federal del PSOE, González y Page repiten que la mejor opción es adelantar las elecciones.
10: Hace un año planteé anticipo electoral o moción de confianza. Sobre la base, además, de que nada aventuraba que un año después fueran a estar las cosas mejor. Están bastante peor que hace un año.
11: Hay un momento en que hay una responsabilidad política y yo creo que hay que asumirla. En eso consiste el liderazgo. El liderazgo no mercenario.
3: Los dos esperan también explicaciones del secretario general de los socialistas. Creo, señorías...
12: Sánchez comparece en el Congreso, lo hace a petición propia para dar la cara ante las investigaciones judiciales que afectan a su entorno político. Lo hace en un contexto judicial movido tan solo 48 horas después de conocer la condena del Supremo a su exministro y exsecretario de organización, a 24 años de prisión por delitos de corrupción.
13: Es indecente que siga un minuto más en la presidencia del Gobierno.
12: Lo hará también después de la imputación del expresidente Zapatero y su declaración ante el juez por el caso Plus Ultra.
14: No hablé con ninguna autoridad política, con ningún funcionario, con ningún empleado público sobre el rescate de Plus Ultra.
12: Sánchez en los últimos días ha mostrado su apoyo al expresidente.
15: Pues confío en su inocencia, respeto a la justicia.
12: Comparece

0: también tras ver cómo agentes de la UCO acudían a Ferraz a requerir información sobre la presunta trama en torno a la exmilitante socialista Leire Díez, que habría intentado boicotear investigaciones judiciales y policiales que afectaran al PSOE y al gobierno.
1: Nunca se me ha informado sobre las andanzas de la señora Leire Díez.
0: Y además comparece el mismo día en el que el juez Peinado ha citado a su mujer Begoña Gómez para que haga efectiva la entrega del pasaporte, y 15 días después de que el juicio a su hermano David Sánchez quedara visto para sentencia.
2: Ánimo, Pedro.
0: Dentro del hemiciclo le espera una oposición que viene pidiendo su dimisión y la convocatoria de elecciones, y unos socios que quieren más explicaciones.
2: Se lo digo yo. Por ser el presidente.
3: Esa citación a Begoña Gómez es a las 6 de la tarde. Su asesora ha entregado ya su pasaporte. Las defensas de ambas lo han recurrido, las medidas cautelares, ante la Audiencia Provincial de Madrid. Aseguran que no existe el riesgo de fuga que plantea Peinado. Mientras, Rodríguez Zapatero ha pedido al juez Calama detalles sobre la cadena de custodia de dos dispositivos que han sido claves en su imputación. Uno es el teléfono móvil de Rodolfo Reyes, presidente de Plus Ultra y requisado en Estados Unidos hace 5 años. El otro, un disco duro de un abogado relacionado con la trama. En ambos han aparecido mensajes que podrían comprometer a Zapatero, que ahora cuestiona la validez judicial de esas pruebas.
4: Hola, chicos, buenas.
5: En su investigación contra Zapatero, el juez puso el foco en una reunión que tuvo con José Luis Escrivá cuando él era ministro de Seguridad Social, en 2020. Hasta entonces, sostiene, no se conocían.
6: Nos entregamos el teléfono y el WhatsApp a partir de ese momento.
5: Fue una reunión, dice el hoy gobernador del Banco de España, para que Zapatero hiciese de mediador con otros partidos políticos.
6: Yo quería, a través del señor Zapatero, acceder a toda una parte de la izquierda parlamentaria. Queríamos aprobar con el máximo consenso posible el acuerdo de pensiones del Pacto de Toledo.
5: Y niega que en esa reunión se hablase de ayudar a Plus Ultra a aplazar sus deudas.
7: La reunión fue en septiembre de 2020 y, casualidad, el 12 de enero del 2021 el certificado de deudas con la Seguridad Social es perfecto para cumplir los requisitos del rescate.
5: Escrivá insiste, en plena pandemia los aplazamientos eran más que habituales.
6: Durante los 4 años que yo fui ministro se dieron 350.000 aplazamientos. Yo no he sabido ni he querido saber de ninguno de esos 350.000 aplazamientos, de ninguno. Usted puede juntar todas esas cosas y dar una insinuación, que es lo que usted ha hecho hoy. Y yo, la verdad es que me siento hoy un poco desprotegido.
5: Plus Ultra asegura cumplía todos los requisitos para ser rescatada.
8: Por favor, que los devuelva cuanto antes.
3: Le pide a Zapatero Felipe González que devuelva las joyas encontradas por la UCO en una caja fuerte en su despacho, joyas tasadas en 1.300.000 euros. González no se quedó, dice, con ningún regalo de los que le hicieron cuando él era presidente. En el caso Leire, un nuevo informe de la UCO revela contactos de la trama con el Partido Nacionalista Vasco para rescatar a la empresa vasca Tubos Reunidos. El PNV descarta irregularidades o delitos en esas reuniones que aseguran no tenían que ver con las actuaciones del exmilitante socialista y sus socios, que supuestamente habrían cobrado mordidas. En Melilla, la Unidad de Delitos Económicos de la Policía ha encontrado indicios de prevaricación y malversación en la actuación del gobierno de Juan José Imbroda en la adjudicación de terrenos para un centro comercial. Según los agentes, se habrían defraudado cerca de 8 millones de euros. El popular Imbroda niega todas estas acusaciones. 6 detenidos en una operación en la que se investigan irregularidades en el Ayuntamiento de Soria, gobernado por el PSOE. Una de las arrestadas es la concejal de Medio Ambiente, Turismo y Turismo. Se llama Yolanda Santos y ha sido ya suspendida cautelarmente de sus funciones.
9: Más de 11 horas ha durado el registro que agentes de la Policía Judicial de la Guardia Civil han efectuado en las dependencias del Ayuntamiento de Soria. Un registro a instancias de un tribunal soriano que está investigando delitos de prevaricación administrativa, blanqueo de capitales, tráfico de influencias y falsedad documental. 3 registros simultáneos, uno en el consistorio y 2 en domicilios particulares, que se han saldado con 6 detenidos, 2 de ellos en la Comunidad de Madrid. Fuentes oficiales han confirmado que una de las 4 personas detenidas aquí en Soria es la concejala de Comercio, Medio Ambiente y Turismo del Ayuntamiento soriano, Yolanda Santos.
3: El Gobierno ha aprobado la mayor inversión en dependencia de los últimos 20 años. Se superan los 2.700 millones de euros en 2027. Más de 1.5 millones de personas se podrán beneficiar de estas ayudas destinadas a acelerar los procesos en la Administración y así garantizar más y mejores cuidados y también mejoras salariales para los cuidadores.

0: Pese a haber alcanzado la paz con Irán y después de haber logrado ya la reapertura total de Hormuz en las últimas horas, Trump no olvida su frustración con los aliados de la OTAN que no le apoyaron en su ofensiva en Irán. Hoy se producen dos reuniones prácticamente en paralelo que pueden definir el futuro de la alianza.
1: A este lado del charco, los líderes europeos buscan calmar las aguas.
2: Nuestro trabajo bilateral con los Estados Unidos debe tornar a la su normalidad.
1: Al otro, Trump echa leña al fuego. Son dos reuniones paralelas a las que se llega con ánimos e intereses contrapuestos. El presidente estadounidense sigue afeando a los aliados que no le ayudaran en su guerra contra Irán. En los últimos días ha cargado contra Italia, Alemania y Reino Unido. El enfado no es nuevo. Que Europa no aporta suficiente a la OTAN es uno de los mantras que ha repetido Donald Trump desde que volvió a la Casa Blanca. Pero parece que ahora las amenazas pueden ir en serio. Porque se plantean revisar su presencia militar en territorio aliado. Hoy junto a Trump se sentará Mark Rutte, que no acostumbra llevarle la contraria al presidente estadounidense. Por lo que los líderes europeos buscarán mostrar unidad y trazar una estrategia conjunta para que no se rompan todos los puentes con su aliado. Dos reuniones, por tanto, que podrían definir las posturas de cara a una cita clave, la cumbre de la OTAN en Ankara, que comienza el 7 de julio.
0: El recuento oficial confirma la victoria del ultraderechista Abelardo de la Espriella en las elecciones en Colombia. La segunda vuelta, todavía no hay fecha para que tome posesión de su cargo, que sea presidente electo, pero la diferencia con los resultados del preconteo, cuestionadas por Gustavo Petro, es mínima, del 0,003%.
3: Es un fraude en desarrollo.
0: En Perú se está cometiendo fraude electoral y no va a reconocer el gobierno de Keiko Fujimori, es lo que dice el candidato izquierdista Roberto Sánchez, que ha pedido que se anule el voto exterior. Fujimori es ahora mismo la virtual ganadora, está aventajando a Sánchez por unos 42.000 votos cuando quedan menos, solamente 38.000 papeletas por recontar. Una delegación talibán ha estado en Bruselas reunida con la Comisión Europea para agilizar las deportaciones de afganos a su país de origen. Las organizaciones humanitarias critican que se plantee enviar a personas a un régimen fundamentalista.
4: Vergüenza. La pancarta de Amnistía Internacional en el exterior de la sede de la Comisión Europea en Bruselas. Y desde la Comisión...
5: Does not mean recognition.
4: Son contactos técnicos, no suponen un reconocimiento. Así lo ha definido un portavoz. Un encuentro sin imágenes. La comisión ha organizado una reunión con delegados de los talibanes que gobiernan Afganistán. Tomaron el poder en 2021. Desde entonces, una violación permanente de los derechos humanos. El objetivo del encuentro, deportar a Afganistán a afganos llegados a territorio europeo. En la comisión descargan la iniciativa del encuentro en los países miembros. La comisión ha atendido su petición. Representantes de una quincena de estados europeos han estado presentes. Se quiere expulsar a quienes suponen una amenaza para la seguridad, a criminales, afirma el portavoz de la comisión.
0: Las autoridades del este de Libia han ordenado la deportación de los 10 activistas de la Flotilla de la Libertad que fueron detenidos cuando intentaban llegar a Gaza. Llevaban bajo arresto casi un mes. Entre ellos está una española, Alicia Armesto.
6: Están a punto de partir hacia la frontera con Libia del Este. En un cuarto técnico en la planta 25.
0: Ahí comenzó el incendio de la Torre Moebe en Madrid, que los bomberos daban por extinguido poco después, minutos después. Dos trabajadores han sido atendidos por inhalación leve de humo y hay una persona más por una crisis de ansiedad. De momento se desconocen las causas de ese fuego, a pesar de que no existen daños estructurales. Hoy no se podrá acceder a ese edificio. Repasamos titulares de la prensa en papel. En El País, la Unión Europea negocia escondidas con los talibanes la deportación de afganos. También que Sánchez irá a la ofensiva en el debate sobre corrupción en el Congreso. En El Mundo, Agesen cedió al rescate que exigía el PNV al pedir la trama, la ayuda de arriba del todo. En portada también, renovación millonaria en Televisión Española, subidón del 20% en sueldos de la revuelta con 26.000 euros.

Los diarios para Broncano. La Vanguardia, Sánchez y Feijóo se enfrentan con el PSOE bajo el foco de la corrupción. El presidente sale a la ofensiva hoy en el Congreso y sus aliados muestran

0: reunidos. Se lo adelantábamos en titulares. Suspendida la circulación de alta velocidad entre Madrid y Sevilla por una avería en la infraestructura eléctrica. Hasta 25 trenes se habrían visto afectados. Adif trabaja ya en la reparación de la línea.
1: La incidencia surgió en torno a las 8 de la tarde. La caída de un cable de alta tensión provocó importantes daños en la catenaria y también un incendio, y eso obligó a interrumpir esa línea de alta velocidad Madrid-Sevilla. Finalmente, por las horas y para poder llevar a cabo los trabajos de reparación, Adif decidió suspender la circulación durante toda la noche y podrían verse afectados también los primeros trenes de esta mañana. Una incidencia que también ha alterado los servicios de media distancia y cercanías sevillanos. Desde Renfe han ido habilitando autobuses y, como medida excepcional, han activado los cambios de billete y devoluciones sin penalización alguna.
2: Se viene en familia, con los amigos, se hacen hogueras.
3: Ya hemos comido, estamos bebiendo y ahora nos pondremos a bailar.
4: Sí, tenemos comida preparada en casa.
5: Buena vibra, buena música.
6: Que no se pierdan las tradiciones.
0: Es sin duda una de las noches más especiales y misteriosas del año, con temperaturas esta vez disparadas. Miles de españoles han celebrado la noche de San Juan, dando así la bienvenida al verano, con hogueras, petición de deseos y los más afortunados hasta con un buen chapuzón nocturno.
7: Mojarse los pies, saltar las olas o darse un chapuzón a medianoche son solo algunos de los rituales que se celebran en esta, una de las noches más mágicas del año, la de San Juan. Aquí en la playa de Las Canteras hay celebración por doble motivo. Una es por esa mágica noche de San Juan, donde se reúnen muchas familias y amigos en torno a una mesa improvisada con alimentos y bebidas para brindar, pero también porque hoy se celebra el 548 aniversario de la fundación de la ciudad de Las Palmas de Gran Canaria.
8: La noche de San Juan es sinónimo de fuego, tradición y magia.
9: Muchos, muchos deseos.
10: Armonía para todos, un verano lindo.
8: Momento de anotar lo que después se desvanecerá para siempre.
11: Los apuntes de mate, sí. Se queman.
8: Al caer el sol, las hogueras han vuelto a iluminar las playas.
12: Sacando todo lo malo para que entre lo bueno.
8: Abarrotadas para disfrutar de esta fiesta.
13: La verdad que está esto renta.
8: Importante hacerse cuanto antes con la madera. Se han repartido toneladas y toneladas de troncos, algunas hogueras para saltar,
14: algunas chiquititas, algunas
8: otras como en Almería para montar una barbacoa.
15: Hemos traído tocino y chorizo y vamos a salir a pasar aquí una buena velada.
8: Con mesas más o menos elaboradas, en Ibiza la música ha sido protagonista. Tampoco ha faltado el baño nocturno.
16: Como digo, para purificarnos el cuerpo.
17: Acabo de venir del agua y me estoy secando.
8: En Menorca,
18: ninguna fiesta que me agrade más.
8: Los caballeros han bailado al son del tambor y del fabiol. Y en la playa de Riazor, a Coruña,
19: quemar cosas malas do ano, comenzar un nuevo ciclo.
8: Otro clásico.
20: Sin saldina no tiene sentido.
8: Pescado asado y buen ambiente para acompañar una noche asfixiante en muchos puntos en la que hay que extremar las precauciones.
21: Principalmente lo que atendemos son intoxicaciones etílicas y quemaduras, y después ya serían los traumatismos debido a caídas, tropezones.
8: Algunos festejos se han tenido que cancelar por la ola de calor en una celebración considerada como la bienvenida oficial al verano.
22: El calor extremo se ha cobrado ya dos víctimas, un varón de 68 años en Almería y un anciano de 90 en Vizcaya.
23: Beban agua con frecuencia.
22: Estos voluntarios de Cruz Roja,
24: ¿te estás hidratando bien?
22: Contactan cada día con cientos de mayores para comprobar cómo están afrontando las altas temperaturas. Lo pasan mal ellos y también quienes trabajan estos días al aire libre.
25: Muy malo, aquí se muere uno.
26: Nos solemos cambiar el horario, solemos entrar primero.
22: Es un derecho. Con avisos naranjas o rojos por calor, los trabajadores pueden pedir modificar su jornada o reducirla.
27: Ya no te pide las 3, 4 aquí, cuando hace 40 grados.
22: Además, las empresas tienen que informar a sus empleados de las medidas para prevenir riesgos.
28: Tenemos aire acondicionado, tratamos de mantenernos hidratados.
22: Y tienen hasta 4 días de permiso retribuido si el centro de trabajo no puede implantar suficientes medidas de protección.
29: Me mantengo con la gorra para no quemarme.
30: Echarte agua.
22: Hoy el calor vuelve a ponerles a prueba. Recuerden extremar las precauciones y mucha hidratación.
0: Bueno, iban a bajar las temperaturas, Andrés, quizás algún grado, pero de momento lo cierto es que en la práctica no nos vamos a enterar de esa bajada de temperaturas.
6: No, la verdad es que no se va a notar, habrá que esperar a mañana, cuando sí que empecemos a notar
1: que acaba esa ola de calor y

0: que bajan de forma evidente las temperaturas. Hoy, de momento, poquita cosa. A esta hora las temperaturas es verdad que están quizá un peldaño por debajo de las que teníamos ayer, pero tenemos 29 grados en Almería. Ya saben que llevaban tres noches prácticamente sin bajar de los 30. Bueno, ahora tienen 29. Poco hemos mejorado, tenemos 27 en Madrid, en Segovia, donde ayer también se batía el récord de temperatura mínima, 26 en Zaragoza o 23 en Barcelona y 24 en Palma. Esta es la bajada de temperaturas de hoy, ya lo ven, esos colores azules bastante claritos nos indican bajadas de 1, 2 grados como mucho. Los avisos se van a parecer bastante a los que tuvimos ayer, ya lo ven, aviso rojo de nuevo en el interior de Cantabria y en el País Vasco, donde las máximas pueden volver a superar la barrera de los 40 grados. Nos vamos a quedar con 42 previstos en Bilbao, 41 por ejemplo en Zaragoza, en Toledo, 40 en Ciudad Real, 39 en Guadalajara, 40 también en Valladolid o 38 en Zamora. Y es que tenemos algunas novedades, los cambios, el descenso de mañana viene de la mano de esa pequeña zona de inestabilidad, de esa bolsita de aire frío que se va a acercar y que hoy, a última hora del día, nos va a dejar también tormentas que van a aumentar en intensidad y en extensión, se van a centrar en el noroeste peninsular, insisto, no tanto durante la tarde, sino ya más bien de cara a la tarde-noche. Podrán ser fuertes, sobre todo en Galicia, hay avisos activados que se han elevado a nivel naranja en puntos precisamente de la provincia gallega. Tormentas localmente fuertes en este sector, en el resto nada, en el resto sol, con algo de calima, con pocas nubes en el archipiélago canario y, como ven, con el riesgo de incendios de momento disparado aún en casi todo el territorio peninsular. Mañana, este es el mapa del alivio de verdad, bajan las temperaturas de forma notable. Perdemos 6, 7, 8 grados con respecto a hoy. Los avisos por calor quedan restringidos al nordeste peninsular y Baleares. Todavía mucho calor en el Valle del Ebro, pero en el resto las temperaturas por fin bajarán de los 35 grados.
1: Solo 5 minutos le hicieron falta a Cristiano Ronaldo para marcar contra Uzbekistán. El delantero de 41 años hizo doblete en la victoria de Portugal, que suma ya 4 puntos tras el tropiezo de la primera jornada. Es el primer jugador de la historia en marcar en 6 mundiales. Cristiano Ronaldo es el héroe de Portugal después del triunfo por 5-0 sobre Uzbekistán. El de Madeira se incorpora a la lucha por el ser el máximo artillero en esta Copa del Mundo.
2: Le faltó poco para llegar a Cristiano, esto concretamente, pero a la segunda no falló. Esta vez el bicho se apareció para convertirse en el primer jugador en la historia en marcar en 6 mundiales. Metió el primero y quería más. De falta, ¿cuántas veces hemos visto esa mirada? Pero no fue él. Nuno Méndez sorprendió a todos, lo sabía Cristiano, bajó el ritmo Portugal y lo aprovechó Uzbekistán. Golazo anulado por falta previa, continuaba el recital mundialista del de Madeira, asistencia de Bruno Fernández y doblete, la cruzó imposible para Nematov, una más tuvo antes del descanso, aunque esta vez la sacó Kusanov sobre la línea de gol. Esta otra falta que no lanzó Cristiano, pero que casi mete, la pizarra de Roberto Martínez, quien se la metió en su portería fue Nematov. No le salieron las cosas a los asiáticos y a los lusos, Leao incluso tuvo tiempo para poner la manita.
3: É a melhor resposta que pode dar às críticas?
4: Sempre. 23 anos assim. Parecia que eu já estava retirado do futebol. Mas aguentei-me, como aguento sempre, porque acredito mais no trabalho do que noutra coisa. Foi difícil, não vou, tenho que confessar, mas estamos de volta.
1: Y en el otro partido del grupo que se acaba de disputar, Colombia ha ganado a la República Democrática del Congo gracias a este tanto de Daniel Muñoz. Luis Díaz se marchó con hasta 2 goles anulados y los cafeteros ya están clasificados para 16avos. Croacia hace los deberes ante Panamá y suma 3 puntos gracias a un tanto de Budimir en el partido en el que Modric ha cumplido 200 partidos como internacional. En ese mismo grupo, la Inglaterra de Kane no ha pasado del empate a 0 contra Ghana y deja a ambas selecciones liderando con 4 puntos.
5: La calidad de Inglaterra no puede con el orden y la firmeza defensiva de Ghana, lo que mantiene abierto el grupo L. Como marcaba el guión, los británicos empezarían tomando prácticamente todo el protagonismo, pero sin acabar de crear peligro claro contra la muralla africana. Aunque poco a poco Ghana iría estirando líneas para tratar de dar la sorpresa, los ingleses seguirían bombardeando el área de las Black Stars, eso sí, topándose en todo momento con un defensor africano. El nombre

0: propio del partido acabaría siendo el del portero de Ghana, Benjamin Asare, el culpable de retrasar la clasificación matemática de una Inglaterra que tendrá que esperar a la última jornada para conseguirlo.
1: Ante Budimir dio vida a la esperanza de Croacia. El de Osasuna marcó el único tanto de un partido más duro de lo planeado para los balcánicos. El número 200 de Luka Modric con la camiseta ajedrezada y por momentos más cerca de ser histórico para Panamá. De nuevo Livakovic se vistió de héroe para Croacia mientras los canaleros le probaban por bajo, por alto, pero sin éxito en ninguna de sus llegadas. Baturina fue el primero en probar al meta caribeño justo antes del descanso. En una acción de killer, Budimir abrió la lata apenas 10 minutos después de saltar al campo e inmediatamente después Marko Pašalić tuvo la sentencia a la contra, aunque su inexplicable fallo no alteró la victoria croata.
2: Aquí en Miami, partido clave para el Grupo C entre Brasil y Escocia. Los brasileños con la urgencia de ganar y golear para intentar ser primeros de grupo y con la duda de saber cómo estará Neymar, mientras que Escocia necesita al menos un punto para colarse entre los 8 mejores terceros y así avanzar de ronda. Lo que seguro que vamos a vivir es un auténtico ambientazo. Se habla de hasta 30.000 escoceses frente a la gran comunidad brasileña que reside aquí en Miami.
3: Y después de la tormenta que les cayó en pleno entrenamiento, España tiene nueva jornada de preparación. En solo dos días se enfrentarán a Uruguay en el último encuentro a disputar del Grupo H.
4: Última jornada de trabajo para la selección española aquí en Chattanooga antes del tercer partido de la fase de grupos. A las 5 de la tarde, hora española, tendrán entrenamiento y ya pasada la medianoche, siempre hora española, pondrán rumbo a la ciudad de Guadalajara, escenario del partido frente a Uruguay, para el que, recordemos, un empate prácticamente garantizaría la primera plaza del grupo para la selección española de cara a los 16avos de final.
5: Yo quiero jugar y quiero tener todos los minutos posibles, creo que igual que el resto de compañeros, intentar llegar en las mejores condiciones posibles al partido de Uruguay y ojalá tener que estar aquí todavía un mes más.
3: Y sobre la polémica con Julián Álvarez, el consejero delegado del Atlético de Madrid, Miguel Ángel Gil, ha lamentado las declaraciones del jugador en las que pedía dejar el club y ser traspasado. Gil Marín ha asegurado que el Barcelona falta el respeto al equipo rojo y blanco al creer que pueden ningunearles.
6: The Oklahoma City Thunder select Adai Mara.
3: El español Adai Mara pone rumbo a los Oklahoma City Thunder, ganadores de la NBA del año pasado. El pívot zaragozano ha sido elegido el número 12 del draft estadounidense. Es el cuarto jugador español con una elección más alta en esta ceremonia.
7: Rodrigo Cuevas actúa esta noche en Madrid con una nueva propuesta escénica, la de su último álbum, La Belleza.
8: Tú me gustaste a mí. Y al final me volvéis loco.
7: El multidisciplinar artista asturiano mezcla música tradicional con electrónica, pop y cabaret. Un viaje, como él mismo dice, donde sus sueños se hacen realidad. Después de Madrid tiene una larga lista de conciertos con paradas en Tarragona, Valencia, Cartagena, en Murcia, Málaga o Sevilla.

0: Dentro de 2 horas, a las 9 de la mañana, comienza un pleno en el Congreso que puede ser crucial en este punto de la legislatura. Pedro Sánchez va a dar explicaciones por las investigaciones judiciales que afectan al Gobierno, a su partido y a su entorno. Su comparecencia llega tras la sentencia de las mascarillas y la declaración de Rodríguez Zapatero ante el juez. Hace unas horas, el presidente insistía en seguir pese a las piedras en el camino. Sus socios le piden explicaciones y más medidas anticorrupción. Se espera un choque frontal con la oposición, que le exige que disuelva las Cortes y convoque elecciones. El mismo día que Sánchez habla en el Congreso, el juez Peinado ha citado a su mujer, a Begoña Gómez, para que entregue su pasaporte. Será esta tarde. Tanto ella como su asesora han pedido a la Audiencia Nacional que anule sus medidas cautelares. Según su defensa, son innecesarias porque no existe el riesgo de fuga que sí argumenta Peinado. Bueno, y hoy seguimos hablando de calor. Bajan ligeramente las temperaturas, pero prácticamente será una sensación imperceptible, Andrés.
1: Sí, la noche ha vuelto a ser muy calurosa. Nos levantamos otra vez con temperaturas por encima de los 25, incluso en algunas localidades. 29 tenemos en Almería, 23 en Barcelona o 24 en Palma. Y los avisos por calor todavía se mantienen bastante extensos e intensos. Rojo de nuevo el nivel en el País Vasco.

0: Vasco y también en Cantabria. Las máximas pueden rondar o superar la barrera de los 40 grados. Tendremos en general sol, pero también algunos cambios que llegan por el noroeste, con tormentas que al final del día podrán ser localmente fuertes. Y también, en este sentido, AEMET activa el aviso de hasta nivel naranja en zonas de Galicia.
1: Vemos tráfico intenso ya en algunos accesos a la capital, a Madrid. Esta es imagen de la A2. DGT, Marta Míguez, ¿cómo se circula en el resto de carreteras a esta hora de la mañana?
2: Muy buenos días, ¿qué tal? Pues efectivamente complicaciones, especialmente los accesos a Madrid, a la capital. Destacamos esta A2 en Torrejón, pero también la A4 a su paso por Pinto y Butarque, la A42 en Parla y Getafe. También se complica la A5 en Alcorcón y a su paso por Navalcarnero y la A6 en Majadahonda. Complicaciones en Córdoba, si circulan por la A4 en el entorno del Arcángel en sentido Bailén, también en su A45 en Fernán Núñez en sentido Montilla. Y en Sevilla se complica su entrada por la A49 en Tomares, además de la salida por esta A4 en Sevilla Este ya hacia Córdoba.
1: Juego en la noche más corta del año. Muchos han cumplido tradiciones como saltar las hogueras o darse un baño en el mar. San Juan esta vez se celebra la llegada del verano, ya lo saben, con restricciones especiales. Por la ola de calor está prohibido hacer fuego y los espectáculos pirotécnicos en varias zonas del país. Y a la fiesta goleadora del Mundial se ha incorporado esta madrugada Cristiano Ronaldo. Joaquín, buenos días.
3: Buenos días, Alex. Y tanto que lo ha hecho porque Portugal ha goleado a Uzbekistán y de los 5 goles, 2 han sido del delantero de Madeira. A sus 41 años quiere dar la batalla para ser el máximo artillero del Mundial. Acalla con tantos las críticas sobre su participación y hace historia al ser el primer jugador del mundo en marcar en 6 Copas del Mundo. Y en los otros partidos de esta noche, Croacia ha vencido a Panamá por 1-0 con gol de Budimir y récord de Modric, que lleva 200 partidos como internacional. La Inglaterra de Kane no ha pasado del empate a 0 en su encuentro ante Ghana y Colombia acaba de ganar por 1-0 a la selección de Congo.
1: El presidente del Gobierno comparece a las 9 de la mañana para informar sobre los casos judiciales que afectan al Ejecutivo, al Partido Socialista y a su entorno más cercano.
4: Pero antes de, por cierto,
1: Sánchez no se ha pronunciado hasta ahora sobre la condena de 24 años de cárcel para el exministro Ábalos. En unas horas se tiene que enfrentar no solamente a la oposición, también a unos socios que cada vez están más incómodos.
5: El presidente se sube a la tribuna del Congreso para repasar las medidas que se han puesto en marcha contra la corrupción, señalan desde Moncloa, y para reafirmar su intención de seguir.
6: Este Ejecutivo, este Gobierno quiere continuar pese a todas las dificultades y a las piedras en el camino.
5: El PP ironiza con la versión de Sánchez que se van a encontrar hoy, apuntan.
7: A ese que decía soy un político limpio, o al jefe de Ábalos, Koldo, Cerdán, Leire y Zapatero.
5: Y Vox espera un giro ya conocido, dicen, en la versión del presidente.
8: Diga que Ábalos era un gran desconocido para él.
5: Desde el Gobierno van a defender su actuación.
9: Las responsabilidades políticas han ido por delante de las responsabilidades judiciales.
5: Pero sube la presión entre los socios.
10: ¿Qué va a hacer el PSOE para garantizar que esto no vuelva a ocurrir y para recuperar la confianza de la ciudadanía?
11: Decir que no sabía nada y que tiene muy mala suerte y que Feijóo es peor, pues ya lo sabemos.
12: De esta situación no se sale ni con una moción de confianza. El tiempo de este Gobierno ya pasó.
5: Y a 3 días del Comité Federal del PSOE, González y Page repiten que la mejor opción es adelantar las elecciones.
13: Hace un año planteé anticipo electoral o moción de confianza. Sobre la base, además, de que nada aventuraba que un año después fueran a estar las cosas mejor. Están bastante peor que hace un año.
14: Hay un momento en que hay una responsabilidad política y yo creo que hay que asumirla. En eso consiste el liderazgo. El liderazgo no mercenario.
5: Los dos esperan también explicaciones del secretario general de los socialistas. Creo,
15: señorías. Sánchez comparece en el Congreso, lo hace a petición propia para dar la cara ante las investigaciones judiciales que afectan a su entorno político. Lo hace en un contexto judicial movido tan solo 48 horas después de conocer la condena del Supremo a su exministro y exsecretario de organización, a 24 años de prisión por delitos de corrupción.
16: Es indecente que siga un minuto más en la presidencia del Gobierno.
15: Lo hará también después de la imputación del expresidente Zapatero y su declaración ante el juez por el caso Plusultra.
17: No hablé con ninguna autoridad política.

0: política, con ningún funcionario, con ningún empleado público, sobre el rescate de Plusultra.
1: Sánchez en los últimos días ha mostrado su apoyo al expresidente.
2: Pues confío en su inocencia, respeto a la justicia.
1: Comparece también tras ver cómo agentes de la UCO acudían a Ferraz a requerir información sobre la presunta trama en torno a la exmilitante socialista Leire Díez, que habría intentado boicotear investigaciones judiciales y policiales que afectaran al PSOE y al gobierno.
2: Nunca se me ha informado sobre las andanzas de la señora Leire Díez.
1: Y además comparece el mismo día en el que el juez Peinado ha citado a su mujer Begoña Gómez para que haga efectiva la entrega del pasaporte. Y 15 días después de que el juicio a su hermano David Sánchez quedara visto para sentencia.
3: Ánimo, Pedro.
1: Dentro del hemiciclo le espera una oposición que viene pidiendo su dimisión y la convocatoria de elecciones y unos socios que quieren más explicaciones.
4: Se lo digo yo.
5: Esa citación a Begoña Gómez para que entregue su pasaporte es ya por la tarde, a las 6 de la tarde. La defensa de la mujer del presidente del gobierno ha recurrido las medidas cautelares. Javier Erro.
6: Sí, tanto la defensa de Begoña Gómez como la de su asesora, Cristina Álvarez, han presentado un recurso ante la Audiencia Provincial de Madrid, según la agencia EFE, para anular esas medidas cautelares. Se les retira el pasaporte, deberán comparecer en los juzgados cada 15 días y no podrán salir del país. El abogado de la esposa del presidente del gobierno insiste en que la posibilidad de fuga es inexistente, ya que Gómez dice está acompañada a las 24 horas del día por escoltas. Peinado le imputa 4 delitos: malversación, apropiación indebida, tráfico de influencias y corrupción en los negocios. Si la audiencia estima alguno de esos recursos pendientes, el procedimiento podría retrotraerse, lo que en la práctica frenaría el juicio.
5: Rodríguez Zapatero ha pedido al juez Calama detalles sobre la cadena de custodia de dos dispositivos que han sido claves en su imputación. Uno es el teléfono móvil de Rodolfo Reyes, presidente de Plusultra y requisado en Estados Unidos hace 5 años. El otro, un disco duro de un abogado relacionado con la trama. En ambos han aparecido mensajes que podrían comprometer al expresidente, que cuestiona la validez judicial de esas pruebas.
7: En su investigación contra Zapatero, el juez puso el foco en una reunión que tuvo con José Luis Escrivá cuando él era ministro de Seguridad Social, en 2020. Hasta entonces, sostiene, no se conocían.
8: Nos entregamos el teléfono y el WhatsApp a partir de ese momento.
7: Fue una reunión, dice el hoy gobernador del Banco de España, para que Zapatero hiciese de mediador con otros partidos políticos.
8: Yo quería, a través del señor Zapatero, acceder a toda una parte de la izquierda parlamentaria. Queríamos aprobar con el máximo consenso posible el acuerdo de pensiones del Pacto de Toledo.
7: Y niega que en esa reunión se hablase de ayudar a Plusultra a aplazar sus deudas.
9: La reunión fue en septiembre de 2020 y, casualidad, el 12 de enero del 2021... el certificado de deudas con la Seguridad Social es perfecto para cumplir los requisitos del rescate.
7: Escrivá insiste, en plena pandemia los aplazamientos eran más que habituales.
8: Durante los 4 años que yo fui ministro se dieron 350.000 aplazamientos. Yo no he sabido ni he querido saber de ninguno de esos 350.000 aplazamientos, de ninguno. Usted puede juntar todas esas cosas y dar una insinuación, que es lo que usted ha hecho hoy. Y yo, la verdad es que me siento hoy un poco desprotegido.
7: Plusultra asegura cumplía todos los requisitos para ser rescatada.
10: Por favor, que los devuelva cuanto antes.
5: Le pide a Rodríguez Zapatero Felipe González que devuelva las joyas encontradas por la UCO en una caja fuerte en su despacho. Joyas tasadas en más de 1 millón de euros y por las que se le está investigando. González no se quedó, dice, con ningún regalo de los que le hicieron cuando era presidente. 6 detenidos en una operación en la que se investigan irregularidades en el Ayuntamiento de Soria, gobernado por el Partido Socialista. Entre las arrestadas estaría la concejala de Medio Ambiente y Turismo, Yolanda Santos, que ha sido ya suspendida cautelarmente de sus funciones.
11: Más de 11 horas ha durado el registro que agentes de la Policía Judicial de la Guardia Civil han efectuado en las dependencias del Ayuntamiento de Soria. Un registro a instancias de un tribunal soriano que está investigando delitos de prevaricación administrativa, blanqueo de capitales, tráfico de influencias y falsedad documental. 3 registros simultáneos, uno en el consistorio y 2 en domicilios particulares, que se han saldado con 6 detenidos, 2 de ellos en la Comunidad de Madrid. Fuentes oficiales han confirmado que una de las 4 personas detenidas aquí en Soria es la concejala de Comercio, Medio Ambiente y Turismo del Ayuntamiento soriano, Yolanda Santos.
5: En el caso Leire, un nuevo informe de la UCO revela contactos de la trama corrupta con el PNV para rescatar a la empresa vasca Tubo Reunidos. El PNV descarta irregularidades o delitos en esas reuniones, aseguran, no tienen que ver con las actuaciones de la exmilitante socialista y sus socios. En Melilla, la unidad de delitos económicos de la policía ha encontrado indicios de prevaricación y malversación en la actuación del gobierno de Juan José Imbroda en la adjudicación de terrenos para un centro comercial. Según los agentes, se habrían defraudado cerca de 8 millones de euros. El popular Imbroda niega estas acusaciones. Y hace unas horas, el rey ha pedido seguir confiando en la democracia en estos días oscuros. Esta es una frase textual. Felipe VI ha defendido los consensos que precisan, afirma, de legitimidad, confianza y rendición de cuentas.
3: En esa convivencia que nos ofrece la democracia, en su capacidad generadora de consensos y de cooperación, debemos seguir confiando, sobre todo en estos días, permitidme la expresión, un tanto oscuros.
5: Los conductores de patinetes eléctricos tendrán que llevar casco de manera obligatoria, también las luces encendidas y el chaleco reflectante durante la noche. Son algunas de las novedades que introducen en el Reglamento General de Conductores y que también afectan a motoristas y ciclistas. La mayoría de los artículos del Real Decreto entrarán en vigor el próximo 1 de octubre. Pese a haber alcanzado la paz con Irán y lograr también la reapertura total del estrecho de Hormuz, Donald Trump no olvida su frustración con sus aliados de la OTAN que no le apoyaron en su ofensiva. Hoy se producen dos reuniones en paralelo que pueden definir el futuro de la Alianza Atlántica.
4: A este lado del charco, los líderes europeos buscan calmar las aguas.
12: Nuestro trabajo bilateral con los Estados Unidos debe tornar a la su normalidad.
4: Al otro, Trump echa leña al fuego. Son dos reuniones paralelas a las que se llega con ánimos e intereses contrapuestos. El presidente estadounidense sigue afeando a los aliados que no le ayudaran en su guerra contra Irán. En los últimos días ha cargado contra Italia, Alemania y Reino Unido. El enfado no es nuevo. Que Europa no aporta suficiente a la OTAN es uno de los mantras que ha repetido Donald Trump desde que volvió a la Casa Blanca. Pero parece que ahora las amenazas pueden ir en serio. Porque se plantean revisar su presencia militar en territorio aliado. Hoy junto a Trump se sentará Mark Rutte, que no acostumbra llevarle la contraria al presidente estadounidense. Por lo que los líderes europeos buscarán mostrar unidad y trazar una estrategia conjunta para que no se rompan todos los puentes con su aliado. Dos reuniones, por tanto, que podrían definir las posturas de cara a una cita clave, la cumbre de la OTAN en Ankara, que comienza el 7 de julio.
13: Es un fraude en desarrollo.
5: En Perú se están cometiendo fraudes electorales y no va a reconocer el gobierno de Keiko Fujimori, dice el candidato izquierdista Roberto Sánchez. Fujimori es ahora mismo la virtual ganadora, aventaja a Sánchez por unos 42.000 votos y ya solamente quedarían por recontar 38.000 papeletas. Una delegación talibán ha estado en Bruselas reunida con la Comisión Europea para agilizar las deportaciones de afganos a su país de origen. Las autoridades comunitarias llaman a esto una reunión técnica, pero las organizaciones humanitarias critican que se plantee enviar personas a un régimen fundamentalista.
14: Vergüenza. La pancarta de Amnistía Internacional en el exterior de la sede de la Comisión Europea en Bruselas. Y desde la Comisión...
15: Does not mean recognition.
14: Son contactos técnicos, no suponen un reconocimiento. Así lo ha definido un portavoz. Un encuentro sin imágenes. La comisión ha organizado una reunión con delegados de los talibanes que gobiernan Afganistán. Tomaron el poder en 2021. Desde entonces, una violación permanente de los derechos humanos. El objetivo del encuentro, deportar a Afganistán a afganos llegados a territorio europeo. En la comisión descargan la iniciativa del encuentro en los países miembros. La comisión ha atendido su petición. Representantes de una quincena de estados europeos han estado presentes. Se quiere expulsar a quienes suponen una amenaza para la seguridad, a criminales, afirma el portavoz de la comisión.
16: en un cuarto técnico en la planta 25.
5: Ahí comenzó el incendio en la Torre Moeve en Madrid, que los bomberos daban por extinguido.

0: Poco después, dos trabajadores han sido atendidos por inhalación leve de humo y una persona más por una crisis de ansiedad. De momento se desconocen las causas del fuego. A pesar de que no existen daños estructurales en el edificio, hoy no se podrá acceder a su interior. Poco a poco se va recuperando la normalidad ferroviaria entre Sevilla y Madrid. La línea de alta velocidad ha estado cortada durante esta noche, desde ayer por la tarde, por una avería técnica. Adif ha informado ya de que el problema está resuelto. Estación de Atocha, Rocío Manzanares.
1: Eso es, buenos días. Lo ha anunciado Adif a primera hora de esta mañana, porque la incidencia, la caída de un cable de alta tensión, provocó importantes daños en la catenaria y eso ha obligado a tener durante toda esta noche la línea de alta velocidad Madrid-Sevilla suspendida. Ahora, como decimos, se reanuda, pero se van a ver afectados todavía los primeros trenes de esta mañana, por ejemplo, con retrasos. En algunos casos ya vemos de hasta 20 minutos. También es momento ahora de reubicar a los afectados, aunque desde Renfe habilitaron autobuses y dicen han estado toda la noche trabajando para poder reubicar a los máximos posibles. Como medida excepcional, también se han activado los cambios de billete o devolución sin ningún tipo de penalización.
0: Gracias, Rocío. Hogueras, fiesta y deseos. La noche más corta del año ha vuelto a desplegar su magia por todo el territorio. En Galicia, la fiesta de San Juan ha sido multitudinaria en las playas como la de Riazor, en A Coruña, donde está Jacobo Pérez León, con una imagen bien diferente a la de anoche y mucho todavía por recoger, Jacobo.
2: Sí, aunque Alex, a esta hora, muy buenos días desde aquí, desde A Coruña. Hay muchos que se resisten a volver a casa y continúan con la fiesta que se ha trasladado desde la playa hasta las discotecas del centro de la ciudad. Aquí, en Riazor y en Orzal, la imagen es la que os vamos a enseñar, la de las brigadas de limpieza que comienzan a recoger las toneladas de residuos que se acumulan en el kilómetro y medio de playa que va desde Riazor a Orzán, con un tiempo que ha acompañado. Algo más de 20 grados hemos tenido esta noche, lo que ha animado a los jóvenes a venir hasta aquí. Algunos de ellos guardaban sus parcelas en la playa algo más de 48 horas. La noche de San Juan, la de San Juan aquí en Galicia, es una de las citas imprescindibles de todo el año aquí en A Coruña. Muchos vienen incluso desde fuera de Galicia para participar en esta celebración. El ayuntamiento calcula que unas 200.000 personas han celebrado esta noche aquí en A Coruña.
3: La noche de San Juan es sinónimo de fuego, tradición y magia.
4: Muchos, muchos deseos.
5: Armonía para todos, un verano lindo.
3: Momento de anotar lo que después se desvanecerá para siempre.
6: Los apuntes de mate se queman.
3: Al caer el sol, las hogueras han vuelto a iluminar las playas.
7: Sacando todo lo malo para que entre lo bueno.
3: Abarrotadas para disfrutar de esta fiesta.
8: La verdad que está esto renta.
3: Importante hacerse cuanto antes con la madera. Se han repartido toneladas y toneladas de troncos, algunas hogueras para saltar,
9: algunas chiquititas, algunas
3: otras como en Almería para montar una barbacoa.
10: Hemos traído tocino y chorizo y vamos a salir a pasar aquí una buena velada.
3: Con mesas más o menos elaboradas, en Ibiza la música ha sido protagonista, tampoco ha faltado el baño nocturno.
11: Como yo digo, para purificarnos el cuerpo.
12: Acabo de venir del agua, me estoy secando.
3: En Menorca,
13: ninguna fiesta que me agrade más.
3: Los caballeros han bailado al son del tambor y del fabiol. Y en la playa de Riazor, A Coruña,
14: qué marco esas malas do ano, comenzar un nuevo ciclo.
3: Otro clásico.
15: Sin saldina no tiene sentido.
3: Pescado asado y buen ambiente para acompañar una noche asfixiante en muchos puntos en la que hay que extremar las precauciones.
16: Principalmente lo que atendemos son intoxicaciones etílicas y quemaduras, y después ya serían los traumatismos debido a caídas, tropezones.
3: Algunos festejos se han tenido que cancelar por la ola de calor en una celebración considerada como la bienvenida oficial al verano.
17: El calor extremo se ha cobrado ya dos víctimas, un varón de 68 años en Almería y un anciano de 90 en Vizcaya.
18: Beban agua con frecuencia.
17: Estos voluntarios de Cruz Roja,
19: ¿te estás hidratando bien?
17: Contactan cada día con cientos de mayores para comprobar cómo están afrontando las altas temperaturas. Lo pasan mal ellos y también quienes trabajan estos días al aire libre.
20: Muy malo, aquí se muere uno.
21: Pues solemos cambiar el horario, solemos entrar primero.
17: Es un derecho. Con avisos naranjas o rojos por calor, los trabajadores pueden pedir modificar su jornada o reducirla.
1: Ya no te pide las 3, 4 aquí, cuando hace 40 grados.
17: Además, las empresas tienen que informar a sus empleados de las medidas para prevenir riesgos.
8: Tenemos aire acondicionado, tratamos de mantenernos hidratados.
17: Y tienen hasta 4 días de permiso retribuido si el centro de trabajo no puede implantar suficientes medidas de protección.
22: Mantengo con la gorra para no quemarme.
23: Echarte agua.
17: Hoy el calor vuelve a ponerles a prueba. Recuerden, extremar las precauciones y mucha hidratación.
0: Después de días sin duda complicados, Andrés, hoy empiezan a bajar las temperaturas, aunque en la práctica lo cierto es que poco se va a notar todavía.
24: Sí, no podemos dar falsas esperanzas porque hoy la mayoría de los mortales no va a notar ese descenso de las temperaturas. Algún grado menos que ayer sí vamos a tener, pero hasta mañana no van a bajar de verdad. De hecho, ahora mismo los que nos hemos levantado pues ya hemos notado como el ambiente sigue muy cálido, con temperaturas muy altas otra vez durante la madrugada y valores por encima de los 20 grados en prácticamente toda España, incluso otra vez con una noche realmente muy calurosa, por ejemplo en Almería, donde ahora mismo tenemos 29. Las temperaturas hoy van a bajar como mucho 1 o 2 grados en el extremo occidental peninsular. Los avisos van a ser similares a los que teníamos activados en la tarde de ayer. Máximas disparadas, aviso rojo en el interior de Cantabria y del País Vasco, con valores que de nuevo fácilmente van a superar los 40 grados en un buen puñado de capitales de provincia. Esperamos 41 en Toledo, 40 en el caso de Ciudad Real, 41 también en Logroño, en Zaragoza o 42 en el caso de Bilbao. Tenemos novedades a partir de mañana, con esa bajada de las temperaturas ya diremos adiós a esta ola de calor y entra un poquito de aire frío que va a ayudar, entre otras cosas, además del alivio térmico, a inestabilizar algo de la atmósfera. Nos va a dejar ya hoy, durante la última parte del día, alguna tormenta localmente fuerte en el noroeste peninsular, sobre todo en Galicia, con avisos activados de nivel naranja por esas lluvias y tormentas que nos pueden dejar granizo asociado, y también, como ven, en las provincias de León y de Zamora por esas precipitaciones. En el resto, tiempo tranquilo, se mantiene el sol y el calor, con alguna tormenta de tarde en la Ibérica y en la zona pirenaica. Ojo, porque el riesgo de incendios sigue en extremo en prácticamente todo el territorio y, como ven, las temperaturas ya mañana sí van a bajar de forma evidente. Vamos a perder hasta 7, 8 grados, especialmente en el centro y en el oeste. Se mantienen los avisos por calor en el Valle del Ebro, la zona alta y baja. Por aquí aún nos asomaremos a los 40. En el resto bajaremos por fin de la barrera de los 35.
25: Solo 5 minutos le hicieron falta a Cristiano Ronaldo para marcar contra Uzbekistán. El delantero de 41 años hizo doblete en la victoria de Portugal, que suma 4 puntos en el grupo K. Se convierte además en el primer jugador de la historia en marcar en 6 mundiales y se incorpora a la lucha por ser el máximo goleador en este. Cristiano Ronaldo es el héroe de Portugal después del triunfo por 5-0 sobre Uzbekistán.
26: Le faltó poco para llegar a Cristiano, esto concretamente, pero a la segunda no falló. Esta vez el bicho se apareció para convertirse en el primer jugador en la historia en marcar en 6 mundiales. Metió el primero y quería más. De falta, ¿cuántas veces hemos visto esa mirada? Pero no fue él. Nuno Mendes sorprendió a todos, lo sabía Cristiano, bajó el ritmo Portugal y lo aprovechó Uzbekistán. Golazo anulado por falta previa, continuaba el recital mundialista del de Madeira, asistencia de Bruno Fernández y doblete, la cruzó imposible para Nematov, una más tuvo antes del descanso, aunque esta vez la sacó Kusanov sobre la línea de gol. Esta otra falta que no lanzó Cristiano, pero que casi mete, la pizarra de Roberto Martínez, quien se la metió en su portería fue Nematov. No le salieron las cosas a los asiáticos y a los lusos, Leao incluso tuvo tiempo para poner la manita.
27: ¿Es la mejor respuesta que puede dar a las críticas?
28: Siempre. 23 años así. Parecía que ya estaba retirado del fútbol. Mas aguentei-me, como aguento sempre, porque acredito mais no trabalho do que noutra coisa. Foi difícil, não vou, tenho que confessar, mas estamos de volta.
25: Y en el otro partido del grupo que se acaba de terminar, Colombia ha ganado a la selección de Congo gracias a un gol de Daniel Muñoz. Los cafeteros ya están clasificados.
3: tirando de oficio y tras mucha insistencia, Colombia consigue el pase a 16avos tras ganar por 1-0 a la República Democrática del Congo. No lo pondría nada fácil el conjunto africano, con los cafeteros saliendo en tromba a por el gol, Lionel Pasi se pondría el mono de trabajo para frustrar a los sudamericanos en una buena demostración de reflejos. Pasado el intermedio parecía que el ritmo bajaba, los dos equipos rondarían las áreas, pero le acabaría tocando repetir como goleador a Daniel Muñoz para deshacer la igualada a favor de los colombianos. El conjunto cafetero podría haber cerrado el partido con dos goles de Luis Díaz anulados. En los minutos finales, República Democrática del Congo tendría sus oportunidades más claras, pero no el acierto suficiente para aguarle la fiesta a Colombia.
25: Croacia ha hecho los deberes ante Panamá gracias a un tanto de Budimir, en el encuentro en que Modric ha cumplido 200 partidos como internacional. En ese mismo grupo, la Inglaterra de Kane no ha pasado del empate a cero contra Ghana.
2: La calidad de Inglaterra no puede con el orden y la firmeza defensiva de Ghana, lo que mantiene abierto el grupo L. Como marcaba el guión, los británicos empezarían tomando prácticamente todo el protagonismo, pero sin acabar de crear peligro claro contra la muralla africana. Aunque poco a poco Ghana iría estirando líneas para tratar de dar la sorpresa, los ingleses seguirían bombardeando el área de las Black Stars, eso sí, topándose en todo momento con un defensor africano. El nombre propio del partido acabaría siendo el del portero de Ghana, Benjamin Asare, el culpable de retrasar la clasificación matemática de una Inglaterra que tendrá que esperar a la última jornada para conseguirlo.
4: Ante Budimir dio vida a la esperanza de Croacia. El de Osasuna marcó el único tanto de un partido más duro de lo planeado para los balcánicos. El número 200 de Luka Modric con la camiseta ajedrezada y por momentos más cerca de ser histórico para Panamá. De nuevo Livakovic se vistió de héroe para Croacia mientras los canaleros le probaban por bajo, por alto, pero sin éxito en ninguna de sus llegadas. Baturina fue el primero en probar al meta caribeño justo antes del descanso. En una acción de killer, Budimir abrió la lata apenas 10 minutos después de saltar al campo. E inmediatamente después, Marko Pašalić tuvo la sentencia a la contra, aunque su inexplicable fallo no alteró la victoria croata.
25: Y después de la tormenta que les cayó en pleno entrenamiento, España tiene nueva jornada de preparación. En solo dos días se enfrentan a Uruguay en el último encuentro por disputar del Grupo H.
5: Última jornada de trabajo para la selección española aquí en Chattanooga antes del tercer partido de la fase de grupos. A las 5 de la tarde, hora española, tendrán entrenamiento y ya pasada la medianoche, siempre hora española, pondrán rumbo a la ciudad de Guadalajara, escenario del partido frente a Uruguay, para el que, recordemos, un empate prácticamente garantizaría la primera plaza del grupo para la selección española de cara a los 16avos de final.
6: The Oklahoma City Thunder select Adai Mara.
25: El español Adai Mara pone rumbo a los Oklahoma City Thunder, ganadores de la NBA del año pasado. Ha sido elegido el número 12 del draft estadounidense.
7: Después de ganar en Michigan, pues te quedas con el sabor de boca de que quieres más y yo creo que es el equipo perfecto para hacerlo. La oportunidad que tengo de venir a este equipo ha sido de las mejores que había.
0: Rodrigo Cuevas llega esta noche a Madrid con una nueva propuesta escénica, la de su último álbum de estudio, La Belleza. Este multifacético artista asturiano mezcla música tradicional, electrónica, pop y cabaret. Después de Madrid tiene más conciertos programados en los próximos días en Tarragona, Valencia, Cartagena, en Murcia, Málaga o

0: A las 9 empieza un pleno en el Congreso que puede ser crucial en este punto de la legislatura. Sánchez va a dar explicaciones por las investigaciones judiciales que afectan al Gobierno, su partido y su entorno. Una comparecencia que llega tras la sentencia de las mascarillas y la declaración de Zapatero ante el juez. Hace unas horas el presidente insistía en seguir pese a las piedras en el camino. Sus socios le piden explicaciones y más medidas anticorrupción. Se espera que hoy sea un choque frontal con la oposición que le exige que disuelva las Cortes y convoque elecciones. El mismo día que Sánchez habla en el Congreso, el juez Peinado ha citado a su mujer, a Begoña Gómez, para que entregue su pasaporte. Ella y su asesora han pedido a la Audiencia Nacional que anule las medidas cautelares. Según su defensa, son innecesarias porque no existe el riesgo de fuga que sí argumenta Peinado. Fuego en la noche más corta del año. Muchos han cumplido tradiciones, saltar las hogueras o darse un baño en el mar. San Juan se celebra esta vez con restricciones especiales por la ola de calor. Está prohibido hacer fuego y los espectáculos pirotécnicos en varias zonas. En menos de una hora y media, el presidente del Gobierno comparece en el Congreso para informar sobre los casos judiciales que afectan al Ejecutivo, su partido y su entorno.
1: Pero antes de, por cierto,
0: Sánchez no se ha pronunciado por el momento sobre la condena de 24 años de cárcel para el exministro Ábalos. Hoy se tiene que enfrentar no solamente a la oposición, también a muchos de sus socios. Lara Sánchez.
2: La sentencia de las mascarillas es lo último, pero Sánchez llega hoy al Congreso con la mochila llena de causas judiciales. La declaración de Zapatero, el caso Leire Díez, la investigación contra su mujer y el juicio ya terminado contra su hermano. Hoy va a dar explicaciones sin anuncios, dicen desde Moncloa, porque ya ha adelantado que su intención es quedarse hasta 2027. Pero enfrente se va a encontrar a una oposición con ganas de apretar al máximo para que dimita y convoque elecciones. Y entre sus socios cada vez hay más voces críticas.
3: Sánchez comparece en el Congreso, lo hace a petición propia para dar la cara ante las investigaciones judiciales que afectan a su entorno político. Lo hace en un contexto judicial movido tan solo 48 horas después de conocer la condena del Supremo a su exministro y exsecretario de organización, a 24 años de prisión por delitos de corrupción.
4: Es indecente que siga un minuto más en la presidencia del Gobierno.
3: Lo hará también después de la imputación del expresidente Zapatero y su declaración ante el juez por el caso Plusultra.
5: No hablé con ninguna autoridad política, con ningún funcionario, con ningún empleado público sobre el rescate de Plusultra.
3: Sánchez en los últimos días ha mostrado su apoyo al expresidente.
6: Pues confío en su inocencia, respeto a la justicia.
3: Comparece también tras ver cómo agentes de la UCO acudían a Ferraz a requerir información sobre la presunta trama en torno a la exmilitante socialista Leire Díez, que habría intentado boicotear investigaciones judiciales y policiales que afectaran al PSOE y al Gobierno.
6: Nunca se me ha informado sobre las andanzas de la señora Leire Díez.
3: Y además comparece el mismo día en el que el juez Peinado ha citado a su mujer Begoña Gómez para que haga efectiva la entrega del pasaporte. Y 15 días después de que el juicio a su hermano David Sánchez quedara visto para sentencia.
7: Ánimo, Pedro.
3: Dentro del hemiciclo le espera una oposición que viene pidiendo su dimisión y la convocatoria de elecciones y unos socios que quieren más explicaciones.
7: Se lo digo yo.
0: Esa citación a Begoña Gómez del juez Peinado para que entregue su pasaporte será unas horas más tarde, ya a las 6 por la tarde, aunque la defensa de Begoña Gómez ha recurrido las medidas cautelares. Javier Herrón.
8: Sí, tanto la defensa de Begoña Gómez como la de su asesora, Cristina Álvarez, han presentado un recurso ante la Audiencia Provincial de Madrid, según la agencia EFE, para anular esas medidas cautelares. Deberán comparecer en el juzgado cada 15 días, le retiran el pasaporte y no podrán salir del país. El abogado de la esposa del presidente del Gobierno insiste en que la posibilidad de fuga es inexistente, ya que Gómez dice está acompañada a las 24 horas del día por escoltas. Peinado le imputa 4 delitos: malversación, apropiación indebida, tráfico de influencias y corrupción en los negocios. Si la audiencia estima alguno de esos recursos pendientes, podría retrotraer el procedimiento, lo que en la práctica frenaría el juicio.
0: 6 detenidos en una operación en la que investigan irregularidades en el Ayuntamiento de Soria, gobernado por el PSOE. Una de las arrestadas es la concejala de Medio Ambiente y Turismo, Yolanda Santos, que ha sido ya suspendida cautelarmente de sus funciones.
7: Más de 11 horas ha durado el registro que agentes de la Policía Judicial de la Guardia Civil han efectuado en las dependencias del Ayuntamiento de Soria. Un registro a instancias de un tribunal soriano que está investigando delitos de prevaricación administrativa, blanqueo de capitales, tráfico de influencias y falsedad documental. Tres registros simultáneos, uno en el consistorio y dos en domicilios particulares que se han saldado con 6 detenidos, dos de ellos en la Comunidad de Madrid. Fuentes oficiales han confirmado que una de las 4 personas detenidas aquí en Soria es la concejala de Comercio, Medio Ambiente y Turismo del Ayuntamiento soriano, Yolanda Santos.
0: En el caso Leire, un nuevo informe de la UCO revela contactos de la trama corrupta con el PNV para rescatar a la empresa vasca Tubos Reunidos. El PNV descarta irregularidades o delitos en esas reuniones que aseguran no tienen nada que ver con las actuaciones de la exmilitante socialista y sus socios que supuestamente cobraron mordidas.
9: Señor Ortúzar, con la presunta...
0: En Melilla, la Unidad de Delitos Económicos de la Policía ha encontrado indicios de prevaricación y malversación en la actuación del gobierno de Juan José Imbroda en la adjudicación de terrenos para un centro comercial. Según los agentes, se habrían defraudado cerca de 8 millones de euros. El popular Imbroda niega todas las acusaciones. La Audiencia Nacional retoma el juicio del caso Kitchen, la presunta operación parapolicial para espiar a Luis Bárcenas.

0: si lo hace con la declaración de dos de los acusados. Sonia Gómez.
1: Sí, buenos días. El primero en sentarse en el banquillo será Andrés Gómez Gordo, inspector de la Policía Nacional, que pidió una excedencia para pasar a ser asesor de María Dolores de Cospedal. Trabajó también para Francisco Granados y fue precisamente en esa época cuando conoció a Sergio Ríos, que en ese momento era guardia de seguridad, pero que acabó siendo el chófer de la familia Bárcenas, que la trama captó como confidente. Ya en fase de instrucción, Gómez Gordo confesó al juez que sí, que había captado como topo a Ríos y que le había pagado 50.000 euros de fondos reservados. Por eso, Anticorrupción pide para él 15 años de prisión. Si su declaración acaba pronto, hoy también podría sentarse aquí a declarar precisamente el exchófer. Para él, para Sergio Ríos, la Fiscalía pide 12 años y medio de cárcel.
0: Pese a haber logrado ya la paz con Irán y también la reapertura total del estrecho de Hormuz, Donald Trump no olvida su frustración con sus aliados en la OTAN, aquellos que no le apoyaron en su ofensiva. Hoy se producen dos reuniones en paralelo que podrían definir cuál es el futuro de la Alianza Atlántica.
2: A este lado del charco, los líderes europeos buscan calmar las aguas.
3: Nuestro trabajo bilateral con los Estados Unidos debe tornar a la su normalidad.
2: Al otro, Trump echa leña al fuego. Son dos reuniones paralelas a las que se llega con ánimos e intereses contrapuestos. El presidente estadounidense sigue afeando a los aliados que no le ayudaran en su guerra contra Irán. En los últimos días ha cargado contra Italia, Alemania y Reino Unido. El enfado no es nuevo. Que Europa no aporta suficiente a la OTAN es uno de los mantras que ha repetido Donald Trump desde que volvió a la Casa Blanca. Pero parece que ahora las amenazas pueden ir en serio. Porque se plantean revisar su presencia militar en territorio aliado. Hoy junto a Trump se sentará Mark Rutte, que no acostumbra llevarle la contraria al presidente estadounidense. Por lo que los líderes europeos buscarán mostrar unidad y trazar una estrategia conjunta para que no se rompan todos los puentes con su aliado. Dos reuniones, por tanto, que podrían definir las posturas de cara a una cita clave, la cumbre de la OTAN en Ankara, que comienza el 7 de julio.
4: Es un fraude en desarrollo.
0: En Perú se está cometiendo fraude electoral y no va a reconocer el gobierno de Keiko Fujimori. Es lo que argumenta el candidato izquierdista Roberto Sánchez, que ha pedido que se anule el voto exterior. Fujimori, en cualquier caso, es ahora mismo la virtual ganadora. Aventaja a Sánchez por unos 42.000 votos y tan solo quedan por recontar 38.000 papeletas. De vuelta a España, poco a poco se está recuperando la normalidad ferroviaria entre Sevilla y Madrid. La línea de alta velocidad ha estado cortada durante varias horas desde ayer por la tarde por una avería técnica. Adif ha informado ya de que el problema está resuelto, pero ¿cuál es la situación de los trenes, de los viajeros? Estación de Atocha, Rocío Manzanares.
5: Pues eso es, buenos días. Como decíais, lo ha anunciado Adif a primera hora de la mañana, porque precisamente esta incidencia, la caída de un cable de alta tensión, provocó importantes daños en la catenaria y eso ha obligado a tener durante toda esta noche suspendida esta línea de alta velocidad Madrid-Sevilla. Ahora, como decimos, se reanuda. De hecho, el AVE de las 6 ya ha salido de la estación de Santa Justa en Sevilla, pero todavía se van a ver afectados los primeros trenes de esta mañana, sobre todo con retrasos. En algunos casos hemos visto ya de hasta 20 minutos. También es momento ahora de reubicar a los afectados, aunque desde Renfe habilitaron autobuses y dicen han estado toda la noche trabajando para reubicar a los máximos posibles. También como medida excepcional se han activado los cambios de billete y devoluciones sin ningún tipo de penalización.
6: Se viene en familia, con los amigos, se hacen hogueras.
7: Ya hemos comido, estamos bebiendo. Y ahora nos pondremos a bailar.
8: Sí, tenemos comida preparada en casa.
9: Buena vibra, buena música.
10: Que no se pierdan las tradiciones.
0: Es la más corta y una de las noches más mágicas del año. En Galicia, la fiesta de San Juan ha sido multitudinaria en playas como la de Riazor, en A Coruña, y está Jacobo Pérez Lirón. Jacobo, todavía queda mucho, mucho por limpiar. Vemos ya a los equipos que están con esa tarea.
11: Sí, Alex, porque aquí en la calle ya solo quedan los últimos rezagados que no quieren volver a casa, mientras en la playa la imagen es esta, la de las brigadas de limpieza que se afanan en limpiar todos los residuos que se acumulan después de una noche larga de fiesta aquí entre las playas de Riazor y Orzán.

0: El ayuntamiento calcula que unas 200.000 personas han celebrado esta noche aquí en A Coruña, muchos de ellos jóvenes que han esperado unas 48 horas para guardar sitio en sus parcelas en las que estaba dividida la playa. La noche de San Juan, la de San Juan aquí en Galicia, es una de las citas imprescindibles de todo el año en A Coruña. En Galicia la leyenda cuenta que saltar a la hoguera sirve para espantar a las meigas. No sabemos si es así. En cualquier caso, miles de turistas vienen hasta aquí, hasta Coruña, para no perderse esta celebración.
1: La noche de San Juan es sinónimo de fuego, tradición y magia.
2: Muchos, muchos deseos.
3: Armonía para todos, un verano lindo.
1: Momento de anotar lo que después se desvanecerá para siempre.
4: Los apuntes de mate, sí. Se queman.
1: Al caer el sol, las hogueras han vuelto a iluminar las playas.
5: Sacando todo lo malo para que entre lo bueno.
1: Abarrotadas para disfrutar de esta fiesta.
6: La verdad que está esto renta.
1: Importante hacerse cuanto antes con la madera. Se han repartido toneladas y toneladas de troncos, algunas hogueras para saltar,
7: algunas chiquititas, algunas.
1: Otras, como en Almería, para montar una barbacoa.
8: Hemos traído tocino y chorizo y vamos a salir a pasar aquí una buena velada.
1: Con mesas más o menos elaboradas, en Ibiza la música ha sido protagonista, tampoco ha faltado el baño nocturno.
9: Como yo digo, para purificarnos el cuerpo.
10: Acabo de venir del agua, me estoy secando.
1: En Menorca,
11: ninguna festa que me agrade más.
1: Los caballeros han bailado al son del tambor y del fabiol. Y en la playa de Riazor, A Coruña,
12: que marcó cosas malas do ano, comenzaron un nuevo ciclo.
1: Otro clásico.
13: Sin saldina no tiene sentido.
1: Pescado asado y buen ambiente para acompañar una noche asfixiante en muchos puntos en la que hay que extremar las precauciones.
14: Principalmente lo que atendemos son intoxicaciones etílicas y quemaduras, y después ya serían los traumatismos debido a caídas, tropezones.
1: Algunos festejos se han tenido que cancelar por la ola de calor en una celebración considerada como la bienvenida oficial al verano.
15: El calor extremo de los últimos días deja ya dos fallecidos en nuestro país, un varón de 68 años en Almería, otro de 90 en Vizcaya, mientras los termómetros continúan sin dar demasiada tregua. Cruz Roja refuerza el seguimiento a personas mayores y son muchos los trabajadores que tienen que adaptar sus jornadas para evitar las horas de mayor riesgo. Técnicamente van a bajar un poco las temperaturas hoy, aunque en la práctica, Andrés, prácticamente no se va a notar.
16: Nada, hay que esperar a mañana a que realmente empecemos a notar ese descenso. Hoy prácticamente nada, algún grado menos, pero las temperaturas van a seguir muy altas, no hay que bajar la guardia aún. Las temperaturas a esta hora ya son un poquito más bajas que las que teníamos ayer, pero seguimos con temperaturas por encima de los 20 grados en casi toda España, rondando, por ejemplo, ahora mismo los 25 en Málaga, los 29 en Almería o también alrededor de los 26 en Madrid. Las temperaturas esta tarde van a bajar, sobre todo en el oeste peninsular. Los avisos aún se mantienen vigentes en muchas zonas de nuestro país y vuelven a ser de nivel rojo en Cantabria y en el País Vasco. Podemos, de nuevo, superar la barrera de los 40 grados en un buen puñado de capitales de provincia. 41 tendremos, por ejemplo, en Zaragoza o en Ciudad Real. Y durante la tarde también tendremos novedades en forma de más inestabilidad y de tormentas que pueden ser localmente fuertes en el noroeste. Por eso, AEMET también activa el aviso de hasta nivel naranja en el interior y norte de Galicia. Por lo demás, día de sol con algún chubasco o tormenta en el Pirineo y en la Ibérica Oriental. Y a la espera de ese descenso de las temperaturas que llegará mañana, sobre todo en el centro y en el oeste, porque aún en el Valle del Ebro y en puntos del archipiélago balear seguirá haciendo mañana mucho calor.
17: Solo 5 minutos le hicieron falta a Cristiano Ronaldo para marcar contra Uzbekistán. El delantero de 41 años hizo doblete para la victoria de Portugal, que suma 4 puntos tras el tropiezo de la primera jornada. Se convierte así en el primer jugador de la historia en marcar en 6 mundiales. Cristiano Ronaldo es el héroe de Portugal después del triunfo por 5-0 sobre Uzbekistán. El de Madeira se incorpora a la lucha por ser el máximo artillero en esta Copa del Mundo.
18: Le faltó poco para llegar a Cristiano, esto concretamente, pero a la segunda no falló. Esta vez el bicho se apareció para convertirse en el primer jugador en la historia en marcar en 6 mundiales. Metió el primero y quería más. De falta, ¿cuántas veces hemos visto esa mirada? Pero no fue él. Nuno Méndez sorprendió a todos, lo sabía Cristiano, bajó el ritmo Portugal y lo aprovechó Uzbekistán. Golazo anulado por falta previa, continuaba el recital mundialista del de Madeira, asistencia de Bruno Fernández Y doblete, la cruzó imposible para Nematov, una más tuvo antes del descanso, aunque esta vez la sacó Kusanov sobre la línea de gol. Esta otra falta que no lanzó Cristiano, pero que casi mete, la pizarra de Roberto Martínez, quien se la metió en su portería, fue Nematov. No le salieron las cosas a los asiáticos y a los lusos, Leao incluso tuvo tiempo para poner la manita.

0: Británicos tuvieron ocasiones de todos los colores, pero la férrea defensa de los africanos ha detenido a una de las grandes favoritas a ganar esta Copa del Mundo.
1: Ante Budimir dio vida a la esperanza de Croacia. El de Osasuna marcó el único tanto de un partido más duro de lo planeado para los balcánicos, el número 200 de Luka Modric con la camiseta ajedrezada y por momentos más cerca de ser histórico para Panamá. De nuevo Livakovic se vistió de héroe para Croacia mientras los canaleros le probaban por bajo, por alto, pero sin éxito en ninguna de sus llegadas. Baturina fue el primero en probar al meta caribeño justo antes del descanso. En una acción de killer, Budimir abrió la lata apenas 10 minutos después de saltar al campo e inmediatamente después Marko Pašalić tuvo la sentencia a la contra, aunque su inexplicable fallo no alteró la victoria croata.
0: Esta noche a las 12 y por la 1, Brasil-Escocia. Los de Ancelotti tienen la urgencia de ganar y golear para ser primeros de grupo, dependiendo de la diferencia de goles que consiga Marruecos contra Haití. Y después de la tormenta que les cayó en pleno entrenamiento, España tiene nueva jornada de preparación. En solo dos días se enfrentarán a Uruguay.
2: Última jornada de trabajo para la selección española aquí en Chattanooga antes del tercer partido de la fase de grupos. A las 5 de la tarde, hora española, tendrán entrenamiento y ya pasada la medianoche, siempre hora española, pondrán rumbo a la ciudad de Guadalajara, escenario del partido frente a Uruguay, para el que, recordemos, un empate prácticamente garantizaría la primera plaza del grupo para la selección española de cara a los 16avos de final.
3: The Oklahoma City Thunder select.
0: El zaragozano Adai Mara pone rumbo a los Oklahoma City Thunder, ganadores de la NBA del año pasado. Ha sido elegido el número 12 del draft estadounidense. Otro español, Sergio de la Rea, elegido número 25, se va a los Mavericks.
4: En 1:10 comienza ese pleno en el Congreso que seguro será crucial para lo que queda de legislatura. Y vais a estar muy atentos a todos los detalles también en las mañanas de Radio Nacional, Juan Ramón.
5: Hola Alex, muy buenos días. Claro, así es, lo vamos a transmitir en directo, por lo menos el comienzo, y luego vamos a seguir en tiempo de tertulia y de análisis, de reflexión, pues poco a poco los pasos que se vayan dando y la expectación, como digo, que hay en torno a lo que pueda revelar dos días después de que se conociera la sentencia del caso Mascarillas, que condena a 24 años a Ábalos, en la primera reacción del presidente del gobierno. Imaginamos que hará una primera referencia e imaginamos también, como apuntan algunos observadores, que irá al contraataque político después de todas las críticas que se está recibiendo por parte de la oposición y de las exigencias de sus socios. A partir de las 9, mucha atención aquí desde Radio Nacional.
4: Gracias, Juanra. Pues hasta aquí el telediario matinal. Ya saben que a partir de ahora pasamos el testigo informativo a nuestros compañeros de la hora de la 1. Lluís, buenos días.
6: ¿Qué tal? Buenos días, Alex. Pues sí, en poco más de una hora Sánchez comparece en el Congreso. Lo veremos y lo vamos a analizar aquí en la hora. Empezamos.

0: El presidente del gobierno comparece en el Congreso para dar explicaciones sobre las investigaciones judiciales que afectan al Partido Socialista, al gobierno y a su entorno. Será la primera vez que escuchemos a Pedro Sánchez pronunciarse sobre la condena al exministro Ábalos y también se espera que hable de la imputación del expresidente Rodríguez Zapatero, entre otros casos. Habrá que ver si convence a los socios. Está en juego el futuro de la legislatura. Javier Muedano.
1: Unos socios que en privado nos cuentan están en una encrucijada porque por un lado no quieren ser cómplices de la corrupción, pero por otro tampoco abrirles las puertas a Partido Popular y Vox. Nos dicen a esta hora ya en Moncloa que el presidente va a lanzar un mensaje de confianza a todos ellos.
2: 48 horas después escucharemos la reacción de Pedro Sánchez a la condena del que fuera su mano derecha en el Partido Socialista. Fuentes del gobierno dicen que la sentencia es desproporcionada, pero no le restan importancia. Eso sí, no creen que Pedro Sánchez deba dimitir porque dicen ya se tomaron responsabilidades políticas desde el minuto uno.
0: Con Sánchez compareciendo en el Congreso, el otro punto de la actualidad del día está en los juzgados de Plaza de Castilla de Madrid, donde el juez Peinado ha vuelto a citar a Begoña Gómez, la mujer del presidente, tendrá que entregar su pasaporte, María Álvarez.
3: Y tendrá que hacerlo en persona a partir de las 6 de la tarde, que es cuando lo ha citado el juez Peinado. Pero ya ha puesto la defensa de Begoña Gómez un recurso de queja ante la audiencia provincial, rechazando las medidas cautelares, entre

0: Entre ellas esa entrega de pasaporte.
1: En este contexto vamos a analizar también las últimas palabras del rey, una llamada a confiar en la democracia en estos días que ha calificado como un tanto oscuros.
2: En esa convivencia que nos ofrece la democracia, en su capacidad generadora de consensos y de cooperación, debemos seguir confiando, sobre todo en estos días, permitidme la expresión, un tanto oscuros.
1: A esta hora estamos pendientes de los trenes de alta velocidad entre Madrid y Sevilla. Acaba de restablecerse la circulación que había estado interrumpida desde ayer a las 8 de la tarde. Daría Pedraz, cuéntanos.
0: Sí, la tensión se restablecía a las 6 de la mañana y a las 6 y media, según nos cuenta Renfe, salía el primer tren desde Sevilla hasta Madrid. Más de una veintena de trenes se veían afectados por esa caída de un cable de alta tensión en la red eléctrica, por lo que se esperan retrasos, sobre todo durante las primeras horas de la mañana.
1: Termina la noche más corta del año, la noche de San Juan, con la que tradicionalmente damos la bienvenida al verano. Se han celebrado todas las tradiciones como las hogueras y los baños en el mar y ahora toca limpiarlo todo. Jacobo Pérez Lirón.
3: Amanecen a Coruña, Luis, y en la calle ya solo quedan los más rezagados que no quieren volver a casa, mientras en la playa la imagen es esta, la de las brigadas de limpieza recogiendo las toneladas de residuos que se acumularon en una larga noche de fiesta.
4: Hoy es el último día de esta ola de calor, por fin, sí, ya podemos decirlo. De momento aún nos toca sufrir. Tenemos avisos en multitud de provincias, de comunidades, destacando los avisos rojos de Cantabria y de País Vasco. Ayer Cantabria vivió su día más cálido de su historia, con récord. Hoy bajan un poco las temperaturas por el suroeste, de todas formas va a seguir haciendo mucho calor, como decimos. Varias capitales de provincia volverán a igualar o superar los 40 grados y además se empieza a inestabilizar un poco la atmósfera. Es decir, esta tarde esperamos tormentas en puntos del noroeste donde pueden ser fuertes.
1: La jornada política viene marcada por lo que ocurrirá en apenas una hora. Pedro Sánchez comparece en el Congreso para dar explicaciones por las investigaciones judiciales que afectan al Gobierno, al Partido Socialista y a su entorno. A ver, ¿cómo se va a estructurar este debate? Javier Muedano, cuéntanos.
5: Bueno, pues el presidente no tiene límite de tiempo, puede intervenir en cualquier momento del debate. Además, los grupos tienen 15 minutos iniciales y luego 5 minutos de réplica en un pleno que se pueden imaginar va a ser de alto voltaje. Nos dicen ya en Moncloa que Pedro Sánchez va a entrar directamente en el cuerpo a cuerpo con el Partido Popular y una oposición que desde luego no va a dar tregua. PP y Vox van a insistir en este pleno a que Pedro Sánchez es el responsable de la trama criminal, dicen. En un día, por cierto, para estar muy pendientes también de los socios, porque nos cuentan en privado que están en una encrucijada. Por un lado, no quiere ser cómplices de la corrupción, pero tampoco abrir las puertas a Partido Popular y Vox. Y en este sentido, nos dicen ya en Moncloa también que el presidente va a lanzar un mensaje de confianza a todos ellos.
1: La comparecencia de Pedro Sánchez genera mucha expectación, entre otros aspectos, porque aún no se ha pronunciado sobre la condena a José Luis Ábalos, ¿no? Pablo Ramos.
6: No, y lo hemos intentado durante estos días, pero al final va a ser prácticamente 48 horas después de conocer la condena sobre el que fuera su mano derecha en el Partido Socialista, cuando escuchemos la primera reacción de Pedro Sánchez, aunque desde fuentes del Gobierno ya nos apuntan que la sentencia es desproporcionada. Algunas voces incluso hablan de que con la edad que tiene José Luis Ábalos es prácticamente una cadena perpetua y también, bueno, pues hacen referencia aquí en la Moncloa a que el presidente del Gobierno no debe dimitir porque recuerdan que ya se tomaron responsabilidades políticas desde el primer minuto. Y otro de los asuntos que va a estar sin duda muy presente aquí es el de José Luis Rodríguez Zapatero. Fuentes del Gobierno dicen que la investigación es muy incipiente y mantienen su confianza en el expresidente. También recuerdan que el rescate de Plus Ultra se hizo bajo los parámetros legales. Y por último, otro asunto, el de Begoña Gómez, también seguro va a protagonizar la sesión en el día de hoy, porque recordamos que tiene que entregar el pasaporte ya que el juez Peinado le ha prohibido salir del país. En cualquier caso, desde el Gobierno lo que dicen es que la instrucción de Peinado es errática y que solo responde a una persecución política.
7: El presidente se sube a la tribuna del Congreso para repasar las medidas que se han puesto en marcha contra la corrupción, señalan desde Moncloa, y para reafirmar su intención de seguir.
8: Este Ejecutivo, este Gobierno quiere continuar pese a todas las dificultades y a las piedras en el camino.
7: El PP ironiza con la versión de Sánchez que se van a encontrar hoy, apuntan.
9: A ese que decía ¿Soy un político limpio o al jefe de Ábalos, Koldo, Cerdán, Leire y Zapatero?
7: Y Vox espera un giro ya conocido, dicen, en la versión del presidente.
10: Diga que Ábalos era un gran desconocido para él.
7: Desde el gobierno van a defender su actuación.
11: Las responsabilidades políticas han ido por delante de las responsabilidades judiciales.
7: Pero sube la presión entre los socios.
10: ¿Qué va a hacer el PSOE para garantizar que esto no vuelva a ocurrir y para recuperar la confianza de la ciudadanía?
12: Decir que no sabía nada y que tiene muy mala suerte y que Feijóo es peor, pues ya lo sabemos.
13: De esta situación no se sale ni con una moción de confianza. El tiempo de este gobierno ya pasó.
7: Y a tres días del Comité Federal del PSOE, González y Page repiten que la mejor opción es adelantar las elecciones.
14: Hace un año planteé anticipo electoral o moción de confianza. Sobre la base, además, de que nada aventuraba que un año después fueran a estar las cosas mejor. Están bastante peor que hace un año.
15: Y un momento en que hay una responsabilidad política y yo creo que hay que asumirla. En eso consiste el liderazgo. El liderazgo no mercenario.
7: Los dos esperan también explicaciones del secretario general de los socialistas.
1: El PP lidera otro frente contra Sánchez en el Senado, donde tiene mayoría absoluta. Allí se va a debatir esta mañana una moción que pide al gobierno convocar elecciones. Andrés Lebrijo.
16: Sí, dada la negativa del gobierno a hacerlo, el objetivo del Partido Popular está más bien puesto en los socios del gobierno, concretamente en el PNV y en Junts, los socios que más han tensado su relación con el Ejecutivo tras los últimos casos de corrupción. Quieren saber hasta qué punto se mantiene esa relación con el gobierno, van a apoyar esta moción, quieren que se quede reflejada cuál es su postura con respecto al gobierno y con respecto a unas posibles elecciones anticipadas, y quieren que se vea bien aquí en el Senado. En el Partido Socialista defienden que solo el presidente del gobierno tiene la función exclusiva de disolver las Cortes y de convocar elecciones, que por tanto esta moción no tiene cabida en el Senado, pero el texto de esta moción del Partido Popular dice que insta al gobierno a hacerlo, por lo tanto defienden que tiene perfectamente cabida.
1: Felipe VI lanza un mensaje a favor de la democracia. El rey pide que se siga confiando en ella en un momento que califica de la siguiente manera.
2: En esa convivencia que nos ofrece la democracia, en su capacidad generadora de consensos y de cooperación, debemos seguir confiando, sobre todo en estos días, permitidme la expresión, un tanto oscuros.
1: Y hoy nueva cita en el juzgado para Begoña Gómez. El juez Peinado ha citado a la mujer del presidente del gobierno para que entregue su pasaporte, María Álvarez.
17: A partir de las 6 de la tarde y de forma presencial, la mujer del presidente Begoña Gómez ya ha solicitado al juzgado de Plaza de Castilla poder entrar en coche como hace habitualmente. Pero ojo, porque su defensa ya ha presentado un recurso de queja ante la audiencia provincial recurriendo las medidas cautelares. Alegan en ese recurso que nunca ha eludido su acción de la justicia, que siempre se ha presentado cuando la han llamado, que tiene arraigo personal, profesional y también del tipo laboral, y además respuesta directa a los argumentos del juez Peinado, que Begoña Gómez está en todo momento acompañado de un dispositivo de seguridad que la tiene absolutamente controlada. Por lo tanto, desmienten que haya riesgo de fuga.
1: Zapatero cuestiona las pruebas clave del caso Plus Ultra. Unas son los mensajes del móvil de Rodolfo Reyes, dirigente de la aerolínea. La defensa del expresidente pide conocer cómo se consiguieron y cuál fue la cadena de custodia. También quiere saber si un disco duro con conversaciones privadas del abogado Miguel Palomero se analizó con o sin autorización judicial. José Luis Escrivá se defiende. El exministro y actual gobernador del Banco de España niega que hablase de Plus Ultra con el expresidente Zapatero en 2020.
18: En su investigación contra Zapatero, el juez puso el foco en una reunión que tuvo con José Luis Escrivá cuando él era ministro de Seguridad Social en 2020. Hasta entonces, sostiene, no se conocían.
19: Nos entregamos el teléfono y el WhatsApp a partir de ese momento.
18: Fue una reunión, dice el hoy gobernador del Banco de España, para que Zapatero hiciese de mediador con otros partidos políticos.
19: Yo quería, a través del señor Zapatero, acceder a toda una parte de la izquierda parlamentaria. Queríamos aprobar con el máximo consenso posible el acuerdo de pensiones del Pacto de Toledo.
18: Y niega que en esa reunión se hablase de ayudar a Plus Ultra a aplazar sus deudas.
20: La reunión fue en septiembre de 2020 y, casualidad, el 12 de enero del 2021... el certificado de deudas con la Seguridad Social es perfecto para cumplir los requisitos del rescate.
18: Escrivá insiste, en plena pandemia los aplazamientos eran más que habituales.
19: Durante los 4 años que yo fui ministro se dieron 350.000 aplazamientos. Yo no he sabido ni he querido saber de ninguno de esos 350.000 aplazamientos, de ninguno. Usted puede juntar todas esas cosas y dar una insinuación, que es lo que usted ha hecho hoy, y yo, la verdad es que me siento hoy un poco desprotegido.
18: Plus Ultra asegura cumplía todos los requisitos para ser rescatada.
1: La supuesta trama de Leire Díez aprovechó contactos con el PNV para tratar de influir en el rescate de Tubos Reunidos, según la UCO. El PNV reconoce interés por la situación de la empresa, pero se desmarca de las actuaciones de la presunta organización. Irma Frigenti.
0: La UCO sospecha que esa supuesta trama se reunió en enero del 2025 con el expresidente del Partido Nacionalista Vasco, con Andoni Ortúzar, en un momento en el que Tubos Reunidos estaba atravesando una situación económica complicada tras ese rescate de 112 millones de euros. La UCO atribuye a Leire Díez un papel preeminente en las gestiones para la empresa, incluso llegando a concertar también una reunión con el vicelendakari Mikel Torres, al que conocía de una etapa anterior. Fuentes del PNV han reconocido interés por esta empresa, como por otras empresas vascas, pero se desmarcan, dicen, de las actividades que pudieran estar llevando a cabo terceras personas. También la UCO ha cifrado ya el beneficio que obtuvo Vicente Fernández, Leire Díez, Anchón Alonso y esa supuesta trama en algo más de 247.400 euros.
1: Seis detenidos en una operación en la que se investigan irregularidades en el Ayuntamiento de Soria, gobernado por el Partido Socialista. Marina Fernández.
21: Más de 11 horas ha durado el registro que agentes de la Policía Judicial de la Guardia Civil han efectuado en las dependencias del Ayuntamiento de Soria. Un registro a instancias de un tribunal soriano que está investigando delitos de prevaricación administrativa, blanqueo de capitales, tráfico de influencias y falsedad documental. Tres registros simultáneos, uno en el consistorio y dos en domicilios particulares, que se han saldado con seis detenidos, dos de ellos en la Comunidad de Madrid. Fuentes oficiales han confirmado que una de las cuatro personas detenidas aquí en Soria es la concejala de Comercio, Medio Ambiente y Turismo del Ayuntamiento soriano, Yolanda Sanz.
1: Tensión en el PP de Melilla por el último informe de la UDEF. Apunta indicios de fraude en la construcción de un centro comercial. El Gobierno Popular reacciona y asegura que el informe carece de rigor. Raúl Pietro.
22: Según el informe de la UDEF, al que ha tenido acceso Radio Televisión Española, los investigadores centran sus sospechas en la construcción de este centro comercial. Se hizo en unos terrenos que Defensa cedió a la ciudad autónoma. Antes de sacarlo a subasta, se habría hecho una modificación urbanística para evitar el pago de ciertos impuestos y beneficiar así a las empresas vinculadas al proyecto. El perjuicio para las arcas públicas podría situarse entre 7 y 8 millones de euros. Parte de ese dinero, supuestamente defraudado, podría haber acabado en Gibraltar. Desde el gobierno local desmienten esta información y aseguran que están estudiando acciones legales contra los autores del informe.
1: Se reanuda el juicio por el caso Kitchen. Hoy está previsto que declaren el exchofer de Bárcenas y el policía Andrés Gómez Gordo. Irma Frigenti.
0: Sí, esta va a ser la única jornada que se va a celebrar esta semana y está previsto que declaren Andrés Gómez Gordo, inspector de policía, que fue hombre fuerte de Cospedal en Castilla-La Mancha y al que la Fiscalía pide 15 años de prisión porque cree que intervino junto a Villarejo en la captación del exchófer de Bárcenas y cree también que introdujo de manera fraudulenta en el sistema interno de la policía la información sobre Kitchen, haciendo constar que se había compartido con los investigadores. También va a declarar hoy Sergio Ríos, el exchofer de Bárcenas, al que la Fiscalía pide 12 años de prisión. Se le acusa de haber cobrado 54.000 euros de fondos reservados como confidente, aportando información sobre Bárcenas y su familia, y la Fiscalía sospecha también que aprobó una oposición a policía de manera fraudulenta como contraprestación por sus servicios. El juicio, que acumula algunos retrasos, va a celebrarse solo en una sesión esta semana y está previsto que finalice el próximo 30 de julio.
1: Continúa la ronda de consultas en Andalucía. ¿Con quién se reúnen hoy el presidente del Parlamento andaluz, Carlos González?
23: Muy buenos días. Continúa la ronda de consultas. Hoy concluye y le toca el turno a Adelante y a Por Andalucía, en una jornada en la que en esta Cámara Autonómica también hay convocada una junta de portavoces. Junta de portavoces que podría servir para que, si el presidente de la Cámara, Jesús Aguirre, decidiese convocar hoy ya el pleno de investidura, tal y como se lo solicitaba ayer, por ejemplo, el Grupo Popular, que le pedía que lo hiciera lo antes posible, aunque todavía no haya un acuerdo formal entre el PP y Vox para la investidura de Moreno Bonilla, si Aguirre decide convocar hoy el pleno de investidura, la Junta de Portavoces podría servir para fijar el orden del día de este pleno, del citado pleno. Por cierto, cuando acaben hoy las rondas de consultas del presidente de la Cámara con los grupos parlamentarios, está previsto que este, Jesús Aguirre, atienda a los medios de comunicación, por lo que le vamos a poder preguntar por el resultado de las mismas.
1: La Unión Europea ha recibido por primera vez a representantes del régimen de los talibanes para agilizar deportaciones a Afganistán. Una reunión técnica, aseguran, pero no exenta de críticas. Olivia Feijo.
3: Una delegación del régimen de los talibanes ha sido recibida por la Comisión Europea en Bruselas, en un lugar que no se ha desvelado y a puerta cerrada. No hay imágenes. En el encuentro han participado 15 países que pedían desde hace tiempo devolver a Afganistán a ciudadanos en situación irregular o que suponían una amenaza para la seguridad. Bruselas dice que ha sido una reunión técnica en la que se han abordado cuestiones migratorias y que en ningún caso supone un reconocimiento al régimen de los talibanes, pero las organizaciones humanitarias ponen el grito en el cielo por devolver a personas a un régimen fundamentalista en el que no se respetan los derechos humanos. Alemania ya ha cerrado un acuerdo para comenzar esas deportaciones.
1: Solucionada la incidencia en el AVE de Madrid-Sevilla después de afectar a más de 20 trenes, se ha restablecido la circulación, pero hay retrasos, Daría Pedraz.
0: Sí, se esperan retrasos, sobre todo durante las primeras horas de la mañana. Ese es el mensaje que están recibiendo todos los pasajeros que salen o llegan a Andalucía después de que en la tarde de ayer se produjese la caída de un cable de alta tensión en un tramo de vía que provocaba la interrupción de la circulación de los trenes entre Madrid y Sevilla. La incidencia se producía minutos antes de las 8 de la tarde y provocaba un incendio en un tramo de la vía, según nos cuentan fuentes de Adif, que ya ha sido solucionado. También los daños importantes han trabajado durante toda la noche. A las 6 de la mañana nos confirmaban se abría de nuevo la circulación de trenes entre Madrid y Sevilla, aunque como decimos se esperan retrasos. Eso sí, nos dicen que la normalidad llegará a lo largo de la mañana.
1: Y un incendio ha obligado a desalojar uno de los cuatro rascacielos del Paseo de la Castellana de Madrid, pero todo se ha quedado en un susto. Volvemos a la redacción con Olivia.
3: El fuego comenzó en el cuarto técnico de la planta 25 de la Torre Mueve, un rascacielos de 248 metros. Es una zona donde se realizan labores de mantenimiento del edificio. Más de 2.000 trabajadores tuvieron que ser desalojados en menos de 20 minutos, pero afortunadamente los bomberos apagaron las llamas a tiempo y no hay heridos. Dos trabajadores tuvieron que ser atendidos por inhalación de humos y un transeúnte por una crisis de ansiedad, y tres personas que se confinaron en un refugio antiincendios tuvieron que ser liberadas. El rascacielos, el más alto de la zona, no sufre daños estructurales y se siguen investigando las causas de este incendio que, según todo apunta, tuvo un origen eléctrico.
1: El presidente del Gobierno anuncia una reforma en el sistema de la dependencia con una inversión que superará los 7.200 millones en 2027. Para este año el gasto extra aumenta en más de 2.200 millones. Y cambios en la nueva normativa de circulación que va a afectar a todos los conductores, ¿no, Laura Torres?

0: Sí, esta reforma lo que busca es adaptarse a los nuevos hábitos de movilidad y, por supuesto, reducir los accidentes. En el caso de los patinetes, hablábamos con Martina, que ella está cumpliendo perfectamente los requisitos que marca el protocolo. Tiene más de 15 años, usa el casco, lleva el chaleco reflectante para usarlo por la noche o en condiciones de baja visibilidad y lleva encendidas las luces. Esta reforma también está pensada para los motoristas. Tendrán que llevar guantes en situaciones que sean de vías interurbanas y calzado cerrado en todo tipo de carreteras. Y también se busca mayor protección para los ciclistas. Tendrán que aumentar la distancia de seguridad en los adelantamientos y los vehículos tendrán que reducir la velocidad. Todo esto comenzará a partir del 1 de octubre de 2026 y si no se cumple alguna de estas normas, la sanción económica podría llegar hasta los 200 euros.
1: Silvia Laplana nos cae muy bien, pero nos cae mejor cuando viene con buenas noticias como hoy, porque último día de la ola de calor.
2: Yo también me estoy empezando a caer mal, o sea, esto es insoportable. No,
1: te caes mejor.
2: Sí, porque traigo muy buena noticia para mañana. Van a bajar las temperaturas mañana, y depende de dónde, pero bueno, la ola de calor deja dos fallecidos. Esta es la mala noticia, uno en Vizcaya y otro en Almería. Las temperaturas ayer fueron históricas para un mes de junio, de hecho fue el día de junio más cálido en España desde que hay registros. Casi 130 estaciones de AEMET superaron los 40 grados y hubo récords en Guadalajara, Pamplona, Zamora, Valladolid, Lugo, Oviedo y Bilbao, entre otros.
3: Euskadi se despierta a la cuarta jornada de esta ola de calor, tercer día consecutivo en aviso rojo por altas temperaturas, por calor extremo.

0: esta madrugada los termómetros aquí han registrado mínimas nocturnas muy altas, por encima de los 23 grados. Hoy se esperan nuevamente máximas que rondarán los 43 grados de temperatura en una jornada que se prevé sea la más extrema de este episodio. Euskadi nunca había estado tantos días seguidos en peligro por calor y menos en un mes de junio. Mañana jueves se espera una bajada de 10 grados de temperatura con máximas que rondarán los 33 grados en Bilbao. Antes aquí a eso ya le llamábamos calor, pero sin duda será más soportable que lo vivido estas jornadas.
1: Bueno, situación complicada todavía hoy. Como decimos, es el último día de esta ola de calor. Mañana empiezan a mejorar las cosas. Ahora mismo sigue haciendo calor a primeras horas. No hay forma de refrescar las casas. Insistimos, el calor mata. No lo tenemos tan asumido a veces porque lo tenemos más asociado al frío, pero es que son situaciones que son realmente extremas y las primeras olas de calor del año son las peores porque el cuerpo todavía no se ha acostumbrado a esto. Ahora mismo tenemos 28 grados en Almería, llegamos a 27 en San Sebastián, 26 en Zaragoza y son las más bajas de la jornada. Ayer a las 10 de la noche en la capital los termómetros marcaban 37 grados, a las 12 de la noche 34 y ahora mismo estamos eso rondando los 26, 27 grados. Estos son los avisos para hoy. Solo hay tres comunidades que se libran. La Comunidad Valenciana, Región de Murcia y Canarias. El resto, avisos rojos en Cantabria, País Vasco. Cantabria ayer vivió su día más caluroso para junio y lo dicho, en toda España, bueno, para junio no, en el caso de Cantabria fue histórico, fue de anual y en el caso de España fue para junio. Avisos amarillos, naranjas en multitud de, como decimos, de provincias, de comunidades. Superaremos los 40 grados otra vez. Bilbao, que ayer tuvo récord, hoy llegará a los 42, podría rebatirlo, incluso 41 Ciudad Real, Zaragoza, 40 Ourense. Bajan un poco por el suroeste peninsular y ahí ya no llegaremos a los 40, los rozaremos, así que bueno, perderemos algún grado. Y lo que sí que vamos a ver es que aumentará la inestabilidad hoy en zonas montañosas del norte y no tan montañosas en el caso de Zamora, de Salamanca o del interior de Galicia, donde ahí las tormentas van a ser fuertes a lo largo de las últimas horas del día. De hecho, hay aviso naranja incluso en Galicia por intensidades de más de 30 litros por metro cuadrado. Tormentas también que pueden ser fuertes en el Pirineo, alguna por la Ibérica, en el resto algo de calima y mucho ojo a esto. El riesgo de incendios hoy vuelve a ser extremo en muchos lugares de España, concretamente en la parte peninsular y en Baleares. Y esta es la gran noticia, la bajada de temperatura por fin. 7-8 grados menos mañana en el oeste y en el centro peninsular. Así que ahí habrá zonas que incluso se queden por debajo de los 30 grados. Eso sí, en el Valle del Ebro seguirá haciendo mucho calor. Ahí rozarán los 40 grados todavía. Esto es para el viernes, que bueno, se mantienen bastante. Es cierto que el fin de semana empiezan a remontar otra vez, pero no tiene nada que ver con lo que estamos viviendo. Y lo que sí que va a pasar estos días es que cada vez tendremos alguna tormenta más.
2: La noche de San Juan es una de las más celebradas en nuestro país. Se busca atraer la buena suerte y dejar atrás lo malo. Pero hay algo que se queda siempre y es la basura. Jacobo Pérez Lirón, ¿qué tal? Buenos días de nuevo. Ahora toca limpiar, ¿no?, tras la fiesta. Parece ser que tenemos problemas para escuchar el sonido de nuestro compañero, pero la imagen que están viendo habla por sí sola. Veían la imagen de cómo estaba esa playa llena de basura y los equipos, pues toca ahora limpiarlo para dejarlas estupendas, para disfrutar del buen tiempo que está haciendo estos días en nuestro país, aunque con ese calor tan intenso. Bueno, vamos a repasar cómo ha sido esta noche de San Juan.
3: La noche de San Juan es sinónimo de fuego, tradición y magia.
4: Muchos, muchos deseos.
5: Armonía para todos, un verano lindo.
3: Momento de anotar lo que después se desvanecerá para siempre.
6: Los apuntes de mate se queman.
3: Al caer el sol, las hogueras han vuelto a iluminar las playas.
7: Sacando todo lo malo para que entre lo bueno.
3: Abarrotadas para disfrutar de esta fiesta.
8: La verdad que está esto renta.
3: Importante hacerse cuanto antes con la madera. Se han repartido toneladas y toneladas de troncos. Algunas hogueras para saltar.
9: Algunas chiquititas, algunas.
3: Otras, como en Almería, para montar una barbacoa.
10: Hemos traído tocino y chorizo y vamos a salir a pasar aquí una buena velada.
3: Con mesas más o menos elaboradas en Ibiza. La música ha sido protagonista, tampoco ha faltado el baño nocturno.
11: Como yo digo, para purificarnos el cuerpo.
12: Acabo de venir del agua, me estoy secando.
3: En Menorca.
13: Ninguna fiesta que me agrade más.
3: Los caballeros.

0: Los han bailado al son del tambor y del fabiol. Y en la playa de Riazor, a Coruña...
1: ¿Qué marco esas malas do ano? ¿Comenzar un nuevo ciclo?
0: Otro clásico.
2: Sin saldina no tiene sentido.
0: Pescado asado y buen ambiente para acompañar una noche asfixiante en muchos puntos en la que hay que extremar las precauciones.
3: Principalmente lo que atendemos son intoxicaciones etílicas y quemaduras, y después ya serían los traumatismos debido a caídas, tropezones...
0: Algunos festejos se han tenido que cancelar por la ola de calor en una celebración considerada como la bienvenida oficial al verano.
4: La última jornada del Mundial nos deja un nuevo récord en la victoria por 5-0 de Portugal a Uzbekistán. Cristiano Ronaldo marcó 2 goles y se convierte en el primer jugador en la historia en marcar en 6 Mundiales. Inglaterra, por su parte, no pudo pasar del empate a 0 ante Ghana. El último partido ha terminado con la victoria de Colombia ante la República Democrática del Congo. Y a España le separa una victoria de cerrar el pase como primera de grupo. De momento, una sola ausencia en el entrenamiento y todas las miradas puestas en Uruguay. María Relaño.
5: Pocas novedades en lo deportivo. Víctor Muñoz ha sido la única ausencia en el último entrenamiento, ha estado entrenando al margen del grupo. Habrá que ver si Luis de la Fuente, de nuevo como hizo en el último partido de Atlanta, decide llevárselo junto al resto de la expedición para que pueda continuar allí con su recuperación. Mikel Oyarzabal, por otro lado, despejó dudas en cuanto a esas molestias que tuvo el viernes al terminar el partido. Dice que se encuentra bastante bien. Así que hoy el plan es el siguiente: entrenamiento, rueda de prensa y por la tarde, que ya será vuestra medianoche aproximadamente, el equipo pondrá rumbo a México para medirse a Uruguay, que Uruguay lleva 2 empates y está con la calculadora en la mano.
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4: 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Las candidaturas deberán cumplir requisitos clave: canciones originales no publicadas antes de septiembre del 2026, con una duración de entre 2 minutos y medio y 3 minutos, interpretadas en directo y con un máximo de 6 personas sobre el escenario.
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4: Bueno, pues ya lo saben. Hoy en la mesa de análisis de la hora de la 1, Berna González Harbor, ¿qué tal? Muy buenos días. También Daniel Basteiro, buenos días. Paloma Esteban, buenos días. Y también nos acompaña José Antonio Vera, buenos días.
7: Buenos días.
4: Bueno, pues entramos con lo que es sin duda el tema del día. Estamos a la espera de la comparecencia de Pedro Sánchez en el Congreso, en mitad de la tormenta judicial. Queda menos de una hora para que el presidente dé explicaciones sobre las causas que afectan a su gobierno, al Partido Socialista, a su entorno. Javier Mohedano, ¿qué se espera de este pleno?
8: Bueno, pues desde luego va a ser un pleno muy bronco. El presidente del gobierno, hay que recordar que no tiene límite de tiempo en ninguna de sus intervenciones y puede también tomar la palabra en cualquier momento del debate. Los grupos tienen 15 minutos de intervención, de mayor a menor, así que el primero que vamos a escuchar es Alberto Núñez Feijóo, después del presidente, y luego 5 minutos de réplica en un pleno que, como decimos, espera muy bronco. Ya nos avanzan en Moncloa que el presidente va a entrar en el cuerpo a cuerpo directamente con el Partido Popular, comparando cómo se ataca, las diferentes maneras de atajar la corrupción dependiendo del partido que sea, y defenderá también su gestión al frente. Partido Popular y Vox van a cargar duramente contra el presidente porque le consideran, recordamos, según dicen ellos, el responsable de la trama criminal. Es un día, por cierto, para estar también muy pendientes de los socios, que en privado, Luis, lo que nos están contando es que están en una encrucijada, porque por un lado no quieren blanquear esa corrupción, pero por otro tampoco abrir las puertas a Partido Popular y a Vox. Nos dicen en Moncloa también que el presidente del gobierno les va a lanzar un mensaje de confianza a todos los socios y, por cierto, ya sabemos que Pedro Sánchez va a iniciar ese discurso con una breve nota, referencia al Consejo Europeo, y después ya va a entrar directamente, nos dicen, al grano en cuanto a las investigaciones judiciales se refiere.
4: Lo vamos a ver en directo aquí, en la hora de la 1. Será en el hemiciclo cuando además escuchemos por primera vez a Pedro Sánchez hacer referencia a la sentencia de José Luis Ábalos, ¿no, Pablo Ramos?
2: Sí, hay mucha expectación aquí porque llevamos esperando desde el lunes, desde que conocimos la condena de

0: 24 años para el que fuera, 24 años de cárcel para el que fuera su mano derecha en el Partido Socialista. Así que será hoy en el Congreso de los Diputados la primera reacción del presidente del Gobierno, aunque fuentes del Gobierno ya apuntaban que esta sentencia les parecía desproporcionada, pero no querían restar importancia tampoco al asunto. Eso sí, no creen que el presidente deba dimitir, presentar su dimisión, porque dicen, recuerdan que ya se tomaron las acciones políticas relativas a este asunto desde el minuto uno. Y también otro asunto que va a estar sobre la mesa en la sesión de hoy, José Luis Rodríguez Zapatero, dice desde el Gobierno que la investigación es muy incipiente, pero mantienen la confianza en el expresidente. Y otro asunto, el de Begoña Gómez. Recordamos que la mujer del presidente debe presentar hoy su pasaporte ante el juez Peinado porque le ha prohibido salir del país. Sobre este asunto, sobre la instrucción del juez Peinado, en el Gobierno dicen que es errática y que se trata de una persecución política.
1: Y a quienes se preguntan por qué este Ejecutivo, este Gobierno quiere continuar pese a todas las dificultades y a las piedras en el camino, yo les digo que la respuesta es esta, que la respuesta está aquí. Seguimos para esto, para mejorar la vida de la gente. Seguimos para ampliar y consolidar derechos sociales. Seguimos para construir una España más justa y mejor.
2: Eran las palabras de ayer en un acto de Pedro Sánchez, un acto sobre dependencia, pero aprovecho para lanzar este mensaje, un mensaje de cara a lo que queda de legislatura, un mensaje que muchos interpretaron era para los socios. Toni Aira, buenos días.
3: Hola, ¿qué tal? Buen día, Luis.
2: Ha llegado el día de la comparecencia de Sánchez, máxima expectación, porque se dice que es una comparecencia crucial para la legislatura.
3: Sí, lo es. Ha tenido algunos otros momentos cruciales de legislatura y de vida política Pedro Sánchez, pero yo creo que hoy se vuelve a situar en uno de esos momentos de misión imposible, ¿no? Cuando parece que todos los elementos le juegan en contra y tiene muy pocas ocasiones de opciones de supervivencia política. Bueno, tiene que demostrar que tiene recorrido, ¿no? Que es lo que creo que intentó ayer el presidente, poniendo el acento en las políticas que lleva a cabo el gobierno. El problema que tiene es que el foco en estos momentos no está ahí. El foco está en los escándalos, en la corrupción, en los procesos judiciales, en lo que lastra, digamos, la confianza ciudadana, pero también la confianza de los socios, que ya venía desgastada de origen. Por tanto, yo creo que Pedro Sánchez hoy tiene de nuevo una de esas misiones imposibles, hasta en la saga protagonizada por Tom Cruise, su protagonista Ethan Hunt va superando misiones imposibles varias. Lo que pasa es que eso también ha tenido un final de saga, ¿no? Después de muchos años, me parece 8 entregas, pues ahí acabó la saga. Todo tiene un principio y todo tiene un final. Pedro Sánchez tendrá que intentar demostrar que este no es el final para su particular saga política. No lo ha tenido nunca fácil, los elementos siempre han contado en contra de él, pero en este momento tiene un gran reto, que es con sentencias ya sobre algunos de los que habían sido sus miembros de equipo más destacados, dar recorrido a la legislatura, decir que vale la pena más allá de aplicar un manual de resistencia. Resistir por resistir no tiene sentido, se tiene que ver cómo dota de contenido a eso y cómo convence a la opinión pública, pero sobre todo también a los socios, que no le tendrán que poner más piedras en el camino, aparte de las que ya le ponga, por supuesto, el PP y Vox.
2: Toni, nos contaba Javier Mohedano que se sabe que la intervención sin límite de tiempo primera de Pedro Sánchez va a empezar con una referencia breve al Consejo Europeo, porque recordemos que esta comparecencia a petición propia es para hablar del Consejo Europeo y también de todos estos casos de corrupción, y que luego ya va a entrar en el tema. ¿Qué te parece la estrategia?
3: Bien, de hecho, la perspectiva europea ha sido el gran balón de oxígeno que ha tenido Pedro Sánchez en los últimos tiempos. Cuando hace algún mes la situación política también apuntaba de nuevo como final o como muy complicada, se consiguió fijar el prisma en la perspectiva internacional, donde el presidente del gobierno ha sabido antagonizar bien con Donald Trump, con lo que ha supuesto Donald Trump, su intervención en Irán, pero más allá de eso, su estilo y su ola nacional populista que ha inspirado diferentes movimientos a lo largo y ancho del globo, ¿no? Y ahí Pedro Sánchez se supo situar bien como antagonista. Clásicamente se había dicho en España que la política internacional no daba ni un solo voto. Eso ya no es así, como tantas otras cosas, o como mínimo no lo es ahora, porque en un mundo tan polarizado Donald Trump es mucho más que un presidente de Estados Unidos, ¿no? Significa un gran antagonista ideológico en eso que se da en llamar la guerra cultural, pero también la guerra cognitiva, la guerra de las sensaciones, de la favor o en contra. Y ahí Pedro Sánchez, paradójicamente, junto con el Papa Prevost, han sido

0: como dos antagonistas nítidos que ha situado ahí también el mismo Donald Trump con sus invectivas, ¿no? Y eso lo ha sabido aprovechar Pedro Sánchez, como hace clásicamente, aprovechar, como se hace en el judo, ¿no? El ataque para devolver con más fuerza, digamos, un golpe, ¿no? Ahí tiene un valor de oxígeno, se puede poner como una referencia internacional en un momento en que las diferencias internacionales en el ámbito progresista son tan escasas y por tanto la combinación le puede ser favorable.
1: Queda poco más de media hora para esa comparecencia de Pedro Sánchez en el Congreso. ¿Qué esperáis, Berna?
2: Bueno, es efectivamente el momento seguramente de mayor debilidad de Pedro Sánchez, el momento de mayor soledad, porque ya tiene a unos cuantos socios con iniciativas incluso contrarias como Junts, iniciativas de reticencia y de avisos como el PNV, el propio Esquerra con Rufián advirtiendo que gobernar no es resistir, y el momento de mayor complicación. Eso sí, él nos demuestra constantemente que también crece en su voluntad y ambición de resistir siempre. Cuantos más problemas, más muestra una capacidad de resistir. Pero yo creo que estamos en tiempo de descuento. Quiero decir, fijaos, si hace un año ya era complicada la situación con toda la información y el escándalo de Cerdán, ahora se han sumado todas estas cosas que están contando los compañeros, o sea, el pasaporte de Begoña Gómez, sobre todo la sentencia de Ábalos. Él habla de piedras en el camino, es que la principal piedra en el camino la ha puesto Ábalos, la ha puesto Santos Cerdán, eso no viene de la derecha, eso viene de dentro y ya es, bueno, yo creo que es un tiempo de descuento que él intentará prolongar, pero muy agónico.
1: Paloma.
3: Bueno, a ver, hay que recordar que la convocatoria de elecciones anticipadas solo depende de Pedro Sánchez, lo digo porque efectivamente la legislatura puede llegar hasta el final. Es verdad que los socios lanzan avisos, pero yo no creo que hoy vayamos a tener grandes explicaciones. Esa es mi sensación. Las últimas veces que hemos visto que el presidente ha comparecido, recuerdo perfectamente, tras estallar el escándalo de Santos Cerdán, que también le costó unas semanas, fue para anunciar un plan de lucha contra la corrupción, 15 medidas en concreto, que no se han puesto en marcha. Entre otras cosas porque muchas dependen de aprobar una ley orgánica de integridad pública para la que hasta ahora tampoco tiene apoyos el gobierno. Entonces lo digo porque esa sensación que yo desde luego veo de desmoronamiento un poco de fin de legislatura tiene que ver, por supuesto, por todos los escándalos de corrupción de los que el gobierno le cuesta mucho salir y recuperar la iniciativa política. Ayer el presidente lanzaba un paquete de ayudas, claro, importantísimo, ayudas para la dependencia, pero que mi sensación es que no tiene mucha credibilidad para seguir anunciando paquetes o medidas, paquetes legislativos, para los que tampoco tiene apoyos parlamentarios. Entonces, por un lado, y hay un carril evidente, que es una situación, a mi juicio, bastante asfixiante para el gobierno, por todos los casos que le rodean, pero luego una debilidad en el sentido de que tampoco los socios... El gobierno dice, vamos a presentar presupuestos, vamos a ver si lo hace o no. Desde luego ya vamos agotando el cuarto ejercicio sin presupuestos en toda la legislatura. Por lo tanto, yo creo que es una situación ya inviable.
1: Entonces, ¿con qué mensajes a lo mejor se pueden quedar satisfechos los socios?
4: Pues es muy difícil que se queden satisfechos por la situación que tenemos y por el propio Pedro Sánchez, yo creo que lo decía la semana pasada. Él ya daba por descontado que a unos meses de las elecciones pues los socios buscan despegarse del gobierno, buscan bueno, tener una visibilidad y un proyecto que no esté ligado a, bueno, entre otras cosas, algunos elementos de toxicidad que desprende el propio gobierno, ¿no?
1: Y porque también se huelen que hay elecciones pronto.
4: Claro, por eso, entonces tienen que armar su relato electoral, pero desde luego no tienen ningún incentivo para una moción de censura o para entrar en negocios extraños con Vox, que no sabemos cómo acabaría. Yo espero de hoy, pues para empezar, un termómetro de la propia legislatura, ¿no? ¿Qué horizonte tiene esta legislatura a la que ya no le falta tanto? Es decir, estamos hablando de un año de legislatura, si se adelantan un poco las elecciones a principios de año o antes de las autonómicas y locales, estaríamos hablando de un adelanto poco menos que técnico, aunque nada es técnico en la política española. ¿Qué horizonte tiene la legislatura con un debate público marcado por los casos judiciales y con unos socios, como decís, muy, muy hostiles, ¿no? El gobierno sigue intentando gobernar. El anuncio de independencia de ayer, el anuncio de unos presupuestos pues, muy, muy inciertos, una política exterior a pleno rendimiento. Yo espero también un test a la propia credibilidad de Pedro Sánchez, ¿no? Pedro Sánchez no está formalmente en ninguno de los casos pero todos le quedan muy cerca, ¿no? Es su ex secretario de organización, la persona que después le sucedió como secretario de organización

0: Santos Cerdán, personas de su familia, ¿no? Pedro Sánchez es aquella persona sobre la que recae ahora mismo toda la responsabilidad, también todas las esperanzas del propio Partido Socialista. A él se encomiendan, ¿no? Igual que en 2023, y a su liderazgo y a su capacidad de resistencia, a su manual de resistencia, para, bueno, a ver de qué manera Pedro Sánchez puede hacer que esto remonte y que no vivamos un ocaso, un desmoronamiento, como antes decía Paloma. Y después yo creo que se ha mezclado otro elemento, que es no solo la credibilidad del propio Pedro Sánchez, sino la credibilidad de la propia justicia. Hay decisiones que estamos viendo que son muy difíciles de entender, ¿no? El caso de que que Aldama no entre en la cárcel, bueno, una sentencia unánime, es con total legitimidad del Tribunal Supremo, que también condenó al fiscal general en una sentencia muy polémica, ¿no? Las actuaciones del juez Peinado, ¿no? Este elemento se está colando también en el debate y yo creo que será objeto de un debate, por cierto, que, como antes decía Javier Mohedano, empieza por esos consejos, esas cumbres internacionales y de la Unión Europea, un terreno en el que Sánchez se siente mucho más cómodo y donde tiene una voz clara.
1: Sí, pero nos decía que esa referencia va a ser corta y va a entrar en el tema para lanzar, como decíamos, un mensaje de confianza a los socios y entrar en el contraataque con la oposición, con PP y Vox.
2: Sí, se ha comentado y es verdad que Sánchez, la adversidad se suele crecer y él puede tener un buen debate hoy, claro que sí, él es un buen parlamentario, pero el hecho de que ganara un debate hoy realmente no tiene ninguna importancia, porque el escenario es otro, es decir, él anuncia un contraataque, vale, sí, con Ayuso, que sepamos no está condenada de momento, y lo que tenga su novio, pues que la justicia investigue hasta el final y que haga lo que tenga que hacer, condenar, si es lo que procede, pero no es comparable lo de Ayuso con lo del señor Ábalos, para nada. Entonces, contraataque. Es que cuando se retiró los 5 días ya dijo que iba a hacer un contraataque contra todo. Y parece que de allí salió esto que se denomina la cloaca. Entonces, ¿el contraataque para qué ha servido? Entonces había 3 casos, ahora hay 7. Y cada vez peor. Yo creo, lo ha dicho García Page ayer y también lo ha dicho Felipe González. Page ha dicho, a ver, hace un año estábamos mal, pero ahora estamos mucho peor, que es la realidad. La situación de Pedro Sánchez está mucho peor ahora que hace un año. Y Felipe González dijo otra cosa que es interesante y que probablemente debería hacer el Partido Socialista, que es que esto es lo que ha ocurrido en Gran Bretaña. Cuando hay un gobierno, y allí tuvo mayoría absoluta que aquí nunca ha tenido, y allí lleva 2 años gobernando, pues de verdad con esa mayoría absoluta. Pero ha surgido un núcleo del partido que dice, no podemos seguir así porque, vamos, es que no hay ni posibilidad de comparación con lo de España, pero no podemos seguir así, y el señor Starmer ha dimitido, ha anunciado que va a dimitir en septiembre. Bueno, pues cuando la situación es esta, lo que procede, lo que espera la ciudadanía, es que se convoquen elecciones, que es lo que dijo Felipe González y también dijo, por cierto, que ya hay una línea de oposición interna que se ha construido. No lo sé, ya veremos, porque esto se viene anunciando desde hace muchísimo tiempo y desde hace muchísimo tiempo esa línea de oposición, bajo mi punto de vista, debería estar construida, porque el Partido Socialista es un partido muy importante y es un partido que tampoco puede depender toda la vida de un liderazgo específico. Ha tenido muchos líderes, ha tenido muy buenos líderes y, como antes se ha dicho, todo empieza y termina en algún momento.
1: O recordaremos lo que ha dicho Felipe González y Page, y lo vamos a comentar. Pedro Sánchez tiene material de sobra para añadir un nuevo capítulo a su particular manual de resistencia. Bien.
3: Visto lo de Ábalos, casi mejor no haber dicho nada.
4: Y como estoy convencido de que el tiempo va a poner todo y a todos en su sitio, Pues
3: frase multiusos, le vale para todos los casos. Leire, Koldo, abusos sexuales, su hermano, hay atasco, pero llorar con lo de su mujer.
5: El jefe de la oposición decía que este Sánchez es lacrimógeno, ¿no? Bueno, no sé, yo a mí no me den prendas en decir que quiero a mi mujer, que voy a defender su honorabilidad.
3: Y el empleo de su hermano, además de su honor, por supuesto.
4: Yo defenderé siempre la inocencia, en este caso de mi hermano, como defiendo también la inocencia de mi mujer.
3: ¿Y a esta familia no le iría bien un cuñado rico? Aldama, un suponer.
6: A menuda inventada.
3: La inventada se ha llevado a Koldo García por delante.
4: La relación que yo tenía con Koldo García era absolutamente anecdótica.
3: Y a Ábalos.
4: Desde el punto de vista personal, era un gran desconocido para mí.
3: Y a Cerdán se arrepiente de haberlo conocido.
4: No debimos confiar en él.
3: Ni tampoco en su supuesto brazo ejecutor, Leire Díez.
7: ¿Realizó algún tipo de encargo para el Partido Socialista?
4: Que me conste a mí, desde luego que no.
8: Es mi trabajo y en ningún caso lo he llevado a cabo en nombre de nadie.
4: Nunca se me ha informado sobre las andanzas de la señora Leire Díez.
3: Pues ella anotó en su agenda cita con PS.

0: Podría ser Pedro Sánchez o, si no, Paco Salazar, que sustituyó a Cerdán hasta que saltaron sus acosos sexuales presuntos.
1: Me repugna.
0: Se fue a Argentina, de consultor. El presidente de la Diputación de Lugo, también acosador supuesto, se quedó.
2: ¿Acosar? Jamás. Usted nunca manda ningún WhatsApp, ninguna broma, a ningún amigo.
0: Uno más en su media docena de problemones y no el menor.
3: Si usted llegara a ser imputado, dimitiría.
4: ¿Pero y por qué voy a hacerlo?
3: ¿Usted cree que quieren acabar con usted por la vía judicial?
4: Entiendo que es una pregunta retórica, ¿no?
0: Malos tiempos para la retórica y para la lírica. Sino que además no
5: quiere que vote. Tony, Pedro Sánchez vemos desmarcándose en este recopilatorio que hemos hecho de algunas de sus declaraciones. Hoy en el Congreso se espera, y con mucha expectación también, su primera referencia, ¿no?, a la condena de 24 años a su exministro y hombre de confianza.
6: Sí, y esta es la parte más débil de la situación en la que se encuentra Sánchez. Mínimo, y como algunos grupos parlamentarios le han afeado, y algunos de los socios que tiene más fieles, mínimo ha fallado invigilando. Es decir, mínimo ha fallado a la hora de saber qué pasaba en un entorno muy cercano a él mismo que él había nombrado. Como mínimo podemos decir que Pedro Sánchez, como jefe de personal, pues no sería el más avispado del mundo. Como mínimo en diferentes etapas de su vida política al más alto nivel, pues ha fallado ahí. Eso es lo mínimo. Lo segundo que te pueden decir, y lo que le dirá seguramente la oposición y PP y Vox especialmente, es que él estaba al caso de todo y que no puede escudarse en un no sabía, no conocía, no estaba al caso, eso se le escapaba. Algo que, digámoslo todo, clásicamente los grandes líderes del gobierno o de los partidos políticos en España han protagonizado. Es decir, cuando han habido grandes escándalos en gobiernos de González, de Aznar, de Rajoy, pues el líder resulta que no sabía nada. Es decir, que hacían una serie de cosas personas nombradas por él con altos cargos de responsabilidad, pero él no estaba al caso. Bueno, por tanto, en otros casos eso ha servido como argumento, en este caso podría servir también, pero tiene un recorrido limitado. Sí que es cierto que eso se lo va a afear una oposición que, en el caso del PP, tiene plomo en las alas. Es decir, a la hora de centrar toda la artillería en el hecho de que Sánchez y su entorno, pues resulta que estaban de corrupción hasta las cejas, claro, tiene un PP que todo el mundo recuerda, o mínimo una parte muy importante de la opinión pública, que fue desplazado del poder por una moción de censura impulsada por Pedro Sánchez, con la corrupción como gran elemento, digamos, desatascador de una fórmula que no había funcionado nunca en democracia española a ese nivel. Eso parece también que no se lo han perdonado nunca a Sánchez, y ahora parece que Sánchez, el que llegó para limpiar del gobierno esa corrupción de PP, es el presidente del gobierno más corrupto de la Europa Occidental o el más corrupto que ha tenido España en todos los tiempos. Bueno, ahí puede haber también una duda razonable por una parte de la opinión pública que vea que sí, que han habido casos, que hay cuestiones que no se hicieron bien, pero que seguramente el foco pues se ha centrado ahí, como seguramente hacía mucho tiempo que no se centraba en una causa política, en un presidente del gobierno, etcétera. Por lo tanto, yo creo que eso es algo que se va a poner en valor en el debate, un debate en el que sí, seguramente, ciertamente, que gane el Sánchez o no este debate de hoy, o que salga airoso, pues no le va a dar plus, pero tengamos en cuenta es que si sale derrotado o con la sensación de que Núñez Feijóo, por ejemplo, le vence en ese pulso parlamentario contra pronóstico, eso aún sería peor. Por tanto, Sánchez, no vemos la importancia que le tiene que dar a un debate como el de hoy.
5: Quedan menos de 20 minutos para que empiece esa comparecencia del presidente Sánchez, que van a poder seguir en directo aquí en la Hora de la 1. Vamos a estar pendientes también en los minutos previos si hay declaraciones en los pasillos a la entrada del hemiciclo. De momento, vamos a recordar todo lo que se ha dicho en las últimas horas antes de esta comparecencia.
7: Tras la sentencia que condena al exministro Ábalos, el PP señala a Pedro Sánchez e insiste en que dimita.
8: Tiene que responder porque haya habido una organización criminal operando desde el gobierno.
7: Y ven coherente que Víctor de Aldama no entre en prisión a pesar de haber sido condenado.
8: Un ejemplo de que vale la pena colaborar con la justicia.
7: Un punto de la sentencia sobre el que el gobierno sigue poniendo el foco.
9: Lo que no entendemos es cómo ser corruptor en este país es que sale a cuenta. Que no solo es que no vaya a la cárcel el corruptor, sino que además se queda con todo el dinero.
7: Vox amplía la responsabilidad a todo el PSOE.
10: Todo diputado socialista que con su voto contribuya a sostener un día más a este gobierno es cómplice.
7: El malestar crece entre los socios, que exigen más contundencia.
11: Que no se quede en declaraciones y promesas genéricas,
1: contra la corrupción.
11: Hay una responsabilidad invigilando y queremos que nos den explicaciones.

0: explicaciones.
1: Esquerra insiste en que hay que llenar de contenido la legislatura.
2: Ya fastidia que tengan que pasar estas cosas para que el gobierno anuncie cosas buenas.
1: Y Podemos va más allá.
3: El tiempo de este gobierno ya pasó.
1: Las dos voces más críticas del PSOE insisten en el adelanto electoral.
4: Planteé anticipo electoral o moción de confianza. Nada aventuraba que un año después fueran a estar las cosas mejor. Están bastante peor.
5: Tenía que haberla buscado ya.
6: Es una responsabilidad política y yo creo que hay que asumirla. En eso consiste el liderazgo. El liderazgo no mercenario.
1: Sánchez sube hoy a la tribuna para dar explicaciones sobre los casos judiciales que afectan a su entorno, al PSOE y al gobierno.
7: Bueno, pues como decíamos, las dos voces más críticas en el Partido Socialista, curiosamente el día antes de que comparezca Sánchez, juntos, Page y Felipe González, lanzando estos mensajes al presidente del gobierno.
8: Sí, son bueno, mensajes muy claros que Page lleva lanzando tiempo y Felipe González también. En realidad, buena parte del Partido Socialista da por amortizadas este tipo de críticas, ¿no? Es decir, Emiliano García Page tiene una voz muy, muy concreta, es uno de los cuatro presidentes autonómicos que tiene el Partido Socialista y es bueno, un adversario interno de Pedro Sánchez desde hace tiempo. Y la evolución de Felipe González disgusta a muchos en el Partido Socialista, ¿no? Que lo siguen viendo como un padre modernizador de la España moderna, constructor de los servicios públicos, pero que creen que envejece regular. Felipe González ha dicho, entre otras cosas ayer, vivimos el momento de mayor degradación de la convivencia democrática. Son palabras muy grandes que también utiliza la derecha y cabría preguntarse si esto es así. Si cuando había terrorismo y años con decenas o cientos de muertos, no era un momento peor para la convivencia democrática. Si cuando había terrorismo de Estado, bajo gobiernos que él presidía, no era un momento peor para la degradación democrática, ¿no? Si cuando había atentados, como hubo, de los peores del mundo y desde luego de Europa, islamistas, España no vivió un momento peor, momentos de guerras generales, de reconversiones industriales, ¿no? Es decir, creo que la situación es lo suficientemente grave, ¿no? Hay casos de corrupción, en el propio gobierno del Partido Socialista no le restan tampoco importancia al caso de Ábalos. Distinguen muy bien lo que ellos consideran persecución política, que se puede estar de acuerdo o no, en el caso de Begoña Gómez o del hermano de Pedro Sánchez y los que conciernen a Santos Cerdán o a José Luis Ábalos, ¿no? Creo que hay también una ansiedad desde la oposición y desde algunas partes de la vieja Guardia Socialista, algunos líderes en realidad muy concretos como García Page, que al final lo que hacen es adulterar un poco el debate, ¿no? Es decir, la situación es lo suficientemente grave como para tratarla con seriedad y que cada cual asuma sus responsabilidades en función de aquello que le toca, ¿no? No con exageraciones como que vivimos el peor momento de la historia de España, la corrupción es generalizada o hay una degradación de la convivencia, porque sabemos que la realidad no es esa.
9: Luego,
10: yo pienso que hay una parte de la izquierda y por supuesto los dirigentes actuales, lo vemos en el gobierno, en el presidente, en el resto de ministros, a los que les causa rechazo escuchar a Felipe González porque consideran ya no solo que el expresidente socialista se haya derechizado, sino que además ha sido muy crítico, no es de ahora, lleva siendo muy crítico con Pedro Sánchez, yo creo que desde el inicio de la legislatura, sobre todo por los pactos con los independentistas, con los nacionalistas, es decir, no es algo novedoso, ¿no? Pero sí pienso que las palabras de ayer de Felipe González y de otras personas de la izquierda tienen mucho que ver con la gravedad de la situación que vivimos. Yo entiendo que el presidente repita, y creo que hoy lo vamos a volver a escuchar, que él no conocía los casos de corrupción. El problema, y yo creo que esto es un poco el pecado original, que actúa también como agravante en esta situación, es precisamente la moción de censura donde se inicia el proyecto de Pedro Sánchez, que luego continúa con elecciones que se han celebrado. Y era ante una situación imposible de continuar con el Partido Popular, la Gürtel, la corrupción, el proyecto que venía a limpiar, a regenerar democráticamente, a empezar una etapa nueva. Entonces, creo que además el problema que tiene el Partido Socialista ahora y el proyecto de la izquierda que defiende Pedro Sánchez es que los mismos, exactamente los mismos, y lo digo porque Ábalos no solo no fue un ministro cualquiera, fue la persona que dirigía el Partido Socialista, luego efectivamente su sustituto Santos Cerdán también se ve envuelto en una investigación, porque lo de Ábalos ya tiene una sentencia, lo de Cerdán se sigue investigando, sino que fue la voz que le puso precisamente el Partido Socialista a esa moción de censura y a ese inicio de nueva etapa. Y las investigaciones, Luis, es que nos remiten a poco tiempo de

0: corrupción, Ábalos empezó a hacer contactos y empezaron estas prácticas prácticamente enseguida. Vamos a ver, sobre Felipe González, que nos preguntas, Lluís, el problema de Felipe González es que no está legitimado para comentar en el sentido de que nunca ha perdonado la vida a sus sucesores, ni a Zapatero ni a Pedro Sánchez. Entonces, nunca ha tenido generosidad ninguna con ellos porque siempre ha tenido ese halo de después de mí el desastre. Y hay que recordar que en sus últimos años la corrupción también marcó y le sobró, yo creo que él lo dijo ayer, le sobró una legislatura en el sentido de que la última, que ya fue bastante agónica, bueno, pues estuvo marcada por sonar escándalos de corrupción, además de las cuestiones del GAL, etcétera. Eso sí, hay algo, desde luego hay algo que tiene razón, y es que en el Partido Socialista hay muchas fuerzas, muchas energías, José Antonio también lo ha comentado, y no hay nada más que ver, que hablar con alcaldes. Yo he podido hablar con algunos alcaldes en el poder y están ansiosos de que empiece una nueva etapa, de tener cancha de juego, porque hay gestión, porque hay muchos en numerosas localidades que este es un partido de siglos, ¿no? De más de un siglo.
1: Bueno, pues en medio de la tormenta judicial, Felipe VI hace un llamamiento a seguir confiando en la democracia.
2: En esa convivencia que nos ofrece la democracia, en su capacidad generadora de consensos y de cooperación, debemos seguir confiando, sobre todo en estos días, permitidme la expresión, un tanto oscuros.
3: ¿Qué son los días un tanto oscuros?
4: Bueno, cada uno que saque las conclusiones que considere oportunas, pero los días son oscuros porque efectivamente, hombre, en un escenario como este, en el que buena parte de la clase política está auscultada por la justicia y están saliendo estos casos que es que no eran ni pensables, pues hombre, no podemos decir que sean los mejores días de la democracia española. Entonces yo creo que hay una responsabilidad y la responsabilidad le pertenece al presidente del gobierno. En una situación como esta, se lo están diciendo los socios, se lo ha dicho el PNV, se lo ha dicho Junts, pero es que no sé a qué espera. Si no puedes sacar presupuestos porque llevas 3 años y ha sido imposible hacer un presupuesto y el cuarto tampoco va a ser posible, el hecho de insistir en permanecer con este entorno tan tremendo solamente puede tener un sentido, que es que vamos a bloquear la alternancia, todo lo que podamos. Vamos a bloquearla porque en la esperanza de que, como él dice, al final se va a demostrar cuál es la verdad, etcétera, en la esperanza de que todo esto llegue al Tribunal Constitucional con planteamientos de nulidad, que es lo que están los abogados. Ahora mismo el abogado, ya lo he dicho, el abogado de Ábalos, pero también está en eso el abogado de Zapatero, y van a estar todos así. Pero aquí hay una cuestión que vamos a ver qué ocurre, porque esta determinación de la justicia por unanimidad de premiar a aquel que colabora con la justicia y no premiar a aquellos que no colaboran en absoluto, vamos a ver eso cómo afecta a otras de las personas que están implicadas en diferentes procedimientos. Porque ya, por ejemplo, hoy publica La Razón que en el entorno de Leire lo que se está moviendo es que ella no se va a sacrificar para que al final le caigan como a Ábalos 24 años, por decir algo.
1: Están viendo la imagen también en directo de los pasillos del Congreso, donde estamos a la espera que en estos minutos previos, antes de la comparecencia de Pedro Sánchez, haya algún tipo de declaración, tanto de miembros del Gobierno, diputados, diputadas, portavoces de los grupos. Veremos pues si se producen y lo vamos a escuchar en directo. Pero volvemos al Congreso con Javier Mohedano porque tenemos más detalles de cómo va a ser esa intervención de Pedro Sánchez. ¿Qué sabemos, Javier?
5: Lo que ya nos cuentan fuentes de Moncloa es que va a hacer el presidente al inicio simplemente un par de minutos de intervención haciendo referencia al último Consejo Europeo y luego ya después de esos 2 minutos aproximadamente entrará de lleno en todas las investigaciones judiciales que va a ser la columna vertebral, nos dicen, de ese discurso. Va a entrar en ese cuerpo a cuerpo, nos dicen, con el Partido Popular, con esos dos modelos de corrupción bien diferenciados en los que nos dicen en Moncloa y entrará de lleno, como decimos, en esas investigaciones judiciales. Al Partido Popular también le hemos preguntado qué esperan de esa comparecencia del presidente del Gobierno y lo que nos dicen a esa hora son 3 cosas. Que el presidente confiese, que se entregue a la justicia y que convoque elecciones. por ahí irá también esa réplica de Alberto Núñez Feijóo, que va a ser el primero al que vamos a escuchar después de esa exposición inicial del presidente del Gobierno. Y, por cierto, Lluís, que ya nos dicen que van a ser un discurso corto de una media hora de duración. Hay que tener en cuenta que en los últimos plenos, cuando tiene ese tipo de intervenciones en los consejos europeos,

0: europeos, después de los consejos europeos, esos discursos suelen ser de una hora aproximadamente, pues ahora nos dicen que va a ser más corto, una media hora.
1: Toni Aira, media hora, 2 minutos para el Consejo Europeo y 28 para el resto.
2: Sí, está bien, tiene la excusa inicial que le sirvió para esta comparecencia, para no decir que solo comparecía por la cuestión de los casos que le acechan, y el caso es que yo creo que es interesante que sea aquello que decían, cortita y al pie, ¿no? Es decir, que vaya directo a explicarse y que se abra luego al debate parlamentario, donde va a estar lo mollar. Es decir, aparte de lo que nos pueda explicar Pedro Sánchez, que puede ser, evidentemente, y será interesante desde el punto de vista de cuál es su posicionamiento, cuál es su prisma, cuál es su nivel de descontento con lo que está pasando, de asunción de responsabilidades, etcétera, estará también en la interacción con los grupos. Yo te diría que incluso más allá de PP, que sí, que tiene su peso, es decir, Núñez Feijóo debe intentar despegar también en las encuestas en el momento tan complicado que vive el presidente del gobierno, el PSOE, pues el PP tampoco parece que, según nos dicen los sondeos, la mayor parte de los sondeos, se despegue, ¿no? Es decir, no tiene un liderazgo que lo impulse, incluso en unas circunstancias tan proclives. Pero bueno, también tiene que estar ahí con su fijación de posición, estará ahí Vox intentando hacer pues el doble de lo que haga el PP y por tanto también mostrando su cara más contundente, etcétera. Pero luego también es interesante ver los socios.
3: ¿Qué tal? Muy buenos días. En unos 5 minutos, a las 9 de la mañana, va a comenzar un pleno en el Congreso de los Diputados que puede ser crucial en este punto de la legislatura. Pedro Sánchez va a comparecer a petición propia por las investigaciones judiciales que afectan al Gobierno, a su partido y a su entorno. Tal vez, como les decimos, va a ser uno de los plenos más trascendentales del curso político. Según Moncloa, según fuentes de Moncloa, el presidente del Gobierno, que interviene al inicio sin límite de tiempo, va a hacer referencia en los primeros 2 minutos al último Consejo Europeo, pero después de esa alusión va a entrar de lleno en su discurso sobre las últimas investigaciones judiciales. Es un pleno que llega, una comparecencia que llega tras la sentencia del caso Mascarillas, que ya saben, condena a José Luis Ábalos a 24 años de prisión, 19 a Koldo García y a 4 años y medio a Víctor de Aldama. El empresario, no obstante, se libra de prisión por su colaboración con la justicia. Es un pleno que, como decimos, va a comenzar a las 9 de la mañana, que también llega después de la declaración de Zapatero ante el juez y unas horas después de que el presidente del Gobierno insistiera en que el Gobierno va a seguir a pesar de las piedras en el camino. El pleno se va a desarrollar de la siguiente manera. El presidente va a intervenir, como decimos, por tiempo ilimitado, aunque nos dicen que esa intervención, ese discurso inicial del presidente del Gobierno, va a ser más corto de lo habitual, unos 30 minutos.
4: Dice González que Sánchez debe dimitir.
3: Después del presidente del Gobierno, van a ser los grupos quien tengan la palabra, de mayor a menor representación, con un tiempo máximo de 15 minutos. Va a cerrar la intervención el Partido Socialista. Los socios de Gobierno, que no se paran ante los periodistas, elevan el tono. Tampoco lo hace Jone Belarra de Podemos. La formación morada también ayer pedía más explicaciones al presidente del Gobierno tras las últimas causas judiciales. Será el Partido Popular, Alberto Núñez Feijóo, el primero que intervenga después de Sánchez, y nos cuentan que el Partido Popular va a pedir al presidente del Gobierno que confiese, que se entregue a la justicia y que convoque elecciones. Un adelanto electoral es también lo que han pedido desde el PNV. Y como decimos, los socios del Gobierno también han elevado esa presión ante Pedro Sánchez, que van más allá. Ayer desde Sumar pedían medidas de regeneración democrática para evitar

0: que la corrupción vuelva a marcar esa agenda política que está marcando estos días. Como decimos, es un pleno que va a arrancar a las 9 de la mañana y que llega después de esa sentencia del caso Mascarillas, de la declaración de Zapatero ante el juez y también que se produce unas horas antes de que Begoña Gómez, la mujer del presidente, tenga que entregar el pasaporte ante el juez. El juez Peinado la ha citado a las 6 de la tarde para que entregue el pasaporte. Es una de las medidas cautelares que ha aceptado el magistrado, pero tanto ella como su asesora han pedido a la Audiencia Nacional que anule las medidas cautelares. Según su defensa, son innecesarias porque no existe ese riesgo de fuga que argumenta el juez Peinado para pedirle que entregue el pasaporte. En cualquier caso, esto se va a producir a las 6 de la tarde y coincide, como decimos, con esa comparecencia del presidente del Gobierno a partir de las 9 de la mañana. Un pleno crucial en este punto de la legislatura, donde Sánchez va a dar las explicaciones pertinentes en ese pleno. Llega el presidente acompañado del ministro Cuerpo.
1: Señora Gessen, ¿influyó en el rescate de cambio de decisión? Dice González que dimita, no convoquen elecciones. Dice González que dimita, no convoquen elecciones. ¿Qué le parece que González pide elecciones?
0: Pues ni López ni Marlaska se paran ante los medios, ante las preguntas de los compañeros, a las puertas de ese hemiciclo que poco a poco se va llegando. El presidente del Gobierno ya ha ocupado su escaño, como viene siendo habitual en las últimas sesiones, acompañado por su mano derecha, por el ministro Carlos Cuerpo. Enseguida el presidente del Gobierno va a subir a la tribuna, va a dar las explicaciones a petición propia, es una comparecencia a petición propia, para dar cuenta de todas estas causas judiciales que afectan al Gobierno, al partido y a su propio entorno. Explicaciones que en las últimas semanas no han convencido a los populares, tampoco a sus habituales socios, que piden que vaya más allá y que tome medidas de regeneración democrática. También hay quien pide un adelanto electoral. Claves van a ser las palabras del presidente del Gobierno, que también va a entrar cuerpo a cuerpo con el presidente del Partido Popular, Alberto Núñez Feijóo, que va a ser el siguiente en intervenir después del presidente del Gobierno. Recordemos la estructura de este pleno, como viene siendo habitual. El presidente va a intervenir sin límite de tiempo, aunque nos dicen que, bueno, normalmente suele ser la primera intervención unos 45 minutos, esta vez nos dicen que va a ser algo más breve, unos 30 minutos, lo veremos enseguida, y después los representantes de cada grupo parlamentario van a tomar también la palabra por un tiempo máximo de 15 minutos, de mayor a menor representación, cerrando la intervención el portavoz del Grupo Socialista. Después el presidente podrá volver a tomar la palabra para responder a los grupos, que a su vez van a tener 5 minutos para las réplicas. Una vez acabadas, el presidente va a tomar la palabra para una última intervención. En cualquier caso, se espera que todo el debate pueda concluir más allá de las 2 del mediodía. Por lo tanto, una jornada, una mañana intensa, la que se va a vivir en la Cámara Baja, en ese Congreso de los Diputados, donde son las 9 y 2 de la mañana. En breve va a arrancar este pleno, que va a comenzar con la intervención del presidente haciendo alusión a las conclusiones adoptadas en el Consejo Europeo del 18 y 19 de junio, inmediatamente a la situación política relacionada con las últimas investigaciones judiciales.
2: Muchas gracias. Se reanuda la sesión y continuamos con la comparecencia del presidente del Gobierno ante el Pleno de la Cámara. Se debaten, como saben, acumuladamente las siguientes solicitudes de comparecencia. La comparecencia a petición propia del presidente del Gobierno al objeto de informar sobre

la situación política relacionada con las últimas investigaciones judiciales conocidas, así como de la última reunión del Consejo Europeo, y la comparecencia solicitada por los grupos parlamentarios Republicano y Mixto para dar explicaciones sobre las nuevas informaciones relativas a investigaciones judiciales que afectan al partido mayoritario del Gobierno. Tiene la palabra el señor presidente del Gobierno, cuando quiera.

Muchas gracias, presidenta. Señorías, buenos días. Como ha dicho la presidenta, comparezco ante esta Cámara para dar cuenta, en primer lugar, de las decisiones tomadas en este último Consejo Europeo y también para hablar de las investigaciones judiciales que afectan directa o indirectamente al partido que tengo el honor de presidir. Empezaré por lo primero, por el Consejo Europeo del pasado 18 y 19 de junio, que fue el primero, por cierto, desde el año 2024, se dice pronto, en el que los 27 gobiernos recuperamos nuestro apoyo unánime y cerrado a Ucrania, gracias, entre otras cosas, fundamentalmente a la vuelta de Hungría al consenso europeo. También sirvió para debatir sobre el nuevo escenario geopolítico y también geoeconómico que se abre tras la firma del frágil acuerdo entre Estados Unidos e Irán y para que la presidencia chipriota, a la cual quiero también reconocer públicamente el trabajo durante estos últimos 6 meses, presentara una primera propuesta de cifras para lo que coloquialmente se llama el presupuesto europeo. Nuestra posición, señorías, sobre este asunto es bien conocida, la hemos manifestado desde esta tribuna y también en reiteradas comparecencias públicas por mi parte. Pensamos que no se le puede pedir a la Unión Europea hacer más con menos recursos económicos, que el nuevo presupuesto comunitario debe ser más ambicioso que los anteriores, ya que debemos dotar a la Unión Europea de los instrumentos necesarios, no solo para defenderse de las agresiones de Putin en Ucrania y en el este de Europa, sino también para reforzar el pilar social, para avanzar en la transformación digital y energética, para apostar por el capital humano, para proteger al campo y a la pesca europeas, para hacer frente a la crisis de la vivienda, que es una crisis que afecta al conjunto de la ciudadanía europea, y para fortalecer las políticas de cohesión que no están en contraposición con las políticas de competitividad. Señorías, tengo que decirles que, en todo caso, el giro también a la derecha o a la ultraderecha de muchos de estos gobiernos, pues parece que, en fin, no hubieran aprendido nada de estos últimos 5 años, desde la respuesta que se le dio a la COVID con los fondos Next Generation, y quieran devolvernos a esa Europa neoliberal de los recortes y de la austeridad. Pero, en fin, ya les anticipo que nosotros no lo vamos a permitir. Nosotros queremos una Unión Europea fuerte, no solamente en cuanto a los objetivos sobre el papel, sino también con los recursos económicos, capaz, por tanto, de resolver, como nos decía el ex primer ministro italiano Letta y también Draghi, estos desafíos, defender los intereses de Europa a escala global, y eso, pues evidentemente, no se consigue con banderas, no se consigue solo con desregulación y con eslóganes vacíos, se consigue con un presupuesto comunitario ambicioso. Señorías, paso ahora a abordar el segundo de los temas de esta comparecencia, que son, como he dicho antes, las investigaciones judiciales. Quiero, en primer lugar, decir lo siguiente a los ciudadanos que estén siguiendo esta comparecencia, y es que soy plenamente consciente de que en estas últimas semanas el debate publicado ha sido colmatado por un reguero de noticias judiciales. Noticias que se suceden en nuestras pantallas, mezclándose con rumores, con medias verdades, con bulos, provocando en consecuencia una legítima preocupación y una confusión razonable en la ciudadanía. Quiero a esos ciudadanos y ciudadanas que sepan que no le resto en absoluto un ápice de importancia a estos hechos ni a las causas que los investigan. Es más, me parece que ahora mismo son esenciales para entender también qué está ocurriendo en nuestro país, incluso más allá del ámbito estrictamente judicial. Por eso, señorías, también, además de que otros grupos parlamentarios lo hayan pedido, he solicitado comparecer en esta Cámara para poder hablar y también debatir sobre ellas con el tiempo y con la atención que merecen. Empecemos examinando, señorías, si me permiten, la anatomía del fenómeno. Porque conviene saber que detrás de este cúmulo de titulares, de filtraciones, de especulaciones, hay 3 cuestiones distintas. 3 cuestiones de naturaleza y de escala diferentes, que, por cierto, determinados actores políticos y mediáticos están tratando de mezclar, para equiparar y con ello confundir a la gente, crear una sensación de corrupción generalizada que, ya les digo, señorías, no existe. Hablemos, por tanto, de cuáles son esas 3 cuestiones que están pasando y que se están solapando en el debate publicado. La primera es un caso de corrupción que afectó a la antigua Secretaría de Organización del Partido Socialista. Un caso cuya existencia conocimos hace ya más de 2 años y cuyos extremos van revelándose poco a poco.
En febrero de 2024, señorías, supimos de este caso por primera vez tras las acusaciones contra José Luis Ábalos y su colaborador Coldo García, quienes habrían cobrado comisiones para realizar actuaciones ilícitas. Un año más tarde, en junio de 2025, conocíamos otros hechos relativos a Santos Cerdán, quien presuntamente habría usado su posición para favorecer a determinadas empresas y obtener beneficios personales a cambio. Y el pasado mes de mayo, el 2026, conocimos nuevas informaciones que apuntan a que en ese mismo grupo operaba también la señora Leire Díaz, quien habría realizado gestiones presuntamente irregulares para investigar a servidores públicos. Señorías, hemos tenido ocasión de conocer la sentencia del Tribunal Supremo este pasado lunes respecto a José Luis Ábalos, a Coldo García y a Víctor Aldama, sentencias que desde el Gobierno respetamos y acatamos, como no puede ser de otra manera, porque estamos convencidos de que en este país, como gran democracia que es, no debe haber ningún espacio para la impunidad de personas corruptas, sean quienes sean. Sobre el resto de investigaciones a las que me he referido, siguen en marcha, aún quedan cuestiones por dirimir, pruebas que aportar. En definitiva, señorías, creo que es importante que no prejuzguemos más allá de lo que conocemos, que respetemos en consecuencia la presunción de inocencia, también los procesos judiciales, y soy plenamente consciente también de que los tiempos judiciales no son los mismos que los tiempos políticos. Pero creo que con lo que sabemos ya podemos decir tres cosas que me gustaría compartir con la ciudadanía. La primera, señorías, jamás conocí ni hubiera tolerado ninguna de estas prácticas. Es verdad. Es más, digo lo siguiente, señorías. Yo no hago lo que otros sí me hicieron a mí, sí hicieron a mi familia y sí hicieron a decenas de cargos políticos cuando gobernaba el Partido Popular. La segunda, señorías, lo he dicho y además hay grupos parlamentarios que así lo han planteado en otros muchos debates cuando hemos tenido que hablar al respecto de estas cuestiones. La segunda es que el Partido Socialista no se ha financiado irregularmente. No lo ha hecho. Al contrario, si ha ocurrido algo de eso es que han sido otros quienes se han aprovechado de sus recursos. Y finalmente, señorías, la tercera es que nosotros no vamos a aceptar la corrupción como un hecho consustancial a las organizaciones humanas. Nosotros vamos a seguir trabajando con la ambición de erradicarla del todo. Por eso, señorías, cuando se descubrieron estos hechos, no dimos un paso a un lado, sino que dimos un paso al frente. Pedí disculpas, expulsamos inmediatamente a los investigados, comparecí ante sus señorías, pusimos al servicio de la justicia y las fuerzas y cuerpos de seguridad del Estado toda la información requerida, renovamos la dirección del Partido Socialista e impulsamos medidas, muchas medidas, para reforzar los mecanismos de control, de supervisión y también de prevención contra la corrupción. Tanto en el Gobierno, desde el Gobierno, hay muchas de esas medidas que están hoy aquí en el Parlamento y que esperemos puedan salir adelante, y eso pues evidentemente compete al Poder Legislativo, no al Poder Ejecutivo en exclusiva, y finalmente también dentro del Partido Socialista. Fíjense, hace un año yo comparecí en el Comité Federal del Partido Socialista, donde anuncié 13 reformas que hemos puesto en marcha y que en menos de un año ya han sido completadas por parte de mi organización. Y por cierto, posteriormente a lo largo del debate podré hablar de manera mucho más detallada de ellas. Pero sí quiero decir que en el último informe de la prestigiosa organización no gubernamental del Consejo de Transparencia se sitúa a mi organización, al Partido Socialista, como el partido con mayor puntuación de toda España. Un informe, señorías. Un informe, señorías.

Un informe en el que solamente hay dos partidos que bajan. Solamente hay dos partidos que bajan. Y son los que están interactuando en este debate. El Partido Popular y el partido del señor Abascal. Ese es el nivel de compromiso con la integridad de sus propias organizaciones. En cuanto al Plan Estatal de Lucha contra la Corrupción, el Poder Ejecutivo, como he dicho antes, ya ha hecho su parte tramitando todas esas medidas. La mayoría de ellas, lo saben ustedes, señorías, se incluyen en ese anteproyecto de Ley Orgánica de Integridad Pública que se aprobó en primera vuelta en el Consejo de Ministros y Ministras el pasado mes de febrero y que se va a debatir en esta Cámara antes del verano. Por tanto, señorías, si sus grupos parlamentarios, particularmente aquellos de la derecha y la ultraderecha, de verdad les preocupa la corrupción, quieren poner en marcha medidas que anticipen estos casos de corrupción, les pido que lo demuestren y que voten a favor de la tramitación de este anteproyecto de ley. Una ley que, por cierto, está alineada con las recomendaciones de la Unión Europea, que ha contado con el valioso apoyo de la División Anticorrupción e Integridad de ese organismo multilateral que se llama la OCDE. Hacerlo, señorías, lo saben ustedes, no es solo responsabilidad del Poder Ejecutivo, también lo es del Poder Legislativo, particularmente de aquellas organizaciones que tienen hasta 6 veces más causas abiertas por corrupción que mi organización. Por tanto, actuemos contra el problema y no engañemos a la gente, señorías. Es razonable suponer que en los próximos meses el goteo de noticias, los avances judiciales continúen, habrá nuevos hallazgos, nuevas acciones judiciales. Evidentemente, la derecha mediática y política venderán como una nueva muestra más de esa llamada degradación política, pero no nos equivoquemos, no nos equivoquemos, señorías. Desgraciadamente, la degradación ya ocurrió y lo que vamos a presenciar en los próximos meses es su persecución y su purga. Y nosotros, señorías, lo que vamos a hacer es apoyar ese proceso de todas las formas que resulte posible, sin excepciones, sin mirar hacia otro lado, porque queremos que se haga justicia y que aquellos que han manchado el buen nombre del Partido Socialista y de mi Gobierno lo paguen. Por tanto, recapitulando, señorías, recapitulando, la primera cuestión que está pasando es un caso de corrupción que, insisto, nosotros condenamos sin matices, actuamos desde el primer minuto y cuyas ramificaciones esperamos, bueno, se vayan aclarando y, en su caso, se vayan juzgando. La segunda de las cuestiones que está pasando es la investigación abierta contra el expresidente José Luis Rodríguez Zapatero. Sobre el expresidente Zapatero, lo que me gustaría también señalar es lo siguiente. Primero, en su gobierno no hubo un solo escándalo. Segundo, hace 15 años que no ostenta un cargo público. Tercero, le avala como pocos, por tanto, la presunción de inocencia, colabora con la justicia, lo ha manifestado, ha defendido con gran convicción la legalidad de su actividad privada, como la de tantos expresidentes de gobierno, y esa convicción y su trayectoria política explica la confianza que nos merece, que me merece a mí personalmente. Pero también sabemos lo que representa para el Partido Socialista y lo que representa también para la derecha y la ultraderecha. Es el presidente, pues, que reivindicó el feminismo como una acción de transformación social. Sí, fue el presidente que nos sacó de una guerra ilegal en Irak. Fue el presidente que acabó con la violencia en el País Vasco y en toda España. Y efectivamente es un expresidente de gobierno que está defendiendo el entendimiento entre los pueblos de España. Y esto, pues, efectivamente molesta a más de uno. En todo caso, señorías, esta investigación se encuentra en un estadio distinto y, por tanto, tenemos que ser francos. En este asunto, ¿qué es lo que le compete al gobierno? ¿Qué es lo que le compete al gobierno? Al gobierno le compete aclarar si hubo trato de favor en el préstamo a una aerolínea llamada Plus Ultra. Y la respuesta es clara, rotunda y contundente. No la hubo, no la hubo. El crédito, señorías, el crédito que se concedió a esa compañía aérea era plenamente legítimo, como lo hicimos con todas las aerolíneas en pleno COVID-19, señorías, como lo hicieron todos los gobiernos, no de Europa, sino del mundo.
se hizo conforme a la ley.

0: Sí, señorías, con todas las garantías y siguiendo, por cierto, la misma lógica y los mismos procedimientos europeos por los que se concedieron ayudas, y digo ayudas porque nosotros concedimos préstamos para rescatar a estas 25 aerolíneas europeas. De hecho, su concesión, señorías, el caso del préstamo a Plus Ultra, fue validada posteriormente por el Tribunal de Justicia de la Unión Europea, señorías, por el Tribunal de Cuentas y por la Intervención General de la Administración del Estado. Por tanto, señoras y señores diputados y diputadas y los ciudadanos que estén siguiendo esta comparecencia, no debe existir ninguna sombra de duda sobre la actuación del Ejecutivo, del Gobierno. Y quien quiera proyectarla, y quien quiera proyectarla, le pido que no especule, que no insinúe, que no susurre, que lo demuestre con pruebas. Nosotros, señorías, y le quiero trasladar a la ciudadanía esto, estamos muy tranquilos y muy seguros del trabajo que hemos hecho. La tercera cuestión, junto con el presidente Zapatero y con el caso de corrupción de la antigua secretaria de Organización, la tercera cuestión que integra esta maraña judicial son los casos abiertos contra mi familia, contra mi esposa y contra mi hermano. Podrán comprender, señorías, que para mí no es fácil hablar de ellos, porque afectan a personas...
1: Un momento, señor presidente. Señores diputados y diputadas, por favor, silencio. Silencio. A toda la Cámara, por favor.
0: Porque afectan a personas que quiero y porque sé, sin el más mínimo grado de duda, que se construyen sobre acusaciones infundadas, sobre un patrón de acoso y de derribo al que hemos visto desplegar en otros países y democracias occidentales. Ese patrón se articula en tres compases que hemos comprobado y hemos además compartido con todos ustedes y también con la ciudadanía a través de los medios de comunicación en reiteradas ocasiones. Primero, difusión de informaciones falsas a través de determinados pseudomedios que viven no de sus lectores, señorías, sino de la financiación pública de gobiernos del Partido Popular y también de determinados lobbies. Después presentan las denuncias organizaciones vinculadas a la ultraderecha que se basan exclusivamente en recortes de prensa de esos pseudomedios y, por tanto, en bulos y en desinformación. Y, finalmente, la apertura de procedimientos judiciales que con demasiada frecuencia se prolongan durante años, sin importar si los hechos acaban siendo desmentidos o archivados. En el caso de mi mujer, señorías, llevan más de 2 años y medio el proceso de instrucción. En definitiva, primero el bulo en forma de titular, después la denuncia y, por último, el daño. Un daño reputacional que evidentemente juega con los tiempos distintos que tiene la justicia a los tiempos que tiene la política y los medios de comunicación. Juega también con la falta de integridad de determinados pseudomedios digitales. Y también con la indecencia de algunos partidos políticos que son capaces hasta incluso de pedir penas superiores tanto para mi hermano como para mi mujer. Yo, señorías, no voy a usar esta tribuna para reivindicar la inocencia de mi familia. Lo harán ellos mismos en los tribunales. Pero sí me gustaría compartir con los ciudadanos y ciudadanas que estén interesados en estos casos en recordar 5 hechos que son absolutamente indiscutibles e irrefutables. Primero, según la propia Guardia Civil, la UCO, la plaza por la que hoy está siendo juzgado mi hermano fue creada el 10 de octubre de 2016 y fue convocada el 19 de mayo de 2017. Es decir, durante un periodo en el que yo no tenía ningún cargo en el Partido Socialista y, de hecho, en la segunda fecha no era ni siquiera diputado de estas Cortes. En segundo lugar, a mi hermano se le empezó a investigar porque una asociación ultraderechista le acusó de tener un millón y medio de euros, en acciones y de defraudar impuestos en Portugal. De hecho, en muchas sesiones de control, tanto el Partido Popular como la ultraderecha, también hoy estoy convencido de ello, han utilizado de manera regular muchos de estas acusaciones falsas y lo han hecho además de manera absolutamente impúdica, sin siquiera pedir perdón cuando han sido desmentidas, no por parte de mi hermano, no por parte del Gobierno, sino por parte, en este caso, de la propia instrucción. Ya se ha demostrado que ambas acusaciones eran totalmente falsas. La tercera.

Mi mujer empezó a trabajar en la Universidad Complutense de Madrid en 2012. 2012. Es decir, 2 años antes de que yo fuera elegido secretario general del Partido Socialista y 6 años antes de ser elegido presidente del Gobierno de España. Cuarto, la cantidad total que mi mujer ingresó por dirigir la cátedra extraordinaria y desarrollar un software asciende a un total de 0 euros. 0 euros.

0: Y quinto, la instrucción contra mi mujer, también contra mi hermano, se ha hecho contra el criterio de la Fiscalía. En el caso de mi mujer...
1: Silencio, por favor. Señor de Olano, silencio.
0: Repito, la instrucción contra mi mujer, también contra mi hermano, se ha hecho contra el criterio de la Fiscalía. En el caso de mi mujer ha sido objeto de 15 revocaciones, o bien totales o parciales, por parte de la Audiencia Provincial, y media docena de quejas del Consejo General del Poder Judicial, y ha culminado con unas medidas cautelares que yo creo, señorías, sobrepasan todos los límites de lo razonable, cuestionando incluso la labor del Cuerpo Nacional de Policía. Señorías, analizando estos hechos, cada uno puede extraer sus propias conclusiones. Yo voy a compartir con ustedes y con los ciudadanos las mías. Primero, yo voy a confiar en la justicia de mi país. A pesar de que haya actuaciones que evidentemente cuesta mucho compartir y comprender, como las que he trasladado desde esta tribuna, voy a confiar en el sistema de los jueces y juezas de nuestro país, porque sé que la inmensa mayoría de jueces hacen un trabajo modélico, esencial y objetivo. Lo que le pido a la justicia, señorías... Lo que le pido a la justicia, señorías, es que sea justa, que sea justa. Y por tanto, señorías del Partido Popular y de Vox, indígnense cuanto quieran al conocer las actuaciones de determinados personajes. Por muchos aspavientos que hagan, no se indignarán más que yo, créanme. Pero no sean hipócritas, no sean hipócritas, no sean cínicos, no vengan de defensores del orden constitucional cuando están sistemáticamente violentando la separación de poderes y el reparto competencial de este Parlamento. No crucifiquen a todo un fiscal general, hoy ya exfiscal general, cuando presumen, impúdica y públicamente, cada semana, de contar con información privilegiada que no deberían conocer porque se encuentra bajo secreto de sumario. No. No hablen de cloacas cuando ustedes están siendo juzgados en este mismo momento por montar toda una policía patriótica con la que espiaron durante años a más de un centenar de rivales políticos y periodistas con la que fabricaron pruebas falsas contra ellos. No mientan afirmando que este es el gobierno más corrupto de la historia cuando ustedes tienen más de 30 casos abiertos con 150 implicados. Por tanto, por una vez, no apliquen la ley del embudo. Señorías, esto es lo que hay. Estos son los tres elementos que componen ese nubarrón que eclipsa hoy nuestro debate público. Un caso flagrante y grave de corrupción, protagonizado por unas personas concretas que se aprovecharon de su peso dentro del Partido Socialista y en el Gobierno para ganar dinero. Segundo, una investigación en torno al presidente Zapatero sobre la que nadie puede aún sacar conclusiones y en la que el Ejecutivo de Coalición Progresista no tiene nada que ocultar ni, por supuesto, nada que lamentar. Y, en tercer lugar, una serie de acciones coordinadas, que buscan debilitar la acción del Ejecutivo mediante ataques personales, campañas de desinformación y mentiras. Nada más y nada menos. Y ante este panorama, para mí la pregunta no es si debemos continuar. La pregunta es cómo no vamos a continuar. Porque, señorías...

0: Porque, señorías, si aún hay...
1: Silencio, silencio. Señores diputados y diputadas, silencio, por favor. Señores del Grupo Popular, silencio. Silencio. Luego intervendrá el portavoz del Grupo Popular y le podremos escuchar. Ahora tiene la palabra el presidente del Gobierno.
0: Porque, señorías, si aún hay rescoldos de corrupción en nuestro país, es evidente que será un gobierno como el nuestro y no un gobierno del Partido Popular con Vox el que podrá acabar con ellos. Porque cuando nosotros hemos detectado casos como los que hemos conocido, no los hemos tapado, los hemos perseguido. Y porque nosotros trabajamos para la gente y no para las élites. Señorías, yo entiendo, me hago cargo del enfado de la ciudadanía, entiendo su frustración y su decepción. Entiendo que después de ver pasar durante 30 minutos en los telediarios un chorreo de casos, tengan la tentación de pensar que todos somos iguales, que no importa qué prioridades, qué ideas, qué principios tengamos quienes ocupamos los puestos de responsabilidad, porque al final todo es lo mismo. Pero eso, señorías, no es cierto. Porque no es lo mismo mandar a 700.000 jóvenes al extranjero porque no hay trabajo para ellos en España que crear 3,5 millones de empleos como hemos creado. No es lo mismo, señorías. No es lo mismo poner un impuesto al sol que liderar la transición energética y la electricidad asequible en nuestro país y que nos hace más resilientes ante los shocks energéticos derivados de guerras fuera de nuestro país. No es lo mismo gestionar las crisis con una respuesta neoliberal que con los ERTEs que planteamos durante la pandemia o las ayudas directas a los autónomos. No es lo mismo congelar salarios, congelar las pensiones, que revalorizarlas año tras año. No es lo mismo transferir recursos a hospitales públicos que trasladarlo a una compañía privada como Quirón. No es lo mismo abandonar, señorías. No es lo mismo. No es lo mismo abandonar a las personas dependientes, como ocurrió durante la respuesta neoliberal a la crisis financiera, que reforzar como nunca la financiación al Sistema Nacional de Dependencia, tal y como hicimos ayer en el Consejo de Ministros y de Ministras. No es lo mismo tener un permiso de un mes cuando nace tu hijo que tener cuatro. No es lo mismo defender la dignidad y los derechos del colectivo LGTBI en la Semana del Orgullo que recortarlos. No es lo mismo, señorías, apoyar genocidios y guerras ilegales que defender la paz y el derecho internacional. No es lo mismo imponer que acordar. No es lo mismo derogar que construir. Nada de eso es lo mismo. No todos los políticos ni todos los partidos somos lo mismo. Evidentemente no somos perfectos, lo sabemos. Ni nuestra gestión está completa. Tenemos que hacer mucho más para garantizar, por ejemplo, el acceso a la vivienda, para fortalecer la sanidad pública que está en manos, desgraciadamente hoy, de muchos gobiernos que no creen en la sanidad pública. Para subir salarios, que aún están siendo demasiado bajos, y para acabar con injusticias que aún quedan por resolver. Señorías, esto es así, es evidente. Pero igual de evidente es que la solución a estos problemas no está en la derecha y en la ultraderecha. Está en el centro y a la izquierda de este hemiciclo. Señorías, las élites de este país lo saben bien. El primer ministro Netanyahu y otros líderes y tecnooligarcas extranjeros también lo saben y los diputados del Partido Popular y de Vox lo saben. Por eso no hablan de economía ni de empleo. Tampoco hablan de las políticas sociales. Por eso no nos cuentan cuál es su proyecto energético ni su estrategia de posicionamiento internacional, aunque parece bastante evidente por sus posiciones aquí cuáles serían. Por eso no paran, señorías, de verter bulos, manipulaciones y fango en el debate público. Señorías, lo vuelvo a repetir, no somos infalibles, pero no vamos a cometer el error de callarnos, ni de rendirnos, ni de olvidar que esto no va de nosotros ni de ellos, sino de millones de españoles y españolas cuyo bienestar y porvenir dependen de las decisiones que toma cada martes en el Consejo de Ministros el Gobierno de España. Por eso limpiamos lo que haya que limpiar. Por eso vamos a defender la verdad mientras otros quieren sepultarla bajo mentiras. Y vamos a seguir gobernando, señora presidenta, para que quienes más lo necesitan tengan el apoyo de su gobierno y espero también de la mayoría parlamentaria de este Congreso. Nada más y muchas gracias, señora presidenta.
2: Insiste el presidente del Gobierno en que van a seguir, no habla de un adelanto electoral, después de haber repasado las causas judiciales sobre la sentencia del caso Mascarillas. Dice que la acatan y la respetan, que el Gobierno actuó desde el primer minuto y lo van a seguir haciendo porque quien ha manchado el buen nombre del PSOE y el Gobierno tiene que pagar. Insiste Sánchez en su confianza personal hacia Zapatero y sobre su mujer y su hermano. Dice el presidente del Gobierno, se trata de acusaciones infundadas, una maraña judicial contra su familia. Sobre las medidas cautelares contra su mujer dice que sobrepasan los límites, pero que confía en la justicia a quien le pide que sea justa.
1: Los representantes de los diferentes grupos parlamentarios. En primer lugar, por el Grupo Parlamentario Popular, tiene la palabra el señor Núñez Feijóo, cuando quiera.
2: Turno ahora para las intervenciones de los grupos parlamentarios. Arranca Alberto Núñez Feijóo, los grupos de mayor a menor. Arranca el líder del Partido Popular, que ya se dirige hacia la tribuna. Cuenta con 15 minutos de intervención.
3: Gracias, presidenta. Iré al grano, señor Sánchez. Esto no son piedras en el camino. Esto es su corrupción. Su gobierno no ha mejorado la vida de la gente. Lo que ha mejorado es la vida de su gente. Lo único que se espera de usted en estas Cortes es que las disuelva. Disuelva usted las Cortes y vayamos a votar. Señorías, nada de lo que hemos escuchado ha cambiado la realidad. Así que me temo que con su mitin de hoy ha decepcionado a casi todos. ¡Qué soberbia! ¡Qué soberbia! ¿Y cuánta indignidad hay en los grupos que apoyan al gobierno? ¡Qué soberbia! Con las mismas manos aplaudían ustedes al señor Ábalos. ¡Qué soberbia y cuánta indignidad! Yo solo vengo a refrescarle la memoria mientras se afana en estirar los minutos de la basura de esta legislatura. Empiezo por recordarle que no está aquí por ser el número uno de los líderes mundiales. Es el uno, eso sí, pero de un gobierno corrupto. Se lo digo sin presunto y se lo digo con el aval de una sentencia firme por unanimidad del Tribunal Supremo. Es la mayor condena a un ministro en su actuación en el cargo. Un ministro suyo por robar desde el gobierno. Así que le pregunto, ¿qué hace todavía ahí en el escaño de presidente del gobierno? Este es el verdadero debate de hoy, no su propaganda, ni sus excusas, ni su victimismo. El debate es si España puede seguir en manos de un gobierno corrupto, sin apoyos, sin presupuestos, sin otro proyecto que no sea resistir, sin la más mínima autoridad moral que exige el cargo. Y todos sabemos la respuesta. Todos sabemos que la mayoría de los españoles ya no soportamos más escándalos, que la legislatura está exhausta y que el clima político que ha generado es incompatible con la normalidad democrática. La pregunta ya no es si reúne confianza suficiente para gobernar. Es evidente que no. La pregunta es, ¿por qué tenemos que aguantar que siga actuando como si dispusiese de ella? Miren, finalmente hoy en el Senado se votará una iniciativa del Partido Popular para pedir elecciones inmediatas. Esta, que nos amordazó el Congreso. Y mañana, otra aquí, para pedirle que presente usted una cuestión de confianza. Y lo grave ya no es que hayan hecho lo imposible para que pudiéramos debatirla. Lo grave es que todos descontamos que si no le gusta el resultado, lo ignorará y punto. O se grabará un vídeo TikTok diciendo que bebamos agua y nos pongamos crema. A este nivel de deterioro nos ha llevado. A que parezca normal que solo cumpla aquellos mandatos parlamentarios que coincide con sus intereses. Es la gran anomalía de esta legislatura. Pretender normalizar todo lo que es inadmisible. Ignorar la Cámara, gobernar sin presupuestos, gobernar sin consenso, insultar

a las instituciones del Estado y también normalizar la corrupción. Ya lo hemos visto, por si había dudas. Ha llegado aquí con su ministro todopoderoso, recién condenado a 24 años de prisión. Ha llegado aquí con 15 causas judiciales sobre sus hombros, dos ya sentenciadas por el Tribunal Supremo, con casi un centenar de imputados, con 19 delitos en investigación y casi con 2.000 años de cárcel en juego para sus colaboradores y familiares. Y pretende despacharlo como un trámite. ¿Cómo no vamos a seguir? ¿A seguir delinquiendo, se refiere usted, señor Sánchez? Oiga, ¿cómo no vamos a seguir un trámite como un informe de la reunión ordinaria del Consejo Europeo? Pretende que acabemos contemplando su corrupción como una rutina. Entre pasapalabra y los deportes, la rutina de la corrupción sanchista. Pero ya les digo que nosotros nos negamos. En primer lugar, yo me niego a aceptar que la corrupción parezca inevitable. Y pongo mi propia experiencia de gobierno como prueba de que la política puede ejercerse de forma honesta. Mi listón es no haber metido la mano en la caja nunca. Y los miembros de mis gobiernos tampoco. Ya sé que se ríe el gobierno porque eso les parece a ustedes imposible. Pero además quiero recordar que esta Cámara fijó un umbral que, digo yo, por coherencia debería de ser respetado. Recordarlo hoy casi suena cachondeo. Pero este Congreso se le otorgó la confianza al señor Sánchez para garantizar... Sí, sí, ustedes le otorgaron la presidencia al señor Sánchez para garantizar la limpieza institucional. Y el que subió a esta tribuna es el señor que está hoy en la cárcel durante los próximos 24 años. Eso sí, pidieron los votos para un gobierno limpio y en 18 días, los estaban usando para la organización criminal. Discúlpeme el plagio, señor Sánchez. Le voy a citar, salvo una palabra. ¿Qué más tiene que pasar, señor Sánchez, para que entienda que su permanencia al frente de la presidencia del gobierno es dañina y un lastre, no solamente para el país, sino también para su propio partido? Este listón lo puso usted y sus socios. ¿Dónde está el listón ahora? ¿Ahora es aceptable que se haya corrompido desde el portero de Puticlub que puso de asesor hasta su ministro plenipotenciario? Ya hay dos sentencias del Tribunal Supremo, la de Ábalos y la del exfiscal general. Ahora, ¿a partir de cuántas sentencias se tiene responsabilidad política? Registros en la sede del Partido Socialista, registros en el Ministerio de Interior, en el Ministerio de Justicia, en el Ministerio de Medio Ambiente, orgías, mordidas, joyas. Se han robado hasta en la pandemia. Si hasta su faro moral está imputado y ahora eso se puede digerir sin consecuencias, desde las más altas instancias del Estado se monta una red de extorsión a policías, jueces, fiscales y medios de comunicación y también nos tiene que dar igual. A ver si lo entiendo bien. Esta es la lista de los 19 delitos investigados al Partido Socialista. El listón se ha movido de tal manera que ya cabe todo el Código Penal, señor Sánchez. Esta es la verdadera anatomía del fenómeno. Cito al señor Sánchez. Esta es la verdadera anatomía del fenómeno. Miren, señorías, ¿a qué hay que esperar ahora? ¿A que le llegue un suplicatorio al señor P.S.? ¿O es que está entre sus planes que en ese caso la Cámara lo rechazase? ¿El listón actual también les permite a ustedes tragar con esto? Mire, la justicia determinará las responsabilidades penales en cada caso, con independencia y con los instrumentos que otorga la democracia para que sus decisiones sean justas. Señor Sánchez, pese a sus presiones, a sus insultos, a sus cloacas y a sus ministros, y gracias al trabajo íntegro de jueces, fiscales y tribunales y decenas de servidores públicos, se hará justicia. Pero hoy estamos hablando de otra cosa. A esta Cámara le corresponde dilucidar la responsabilidad política. Y cualquiera que quiera ser fiel a la verdad debe de reconocer

La responsabilidad política la tiene toda usted. La tiene toda usted. Lo que ya sabemos hoy es que desde que usted llegó ha habido en su partido y en su gobierno varias organizaciones criminales, es decir, un sistema organizado de corrupción jurídicamente delictivo, políticamente intolerable y moralmente repugnante. Este sistema se gestó, operó y obtuvo beneficios en su entorno más inmediato y se montó para protegerle a usted. Por tanto, señor Sánchez, la corrupción es usted. Este es el lado correcto de la historia desde la que usted pontifica. No, no lo es. Los hechos dicen que está en el lado incorrecto de la ley y, por lo tanto, su defensa política es imposible. Porque, vamos a ver, uno podría justificar, no sé, al marido de Begoña. Podría justificar al hermano del músico de Badajoz. Podría justificar al grande de Coldo, al uno de Ábalos, al de Arriba de Plus Ultra, al jefe de Santos Cerdán, al P.S. de Leire Díez, al pana de Zapatero. Pero, hombre, justificar todo esto, eso es imposible, señoría. Todo esto solo cabe en los parámetros éticos de Bildu. Por algo, Bildu es lo que es y por algo le siguen apoyando incondicionalmente. Por cierto, ha hablado usted de su mujer y de su hermano. Muy bien. Ha dicho usted que todo eran informaciones falsas, medios falsos. Qué torpes son los jueces, ¿verdad? Muy bien, dice usted que se atendrá a la sentencia. Yo también. Deje usted trabajar al Tribunal Superior de Justicia de Extremadura y deje usted trabajar a la Audiencia Provincial de Madrid. Déjeles, déjeles. Y ya veremos lo que ocurre, señoría. Este es el problema de todo esto. La absoluta falta de moralidad de quien ostenta la presidencia del gobierno. Señor Sánchez, usted es el nexo político corruptor. Se lo reitero, usted es el nexo político corruptor. Da exactamente igual si lo sabía todo o parte de las fechorías de los suyos, aunque todavía no terminamos de aclararlo. ¿O es usted un superhéroe al que no se le escapa nada? ¿O es un incompetente al que le engañan todos, hasta en su casa? Pero la conclusión es la misma. Quienes han delinquido a su alrededor lo han hecho porque le conocen. ¿Quién se lo iba a decir hace unos años? Tito Berni en calzoncillos es lo más digno con lo que nos han deleitado. Es usted quien puso al Estado en manos de Getúza. Lo dijo hasta el señor Alfonso Guerra, que su partido estaba en manos de bandidos y macarras. Y algunos ahora en el PSOE se echan las manos a la cabeza. Claro, ¿quién podía imaginar esto del yerno de las saunas, verdad? Mire, por una vez le voy a reconocer algo de coherencia, señor Sánchez. De la sauna a la cloaca hay un camino bastante coherente. No tiene ni autoridad, ni credibilidad, ni decencia para seguir en ese escaño, se lo vuelvo a repetir. Y por eso le propongo que nos ahorre usted tres bochornos. Mire, tal y como están las cosas, lo normal sería que usted decidiese ser lo que le pide la mayoría de los españoles, que usted decida ser expresidente, como su faro moral. Por cierto, he visto que sigue sosteniendo usted que el mejor de todos los suyos es Zapatero. ¿Por qué? Porque él no ha tenido ningún asunto de corrupción en su gobierno y usted no puede tener más. Por tanto, es curioso, señoría, lo normal es que compitan ustedes dos para ver quién pasará la historia por la trayectoria más deshonrosa. Así que lo único que le pediría es que al menos nos ahorre los bochornos. El primero, da vergüenza ajena. Da vergüenza ajena oírle hablar de tolerancia cero contra la corrupción. Menuda inventada, ¿no? Menuda inventada. Si se decían muy indignados con Coldo, con Cerdán. Sí, sí. Ustedes hablan Coldo, Cerdán y Leire. El resto de imputados no existe. Oiga, se decían muy indignados contra Ábalos y Coldo y le estaban pagando el abogado. Si en vez de querellarse contra Leire Díez le pusieron escolta. Y si han puesto la estructura del Estado a perseguir a jueces y fiscales y la del PSOE a financiarlo. Nunca han combatido la corrupción. La estará amparando usted.

hasta el último minuto. ¿Sabe por qué? Porque usted se juega todo. Mire, segundo bochorno, he vuelto aquí con un paquete de medidas. Ya lo hizo en el 24, plan de acción para la democracia.

0: creo que es bastante sencillo y es un artículo bastante claro. Mire, el tercer bochorno es el victimismo, otra vez. Los bulos, la conspiración y el intento de seguir de víctima. Usted ha venido aquí, yo soy una víctima. Y lo lógico es que siga. Hasta una víctima de jueces, de periodistas, hasta de las empresas con las que se corrompieron. Oiga, le recuerdo que Aldama le abrieron las puertas del gobierno ustedes. Esto ya no va a colar y le diré por qué. Aquí las únicas víctimas del gobierno corrupto como el suyo somos los españoles. Y eso le convierte a usted en el principal agresor. Ha agredido la limpieza exigible de cualquier gobierno democrático. Ha agredido la independencia de las instituciones. Ha agredido la rendición de cuentas y la asunción de responsabilidades a la que está obligado. Y ante semejante deterioro, cada día que pase sin que convoque elecciones es también una agresión a la nación española. Cierro ya, señorías, finalizo. Muchos españoles de buena fe, de ideologías diversas, también socialistas, ayer en Toledo lo vimos, se preguntarán estos días cómo es posible que hayamos llegado a este punto de degradación. Es una pregunta razonable que interpela a todos, especialmente a quienes estamos aquí y tenemos un papel determinante para encontrar una salida. Salvo que haya razones inconfesables que lo impidan. Pero eso también se sabrá. Yo seré muy claro con quienes fueron sus socios. Ahora ya son sus cómplices y como sigan así acabarán siendo simples daños colaterales. Lo reitero, por la decencia que representa esta Cámara deberíamos echar a este gobierno con una moción de censura, por mí, hoy mismo. Y a continuación le estaríamos dando la voz al pueblo en unas elecciones que Sánchez se niega a convocar. Quien prefiere, ríanse, quien prefiere un gobierno corrupto y que miente a otro honesto y que cumple su palabra, es quien tiene que asumir la responsabilidad de que esta situación se prolongue.
1: Silencio. Silencio, señores diputados y señoras diputadas. El señor Núñez Feijóo está en el...
0: Señorías...
1: Señora Muñoz, por favor, deje hablar
0: ver al gobierno progresista y a la izquierda progresista de nuestro país aplaudiendo la corrupción. Les puedo asegurar que es una experiencia inolvidable. Le haré una reflexión muy simple. Mírense al espejo, mírense. Mírense al espejo y observen la descomunal incoherencia. ¿Qué estarían diciendo ustedes que se ríen si esta situación la protagonizase otro gobierno y otro presidente? Y no se confundan, la decencia no está sujeta a negociación, ni depende de la ideología. Es previa a lo que unos y otros defendemos. Es una concepción moral del poder. O se tiene o no se tiene. Con ayuda o sin ella, antes o después, cumpliré mi responsabilidad. Devolver a los españoles un gobierno decente que solo sirva a los intereses generales. Es lo que he hecho toda mi vida. Y es algo que usted, señor Sánchez, es incapaz de concebir. Jamás ha entendido que España es más importante que usted. El otro día nos dijo una obviedad. Habrá elecciones. Le diré otra. Usted las volverá a perder. Y esta vez sí servirán para echarle. Porque no es digno del honor que ostenta. Qué desgracia ha sido para este país, señor Sánchez. Qué desgracia. Muchas gracias, señoría.
2: ¿Qué hace todavía ahí en el escaño? Le pregunta Feijóo al presidente del gobierno en un ejecutivo corrupto, sin apoyos, sin presupuestos. La corrupción es usted. La responsabilidad política la tiene Sánchez. Disuelva las Cortes y vayamos a votar, le ha dicho. Feijóo también se ha dirigido a los socios que dice son ahora cómplices de lo ocurrido. Es hora de echar al gobierno con una moción de censura. Hoy mismo, dice el líder del Partido Popular, que recibe ahora el aplauso de la bancada. La legislatura está acabada, está exhausta. Su gobierno no ha mejorado la vida de la gente, sino de su gente. Le ha reprochado Alberto Núñez Feijóo al presidente del gobierno.

cada día que pasa sin convocar elecciones es una agresión a la nación española. De nuevo ha vuelto a insistir el líder de los populares en unos comicios y también hoy pone el foco en esa moción de censura dirigida también hacia los socios de gobierno. Un adelanto electoral también es lo que han pedido por activa y por pasiva los de Vox. Es precisamente el turno de Santiago Abascal.

Ojo con los aplausos, señor Sánchez. Cuantos más decibelios, más años caen. Señorías, el señor Pedro Sánchez se presentó en la política española como el gran campeón de la lucha contra la corrupción. Con ese empeño y de la mano del señor Ábalos, 24 años de prisión, motivo por el que hoy no puede acompañarnos aquí, presentó la moción de censura que le hizo presidente del Gobierno. Pero desde mucho tiempo antes se había paseado por los platós de televisión y por las tribunas pontificando sobre la limpieza en política con todo descaro. No me va a temblar el pulso en la lucha contra la corrupción, decía en julio del año 2014. Y lo del pulso es verdad, lo hemos visto hoy. Tiene el señor Sánchez un aplomo sorprendente con la que está cayendo. Siempre parece salido de una relajante sauna. Relajante y lucrativa, deberíamos añadir, porque según Koldo, 19 años de prisión, tanto la carrera política como el patrimonio del presidente del Gobierno están envueltos en ese vapor inescrutable. Pero nada de eso le impedía al señor Sánchez mostrarse muy contundente para hablar de corrupción. Y en septiembre del año 2014 también nos decía: todo compañero, se apellide como se apellide, si comparece en un juicio oral, será expulsado. Por aquel entonces no estaba tan impuesto el disparate del lenguaje inclusivo, pero creo que todos entendimos que se refería a compañero y compañera. Se apellide como se apellide. Le gustaban mucho ese tipo de frases grandilocuentes, muy de la escuela Zapatero, que parece que han seguido también en todos los terrenos. Ese mismo año el señor Sánchez nos decía: la corrupción es veneno para la democracia y lo que prueba nuestra voluntad de extirparla es si somos o no firmes en su combate. Lo más firme que se ha hecho en esta legislatura sobre corrupción ha sido el aplauso ultradecibélico que le han dado todos ustedes al señor Ábalos en pie en esta Cámara. A estas alturas, creo que se puede decir que lo único que han combatido ustedes es a los jueces, a los fiscales, a los policías, a los guardias civiles, a los periodistas y a los políticos que han investigado y que han denunciado su corrupción. Pero eso es ahora, porque en el año 2015 se atrevía a ponerse como modelo de virtudes. Yo creo en la política decente, nos decía, en la política fundada en la ejemplaridad. Y ser ejemplar no es solo cumplir la ley, sino hacer política desde la moralidad más autoexigente. Han oído bien, pero lo voy a repetir. El señor Sánchez hablaba de la moralidad más autoexigente. Y decía esto de la moralidad más autoexigente el jefe de Ábalos, el pasajero de Koldo, el yerno de Sabiniano, el esposo de Begoña, el hermano de David, el socio de Arnaldo, el cómplice de Puigdemont, el capo de Leire y el pana de Zapatero. Ese hombre que llegó al Gobierno en el año 2018 y que sigue ahí sentado, nos explicaba lo mala que era la corrupción. La corrupción actúa como un agente disolvente y profundamente nocivo para cualquier país. Disuelve la confianza de una sociedad en sus gobernantes y debilita, en consecuencia, los poderes del Estado. Pues sí, así es. Su corrupción, señor Sánchez, ha sido y es un agente disolvente de esta sociedad. Su corrupción, señor Sánchez, está debilitando los poderes del Estado de Derecho. Es decir, los mecanismos que deberían funcionar para que las bandas del crimen organizado como la suya no puedan hacerse con el poder como lo han logrado ustedes. Usted no es que los debilite, es que directamente los socava. Voy a tratar de resumir lo que está pasando como cualquiera concluiría de la lectura de los informes policiales e incluso ya de las sentencias. El entorno de Pedro Sánchez se ha enriquecido ilegalmente, desde pisos hasta joyas, pasando por programas informáticos y trabajos hechos a medida. El PSOE se ha financiado ilegalmente. El PSOE sí. Y todavía más grave, con ese dinero se ha pagado a una trama que se ha dedicado a extorsionar, a coaccionar, a sobornar o a acosar a quienes estaban investigando esa corrupción. Es decir, a jueces, a fiscales, a guardias civiles, a policías, a periodistas e incluso a políticos, que también lo hemos denunciado, porque toda la basura y todas las mentiras que ustedes han propagado también en esta tribuna usted sobre Vox y que han sido desmentidas una a una obedecen al mismo bulo y a la misma intención: tapar toda la porquería que a ustedes les llega hasta el cuello. Todos sabemos que esa es la verdad, todos. Lo sabe usted, hasta Pachi lo sabe. Todos sabemos que esa mafia se diseñó cuando el presidente se tomó unos días de descanso porque estaba enamorado. Lo celebro, francamente.
pero por muy enamorado que uno esté, no se puede diseñar un ataque al Estado de Derecho. Oiga, que su biografía, señor Sánchez, no va a ser una novela romántica, no van a pasar a la historia, que es de lo que usted habla de vez en cuando, como Los amantes de Teruel, que su única biografía la estamos leyendo en los informes de la UCO y la vamos a leer en las sentencias judiciales. Y mientras, usted, en esta situación, se dedica, señor Sánchez, a hacer vídeos diciéndonos que hace mucho calor, que nos hidratemos, que bebamos agua y que nos pongamos crema. Pues sí, igual hace mucho calor y le ha debido afectar también al equilibrio, porque es un insulto a los españoles que usted se ande con estas en estas circunstancias. Cuando Sánchez se presentaba en esta Cámara como azote de la corrupción del Partido Popular, se ponía ingenioso y le gustaba repasar el abecedario. Hace poco también lo hacía y nos decía, de la A a la Z, de Ayuso a Zaplana. Yo he hecho la prueba. A de Ábalos, B de Begoña, C de Cerdán, D de Delsi, E de Eres, F de Ferraz, donde está la guarida de la trama, G de gerente del PSOE, imputada en la causa que se investiga por desestabilizar las investigaciones judiciales, H de hidrocarburos. Creo que esta es la que más le preocupa de todas, ¿verdad, señor Sánchez? La de los hidrocarburos. Es verdad que en la enciclopedia de la mafia de Sánchez me faltaba la ñ, pero en otras muchas había varias opciones. Por ejemplo, en la P, ¿qué ponemos? ¿Puente? ¿Paco Salazar? ¿Plus Ultra? ¿Parador de Teruel? ¿Pegasus? ¿Directamente PSOE o directamente P.S? Y desde luego, la Z es muy fácil. Podía ser Zarrías, pero no, la Z es Zapatero. De hecho, dentro de la caja fuerte de Zapatero, que era una caja fuerte del Partido Socialista, había otro abecedario de joyas. Pero el expresidente Zapatero no está imputado porque fuese por ahí asaltando joyerías, sino por distintos vínculos criminales que acababan todos en el Consejo de Ministros que preside Pedro Sánchez y que está sentado aquí delante. Zapatero es el enviado de Sánchez. Y siguiendo la lógica del señor Sánchez, si el enviado tenía más de 1 millón de euros en joyas en una caja fuerte, ¿cuánto tiene el que lo envía? ¿Cuánto tiene usted? Siguiendo su propia lógica, señor Sánchez. Es muy evidente que solo conocemos la superficie de esta organización criminal. Fíjense si es evidente que vimos a Sánchez hace unos días asumir que esas joyas eran regalos al presidente del Gobierno. Incluso nos decía que él también recibía regalos, pero que no los miraba, que no sabía cuáles eran, ni declara sobre ellos. Hoy no ha dicho nada. Todo el mundo lo sabe, incluso Pachi López, que los regalos que se hacen a un presidente del Gobierno son propiedad del Estado y son propiedad de patrimonio nacional. O sea que cuando Zapatero y Sánchez están hablando de que esas joyas de la caja fuerte en una sede del Partido Socialista se las han sustraído al Estado, cuando están reconociendo que han robado esas joyas a los españoles, al patrimonio nacional, imagínense lo que será la realidad que están ocultando. ¿Qué será lo que quieren esconder? ¿Qué historia truculenta habrá detrás de esas joyas de Zapatero para que Sánchez y Zapatero reconozcan ya que se las han hurtado a patrimonio nacional? ¿Qué sangre habrá en esos diamantes? ¿De venezolanos, de iraníes, de cubanos, para que Sánchez diga que son regalos en vez de pagos por negocios infames? Y si Zapatero recibía diamantes de sangre, ¿cuántos regalos le han hecho a usted desde que es presidente? ¿Por qué se niega a mostrarlos? ¿En qué caja fuerte están? ¿Por qué tienen ustedes cajas fuertes? ¿Qué tienen que ocultar? El señor Sánchez, el paladín de la transparencia, no nos dice dónde están sus regalos. Nosotros exigimos transparencia, no informitos de unos que dicen que hay una transparencia. Transparencia en los regalos, transparencia en las cuentas y transparencia en las urnas, señorías. Porque, señorías, me han oído muchas veces decir que lo peor de Sánchez estaba por llegar. Pues ya ha llegado. Hemos visto a la maquinaria del sanchismo actuar contra los jueces, expedientándolos, acosándolos, coaccionándolos. Y hay algo todavía más grave, más peligroso y más terrible que esto. Y es que el presidente del Gobierno trata de adulterar también otras

sentencia, la definitiva, la que en las urnas emitirán los españoles cuando se les devuelva la voz. Sí, yo afirmo que lo peor ya ha llegado, que el presidente del Gobierno, Pedro Sánchez, en connivencia con varias o varios de sus cómplices en otras tramas, está maniobrando para adulterar y manipular las próximas elecciones generales y mantenerse de forma fraudulenta en el poder. Lo puedo decir más claro, señorías. Sánchez está actuando para robar las próximas elecciones en España. A algunos les parecerá exagerado, probablemente a los mismos que les pareció que exageraba, cuando desde esta misma tribuna y en solitario, presentando dos mociones de censura, denuncié todas y cada una de las tramas que se han ido judicializando después. Lamentablemente no exageraba. Probablemente me he quedado corto en demasiadas ocasiones. Y no estoy hablando de pequeños fraudes hechos aquí o allí. Estoy denunciando toda una trama diseñada para alterar el resultado de las próximas elecciones. Una trama que se ha dedicado a liquidar todo control sobre el voto de los españoles emitido en el extranjero, al mismo tiempo que reparte millones de pasaportes españoles a personas que nunca han vivido en España. Y lo hace con la mayor eficacia, allí donde todos los aliados de Sánchez mantienen aún estructuras políticas capaces de actuar en nuestras elecciones. Estructuras chavistas que aún operan en Venezuela, algunas estructuras kirchneristas que operan aún en Argentina, donde Paco Salazar está haciendo de agente electoral, ¿verdad? Y en México, cuya presidenta vino a España hace muy poquito a mostrar su apoyo a Sánchez. Y en Cuba, por supuesto, donde ya hemos leído estos días que los pasaportes se reparten solo a los adictos al régimen. Millones de votos que van a controlar desde el aparato mafioso de Pedro Sánchez, donde no habrá interventores, no habrá trazabilidad ni custodia de los sobres, y donde tendrán un papel esencial las autoridades cubanas, venezolanas, mexicanas, brasileñas, es decir, todos los socios leales de Sánchez que le acompañaron en el evento de Barcelona y todos los clientes de Zapatero. El régimen cubano, por ejemplo, va a ser el encargado de recoger y enviar las papeletas. El régimen cubano va a mandar cientos de miles de votos directamente a las urnas en España y ustedes le van a decir a qué provincias hay que mandarlos para alterar el reparto de escaños. No es una broma, ya lo están reconociendo. Ni es un atraco más de la pandilla de salteadores de caminos que ha llegado a este gobierno. No es la vergüenza de ver cómo con dinero de los españoles se pagan señoritas de compañía, no, no, no es solo eso. Aquí nos vamos a jugar la libertad, la democracia y el Estado de Derecho. Por eso creo, señorías, que todas las instituciones democráticas, junto con la sociedad civil, deben hacer frente a esta amenaza real, porque Sánchez pretende perpetuarse en el poder a cualquier precio y de cualquier forma. Y después de lo que hemos visto hasta ahora, ¿hay alguien en esta Cámara, que no sean los que le aplauden, pero probablemente incluso ellos, que no se haya dado cuenta de que es capaz de cruzar cualquier límite con tal de conseguirlo? A nosotros nos toca impedirlo. A todos los españoles que quieran continuar decidiendo su futuro con libertad en las urnas. Y créanme, señor Feijóo y señores del Partido Popular, el cambio no está hecho, ni va a ser fácil hacerlo, ni les ayuda en nada a esos que ya les dicen que hay que repartirse gobiernos que aún no existen ni se han alcanzado. Es verdad que hay muchísimo que hacer en España. Hay que acabar con la invasión migratoria que colapsa los servicios públicos, que trae inseguridad, que hace inaccesible la vivienda y el trabajo digno. Hay que acabar con el régimen de terror fiscal impuesto por este gobierno y que vampiriza la economía. Hay que hacer que los españoles tengan prioridad en su propia patria. Hay que empezar un proceso de desregulación que favorezca la competencia y la productividad. Hay que devolver a los padres el derecho a educar a sus hijos. Hay que hacer todo eso y hay que hacer muchísimas más cosas. Pero antes que nada, hay que poner todo el esfuerzo necesario en conseguir unas elecciones limpias, libres y transparentes. Y el señor que ocupa la presidencia del Gobierno y está ahí sentado, trabaja todos los días para impedirlo. Veo que me quedan unos segundos para terminar con la enciclopedia de la corrupción. Me había quedado en la H de hidrocarburos. Luego viene la I de Illa o Indra, donde apuntaba a la cloaca. La J de Jessica, pero con los nombres de sus compañeras podría hacerse toda una enciclopedia. La K de Coldo, la L de Leire Díaz, la M de Marlaska, que mantiene la cúpula que se ha reunido con la cloaca. La E de negocios de su esposa con Barrabés. La O de Óscar y la P de Puente. Este merece dos letras porque no nos olvidamos de Adamuz. La Q de los quilates de los diamantes de sangre. La R de los rescates de Air Europa y de Plus Ultra. La S de la SEPI. La T de Tito Berni, que qué lejos queda, ¿verdad? La U de la UGT, que también queda lejos, pero que todavía debe millones.

0: a los andaluces, la V de Venezuela, del epicentro de la corrupción, y la W de Guacalúa, la X de Chimo Puig, la Y de Yolanda Díaz, que decía hace poco en un lapsus magnífico, queda gobierno de corrupción para rato. Créame que personalmente intentaré, y todo mi grupo intentará, que ese rato sea el más corto posible. Y la Z al final ya habíamos dicho que era la de su pana Zapatero. Señor Sánchez, convoque ya elecciones. Devuelva la voz a los españoles. ¿Qué hace ahí sentado todavía? ¿No le da usted un mínimo de vergüenza? ¿No está cansado de fingir aplomo, tranquilidad, a ratos mezclada con la irritabilidad que no puede soportar por tener que escuchar todo esto? ¿No le da vergüenza, ni un ápice de vergüenza? ¿No sabe lo que piensan los españoles en la calle? Convoque ya elecciones. Ya sé que usted ha hecho de la resiliencia su bandera, pero le tengo que decir que las cucarachas le ganan en resiliencia y eso no las hace admirables.
1: Repite Abascal la misma pregunta que le ha hecho Feijóo a Sánchez. ¿Qué hace ahí sentado todavía? Comenzaba su intervención el líder de Vox sorprendiéndose por el aplomo que el presidente del Gobierno muestra con la que está cayendo. Siempre parece salido de una relajante sauna. Acusa a Sánchez de que su Gobierno lo único que ha hecho es combatir a jueces y a policías. Su corrupción socava los poderes del Estado y su entorno se ha enriquecido ilegalmente. Los socios pedían ayer explicaciones detalladas y concretas. Vamos a ver si a Verónica Barbero de Sumar las declaraciones, esa intervención de Sánchez, le sirven o no.
2: Silencio, por favor. Los diputados que están saliendo, por favor, que lo hagan en silencio. Cuando quiera, señora Martínez.
3: Muchas gracias, presidenta. Señor presidente, señorías, quiero empezar esta intervención reconociendo la posición sobre Palestina defendida por el Gobierno de España en el último Consejo Europeo. La condena de la Unión Europea al asalto a la flotilla, el veto a los productos procedentes de asentamientos ilegales israelíes o la petición de suspensión del acuerdo con Israel nos convierte en uno de los gobiernos más coherentes y valientes de la Unión Europea. Por eso, señor presidente y señorías socialistas, tengo que pedirles coherencia también en esta Cámara. Si defendemos los derechos humanos, el multilateralismo y el no a la guerra, eso tiene que traducirse en decisiones concretas, también legislativas. Porque si no, queda demasiado lejos lo que decimos fuera y lo que hacemos dentro. Y esa distancia debilita al Gobierno de coalición progresista. Por eso, señorías, señorías socialistas, hay que desbloquear de una vez la Ley de Nacionalidad Saharaui. No podemos seguir más tiempo con ese bloqueo por no incomodar a Marruecos. Señorías, hemos visto cómo en el Parlamento Europeo acaba de salir adelante un reglamento vergonzoso y doloroso que legaliza la detención de familias, de niños y niñas, que permite encerrar a personas durante dos años y medio, sin que hayan cometido ningún delito. Crea un ICE europeo, es decir, entierra el derecho de asilo. Esta infamia, esta vergüenza, la han votado el PP y Vox. Y además la han celebrado vitoreado al grito de «Send them back», «Mándalos fuera». ¿De vuelta a dónde? ¿A dónde quieren mandar ustedes a nuestros vecinos y vecinas? En esto es en lo que se ha convertido el Partido Popular, que no es un partido que lidera, sino es un partido que sigue. El Partido Popular, señor Feijóo, sigue a quien grita más fuerte, a quien señala con el dedo, a quien necesita un enemigo para existir políticamente. Sigue a Vox, que a su vez sigue a Netanyahu, a Trump, a Le Pen, a Orbán, y eso tiene un nombre y un recorrido histórico que no acaba bien. Europa se construyó precisamente para acabar con un fascismo y un nazismo que ustedes acaban de resucitar entre aplausos. Y por último, en el plano internacional, me gustaría detenerme en la estrepitosa derrota que Estados Unidos ha cosechado en su cruzada contra Irán. Los señores de la guerra prometieron doblegar el régimen iraní, prometieron una victoria rápida y definitiva, y sin embargo no ha sido ni rápida ni victoria. Ilegal, injusta y con miles de muertos, eso sí que ha sido. Y además ha reforzado y bunkerizado al régimen teocrático de Irán. Así que, señorías de la derecha y de la ultraderecha, ni el mundo es más libre hoy ni es más seguro. Espero que hayan aprendido que las guerras no funcionan a golpe de sabructos en Twitter. Y, señores de Partido Popular, una vez más han sido incapaces de mantener una posición coherente durante 24 horas. Un sí a la guerra, un no con reservas, un sí contra el régimen, un no a una escalada mayor. Todo a la vez y al mismo tiempo. Es decir, nada. Ese es el mejor resumen de su liderazgo y su proyecto político, señor Feijóo. Les hemos escuchado a las señorías del PP invocar una y otra vez la necesidad de intervenir ante la represión a las mujeres iraníes. Así que yo le pregunto, señora Muñoz, señora Álvarez de Toledo, ¿dónde están ahora las niñas, las mujeres iraníes? Ya le respondo yo. Miles de muertes y destrucción después, esas mujeres y esas niñas lo que están es abandonadas, porque ustedes lo único que intentaban era justificar su vasallaje a Trump y a Netanyahu. Las mujeres iraníes merecen ser mucho más que su coartada. Pero, señor presidente, hay algo que debería preocuparnos a todas: la corrupción. Porque la corrupción daña la democracia. La daña cada vez que un cargo político utiliza una institución para enriquecerse. La daña cuando las cloacas sustituyen a la transparencia. Y la daña cuando la ciudadanía llega a la conclusión que siempre ganan los mismos y siempre pagan los mismos. Y una parte importante de la sociedad española lleva demasiado tiempo asistiendo a un espectáculo lamentable. Señorías, la verdad es que algunas intentamos ceñirnos a los hechos, huir del ruido, pero hay cosas que cuanto menos llaman la atención. Y llama la atención, yo qué sé, que el caso Kitchen no haya llegado hasta ahora a juicio y, sin embargo, otras causas más recientes hayan avanzado a una velocidad pasmosa en instrucción, exposición mediática e impacto político. ¿Casualidad? Quizás, pero cuando se mira el patrón completo es difícil seguir pensando así. Ahí está la instrucción, el juicio y la condena al fiscal general del Estado, pese a que los testimonios y las pruebas recabadas decían justo lo contrario a lo que acabó diciendo la sentencia. O la cruzada misógina del juez Peinado contra Begoña Gómez. Una cruzada con delirios jurídicos incluidos. El último, el de retirarle el pasaporte a la mujer del presidente. ¿Y basado en qué? En sugerir que sus propios escoltas podían ayudarla a escapar. Es decir, basado en una descalificación a la Policía Nacional. Señor Feijóo, defienda hoy aquí a los servidores públicos. Salga aquí en su réplica y condene las insinuaciones bárbaras del juez Peinado con respecto a la Policía Nacional. Hágalo. Respecto del señor Abascal, el patrota, bueno, ya sabemos que no lo va a hacer, ¿no? Ya corrió su partido a criticar a los sindicatos policiales y sus comunicados. Ustedes no defienden a la Policía Nacional. No lo defienden, señorías de Vox. Ustedes la utilizan. Y cuando no les sirve, la dejan sola. Y vista toda esta situación y la de tantos otros casos, la pregunta que debemos hacernos no solo qué ocurre en cada caso, sino qué nos dicen todos estos casos juntos. Nos dicen que el Partido Popular ha renunciado a hacer oposición. Ha renunciado a construir una alternativa de gobierno, que ha renunciado a ganarse los votos que no tiene y ha decidido sustituir todo eso por subirse a un proceso de derribo que no ha construido, pero del que se beneficia, amplificando el escándalo, deteriorando las instituciones y esperando que otros hagan el trabajo que ellos y ellas son incapaces de hacer en las urnas. Y eso no es oposición ni es política, eso es parasitismo democrático. Sí, señor Feijóo. Porque yo, francamente, no creo que el Partido Popular mande sobre los jueces. Creo que lo intentan, ¿eh? Está claro que lo intentan y que presumen de ello. Yo, sinceramente, creo que el problema es bastante más profundo. Creo que existe una parte de la judicatura que hace tiempo que decidió que este gobierno debía terminar. Y no porque les disguste este gobierno, sino porque quieren otro modelo de Estado, con menos derechos, con menos controles y con más privilegios para unos pocos. El Partido Popular es su aliado. El de ese clan que sigue el asalto del Estado, lo cabalga, lo alimenta y lo convierte en estrategia política. Y lo hace pretendiendo aparentar una altura moral y ética que no tienen. Y quiero decirlo con toda claridad. Aldama es un ladrón. Aldama es un ladrón, sea cual sea la sentencia. Un ladrón que le ha robado a nuestro pueblo y luego se ha ido a manifestaciones contra la corrupción a que le aplaudan Feijóo y Abascal. Y aplaudirle a un ladrón que se ha llevado 3 millones es una vergüenza. Señorías del Partido Popular, son ustedes unos cobardes. Unos cobardes que no son capaces de armar una mayoría suficiente para una moción de censura. Solo les queda la pataleta, el insulto y hacer florituras con iniciativas parlamentarias. Y mientras tanto, deterioran las instituciones y van a rebufo de Vox, aunque eso ponga en peligro los cimientos de la democracia. Por eso, la clave, al final de todo, está en algo de lo que hablamos muy poco, señor presidente. Necesitamos democratizar la justicia. Necesitamos

Que quienes imparten justicia se parezcan más a la ciudadanía a la que sirven, que no sean ese clan inamovible, opaco e impune. Y esto que estoy haciendo ahora no es atacar a la justicia, es precisamente defenderla de quien la está convirtiendo, aunque sea con toga, en otra cosa. Señorías, este último mes ha sido especialmente duro para los y las militantes socialistas, pero también para todas las personas de izquierdas. Las revelaciones que hemos ido conociendo sobre Zapatero nos han entristecido, nos han enfadado, nos han causado dolor y decepción. Y yo no puedo saber si el expresidente ha cometido algún delito. No lo sé. Eso tendrá que decidirlo aquellos a los que les corresponde. Pero lo que sí sé es que lo que hemos visto y oído se aleja mucho de la imagen de un expresidente dedicado al bien común y al fomento de la democracia. Señor presidente, yo creo que tanto usted como nosotras compartimos el diagnóstico y sabemos lo que está en juego. Y por eso mismo, porque sabemos a lo que nos enfrentamos, no podemos responder de cualquier manera. No podemos lanzar balones fuera y, sobre todo, no podemos copiar métodos abyectos y no democráticos, como parece que hicieron Santos Cerdán y Leire Díaz. Porque la respuesta a las cloacas no puede ser construir otras cloacas. La respuesta a los poderes opacos no puede ser apoyarse en otros poderes opacos. La respuesta a Villarejo no puede ser comprar mercancía averiada a Villarejo. Porque cuando aparecen informaciones sobre operaciones de aparatos, sobre maniobras impropias o sobre intentos de combatir una crisis política utilizando las mismas lógicas que llevamos años denunciando, no podemos legitimarlo. Tenemos que denunciarlo, que condenarlo y que poner los mecanismos para que no se repita. Señor presidente, Ferraz tiene que dejar de ser un problema para este gobierno. Y le explico por qué lo digo. Porque cada vez que este gobierno ha escuchado a quienes peleamos para ampliar derechos, para democratizar las instituciones y para poner límites a las oligarcas, el gobierno ha salido reforzado. Y sin embargo, cada vez que ha actuado desde Ferraz, el gobierno se ha metido en un pantano. Estamos hartas. Estamos hartas de Ábalos, de Leire Díaz, de Santos Cerdán, tan hartas como estamos del juez Peinado y sus intentos de desestabilizar este gobierno. Hartas. Y sí, señor presidente, está muy claro que a los y las progresistas se nos juzga por otros baremos. Lo hacemos nosotras mismas. Y sinceramente yo creo que es normal. Es normal porque nosotras sí, hemos elegido otros valores. Hemos elegido defender otra forma de hacer política. Y precisamente por eso no podemos refugiarnos ni en el cinismo ni en el oportunismo. No vamos a decir que todo vale porque otros lo hicieron antes, no. Y no vamos a medirnos por el mínimo común denominador del bipartidismo español. En mi espacio político tenemos una posición clara. Queremos que España deje atrás una cultura política basada en las redes de influencias, en los favores, en la opacidad y en la utilización partidista de las instituciones. Queremos una España más democrática. Queremos abrir ventanas donde algunos han puesto muros. Queremos fortalecer los controles públicos allí donde otros prefieren que nadie mire. Señor presidente, desde el Grupo Parlamentario Sumar le hemos indicado el camino: regulación del Estatuto de los Expresidentes, Agencia Anticorrupción y a los corruptores, a los Aldama, ni agua, que no puedan acceder a ninguna subvención, a ningún contrato público. Y usted, señor presidente, hoy ha planteado una pregunta retórica. ¿Cómo no vamos a continuar? Y la semana pasada, en la sesión de control, usted afirmó que los planes del Gobierno eran continuar con la agenda social y con la defensa de la legalidad internacional. Muy bien, estamos de acuerdo, ¿eh? Ese es el camino. Pero necesitamos que pasen de las palabras a los hechos, de las declaraciones a las decisiones, como Sumar, con mi espacio, que lo decimos y lo hacemos. Hoy usted, señor presidente, ha presumido de un montón de medidas del Gobierno de coalición progresista. Y le tengo que decir que todas y cada una de Sumar, y la inmensa mayoría, además, sacadas después de un pulso con el socio de Gobierno. Es que es así. Hombre, tuvimos que plantarnos horas en el Consejo de Ministros para algo tan sencillo como una prórroga de alquileres. Estuvieron ustedes, señorías socialistas, más de un año para aceptar traer los permisos de nacimiento y cuidados al Congreso. Meses para conseguir que el SMI no pagase IRPF. Años para una regularización de la que ahora ustedes presumen.
Ayer mismo vimos cómo el Gobierno aprobaba 6.200 millones para políticas de dependencia, para cimentar el futuro del modelo de cuidados. Y eso responde a meses de trabajo, esfuerzos, discusiones y desvelos del ministro Pablo Bustinduy y de su equipo. Usted lo sabe y nosotras lo sabemos.

0: Una vez más el avance llega porque nosotras no nos rendimos. Pese a que en demasiadas ocasiones, demasiadas, las mayores resistencias las encontramos en ustedes, en nuestros socios de gobierno. Señorías socialistas, está muy bien, estamos de acuerdo en ponernos todas juntas la camiseta de los 22 millones de ocupados y ocupadas, que todas sabemos también que vienen de las políticas de Yolanda Díaz y del Ministerio de Trabajo de Sumar. Pero lo que necesitamos en realidad es que nos acompañen en la pelea contra ese poder político y ese poder judicial. Que dejen de frenar y aceleren. España no va a esperar más al Partido Socialista. Por eso me voy a permitir recordarles algunas cosas que no se pueden quedar en el cajón. El registro horario es la primera de ellas. Desbloqueen de una vez el registro horario. El Ministerio de Trabajo lo tiene listo para que se apruebe ya en las próximas semanas. Tenemos que aprobar una prestación universal por crianza. Y, por supuesto, señor presidente, sería un honor que esta legislatura pasara sin mejorar la situación de la vivienda en este país. No podemos normalizar que haya personas de 87 años como Mari Carmen viviendo cada día con la incertidumbre de si van a perder su casa. La semana pasada se lo pedimos a la ministra de Vivienda y hoy se lo pedimos a usted. Compremos la casa de Mari Carmen a través de Casa 47. Compremos la casa de Mari Carmen y la de tantas otras. Termino, presidenta. Señor presidente, estamos en la recta final de la legislatura. Hagamos que este tiempo sirva para reafirmar que este gobierno es útil y que merece la pena. Tenemos un año para convencer a la mayoría progresista de este país de votar no solo porque no quieran a Feijóo y a Abascal en el gobierno, sino porque tengan la certeza de que su vida va a mejorar, de que vamos a seguir avanzando en la construcción de un país más justo y más libre. Nosotras queremos que la gente vaya a votar no solo por miedo, sino con ganas, con esperanza, con la confianza de que el futuro que tiene por delante es mejor. Nosotras llevamos toda la legislatura en ello. ¿A qué esperan ustedes? Gracias.
1: Desde Sumar dicen, llama la atención cómo avanzan algunos casos judiciales. Pone el foco en el de Begoña Gómez. La portavoz del grupo asegura que estamos ante una cruzada misógina de peinado contra la mujer del presidente. Critica que le hayan retirado el pasaporte e insta a Feijóo a condenar las barbaridades del juez sobre la Policía Nacional. Sumar acusa al PP de hacer parasitismo democrático. Les ha llamado cobardes, incapaces de armar una mayoría para una moción de censura. Y sobre Zapatero, no saben si el expresidente ha cometido algún delito, pero lo que han visto, dice, se aleja mucho de la imagen de un presidente dedicado al bien común y a la democracia. Es el turno del líder de Esquerra, Gabriel Rufián.

Señorías, cualquier persona sabe que este pleno llega tarde y llega mal. Llega tarde porque fíjense que cuando se convocó este pleno había gente imputada y hoy hay gente condenada. Y llega mal porque algunos de ustedes, sobre todo usted, señor presidente, sigue instalado en el y tú más, en el y tú peor y aún peor, en el yo no sabía nada. Y ustedes dicen aquello de, por ejemplo, no, es que andar peor. Sí, claro, andar peor. Aznar es un señor de la guerra, el jefe de un gobierno corrupto, un señor que probablemente no tenga 1.000.000 y pico de euros en joyas en su caja fuerte, sino que tendrá 17, 18, regaladas por lo peorcito del mundo. Así que sí, andar peor. ¿Pero y qué? ¿Y qué? Y ustedes dicen, con la boca pequeña, eso sí, y Felipe peor. Sí, claro, Felipe peor. Felipe González es el mayor traidor a su gente y a su partido. El responsable de un gobierno que robó, que secuestró, que mató. Felipe González es comisionista hace 30 años de las peores empresas del mundo. Así que sí, Felipe González, peor. Pero ¿y qué? Y usted

0: Dicen también, no, Rajoy peor.
1: Sí, hombre, claro, Rajoy peor.
0: Rajoy es un jeta. El responsable también de un gobierno que robó, espió y volvió a robar. Que utilizó todo lo que tenía a su alcance para dinamitar a su oposición. Hasta la sede está pagada en negro, es que ya lo sabemos. Que ya lo sabemos. ¿Pero y qué? Y ustedes dicen, no, es que Feijóo peor. Sí, hombre, claro, Feijóo peor. Feijóo, ya lo sabemos, se iba de vacaciones con un narco. Sí, lo sabemos. Y Feijóo es el presidente de un partido gracias al asesinato político del expresidente de su partido por denunciar las corruptelas de Ayuso. Sí, lo sabemos. Y Feijóo tiene a la mitad de su familia contratada en empresas privadas que trabajan para la Xunta hace años. Sí, lo sabemos. Feijóo peor. ¿Y qué? Y ustedes dicen, no, es que Abascal peor. Sí, hombre, claro, Abascal mucho peor. Abascal es el jefe de una estafa piramidal llamado Vox. Y no lo digo yo, lo dicen sus excompañeros. Es el presidente de una fundación condenada, denunciada por el Tribunal de Cuentas por el desvío de 5 millones de euros. Se quedaron hasta con el dinero de las víctimas de la Dana. Sí, claro, Abascal y Vox mucho peor, pero ¿y qué? ¿Y qué? Y ustedes dicen, no, Ayuso peor. Sí, hombre, claro, Ayuso infinitamente peor. Ayuso dejó morir a más de 7.000 personas en las residencias de Madrid. El hermano de Ayuso se enriqueció con las mordidas de la venta de mascarillas en lo peor de la pandemia y vive en un ático pagado con su pareja con las corruptelas de Quirón. Así que sí, Ayuso infinitamente peor. De hecho, uno de los mejores trabajos pagados en este país es el familiar de Ayuso. Sí, Ayuso peor. ¿Pero y qué? Y ustedes dicen, no, el PP peor, porque mira la Gürtel, la Lezo, la Púnica, la Kitchen, Palmarena, Aguirre, Ignacio González, Rodrigo Rato, Jorge Fernández, Cospedal, Mazón, me falta el aire, Bárcenas, Zaplana, Montoro, mira que José Luis Peña y Correa también colaboraron con la Gürtel y entraron en la cárcel y el Dama no. Mira que Rato tenía la misma petición de pena y le cayeron 6 años. Y ya va a los 24. Sí, el PP peor, mucho peor. Y sí, hay jueces que trabajan para el PP en este país, sí, y no se esconden, sí. ¿Y qué? Y ustedes dicen, no, Aldama peor. Sí, hombre, claro, Aldama peor. Ábalos, Koldo, Aldama, 3 roban un banco, 1 les delata, se libra y encima se queda con la pasta. Ese es el resumen. Sí, hombre, sí, sí, es que ya lo sabemos. Y el mensaje es, a según quién, delinque, delata y librarás. Sí, hombre, claro. Ya lo sabemos. Por cierto, señorías, sobre todo señores del PP, que nadie se equivoque, ¿eh? Aldama está en la calle no porque tenga pruebas contra el PSOE, que también, porque sobre todo tiene pruebas contra ustedes. Sí, sí, hombre, lo sabe todo el mundo. Así que sí, Aldama peor. ¿Pero y qué? ¿Y qué? ¿Y qué? ¿Saben lo que pasa cuando la izquierda, cuando ustedes, cuando el gobierno, cuando el PSOE sobre todo, se sustenta solamente en el y tú más? Que todo esto que acabo de decir se convierte en esto, en un papel arrugado, en ruido, en nada. No sirve de absolutamente nada. De absolutamente nada. ¿Por qué? Porque es que nosotros somos otra cosa. Porque es que la derecha tiene intereses, pero la izquierda tiene principios. Porque está lo legal. Porque está lo legal y está lo moral. Señorías de izquierdas, cuando la izquierda roba, nuestra gente llora. Cuando la derecha roba, su gente ficha. ¡Ficha! No falla ni uno. Así que el y tú más, y tú peor, yo no sé nada. Esto. Sirve para esto. Así que he aquí la pregunta, señor presidente. ¿Usted tiene pecado? Repito, ¿usted tiene pecado? Le pido que me mire a los ojos. ¿Usted sabía algo? Más sencillo, más simple. Ustedes han robado. Y algunos dirán, hombre, no te pases. Hombre, ¿cómo te sobras? Bueno, es que al ex número 2 de su partido, al que le ayudó a ganar otra vez la Secretaría General del PSOE, una persona tremendamente poderosa en su gobierno, que le ayudó a ganar ese gobierno, le acaban de caer 24 años de cárcel por una trama corrupta. Inequívoca. Inequívoca. Así que la pregunta es, ¿usted lo sabía? ¿Ustedes tienen pecado? Yo negocié durante semanas con José Luis Ábalos la primera investidura del presidente Sánchez. Su palabra era la palabra de Dios y Dios era Pedro Sánchez. Así que menos caritas, ¿eh? Y no me cuenten milongas. Sé perfectamente lo que estoy preguntando. Señor presidente, ¿es usted consciente de que el problema... ¿Son ustedes conscientes, señores del PSOE, de que el problema no lo tienen con el PP o con Vox? ¿Que el problema lo tienen con la gente? ¿Con la gente? ¿Son ustedes conscientes de la cantidad de gente decepcionada, cabreada y avergonzada que les ha defendido en sus trabajos, en sus bares, en sus calles y que ahora están aguantando al facha de turno babeando, babeando como los de aquí? Diciendo aquello de, ¿lo ves? ¿Lo ves? Es que todos son iguales. ¿Son ustedes conscientes de eso? ¿Y son ustedes conscientes de que no vale con el y tú más? ¿Con el y tú peor? ¿Y con el yo no sabía nada? Hay una parte del poder judicial, policial y mediático de este país que les tiene ganas. Sí, las mismas que a nosotros. Las mismas. Estamos en quinto de ganas del estado oscuro. En quinto. Porque a ustedes, a usted, señor presidente, no le persiguen por sus políticas, que tampoco hemos nacionalizado nada, ¿eh? O sea, a ustedes le persiguen por pactar con nosotros, con Podemos, con Bildu, con Bénega. Y eso a la España oscura y que manda en este país no se le va a olvidar nunca. Jamás. ¿Y la justicia es igual para todos? No, no es igual para todos. Un ejemplo reciente. Miguel Ángel Rodríguez dijo hace poco que había que dinamitar el Ministerio de Hacienda. ¿Ha pasado algo? Lo digo porque a un tal Queque se la liaron muy parda porque dijo que había que dinamitar el Valle de los Caídos. Así que no, claro que no. La justicia no es igual para todos. ¿Y los jueces van con un calendario en la mano? Sí, hombre. Hoy es la demostración. Un juez miserable, por cierto. Y hay jueces que tardan mucho con algunos y muy poco con otros, sí, hombre. Que se lo digan a Cristóbal Montoro. Sí, hombre, por supuesto. Y hay jueces que son arbitrarios, sí, claro. Que se lo digan a los chavales de Alsasu. Que se lo digan a los 9 del Prusés, que se chuparon 4 años de talego por la cara, por cierto. Algunos de ustedes calladicos, ¿eh? Que se lo digan a, por ejemplo, su mujer, señor presidente, perseguida por un juez miserable, que dice que quizás se puede fugar la mujer del presidente rodeada de policías. Sí, hombre, por supuesto que jueces arbitrarios. Y si no, que se lo digan a Ábalos, que le ha caído 24 años y a su compinche cero. Por cierto, entiendo que el voluntariado de Aldama lo hará con ustedes, ¿no? O con en Horizonte, o en Desocupa, o algo así, ¿no? En definitiva, señorías del PSOE, bienvenidos. Los jueces y los policías de este país no son seres de luz. No lo son. Y hay una España negra que ha mandado toda la vida y que ustedes, por cierto, han colaborado en tapar. Este país, señorías, tiene enormes carencias democráticas. Sí, y decirlo no les hace menos patriota, les hace más útil. Y hasta que no les han tocado la carita, no han empezado a decirlo. Así que ojalá, ojalá hubieran utilizado el BOE con nosotros mucho antes y mucho menos frases vacías con el Partido Popular. Señor presidente, yo le hago dos preguntas. La primera, ¿qué ha hecho usted para cambiar esto? ¿Qué han hecho ustedes para cambiar todo esto? Repartirse los jueces con el Partido Popular en el Consejo General del Poder Judicial. Tenían un pacto con nosotros, ¿eh? Todo el mundo lo sabe. Para cambiar la carrera judicial, para que llegara gente de barrio, gente que no fuera la misma endogamia de siempre. Se lo petaron. La frase literal fue para rebajar la tensión y el ambiente tóxico, señor Bolaños. Hemos rebajado el ambiente tóxico un montón. Ya. Y la segunda pregunta, señor presidente, es ¿usted tiene su casa limpia? ¿La tiene? Porque le tienen ganas. ¿Les tienen ganas? Sí. ¿Dan excusas? También. Ustedes tienen a dos números dos en la cárcel. Ustedes tienen una señora que quería hacer de Villarejo, mandatada por el partido. Que, por cierto, ustedes dicen que ¿qué tendrá que ver el PSOE con las cloacas del PSOE para intentar frenar las investigaciones contra el PSOE? Y ustedes tienen, y lo digo con enorme pesar, a un referente de la izquierda, una persona que a mí me ha ayudado durante toda mi trayectoria política como Zapatero, sin poder explicar según qué. Sin poder explicar según qué. Me dirijo a la izquierda de este hemiciclo. ¿Qué diríamos? Porque nos podemos hacer los tontos o no. Yo al menos tengo ojos en la cara. Y lo digo porque yo creo que todo lo bueno que ha pasado en este país los últimos 7-8 años ha sido con la participación de Zapatero. Pero ¿qué diríamos si hubieran encontrado 1.000.000 y pico de euros en joyas en la casa de Aznar, en la casa del Rey, en la casa de Feijóo, en la casa de Ayuso, en la casa de Abascal? ¿Qué diríamos? Conviene, señorías, urgentemente regular la figura del expresidente. No tiene ningún sentido que no haya límites entre la influencia, el lobby y el tráfico de influencias. No tiene ningún sentido. Señorías, voy acabando. Yo lo he dicho muchas veces, yo no tengo puñeteras ganas de que Feijóo sea presidente, Abascal vicepresidente, Esther Muñoz ministra, Tellado ministro. No tengo puñeteras ganas. Puñeteras. Yo no tengo puñeteras ganas de ver el enorme sufrimiento social que van a traer. Yo no tengo puñeteras ganas de ver ilegalizaciones. Yo no tengo puñeteras ganas de ver encarcelamientos. Políticos, ¿eh? Lo han anunciado. Pero, señorías, señor presidente, ¿seguir así para qué? Usted ha dicho, ¿cómo no continuar? Vale, bien. ¿Pero para hacer qué? ¿Para hacer qué? Resistir está bien. Le puedo asegurar que hay muchísima gente que subsiste gracias a este gobierno. Y este gobierno, gracias a la influencia de muchos de nosotros, está haciendo y ha hecho cosas muy buenas para la gente. Pero limitarnos a decir que somos lo menos malo de entre todo lo malo y no hacer absolutamente nada más, por ejemplo, vivienda, ¿por qué no frenamos la especulación inmobiliaria de una vez por todas? De una puñetera vez. ¿Por qué no? ¿Por qué no? Llenemos de contenido la legislatura. Porque la pregunta que les hago es, señor del PSOE, si solamente va a resistir, ¿qué quedará del PSOE cuando todo esto acabe? ¿Qué quedará? Se lo digo yo, gente muy chunga. Y acabo con un mensaje. Señores del Partido Popular, ya han anunciado, pero bueno, les pregunto, ¿la moción de censura para cuándo?
1: Para mañana. Está el registro ahí, ¿eh? Está muy cerca. ¿Para cuándo? Tienen los números, ¿no? Junts, les puedo asegurar que están entregadísimos y tienen a toda su prensa entregadísima. De hecho, hay dos personas que adelantan, esto es grave, ¿eh?, que adelantan decisiones judiciales en este país. Miguel Ángel Rodríguez y el abogado de Waterloo. ¿Por qué? ¿Por qué? ¿Qué está pasando ahí? La cuestión, ¿la moción de censura para cuándo? ¿Tienen números? ¿O es que no tienen agallas? Ustedes se están repartiendo ministerios como en el año 23. Calma, calma. Que algunos haremos todo lo posible para que no pase. Muchas gracias.
2: Le ha preguntado directamente a Pedro Sánchez si usted lo sabía, si usted ha robado. No tiene ganas, Rufián, de que Feijóo sea presidente y Abascal vicepresidente, pero ¿seguir así para qué? ¿Y para hacer qué? ¿Qué ha hecho usted para cambiar todo esto? ¿Tendrá tiempo el presidente del Gobierno para responderle a sus preguntas en la segunda intervención? Eso será cuando terminen los grupos. Va a ser el turno ahora de Míriam Nogueras, que dispone también de 15 minutos. El portavoz de Esquerra ha advertido de que este pleno llega tarde y mal porque ya hay gente condenada, y llega mal porque algunos de los diputados, dice, y sobre todo de Sánchez, siguen instalados en el y tú más, y aún peor, en el yo no lo sabía. Escuchamos ya a Nogueras.
3: Por favor, pido silencio. Gracias, presidenta.
4: Gracias, presidenta. En primer lugar, buena Diada Nacional de los Países Catalanes. A pesar de estar fuera de casa, hoy tomamos la palabra en la lengua de nuestros países catalanes, en catalán. Hace un año compareció usted en esta Cámara, señor Sánchez, para dar respuesta a las acusaciones de corrupción que envuelven a su gobierno, a su partido y también a su familia. Y 12 meses después de esta comparecencia, lejos de mejorar la situación, ha empeorado. La corrupción, señor Sánchez, no es un titular. La corrupción es una herida, porque cuando un servidor público, un cargo público, roba a un joven que no puede pagar el alquiler, roba a un enfermo que está esperando una operación, roba a una familia que no llega a final de mes, roba a un campesino que está ahogado por la burocracia. Y la corrupción del Estado español no es un accidente. La corrupción del Estado español es consecuencia natural de un modelo que pone la unidad de España por delante, por encima de la democracia, por encima de la justicia, por encima de los derechos fundamentales de las personas y también por encima de los derechos fundamentales de las naciones. Y esto no se soluciona con una comparecencia o con una rueda de prensa, porque ya lo hemos visto demasiadas veces. Primero sale a la luz un escándalo, luego hay indignación, luego hay promesas de transparencia. ¿Y luego qué? Luego silencio, luego amnesia y después ese retorno a esa falsa normalidad. Hoy hemos oído muchas lecciones morales, hemos escuchado muchas preguntas, hemos oído muchas lamentaciones, pero no hay ninguna propuesta para salir del bloqueo, porque tienen miedo a moverse, por eso piden que se muevan los demás. A la corrupción, además, señor Sánchez, se le suma que usted ha perdido una mayoría parlamentaria que tenía, una mayoría parlamentaria que nació de unos compromisos políticos adquiridos que usted no ha cumplido. Nosotros hicimos posible esa investidura, y lo recuerdo, porque a algunos se les olvida, impidiendo la entrada de la extrema derecha. Le advertimos, eso sí, si lo recuerda bien, señor Sánchez, que si no cumplía los acuerdos que cerraba con Junts per Catalunya, Junts per Catalunya rompería la relación, y así fue. Desde noviembre de 2025, usted no tiene esa mayoría parlamentaria que le invistió. Y es cierto que nuestra manera de hacer es más dura. Y es cierto que incomoda a algunos, pero también es cierto que nuestra manera de hacer

Eres inédita aquí en Madrid. Y lo digo porque nunca antes Cataluña había condicionado a Madrid como lo han hecho los 7 votos de Junts per Catalunya, porque hemos conseguido cosas que en Madrid siempre

siempre. Nunca van a poder decir que no les hemos advertido. Siempre la metodología de Junts ha molestado a muchos y les molesta precisamente porque por primera vez en muchos años Cataluña ha aguantado la posición. Hemos resistido. No nos hemos dejado engullir por la alfombra roja del poder de Madrid. No nos hemos dejado seducir por los abrazos de patio de la Moncloa. Y tampoco hemos confundido la cordialidad con la sumisión. Y no hemos confundido la foto y el titular con los resultados tangibles. Puedo decir que hemos actuado con mucho orgullo y los 7 diputados de Junts per Catalunya nunca hemos olvidado de dónde venimos ni para quién trabajamos, para Cataluña y para todos los catalanes. Y esta forma de hacer nuestra es poco compatible con la manera de hacer del bloque de izquierdas español, la fórmula de sumar, Podemos, Comuns, Esquerra Republicana en Madrid. Para nosotros ha sido un fracaso. Se han dedicado a hacer tweets y proclamas contra el establishment y el régimen. Pero cuando llega a votar, sostienen al establishment y sostienen al régimen. Y lo que es más peligroso, lo blanquean y lo maquillan. Dicen que quieren defender a los ciudadanos, pero cada semana encuentran una nueva excusa para hacer exactamente lo contrario, para salvar la agenda del gobierno español. Algunos decían que iban a Madrid a defender a Cataluña y han acabado, y escuchen bien, agrandando a los del 155 a cambio de nada. Y llegados aquí, la pregunta es muy clara. ¿La corrupción de una Moncloa de izquierdas es menos grave que la corrupción de una Moncloa de derechas? Si la respuesta es que sí, que la corrupción de las izquierdas es menos grave que la de las derechas, entonces tendrán que explicarlo muy bien, muy claramente. Según ustedes, la corrupción de izquierdas es más aceptable que la corrupción de derechas. A eso se le llama hipocresía. Si la respuesta es no, si ustedes consideran que la corrupción de izquierdas no es más aceptable que la corrupción de derechas, entonces estarán de acuerdo con nosotros en que todo esto solo está sirviendo para fortalecer a la extrema derecha. Esa extrema derecha que todos ustedes dicen combatir, pero señor Sánchez, que ustedes bloqueen nuestras leyes, hace grande a la extrema derecha. La corrupción hace grande a la extrema derecha. Sus incumplimientos con Cataluña hacen grande a la extrema derecha. Aferrarse al poder por el poder hace grande a la extrema derecha. Y si usted no es ejemplar, señor Sánchez, que es el presidente del Reino de España, quien se aprovecha son los extremos. Y nosotros no queremos a la extrema derecha y tampoco queremos a la extrema izquierda. Lo que queremos es acabar el trabajo. Estamos aquí para acabar el trabajo, no para calentar la silla. Los 7 diputados de Junts queremos volver a casa con el trabajo hecho. Por eso, hoy le plantearemos una propuesta que quizás en un primer momento le va a parecer atrevida. Pero le pido que, antes de pronunciarse, medite bien y que tenga presente un antecedente que todos en esta Cámara conocen bien. Cuando Junts por Cataluña propone algo sobre la mesa, el tiempo nos acaba dando la razón y los que primero la critican o la rechazan, al final se la acaban haciendo suya. Por ejemplo, hace un año y medio se propuso que usted se sometiera a una cuestión de confianza. Hoy es el Partido Popular quien pide esa cuestión de confianza. Hace pocos meses, en la sesión de control, le pedimos que convocara elecciones ante este bloqueo. Hoy hay una mayoría parlamentaria que le está pidiendo que convoque elecciones. Por lo tanto, medite con serenidad lo que hoy le proponemos, porque en pocos días todo el mundo se lo exigirá. Y los suyos los primeros. Tendrán que meditarlo todos, eso sí, porque para hacerlo hará falta la mayoría que invistió al señor Sánchez, los votos de todos los que decís que trabajáis fuerte para que no pasen ellos, para que no pase la extrema derecha, pero que hasta hoy habéis sido incapaces de frenarla. Al contrario, la irresponsabilidad y la incapacidad de algunos la están haciendo cada día más grande. Señor Sánchez, usted llega aquí tocado políticamente y yo me atrevería a decir que tocado y hundido. El debate de hoy se parece mucho al debate de una moción de confianza que usted no ha considerado convocar, pero que hubiera sido muy oportuna porque el principal obstáculo para que esta legislatura pueda culminar los objetivos por los cuales fue concebida es usted. Hoy no tiene ni la mayoría ni la legitimidad para ocupar el poder.

0: todo no puede quedar paralizado por la situación personal o política de una sola persona. Y como decía Salvador Espriu, a veces es necesario y forzoso que un hombre muera por un pueblo, pero jamás ha de morir todo un pueblo por un hombre solo. Y aquí es donde estamos exactamente hoy. Hace demasiados meses que una gran parte de la energía política se está dedicando a gestionar las consecuencias de los problemas que le envuelven a usted. Lo que le plantearemos ahora es un ejercicio de parlamentarismo noble, señor Sánchez. Nuestro deber hoy y aquí es decirle que haga lo que hacen los demócratas que se encuentran en circunstancias muy similares a esta, que es exactamente lo que acaba de hacer el primer ministro del Reino Unido, que a diferencia de usted, él sí que dispone de una amplísima mayoría. Señor Sánchez, sus incumplimientos, su incapacidad de mantener la mayoría, la corrupción, hacen insostenible esta situación. No lo investimos por eso. Tendría que convocar elecciones, ha dicho que no lo hará, pero hay una alternativa. Hay una mayoría que no queremos que la extrema derecha ocupe el poder. Señor Sánchez, apártese y deje que este Parlamento ponga a alguien que sí tenga la capacidad de cumplir. De cumplir con Cataluña y de cumplir con los catalanes. Muchas gracias y visca Cataluña lliure.
1: Muchas gracias, señora. De un paso a un lado y deje que alguien se ponga al frente de ese Parlamento que sí quiera cumplir con Cataluña. Era la propuesta que le han hecho los de Junts, los de Puigdemont. Dice Nogueras que Sánchez ha llegado al Pleno tocado y hundido políticamente. El debate de hoy, asegura, se parece al de una moción de confianza. No tiene, asegura, ni la mayoría ni la legitimidad para ocupar el cargo. La corrupción no es un accidente y hay que salir de este bloqueo. Vamos a escuchar ya a Merche Izpurua, de EH Bildu.
2: Buenos días. Los diputados y diputadas que están saliendo, por favor, lo hagan en silencio. Cuando quiera, señora Izpurua.
3: Gracias. Egunon Sánchez Jauna, legintzaldiko
4: uneri... Buenos días, señor Sánchez. Este es el momento más delicado de la legislatura. Seguimos hablando de corrupción en lugar de hablar o de tener un debate que importe a la ciudadanía. En este momento, hacer malos cálculos políticos puede traer unas consecuencias nefastas en el futuro cercano. Por eso, nosotros queremos ser cautos en este momento. Cautos y responsables. Y vamos a hablar de responsabilidad y vamos a actuar con responsabilidad. No respecto a usted o al Ejecutivo o a un partido político. Vamos a ser responsables con la mayoría social y con la ciudadanía, porque hay mucho en juego. No estamos hablando únicamente de unas elecciones, de unos escaños, de... Realmente estamos hablando de mantener un ciclo. Estamos evolucionando hacia el autoritarismo. No sé si todos los que estamos en esta cámara estamos o somos conscientes de esta situación, de esta dimensión, señor Sánchez. Estamos recibiendo muchas noticias policiales y judiciales y es muy difícil diferenciar qué es lo importante. Sabemos que es importante diferenciar entre la verdad y la mentira. Estamos mezclando muchísimas cosas y estamos incluyéndolo todo en la narrativa, sin cuestionamiento, sin duda. El frente político, mediático, judicial, está todo mezclado, no hay duda. Está todo incluido en esta narrativa. Para quien observa todo el panorama, las cosas pueden estar claras también.
5: Esa es la dicotomía que se pretende instalar. ¿Estás con unos o con otros? Nosotras refutamos esta tesis porque posiblemente ni todo es laufer ni todo es corrupción. Señor Sánchez, hay casos que estamos conociendo sobre supuestas prácticas alrededor de su partido que nos parecen graves. muy graves. Bien sean las corruptelas que se desprenden del caso Koldo y Ábalos hasta la rocambolesca historia del caso Leire, más propia de una mala película de tarde que de un partido de gobierno. Sí, son casos que deberían preocupar a cualquier partido o gobierno decente. Sostienen ustedes que son prácticas y casos que implican a personas específicas que realizaban actividades al margen de su partido. Bien, puede ocurrir que haya personas que actúen al margen de las reglas éticas básicas que toda organización política debería hacer respetar. Pero los mecanismos para evitar que puedan ocurrir sí son responsabilidad de su partido y la suya como secretario general del mismo. Y al parecer o no son suficientes o han fallado. Tras las explicaciones que hoy ha dado, esperamos que tome las medidas necesarias, aclare lo ocurrido y se depuren todas las responsabilidades que sean precisas. Porque si no, le regalarán a la derecha la tesis del todo está podrido, del todo son iguales. Ustedes deben no solo ser ejemplares, sino demostrar ejemplaridad cuando esta falla. Nosotras somos y seremos muy exigentes con cualquier indicio de corrupción que se desvíe del objetivo y el principio con el que todos deberíamos ejercer la política, que no es otro que la de servir a la gente de manera ejemplar y transparente. Y nos da igual que la corrupción venga de unos o de otros. Es más, ustedes deben de ser el doble de contundentes que la derecha. Porque efectivamente, la derecha puede robar a espuertas un gobierno entero imputado como Aznar, una caja B y un tal M. Rajoy cobrando de ella, incluso un corrupto confeso de haber robado 3,7 millones que acaba en la calle y con el botín intacto. Pero no pasa nada, no les penaliza, porque es exactamente lo que se espera de ellos. Pero para la izquierda, la exigencia es mayor, es absoluta, y así debe ser. Por tanto, ustedes no pueden permitirse ni un resquicio de duda o sospecha sobre su actividad o su contundencia. Pero que existan casos claros de corrupción no obsta para que también exista una evidente operación en marcha. Una operación para acabar la legislatura, tumbar su gobierno y especialmente cerrar la ventana de oportunidad para un ciclo social y plurinacional. Una operación política, judicial, policial y mediática perfectamente orquestada. Porque, señorías, los independentistas vascos hace mucho tiempo que dejamos de creer en las casualidades cuando a las fuerzas policiales y judiciales españolas se refiere. Por eso, nadie nos va a hacer confiar ciegamente ni dar carta de naturaleza a las actuaciones y objetivos policiales en sus supuestas investigaciones, informes y causas. Porque, señorías, los vascos y las vascas nos las hemos visto todas. Sabemos bien cómo actúan los poderes policiales y judiciales en este Estado. En Euskal Herria se puso en marcha una operación de Estado a gran escala para intentar neutralizar el independentismo vasco. En Euskal Herria se cerraron periódicos y radios como Egunkaria o Egin con supuestas pruebas o informes policiales que resultaron ser falsos o inventados. Se torturó y encarceló a sus directores. Después se les absolvió, pero ya estaba hecho. En Euskal Herria se ilegalizaron partidos, se desarrollaron macrojuicios políticos y se condenó a dirigentes políticos con supuestos nexos, interpretaciones policiales y condenas políticas sin sustento alguno que después Europa tuvo que rectificar y anular. Pero una vez más ya estaba hecho. En Euskal Herria se ilegalizaron organizaciones sociales o juveniles con indicios policiales sin prueba alguna que años más tarde, después de torturas y años de prisión correspondientes, resultaron en absoluciones, pero ya estaba hecho. Y así durante años, décadas, en las que se construyeron teorías e instruyeron procesos políticos para justificar condenas políticas. Por eso no damos por buena cualquier actuación policial o judicial por el simple hecho de venir revestida de legalidad. No es desconfianza abstracta, es memoria política. No son opiniones, señorías, es historia de nuestro país. Y sí, todos ustedes dieron credibilidad en algún momento a esta gran operación. También ustedes, señorías del PSOE. Por eso nosotros seremos mucho más prudentes y mucho más cautos. Porque efectivamente nos las hemos visto todas. Entonces el objetivo era claro, tratar de desactivar un movimiento político que era capaz de cuestionar y enfrentar aquello que en el Estado español se denominó transición democrática y asimilar a un pueblo, el vasco, que exigía una ruptura democrática real. Vascos y vascas le pusimos nombre y apellidos a aquella supuesta transición. Régimen del 78. Un régimen que, lejos de traer una ruptura con el franquismo, instauró y apúntalo la continuidad de los poderes económicos, los jueces y las fuerzas de seguridad sin una depuración real, todo ello bajo el paraguas de una monarquía heredera del franquismo. Se pretendía leccionar a cualquiera que se atreviese a cuestionar el status quo establecido, que se atreviese a cuestionar este régimen. Por eso después sufrirían la misma suerte los movimientos, partidos e instituciones catalanas o la izquierda española. Y finalmente, les ha tocado a ustedes, señor Sánchez, todo un partido socialista, todo un gobierno español, víctima del propio régimen que construyeron. Porque lo cierto es que el PSOE participó durante décadas en la constitución de toda esta arquitectura política estatal, siendo una de las piezas principales junto a los poderes fácticos de carácter reaccionario y regresivo que ahora se revuelven contra ustedes. La mejor prueba de esto es que Felipe González, baluarte del socialismo español durante décadas, sea todavía hoy uno de los principales defensores y portavoces del régimen. Tras la sucesión de crisis que durante décadas se han ido desatando y que han ido resquebrajando este régimen, se ha dado un salto más.
2: Señor Hernando, le llamo al orden por primera vez. Por favor, silencio. Aquí no se viene a boicotear al orador que está hablando. Silencio. Está en el uso de la palabra la señora Aizpurua, que tiene el mismo derecho que usted y que todos los portavoces a expresarse. Silencio. Tiene el mismo derecho que usted y que todos los portavoces a expresarse. Silencio. Señora Aizpurua, cuando usted quiera. Señor Hernando, le llamo al orden por segunda vez y a la tercera le voy a echar del pleno.
5: Gracias, presidenta.
2: Señora Montesinos, silencio. Señora Montesinos, silencio. Ya sé que no le gusto mucho como presidenta, pero soy la presidenta de esta Cámara y así voy a ejercer. Señora Aizpurua, cuando usted quiera.
5: Hablaba de las crisis que se han ido desatando. En los últimos años, la crisis territorial por las pulsiones nacionales vasca y catalana y su proceso soberanista, la crisis económica que destruyó el bienestar de Baria Catalana y su proceso soberanista, la crisis económica que destruyó el bienestar de varias generaciones, la crisis institucional desatada por los escándalos de la monarquía y la corrupción de los grandes partidos y la crisis de representatividad por el fin del bipartidismo. Todo ello ha alumbrado una situación inédita, la posibilidad de articular una mayoría plurinacional y progresista que realmente pueda impulsar una democratización profunda que rompa los candados del régimen del 78 y conlleve cambios estructurales en la propia concepción social y nacional del Estado español. Esto es lo que ha encendido todas las alarmas y está justificando cualquier actuación, incluso a costa de cargarse literalmente la poca fiabilidad y legitimidad que pilares como la judicatura y las fuerzas de seguridad pudieran tener a ojos de la sociedad y la forma de Estado democrático formal que se pretende intentar preservar. Es tan grande el miedo a posibles cambios democráticos de calado que el objetivo de abortar esa posibilidad política ya está por cambios democráticos de calado que el objetivo de abortar esa posibilidad política ya está por encima de mantener el propio barniz democrático. El que pueda hacer, que haga. No importa cómo. Ya ni siquiera hace falta guardar las formas. No importa cómo. Ya ni siquiera hace falta guardar las formas. Se deben abortar estas opciones, esa ventana de oportunidad, a toda costa, cueste lo que cueste, para volver a los pactos de Estado entre PSOE y PP, PP y

0: de lo que cueste, para volver a los pactos de Estado entre PSOE y PP, PP y PSOE, que preserven el statu quo territorial y la estructura social. Esa es la misión en la que los poderes del Estado están inmersos. No es ninguna teoría de la conspiración. Es un Estado con cimientos antidemocráticos. Ninguna teoría de la conspiración. Es un Estado con cimientos antidemocráticos revolviéndose contra una pulsión democrática. Por eso afirmamos que esto va mucho más allá de su gobierno o de la legislatura. Señor Sánchez, no decimos esto como ataque, trasladamos esta lectura para que sean conscientes de lo que está sobre la mesa y actúen en consecuencia, para que dejen de resistir y pasen a la ofensiva, porque no van a parar, señor Sánchez, no van a parar. ¿O acaso cree que no se atreverán a imputarle a usted? Han condenado a un fiscal general sin prueba alguna y no ha pasado nada. No ha habido consecuencia alguna. No ha habido consecuencia alguna. Y así han aprendido que pueden hacer lo que quieran, con pruebas o sin ellas, porque se saben impunes. Por eso, a esto solo se le puede hacer frente con un proceso democratizador. Justo haciendo eso a lo que le tienen miedo. Porque queremos conocer la verdad de todo y que se asuman todas las responsabilidades, caiga quien caiga, pero de todo, de los corruptos, de los corruptores, de las estructuras, redes e intereses que hay detrás de todo ello, del clientelismo, el amiguismo y el enchufismo, de todo. Queremos saber si la policía miente y crea o manipula indicios y pruebas. Queremos saber si los jueces prevarican para abrirte y crea o manipula indicios y pruebas. Queremos saber si los jueces prevarican para abrir causas y dictar sentencias contra personas específicas con objetivos políticos. Queremos conocer quiénes en las fuerzas de seguridad y en la judicatura filtran causas, investigaciones, informes o informaciones secretas. Queremos saber quién dirige las asociaciones ultraderechistas que sirven de plataforma a los jueces para abrir procesos sin base alguna. Queremos saber qué empresas y empresarios están implicadas en cada caso como corruptores, todas ellas. Queremos saber los medios o pseudomedios de comunicación que inventan deliberadamente historias y acusaciones para ofrecer la excusa necesaria para justificar después una investigación policial o judicial. Y queremos saber qué partidos y qué personas participan y dirigen toda esta operación. Lo queremos saber todo y queremos que asuman las consecuencias, porque la lucha contra la corrupción no puede ser superficial ni selectiva, debe ser integral. Eso sí sería un cambio estructural. Pero perro no come perro, señor Sánchez. Para conocer y depurar todo esto sería necesaria una democratización real. ¿Cree que es posible? Sinceramente, nosotros tenemos serias dudas de que este Estado sea democratizable. Pero si existe una oportunidad, usted debería aprovecharla.
1: Frente a todo esto, que no es poco, hay quienes se han apresurado a exigir elecciones y dar así por terminada la legislatura. Como le dije, nosotros no vamos a buscar ese escenario ni vamos a facilitarlo, porque no nos movemos por intereses ni cálculos partidistas, porque ante todo nos debemos a lo que quiere la ciudadanía vasca, lo que necesita la mayoría social trabajadora, y porque respetamos profundamente el mandato aplastantemente mayoritario que los vascos y vascas nos dieron en las urnas para que evitáramos un gobierno de las extremas derechas españolas y el proyecto reaccionario que comparten. Un mandato democrático y de fuerte convicción antifascista que al menos en EH Bildu pensamos respetar. Una posición que creemos debería ser una posición compartir. Una posición que todas las fuerzas vascas compartiéramos como garantía hacia nuestro pueblo. Porque la pregunta en sí es muy simple. ¿En qué beneficia un adelanto electoral a los vascos y vascas? ¿Qué traería de positivo para la ciudadanía vasca y las clases trabajadoras un adelanto electoral que abra las puertas a un

0: gobierno del PP y de Vox. ¿Qué tienen que ofrecer PP y Vox a vascos y vascas? Retrocesos, recorte PP y Vox a vascos y vascas. Retrocesos, recortes y recentralización.
1: Por eso, porque no responde ni a los deseos ni a las necesidades de la ciudadanía vasca, tenemos claro que no vamos a facilitar que la ultraderecha llegue a los gobiernos e impongan su agenda autoritaria de recortes de derechos y libertades. Es bastante simple, no vamos a ponerle alfombra roja a la ultraderecha. Y la verdad es que nadie va a subir aquí a defender públicamente que un gobierno de PP y Vox es mejor, porque combatir aquí a defender públicamente que un gobierno de PP y Vox es mejor, porque combatirá la corrupción y establecerá un gobierno ejemplar. Ninguna fuerza democrática de este hemiciclo va a subir aquí a intentar convencer a la sociedad vasca ni a nadie de que el partido más corrupto de toda Europa y sus socios fascistas son la garantía frente a la corrupción. No pasará, no pasará porque es indefendible. Entonces, ¿a qué se está jugando? Efectivamente, como usted ha dicho, señor Sánchez, ¿qué se está jugando? Efectivamente, como usted ha dicho, señor Sánchez, las consecuencias de un gobierno de PP y Vox pueden ser nefastas. Por eso, ustedes tienen que dejar de resistir, superar la parálisis, abandonar la estrategia del y tú más y asumir tres compromisos claros que den sentido a la legislatura si desea continuar. Aclarar, depurar y tomar las medidas necesarias ante cualquier atisbo de corrupción. Enfrentar la operación política necesaria ante cualquier atisbo de corrupción. Enfrentar la operación política con medidas profundas y estructurales de democratización y desplegar una agenda plurinacional real y profundamente social que dote de un propósito a lo que reste de legislatura y que establezca las bases para mantener este ciclo abierto. Eso es lo que se debería hacer. Y las fuerzas de la investidura, las fuerzas plurinacionales y progresistas que posibiliten la investidura, las fuerzas plurinacionales y progresistas que posibilitamos abrir esta legislatura, deberíamos ser capaces de establecer un programa de mínimos para que la legislatura, o lo que quede de ella, pueda ofrecer logros y avances reales tanto a la mayoría social como a nuestras naciones. Esto es lo que nos gustaría, recuperar la iniciativa política y forzar avances. En ello es en lo que nos comprometemos a trabajar para no solo avances. En ello es en lo que nos comprometemos a trabajar para no solo proteger a la gente, sino ofrecerle certezas y seguridades frente a la ola reaccionaria y autoritaria. Sánchez Jauna, legegintzaldia mandatua.
0: Señor Sánchez, comenzamos esta legislatura con una mayoría de investidura que estableció un mandato claro: abrir un camino hacia el reconocimiento plurinacional efectivo en este Estado para el reconocimiento y respeto de nuestras naciones y profundizar en la agenda social transformadora. Pero los avances en estos dos objetivos han sido muy tímidos y totalmente insuficientes. Somos muy conscientes de la complicada aritmética parlamentaria y de la complicada situación política. Lo somos. Pero estas dificultades no pueden ser paralizantes. Vivienda, derechos laborales, protección social, servicios públicos, transición energética, emergencia climática, ampliación de las libertades y soluciones en clave plurinacional. Todo está por hacer. Esto es lo que se espera de nosotros, que ofrezcamos soluciones a los grandes problemas de la mayoría social y nuestros pueblos. Y en ello seguiremos trabajando en los próximos meses para aprobar nuestra ley frente a los alojamientos turísticos ilegales y la nueva ley de libertades y seguridad ciudadana que acabe con la ley Mordaza. Aprobar nuestra ley frente a los alojamientos turísticos ilegales y la nueva ley de libertades y seguridad ciudadana que acabe con la ley Mordaza, mientras presentaremos nuevas iniciativas sobre derechos laborales y protección social. Esa será nuestra hoja de ruta: responder a las necesidades y problemas reales de la ciudadanía vasca y, por extensión, de las clases populares y trabajadoras de este Estado y sus pueblos.
1: Termino dirigiéndome a la derecha. Señorías del PP, tengo que reconocerles algo. Lo han hecho ustedes muy bien. Han hundido ustedes la reputación y la confianza de la judicatura y las fuerzas de seguridad de este Estado

0: la reputación y la confianza de la judicatura y las fuerzas de seguridad de este Estado como nadie. Nunca nadie hizo tanto para que la mayoría de la población española desconfiara de los jueces y la policía. Los malvados independentistas llevamos décadas denunciando el carácter político y antidemocrático de la judicatura y las fuerzas de seguridad españolas. Y ustedes, en solo un par de años, han corroborado nuestras tesis y nos han dado la razón en la raíz antidemocrática de este Estado. El retrato de su país que están dejando no lo hubiésemos ni imaginado. Les felicito. Y aún así, tras poner toda la carne en el asador, incluso a costa de la confianza de su propia ciudadanía en sus poderes judiciales y policiales, tras haberlo intentado todo para hacer caer esta legislatura antes del verano, aquí están, hoy, a 24 de junio, sentados en su bancada de oposición pidiendo elecciones y dimisiones un día más. Han manipulado jueces, policías, se han inventado historias y tramas, han filtrado informes y sumarios, han avanzado imputaciones sin ningún disimulo, han pedido la dimisión del gobierno los días pares y elecciones. Los impares durante dos años han retrasado y dilatado procesos judiciales contra sus imputados, contra los novios de sus presidentas. Han gritado, insultado, amenazado y acusado de todo tipo de delitos al presidente, al gobierno, a los grupos parlamentarios. E incluso se han arrastrado ante los malvados golpistas independentistas catalanes. Lo han hecho todo para hacer caer al gobierno. Y aquí están, pidiendo dimisiones, elecciones un día más, pero con los puños más apretados, más cerrados que nunca, más nerviosos y ansiosos que nunca. Debe ser frustrante, deben sentirse más cerrados que nunca, más nerviosos y ansiosos que nunca. Debe ser frustrante, deben sentirse muy impotentes tras haber sacrificado hasta la imagen de democracia formal que dicen que este Estado representa y no haberlo logrado. Están hundiendo su propia democracia con tal de alcanzar el poder y frenar los cambios profundos que temen. Eso sí que es una demostración de la debilidad del régimen del 78 que tanto esfuerzo dedican a mantener. Y les digo algo, si de nosotros depende, así van a seguir. Lejos de los gobiernos en Euskal Herria y en este Estado. Y señor Sánchez, lo repito, es la hora de la exigencia democrática, de la responsabilidad política y la altura de miras histórica. Pero también es la hora de la valentía, de los avances y las decisiones. Euskal Herria Bildu intentará estar a la altura de lo que la sociedad vasca espera de nosotros y esperamos que ustedes también lo estén por el bien de todos y todas. Eskerrik asko.
1: Gracias. No piden elecciones desde EH Bildu, tampoco van a facilitar ese escenario que la ultraderecha gobierne, pero sí un programa de mínimos para reforzar avances en la legislatura. Desde EH Bildu le piden al presidente que aclare lo ocurrido, que tome las medidas necesarias y que depure responsabilidades. Caiga quien caiga, sino mínimos para reforzar avances en la legislatura. Desde EH Bildu le piden al presidente que aclare lo ocurrido, que tome las medidas necesarias y que depure responsabilidades, caiga quien caiga, sino le regalarán, ha dicho Aizpurua a la derecha, eso del todo está podrido, todos son iguales. 15 minutos tiene por delante el PNV. Escuchamos a Maribel Vaquero.
2: Señoras y señores. Ya casi un año, el 9 de julio de 2025, en el Ecuador de la legislatura, usted acudió al Pleno de esta Cámara para dar explicaciones sobre las actividades de Leire 10, sobre los casos de corrupción que afectaban al Ministerio de Transportes y Movilidad Sostenible y sobre la supuesta trama liderada por Santos Cerdán. He repasado detenidamente aquella comparecencia en la que usted se disculpó alegando que fue un error confiar en sus dos secretarios de organización. Puso en valor su reacción ante esos casos, la rapidez y la contundencia con la que actuó su partido, que conllevó a la expulsión de estas dos personas. Nos insistió, por activa y por pasiva, que eran unos versos sueltos que nada tenían que ver ni con su gobierno ni con la financiación alguna de su partido. Ayer conocimos la sentencia sobre el caso Mascarillas, que afecta a quien fue hombre de su máxima confianza en el partido y en el gobierno, el señor Ábalos y su asesor Koldo. Una sentencia del Tribunal Supremo ejemplarizante. Y controvertida que golpea al sentencia del Tribunal Supremo ejemplarizante y controvertida que golpea al exministro hasta con 20 años de cárcel y que, en comparación, deja prácticamente

castigo a quien instigó la comisión de delitos, al señor Aldama. Pero más allá de las lecturas que se pueden hacer sobre estas diferencias, lo que deja claro la sentencia es que ya no se trata de lucubraciones o bulos. Es una sentencia condenatoria que describe que hubo delitos graves durante su primer mandato como presidente del Gobierno. Usted nos dijo aquel 9 de julio que continuaba por tres razones. Por su limpieza política, la suya personal, porque aspiraba a recuperar la confianza de los grupos parlamentarios que hicimos posible su investidura y porque el proyecto político que representa va más allá de su persona y que este no está culminado. Y nos pidió que miráramos hacia atrás y que juzgáramos su labor y la acción de este Gobierno de forma integral y honesta. Eso es lo que nos dijo. Y hoy, un año más tarde, volvemos a estar aquí. Las mismas causas, la mencionó. Y hoy, un año más tarde, volvemos a estar aquí. Las mismas causas, la mencionada sentencia condenatoria para su exministro y una causa más, la del expresidente Zapatero. Usted fue presidente por primera vez gracias a una moción de censura al entonces presidente del Gobierno, el señor Rajoy, y que nuestro grupo apoyó tras la sentencia de la Gürtel, que certificó que el Partido Popular se financió de forma ilegal a título lucrativo, es decir, que fue beneficiario de un sistema de corrupción. Un partido que hoy actúa con total amnesia. Se opuso a la presidencia con un alegato centrado en la regeneración democrática y en la lucha contra la corrupción. Sin embargo, apenas 8 años más tarde, las discusiones políticas no se centran en qué medidas legislativas hay que tomar para hacer frente al empleo de calidad, a la competitividad, a la sostenibilidad, a la dependencia, a la vivienda, a las familias, a mejorar la vida de tantas y tantas personas, al debate territorial, al de las diferentes naciones que existen en el Estado. No, el debate se centra nueva y lamentablemente en la corrupción. Y este Parlamento se ha convertido en un tumas, en el que cada miércoles las dos grandes bancadas se echan en cara los casos judiciales que afectan al otro y la gente está muy harta y asqueada de este espectáculo. Y mientras ustedes alimentan esta espiral de acusaciones de este espectáculo, y mientras ustedes alimentan esta espiral de acusaciones cruzadas, siempre hay alguien que gana y que se frota las manos, quien capitaliza el hartazgo, y ese es Vox. Toda esta situación nos lleva a preguntarnos qué margen tiene este Gobierno para que las decisiones judiciales y las imputaciones con mayor o menor fundamento legal permitan que lo que resta de legislatura tenga sentido. Lo que nos lleva a la segunda de las razones que esgrimió para continuar, recuperar la confianza de todos los grupos que le invistieron. No sorprendo a nadie si digo que no lo ha conseguido, que estamos incluso en peor situación, que seguimos desayunando todos los días con nuevas noticias sobre las personas del entorno de su partido en los juzgados. Conocemos ya una sentencia, pero quedan otros casos en periodo de instrucción o a la espera de juicio. Yo hoy no voy a hacer juicios paralelos, ni voy a señalar cuánto hay de verdad y cuánto de lawfare, aunque haya autos y medidas que clamen al cielo. No se lo voy a negar, algunas tienen un aroma de causa general. Incluso otras han sido cuestionadas por la Audiencia Nacional y hay resoluciones incomprensibles, incluso algunas manifiestamente por la Audiencia Nacional y hay resoluciones incomprensibles, incluso algunas manifiestamente incomprensibles. Pero hay cosas que todavía que están por aclarar y juzgar. Señor Sánchez, esa mayoría de investidura exigua se ha debilitado hasta convertirse en una mayoría. Ya apenas hay acuerdo suficiente para aprobar proyectos de ley que esperan en el cajón y los que pudieran aprobarse por miedo a que durante su tramitación parlamentaria no terminen aprobándose en los términos que quiere el Gobierno, se colocan en el fondo del. Como la ley de secretos oficiales. Y además, el vacío legislativo, se suple con el abuso de los decretos leyes, que hacen que pareciera que el sistema parlamentario ha mutado a otro semipresidencialista por la cantidad y densidad de los decretos ley. Y usted lo único que nos dice y repite es yo o el mal. Pero puede pasar que tras de usted pase como Atila, que no crezca la hierba. Esa hierba es la confianza de la ciudadanía, la poca que aún resiste en la hierba. Las instituciones democráticas o la de los grupos que le otorgamos nuestros votos para que usted gobernara. E incluso la confianza de los suyos en usted, que ya empiezan a mirar el terreno con cierta preocupación. Le dijimos hace un año que además de la necesidad de actuar con

terreno con cierta preocupación. Le dijimos hace un año que, además de la necesidad de actuar con transparencia, de dar explicaciones y perimetrar esas actividades delictivas que habrían informativos hace un año, entonces era Cerdán, en personas que actuaban al margen del Gobierno y de la organización, usted debería lograr una mayoría en torno a una propuesta, pero tampoco lo ha conseguido hasta ahora. Y es que usted no se atrevió a presentar los presupuestos en otoño del año pasado, y cuando se inició el ataque de Estados Unidos a Israel, a Irán, llegó a decir que no tocaba, justo cuando más se necesitaba. La semana pasada le preguntábamos cómo pensaba abordar el debate presupuestario, ahora que nos asegura otra vez que los va a presentar y negociar en 2026. Y lo tiene que hacer, y usted se ha comprometido a ello y estamos esperando. Nuestra duda, sin embargo, es si la Cámara está como para ofrecerle ese respaldo, si hay siquiera un mínimo común que pueda salvar esos presupuestos o si cada uno, empezando por su Gobierno, va a querer hacer de sus propuestas presupuestarias su primer acto de campaña. Díganos cómo va a convencernos. Hoy ha defendido nuevamente su gestión y nos vuelve a decir que los datos la avalan. Ha hablado de medidas, de datos positivos y no discutimos que la economía vaya bien, pero también sabemos que seguimos arrastrando los efectos de tres crisis seguidas, la de guerra de Ucrania, el proteccionismo internacional y la inestabilidad. En Oriente Medio, y eso todavía se nota en los precios y en el bolsillo de la gente. La economía crece, sí, pero la vida se ha encarecido más rápido y por eso muchas familias sienten que llegan peor a fin de mes, aunque los indicadores digan lo contrario. Y a todo esto se suma algo que usted conoce perfectamente. Estamos con unos presupuestos prorrogados y con las reglas fiscales europeas plenamente activas y esto limita su margen de actuación. Por eso no basta con celebrar los datos. El reto es que ese crecimiento llegue de verdad a las familias, a los jóvenes que no pueden acceder a una vivienda, a las empresas que siguen soportando costes muy altos. Las cifras ayudan, las cifras grandes, pero no son suficientes si la gente no nota esa mejora en su día a día. Y hablando de gestión, le recuerdo que usted además sigue teniendo abierta la cuenta del DEBE en relación con lo pactado con nosotros. ¿Dónde está su presupuesto con Euskadi? Nuestro acuerdo de investidura sigue pendiente. Estamos llegando con mucho esfuerzo a materializar parte de ellos, pero nos queda seguridad social, puertos, migración, todavía quedan pendientes. Por otra parte, usted hoy nos ha dado la sensación que nos traslada con su discurso que ahora no toca defender la confianza en las instituciones, en el sistema democrático, que lo que ahora toca es defenderse a usted, a los suyos, a su proyecto de gobierno de los ataques de la derecha y de la ultraderecha, porque le tienen ganas y se las han tenido desde el inicio y es verdad que le tienen ganas y a otros también. Pero no puede reducir la decadencia de esa situación a nosotros o ellos, porque la democracia no consiste en eso y suena a chantaje hacerlo de esa manera. Y nos habla de lawfare con unas palabras o con otras, como si fuera un invento reciente que comienza esta andadura con usted. Pero, presidente, la realidad no es negra o blanca, hay muchas zonas grises y quizá esa sea precisamente el problema, que los matices son más complices y quizá esa sea precisamente el problema, que los matices son más complicados de explicar y de gestionar. Señor Sánchez, el Partido Nacionalista Vasco no está en ninguna operación contra nadie, algo que le quiero dejar claro también al Partido Popular. Nosotras no estamos aquí para salvar su Gobierno u otro Gobierno de España. Estamos para representar a Euskadi y aportamos y acordamos con el Gobierno y los grupos parlamentarios en función de los intereses de nuestro pueblo, el pueblo vasco, Euskadi y de vascos y de vascas, desde el respeto a quien piensa diferente y sin perjudicar a nadie. Nosotros le apoyamos en su investidura a cambio de un acuerdo que no se ha cumplido en su totalidad. Usted dijo hace un año que cumpliría con aquellos que le apoyamos, pero hay temas importantes que siguen esperando. Y en ese tiempo el desapego de la ciudadanía hacia la política ha aumentado, también hacia las instituciones democráticas. Esto es algo que no nos podemos permitir. Usted no puede dar la espalda a una ciudadanía hastiada, cansada, enfadada, que ya no sabe en qué ni a quién creer.
Usted puede pensar que ahora toca atrincherarse, reunir fuerzas, hacer una guerra de bandos, los que están conmigo o los que están contra.

0: Para mí, bandos de malos y buenos, pero eso tiene un recorrido muy corto y la afección al sistema democrático es incalculable. El gobierno resiste atrincherado, esgrimiendo una y otra vez que viene el lobo, que vienen PP y Vox, de la derecha y la ultraderecha, como si ese aviso permanente pudiera sustituir la rendición de cuentas, la gestión o la explicación de sus propias decisiones. Ese recurso como mantra ya no o la explicación de sus propias decisiones. Ese recurso como mantra ya no moviliza ni cohesiona y mucho menos tapa las grietas de una acción política que llega a remolque de los hechos, porque cuando el gobierno banaliza la advertencia, y otros grupos también lo hacen, lo que hace es precisamente es debilitar la credibilidad y fortalecer paradójicamente aquello que se pretende frenar. Se lo digo de otra forma, las últimas elecciones autonómicas en Castilla y León, Aragón, Extremadura, Andalucía, fortalecer paradójicamente aquello que se pretende frenar. Se lo digo de otra forma, las últimas elecciones autonómicas en Castilla y León, Aragón, Extremadura, Andalucía, nos enseñan que hoy el miedo a la ultraderecha no funciona. Y eso es porque ustedes la han alimentado pensando que así hacían más débil a su rival, al Partido Popular, y porque el Partido Popular, a su vez, ha normalizado sus propuestas permitiendo su entrada en los gobiernos autonómicos y firmando acuerdos despreciables, infames, indignos, no autonómicos y firmando acuerdos despreciables, infames, indignos, inhumanos, no sabía cuál de los calificativos elegir. Y todo por el ansia de llegar al poder. Y si el Partido Popular ya se ha quitado la máscara, ya anuncia sin ningún complejo que, llegado el caso, también gobernará en el gobierno del Estado con Vox, sus pruebas de laboratorio en las comunidades autónomas han sentado precedente. Nuestro grupo, el Partido Nacionalista Vasco, aunque sea en solitario y parezca exótico, va a seguir defendiendo unas instituciones libres de dogmatismos, políticas que permitan seguir mejorando la situación de una ciudadanía que nos mira atónita y cansada, levantando muros solo contra los autoritarismos y sin marcharlo. Todo con una brocha gorda que arrasa con los matices. Señor Sánchez, usted finalizó su intervención diciendo que iba a seguir caminando hacia adelante, siempre hacia adelante. La cuestión es hacia dónde. Lo relevante es si ese camino conduce a algún lugar donde el sistema democrático... perviva, donde las instituciones mantengan su integridad y donde la confianza ciudadana pueda sostenerse. O si, por el contrario, ese avance no es más que una marcha en solitario hacia un precipicio institucional, sin posible vuelta atrás y sin nadie dispuesto a acompañarle. Voy finalizando.
1: Después de 8 años, hoy no debatimos cómo promocionar el empleo de calidad o cómo reforzar la competitividad o la sostenibilidad o cómo mejorar la vida de las familias. No, el debate, una vez más, por desgracia, versa sobre los casos de corrupción. En este Parlamento, los dos grandes partidos estatales se miran en el espejo comparando quién es peor de los dos, tratando de explicar a quién afectan más los casos de corrupción, y la gente está aburrida y harta. El único que pesca en este río revuelto es Vox. En estas circunstancias, ¿hasta dónde puede llegar este gobierno? ¿Es posible distinguir entre juicios e imputaciones? Aunque muchos sean dudosos, ¿se puede seguir adelante con esta legislatura y dar sentido a esta legislatura? La semana pasada le preguntamos con qué mayoría iba a negociar los presupuestos. Queríamos saber cómo iba a negociar, pero nuestra duda es si este Parlamento está dispuesto a llegar a un mínimo de consenso, incluido el Gobierno, y si los presupuestos se van a convertir en un instrumento. Hasta ahora, señor Sánchez, ha sido usted o el mal, la extrema derecha, es decir. Y con este incesante mensaje, el Gobierno sigue sin asumir sus responsabilidades. El Gobierno debe saber explicar cuál es el rumbo que va a tomar.
2: La sentencia sobre el caso Mascarillas, dice Vaquero, es ejemplarizante y controvertida, pero lo que deja claro es que es una sentencia condenatoria que describe que hubo delitos graves durante el primer mandato como Sánchez, como presidente del Gobierno. Lamenta Vaquero que en este punto...

0: las discusiones no se centren en las medidas legislativas que hay que tomar y asegura que el PNV no está en ninguna operación contra nadie. No están aquí, recuerdan, para salvar ni este gobierno ni otro, solo para velar por los intereses del pueblo vasco.
1: Señorías,
0: escuchamos ya a Ione Belarra.
1: Han pasado casi 8 años desde que usted compareció por primera vez como presidente ante esta Cámara y quizás usted no lo recuerda, pero en ese momento la portavoz titular de Unidas Podemos era Irene Montero, que estaba de permiso de maternidad tras un parto prematuro y uno de los acosos más salvajes de la derecha que se recuerdan. Y por ese motivo fui yo, como portavoz adjunta, quien tuvo el honor de representar a mi grupo en esa primera comparecencia. Se lo recuerdo, presidente, porque la historia no se repite, pero rima. Allí comenzaba su ciclo político y yo creo que hoy, mejor que yo, mejor incluso que sus adversarios, sabe perfectamente que su ciclo ha terminado. Millones de personas confiaron en usted, presidente, para 2 cosas. Regenerar la política española y avanzar en derechos. A la primera, usted ha contestado con gravísimos casos de corrupción. Y a la segunda, con el mayor rearme de la historia de este país, que está destinando a armas y a tanques el dinero de nuestra educación y de nuestra sanidad públicas. Usted y el PSOE no han servido para ninguna de las 2 cosas que tenían que hacer. Y por eso es el momento, presidente, de que dejen paso. Porque el daño que le han hecho al proceso político de transformación impulsado por el 15M y por el 8M y a nuestra democracia es irreparable. Ningún demócrata, presidente, debería tener miedo a que la gente tome la palabra. En un momento de crisis como este, en el que este Gobierno no aporta ya nada más que decepción tras decepción, cada minuto que pasa, presidente, no para de sumarle votos al Partido Popular y a Vox. Lo que le da votos a la derecha, presidente, no es que la gente vote, es que ustedes no hagan nada para resolver el problema de la vivienda y su corrupción. Yo creo que en política no solo cuenta la capacidad de resistencia, también cuentan la responsabilidad y la ética. En política, presidente, no todo vale. Y por eso yo hoy le pido que responda con honestidad. Suba aquí y díganos, ¿qué cree que le diría el Pedro Sánchez de 2018 a M. Rajoy si su número 2 hubiera sido condenado a 24 años de cárcel por corrupción? ¿Por qué cesó, presidente, al señor Ábalos en julio del 2021 sin ninguna explicación aparente? Porque todo el mundo piensa lo que parece evidente, y es que usted lo sabía y lo tapó. La situación es tan crítica que usted ha hecho algo que me ha sorprendido y que nunca había hecho, que es desvelarnos cuál va a ser su última jugada. Usted planea traer a esta Cámara los presupuestos generales del Estado para el 2027, después de 3 años sin presupuestos, después de toda la legislatura sin siquiera intentarlo. Unos presupuestos que yo pienso que van a ser igual que el programa del PSOE, que van a sonar muy bien, pero como no tienen ninguna intención de aplicarlos, pues no van a servir para nada. Y una vez que esos presupuestos decaigan, porque es evidente que usted no tiene apoyos para sacar adelante esos presupuestos en esta Cámara, convocará elecciones. El problema, presidente, es que contando la jugada de antemano, lo único que ha logrado es que todo el mundo vea que ya estamos en elecciones, que usted ha convocado las elecciones de facto. Y mire, como este Gobierno ha sido una profunda decepción, no solo política, sino también se lo tengo que decir personal, porque yo pensaba que el Partido Socialista había aprendido algo después del 15M, que había cosas que en este país ya no se podían hacer. Y por si es la última vez que usted y yo tenemos la oportunidad de intercambiar impresiones en este Congreso, me gustaría que esta intervención sirviera también como balance de lo que ha sido el ciclo político que va desde el 2014, tras el surgimiento de Podemos tras el 15M, hasta el día de hoy. Y estas son las 5 lecciones que hemos aprendido en este tiempo. La primera lección, y espero que haga un poco de autocrítica, es que el PSOE se equivocó entregando al Partido Popular el Gobierno en la última legislatura de M. Rajoy, siendo el único partido de la historia de este país progresista que le ha dado un Gobierno a la derecha. Y perdiendo, creo que hoy todos somos conscientes, un tiempo irrecuperable cuando ya había mayoría plurinacional y democrática en esta Cámara. La segunda lección es que también fue un gran error echar a Podemos del Gobierno en el año 2023. Yo lo sé, presidente, somos muy insistentes, muy persistentes, hacíamos muchísimo ruido, pero gracias a ese ruido se consiguieron las mayores transformaciones económicas, políticas, feministas y ecologistas de los últimos años. La derecha debería estar hoy aquí, presidente, atacándole por eso, como nos atacaban a nosotras, por hacer política, por avanzar en derechos, en vez de por su corrupción. Con Podemos en el Gobierno hubo estabilidad y presupuestos todos los años, en tiempo y forma. Y estoy convencida de que en su fuero interno, aunque no lo reconozca, nos da la razón. Sabe que tenía que haber democratizado los medios y la justicia a tiempo y no haberle encargado esa tarea a Leire Díez. A Leire Díez. Una democracia, presidente, se lo digo honestamente, se defiende con las herramientas de la democracia, no con más cloacas. Y si no, pregúntele a Felipe González. La tercera lección que hemos aprendido en estos años es que hay que reconocerles a ustedes una capacidad camaleónica admirable para parecer lo que no son. Usted parece un adversario de Donald Trump, a pesar de haber sido el presidente que ha hecho el mayor rearme de la historia de este país, beneficiando fundamentalmente al complejo militar industrial norteamericano. Usted parece un aliado de Palestina cuando ha mantenido intactas todas las relaciones con los genocidas y con Israel en pleno genocidio. Usted habla de igualdad y de derechos LGTBI, pero invita al Papa a dar un discurso antiabortista en esta Cámara y expulsa a Irene Montero del Gobierno por convertir el feminismo en ley. Usted habla de acogida frente a los reaccionarios y los racistas de Vox, pero están expulsando con violencia a decenas de personas que podrían acogerse a la regularización extraordinaria y se niegan ustedes a ampliar el plazo de la regularización, a pesar de que saben de que mucha gente no conseguirá presentar los papeles a tiempo. El problema es que el tiempo ha demostrado que usted y el PSOE, presidente, no pueden ser nada más que lo que son, a pesar de su capacidad camaleónica. Un partido que trabaja para el poder y que no está dispuesto a tocarle ni un pelo a los intereses del IBEX 35, de los rentistas o del sector armamentístico. La cuarta lección es breve, es que cada generación progresista de este país tiene su decepción con el PSOE. Mis padres, con Felipe González por los GAL y la corrupción, la mía por la austeridad y los recortes, y la generación actual con ustedes, con un gobierno que no ha hecho ninguna de las cosas que dijo que haría, que deja tras de sí este gobierno un país más desigual y el mayor rearme de la historia de España. Y la última lección, y creo que es la más importante, es para todas esas personas que en este momento nos están viendo y que están tristes, que están decepcionadas. Quiero decirles que siempre, siempre este país se ha levantado y que la gente se va a volver a levantar. Que todos los derechos que disfrutamos en este país no los ha traído ningún partido, no los ha traído el PSOE. Los ha traído la gente peleando en las calles y organizándose. Es el momento de mirar esa primavera de movilizaciones que es la más importante desde que gobierna el Partido Socialista. Todos los derechos que hoy disfrutamos se han conseguido así, con movilización. Y la gente lo va a volver a hacer, porque se da cuenta que ha sido un error delegar en el PSOE la consecución de derechos. La gente pensaba que votando PSOE iba a poder conseguir vivienda más barata, mejores salarios. Y lo que se está encontrando es corrupción, especulación y rearme. Por eso le pido a la gente que vuelva a hacer política en primera persona. Miremos el camino de esperanza a las educadoras infantiles de la Comunidad de Madrid que llevan casi 2 meses en huelga indefinida, a la huelga indefinida del País Valenciano, de las profes que llevan dando una lección de dignidad muchísimo tiempo, a la movilización masiva en Cataluña, al sector del metal en Cádiz o en Galicia, a la huelga del sector logístico en Sevilla. Miremos también a quienes boicotean los pisos turísticos que expulsan a nuestra gente de sus barrios. Ahí está la esperanza. La izquierda se tiene que volver a poner en pie para que todo lo que necesita ser cambiado en este país pueda cambiar. Muchas gracias.
2: Gracias.
0: Es el momento de dar el paso de convocar elecciones, dice Belarra, porque el daño que ha hecho a la democracia es irreparable. Cada minuto que pasa no para de sumarle votos al PP y a Vox, le ha dicho Ione Belarra a Pedro Sánchez y además le ha formulado una pregunta. ¿Qué cree que le diría el Pedro Sánchez de 2018 a Rajoy si su número 2 hubiera sido condenado a 24 años de cárcel? En política no solo cuenta la resistencia, también la ética. Sigue el grupo mixto y continúa este Turno de intervenciones, ahora el BNG. Ya saben que el Grupo Mixto se está repartiendo el tiempo de intervención. Escuchamos ya a Néstor Rego.
2: Obrigado, señor presidente.
3: Muchas gracias, señor presidente. Señor Sánchez, lo que está sucediendo con la corrupción es extremadamente grave. Una corrupción que, si mirásemos hacia atrás, pues podemos comprobar que es sistémica y estructural en el régimen del 78 y por eso afecta a los dos partidos que lo sustentan y que se han venido alternando en el gobierno. También por eso el PP no puede dar lecciones sobre corrupción, o para ser más exactos, no puede dar lecciones de combate a la corrupción, porque de corrupción sí que puede. En realidad, son auténticos expertos, especialmente en ocultarla y en eludir el escrutinio de una justicia reaccionaria a su servicio. Por eso tenemos claro que el Partido Popular, solo o en compañía de otros, es decir, de la ultraderecha parasitaria, no es ninguna alternativa de regeneración democrática. Pero constatar eso, o el hecho evidente de que exista una operación político-judicial para acabar con este gobierno apoyado en fuerzas soberanistas, no lo exime a usted y a su gobierno de actuar con contundencia frente a la corrupción. No es suficiente con apartar a las personas implicadas cuando ya se ha descubierto la corrupción. Lo que hay que hacer es establecer medidas de control permanente para garantizar transparencia y buenas prácticas en las responsabilidades políticas y públicas. Y en ese sentido tenemos que decir que usted y su gobierno no han cumplido. Hace dos años anunciaron medidas de regeneración democrática, incluso solicitaron propuestas a las fuerzas parlamentarias. El BNG las hizo en diferentes ámbitos: administración pública, actividad económica, medios de comunicación, administración de justicia. Por desgracia, dos años después constatamos que ni una sola medida, por lo menos relevante, ha sido aplicada, ni siquiera aprobada. Por lo tanto, señor Sánchez, que quede claro que cuando el BNG y otras fuerzas le reclamamos contundencia frente a la corrupción, estamos hablando de actuaciones y no solo de declaraciones. Y eso implica también colocar el foco no solo en los corruptos, sino también en los corruptores. Hoy mucha gente está escandalizada, y con razón, por la ridícula condena al corruptor Aldama, y porque no tenga ni siquiera que entrar en prisión ni devolver el dinero, que se pueda quedar con el botín de guerra. Pero, por desgracia, esto es lo habitual. Nunca son investigadas las grandes empresas corruptoras que se benefician de los corruptos para acceder más fácilmente a contratos en las administraciones públicas. Nunca ha sido ni será investigado el palco del Bernabéu. Pero tenemos claro que mientras no se actúe también contra los corruptores, la corrupción continuará. Usted decía que la cuestión para ustedes no es si continuar, sino cómo no continuar. Pues mire, para el BNG, sin embargo, la cuestión es para qué continuar. Y se lo decimos claramente: para cumplir todos los compromisos pendientes con Galicia a través del acuerdo de investidura con el BNG y con las mayorías sociales. Por eso lo emplazamos a agilizar las medidas pendientes. Queremos ver implantado el tren de cercanías en Galicia, proyectos sólidos para avanzar en la modernización de la red ferroviaria interna. Queremos verificar la quita de la deuda a nuestro país. Queremos ver avanzar la normalización de nuestra lengua, el gallego, en el ámbito de la administración del Estado. Queremos que cumplan con las 20 semanas de permiso parental, con continuar incrementando las pensiones mínimas y no contributivas, con subir hasta el 50% la financiación a la dependencia. Pero también queremos ver derogada de una vez por todas la ley Mordaza y derogada también íntegramente la reforma laboral del Partido Popular, algo que aún no han hecho. Queremos, en definitiva, más democracia, derechos y soberanía. Porque solo cumplir con las mayorías sociales y los pueblos podrá frenar el avance de la derecha ultra y la ultraderecha. Es evidente que crecen con la corrupción y con la decepción. Por lo tanto, tolerancia cero contra la corrupción y cumplimiento de los compromisos. Y el BNG, queremos decirlo muy claro, no vamos a darle un cheque en blanco a nadie. Pero también no vamos a facilitar nunca, ni por activa ni por pasiva, un gobierno de la derecha ultra y de la ultraderecha. Porque, ¿saben qué? En Galicia sufrimos las políticas del Partido Popular, ese partido intrínsecamente corrupto, con un consejo de ministros enteros imputados y condenados, con Montoro haciendo negocios desde su despacho en el ministerio, con M. Rajoy todavía sin identificar, recibiendo sobres en dinero en negro, con Alberto Quirón amparado por una justicia corrupta, reaccionaria y posfranquista. Y el sumum de la indecencia fue escuchar pontificar sobre corrupción en esta tribuna al señor Núñez Feijóo, el amigo del narco, el que antes, durante y después de la pandemia benefició a familiares y amigos como su prima Eloína Núñez, que después colocó a su marido, o a su hermana, la empresa que dirige su hermana Micaela.

0: medidas permanentes para luchar contra ella, porque lo que está ocurriendo es extremadamente grave, dicen desde el BNG. Hay que continuar con esta legislatura para cumplir con los compromisos. No van a dar un cheque en blanco a nadie, pero tampoco el BNG va a facilitar un gobierno de derecha o ultraderecha. Dice Néstor Rego, ya están viendo las consecuencias de esto en Galicia. Siguen las intervenciones de los grupos. Coalición Canaria con Cristina Valido. La escuchamos enseguida.
1: Buenos días, señorías, presidente. Llegué a Madrid el lunes. El taxista que me traía hasta aquí me dijo: señora, usted disculpe, pero no voy a volver a perder un domingo de mi vida en ir a votar. Qué triste, qué vergüenza. Casi me doy la vuelta para irme a mi casa. La ciudadanía se mueve entre la desafección y la polarización. Está cansada de explicaciones que minusvaloran su inteligencia, de explicaciones que llegan siempre tarde o de catálogos de culpables que se despliegan para no asumir responsabilidades. Ninguna estrategia por conservar el poder, pero tampoco ninguna estrategia por llegar a él, pueden justificar lo que estamos viviendo. Se equivocan unos culpando y descalificando a los partidos que van a necesitar o que pueden necesitar. Y, señor presidente, se equivoca usted cuando nos dice hoy que la ciudadanía solo necesita los consejos de ministros y las decisiones de cada martes, porque no puede decirnos con esa claridad que le sobra esta Cámara. Usted no podría aprobar nada en ese Consejo de Ministros que no hubiera sido aprobado en unos presupuestos generales del Estado. Y vamos al cuarto año sin que podamos fiscalizar las cuentas. Usted decía el 31 de mayo de 2018, la corrupción actúa como un agente disolvente, profundamente nocivo para cualquier país. Disuelve la confianza de una sociedad en sus gobernantes, debilita los poderes del Estado, merma la fe en la vigencia del Estado y en el derecho cuando no hay una respuesta política acorde con la entidad del daño que ocasiona. Hoy las agonías. Le pido coherencia con sus palabras. La gente tiene derecho a saber qué falló y quiénes son los responsables de que fallara. Porque, señorías, uno es responsable de las personas que elige y gobernar es asumir los errores y también las consecuencias de los actos, de los equipos que uno designa, aquellos a los que les da las llaves y las posibilidades de delinquir. ¿Qué mensaje creen que hoy recibe la ciudadanía? Si parece que estamos más preocupados por mantenernos. Ustedes escuchan a los medios de comunicación, esa es la sensación. No quieren abandonar sus sillones. Parece que estamos más preocupados por eso, por ganar tiempo, que por esclarecer los hechos, que por exigir responsabilidades. Cuando surgen sospechas, cuando actúan los jueces, cuando se investiga, la respuesta no puede ser conspiración, persecución. Señorías, si las instituciones han sido utilizadas para perseguir adversarios, presionar investigadores o interferir en procedimientos judiciales, se debe conocer la verdad. Y si no ha sido así, señor presidente, les toca a ustedes demostrarlo. También decía usted en 2018, no se puede obligar a un país a elegir entre democracia y estabilidad, porque no hay mayor inestabilidad que la que emana de la corrupción. No hemos tenido un debate sobre el Estado de la Nación en 4 años, como si no hubiera tenido problemas el Estado español, que hubieran justificado un debate sobre el Estado de la Nación. Pero justo este mes se cumple 1 año de nuestro segundo debate sobre el Estado de la corrupción. Termino. Señor presidente, hoy da la sensación de que no ha superado esta cuestión de confianza. No parece que mantenga usted la mayoría de la Cámara. Yo le pido que ponga fin al descrédito al sistema democrático y a los poderes del Estado.
2: Gracias. Tiene la palabra el señor Catalán Higueras.
0: Coherencia le pide Coalición Canaria a Sánchez con sus palabras. La gente tiene derecho a saber qué falló

0: ¿quiénes son los responsables de que esto fallara? El mensaje que percibe la sociedad, dice, se mueve entre la desafección y la polarización. La gente está cansada. Se equivocan unos culpando, descalificando a los partidos que van a necesitar,
1: días,
0: y también se equivoca el presidente del Gobierno. Ha dicho Cristina Valido. Turno ahora ya para Alberto Catalán, de UPN.
2: Justificar lo injustificable, incluso a obviar que en este país, de manera especial en Navarra y en la comunidad autónoma vasca, durante décadas, la banda terrorista ETA asesinó a cientos y cientos de personas, hombres, mujeres y niños que querían vivir en libertad y en democracia. Señor presidente, lo conoce imputado. Los conoce imputados. Los conoce condenados. Los conoce imputados. Claro que los conoce. ¿Cómo no los va a conocer, señor presidente? Si gracias a ellos usted es secretario general del Partido Socialista y presidente del Gobierno de España. Y gracias a usted ellos han podido delinquir. Y así podríamos decir de decenas y decenas de personas imputadas. Podríamos hablar también de los 15 sumarios judiciales abiertos y de los 19 tipos de delitos que se les imputan. Desde pertenencia a organización criminal, pasando por blanqueo de capital, cohecho, malversación de fondos públicos y estafa, entre otros temas y otros delitos. Incluso uno imputado por contrabando. ¿Habrá más, señor presidente? ¿Habrá más? ¿Habrá financiación irregular del Partido Socialista? Miren, ustedes llegaron al Gobierno a través de una moción de censura. Decían que para acabar con la corrupción y al final han caído en ella. La corrupción, señor presidente, le rodea por todas partes, en su entorno más próximo, en su partido, en su gobierno. Acaban de condenar a 24 años de cárcel a su mano derecha en el gobierno y en el partido. Las cloacas del Partido Socialista han salido a la luz. Ustedes han financiado la fontanera del Partido Socialista en una trama para boicotear procesos judiciales. Hasta el fiscal general del Estado, señor presidente, ha sido condenado. Hablaba usted y hacía referencia al expresidente Rodríguez Zapatero. ¿Le va a suspender de militancia una vez que ha sido imputado? Y usted ha manifestado también que ha mantenido contactos con él después de esa imputación. Incluso respaldó que esas joyas encontradas en una caja fuerte, en su despacho, en un piso del Partido Socialista, eran un regalo del rey de Arabia Saudí. Sin embargo, el portavoz oficial de Rodríguez Zapatero descartó expresamente ese origen. ¿Miente usted? ¿Miente él? ¿O mienten los dos? Porque también en la valoración de las joyas nos mintieron. Joyas, por cierto, que junto con las mujeres de compañía del señor Aldama son la parte morbosa, escabrosa. Pero la cuestión es qué más hay detrás. Y mientras tanto, señor presidente, su gobierno haciendo el ridículo. La señora Morat y el señor López hablando de conspiraciones, que si la venganza de Estados Unidos o del presidente Trump, que si de los poderes fácticos de este país. El ministro Marlaska callado cuando se le preguntó por dos ocasiones si ponía las manos en el fuego por el expresidente Zapatero. Pero es que el ministro Bolaños y también el señor Puente primero defendían y aplaudían a los arrepentidos y ahora los desprecian. Pero es que además, señor presidente, es inadmisible las presiones y coacciones que han denunciado, y lo han denunciado ellos entre los propios miembros de la Guardia Civil, los miembros de la UCO. Y en este sentido, mientras tanto, sus socios, que, y hoy lo hemos podido comprobar, mirando para otro lado. Mucha palabrería, pero ningún hecho. No vaya a ser, señorías, que se les acabe el chollo. Pero es que además, señor presidente, usted es el máximo responsable. ¿Y qué han hecho los herederos políticos de ETA? Pues fundamentalmente seguir siendo cómplices de esta corrupción. Y junto a ello, señorías, ¿qué no hubiesen dicho y hecho ustedes si hubiese sido otro gobierno, otro presidente o otro expresidente? Las calles de España estarían ardiendo y ustedes serían los máximos incendiarios. Dimita, señor presidente, dimita, dé la palabra al pueblo, que sean los españoles con su voto los que decidan. No alargue más durante más tiempo esta agonía innecesaria, sobre todo absurda y vergonzosa.
1: Gracias.
0: Le pide a Sánchez que dimita, que dé la palabra al pueblo y que no alargue más esta agonía. También le pregunta a Alberto Catalán si habrá más casos de corrupción, si habrá financiación irregular del Partido Socialista, al mismo tiempo que le recuerda que llegaron aquí por una moción de censura para acabar con la corrupción. Águeda Micó de Compromís ya está en el estrado. La escuchamos ya.
3: Gracias, presidente. Señor Sánchez, yo voy a posarme así, en la pell, ya no de una persona que siga votando del Partido Socialista, sino de cualquier persona que siga progresista. Y me se ve al cap una palabra: decepción. Decepción, porque en el...
4: Solo me viene una palabra a la cabeza, decepción, porque hemos visto a dos secretarios de organización de su partido, uno de ellos también exministro, implicados en casos de corrupción. Y ahora también vemos a un expresidente como Zapatero en esa fina línea entre la falta de ética política y de la corrupción política. Decepción, porque... ante lo que está pasando, no hay una reacción contundente por parte de usted, ni hay explicaciones convincentes, señor presidente. Usted ha tardado en comparecer 4 semanas desde que lo pedimos varios grupos parlamentarios. Y yo esperaba que en estas 4 semanas hubieran servido para que usted hubiera dado explicaciones más profundas sobre todo lo que ha pasado y también sobre la hoja de ruta de los próximos meses. Y no lo ha hecho, señor presidente. No lo ha hecho, no lo hace nunca. Lleva 3 años sin aplicar las medidas anticorrupción que va explicando. Y miren, señorías del Partido Socialista, yo soy diputada de Compromís. ¿De verdad quieren explicarnos a nosotros qué es la persecución judicial? Lo sabemos demasiado bien. Y es que no todo es lawfare, señor presidente. No se puede ocultar detrás del lawfare porque no todo es lawfare. Y soy valenciana también y tengo clarísimo que el Partido Popular es la pura imagen de la hipocresía. Porque son el partido más corrupto de Europa, pero la ciudadanía no va a conformarse con y tú más, que es lo que están haciendo ustedes todo el rato.
3: Y está claro que oír aquí hoy al señor Feijóo dando lecciones de moralidad y de ética pública, a mí personalmente me entran náuseas. Señor Feijóo, usted que mantiene a Carlos Mazón de diputado mientras se ríe de las víctimas de la Dana, ¿viene aquí a hablarnos de ética pública? ¿Eso no es corrupción moral? Señor Feijóo, señorías del Partido Popular, ustedes son el partido de Zaplana, de Fabra, de Camps, de Rus, de Blasco, de la Gürtel, de la Púnica, de la Kitchen. Ustedes robaron el dinero de la visita del Papa en Valencia. Ustedes robaron el dinero de la cooperación internacional. Ustedes que contaban billetes de 1000 en 1000. Ustedes vienen aquí a dar lecciones. ¿Lecciones de qué? ¿Lecciones de qué nos van a dar? Miren. Hoy, señorías del Partido Popular, han vuelto a pedir elecciones generales, que a mí no me sorprende, porque llevan haciéndolo toda la legislatura. Pero por lo que sea, todo lo que dicen aquí, que sirve aquí, no sirve en Valencia, porque no lo aplican en Valencia. Convoquen las elecciones en Valencia, convóquenlas, sean valientes, convoquen elecciones en Valencia. ¿Por qué no lo hacen? No se atreven. Después de las barbaridades de Mazón y del maltrato de Llorca a los profesores valencianos, no se atreven. Atrévanse a convocar elecciones en Valencia, señorías del Partido Popular, que son unos hipócritas. Y los valencianos y las valencianas, señorías del Partido Socialista, sabemos muy bien, y ya lo he dicho, que el Partido Popular es el partido más corrupto de Europa. Lo sabemos. Pero, señor Sánchez, le digo de nuevo que nadie va a aceptar que usted lo intente tapar con el y tú más. No puede tapar condenas gravísimas de corrupción a su gobierno. Fontaneras pilladas mediando para que no les salpique el Partido Socialista y joyas de más de 1 millón de euros que un expresidente no sabe explicar ni por qué las tiene. Esto no puede ser. Usted ha dicho exactamente hace un rato, ¿cómo no vamos a continuar? Y yo le pregunto, ¿para qué vamos a continuar? ¿Para qué quieren continuar? Porque su objetivo no puede ser aguantar por aguantar. Su objetivo debería ser que cada día que están ustedes en la Moncloa sirvan para mejorar la vida de la gente. Tienen que frenar ya la especulación con la vivienda, reformar el sistema de financiación autonómico y compensarnos a las valencianas y a los valencianos y llevar a cabo todas las medidas anticorrupción que anunció hace un año y que no llegan. ¿Acabo, presidente? ¿Cómo no vamos a continuar, dice usted? Y no hay que continuar, señor presidente, hay que reaccionar, aunque quizás y lamentablemente ya sea demasiado tarde.
0: Decepción, dice Águeda Mico de Compromís, tras escuchar al presidente con explicaciones poco convincentes. Al PP le reprochan que pidan elecciones aquí, pero no se atrevan a hacerlo en Valencia. Cierra este primer turno de intervención de los grupos, el PSOE con Patxi López. 15 minutos tiene por delante. Después escucharemos de nuevo al presidente del Gobierno responder a los grupos.
1: Presidenta, presidente, señor Feijóo, si de verdad por usted la moción de censura hoy, ahí tiene el registro. Deje de esconderse en los demás, demuestre un poco de valentía y recorra estos 100 metros, porque lo demás son cuentos. Cuentos a los que nos tiene acostumbrados ya no se cree nadie. Pero empezaré por una afirmación que para algunos es muy evidente. Este es un gobierno muy molesto con el que hay que acabar. Y es verdad, este es un gobierno muy molesto para la derecha que piensa que el poder les corresponde sí o sí y los demás somos unos meros ocupas a los que hay que desalojar de cualquier manera. Este es un gobierno muy molesto para aquellos grandes empresarios que, como querían seguir pagando sueldos de miseria, nos dijeron que subir el salario mínimo iba a servir solo para destruir empleo y resulta que subiéndolo más de un 60%, este gobierno ha creado más de 3 millones de puestos de trabajo y han quedado al descubierto. Este es un gobierno muy molesto para todos aquellos directivos de los bancos o de las empresas energéticas que estaban acostumbrados a multiplicar sus beneficios en medio de una crisis y se quedaban con todos esos beneficios para engordar sus bolsillos. Claro, pero llegó este gobierno y les impuso un impuesto y han tenido que repartir. ¿Cómo no les va a molestar este gobierno? Sí, este es un gobierno muy molesto también para los fondos buitre y para todos aquellos que desde las instituciones les vendían las viviendas públicas para que ellos echaran a los inquilinos y multiplicaran de manera obscena sus beneficios. Pero claro, este gobierno les molesta porque llegó y se acabó el chollo. Ya nunca más una vivienda pública se puede vender en este país. Este es un gobierno muy molesto para todos los que quieren hacer negocio con las necesidades públicas, para los que recortan el sistema público de salud y desvían los recursos a la privada, para los que dejan abandonada la escuela pública y sin financiación a las universidades mientras dan licencias para que se abran universidades privadas de dudosa calidad. Este es un gobierno que les molesta porque, aun sin tener todas las competencias necesarias, multiplica los recursos que se destinan a los servicios públicos porque sabe que son el verdadero sostén del estado del bienestar. Y por esa defensa de lo público, este gobierno también es muy molesto para aquellos que intentan engañar a los jóvenes diciéndoles que lo que le impiden progresar son las pensiones de sus mayores. Son los mismos a los que les encantaría que el sistema público quebrara para fomentar los planes privados de pensiones y que rabian cuando el sistema funciona, cuando es robusto y cuando ven cómo además este gobierno está volviendo a llenar la hucha de la seguridad social. Por supuesto que este es un gobierno. Este es un gobierno más que molesto para los abanderados de la prioridad nacional. Es decir, es molesto para racistas, para xenófobos, para clasistas que no soportan que este gobierno regularice la humanidad a los seres humanos que huyen de la guerra, de la miseria y del hambre. Este es un gobierno verdaderamente molesto para los que escriben en sus redes, incluso dentro del PP, un sonoro sí a la guerra. Y es que este es un gobierno muy molesto para Trump, para Netanyahu, para Putin, para Milei. Porque, como dijo Dominique de Villepin, Pedro Sánchez es el único que está salvando el honor y la dignidad de Europa. Y no lo soportan, no lo soportan. Y esta es la realidad. Esta es la realidad, presidente, para orgullo de millones y millones de españoles y de españolas, usted y su gobierno son molestos para los de siempre, para los que quieren manejar el poder desde la sombra, para los que sin presentarse a las elecciones quieren mandar en este país y para los que presentándose a las elecciones son sus sumisos servidores y obedecen a pies juntillas todo lo que les mandan. Por eso es molesto este gobierno y por eso le atacan por tierra, por mar y por aire. Y tuvieron que sacar al padre Padrone para decir que contra este gobierno vale todo y que el que puede hacer, que haga. Y lo están haciendo, ¿eh? El que puede hacer, lo está haciendo y efectivamente les está valiendo todo. Calumniar, deshumanizar, destrozar, destruir. Porque para ellos no somos el adversario. Somos el enemigo y no buscan ganarnos. Buscan destruirnos. Sí, sí. No hay argumentos, no hay ideas, no hay alternativa. Solo hay insultos, solo descalificación, solo crispación. Y Feijóo lo ha vuelto a demostrar aquí una vez más esta mañana. Le encanta chapotear en el fango, como si pudiera darnos lecciones de algo. Pues hablemos. Hablemos de corrupción y de toda esa burbuja judicial que se dirige hacia el Partido Socialista, que es lo único de lo que saben hablar. Y lo primero, señorías, es decir la verdad, aunque duela. Y nosotros lo hacemos. Sí, es cierto que hay casos que afectan al Partido Socialista. Sí, hay personas que han ocupado responsabilidades importantes en nuestra organización cuyo comportamiento nos avergüenza. Y nos avergüenza porque nadie entra en política y hace política para encontrarse con esto. Nadie dedica años de su vida a defender unas ideas para tener que acabar hablando de comportamientos que son incompatibles con esas ideas. Nadie arriesga su vida, como han hecho cientos y cientos de socialistas, en defensa de nuestros ideales para tener que encontrarse con quien los traiciona. Por eso, si alguien ha utilizado sus puestos de responsabilidad para corromperse, que lo pague, sin excepciones y sin importar los cargos que haya ocupado, porque las siglas no son un salvoconducto, al revés. Las siglas del Partido Socialista Obrero Español son una exigencia ética y el que no la cumpla, fuera, fuera. Pero lo que no vamos a aguantar es escuchar al Partido Popular darnos lecciones como si acabaran de llegar a la política, como si no tuvieran detrás la lista más larga de corrupción de la historia, de España y de Europa. Y viene el señor Feijóo y se pone como ejemplo en la tribuna. Claro, se pondrá como ejemplo si no hablamos de la Operación Z o del caso Campeón, o de la operación Pokémon, o de Pemex, o de los contratos con su familia. Así podrá ser ejemplo, pero no es ejemplo de absolutamente nada. Nada. Pero verán, apunten las diferencias una vez más. El presidente Pedro Sánchez es la tercera vez que comparece en esta Cámara para dar las explicaciones necesarias. Ustedes, el Partido Popular, con toda su corrupción a las espaldas, impidió hasta en 26 ocasiones la comparecencia de Mariano Rajoy. Pedro Sánchez lo primero que hizo fue pedir perdón por el daño que se ha causado. Al Partido Popular, por mucho que chillen, todavía les estamos esperando. Los socialistas expulsamos de nuestras filas a los implicados en casos de corrupción. Ustedes los protegen, los animan, les amparan y les pagan en diferido. Los socialistas hemos puesto a disposición de la justicia hasta la última factura, hasta el último ticket, hasta el último contrato, para que se esclarezca absolutamente todo. Ustedes destruyeron pruebas, rayaron discos duros, borraron hasta 35 veces las huellas de su paso por la corrupción. Los socialistas queremos que se investigue absolutamente todo, que se esclarezca todo, que se llegue hasta el final y se determinen las responsabilidades que sean necesarias. El Partido Popular lo que hizo fue expulsar de sus filas a quien se atrevió a señalar su corrupción. Y si es por aplausómetro del que hablaba antes, Pablo Casado se lleva la palma el día antes de que le expulsaran de su partido. A él sí que le aplaudieron. Miren, los socialistas hemos puesto en marcha una serie de medidas que buscan impedir que estos sucesos se vuelvan a repetir. Hemos aumentado la transparencia, la trazabilidad del uso de los recursos, la capacidad de auditar cuentas. Hemos subido los niveles éticos de nuestros cargos. Ustedes, que hablan mucho aquí cuando no les toca, ¿pueden decirnos una sola medida que hayan adoptado en su partido? ¿Una sola? Cuando siguen instalados en la sede pagada con dinero B. Bueno, estas son las diferencias abismales que hay entre ustedes y nosotros. Nosotros nos enfrentamos a la corrupción, la combatimos, la expulsamos y adoptamos medidas para que no vuelva a suceder. ¿Ustedes? Ustedes nada de nada. Por lo tanto, no somos lo mismo ni de lejos. Y hablemos ahora de la burbuja judicial en la que está inmerso el Partido Socialista. Pero me voy a limitar simplemente a relatar algunos hechos que forman parte de esa burbuja. Por ejemplo, hemos visto al juez Peinado abrir un proceso para imputar a Begoña Gómez basándose exclusivamente en recortes de periódico aportados por un grupo fascista. Cuando la jurisprudencia deja absolutamente claro que no se puede abrir un proceso penal en base a noticias periodísticas. Y ahí están los autos de 2017, 2018, 2021 y 2024, donde se aplica esta doctrina para demostrarlo. Verán, tanto el Tribunal Constitucional como el Tribunal Supremo han afirmado categóricamente que está prohibido iniciar investigaciones para ver qué aparece. Y de hecho dicen textualmente que se prohíben las investigaciones prospectivas que se inmiscuyan en la intimidad del sospechoso con el exclusivo objeto de indagar y ver qué es lo que encuentran. Pues bien, al juez Peinado esto le debe importar una higa, porque ha impulsado investigaciones prospectivas y yo diría que incluso arqueológicas para, con una inquina digna de mejor causa, ver si podía encontrar algo contra la mujer del presidente. Le hemos visto imputar de dos nuevos delitos a Begoña Gómez y, como alguien le debió llamar la atención, un par de horas después decir que no eran para ella la imputación. Ya, pero el daño ya estaba causado, ¿eh? El daño ya estaba causado. Le hemos visto imponer medidas cautelares contra Begoña diciendo incluso que sus propios escoltas la podían ayudar a huir, lo que le ha valido la reprimenda de todos los sindicatos policiales y, después de 15 reconducciones de la Audiencia de Madrid y del Supremo, por fin la apertura de un expediente que, en opinión de muchos, llega tarde y llega mal. Hemos visto confundir a la mujer del presidente con una señora del mismo nombre y, a raíz de esa confusión, acusarla de todos los males del infierno. Hemos visto a Begoña acosada y perseguida por pseudoperiodistas protegidos y financiados por algunos grupos de esta Cámara. Y ante tal persecución, ante tanta inquina, ante tanta indignidad, los socialistas vamos a decir cada vez más alto lo que ya dicen millones de españoles en la calle. ¡Yo con Begoña! ¡Yo con Begoña! ¡Claro que sí! ¡Sí! Ya, pero es que también hemos visto... Ya, pero también hemos visto condenar... Se ponen nerviosos, ¿eh?
3: Señores,
1: madre
3: diputado,
1: mía. No momento, les gusta.
3: Señor, momento, señor.
1: Estoy relatando los hechos, verán. Porque también
3: diputado,
1: hemos visto...
3: Silencio. Silencio.
1: Condenar por una sospecha al fiscal general del Estado que defendió la verdad frente a la mentira. Porque parece que ahora las sospechas dictan sentencia y los testimonios de todos los periodistas que fueron a relatar los hechos tal y como sucedieron, eso se desprecia. Pero las sospechas dictan sentencia. Hemos visto cómo al hermano del presidente, cuando Pedro Sánchez no era ni siquiera secretario general del PSOE con un currículum más que adecuado para el puesto, cómo ganó su oposición sin que hubiera ningún tipo de reclamación por parte de sus oponentes. Y está siendo procesado. Y, sin embargo, hemos visto también cómo la hermana de Moreno Bonilla, cuando este ya era presidente de la Junta de Andalucía, se llevó su plaza quedando 10 puntos por debajo del siguiente aspirante y aquí no ha pasado nada. Porque, claro, según el fiscal dijo... Y lo dijo... No, escuchar esto. Es que el fiscal dijo...
5: El fiscal dijo textualmente, es que se permite una cierta discrecionalidad en estas designaciones. Lo que no aclaró fue que la discrecionalidad solo es si afecta a los militantes o a los familiares del Partido Popular. Para los demás, condena. Condena. Hemos visto una enorme agudeza en los que saben perfectamente que P. ese punto es Pedro Sánchez, pero ni se pueden imaginar que M. Rajoy es Mariano Rajoy. Vamos, es que Mortadelo y Filemón son más perspicaces, ¿verdad? Hemos visto, frente a las prisas con las que se han ido tratando estos casos, cómo se han tardado más de 12 años en procesar a los 41 políticos, funcionarios y empresarios acusados de amañar contratos en vivienda y en metro del gobierno de Esperanza Aguirre. Pero es que está ahí las dos velocidades. Han pasado 17 años de la Gürtel y todavía no se ha cerrado el caso. 12 años del caso Púnica y no hay sentencia. 10 de la Kitchen y seguimos igual. 8 del caso Montoro y ni ha declarado. Y entonces uno se pregunta, ¿a qué esperan? ¿A que prescriban? Pues igual sí, ¿eh? Pero es que, claro, también hemos visto 275 causas que afectaban al Partido Popular sobreseídas. ¿Eh? Vamos, podría seguir relatando cosas de esta, pero miren. Sí, sí, sí, duelen las verdades. Claro, es que lo que pasa...
3: Señores diputados, miren, señores diputados...
5: Y en medio de todo esto,
3: silencio,
5: que, como he dicho,
3: respeto a
5: solo
3: la cámara,
5: he relatado la realidad... Hemos visto, cómo no, al partido de La Púnica, de Kitchen, de Gürtel, de Lezo, de Taula, de Dial, al partido de Rato, de Bárcenas, de Zaplana, de Matas, de Correa, de Granado, de Montoro, querer darnos lecciones. El señor Feijóo ha venido con un folio. Yo es que pondría una pancarta de punta a punta y no me cabrían los casos y los imputados y los condenados por el Partido Popular. Así que acabo. Acabo, presidente. Lo intentan por tierra, mar y aire. Pero con todas sus malas artes y con todo su poder, ni han podido ni van a poder con este gobierno y mucho menos con los socialistas. Porque somos muchísimos más los que sabemos que cada día que este gobierno aguanta sus ataques, que cada día que no nos rendimos, que cada día que escribimos una nueva página en el boletín oficial del Estado... Es un día ganado para los trabajadores y trabajadoras de este país. Un día ganado para los pensionistas. Un día ganado para los que necesitan becas para poder llegar a la universidad o para cumplir con su sueño de ser juez. Es un día ganado para los dependientes, para las familias sin recursos, para los migrantes, para todos los que necesitan de los servicios públicos, del estado del bienestar, de la buena política para tener una vida digna. Y por eso mismo es un día perdido para racistas y xenófobos, para clasistas y explotadores, para tecnoligarcas y conspiranoicos. Un día perdido para los añorantes de la dictadura y para los fascistas de nuevo cuño. Y no me cabe ninguna duda de que somos más y mejores. Y cuando llegue el momento, nosotros también pediremos al que pueda hacer que haga. Y que, en el mayor gesto del rebeldía y con la herramienta más poderosa de la democracia, el que pueda hacer que haga y vote al Partido Socialista.
0: Ni han podido ni van a poder con el gobierno socialista. Patxi López ha defendido la gestión de Sánchez. Dice que es el único que está salvando la dignidad de Europa. Reconoce que este gobierno es muy molesto para la derecha y Alberto Núñez Feijóo le dice, le manda este mensaje, demuestre la valentía y registre hoy mismo la moción de censura.
3: Muchas gracias, señor López. Vamos ahora a hacer un receso de 5 minutos, si les parece, y luego continuamos.
0: Patxi López, que finalizaba ese grupo de intervención, ese turno de intervención de los grupos. Enseguida vamos a escuchar la réplica del presidente del Gobierno a todas las formaciones a las que ya hemos escuchado. Como viene siendo habitual, Pedro Sánchez no tiene límite de tiempo tampoco para esta segunda intervención. Hemos seguido en directo ese pleno del presidente del Gobierno con una comparecencia a petición propia, Ana Rosa Berraquero, para dar explicaciones por los casos de corrupción que afectan al Gobierno y al PSOE. Y ha sido la primera vez que se ha pronunciado

0: Sobre la sentencia Ábalos y también sobre el caso Begoña Gómez, sobre el caso de su mujer.
1: Sí, considera el presidente del Gobierno que se está intentando trasladar una imagen de corrupción generalizada y ha querido aclarar que eso no es verdad. De hecho, habla Pedro Sánchez de una corrupción localizada y ha querido diferenciar los casos que afectan a su entorno. Por un lado, ha separado Leire Díez con José Luis Ábalos y con Koldo García. Él ha condenado ese fallo, él reprocha esas conductas que dice hacen daño al Partido Socialista. Ha señalado Sánchez que él en ningún momento ha conocido las ilegalidades antes de que se hiciesen públicas y ha rechazado una hipotética financiación irregular del Partido Socialista. Por otro, ha señalado el caso que afecta al expresidente Zapatero, del que ha defendido su legado, pero ha querido dejar claro que el Ejecutivo ha hecho todo legal en el rescate de Plus Ultra. Y, para terminar, se ha referido al caso que afecta a Begoña Gómez y también a su hermano. Habla el presidente de mentiras y de bulos. Ha querido dejar muy claro Pedro Sánchez que su intención es continuar, es seguir con esta legislatura. Dice Sánchez que merece la pena, según el presidente, por cuestiones como la de ayer, como el decreto que aprobaron para apoyar la dependencia y por todo lo que queda por hacer. Fuentes de la Moncloa señalan que hay una diferencia muy clara entre partidos Socialista y Partido Popular, es cómo actúan frente a la corrupción. Dicen que ellos toman medidas de inmediato.
2: Jamás conocí ni hubiera tolerado ninguna de estas prácticas. Es verdad. Es más, digo lo siguiente, señorías. Yo no hago lo que otros sí me hicieron a mí, sí hicieron a mi familia y sí hicieron a decenas de cargos políticos cuando gobernaba el Partido Popular. Y ante este panorama, para mí la pregunta no es si debemos continuar. La pregunta es cómo no vamos a continuar.
0: Seguimos contigo, Ana Rosa, porque Feijóo y Abascal elevan el tono desde la tribuna, señalan a Sánchez como responsable de toda la corrupción que rodea al PSOE y piden de nuevo elecciones.
1: Sí, la intervención de Feijóo ha sido muy dura, era lo esperado. Él señala a Pedro Sánchez como el nexo corruptor, el máximo responsable político de todo lo que está ocurriendo e incluso llega a insinuar una hipotética imputación del presidente. Le pregunta que si a qué está esperando, si está esperando a que llegue el suplicatorio de P.S. Ha hecho un llamamiento, además, a Alberto Núñez Feijóo y a todos los socios. Les dice que apoyen hoy mismo una moción de censura, hoy mismo, para convocar elecciones de forma inmediata. Dicen fuentes del Partido Popular que si esto ocurriese con otro partido político, estos casos de corrupción ya la estarían firmando todos los socios. Y también Feijóo se ha referido a la esposa del presidente, al negocio de saunas de su padre. Ha dicho que es coherente el camino de la sauna a la cloaca. También con ello ha ironizado Santiago Abascal, que ha pedido la dimisión de Pedro Sánchez.
0: Pues después de ese pequeño receso se reanuda este debate. Ya ven al presidente del Gobierno de nuevo en el estrado, tiene una intervención por delante, bueno, sin límite de tiempo para responder
2: gracias,
0: a los grupos.
2: Señorías, por sus intervenciones o por la mayor parte de las intervenciones, ¿no? Yo creo que no se puede, se pueden criticar muchas cosas, pero no se puede criticar que haya de nuevo, antes lo decía el portavoz del grupo parlamentario, por tercera vez, compartido con todos ustedes de manera directa cuál es la apreciación, la valoración y las acciones que ha tomado el Gobierno y también mi organización, el Partido Socialista Obrero Español, ante las distintas causas judiciales. Y en mi primera intervención he hablado de tres diferentes ámbitos de todo este debate y esta maraña judicial que efectivamente está expandiéndose y está muy presente en el debate de la opinión pública y la opinión publicada, ¿no? Yo, en fin, creo que en algunas ocasiones hasta incluso algunos portavoces de grupos parlamentarios pueden tener algo de razón, pero la pierden cuando no reconocen los esfuerzos que se está haciendo por parte del Gobierno y de mi organización precisamente para anticipar, para prevenir y para responder de manera más adecuada a estos casos de corrupción que, desde luego, lamento. Lo he dicho, lamento, pedí perdón, tomamos acciones y hemos propuesto medidas tanto a nivel de organización, que lógicamente en menos de un año se han puesto en marcha y que han hecho que nuestra organización, el Partido Socialista Obrero Español, aumente en 25 puntos en menos de un año sus niveles de transparencia. No lo digo yo como secretario general del Partido Socialista, lo está diciendo el Consejo de Transparencia, y sin duda alguna muchas de las medidas que tanto desde el punto de vista del Plan de Acción de la Democracia como también de lucha contra la corrupción, pues van a ser objeto de debate y de tramitación parlamentaria en estas Cortes Generales, ¿no? También llega un momento en el cual se desbarra absolutamente, si me permiten el término coloquial, y se critica cualquier cosa que haga como presidente del Gobierno, ¿no? Si estamos en plena ola de calor, que efectivamente se ve agravada como consecuencia de la emergencia climática, pues también se critica el que yo salga y diga a los ciudadanos y ciudadanas de nuestro país que se protejan ante esas olas de calor. Se ha hecho aquí por parte tanto del portavoz del Grupo Parlamentario Popular como también de la ultraderecha de Vox, ¿no? No lo entiendo, sinceramente, porque además, en fin, después de lo que hemos visto en la Comunidad Valenciana, donde no solamente ese cambio climático está agravando las consecuencias de danas, de sequías, e incluso también, por la impericia y la responsabilidad de algunos de sus responsables políticos, la muerte de ciudadanos y de compatriotas en la Comunidad Valenciana, creo que deberían tener algo más de recato, algo más de respeto a la memoria de esas víctimas y, por cierto, como aquí se ha dicho, exigir también la dimisión del señor Mazón como diputado de las Corts Valencianas, ¿no? En todo caso, como el señor Feijóo, pues bueno, pues también esto me lo ha criticado, pues yo le recomiendo que beba agua, señor Feijóo, y que se ponga crema. Si este verano utiliza también algún yate para poder dar una vuelta por las rías de Galicia. Mire, claro, no entiendo por qué se tiene que criticar hasta eso, ¿no? Mire, en junio de 2018, y aquí se ha hablado de ello, yo planteé en mi discurso de investidura varios objetivos de gobierno. Primero, planteé limpiar las instituciones y acabar con la corrupción, evidentemente era uno de ellos. Y bueno, pues es evidente que yo le puedo reconocer a la ciudadanía, como he reconocido en mi primera intervención, que no hemos logrado todo lo que queríamos, señorías, pero hemos avanzado mucho y eso... No lo digo yo, lo dicen los expertos, lo dicen instituciones acreditadas a nivel internacional y a nivel nacional. Fíjense, solamente para conocimiento de ustedes y también de los ciudadanos que estén siguiendo este debate, desde que gobernamos, allá por el año 2018, España ha mejorado en los 4 índices más prestigiosos del mundo en materia de calidad democrática y de Estado de Derecho. Se podrá decir, la democracia no es perfecta, aquí se ha hablado de ello. El Estado de Derecho necesita mejorar, reformas, avances, sin duda alguna. Pero ahí está el reconocimiento que se está haciendo por parte de los 4 índices más prestigiosos del mundo en materia de calidad democrática y de Estado de Derecho gracias a la acción del Gobierno de coalición progresista. Algo, por cierto, que nos ha permitido, simplemente para conocimiento de los ciudadanos que están siguiendo este debate, consolidarnos como una de las democracias más plenas de Occidente, por delante de países que a lo mejor pueden resultar llamativo, pero por delante de países como Canadá o como el Reino Unido, que son democracias mucho más asentadas en cuanto al tiempo que llevan vigentes esos sistemas democráticos, ¿no? También hemos progresado en materia de transparencia, señorías. En materia de transparencia, hasta situarnos entre los 5 primeros países del Open Data Maturity Index que elabora nada más y nada menos que la Unión Europea. No lo estoy diciendo yo, lo está diciendo la propia Unión Europea. O también hemos mejorado en el informe de integridad pública que elabora nada más y nada menos que una organización multilateral tan acreditada como la OCDE. Hasta superar en varios indicadores a referentes globales en el ámbito democrático, como es, por ejemplo, un país como Noruega o como es Suecia. En definitiva, lo que quiero decir con esto, señorías, es que, por supuesto, nos queda muchísimo por hacer. Por supuesto que la corrupción es execrable y hay que erradicarla de cualquier ámbito de la actividad pública, porque efectivamente lesiona la confianza de los ciudadanos y ciudadanas en las instituciones. Eso lo estamos haciendo. Tenemos que hacer más, sin duda alguna. Yo seguro que puedo mejorar en este aspecto. Y cuento cuenta además con el apoyo de, o mejor dicho, con la comprensión y la atención de este Poder Legislativo a la hora de tramitar los proyectos de ley que están sujetos a debate en esta cuestión. Pero los datos nos dicen, señorías, los datos nos dicen, todos estos que he compartido con todos ustedes, que hemos dejado atrás la corrupción sistémica que nosotros sufrimos, el sistema democrático en su conjunto, gracias a la moción de censura de 2018, como teníamos precisamente con el Partido Popular en nuestras instituciones. Insisto, que lo hecho no es suficiente, que aún queda mucho trabajo por hacer, que quedan muchos mecanismos de control y de transparencia por mejorar, estoy completamente de acuerdo. Abiertos a todas las sugerencias para poder mejorar esta cuestión. Porque esta tarea, es urgente, pero sobre todo es necesaria. Sobre todo para aquellos que creemos en la política como una herramienta de protección y de transformación social. Lo que también digo con toda contundencia y toda convicción es que estoy convencido de que si no hay una persona que, desde luego, esté indicada en este hemiciclo para llevar a cabo toda esa tarea de regeneración democrática, y aquí se ha dicho por parte de otros portavoces, es el presidente del Partido Popular. No solo por su pasado, el que, por cierto, nos recuerdan muchas de las fotos que usted tuvo con un narcotraficante en su época en Galicia, sino también por otros motivos que me gustaría también compartir con todos ustedes. Primero, porque el señor Feijóo lo que ha hecho ha sido tolerar siempre la corrupción cuando estaba en sus filas. Y, en segundo lugar, porque la ha utilizado en su propio beneficio. Y me gustaría, además, poder compartir algunas cuestiones al respecto, entre otras cosas porque voy a recoger el guante respecto a lo que ha hecho el señor Feijóo siendo presidente de la Xunta de Galicia. Ha dicho, tengo que poner como ejemplo mi paso por la presidencia de la Xunta de Galicia. Bueno, pues vamos a hablar de la presidencia de la Xunta de Galicia y qué es lo que ha hecho el señor Feijóo al respecto. Veamos cuál es el historial, simplemente para contrastar. Porque cuando el señor Feijóo era presidente de la Xunta de Galicia y la señora Paula Prado, un alto cargo del Partido Popular, fue imputada por amaño de contrato público y usted dijo, y cito textualmente, que ni un sumario es una sentencia, ni una imputación es una condena. Y no hizo nada el señor Feijóo. No hizo absolutamente nada. No, pero es que va de Torquemada, señorías. Y aquí a personas que están siendo investigadas las están condenando ya. ¿Pero dónde está la doble vara de medir? ¿Cómo puede ser aceptable esa doble vara de medir? Bueno, y los contratos que firmó el señor Feijóo cuando era el responsable precisamente del Servicio de Salud de Galicia con las empresas de Marcial Dorado, que era un narcotraficante amigo con el que pasaba veraneos y se iba de vacaciones. Claro. Dice el señor Feijóo, no, es que yo puedo acreditar, claro, sí, el alcalde popular de Santiago de Compostela fue imputado junto con otros 6 concejales por prevaricación y lo que hizo el señor Feijóo, en lugar de expulsarlos, fue defenderles. Y argumentó, y cito de nuevo, que, y abro comillas, presunción de inocencia es perfectamente compatible con la indagación judicial. Cierro comillas. Por tanto, para ellos sí, esa ley del embudo, muy ancho y muy estrecho para el resto. Cuando estalló el caso Bárcenas, el señor Feijóo lo que dijo de Bárcenas fue, y cito textualmente un poco como dijo con Marcial Dorado, que no era un narcotraficante, que era un contrabandista, dijo, ¿no? Bueno, cuando estalló el caso Bárcenas, el señor Feijóo dijo del tesorero del Partido Popular que era un pillo. Un pillo. Y que había que distinguir entre el partido y la persona que trabajaba para el partido. Bueno, y cuando en 2018 salió la sentencia de la trama Gürtel, por tanto, ya no estamos hablando de investigaciones ni de instrucciones, sino sentencias. Sí, pues mire, exactamente. Nosotros hemos acatado, hemos respetado y, por supuesto, repudiamos los comportamientos de José Luis Ábalos. Pero el señor Feijóo lo que hizo fue precisamente con la sentencia de la trama Gürtel y la financiación irregular del Partido Popular, probada en los tribunales, decir que Rajoy tenía todo el apoyo del señor Feijóo. Dígame, señor Feijóo, ¿a esto usted le llama tolerancia cero contra la corrupción? Cero es lo que hizo usted ante los delitos del Partido Popular. Y este yo creo que es el verdadero test de un dirigente, señorías, y es a lo que quiero llegar. Porque antes decía el señor Rufián, no, es que el y tú más. No, esto no es el y tú más, señor Rufián. Esto es el que responde de manera contundente frente a la connivencia en los casos de corrupción.
3: es bien distinto, bien distinto. Porque el verdadero test no es cómo se trata la corrupción ajena. El verdadero test es cómo se reacciona ante la corrupción propia. Y ese examen, el señor Feijóo lo ha suspendido sistemáticamente desde que tiene algún tipo de responsabilidad en el Partido Popular. Antes se ha dicho aquí, por parte de otros portavoces, yo simplemente me hago eco de ello. ¿Cómo fue elegido el presidente del Partido Popular actual? ¿En qué crisis? El señor Casado salió un día y dijo que en plena pandemia era absolutamente inadmisible que murieran personas y que el hermano de la presidenta de la Comunidad de Madrid cobrara 289.000 euros en comisiones. Por cierto, según los tribunales, absolutamente legales, ¿no? Bueno, la señora Ayuso asumía que usted, señor Feijóo, no haría nada contra el Partido Popular ni pondría en cuestión esos casos de corrupción que sí están afectando a la señora Ayuso. ¿Por qué con Ábalos ustedes son tan contundentes y con la señora Ayuso tan conniventes, señor Feijóo? Claro, el Partido Popular está siendo investigado en Castilla y León por repartirse 75 millones de euros en mordidas en la concesión de licencias de parques eólicos. Y usted no ha dicho palabra alguna, ni explicación, ni condena, absolutamente nada. El PP de Almería está sentado en el banquillo por cohecho, malversación, prevaricación administrativa, fraude en la contratación, blanqueo de capitales, y usted no se ha dignado ni a opinar sobre el asunto, argumentando que aún no tiene, y cito, y abro comillas, lo que ha dicho el señor Feijóo, aún no tiene la información adecuada para tomar decisiones. Pero claro, sube aquí en plan Torquemada y todos ya somos condenados. Claro, la justicia, efectivamente, Ábalos, pero es que también lo fue el Partido Popular y salió el señor Feijóo en 2018 diciendo el señor Rajoy tiene todo mi apoyo. Esa es la gran diferencia entre ustedes y nosotros. Claro. Pero de repente nos encontramos con el señor González Amador, la actual pareja de la señora Ayuso. Ese, según el Partido Popular, ciudadano particular. Es un ciudadano particular. Eso ha dicho el señor Tellado, que es un ciudadano particular. Bueno, todos somos ciudadanos particulares, ¿no? Pero un ciudadano particular que resulta, señor Tellado, que multiplicó por 7 sus ingresos una vez empezó su relación afectiva con la señora Ayuso, embolsándose nada más y nada menos que la friolera de 4 millones de euros, 4 millones y medio de euros en pocos años. Y usted ha dicho, cito otra vez, que es, y abro comillas, es un ciudadano español que tiene una investigación judicial por sus actividades privadas. Hombre. Pero hombre, señor Tellado, por favor, no insulte la inteligencia de los españoles. Sobre todo porque, claro, por esa misma regla de tres, claro, es que ustedes hostigan a mi mujer por llevarse 0 euros en su trabajo y protege a un tipo que se está haciendo millonario a costa de la privatización de la salud de los ciudadanos de Madrid. Pero qué valentía y qué integridad es la que tiene el señor Feijóo. Bueno, son tan íntegros estos diputados y diputadas, esta organización del Partido Popular, tanto les preocupa la corrupción que un delincuente como Víctor Aldama se va a librar de la cárcel en parte porque su partido ha perdido una rebaja de esas penas. Por tanto, se da cuenta, señor Feijóo, usted ha tolerado y sigue tolerando la corrupción de su partido y de los suyos y por eso está donde está, ¿no? Y eso, fíjese, no es ni siquiera lo más grave. Lo más grave es que usted, además de tolerar la corrupción, como he dicho antes, se ha beneficiado de ella. Porque usted, además, y lo ha demostrado de aquí, desde que, fíjese, yo tenía la idea de cuando teníamos la ocasión de poder hablar con presidente del Gobierno y presidente de la Junta de Galicia, que, en fin, pero luego me equivoqué completamente. Usted no juega limpio, nunca ha jugado limpio en su actividad política, ¿no? Volvamos a su historial, porque usted además lo ha reivindicado como presidente de la Xunta, en este caso como candidato a la Xunta de Galicia en el año 2009, ¿no? Usted necesitaba acabar con el gobierno del Partido Socialista y del Bloque Nacionalista Galego. Y para hacerlo no usó propuestas, como tampoco hace aquí, tampoco proponiendo políticas públicas que mejoren a la ciudadanía, tampoco lo hace. Usted usó la máquina del fango. ¿Qué es lo que hizo? Acusaron al presidente socialista Emilio Pérez Tauriño de tener una flota de Audis, de haber gastado 2 millones de euros de dinero público solo en reformas de su despacho y más de 200.000 euros en muebles de lujo, algo que se demostró más tarde era absolutamente falso. Después acusaron al presidente de la Xunta de Galicia, al vicepresidente de la Xunta de Galicia, al señor Anxo Quintana, de haber mantenido una reunión con un empresario en un yate, de tener un minibar de 6.000 euros en su coche oficial y de haber maltratado a su mujer. Todo mentira. De hecho, todo quedó en nada. Y usted lo sabía, señor Feijóo. Usted lo sabía, pero aún así lo usó para erosionar esas candidaturas. Si no puedes ganar en lo político, destruye a la persona y también a su familia. Difama que algo queda. En definitiva, nos suena esta película, señorías. Nos suena y mucho. Es exactamente la misma que están utilizando ahora mismo. Mentir públicamente desde esta tribuna, si les da igual, les da absolutamente igual. Y lo que es más grave de todo, conspirar con personas no identificadas para hacerlo. Fíjense, solamente porque yo creo que además ha sido objeto de debate por parte de algunos portavoces, y creo que además es bueno recordar estas cuestiones porque suceden semana tras semana las sesiones de control al Gobierno. El 21 de mayo de 2025, señorías, el señor Feijóo preguntó si avalaba al señor Santos Cerdán a tenor de, y cito textualmente lo que dijo el señor Feijóo, todo lo que se iba a saber, y cierro comillas. Al día siguiente se filtró un informe de la UCO en el que se acusaba de presunto cobro de mordidas de obra pública. El 26 de noviembre de 2025, el señor Feijóo anunció que, y abro comillas, las puertas de la prisión se abrirían para algunos dirigentes socialistas. Al día siguiente, un juez decretó prisión provisional para José Luis Ábalos y Koldo García. El 12 de mayo de 2026, usted, en plena campaña electoral de Andalucía, en un mitin en Andalucía, a Zapatero le acusó de, y abro comillas, al parecer llevarse dinero sucio, llegando a afirmar el señor Feijóo, en plena campaña electoral de Andalucía, antes de que se supiera, desde luego por parte del Gobierno de España, nada sobre José Luis Rodríguez Zapatero y la causa que se le ha abierto por parte de la Audiencia Nacional, que pronto se sabría mucho más. Y qué casualidad, el señor Zapatero a la semana siguiente fue imputado. Usted y sus secuaces no paran de anticipar quién irá pa'lante en los tribunales, de adelantar informes policiales, revelaciones periodísticas, acciones judiciales. Y la pregunta que hay que hacerse, señorías, la pregunta que hay que hacerle al señor Feijóo es, ¿cómo obtiene usted todas estas informaciones? ¿Cómo las obtiene? ¿Quién se las filtra? Y sobre todo, y lo más importante, ¿a cambio de qué? Porque señorías, solo hay dos opciones. O una, que el señor Feijóo tiene un don que no tenemos ningún otro, que es predecir el futuro. O tenemos que asumir que está participando usted en prácticas ilegales y que ni siquiera se molesta en disimularlo. Porque, claro, la pregunta que hay que hacerse, señorías, es, ¿de verdad cree el señor Feijóo que tener acceso a información protegida bajo secreto de sumario es algo que de verdad, en fin, se pueda presumir en un Estado de Derecho? Yo creo, señor Feijóo, que tenemos que ser claros. Nuestro país necesita arrancar algunas manzanas podridas del árbol, eso es evidente. Pero no va a ser usted quien lo haga, señor Feijóo. Con ustedes en el Gobierno, la corrupción no sería eliminada, sino que volvería a brotar con más fuerza. Y no le hablo del pasado. No le hablo del pasado, porque habrá ciudadanos y ciudadanas que digan, bueno, esto pasó en un pasado muy remoto y ya. Miren, su partido tiene en este momento 30 causas abiertas por corrupción, 30, con casi 40 imputados en sus filas, 148 personas implicadas, más de 2.700 millones de euros robados. Para que se haga una idea, ese es el PIB mensual de una comunidad autónoma como Extremadura. Esta misma semana, por cierto, se está celebrando el juicio del caso Kitchen. la operación policial ilegal ordenada desde el gobierno de Mariano Rajoy por el ministro del Interior, Jorge Fernández Díaz, para destruir pruebas de corrupción. Y durante ese juicio, el inspector jefe de la UDEF, de la Policía Nacional, ha declarado lo siguiente, señorías, y abro comillas, a mí se me conminó a que no pusiera en el cuerpo del informe ningún nombre de responsable político, y concretamente se me expresó el nombre de Mariano Rajoy. Cierro comillas. Esto lo ha dicho un inspector jefe de la UDEF, un inspector jefe de la UDEF, de la Policía Nacional. Pero no les hemos escuchado a ustedes ni a

está protagonizado por el exministro de Hacienda de Mariano Rajoy, Cristóbal Montoro, también de José María Aznar, que presuntamente desde el gabinete del Consejo de Ministros y a través de este equipo económico lo que hacía era cambiar leyes a cambio de mordidas, para conseguir precisamente legislación favorable a empresas gasísticas a cambio de pagos millonarios a este despacho. El mismo Montoro que, por cierto, firmó la amnistía fiscal y los recortes sociales más agresivos de la democracia. Estos, señorías, son algunos de los casos que ya tienen fecha en los tribunales, pero hay muchos más en instrucción o a la espera de juicio. Por ejemplo, en la Comunidad de Madrid, el caso de Formación Profesional, que investiga a excargos del Gobierno de la Comunidad de Madrid por prevaricación en la construcción de centros de formación profesional, la adjudicación a dedo de obras millonarias. ¿Qué ha hecho usted, señor Feijóo? ¿Ha tomado alguna decisión con la señora Ayuso? Está el caso de los contratos sanitarios de la Junta de Andalucía, que investiga la adjudicación irregular de contratos de emergencia durante la pandemia y bajo el Gobierno de Moreno Bonilla. Está el caso de la señora Ayuso, vamos, de su novio, quien consiguió a Quirón contratos con la Comunidad de Madrid por valor de 4,5 millones de euros y que lo facturó a través de una empresa de estética. Eso, señor Feijóo, sí que es amor. Se da cuenta, señor Feijóo, Ayuso y Moreno, Moreno y Ayuso, tanto monta, monta tanto. En este caso no hay dos almas del Partido Popular, no hay un PP blando ni hay un PP duro, lo que hay es un PP carcomido por la corrupción. El que roba cuando están las instituciones, el que pide a sus corruptos que sean fuertes, el que libra de la cárcel a delincuente como Aldama, el que vota contra la creación de la Agencia de Corrupción y contra la Ley de Lobbies y el que está desmantelando las oficinas antifraude allí donde cogobierna con la ultraderecha. En fin, señor Feijóo, usted es el pasado y el presente de la corrupción y por eso no puede ser el futuro de este país. El señor Feijóo me preguntó en una rueda de prensa muy solemne que hizo de nuevo por enésima vez pidiendo elecciones, pero el PP lleva todos estos 8 años pidiendo elecciones día sí día también, ¿no? Pero me preguntó algo que ha vuelto a decir hoy, ¿a qué espera el señor Sánchez? ¿A qué espera? Bueno, yo le voy a responder. Yo espero a cumplir mi mandato de 4 años que nos dieron los ciudadanos con su voto hace poco más de 3 años. Y espero a culminar los procesos de transformación a los que nos hemos comprometido con España y con Europa. Espero a que la justicia hable, a que los tribunales nos digan si los exmilitantes del Partido Socialista, y digo bien, exmilitantes del Partido Socialista, que yo sepa, la señora Ayuso continúa siendo militante del Partido Socialista, nos digan si están siendo investigados, si son culpables o son inocentes. Y a que esos mismos tribunales hagan lo propio con los más de 150 implicados e implicadas por corrupción que ahora mismo están en las filas del Partido Popular. En otras palabras, espero a que el humo con el que ustedes están tratando de distorsionar la realidad se disipe, para que los españoles y españolas puedan elegir con toda la información qué partido está más capacitado para seguir gobernando este país, el suyo o el mío. Y por eso, pues, ¿qué quiere que le diga, señor Feijóo? Yo no acepto que me dé lecciones, y mucho menos de ejemplaridad y de regeneración. Usted no es el salvador de las instituciones, es en este momento la mayor amenaza a la que se enfrentan las instituciones, porque fíjense, aquí se ha dicho, ¿no? Todos los diputados de esta Cámara sabemos que un gobierno suyo con Vox no serviría para limpiar España de corruptos, serviría para que España se llene de ellos y que nuestras instituciones volviesen 50 años atrás en el tiempo. Lo saben todos los diputados progresistas, lo saben los diputados nacionalistas, pero sobre todo lo sabe el señor Abascal, los diputados y diputadas de Vox y algunos de sus colegas de la bancada del Partido Popular. Por eso Vox pues les eligieron a ustedes como socios de gobierno y a usted le eligieron para liderarles, ¿no? Porque esperan que usted juegue sucio para tumbar este gobierno, como hizo en Galicia y hace ahora, porque esperan que una vez en Moncloa les deje jugar sucio a ellos para forrarse con contratos, con privatizaciones, con pelotazos, como hizo el señor Rajoy y también el señor Aznar. En fin, señor Feijóo, que lo que le quiero decir es que usted no es el fin de la corrupción. Siento decírselo. Usted no es el fin de la corrupción, es el regreso de la corrupción. Por eso, no vamos a dejar de trabajar por un país mejor. Vamos a aguantar su ataque con la convicción democrática del que sabe que esta lucha pues es mucho más grande que lo que pueda representar ya de por sí siendo importante el Partido Socialista Obrero Español. Y en 2027 pues vamos a darle la oportunidad de volver a decir que no es presidente porque

que no quiere. ¿Eh? Aunque entonces serán los suyos los que no le querrán a usted, señor Feijóo. Acuérdese de lo que le digo. Bueno, el señor Rabascal, en fin, la verdad es que no se le ha currado la intervención, generalmente no le suele hacerlo. Se ha sacado esto del abecedario, se le ha hecho largo la intervención, ya no sabía qué hacer. Pero en fin, al final son la ristra de insultos que... En el fondo, señor Rabascal, este es un debate incómodo para usted. Lo es. Es un debate incómodo porque, por un lado, sabe que lo correcto es denunciar la corrupción y exigir medidas para combatirla, pero, por otro, sabe que lo que usted, o mejor dicho, lo que le interesa a su organización y particularmente a usted, pues es que se haga justo lo contrario, ¿no? Yo se lo he dicho en muchas ocasiones. Además, he visto que es una opinión cada vez más extendida dentro de su partido, dentro del partido y también fuera del partido por damnificados de sus purgas, que usted está en política principalmente para forrarse, señora Abascal. Para forrarse, para trincar. Y por eso, cuantos menos controles, mejor, ¿no, señora Abascal? Claro, porque, de nuevo, se tiene que medir el test de compromiso por la regeneración democrática y la lucha contra la corrupción cuando afecta a un partido político. No convertirse en el Torquemada facilón de todo lo que hace el resto, ¿no? Claro, el señor Abascal ha firmado ya 3 acuerdos de gobierno con el Partido Popular. 3. En Extremadura, en Castilla y León y, ¿dónde es el tercero? En Aragón. Veremos el de Andalucía. Pero, bueno, el Partido Popular, aquí se ha dicho, es un partido condenado por corrupción. Según todos los indicadores, es el partido más corrupto de España. ¿Y sabe cuántas medidas ha incluido en estos acuerdos, señorías? ¿Saben cuántas medidas ha incluido el partido de Vox y el Partido Popular en estos acuerdos en materia de lucha contra la corrupción? ¿Cuántos? Señora Abascal, ¿cuántos? No se digna ni a mirarme. Bueno, pues yo se lo digo, ninguna. 0 propuestas en la lucha contra la corrupción en sus acuerdos con el Partido Popular en los gobiernos autonómicos. No sé de qué se ríe, señora Abascal. Esta es la realidad. Más de 500 medidas acordadas, eso sí, contra todos los colectivos posibles, pero no para regenerar y luchar contra la corrupción, o al menos prevenirla. 0 sobre transparencia, 0 sobre rendición de cuentas, 0 sobre prevención y lucha contra la corrupción. Bueno, se nota cuáles son las prioridades del señor Abascal en sus firmas con el Partido Popular, ¿no? Sus prioridades nacionales, ¿no? Si a usted le preocupara lo más mínimo la corrupción, pues bueno, pues no habría desviado fondos donados por la ciudadanía a los afectados de la Dana de la Comunidad Valenciana a las arcas de su partido, señora Abascal. No habrían transferido 100.000 euros a Vox de las arcas de Vox Baleares, mejor dicho, a su fundación, para su disfrute personal. No se habría pasado media vida en política cobrando de chiringuito sin dar palo al agua. No habría aceptado fondos, por ejemplo, de Víctor Orbán o de potencias extranjeras. Y habría al menos reprobado, mejor dicho, al alcalde de Alicante tras el escándalo de las VPO que han ido a parar a familiares de dirigentes del Partido Popular de esa ciudad. Esto es lo que no ha hecho el señor Abascal. No lo hizo nunca cuando estaba en el Partido Popular, y no lo está haciendo ahora ni lo hará nunca como dirigente de la ultraderecha, porque usted no está aquí para limpiar nada, señora Abascal. Usted no está aquí para limpiar nada. Usted está aquí para trincar del erario público y ayudar al Partido Popular a desmantelar el estado del bienestar, a recortar derechos, lo ha dicho aquí, a la clase media, a la clase trabajadora, y seguir robando. Porque, señorías, ¿cómo es posible que ustedes votaran con el Partido Popular, por ejemplo, la supresión de la Oficina de Lucha contra la Corrupción de las Islas Baleares, si tan comprometidos están contra la corrupción? Por eso eliminaron también con ellos la Oficina de Recuperación de Activos de la Generalitat de la Comunidad Valenciana. Por eso apoyaron la reducción de recursos de la Agencia Antifraude y del Consejo de Transparencia de la Comunidad de Madrid. A esto deben referirse ustedes cuando hablan de la desregulación, a desmantelar mecanismos que combaten la corrupción en todos los niveles de la administración. La verdad es que en este sentido, como en tantos otros, ustedes y el PP son tal para cual. Ambos acostumbran a fulminar a quienes denuncian sus corruptelas, sus líos internos, como Ayuso hizo con Casado hace unos años, ¿no? Y claro, en Vox, quien denuncia, pues va fuera, señora Abascal. Sí, se ríe, pero es así. Claro, va fuera. Su exportavoz en las Islas Baleares calificó su organización como, y abro comillas, una estafa piramidal con estructura de secta.
cierro comillas.

El señor Ortega Smith, su número dos, durante años, reconoció que le apartaron por denunciar irregularidades económicas de su organización. El señor Gallardo, ex vicepresidente de la Junta de Castilla y León, le acusó a usted de desembolsarse un tercer sueldo en la cuenta corriente de su mujer. La señora Olona les ha acusado de desviar 11 millones de euros de dinero público a fundaciones y a empresas. Antelo, el expresidente provincial de Murcia, o de la Comunidad Autónoma de Murcia, les ha acusado incluso de falsificar la firma para quitarle el cargo. Pero si hasta el señor Espinosa de los Monteros, señor Abascal, el fundador número 5 de Vox, se ha querellado contra ustedes. Ya no con palabras, señor Abascal, sino con hechos. ¿Qué hicieron ustedes con estas voces críticas? ¿Abrieron investigaciones internas? ¿Se reunieron todos para decir, vamos a plantar cara a la corrupción que tenemos dentro de nuestra organización? ¿Las escucharon? ¿Las rebatieron para demostrar de lo que debían no era cierto? No. Lo que hizo el señor Abascal fue purgar y expulsar a estas personas del partido de Vox. Esa es su respuesta contra los casos de corrupción que le afectan a usted personalmente, a su entorno familiar y a su organización. En fin, en el PSOE expulsamos a los corruptos y en el PP y en Vox se expulsa a quienes lo denuncian. Ahí está el señor Ortega Smith y ahí está también, señor Abascal, el señor Casado. En realidad, en todo caso, el tema es incluso más serio, señor Abascal, porque ustedes expulsan a todos aquellos que discrepan. A todos aquellos que discrepan le ofrecen la puerta de salida, aunque lo hagan desde el respeto y la verdad. Porque ustedes no admiten ni un milímetro de disensión, por mucho que llamen a su think tank disenso. Para falta de disenso el que tienen ustedes dentro de su organización. Y eso, pues, ¿qué quiere que le diga, señora Abascal? Pero asusta, preocupa, porque el partido que no admite discrepancias dentro, pues es evidente que no las admitirá fuera. Los proyectos autoritarios funcionan así, de hecho. Usted me ha amenazado con la cárcel, colgarme de los pies, en fin, un montón de cosas. Pero lo que hacen es primero silenciar a los suyos. Es lo que hace siempre el fascismo. Primero silencian a los suyos para luego silenciar a los demás. Justo lo que ustedes harían en España. Aplicar el rodillo del pensamiento único, una sola forma de entender la patria y también, por supuesto, España y el Estado autonómico, una sola forma de amar, una sola religión, una sola lengua, una sola manera de ser hombre y mujer, una sola vía de plegarse a los poderosos nacionales y extranjeros, una sola forma de entender la familia, una España pequeña y vasalla. Así sería la España que ustedes construirían si pudieran, pero no les vamos a dejar, les vamos a parar y lo vamos a hacer con argumentos, con la Constitución y con los votos. Usted aquí, señor Abascal, ha hecho cosas y ha dicho cosas gravísimas. Usted está diciendo que poco menos este gobierno, entre otras cosas, lo que estamos haciendo es prepararnos para un fraude electoral en las próximas elecciones generales. Eso es lo que ha dicho. Y claro, suena a que se está empezando a poner usted la venda antes de la herida. Permítame que le diga. Lo ha hecho de forma, por cierto, muy cobarde e irresponsable para un dirigente político, ¿no? Afirmando que las próximas elecciones generales van a ser fraudulentas, ¿no? Lo ha hecho sin ninguna prueba. Evidentemente, esto es ya marca de la casa. El señor Abascal sube aquí sin decir ninguna prueba. Dice que aquí estamos poco menos que, en fin, una conspiración judeo-masónica, quebrando la responsabilidad institucional que le corresponde como diputado de esta Cámara y con una hipocresía, además, inmensa. Porque según esos informitos internacionales que usted desprecia, quienes han degradado los procesos electorales son sus socios y financiantes. En América, por ejemplo, en países europeos como Hungría. Y si no, pregúntele a su financiador, señor Abascal, al señor Víctor Orbán. Mire, frente a sus bulos, los datos. Desde que yo presido este gobierno, en 2018, en España se han celebrado más de 40 procesos electorales. Más de 40 procesos electorales, señora Abascal. Todos se han hecho de forma modélica. Así que hablemos claro, lo que hace usted hoy con su terraplanismo electoral no es defender la democracia, es preparar la excusa para su próxima derrota. Y me alegra comprobar que ya darán por hecha.

A la portavoz del Grupo Parlamentario Sumar, agradecerle la posición que tenemos, lógicamente, en el Consejo Europeo respecto a la guerra en Irán, al genocidio en Palestina. Se le ha olvidado, por supuesto, pero digo que es simplemente un olvido no premeditado, por supuesto, la situación que se está viviendo en el Líbano y que, por tanto, también entiendo que usted empatiza con esta causa y, lógicamente, con la posición que manifiesta el Gobierno de España. Ha hablado también, lógicamente, de los centros de deportación. Sabe que España ha sido el único país de la Unión Europea que ha manifestado su total rechazo a este tipo de políticas migratorias por muchos motivos. Yo diría tres. Primero, porque es absolutamente ineficaz. Segundo, porque manda un mensaje muy negativo a los países con los que estamos colaborando, tanto países de origen como de tránsito, en la lucha contra la migración irregular. Y en tercer lugar, porque va en contra de los valores que debería defender Europa en un momento como el actual, ¿no? Por tanto, desde ese punto de vista, señoría, quiero decirle que España está defendiendo lo que cree que es justo, lo que cree que es coherente con los principios y valores de la Unión Europea y, sin duda alguna, con un trampantojo que no va a servir para nada. Lo que sirve es la política pública de migración que está haciendo este Gobierno, basada en cinco ejes. El primero, la lucha contra la inmigración irregular. Simplemente para conocimiento de esta Cámara y también los ciudadanos que estén siguiendo esta comparecencia, en un año, y no es el primero, ya van unos cuantos, hemos reducido el número de llegadas irregulares en más de un 30%. Si nos comparamos en términos interanuales, el número de llegadas irregulares en las Islas Canarias, estas han bajado en más de un 70%, y esto tiene todo que ver con la colaboración y la cooperación en origen y en tránsito con los países que precisamente también están sufriendo esa migración irregular derivada de múltiples crisis. De hecho, señorías, yo creo que hay un reconocimiento implícito. Aquí antes se me ha criticado que si yo permito que el Papa se dirija desde esta tribuna. En fin, yo soy el presidente del Poder Ejecutivo, del Gobierno de España. Las Cortes Generales son las que deciden, ustedes, sus señorías, quién se dirige desde esta tribuna como responsable extranjero. En todo caso, señoría, yo creo que hay un reconocimiento bastante explícito por parte del actual Papa de la política migratoria, que es bastante diferente a la que están teniendo otros países, desgraciadamente, en el mundo y en Europa, ¿no? Por tanto, los datos están ahí. Cooperación con los países de origen y de tránsito, lucha contra la migración irregular, abrir vías de migración regular, porque efectivamente los agentes sociales, singularmente la patronal, nos está pidiendo mano de obra para sectores que son muy importantes, para algo que usted ha dicho, por ejemplo, el sector de la construcción de viviendas. Necesitamos mano de obra para construir viviendas y hacerlo de manera rápida y ágil. Por supuesto, también el pacto de migración y asilo a nivel europeo y, finalmente, las políticas de integración que está poniendo en marcha este Gobierno, que pondremos en marcha a lo largo de las próximas semanas y meses, en colaboración, espero, con las comunidades autónomas y con los ayuntamientos, y el proceso de regularización que está en marcha. Hay un enorme desconocimiento de la realidad migratoria por parte de muchos, abundada por los bulos y la desinformación de la derecha y la ultraderecha, señorías. Desde luego, la migración no trae más inseguridad, sino trae más prosperidad, y ahí están los datos. Y desde luego, señorías, hay una realidad migratoria que, sobre todo, si tiene un acento, es el acento latinoamericano, con respecto al resto de orígenes de la migración que vive en nuestro país. Pero es fundamentalmente latinoamericana. No deja de ser curioso que aquellos que dicen que este Gobierno, que las izquierdas de este país, estamos conchavados con no sé qué regímenes latinoamericanos, aquí se ha dicho por parte del señor Abascal, veamos a administraciones estadounidenses retirar los permisos por razones humanitarias a venezolanos y, en cambio, en España tengamos ya más de 200.000 venezolanos y venezolanas que se acogen al compromiso de los derechos humanos de este Gobierno con los perseguidos políticos, ¿no? Sobre la corrupción y la exigencia, por supuesto, de una mayor, digamos, de un mayor compromiso con la lucha contra la corrupción y la regeneración democrática. Yo comparto con usted, lo he dicho antes, podemos hacer mucho más, estoy convencido de ello, señorías, pero creo que sí que hubo un punto de inflexión en esa moción de censura, erradicando la corrupción estructural que se padecía precisamente bajo la administración del Partido Popular. Ahí están los datos, señorías.
ahí están los datos. Hay datos que me parece que son realmente significativos de lo que hemos avanzado durante todos estos años y que me va a permitir, al calor de su intervención, señora Martínez, que recuerde. Según la OCDE, por tanto, ningún organismo sospechoso de afinidad política con el Partido Socialista, ni por supuesto con la izquierda española, ni desde luego tampoco es un organismo multilateral, en el informe de perspectivas de anticorrupción e integridad, la Judicatura y la Fiscalía españolas son más íntegras que, por ejemplo, las de los países como Austria, Noruega o Suecia. Y además España supera la media de sus países miembros en 6 de los 8 indicadores que analiza. Y en cuanto a la información pública, que es importante también recordar, nos situamos entre los 5 países del mundo con mayor accesibilidad a la información por parte de los ciudadanos. Hoy superamos, señorías, en puntuación al 84% de los países analizados por ese proyecto de justicia global sobre control de corrupción, con niveles similares, por ejemplo, a grandes democracias como es la francesa. Indicadores de calidad democrática, con independencia de que efectivamente tengamos que seguir trabajando en reformar y consolidar una democracia mucho más plena y solidaria. Un semanario como es el The Economist, nada sospechoso de ser afín a este gobierno, pues dice que hemos pasado de 8,13 puntos a 8,20 puntos, lo que consolida a España en el selecto grupo de las 26 democracias plenas del mundo, por delante de Bélgica, de Francia y de Italia. Un famoso instituto, el VDEM, dice que España ha escalado 4 posiciones en solo un año, pasando del puesto 25 al puesto 21, situándonos por encima de Canadá, del Reino Unido o también de Islandia. Y, en fin, la institución Freedom House ha mejorado la puntuación de España 91 puntos, uno más que el año pasado, y vamos a seguir mejorando resultados dentro del grupo de los países completamente libres. El Grupo de Estados contra la Corrupción del Greco, en su última evaluación, constata que España ya cumple parcialmente con 16 de las 19 recomendaciones, por tanto, el 84% de las mismas, 3 más que en su última revisión, señora Martínez. Y, en fin, si hablamos de medios y de recursos, aquí está el ministro del Interior, aquí está el ministro de Justicia. Hemos reforzado la Unidad Central Operativa de la Guardia Civil. Por ejemplo, el número de efectivos ha crecido desde el año 2018, que soy presidente del Gobierno, en un 73,7%, lo que ha permitido pasar del 80,8% de cobertura en ese año al 100,67% en el año 2026. Y, en fin, si hablamos también de plazas, 700 nuevas plazas de jueces y fiscales, un total de 1.500 plazas entre el año 2025 y el año 2027, además de las becas SERE, precisamente para ampliar, ¿no?, la capacidad que puedan tener los estudiantes de ser jueces y fiscales en el presente y el futuro de nuestro país. Sobre legislación, nosotros, señora Martínez, fíjese lo que hemos hecho. Desde el año 2018 hemos derogado una reforma que impulsó el Partido Popular con su mayoría conservadora, que limitaba los tiempos de instrucción de las macrocausas de corrupción. Esto lo hizo este Gobierno y estas mayorías parlamentarias que tenemos en el Congreso de los Diputados. Se tipificó el enriquecimiento ilícito de cargos públicos en el año 2022 y se aprobó la Ley de Protección de Informantes sobre Infracciones Normativas y de Lucha contra la Corrupción en el año 2023. Se puso en marcha la Autoridad Independiente de Protección del Informante en el año 2024 y el Sistema de Integridad de la Administración General del Estado en el año 2025. Por tanto, lo que estamos haciendo, señorías, siendo insuficiente, es que contrasta completamente con lo que está haciendo el Partido Popular y Vox allí donde están acordando las administraciones territoriales. Están desmantelando todas las oficinas, todas las instituciones que se crearon después de la crisis financiera y de las administraciones del Partido Popular en esas comunidades autónomas, precisamente para ampliar el campo de la corrupción o de conductas que no son ejemplares, y nosotros estamos precisamente haciendo lo contrario. Este Gobierno, señora Martínez, también ha traído a la Cámara pues importantes reformas, todas ellas presentadas y defendidas por mi persona en el Plan de Acción por la Democracia en el año 2024 y en el Plan de Lucha contra la Corrupción en el año 2025, y que lógicamente necesitan también del respaldo y de la deliberación y la aprobación por parte del Congreso de los Diputados y Diputadas. Es lo que dije en mi primera intervención. Aquellos grupos parlamentarios
parlamentarios que se rasgan las vestiduras frente a los casos de corrupción ajenos, pues que faciliten la tramitación parlamentaria, por ejemplo, de la ley de grupos de interés, también de la ley de integridad pública, para crear lo que usted antes hacía referencia, la Agencia de Integridad Pública, y por tanto tener más recursos, más instrumentos para hacer frente a estas conductas execrables, ¿no? Sobre la calle Ferraz, señoría, y la sede del Partido Socialista, ¿yo qué quiere que le diga, señoría? Yo voy a defender la honorabilidad y la ejemplaridad de miles y miles, de la amplísima mayoría de compañeros y compañeras que tienen representación institucional desde pequeños pueblos al Gobierno de España, pasando por estas Cortes Generales. Son gente honesta, gente trabajadora, gente que lo que hace es ganarse pues su trabajo o su salario de manera ejemplar y, por supuesto, de manera limpia. ¿Y qué quiere que le diga, señoría? Antes lo he dicho y lo vuelvo a recordar, señora Martínez, nosotros, pues desde hace un año, venimos impulsando medidas de fortalecimiento de esa transparencia dentro de mi organización. Y tal es así que, como he dicho antes, en tan solo un año el Consejo de Transparencia ha aumentado en 25 puntos y ha situado al Partido Socialista en el partido más transparente del sistema político español, y hay dos partidos que han empeorado porque no han tomado ninguna de las recomendaciones como acción interna, que es el Partido Popular y Vox. Y esto no es un hito más, es un compromiso claro, inequívoco, en la lucha contra la corrupción y la ejemplaridad frente a aquellos que dicen mucho, pero que no hacen nada, o al contrario, desmantelan todas estas líneas, ¿no?, de prevención y de anticipación ante los casos, ante casos de corrupción. Al señor Rufián, señor Rufián, yo comparto su diagnóstico de la situación. Lo comparto. Comparto también su frustración y también su indignación. Lo comparto. Para mí las ilegalidades de José Luis Ábalos pues son particularmente dolorosas. Particularmente dolorosas porque he compartido camino político con él. Y me cabrean y me apenan tanto, y si me permite, incluso más que a usted. Créame. Pero hay dos cuestiones en las que discrepamos, señor Rufián. La primera es lo que cada uno le exigimos a la izquierda o a las izquierdas. Lo que cada uno le exigimos a las izquierdas de este país. Porque resulta evidente que nosotros tenemos y debemos mantener unos estándares éticos evidentemente superiores a las derechas. Fíjese, ya no digo ni superiores, porque ellos es que no los tienen. Lo he dicho antes, en los acuerdos con Vox, allí donde gobiernan, no hay nada vinculado con la lucha contra la corrupción o la transparencia. Y allí donde están gobernando, precisamente lo que están haciendo es desmantelar todos los instrumentos que las izquierdas, cuando gobernaban esas comunidades autónomas, pusieron en pie. Islas Baleares, Comunidad Valenciana, etcétera, etcétera, etcétera. Estamos aquí para eso, ¿no? Para proteger la democracia, no para erosionarla. Estamos aquí para servir a la gente, señor Rufián, por supuesto a la gente de a pie, fundamentalmente. Y, por tanto, las izquierdas somos y debemos ser íntegros, pero desgraciadamente no somos ni podemos ser perfectos, señor Rufián. Si usted lo es, pues enhorabuena. Pero la humanidad y nosotros no somos perfectos. Ni tampoco somos infalibles, señor Rufián. Lo siento, discúlpeme. No somos infalibles. No es mi organización infalible, tampoco es Esquerra Republicana infalible, señor Rufián. Pero lo importante es entender, y es a lo que voy, que la exigencia moral de las izquierdas no consiste en no cometer errores, señor Rufián. Esa no es la exigencia que se le plantea a las izquierdas, el no cometer errores. Consiste en actuar con contundencia y con ejemplaridad cuando esos errores se producen. Y eso es lo que nosotros estamos haciendo. Y consiste también pues en no perder de vista el norte, ¿no?, que nos guía, en no perder de vista que nosotros estamos aquí para servir los intereses de una mayoría social que no tiene por qué ver sus derechos y sus libertades recortadas por las corruptelas de una minoría. Y yo creo que esta es la segunda de las cuestiones en las que discrepo con usted. Usted ha dicho textualmente, y hace poco, que así no merece la pena seguir. Usted lo ha dicho, así no merece la pena seguir. Y yo quiero preguntarle algo, señor Rufián.
Cuando afirma esto, ¿en nombre de quién habla? ¿En nombre de quién habla? ¿De usted o de sus votantes? Se lo pregunto porque, según todas las encuestas, hay una amplísima mayoría de votantes de Esquerra Republicana

concreto el 70% que quiere que el gobierno agote la legislatura. Entre otras cosas porque consideran que está siendo una legislatura de avances, el 68% de los votantes de Esquerra Republicana. Por tanto, señoría, gobernar no es resistir, estamos de acuerdo, pero tampoco es desistir. Ni rendirse para poder envolverse Yo, desde luego, no me voy a rendir para poder envolverme en un halo de supuesta superioridad moral, señor Rufián. Aquí estamos para pelear por lo que es justo, para mejorar la vida de la gente, para asumir los errores que hemos cometido, actuar en consecuencia, y eso no se hace desde la oposición, señor Rufián, ni tampoco desde Twitter. Se hace gobernando como hace este partido. Bueno, señora Noguera se plantea, en fin, algunas alternativas. Yo lo he dicho en Barcelona, señora Noguera, lo digo también aquí, lo digo donde haga falta. El que ustedes hablen con el Partido Popular y que el Partido Popular le reconozca a ustedes como un actor político con el que armar una mayoría para hacer una moción de censura, a mí me parece que es uno de los grandes avances de esta legislatura y que da la razón a toda la política de normalización y la ley de amnistía que hemos propuesto. Es así. Pero no se anden... No se anden por vericuetos, señorías. Si ustedes quieren presentar una moción de censura con el Partido Popular y con Vox, háganlo. Pero no se busquen subterfugios de haga esto, haga lo otro. No, presenten la moción de censura, señoría. Y planteen una alternativa conjuntamente con el Partido Popular y con Vox. Claro, en el colmo del constitucionalismo, el señor Feijóo dice, no, mi moción de censura sería instrumental, solamente para convocar unas elecciones, cuando precisamente la Constitución lo que dice es que una moción de censura tiene que ser propositiva y no instrumental para convocar unas elecciones. Pero eso da igual, al PP eso le da igual. Y a Vox, por supuesto, también. Pero créame, señora Nogueras, que con todo el respeto, me parece que la ley de amnistía, una de las cosas que ha traído en esta legislatura es que por fin el Partido Popular les reconoce como un actor político y, por tanto, pues en fin, les ofrece sus votos para hacer una moción de censura. Por tanto, pues no planteen cosas que sabe usted, señoría, que a lo mejor, pues bueno, son defendibles para ustedes de cara a la galería. Por cierto, que usted dice que ha apoyado a este gobierno. En fin, no sé. No. Dice no, el primer ministro británico Starmer ha dimitido. Oiga, señora Noguera, el próximo primer ministro británico va a ser el sexto primer ministro que conozca. Después del Brexit, el sexto primer ministro que conozca. Si España hoy cuenta con los indicadores económicos y sociales más importantes y mejores de la Unión Europea, también es gracias a la estabilidad que ha traído este gobierno durante 8 años a este país. Señora Nogueras dice que la legislatura está muerta, que está finiquitada. En diciembre del año 2024 dijo eso, hace 18 meses. Y desde entonces, señoría, pues hemos aprobado un Real Decreto que, por ejemplo, hace que los ayuntamientos de Cataluña, que las diputaciones, puedan usar el superávit para inversiones que son de interés para esos alcaldes y alcaldesas, presidentes y presidentas de diputación y en consecuencia, sus ciudadanos. Creo que eso será bueno para los catalanes y catalanas. Hemos aprobado una ley contra la multireincidencia. Hemos modificado la ley reguladora de las bases de régimen local para devolver a la Generalitat la gestión de la oferta pública de empleo, señoría. Hemos presentado un nuevo modelo de financiación autonómica que va a suponer, por ejemplo, 4.690 millones de euros adicionales a Cataluña, casi 21.000 millones de euros extra para todas las comunidades autónomas. Esto, señor Rufián, cuando usted habla, por ejemplo, de que no merece la pena seguir, es uno de los acuerdos con su partido, con Esquerra Republicana, para sacar adelante, junto con la quita de la deuda, antes de que acabe esta legislatura. En fin, todas estas son cuestiones planteadas y solicitadas por su grupo parlamentario y en ese mismo periodo, señora Nogueras, yo creo que Cataluña ha seguido avanzando, ¿no? Yo, si me permite, simplemente, ustedes tienen una forma de negociar que es la que es, pero le manifiesto

mi incomodidad con que usted vaya dando lecciones a tus grupos parlamentarios sobre cómo negocian o no negocian. Creo, señora Nogueras, que son tan importantes sus escaños como son los escaños de otras muchas fuerzas parlamentarias que se sienten en estas Cortes Generales y que tratan, pues lógicamente, de defender sus intereses, los intereses de los ciudadanos a los que representan, de los territorios de los que vienen y, por tanto, pues en fin, no creo que tengamos que dar lecciones de cuáles son las estrategias negociadoras de unos y de otros. Lo que hace el Gobierno es intentar dialogar con todas las fuerzas parlamentarias, negociar y llegar a acuerdos en lo que podamos buenamente llegar a acuerdos. Algunas veces es muy difícil, es muy complejo, pero en fin, pues ya sabemos que tenemos que sudar la camiseta todos los días, a todas horas, llevamos 8 años así, pero creo que el esfuerzo merece la pena y ahí están los resultados que tiene el país. Dice la señora Vaquero. La señora Vaquero pues se lamenta de que efectivamente pues todo se monopolice por parte de pues filtraciones. Yo, señora Vaquero, también en mi primera intervención he diferenciado cuáles son los aspectos de este debate. Por supuesto, hay algunos casos de corrupción que han afectado a la antigua Secretaría de Organización del Partido Socialista. Hemos actuado con contundencia. Lo he dicho en mi primera intervención, señoría. El Partido Socialista no se ha financiado irregularmente. El Partido Socialista no ha hecho lo que otros hicieron, esto sí con dinero y recursos públicos. Por cierto, que hasta incluso el propio señor Feijó en la última sesión de control habló de una gestapillo, porque efectivamente no hubo ninguna trascendencia ni impacto institucional por parte, en fin, de la señora Leire Díez. Y nosotros, señoría, hemos asumido nuestra responsabilidad tomando las medidas internas que teníamos que tomar, también mejorando y reforzando los procesos de contratación dentro de la Secretaría de Organización, haciendo, por ejemplo, que fueran más colegiados, incorporando esa transparencia y también proponiendo a sus señorías, pues yo creo que importantes medidas para mejorar los instrumentos en la lucha contra la corrupción, ¿no? E insisto, yo entiendo que ustedes pues se sientan incómodos porque la dinámica del Parlamento, del parlamentarismo a nivel estatal pues sea diferente, pero señoría, nosotros por supuesto que intentamos hablar de cosas que también importan a la ciudadanía, además de las cosas que nos imponen la agenda mediática de unos intereses particulares. Ayer, por ejemplo, en el Consejo de Ministros hablamos del Sistema Nacional de Dependencia, que me consta es algo importante para el Lehendakari y para el Gobierno vasco. Llevamos meses hablando precisamente de esta cuestión, como usted bien sabe. La acción legislativa, bueno, pues es verdad, es difícil. Conforme se vaya acercando el momento electoral va a ser aún más complicado porque legítimamente los grupos parlamentarios van a intentar distanciarse de los grupos parlamentarios y del Gobierno. Esto es algo evidente, consustancial al sistema democrático, pero señoría, creo que estamos avanzando desde el punto de vista legislativo, desde el punto de vista también ejecutivo y desde el punto de vista de las transferencias y la cooperación con el Gobierno vasco. Decir, señoría, que no estamos cumpliendo. Mire, ustedes gobiernan en coalición con el Partido Socialista de Euskadi. Nosotros gobernamos en coalición con el Partido de Sumar, o con la coalición de formaciones políticas llamada Sumar. Ustedes cuentan con una ventaja que nosotros no tenemos, y es que de saque ya tienen mayoría parlamentaria en el Parlamento Vasco. Nosotros nos cuesta llegar a acuerdos. Dice la señora Martínez de Sumar que es todo gracias a ella. Bueno, la señora Belarra dice que todo lo bueno pasó gracias a Podemos. Nosotros, los del Partido Socialista, solamente ponemos los votos y los escaños, señoría. Pero algo haremos, algo haremos. Pero bueno, en todo caso, pues claro, también es interesante escuchar a los socios socialistas vascos sobre cuál es el grado de desempeño y cumplimiento del Partido Nacionalista Vasco en el Gobierno de Euskadi. O sea, lo digo esto por simplemente compartir pues, lo que es un Gobierno de coalición, sobre todo un Gobierno de coalición en minoría parlamentaria. Hemos aprobado 11 proyectos de ley. Efectivamente, usted hacía referencia a que muchos de ellos son reales decretos leyes. Tiene usted toda la razón, señoría. Tampoco es cierto que nosotros, en fin, condicionemos una agenda internacional que nos obliga, por ejemplo, a tener que aprobar reales decretos leyes para proteger a nuestra industria, a nuestro sector productivo o también a los hogares por guerras que al final acaban derivando en un aumento del coste de la vida en nuestro país.
Hemos aprobado hace 3 meses un Real Decreto Ley que, entre otras cosas, según Eurostat, ha permitido contener en más de un punto la inflación en nuestro país, por tanto, consolidar el crecimiento económico y la creación de empleo en España, como consecuencia de esta guerra ilegal en Irán, absolutamente injustificada y un absoluto despropósito. Y, señoría, pues este próximo lunes lo que vamos a hacer es celebrar un Consejo de Ministros donde plantearemos, en colaboración con los grupos parlamentarios y también con muchos sectores afectados, pues un paquete de medidas también para poder, consolidar, ¿no?, estas medidas de protección hasta que se estabilice toda la situación y el precio del crudo y el precio, por tanto, también del gas en los mercados internacionales y su impacto en la economía europea y en la economía española, ¿no? Y sobre los presupuestos generales del Estado, señoría, pues como hemos defendido todos, ¿no? Es verdad que pues en anteriores administraciones, o mejor dicho, legislaturas, teníamos mayorías parlamentarias, pues quizá algo más holgadas, quizá algo más constructivas. Ahora es más complicado, pero también es cierto, señoría, que tenemos por delante de aquí al 31 de diciembre la culminación de hitos muy relevantes vinculados con los fondos europeos, que es algo inédito y que el Gobierno de España, por supuesto, va a luchar porque se prolonguen en el tiempo más allá del año 2026. Responsabilidad sobre el auge de Vox. Hombre, yo soy responsable de que haya ganado Trump las elecciones en Estados Unidos, señoría. Lo soy. No, lo digo porque creo que hay una corriente de ultraderecha que está afectando al conjunto del planeta, señoría. Y esto no podemos soslayarlo. O el auge de la ultraderecha es, digamos, algo inédito que solamente pasa en España. No. Lo inédito, lo que pasa en España, es que hay un gobierno de coalición progresista frente a muchos gobiernos de ultraderecha que hay en el mundo y también en Europa. Eso es lo inédito. Y en ese sentido, señora Vaquero, por supuesto que yo estoy dispuesto a aprender todas las recomendaciones que ustedes me hagan para poder frenar el avance de la ultraderecha, que tiene mucho que ver con el mal uso de las redes sociales, que tiene mucho que ver con la desinformación, los mensajes de odio y mensajes, además, por cierto, que polarizan y dividen a la sociedad, por supuesto que sí. Pero también le digo, con todos mis respetos, le digo, señoría, que desde luego donde hay un no a la ultraderecha hay un gran sí a políticas de avance. Donde hay un no hay un sí, y donde hay un sí hay un no. Y eso es lo que está haciendo este gobierno, señoría. Nosotros cuando aumentamos, por ejemplo, al 50% la aportación de la Administración General de la Administración General del Estado a la financiación del Sistema Nacional de Dependencia, es un gran sí a políticas que mejoran la convivencia, la cohesión social de nuestro país frente al gran no y la privatización que hace la derecha y la ultraderecha allí donde gobiernan. Claro, usted pone el foco en el no, perfecto, pero déjeme a mí reivindicar también el gran sí a muchas políticas de avances sociales que está poniendo en marcha este gobierno y también alertar a la ciudadanía de cuáles son los riesgos que entraña, como estamos viendo, pues gobiernos del Partido Popular con Vox, también en materia de regeneración y de calidad democrática. Yo, desde luego, señoría, lo he dicho en muchas ocasiones, lo vuelvo a reiterar, señoría, aquí, de manera sistemática, determinados intereses económicos, políticos y mediáticos llevan muchos años blanqueando a la ultraderecha para permitir que sea razonable y normalizar el que la derecha pueda gobernar con la ultraderecha. Eso es lo que está sucediendo, hasta el punto de que, y aquí está el secretario general del Partido Comunista de España, ahora no nos acompaña en el hemiciclo, pero está presente en el grupo de Sumar, hasta el punto de decir que Vox, es decir, el fascismo que representa el franquismo en este país, es equiparable al Partido Comunista de España, cuando el Partido Comunista de España luchó por la democracia y, por cierto, con Adolfo Suárez y con otros muchos grupos parlamentarios, trajo la democracia a este país. Por tanto, esto es así. Esto es así, señoría. Y por tanto, yo entiendo que usted nos quiera meter a todos en el mismo saco, que todos tenemos la misma responsabilidad, en que el auge de la ultraderecha y el avance de la... No. Aquí hay mucha gente interesada en blanquear a la ultraderecha precisamente para tener gobiernos alternativos a un gobierno y a unas mayorías parlamentarias que, por cierto, yo reivindico. Reivindico. Porque además le están sentando bien a España.
el que haya un entendimiento entre fuerzas distintas de izquierdas, sean de ámbito estatal, como de ámbito autonómico o de ámbito nacionalista, junto con partidos moderados como es el suyo, el Partido Nacionalista Vasco, o en menor medida, si me permite la señora Nogueras, pues con Junts per Catalunya, creo que están sentando bien al país. Y no hay más que salir fuera de España para saber exactamente cuál es la imagen que se tiene de España. En términos de defensa de los derechos, de las libertades, de crecimiento económico, de redistribución de la renta, de defensa del derecho internacional, de los derechos humanos y de la legalidad vigente. Esto es lo que es la realidad de España, señoría. España hoy vive uno de los mejores momentos de los últimos 45 años. Y eso es gracias también a la acción y al entendimiento de muchas fuerzas parlamentarias que tienen muchos intereses, algunas veces imposibles de conciliar y que, por tanto, pues hacen difícil el que podamos sacar adelante determinadas leyes, ¿no? Bueno, la señora Belarra, pues claro, es que todo empezó y termina con Podemos. Pues dice que yo soy el del rearme militar y que yo, pues bueno, pues de mentira apoyo a los palestinos. Porque lo que hago es estar con Israel y con Trump y con Estados Unidos. Pues mire, señora Belarra, para usted la perra gorda, ¿qué quiere que le diga? Al señor Rego, pues decirle que hay acciones contundentes que hemos puesto en marcha. Usted hablaba del 50% de financiación en dependencia, pues ayer lo aprobamos en el Consejo de Ministros y efectivamente yo coincido con usted. Cuando hay más avances sociales, hay más democracia, ¿no? A la señora Valido, creo que, señoría, he hecho referencia a las tres dimensiones del debate. Coalición Canaria es un partido de gobierno, ha sufrido casos de corrupción que han sido sentenciados con condena y eso no estigmatiza a Coalición Canaria, tampoco lo hace al Partido Socialista, de importantes alcaldes, importantes figuras de Coalición Canaria, como también han sufrido investigaciones e instrucciones que posteriormente han acabado en nada. Por tanto, señoría, creo que efectivamente todos tenemos que hacer por trabajar por esa regeneración, por la lucha contra la corrupción, por la asunción de responsabilidades políticas, y eso es lo que hace, señoría, este gobierno. Al señor Catalán, pues de Unión del Pueblo Navarro, es evidente que no me quiere mucho, no le gustó mucho, eso es más que evidente. No deja de ser una contradicción el que usted pues pacte con el Partido Popular y luego me dé a mí lecciones de ejemplaridad y de limpieza. Pero bueno, una cosa es ver, ¿no?, la paja en el ojo ajeno y otra es ver la viga en el propio, ¿no? Porque, claro, que le apoyen y le aplaudan los que tengo a mi derecha con el historial que llevan encima, no deja de ser curioso, ¿no? Y a la señora Micó, decirle que aquí en esta Cámara tenemos la ley de grupos de interés en tramitación parlamentaria y, por tanto, cuando habla, por ejemplo, de esa línea gris, ¿no?, a la que hacía referencia, pues evidentemente nosotros hemos hecho una propuesta que, por cierto, es un hito de los fondos europeos, de los fondos de recuperación y que, por tanto, si pudiéramos sacar adelante en tramitación parlamentaria con las fuerzas parlamentarias, pues sería de agradecer porque el Poder Ejecutivo hace lo que puede hacer. Somos un gobierno de coalición y minoría parlamentaria. Hacemos nuestras propuestas al Parlamento, pero el Parlamento es soberano a la hora de tramitarlas y de enmendarlas. Espero, señoría, que eso pueda hacerse en relación con esta ley, que es importante también para el cumplimiento de los hitos y el cobro de los desembolsos de los fondos Next Generation. ¿No? Y bueno, el señor Patxi López, al portavoz del Grupo Parlamentario Socialista, pues efectivamente... Yo creo que somos muy molestos, usted lo ha dicho antes, ¿no? Yo creo que somos muy molestos, sobre todo no solo por las políticas, sino por el resultado de estas políticas. Porque, claro, el que un país crezca 6 veces más que la media de la zona euro, después de todo lo que llevamos vivido y acontecido, pues dice mucho, yo creo, que de este gobierno y de las fuerzas parlamentarias que apoyan esas políticas. El que tengamos 22,5 millones de afiliados y afiliadas a la Seguridad Social, pues dice mucho también de lo que está haciendo este gobierno. El que este gobierno vaya a acabar con los menores índices de desigualdad, me recordaba antes el vicepresidente primero, que somos el tercer país
de la Unión Europea que más ha bajado los indicadores de desigualdad durante estos años de gobierno, pues efectivamente también yo creo que es motivo de orgullo, ¿no? Por tanto, lo que estamos demostrando es que esta vía funciona, que este modelo funciona y que efectivamente

0: Pues las alternativas que se nos están planteando por parte de la derecha y la ultraderecha nos retrotraen a un pasado al que espero no volvamos, ¿no? A mí no me dejó de llamar la atención, aprovechando un poco su reflexión, el que, fíjese, uno de los grandes éxitos que dicen todo el mundo, o sea, no lo digo yo, lo dice el The Economist precisamente esta misma semana, un semanario absolutamente liberal, en algunas ocasiones para mi gusto neoliberal. Dice que uno de los principales aciertos de este gobierno y de España en relación con la resiliencia ante los shocks energéticos ha sido el impulso a las energías renovables y la transición verde. Y de repente nos encontramos al portavoz del Partido Popular en los temas económicos decir que si llegan al gobierno le vuelven a poner un impuesto al sol. ¿Por qué plantean eso? ¿Por el afán de derogar, en caso de que lleguen al gobierno, todas las políticas sanchistas, porque son malas? Seguro que hay algo de eso. Ese ímpetu que tiene el señor Feijóo y el señor Abascal de derogar todo lo que huela a sanchismo. Incluso si es bueno para los ciudadanos. Pero hay algo más. Y son los intereses que se defienden cuando se deroga o se pone un impuesto al sol. Porque quien pone un impuesto al sol consolida un status quo de un modelo energético que beneficia a cuatro. Y quien quita un modelo al sol lo que hace es democratizar el uso de la energía como hace este gobierno. Por tanto, claro que sí. Claro que hay intereses después. ¿Y qué les queda? Pues efectivamente la oposición destructiva. Pero aquí seguimos. Gracias.
1: Bueno, pues acaban de escuchar a Pedro. Acaban de escuchar a Pedro Sánchez, ha estado algo más de 1 hora y 10 minutos en esa réplica. Media hora estaba en su primera intervención. Ha cargado contra Vox y el Partido Popular, también lo ha hecho contra Junts. Le recordamos, Miriam Nogueras pedía, de hecho, su dimisión y que convocará elecciones. Ahora es el turno de los grupos, de nuevo con el mismo orden, de mayor a menor. Tienen 5 minutos cada uno, por lo tanto vamos a escuchar.
2: A continuación van a intervenir los diferentes grupos parlamentarios.
1: Ahí está diciendo la presidenta.
2: El Grupo Parlamentario Popular tiene la palabra.
1: Y como les decimos, es de mayor a menor, por lo tanto es el turno de 5 minutos del presidente del Partido Popular, de Alberto Núñez Feijóo, que están viendo ya, se dirige hasta la tribuna de oradores.
3: Muy bien. Señorías, señor Sánchez, conspiraciones, insultos, difamaciones, chulería que viene a la derecha, información privilegiada. ¿700 asesores para esto, señor Sánchez? Creo que hay más gente en Moncloa echando currículos que trabajando, ¿no? Si usted se cree lo que ha dicho y su bancada le ha aplaudido con los ministros en pie. Bueno, la señora Yolanda Díaz estaba jugando con el móvil. Están ustedes peor de lo que parece, ¿no? Yo creo que están ustedes peor de lo que parece. Ahora bien, he de aceptar lo que ha hecho el señor Sánchez y se lo acepto porque me ha llamado la atención. El señor P.S. se ha cachondeado y ha humillado a todos sus socios en directo. Ha humillado y cachondeándose de todos los portavoces, señores de Junts, si es que ustedes no le apoyan, si únicamente lo que han hecho los señores de Junts ha sido hacerle presidente del gobierno de España, si ustedes no le apoyan, señorías. En fin, ha vuelto a hablar de una foto después de 35 años. Yo tengo que reconocer que tengo más fotos. Fíjese, la última foto que tengo con alguien acusado de contrabando. Y la última foto que tengo con aquellos que en varios sumarios le llaman el uno. La verdad, señor Sánchez, es que hay cada foto por ahí. Por supuesto que al señor P.S. le estoy dando lecciones y se las daré mientras me dedique a la política, señoría. He gestionado 20 años recursos públicos. No he tenido ningún problema. A mí no me ha financiado mi carrera ningún magnate de la prostitución. A mí no me ha metido en la cárcel ningún número dos de mi partido. Y nadie de mi equipo ha sido investigado, ni juzgado, ni condenado. No me dé lecciones, señor Sánchez. No se las acepto. Mire, señorías, habla usted de información privilegiada. Hombre, cito al señor Ábalos, noviembre del 25. Sí, Sánchez me filtró en Moncloa la investigación secreta de la Fiscalía Coldo. ¿Eso es información privilegiada? Le voy a contar mi información privilegiada desde las 9 de la mañana que empezó la sesión. Primera información privilegiada. La Fiscalía pide 8 años de cárcel para el socialista Tito Berni por delito continuado de cohecho y organización criminal. Segunda, el juez cita al amigo y pagador de ZP, Julito Martínez, el 21 de julio. Y tercero, nueva pieza de laudez contra el señor ZP por un supuesto delito de tráfico de influencias en Perú. ¿Pueden dejar algún rato, señorías, de dar estas noticias? ¿Pueden, verdad, no pueden parar algún dato que llevamos aquí y con esta información privilegiada que tengo yo? Mire, yo no sé quién le ha aconsejado que su mejor defensa es poner el ventilador contra otros, pero bueno, vamos allá. Vuelve usted con Ayuso, esa obsesión empieza a convertirse en patológica. ¿Por qué no va usted al psicólogo? Oiga, se lo digo en serio, si es que fue ella la que denunció el contrato de Ábalos y ahora está en la cárcel. En materia de corrupción lo que le molesta es que ella destapara la suya. Mire, señoría, decir que el Partido Popular está cobijando al Dama. Oiga, no, mire, yo quiero felicitar desde aquí a 2 diputados de esta Cámara, al señor Pedro Muñoz Abrines y al señor Enrique Núñez, que presentaron una denuncia el 10 de mayo de 2022 contra el señor Aldama. La tiene usted aquí, señor Rufián, la tiene usted aquí. Mire, dicen que han actuado ante la corrupción y eso es verdad, sí, han actuado pagando la defensa a Ábalos. Han actuado escondiendo en un sótano la documentación de Cerdán. Han actuado señalando a jueces, medios de comunicación y a la UCO. Han actuado montando una cloaca para extorsionar a agentes y fiscales. Claro que han actuado. ¿Sabe cómo? Fomentándola, tapándola y extendiéndola en cada rincón de su partido, de su gobierno, señoría. Esta matraca dice, ojalá otros actuasen igual. Oiga, ojalá otros actuasen igual, nombrando a 2 presuntos corruptos como número 2 de su partido, renovando a Ábalos en las listas del Congreso sabiendo lo que había hecho, renovando a Cerdán como secretario de organización, mandando a Cerdán a comprar el silencio de Ábalos, montando una cloaca y desacreditando a los jueces y a la UCO, sentando a Cerdán en el comité de crisis. Y ahora además miente, y miente de una forma que le da igual. Economist, España cayó en el año 2021 a su peor puntuación, sigue por debajo del año 2016. Ha nombrado a VDIN, España en el puesto 21 del índice de democracias, teniendo en cuenta que en el 19 estaba en el puesto 9. Del 9 cae al 21, Transparencia Internacional. ¿Sabe que España está por debajo de Ruanda, de Botsuana y de Arabia Saudí? Pero hombre, por favor, ¿de qué viene usted hablando aquí? Mire, sí, sí, no se ría con este ministro que es el único que le investigó con las cloacas, señoría. No se ría de ese ministro que es el que le investigó con su sauna, señoría. Pero en fin, hay que salir fuera de España para saber lo que ocurre. Pues sí, tiene usted razón. Mire, en Portugal dimite el ministro por investigaciones de corrupción. En Francia dimite el primer ministro por no presentar el presupuesto. En Alemania dimite el ministro porque no tiene mayoría el primer ministro. Y en Reino Unido esta misma semana por haber perdido unas elecciones regionales. Sí, usted no ganó ni una. Señor Starmer, español, usted no dimite simplemente porque no tiene dignidad. Nada más, señoría, nada más. Usted no dimite porque no tiene dignidad. ¿Sabe lo que le digo? Mire, a uno le puede salir rana... Oh, sí, sí, no, es verdad. Uno le puede salir rana a cualquiera. Es verdad, señor Sánchez. Pero si salen todos ranas, la rana es usted, señor Sánchez. ¿No se da cuenta Mire, termino, presidenta, con mis últimas palabras y quiero que sean para los españoles. Entiendo que les indigne ver cómo el presidente de gobierno les insulta y además con una chulería impropia. Entiendo que les

0: cambio. Hay una mayoría de españoles que no se resigna. Cada día que pasa somos más. Cada día que pase seguiremos siendo más. España va a tener un gobierno que quiere y que merece, un gobierno limpio, un gobierno honesto y un gobierno a la altura. Tienen mi palabra de que lo... Señoría, no, lo digo por si me quiere atender. Tienen mi palabra de que le daremos a España un gobierno limpio. Con su ayuda, señorías, o sin ella. Muchas gracias.
1: Esa es la réplica de 5 minutos del presidente del Partido Popular, Alberto Núñez Feijóo, que le ha dicho a Pedro Sánchez que no le dé lecciones. También ha dicho que no dimite porque no tiene dignidad. Y si han escuchado, si han seguido en directo esta comparecencia en el Canal 24 Horas, habrán escuchado al presidente del Gobierno hacer continuas alusiones a la presidenta de la Comunidad de Madrid, Isabel Díaz Ayuso. También le decía Alberto Núñez Feijóo que lo suyo ya, esa obsesión con Ayuso, es una patología. Son las palabras que han podido escuchar del presidente del Partido Popular, al que aplaude ahora su bancada. Siguen las réplicas de los grupos ya tras la segunda intervención del presidente del Gobierno. Les recordamos que van de mayor a menor, un total de 5 minutos cada uno. Por lo tanto, a continuación será el turno de Vox. Siguen los aplausos al presidente del Partido Popular, Alberto Núñez Feijóo.
2: Muchas gracias, señor Núñez Feijóo. Por el Grupo Parlamentario Vox tiene la palabra el señor Abascal Conde.
3: ¿De verdad, señor Sánchez, no le da ningún tipo de vergüenza al pensar que sigue ahí sentado cuando los que le condujeron al poder en el Peugeot o en el Mercedes están condenados a gravísimas penas de prisión? ¿De verdad no siente usted ningún tipo de vergüenza viendo cómo, a pesar de todo esto, le aplauden sus compañeros como Ábalos? ¿No siente vergüenza cuando interpela a su propio grupo? Creo que, esto no se lo voy a preguntar, lo voy a afirmar, creo que sí ha sentido un poco de vergüenza, incluso usted, cuando le ha escuchado al señor Patxi López diciendo que cuando va por la calle ya la gente dice, yo con Begoña. A mí me ha producido algo de vergüenza ajena. No sé por qué calles van ustedes, señorías, pero lo que sí le voy a preguntar, señor Sánchez, es si va a llevar su mujer el pasaporte al juez hoy a las 6 de la tarde. Y si va a acompañarla a usted o la va a dejar sola. Porque un juez le ha retirado el pasaporte a su mujer. Y esto es una verdad, no como los bulos y las mentiras que usted propaga sobre Vox o sobre mí, como diría usted, usted diría sobre mi persona. Pues los bulos que usted dice sobre Vox y sobre mí responden a las cloacas, cloacas como las suyas. Y se manifiesta en una verdad también, que Vox tiene 0 procesos judiciales y 0 sentencias por corrupción, a pesar de sus mentiras aquí. Pero sus cloacas continúan con ayuda. Hoy hemos visto incluso a Patxi López atacar en su conjunto al Poder Judicial de una manera terriblemente vergonzosa. Por cierto, hoy en sus mentiras se le ha olvidado hablar de las multas que logró que nos impusiera millonarias el Tribunal de Cuentas. Todas han sido anuladas por el Tribunal Supremo. Porque cuando al Tribunal Supremo se le ha preguntado, ha respondido muy claramente en relación a usted, a su partido y a nosotros. Ha dicho que su partido está sucio y ha condenado a 24 y a 19 años a las personas de su confianza y ha dicho que Vox es un partido limpio y que las multas eran injustas. Usted miente sin límites para continuar su vida hacia adelante. Muchos españoles lo comprobaron en las elecciones del año 2018-2019. Yo la verdad que lo comprobé personalmente en el año 2020 durante la pandemia cuando le descolgué el teléfono para atenderle a 2 llamadas, en mala hora, porque usted solo me dijo mentiras, una sobre los respiradores y otra para comunicarme que habían procedido a la desarticulación de una red ilegal de fabricación de mascarillas. Resulta que era mentira, que la única red de tráfico de mascarillas estaba en su casa, estaba en su partido, y usted solo estaba eliminando a la competencia y arruinando la vida a un pobre hombre. Lógicamente, yo ya no volví a cogerle el teléfono nunca más. Pero lo peor de usted no es la mentira, ni siquiera la corrupción.

0: opción. Lo peor de ustedes es que mientras robaban, los alquileres doblaban su precio en España y los jóvenes han tenido que renunciar a emanciparse y a poder tener una familia. Mientras ustedes robaban durante todo este tiempo, las violaciones en España se han multiplicado por 4 y las mujeres han perdido libertades. Mientras ustedes robaban, señorías, cerraban decenas de miles de explotaciones agrarias, fábricas y miles de negocios de autónomos. Mientras ustedes robaban, cientos de miles de jóvenes se han tenido que ir al extranjero. Mientras ustedes robaban, los trenes descarrilaban, se producían inundaciones y apagones con centenares de muertos en total que no se habrían producido sin su corrupción ideológica y su corrupción económica. Y mientras ustedes robaban, señor Sánchez, robaban también el futuro, la prosperidad y la libertad a los españoles. Pero lo peor de todo es que también quieren robar las elecciones. Usted ha tratado de ridiculizar o de negar mi denuncia del pucherazo que prepara. Pues es muy sencillo. Acepte que el voto por correo se contabiliza en urnas por separado y no habrá sospechas. Acepte que vuelva el voto rogado que eliminaron ustedes. Acepte que sea imprescindible identificarse en el extranjero para poder emitir el voto por correo, que ya no es necesario. Acepte que haya transparencia total en la custodia de los votos y no se reparta. Por favor, que no se reparta la nacionalidad española, como están haciendo en Cuba, como si fueran caramelos el Día de Reyes. Usted lo único que ha demostrado hoy en esta tribuna, a pesar de que trate de ridiculizar nuestras posiciones, es que está dispuesto a destruir el Estado de Derecho, a someter a la justicia, y lo ha anunciado con toda claridad su portavoz hoy en esta Cámara, y a robar las próximas elecciones para mantenerse de cualquier forma en el poder y eludir el banquillo que debería esperarle a usted.
1: Son palabras de Santiago Abascal, de Vox, esa réplica al presidente del Gobierno. Recriminado los casos judiciales que salpican al Gobierno, al Partido Popular y a su entorno.
2: Señora Abascal, por el Grupo Parlamentario Plurinacional Sumar, tiene la palabra la señora Martínez Barbero.

0: Muchas gracias. Muchas gracias, presidenta. Señor Abascal, le he escuchado durante toda su intervención hablar de organizaciones criminales. Se le ha pasado la más importante, la de su socio de gobierno en muchas comunidades autónomas, en todas las que ustedes están. El PP está condenado como organización criminal por el caso Gürtel. Un caso único en Europa, único. Y sin embargo, al señor Abascal debe ser casualidad que se le ha olvidado. Se ha olvidado el PP al señor Abascal. Señor Feijóo, soy gallega, creo que el acento, ¿no? Sí, soy gallega, sí. Y en nuestra tierra, su currículum lo conocemos bien y está tan limpio como la cubierta del barco de Marciar Dorado. No nos tome el pelo. Su currículum es no ser presidente porque no quiere, aceptar la presidencia del PP para tapar la corrupción de Ayuso. Sí, usted vino desde Galicia para ocupar el puesto del señor Casado, decapitado por atreverse a señalar a la presidenta de la Comunidad de Madrid y a su camarilla. Apoyar contra Viento y Marea Amazon, el señor de Ventorro. Comprar mercancía racista de la ultraderecha. Atacar a España en la Unión Europea. Arrodillarse ante Trump y sus aranceles a la industria y al campo español. Oponerse a cualquier avance social en este país. Por cierto, señor Feijóo, ¿qué van a hacer con la ley de dependencia? Porque, mire, el nivel de patriotismo se demuestra votando que sí a normas como estas, no aplaudiendo al corruptor de Aldama. ¿Y saben qué ha hecho? ¿Qué ha hecho también de lo que puede presumir en su currículum? De votar en contra de todas las medidas anticorrupción. La oficina de corrupción, la oficina anticorrupción la trajo mi grupo parlamentario. Ustedes votaron en contra. Por cierto, señora Nogueras, ustedes también. Ustedes también. Si la volvemos a traer, respóndamelo de verdad, y si la volvemos a traer aquí, ¿qué van a votar? ¿Votarán que sí? Mañana la traemos. Mañana mismo la tienen de nuevo aquí. Señor presidente, efectivamente resulta frustrante y hasta bochornoso ver al Partido Popular, al señor Feijóo, hablándonos de corrupción y señalando hacia afuera con el dedo cuando ese es su modus operandi en política. ¿Esto es así? De hecho, la paradoja sería cómica si no fuera tan grave. Pero digámoslo con claridad, porque el problema de hoy no lo ha creado la oposición. No, ni lo hemos creado los socios. El problema de hoy para el gobierno de coalición, ya se lo he dicho, es el Partido Socialista. Es así, pero la cuestión no es esta. La cuestión es saber cómo lo afrontamos. Con el ITU+, que además en relación al Partido Popular es como una obviedad, con el ITU+ no le llega a la gente progresista. Señor presidente, decía usted antes, ¿cómo no vamos a continuar? Pero es que la pregunta importante no es esa. La pregunta importante es ¿qué vamos a hacer? Conocemos al Partido Popular, se lo digo, lo conocemos. Pero además del ITU+, hay que ser absolutamente ejemplares. Aprobemos ya nuestra propuesta para regular el estatuto de los expresidentes. Haga la suya, señor presidente. Se la hemos ofrecido. Aceleren la ley de integridad pública y demos sentido a la legislatura. Traigan ya el decreto de vivienda para topar los alquileres. Vivienda, vivienda y vivienda. Este es el mandato de la gente. Y sobre votos y escaños, señor presidente, hombre, nosotras claro que le reconocemos la fuerza de los votos. De hecho, por eso el Partido Socialista es el que tiene el Ministerio de Justicia o el Ministerio de Vivienda. El asunto es que las cosas que planteamos desde mi espacio las quieren no solo nuestros votantes, las quieren también los suyos, sus votantes. Hay mayoría aquí, hay mayoría fuera para avanzar. Y cuando no avanzamos, quienes avanzan son ellos. Y señor presidente, usted sabe, no sé por qué lo ha dicho, que yo no he cuestionado a los fiscales. De hecho, he empezado diciendo, y además lo repito, que el ataque al fiscal general del Estado es una vergüenza para el conjunto de las instituciones. Pero lo insisto, cuando hay un proyecto de desestabilización de este gobierno desde una parte de la judicatura, desde algunos medios y desde los dos jinetes del apocalipsis que pactan allí donde pueden, hay que responder desde la democracia. Porque tenemos mayoría para avanzar en democratizar las instituciones y nadie entiende que nos quedemos quietas. No va de jugar a las cloacas, va de hacer leyes. Leyes y leyes. Y nos tienen al lado si avanzan y no nos tienen al lado si frenan. Y es tan sencillo como eso. Señorías, avanzar en democracia es luchar contra la corrupción. Avanzar en democracia también es luchar contra los poderes fácticos que, en vez de dedicarse a lo que les toca, aprovechan su posición, su estatus, para meter las pezuñas en otros poderes. Sí. Pero además, una democracia se mide por el espacio real que tiene la ciudadanía para disentir, para protestar, para decirle al poder que se equivoca. Y por eso, señorías, a todos los grupos les interpelo, tenemos que reformar ya la ley Mordaza, porque de eso va también la democracia. Nosotras lo hemos tenido clarísimo desde el principio y por eso, tras años peleando, sí, lo tengo que decir, tras años peleando, hemos conseguido un acuerdo con el Partido Socialista para traer la ley de libertad de expresión y poner fin a delitos de injurias a la corona o a la ofensa contra los sentimientos religiosos. Esta norma, señor presidente, debe empezar a discutirse ya, en este siguiente mes de julio. Nos jugamos la libertad de personas que lo único que han hecho es poner un tuit, rapear, cantar, ser activistas. Señor presidente, señorías, nosotras sabemos lo que es luchar. Porque venimos de una tradición sindical, obrera, feminista, antirracista, de tradiciones políticas que nos interpelan. Por eso sabemos que hay motivos para seguir. Son casi 50 millones de personas. Algunas nos han votado y otras no, pero son 50 millones de personas por las que tenemos que seguir. Pero tenemos que seguir avanzando. Hay que avanzar para que ser rentista no sea un modo de vida. Hay que avanzar para que ser corruptor no salga gratis. Hay que avanzar para que la convivencia y la solidaridad sea la norma y no lo sean el racismo y la violencia. Hay que avanzar para acabar con el fraude de los 2,5 millones de horas extraordinarias a la semana. Ni se pagan ni se cotizan. Señor presidente, no me ha respondido y se lo vuelvo a preguntar. ¿Van a desbloquear de una vez el registro de jornada? ¿Van a desbloquear el control horario? Porque con medidas como ese control horario es como hemos conseguido 22 millones de personas ocupadas en ese país. De verdad, fíjense de mí, si las medidas laborales son las nuestras y estas nos han situado aquí. Hay que avanzar. Hay que avanzar porque nosotras tenemos una idea de lo que queremos para este país. Hay que continuar trabajando para que este país valga la pena, para que esté a la altura de las necesidades de los y las españolas. Muchas gracias.
1: Palabras de Verónica Barbero de Sumar en su turno de réplica, la segunda intervención que está presente del Gobierno.
2: Gracias, Pedro Martínez. Sánchez. Por el Grupo Parlamentario Republicano tiene la palabra el señor Rufián Romero.

0: Señor Feijóo, usted lo tiene a huevo. Poca gente lo ha tenido tan a huevo como usted. Lee bien, más o menos, depende del día, pero más o menos lee bien lo que le escriben. Pero tiene una tendencia a, ¿cómo lo diría? A la vileza. Lo digo porque luego va de moderado y de majo, que yo creo que le penaliza. ¿Qué es eso de mandar a la gente al psicólogo? ¿Qué es eso? ¿Usted se puede llegar a imaginar a la gente que nos ve y que quizá le da vergüenza, que quizá está en tratamiento? ¿Usted quiere ser presidente de este gobierno? Y sobre todo, ¿qué es eso de referirse al padre de Patxi López? ¿Qué es eso? ¿Tiene usted cierta tendencia a la vileza? Que yo creo que no le va a permitir ser presidente del gobierno, al menos mientras vaya tan de majo y moderado. Señor presidente, enhorabuena. Creo que usted ha venido aquí, ha dado explicaciones, ha dado información sobre los casos de corrupción del PP. Del PP. Pero ¿y los suyos? ¿Usted cree realmente que yo hablo por mí? Ojalá, lo digo porque me ha preguntado. ¿Usted por quién habla? ¿Usted cree realmente? Porque si lo cree, está más fuera de la realidad de lo que pensábamos. ¿Usted cree realmente que yo hablo por mí cuando le pregunto que usted no se puede instalar, ustedes no se pueden instalar en el Itumás? ¿Se cree realmente que es cosa mía? ¿Usted cree realmente que es cosa mía cuando yo le digo que hay mucha gente de izquierdas cabreada, avergonzada y decepcionada? ¿Se cree que es cosa mía? ¿De verdad? ¿Se cree que es cosa mía cuando yo le pregunto qué pasa con Leire Díez? ¿Qué pasa con Ábalos? ¿Qué pasa con Cerdán? ¿Qué pasa con Zapatero? ¿Usted qué sabía? ¿De verdad se lo cree? Ojalá. Ojalá fuera cosa mía. Y por cierto, yo no le pido lecciones. Yo lo que le pido es una hoja de ruta, un programa, el para qué estamos aquí. Más allá de decirle a esta gente que son peores, que ya lo sabemos. ¿Pero qué hacemos? Que dejen de sustentarse y de agradar a Junts. Señalen a Junts. Que en este país no se trabaja media hora menos por Junts, pues se lo dicen. Que votan con el PP y con Vox cada día. No me dejen a mí solo. A mí me da igual que me frían artículos diciendo que les ataco. Es que me da absoluta. De hecho, no me va mal haciendo eso. Les acompaño también. Porque están haciendo muchísimo daño, un daño terrible. Usted ha retratado al Partido Popular, ha retratado a Vox. Eso está muy bien, pero no ha explicado lo de dentro. Y creo que ha decepcionado a mucha gente. A mí me puede parecer también mal que a Ábalos le metan más pena de cárcel que a Miguel Carcaño tras asesinar a Marta de Castillo. Me puede parecer mal. Pero no es de recibo que el presidente del gobierno no dé aquí explicaciones de su número dos después de esa condena. Y me van a permitir mi opinión de extrema izquierda si digo aquí que cualquier demócrata de izquierdas o de derechas, simplemente si es demócrata y decente, le tiene que parecer igual de mal que le metan 24 años de talego a un ministro del PSOE que a un ministro del PP. A mí me parece exactamente igual de mal. Y bueno, lo del Twitter y tal, no sé, un día me lleva a hacer enduro. Por ahí, ¿no? Yo creo que las redes todos los y todas las los utilizamos y las utilizamos. Sí que le voy a decir algo. Yo también he hecho política y junto a otras personas, usted es presidente del gobierno gracias a nosotros. De hecho, le voy a decir más. Usted es presidente del gobierno después de la negociación del año 19, haciendo tweets yo, también hacía tweets, gracias a dos personas. A dos personas que estaban en esa negociación. Lo digo abiertamente, una de ellas soy yo. Los otros no lo veían muy claro. No hacían muchos tweets, pero no lo veían muy claro. Y algunos nos pusimos en contra a mucha gente. Igual que nos estamos poniendo, o yo en este caso, en contra a mucha gente, por decir algo muy sencillo, que con esto no nos da. Que con esto no nos da. Yo no quiero que esta gente llegue.
1: Y también me fríen artículos diciendo que yo lo hago por esto, por lo otro, y mucha gente... No, no, yo lo hago porque no quiero que esta gente entre en el gobierno, porque simplemente consciente del daño que van a hacer.
0: Acabo, presidenta. Voy a hacer un experimento. Habitualmente este es el rato que yo pues escojo para contestar a Junts, y habitualmente es el rato que el 90% de la prensa catalana, sí, repito, el 90% de la prensa catalana aprovecha para hacer una pieza diciendo que yo les tengo manía y que qué mal y tal. La portavoz de Junts nos ha llamado Esquerra Republicana de Madrid. Partido centenario, ¿eh? Con asesinados por defender a Cataluña, con encarcelados por defender a Cataluña. Nos ha llamado sumisos. Ha vuelto a decir que votábamos a cambio de nada. Tienen compañeros durmiendo cada día en sus casas gracias a nosotros. Y siguen diciendo que votamos a cambio de nada. Aquí han dicho que nos hemos olvidado de por quién trabajamos. Entiendo que votar para fastidiar a 3 millones de personas con PP y Vox en contra de sus alquileres o para beneficiarles en sus alquileres, entiendo que nosotros nos olvidamos y ellos lo tienen muy presente. Y que somos amantes de la alfombra. Yo voy a hacer un experimento. Yo no les voy a contestar. A ver cuántas piezas hay diciendo que ustedes nos han atacado hoy aquí. Porque a mí me han llegado a decir periodistas catalanes que esto es política. Y claro, nos tenemos que aguantar. Solamente les voy a decir una cosa. ¿Sabe lo que les fastidia? Que este grupo parlamentario siempre les ha ganado las elecciones. Muchas gracias.
2: Palabras de Gabriel Rufián de Esquerra, en estos momentos subiendo a su escaño. Sigue el turno de réplica de los grupos.
3: Gracias, presidenta.
4: Gracias, presidenta. Hoy les hemos propuesto una vía, señor Sánchez, que es legítima, que es la democrática, y que conseguiría resolver dos cosas que ustedes han sido incapaces de resolver. La primera es cumplir los acuerdos a los que se han llegado. Y la segunda es que no pasen ellos, que no pase la extrema derecha de la que todos ustedes se llenan la boca. Nosotros proponemos la vía Starmer. Usted habla del PP y de una moción que nadie ha visto. ¿Por qué tienen miedo a moverse ustedes? ¿Por qué están esperando que se muevan ellos? ¿Por qué? Estaría muy bien que todos ustedes, todos, elevaran el nivel del debate. Es una vía que se ha ejecutado esta misma semana en el Reino Unido. Esta es la vía. Y la respuesta definitiva a la propuesta que hemos hecho nosotros y que han de dar ustedes requiere tiempo. Usted, señor Sánchez, tiene que meditar internamente también. Tienen que meditar y la reacción normal de alguien al que le dicen que es uno de los grandes culpables o responsables de la situación de bloqueo actual es resistirse, que es exactamente lo que ha hecho usted hoy. Darse cuenta de que apartarse es una solución, señor Sánchez, requiere madurez. Sin elecciones y con la extrema derecha aquí al lado, hay solo dos opciones, no hacer nada, no moverse, que es lo que están haciendo todos ustedes, o la vía Starmer. No hacer nada lleva a la extrema derecha al poder. ¿Quiere ser usted el responsable de que la extrema derecha ocupe el poder? Porque si no se aparta, lo será. Muchas gracias.
5: Muchas gracias, señora Nogueras.
2: Pues acaban de escuchar a Miriam Nogueras de Junts, que recibía ataques hace unos minutos por parte de Gabriel Rufián de Esquerra.
6: Mi Esquerra, presidenta. Señor Sánchez.
7: Señor Sánchez.
6: media hora en su primera parte a dar explicaciones sobre dos temas de importancia y ha dedicado más tiempo a recordarle al Partido Popular en su segunda intervención sus casos de corrupción que a dar explicaciones sobre las preguntas y las intervenciones que hemos hecho los demás grupos. Yo le quiero recordar, y hoy también lo ha hecho algún portavoz, que el Tumas y que las trincheras no son la solución. Si es responsable políticamente, si su forma de actuar sigue siendo así, lo que va a hacer es engordar a la ultraderecha. Es que es una convicción, es algo que estoy plenamente convencida. Eso también ayuda a las trincheras y el crear bandos ayuda a la extrema derecha. Por lo tanto, las trincheras y los bandos no son la solución. Usted ha dicho en su primera intervención, ha finalizado diciendo, ha hecho una pregunta, ¿cómo no vamos a continuar? ¿Cómo no vamos a continuar? Y yo le pregunto, ¿cómo? ¿Cómo? Cuando esto significa que todos, todo y al mismo tiempo, porque tenemos que conseguir acuerdos y usted es el que los tiene que conseguir. Por lo tanto, señor Sánchez, como le dije la semana pasada en la pregunta, está nadando en su último largo. Si es que no le vacían antes la piscina. Presente los presupuestos, intente negociarlos, pero si no lo consigue, disuelva la Cámara y convoque elecciones. Quiero aprovechar también esta segunda intervención para dirigirme al señor Feijóo en relación a la maraña de informaciones acusatorias. Bueno, está el señor Feijóo, se lo trasladan después, que desde su partido nos están realizando en relación a las diferentes reuniones mantenidas en relación a Tubos Reunidos. A quienes desde la bancada popular están pidiendo explicaciones, les quiero aclarar que mi partido trabaja y va a seguir trabajando por Euskadi, por la sostenibilidad de su industria y del empleo. Eso implica mantener reuniones con las empresas con problemas financieros y sus trabajadores. Implica ayudarles a que desde el ámbito político les lleguen las ayudas necesarias y a registrar cuantas iniciativas sean necesarias allí donde tenemos representación, como ustedes y otros partidos de esta Cámara hacen en relación con las empresas que en sus territorios atraviesan problemas, o no lo hacen así. Y lo hacemos dentro de las reglas del juego, no como otros, porque cualquier actividad que salga del marco legal no nos representa ni nos va a representar nunca, por más que ustedes desde esos asientos que ocupan en estos momentos digan otras cosas. Por cierto, al señor Feijóo se le ha olvidado, entre esas noticias que lee por las mañanas, un titular. Y es el que dice que el informe de la UCO sostiene que el Partido Nacionalista Vasco no participó en el cobro de comisiones ilegales. Ese se le ha debido olvidar cuando ha hecho el repaso a la prensa. Y el que tiene que hacer un análisis de su recorrido son ustedes. Si nadie se mueve hacia ustedes, el que tiene que hacérselo mirar son ustedes y no nosotros. Evidentemente, con compañeros de viaje como Vox, como un partido de la ultraderecha, a los que han unido su suerte, han unido su futuro, esto es impensable. ¿Quién se humilla con estos pactos? Preocúpese por ello y no se obsesione tanto con nosotros. Millas.
7: Gracias.
8: Muchas gracias, señora Baquero. Por el Grupo Parlamentario Socialista, el señor López Álvarez.

0: Presidenta, lamento que no esté el señor Feijóo porque me gustaría decírselo a la cara. ¿Qué pasa? Sí, me gustaría decírselo a la cara porque para que yo le acepte al señor Feijóo que hable de mi padre, tendría que nacer tres veces. Una, no. Una, por las veces que le dieron de hostias en las comisarías de este país. Otra, por las veces que estuvo encarcelado. Y otra, por el destierro que tuvo que soportar por defender la libertad. Mientras que el fundador de su partido, del que el señor Feijóo dice siempre que es su heredero orgulloso, formaba parte del gobierno de la dictadura que le torturó, que le encarceló, que le desterró y que fusilaba a la gente en este país. Así que, señor Feijóo, tápese un poco y deje de ser tan ruin. ¡Ruin! ¿Qué es lo que es? Esa es la degradación. Esa es la decadencia que ha traído el señor Feijóo a este país. Sí, degradación, decadencia, que lo lleva hasta el final, porque por mucho que grite él aquí y que nos diga, uy, Aldama, Aldama se ha convertido en la gran referencia del Partido Popular, en su faro moral. Si lo llevan a sus manifestaciones y le dan palmaditas en la espalda, si lo pasean por los platós de televisión. Pero es que todo ha sido así desde que llegó el señor Feijóo a la política en este país. Claro, como no tengo ningún argumento con el que replicar, insulto. Como no se me ocurre ninguna idea que proponer, insulto. Como no se me ocurre nada para responder a la intervención del presidente, insulto. Como esto de la alternativa me queda un poco grande, insulto. Pues sí, el insulto lo borda. Pero todo lo demás, todo lo que es la política que necesita la gente de este país, al señor Feijóo le viene muy grande. Es la demostración palpable de que el Partido Popular no sabe vivir si no es en el fango. Si no es en medio de conflictos que ellos mismos crean, que ellos alimentan, porque solo la bronca es el ecosistema en el que puede sobrevivir el Partido Popular. Y la demostración es que, hombre, no hablan de economía. Bueno, pues que se lo repitan sus compañeros, y si no lo mira en internet. Digo que no sabe hablar de economía porque en eso el gobierno es imbatible. No sabe hablar de empleo porque el gobierno lo ha llevado a récord históricos. No sabe hablar de servicios públicos porque son sus grandes recortadores. No sabe hablar de vivienda porque enseguida se les ve que para ellos solo es un negocio. No pueden hablar de inmigración porque enseguida sale su prioridad nacional con un racismo que les sale hasta por las orejas. Son una máquina de insultar en exclusiva, de mala educación, de falta de respeto absoluto, como vemos en esta Cámara un pleno tras otro. Solo bronca y fango. Usted ha creado su grupo con esa falta de educación y con esa falta de respeto a su imagen y semejanza. Bueno, pues quédese con él, que yo me quedo con este, el mejor grupo del mundo.
1: Bueno, pues ya lo han visto. Pachi López, defensa cerrada al presidente del Gobierno y del Partido Socialista, críticas al Partido Popular, recibe los aplausos de su bancada y en principio con esta intervención habría finalizado ya todos los grupos ese turno de réplica a la segunda intervención del presidente del Gobierno. Ahora Pedro Sánchez puede cerrar este debate. No sé si se va a levantar, lo hace su escaño, lo hemos visto hacer de las dos maneras. Pues va a la tribuna de oradores ya para finalizar esta comparecencia en este pleno.
2: Simplemente para que conste en acta, porque efectivamente, como suele ser habitual, contesto a todos los grupos parlamentarios, pero en esta ocasión no he podido contestar al grupo parlamentario de H. Bildu y quiero que conste en acta que ha sido un descuido y que, por supuesto, no había ninguna intención más allá de lo expuesto, ¿no? Hasta incluso las mínimas normas del decoro parlamentario se critican, ¿no? Es una cosa increíble, ¿no? Bueno, yo quisiera, señora presidenta, señorías, compartir una reflexión muy sencilla para terminar, al menos por mi parte, este debate, ¿no? Es evidente que ninguna democracia está vacunada para siempre contra la corrupción, ¿no? Ni la más antigua, ni la más sólida, ni, por supuesto, la más perfeccionada. Y la corrupción existe allí donde hay poder, hay dinero, hay oportunidades para abusar de ambos, ¿no? La diferencia no es

está, por tanto, entre países con corrupción y países sin corrupción. La diferencia está entre quienes la combaten y quienes la amparan, quienes la responden de manera contundente frente a quienes conviven con ella, entre quienes levantan controles y quienes levantan cortinas de humo. Y hay mucha cortina de humo, señorías, por parte de aquellos que se erigen en Torquemadas. Entre quienes actúan cuando aparecen conductas ilícitas, que creo, cuando aquí se ha dicho, no he explicado, bueno, creo que además lo he hecho con medidas, no solamente con palabras, sino con medidas, y eso es lo que refuerza también la credibilidad, señorías, de lo hecho por parte de mi organización y de mi gobierno, y quienes miran para otro lado mientras les conviene. Porque la corrupción, pues evidentemente, no se combate con discursos inflamados, se combate con leyes, con controles, con mecanismos de prevención, de transparencia, con sanciones. A los corruptos, a los corrompidos y también a los corruptores, no con premios. La verdad es que no deja de ser muy vergonzoso ver a determinados personajes ir a platós de televisión a dar no sé qué lecciones de ejemplaridad y de defensa de la democracia. Con sanciones, como decía, con cultura democrática que no tolere ni al corrupto ni al corruptor. Por tanto, se combate con hechos y yo creo que eso es lo que exactamente ha hecho este gobierno. Aquí se ha dicho, señorías, y me gustaría cerrar con ello, hace un año pusimos en marcha ese plan estatal de lucha contra la corrupción, articulado en 5 ejes, en 15 medidas. Y esto no es un eslogan, es un plan que ya estamos convirtiendo en realidad, pero que también exige y necesita del concurso y la participación de sus señorías, del Poder Legislativo. Hay un primer eje, precisamente centrado en prevenir la corrupción, con 6 medidas, entre las que se encuentra, antes lo ha dicho la portavoz del Grupo Parlamentario de Sumar, la creación de la Autoridad Independiente de Protección del Informante y también, por supuesto, la Agencia de Lucha contra la Corrupción. Y ese órgano, el de la Autoridad Independiente de Protección del Informante, ya está funcionando desde septiembre del año pasado, es decir, desde el año 2025. Un segundo eje centrado en prácticas para proteger a quienes denuncian la corrupción, y por eso estamos precisamente mejorando los canales internos de denuncias para dotarlos de mayor independencia, de mayor accesibilidad, de protección efectiva frente a las represalias. Un tercer eje, perdón, destinado a mejorar y reforzar también las capacidades del Estado para investigar, juzgar y sancionar los casos de corrupción. Antes he hecho referencia al aumento que hemos hecho tanto de plazas de judicatura, como también de fiscalía, como también de las fuerzas y cuerpos de seguridad del Estado, singularmente la Guardia Civil y dentro de ella la UCO. Quisiera también a este respecto recordar que hemos creado 2 fiscalías especializadas con su correspondiente aumento de plantilla. Hemos impulsado una nueva ley de enjuiciamiento criminal para que el Ministerio Público pueda llevar la instrucción penal tal y como ocurre en otras partes de Europa, en la amplísima mayoría de Europa, con transparencia y con autonomía. Un cuarto eje que impulsa medidas para recuperar los bienes sustraídos. Esto es algo que desgraciadamente estamos viendo que en muchas comunidades autónomas donde el Partido Popular con Vox pues están llegando a acuerdos, están desmantelando, como pueda ser el caso de la Comunidad Valenciana. Y un quinto y último eje con medidas para mejorar una sociedad más concienciada con el problema de la corrupción. Yo creo que, señorías, es importante recordar que todo está en marcha, se está consiguiendo. Necesitamos, evidentemente, el trabajo de todos y de todas, también de esta Cámara, en la que, en fin, confío y deseo que prevalezca la voluntad de que, más allá del debate, pues lógicamente parlamentario, avance a partir del acuerdo con los grupos. Antes hacía referencia precisamente a la ley de grupos de interés, la llamada coloquialmente como ley de lobbies, la ley reguladora del derecho a la rectificación, la ley orgánica de integridad pública que pronto llegará a esta Cámara y que efectivamente incorpora a esta agencia de lucha contra la corrupción. En definitiva, señorías, desplegar estas medidas no es fácil, pero creo que funcionan y por eso animo a que en fin, participen activamente de su aprobación. Lo decía en una de las intervenciones ante algunos de los grupos parlamentarios, pero el último informe de la OCDE yo creo que arroja noticias positivas porque sitúa a España por encima de la media en 6 de los 8 indicadores de integridad pública, con avances muy notables en la mayoría de ellos. Y, por tanto, creo, señorías, que estos son los hechos, que necesitamos más hechos y menos lecciones, menos indignación y más acción. Porque aquí, al final, lo que conviene también es preguntarse algo que me parece que es lo que puede preguntarse mucho ciudadano que esté siguiendo este debate, ¿no? Y es, ¿quién está fortaleciendo los mecanismos contra la corrupción?
¿Y quién intenta utilizarla?

0: corrupción como una arma arrojadiza. Yo creo que como presidente del Gobierno, señorías, este Gobierno, con todos los errores y todas las mejoras que tengamos que hacer, ha asumido su responsabilidad. También lo he hecho como secretario general del Partido Socialista. Yo me comprometí a impulsar medidas dentro de mi partido, la hemos hecho, más de 13 medidas para reforzar la transparencia, la democracia interna y la ejemplaridad. Esto es algo, señorías, los datos están ahí. El último informe del Consejo de Transparencia sitúa a mi organización, al Partido Socialista Obrero Español, con 83,1 puntos en su índice de transparencia. 83,1 puntos en su índice de transparencia. El PSOE no solo es el partido con mayor puntuación, supera en 9 puntos al segundo. En 9 puntos al segundo. Y además es el partido que más mejora respecto al año anterior, más de 25 puntos de subida como consecuencia de las medidas que impulsamos en este año. El informe, señorías, también señala que el Partido Socialista ha aplicado el 60% de las recomendaciones del Consejo de Transparencia, las que nos hizo en el año 2024. Bueno, no es el y tú más, pero vamos a ver cuál es la contraposición con otras organizaciones políticas que han subido al estrado y han dicho poco menos que nosotros somos una organización corrupta y que ellos están libres de polvo y paja. Bueno, pues el Partido Popular y Vox en ese Consejo de Transparencia y en su ranking están en los últimos puestos, no en el medio, no por debajo del Partido Socialista, están en los últimos puestos. Y no solo eso, señorías, fíjense, son los dos únicos partidos que bajan en puntuación respecto al año 2024. Se queda el Partido Popular en 34, recuerdo, 83,1 el Partido Socialista, 34 el Partido Popular. Baja de 2025 a 2024 en 10 puntos. Y sube el señor aquí, Feijóo, a dar qué lecciones. Y hay un dato que lo resume todo. De las 12 recomendaciones que hace el Consejo de Transparencia del Partido Popular en el año 2024, no se ha aplicado ni una sola de esas recomendaciones. Por tanto, creo que es importante también poner de relieve el esfuerzo que está haciendo mi organización ante, efectivamente, unos casos en la antigua Secretaría de Organización que, desde luego, nos avergüenzan y rechazamos. Por tanto, creo que hay pocas lecciones que dar por parte de algunas formaciones parlamentarias, asumiendo, por tanto, los errores que hayamos podido cometer y las mejoras que tengamos que avanzar. Por tanto, en materia de corrupción, este Gobierno, señorías, y mi organización lo tiene claro, contundencia total, colaboración con la justicia y las fuerzas y cuerpos de seguridad del Estado y disposición completa para actuar en todo lo que esté en nuestra mano. Pero, señorías, una cosa es actuar contra la corrupción y otra muy distinta es utilizarla como una arma para la destrucción política. Una cosa es exigir responsabilidades políticas y otra cosa es intentar convertir casos aislados que no representan ni a este Gobierno ni al Partido Socialista en una causa general contra todo un proyecto político. Por tanto, señorías, no vamos a permitir que la conducta deplorable de unos pocos oculte la realidad de millones. No va a impugnar la acción de este Gobierno ni los 8 años que llevamos haciendo avanzar a nuestro país. Este Gobierno, señorías, llegó para servir a la gente. Llegó, por ejemplo, para subir el salario mínimo interprofesional. Llegó para crear el ingreso mínimo vital. Llegó para que los pensionistas pasaran de cobrar casi 500 euros menos al mes y ahora más de 6.800 euros más al año. Llegó para pasar de poco más de un mes de permisos de cuidados a casi 5 meses. Llegó para alcanzar casi 22,5 millones de afiliados a la Seguridad Social y llegó para batir récords en becas con casi 2.600 millones de euros, en sanidad con 102.000 millones de euros y en dependencia con un incremento del 174% en su financiación. Eso también, señorías, y lo han dicho algunos grupos parlamentarios, es integridad pública, es fortalecer nuestra democracia, es reforzar nuestro modelo de convivencia. Usar el poder para ampliar derechos, no para cercenarlos. Usar el poder y las instituciones para construir y levantar y avanzar, no derogar y destruir como pretenden otros. Nos queda, señorías, un año de legislatura y vamos a seguir haciendo lo que hemos hecho desde el primer día, trabajar, acordar y transformar. Aquellos que nos dicen cuál es la hoja de ruta es esa, trabajar, acordar y transformar. Vamos a pelear por unos presupuestos generales del Estado aún más ambiciosos, vamos a encarrilar los próximos 4 años, vamos a seguir demostrando que se puede crecer económicamente y repartir mejor, que se puede crear empleo y mejorar derechos, que se puede tener más productividad y las cuentas saneadas, que se puede dar una respuesta diferente a ahora mismo lo que se está imponiendo en política migratoria y que se puede defender la dignidad de Europa diciendo no a guerras ilegales. Hoy, señorías, cuando se habla de cuándo se van a convocar las elecciones, yo digo, la cuestión no es esa, porque vivimos en un sistema democrático. La pregunta que habrá que responder, señorías, es si la España que se presenta en 2027 es mejor que la de 2023 o mejor que la de 2018. ¿Y qué quiere que le diga? Yo creo que es mucho mejor. Y hay datos indiscutibles. Podemos decirlo con claridad, señorías. España nunca más volverá a las cifras de paro que sufrió con el Partido Popular de Rajoy. España, con un 60% de mix eléctrico procedente de fuentes renovables, está hoy muchísimo mejor preparada que antes de resistir las tensiones geopolíticas que sacuden el mundo. España no volverá a resignarse a ver oleadas de jóvenes marchándose por falta de oportunidades. España ya no solo es un país que vive del turismo. Hoy estamos duplicando, señorías, la creación de empleos de alto valor añadido respecto a Francia o a Italia, que son grandes economías europeas. España ya no acepta ser un país de abandono escolar. Somos el cuarto país, señorías, gracias al esfuerzo también de esta Cámara por impulsar medidas, propuestas y presupuestos para ello, somos el cuarto país que más ha reducido la tasa de abandono temprano en las escuelas por parte de nuestros jóvenes. España, por tanto, ya no se resigna a conciliar o que conciliar sea imposible. Hoy lideramos a la OCDE en permisos y España ya no tolera niveles insoportables de desigualdad. Somos el tercer país, antes lo decía, donde más se ha reducido en el contexto europeo. En definitiva, señorías, y con esto termino, ese es el bosque que algunos quieren tapar. Y ese es el país que estamos construyendo y que aspiramos a construir más allá de 2027. Nada más y muchas gracias.
1: Pues finaliza esta comparecencia. A continuación viene la sesión de control al Gobierno en el Congreso. Va a haber 17 preguntas, dos de ellas irán para el presidente del Gobierno, las va a formular el Partido Popular y Vox. También contestará el vicepresidente primero, el ministro de Asuntos Exteriores, el ministro de Presidencia, Justicia y Relaciones con las Cortes, el ministro de Hacienda, el ministro de Política Territorial, la ministra de Vivienda y Agenda Urbana, Cultura, Igualdad e Inclusión. Son las preguntas.
2: Señor presidente, continuamos ahora con las preguntas dirigidas al Gobierno conforme al orden remitido por él mismo y empezamos con las preguntas dirigidas al señor presidente del Gobierno. La primera la formula el diputado don Alberto Núñez Feijóo del Grupo Parlamentario Popular, que tiene la palabra cuando quiera.
3: Muchas gracias, presidenta. Una de las principales obligaciones que tiene un servidor público es pagar impuestos. ¿Ha hecho ya la declaración de la renta y del patrimonio, señor Sánchez? Muchas gracias.
2: Muchas gracias, señor Núñez Feijóo. Señor presidente.
0: Muchas gracias, señora presidenta. Bueno, en fin, señor Feijóo, si quiere, hoy mismo, yo la presento con usted, la hacemos público y así nos enteramos de cuánto paga usted su partido por el alquiler de la vivienda que tienen en el Viso.

0: Muchas gracias, señor presidente. Silencio, por favor. Silencio. Señores diputados, silencio. Señor Núñez Feijóo tiene la palabra. Cuando quiera. Silencio. Silencio.
1: ¿Pero por qué se pone así, señor Sánchez? Si mi declaración de la renta la tiene usted. Mire, yo no le pregunto porque sospeche... Sí, sí, lo tiene la agencia tributaria. Yo no le pregunto porque sospeche que tiene algo sin declarar. Aunque no estaría de más que lo repase. Ha hecho usted tantos viajes al exterior que cualquier otro presidente. Repáselo. Mire, yo solo pregunto porque estos días los españoles estamos cumpliendo con nuestras obligaciones con Hacienda y Hacienda no ha cumplido con sus obligaciones en los últimos 3 años. Todos sabemos que esta pregunta debería ser la última pregunta de la legislatura, no la última pregunta del periodo de sesiones. Sus últimos presupuestos, señor Sánchez, han sido con Biden en la Casa Blanca y con el Papa Francisco en el Vaticano. Pero no tenemos que creer que ahora lo van a aprobar ustedes. Sí, sí, ahora lo van a aprobar ustedes. Esta operación de propaganda sacando la chequera para todo. ¿Usted se cree que a los españoles se les puede sobornar? ¿Como hacen en su partido? Mire, señor Sánchez, ya no se lo cree nadie. ¿De verdad puede prometer algo todavía? ¿Al joven que está buscando esa vivienda que le está prometiendo usted? ¿A la madre que dice que no puede tener más hijos, no solo porque no llega a fin de mes, sino porque es que además no puede pagar las guarderías, las escuelas infantiles que ustedes no subvencionan? ¿A los 2 millones de españoles que siguen con la huelga de los médicos después de más de un año? Mire, usted se levanta... ¿alguna mañana pensando en los problemas de los españoles? ¿O usted no puede dormir ninguna noche pensando en los suyos? Mire, señor Sánchez, no hay chequera que salve el final de este gobierno. No hay socios que le puedan rescatar eternamente de esta degradación. No hay opinión sincronizada que tape esta agonía. España necesita pasar de un gobierno de corrupción a un gobierno de gestión. Le aseguro que se lo voy a dar. Muchas gracias, señoría.

0: Muchas gracias, señor Núñez Feijóo. Señor presidente. Silencio, por favor.
1: Gracias, señora presidenta. Usted, que es el adalid de la transparencia, señor Feijóo, díganos cuánto paga usted o su partido por su casa en El Viso. ¿Al mes? Bueno, eso ha salido en los medios de comunicación. Ah, no, no vive en El Viso. No vive en El Viso. Pero yo lo que me interesa saber es cuánto paga usted o su partido. ¿Cuánto paga? No, pero, en fin, usted es el adalid de la transparencia. Estoy convencido de que no va a tener ningún problema ahora cuando salga o posteriormente en decirnos exactamente cuánto paga. ¿Y qué quiere que le diga, señoría? Simplemente unas matizaciones. La primera, su declaración de la renta yo no la tengo, señor Feijóo. No, no. Seamos... Porque también la degradación institucional se contribuye con ese tipo de informaciones. La tiene la agencia tributaria, no la tiene el gobierno de España, señoría, ni yo, ni me interesa. Pero bueno, ya que se pone, díganos cuánto paga al mes por ese alquiler. Y simplemente, señoría, no nos diga, señor Feijóo, que políticas públicas vinculadas con la protección social es para comprar la voluntad de ciudadanos y ciudadanas. Al contrario, señoría, esto nada tiene que ver con una filosofía política de transacción. Tiene que ver con convicciones profundas de que la cohesión social, la cohesión territorial, el fortalecimiento del estado del bienestar, la construcción de derechos y libertades hace sociedades mucho más prósperas y mucho más justas. Justo lo que ustedes no hacen allí donde gobiernan, o justo lo que no hicieron cuando gobernaron este país después de la crisis financiera y su respuesta neoliberal.
0: Muchas gracias, señor presidente. La siguiente pregunta se la formula el diputado don Santiago Abascal Conde, del Grupo Parlamentario Vox, que tiene la palabra.
2: Señor Sánchez, como parece que al que se le ha hecho larga las sesiones a usted hoy, de hecho se le ha olvidado preguntar a sus principales socios, a los de Bildu, a los que ha terminado pidiendo perdón de una forma absolutamente vergonzosa,
3: ¿sí?,
2: a los que nunca han pedido perdón a los españoles por sus crímenes, el presidente del Gobierno de España les pide perdón. Hoy es el día de las preguntas no contestadas, parece. Yo le he hecho muchas preguntas durante esta legislatura y usted realmente nunca ha contestado. Hoy le he hecho una pregunta y me he planteado hacerle varias relacionadas para que usted elija una de ellas y que por lo menos la que elija no conteste con mentiras. Y se las voy a leer. ¿Cuántos recursos públicos, señor Sánchez, ha utilizado para evitar las investigaciones contra usted y contra su entorno? ¿Cuántas fontaneras le han hecho falta para tapar el lodo que usted y sus cloacas han dejado a su paso? ¿Cuánto dinero ha recibido su partido del petróleo venezolano? ¿Cuántas joyas tienen usted y su mujer? ¿Cómo es posible que mantenga al frente de la Guardia Civil a una persona que ha colaborado con las cloacas para coaccionar a los guardias civiles que investigaban su corrupción? El señor Serrano, que intercambió 10.000 mensajes con Leire, le informaba a usted en persona, por correo electrónico o por teléfono. ¿Es usted consciente de que pasará la historia como el presidente más corrupto y más ridículo de la historia de España? ¿Va a entregar su mujer el pasaporte esta tarde o van a intentar ustedes seguir teniendo un trato de privilegio en España? ¿Alguna vez en la historia del Poder Judicial se han reunido de urgencia 24 horas después porque a un reo no le gustaba una sentencia? Señor Sánchez, ¿cuánto dinero ha recibido el PSOE ilegalmente? Señor Sánchez, el día que se tomó ese descanso, estaba decidido ya, el día que estaba tan enamorado, ¿cómo iba a ser la cloaca o realmente se dedicaron solo a dar instrucciones? Señor Sánchez, ¿está el señor Paco Salazar en Argentina para amañar el voto por correo de las próximas elecciones? Y la del público, señor Sánchez, ¿por qué sigue ahí sentado? ¿No le da vergüenza?
0: Muchas gracias, señora Abascal. Señor presidente del Gobierno, tiene la palabra.
1: Muchas gracias, señora presidenta. Un poco por seguir el símil, no voy a pedir el gallifante. Lo que debía decir es una cosa, señor Abascal. Cero. Ninguno.
0: Señor Abascal, cuando quiera.
2: Bueno, era evidente que o iba a contestar con mentiras o no iba a contestar a ninguna de las preguntas, porque usted no ha elegido absolutamente ninguna. Una vez más, elude la sesión de control, como ha hecho esta legislatura, pero imagino que tendrá que contestar estas preguntas algún día en los tribunales. Y si no lo hace, es porque habrá conseguido robar las elecciones y eludir la acción de la justicia.
0: Muchas gracias, señora Abascal. Señor presidente, cuando quiera.
1: Aquí tenemos a todo un portavoz de un grupo parlamentario que respeta el Estado de Derecho, se erige en juez, en fiscal, en abogado acusador de las partes. Señor Abascal, la verdad es que usted y su partido preocupan y mucho. Porque, fíjese, que usted salga aquí, no sé muy bien a qué obedece su estrategia de decir que se van a mañar las elecciones y que las elecciones van a ser un fraude. Me parece de una acusación de tal calibre que usted además no aporte ninguna prueba y socave la credibilidad de un sistema democrático, de un sistema de votación que es absolutamente transparente y limpio y que garantiza la participación y la igualdad de voto entre los ciudadanos y ciudadanas de nuestro país, que me parece absolutamente lamentable y preocupante. En todo caso, señoría, en fin, no pretendo jugar a su juego. Desde luego el barro para usted y nosotros a lo importante, que es seguir aportando medidas en beneficio de la gente. Y en 2027, si usted quiere ponerse ya la venda antes de la herida diciendo que va a haber un amaño electoral, perfecto. Pero llegaremos también a esas elecciones en condiciones de volver a plantar cara tanto a ustedes como a la derecha, que también les aupa a ustedes.
0: Muchas gracias, señor presidente. Vamos ahora a las preguntas dirigidas al señor vicepresidente primero del Gobierno y ministro de Economía, Comercio y Empresa. La primera la formula la diputada doña Esther Muñoz de la Iglesia, del Grupo Parlamentario Popular, que tiene la palabra. Por favor, ruego que la gente que está saliendo lo haga en silencio, cuando quiera. Por favor, silencio. Tiene la palabra, señora Muñoz, si quiere hablar.
3: Señor Cuerpo, mire, 7 magistrados del Tribunal Supremo han acreditado que el Gobierno de España robó durante lo peor de la pandemia a los españoles. Ya no son informaciones periodísticas, ya no es un informe de la UCO, ya no son sumarios. Es una sentencia firme, por unanimidad. ¿Qué se siente siendo la mano izquierda de la corrupción? Llevan ustedes años diciendo que todo era mentira, que no sabían nada, pero ya hay una sentencia firme. Cada vez que vienen aquí usted me dice que es que me adelanto a los tiempos judiciales, pero los tiempos judiciales ya han llegado a su fin. Hay una sentencia firme, así que estamos en los tiempos de la responsabilidad política. Claro, el mismo día que conocimos que los 7 magistrados juzgaban a Ábalos y le condenaban a 24 años por 9 delitos, el señor Sánchez se grabó un TikTok diciendo que los españoles bebiéramos agua

0: Muchas gracias, señora Muñoz. Señor vicepresidente, primero, cuando quiera.
1: Sí, gracias, presidenta. Yo creo, señoría, que ha quedado claro, después de más de 5 horas y media de debate que hemos tenido esta mañana, que hay una mayoría en este Congreso que está por avanzar en erradicar cualquier tipo de corrupción y, además, cerrar todos los espacios a la impunidad en lo que a corrupción se refiere. Nosotros tenemos claro cómo hay que avanzar en esta vía, persiguiendo, exigiendo responsabilidades económicas, por supuesto, políticas y judiciales, y además con un elemento de prevención, trayendo a esta Cámara las medidas para reforzar el marco normativo y que puedan discutirse en el ámbito legislativo. Ante eso, señorías, sus intervenciones siguen siempre el mismo patrón: descalificaciones. Un motor de inteligencia artificial señala que usted misma, señoría, en sus intervenciones procede a descalificar una vez cada 20, 25 segundos, una de cada 50 palabras. Más allá de las descalificaciones, evidentemente preguntas retóricas es lo que hacen. Y luego una ausencia total de propuestas, una ausencia de debate de fondo, se ve en sus propuestas y también en las intervenciones del señor Feijóo esta mañana. Ante esto, ¿qué podemos concluir de este patrón? Que no van buscando la verdad, que no persiguen reducir o eliminar la corrupción y lo que están es a lo que ya dije la semana pasada, al quítate tú que ya me pongo yo.
0: Muchas gracias, señor vicepresidente. Primero, señora Muñoz.
2: Señor Cuervo, yo por lo menos mis intervenciones no las leo. Y le voy a decir una cosa, la verdad es que 24 años, 9 delitos, el gobierno de España robando a los españoles. Esa es la verdad, es que no han podido dejar hoy aquí de decir, señor Cuervo. Mire, yo no entiendo las mentiras que lleva todos estos días diciendo el Partido Socialista, Patxi López, el señor Sánchez hoy también, que es que al Partido Popular le gusta mucho Aldama, no paran de repetirlo. Y yo no entendía por qué insistían ustedes en esa mentira, hasta que ayer escuché al señor Bolaños en el Senado. Y lo comprendí todo. Ayer dijo el señor Bolaños, quédense con Aldama, pónganle sus listas, declaren su amor profundo por él. Y entonces lo comprendí. Es que ustedes se sienten traicionados y despechados. A ustedes les gustaba el señor Aldama cuando era su corrupto silencioso. Celebraban los cumpleaños con él, viajaban con él, le llevaban a Ferraz, le llevaban a sus ministerios. ¡Ay, amigo! En el momento en que Aldama empezó a colaborar con la justicia, se convirtió para ustedes en un traidor. Hasta chivato le han llamado. Claro, no hay nada que odie más la mafia que a un chivato. El problema es que la corrupción va a lomos del silencio y cuando la gente empieza a cantar, es cuando el Estado hace frente incluso a sus cloacas. Eso es lo que les aterra, que la semana que viene puede que la gente empiece a cantar, señor Cuervo. Muchas gracias.
0: Muchas gracias. Señora Muñoz, señor vicepresidente primero.
1: Muchas gracias, señoría. Otra confirmación, descalificaciones, preguntas retóricas y cero propuestas, cero discusión del fondo de lo que estamos hablando, señoría. A partir de aquí, usted me preguntaba en su pregunta que registró sobre verdades. ¿Hasta qué punto este gobierno dice verdades? Déjeme decirle cuatro verdades muy concretas. La primera es que la actuación de este gobierno ha sido buena para este país, que ha dado un salto en los últimos años en modernización, en soberanía energética e incluso en conquista de derechos para los españoles. La segunda es que queda todavía, por supuesto, camino por recorrer. Tenemos que seguir avanzando, lo ha dicho el presidente del gobierno, acceso a la vivienda, incremento de salarios. La tercera, que es otro elemento esencial, es que tenemos una hoja de ruta para seguir avanzando y gestionando en este ámbito y lo vamos a hacer para crecer y reforzar el bienestar de los ciudadanos. Y la cuarta, señoría, que queda bastante clara, es que ustedes no están a ninguna discusión que interese o que aporte a los ciudadanos y esto, por mucho que les duela, es una gran verdad.
0: Muchas gracias, señor vicepresidente. Primero, la siguiente pregunta se la formula el diputado don Juan Bravo Baena, del Grupo Parlamentario Popular, que tiene la palabra, cuando quiera.
3: Señor Cuervo, el resumen es que van a seguir robando entonces, ¿no? Eso es lo que nos ha querido decir. Vale. Mire, usted, señor Cuervo, viene cada miércoles con su papelito de datos macro y no nos contesta nada. Pareciera que usted tiene el síndrome del ingeniero, que llama a la central y dice, los datos bien, el puente en el suelo. Pues el puente en el suelo se lo ha dicho Europa. Le ha dicho que uno de cada tres niños está en riesgo de pobreza o exclusión, por encima de la media. Le han dicho que una de cada cuatro familias no puede calentar su casa, el doble que la Unión Europea. Le han dicho también que con su presión sobre el impuesto a la renta, sin deflatar la tarifa, están haciendo que pierdan poder adquisitivo y que presionan las rentas del trabajo. Y le han dicho que sus políticas de vivienda están dinamitando la vivienda. Pero analicemos también qué han prometido ustedes. Ustedes han prometido 184.000 viviendas. No conocemos ninguna o casi ninguna. Prometieron desalojar a los ocupas y los protegen. Le prometieron a los autónomos una red de seguridad y les han subido las cotizaciones y además también les han hecho la vida imposible.

0: En el ingreso mínimo vital presumen de que cada vez hay más gente dependiente de una ayuda, 2,6 millones de personas, y prometieron un gobierno ejemplar. ¿Ejemplar? Un gobierno rodeado de corrupción, imputaciones y ya de sentencias. Mire, suspenso gestión, suspenso en decencia. Si no tienen presupuestos del 23, si los niños están en riesgo de exclusión, si no hay vivienda para los jóvenes, si la familia está peor, ¿han cumplido ustedes sus promesas?
1: Muchas gracias, señor Bravo. Señor vicepresidente.
2: Gracias, presidenta. Ya, señor Bravo, que tanto a usted como a la señora Muñoz le gustan mis papelitos, luego se los dejo si quiere, no hay problema. Habla usted de si hemos cumplido con nuestras responsabilidades, nuestros compromisos, y déjenme hacer un repaso rápido de hasta qué punto hemos cumplido con nuestros compromisos en distintos ámbitos. Empezando por el ámbito internacional, donde no solo hemos cumplido con compromisos con las organizaciones internacionales, compromisos de defensa del derecho internacional, derecho humanitario, caso de Gaza, Líbano, Irán, simplemente por nombrar tres que yo creo que son bastante, ejemplos bastante claros. Compromisos con Europa o con la Unión Europea. Plan de recuperación, Ucrania, compromisos relacionados con cumplir las reglas fiscales, cumplir el marco de desequilibrios macroeconómicos, compromisos, por supuesto, con nuestros socios de la OTAN, cumplir, en este caso, con nuestras obligaciones en el marco del gasto en seguridad y defensa, sin que ello suponga un detrimento para el gasto social, compromiso también, por supuesto, señor Bravo, con las comunidades autónomas y corporaciones locales, dando los mayores recursos de la historia, tanto a comunidades autónomas como a corporaciones locales, entre otras cosas, ofreciendo, además, una quita de deuda para las comunidades autónomas, ofreciendo una reforma del sistema de financiación y para las corporaciones locales, lo ha dicho el presidente anteriormente, ofreciendo una mayor flexibilidad para que puedan gastar ese exceso que tenían de recursos de ejercicios anteriores para inversiones sostenibles. Además, compromisos con hogares, empresas, autónomos, sí, señor Bravo, para defenderles, protegerles ante el aumento del coste de la vida, hacer que cada vez tengamos más autónomos, hablaba usted de los autónomos, hacer que los ciudadanos estén recuperando renta real por encima de nuestros principales socios, hacer que crezcamos, que se cree empleo y que ese empleo sea cada vez de mayor calidad. Muchas gracias.
1: Muchas gracias, señor vicepresidente. Señor Bravo.
0: Señor Cuerpo, no se haga el graciosillo. Usted y yo precisamente no somos los más simpáticos de esta Cámara. No lo juega eso. Mire, el gobierno, su gobierno, es un gobierno de la propaganda, las excusas y la corrupción. Y los españoles lo que quieren es un gobierno de personas decentes que trabajen sirviéndoles y con un proyecto. Nuestro proyecto es 1 millón de viviendas, con una ley del suelo, con una ley antiocupas, reduciendo trámites y bajando impuestos. Nuestro proyecto es un proyecto de un contrato con los autónomos, con tarifa cero, reduciendo trámites, con una administración a su servicio y con el régimen de franquicia de IVA que ustedes no le quieren reconocer. Nuestro proyecto es un ingreso mínimo vital que sirva para que la gente tenga oportunidades. Porque fíjese, los españoles no quieren una España corrupta y subsidiada, no. Quieren una España libre, preparada, con proyecto, con futuro. Convoquen elecciones. Los españoles no aguantan más. Y no se merecen esto. Muchas gracias.
1: Muchas gracias, señor Bravo. Señor vicepresidente.
2: Sí, señor Bravo. Poca credibilidad, por ejemplo, en cuanto a la ley del suelo, que vino aquí, una ley acordada con el sector, y vosotros, ustedes, votaron en contra. Pero déjenme señalar la importancia de que este gobierno cumpla con sus compromisos y de que España cumpla con sus compromisos. Esta importancia es la generación de confianza en nuestro país y en la economía española. Esa generación de confianza supone, por supuesto, un incremento de la inversión en nuestro país que está generando puestos de trabajo de alta calidad y además de mayores salarios, puestos de trabajo que nos sitúan con esta inversión extranjera directa como el segundo país del mundo, el segundo, señor Bravo, en los 5 primeros meses de 2026, pese a todo el contexto tan complejo que estamos viviendo, el segundo país del mundo con un mayor número de proyectos nuevos de inversión productiva. Esa es la confianza que está generando el Gobierno gracias a cumplir sus compromisos y así vamos a seguir haciéndolo.
1: Muchas gracias, señor vicepresidente. Primero, la siguiente pregunta será formulada el diputado don José María Cruz de Tidomenech, del Grupo Parlamentario Junts per Catalunya.
3: Del Grupo Parlamentario Junts per Catalunya. Tiene la palabra cuando quiera.
4: Gracias, presidenta.
3: Gracias, presidenta. Señor vicepresidente, ¿cómo valora la situación económica del sistema productivo catalán?
1: Moltes gràcies, senyor Cruzet.
3: Muchas gracias, señor Cruzet. El señor vicepresidente.
2: Señor Cruzet, simplemente por intentar aterrizarlo en algunos datos que yo creo que hablan a las claras de la buena salud en términos estructurales del sistema productivo catalán. primer trimestre en términos de crecimiento, un 2,9 interanual por encima del conjunto de España, que estaba en un 2,7, una tasa de paro unas 7-8 décimas por debajo del conjunto de nuestro país, récord de exportaciones en este inicio del 2026 o en el 2025, donde tuvimos más de 100.000 millones de exportaciones en Cataluña, récord histórico por tercer año consecutivo superando esta barrera. Confianza de los inversores, hablábamos ahora en España, pero Cataluña no es una excepción. Primer trimestre de este año, en Cataluña la inversión extranjera directa ha crecido un 150%. Dos de los cinco mayores proyectos en este primer trimestre se han instalado, han ido a Cataluña. Yo creo que, en definitiva, razones para el optimismo también a futuro con respecto a la estructura productiva catalana.
1: Muchas gracias, señor vicepresidente. Señor Cruzet.
3: Señor Cruzet.
4: Señor vicepresidente,
3: en Cataluña hay 600.000 trabajadores autónomos, 600.000 personas que se levantan todos los días con prácticamente todo en contra, que se arriesgan su patrimonio personal, que pagan cuotas, impuestos, alquileres, suministros y nóminas antes de saber si ese mes les quedará algo para ellos. Y mientras ellos trabajan, arriesgan y aguantan, ¿sabe qué hace su gobierno? Vetar la ley de Junts para mejorar la vida de los autónomos. Vetarla, toda la ley, del primero al último artículo. No la mejoran, no la negocian, no la enmiendan, ni siquiera la debaten. Ustedes bloquean la ley para perjudicar a los autónomos porque dicen desde el gobierno que se forran. Ustedes bloquean nuestras medidas para que tengan menos cargas administrativas. Bloquean nuestras medidas para que los que facturan menos de 85.000 euros al año no puedan escoger trabajar sin IVA. Bloquean nuestras medidas para ampliar las deducciones por gastos vinculados a su trabajo. Bloquean nuestras medidas para ajustar la cotización a la necesidad de los autónomos. Bloquean nuestras medidas para que los autónomos, como pasa con el resto de trabajadores, puedan estar protegidos en caso de problemas de salud o de tener que cerrar su actividad. ¿De verdad eso lo encuentran normal? ¿Bloquear toda una ley a favor de los autónomos sin ni siquiera poder debatirla? Esta es la evidencia de su debilidad y de que ustedes solo piensan en los autónomos para sanarlos, para recaudar todo lo que puedan. Por lo tanto, le pregunto, ¿por qué el gobierno veta nuestra ley que reduce cargas, mejora derechos y protege a los autónomos? ¿Qué tiene ustedes contra los autónomos para ahogarlos de esta manera? ¿Cómo se atreven a decir, por un lado, que España vive el mejor momento económico de su historia, mientras por el otro condenan a la precariedad a los autónomos? Y un añadido, ¿cómo se atreve usted a afirmar que después de 5 horas de debate ha quedado acreditado que el gobierno tiene mayoría en este hemiciclo? En fin, menos mal que usted es de números.
1: Muchas gracias, señor Cruzet.
2: Muchas gracias, señoría. Si no recuerdo mal, mis palabras han sido, señor Cruzet, que existe una mayoría en esta Cámara que está dispuesta a erradicar la corrupción. Si quiere usted corregirme, pues dispuesto también, por supuesto, a retractar mis palabras, pero yo creo que tengo razón. Más allá de esto, hemos hablado de la industria catalana, por ejemplo, más de 600.000 puestos de trabajo de alta cualificación, altos salarios, empleo de calidad y, como muestra, por ejemplo, el polo químico de Tarragona, con un 95% del empleo indefinido. Un crecimiento, además, en el sector del automóvil, con grandes proyectos fomentados por los fondos del plan de recuperación, porque lo que compartimos, desde luego, es el reto y la importancia de reforzar el tejido productivo en Cataluña, con más de 10.000 millones del plan de recuperación, 220.000 beneficiarios, financiación a través de ICO, financiación directa, más de 300 operaciones en Cataluña, el 25% del total de las operaciones, ayudas a través de ICEX para las empresas catalanas que puedan verse afectadas por los aranceles norteamericanos, 403 empresas, el 24% del total de las empresas asistidas. Además, por supuesto, en materia de inversión, los acuerdos a los que hemos llegado en las últimas semanas de sociedad mercantil para impulsar la ejecución de las infraestructuras, de la inversión en infraestructuras en Cataluña, entre otras. Habla usted de autónomos. He dicho anteriormente al señor Bravo, está creciendo el número de autónomos en nuestro país y además autónomos con una mayor declaración de ingresos, autónomos que se están dedicando a actividades de un mayor valor añadido. Por supuesto, siempre hay espacio para seguir facilitando, simplificando la vida de nuestros autónomos. Dispuestos a hablar, señor Cruzet.
1: Muchas gracias, señor vicepresidente. La última pregunta se la formula la diputada doña Idoia Sagastizábal Unceta Barrenechea, del Grupo Parlamentario Vasco PNV, que tiene la palabra.
5: Gracias, presidenta. Ministro, la Unión Europea, en el marco financiero plurianual, está reformando la forma en que van a gestionar los fondos europeos a partir de 2028. Hasta ahora, cada política tenía su propio programa: cohesión, agricultura, pesca, migración, desarrollo rural, transición justa. Pero la Comisión Europea plantea ahora sustituir esta arquitectura por un único plan nacional que cada país deberá negociarlo con Bruselas. Estamos hablando de quién va a decidir sobre el dinero europeo que financian políticas que afectan directamente a la vida de la gente, a agricultores, a pescadores, a pequeñas y medianas empresas, a familias que buscan vivienda, a los territorios que necesitan infraestructuras o incluso a las zonas rurales que se vacían y a la industria que compite en un mercado global. Y todas estas decisiones que antes se tomaban de forma más cercana al territorio van a pasar ahora a depender de un único plan estatal, alejando la toma de decisiones de quienes conocen de verdad las realidades o las necesidades de su territorio. Un plan único que va a dar al Estado más control sobre cómo se gestionan y se reparten estos recursos económicos, justo cuando el presupuesto europeo parece que va a disminuir y cuando el nuevo sistema de cofinanciación va a exigir a las administraciones realizar un mayor esfuerzo económico propio para poder acceder a programas clave como puede ser el FEDER. En definitiva, un nuevo modelo que concentra decisiones, resta transparencia al reparto territorial de los fondos y que no capta la diversidad de las comunidades autónomas y su marco competencial. Y precisamente esta, ante la experiencia reciente con los fondos NEST, nos obliga a ser prudentes. Aunque Europa habló ya entonces de la participación de las regiones, aquí su Gobierno decidió una gestión centralizada. Las comunidades autónomas no participaron en su diseño ni en la definición de prioridades y prácticamente se han limitado a ejecutar decisiones previamente adoptadas por la Administración General del Estado. Y el riesgo, ministro, es que su Gobierno repita ahora este mismo esquema y que bajo un marco europeo más integrado vuelvan ustedes a concentrar decisiones que deberían ser tomadas y compartidas con las comunidades autónomas. Y aquí está el punto clave: el papel que tendrán las comunidades autónomas si participarán desde el principio, si podrán influir en las prioridades o si quedarán relegadas a una simple consulta formal. Porque esta parte de esta organización no lo va a decidir Europa, lo va a decidir su Gobierno. Hoy desconocemos qué intenciones tienen, qué mecanismos prevén, cómo se repartirán los fondos o cómo se resolverán las discrepancias. Europa quiere simplificar, pero simplificar no puede significar recentralizar. Por eso le pregunto, ¿cómo va a garantizar el Gobierno la participación efectiva de las comunidades autónomas en la elaboración de este nuevo presupuesto europeo articulado mediante planes nacionales para evitar esa recentralización?
1: Muchas gracias, señora Sagastizábal. Señor vicepresidente primero.
2: Gracias, presidenta. Gracias, señoría, por traer un debate esencial para el futuro de España a esta Cámara cuando estamos hablando de esa negociación que está empezando ahora con respecto al presupuesto plurianual de la Unión Europea, ese marco financiero plurianual, una discusión que revierte enorme importancia para grandes políticas de nuestro país, desde la política agrícola, política de cohesión o incluso ahora políticas relacionadas con los grandes retos estructurales que tenemos por delante en esos sectores estratégicos que hemos definido en el marco de la Unión Europea. Efectivamente, estamos ante un rediseño de la política o del marco financiero plurianual que está intentando aprender de las lecciones de Next Generation EU, y aquí es donde tenemos que tener, estamos teniendo ya las principales discusiones. La propuesta de la Comisión Europea, efectivamente, como bien dice, lo que prevé es la centralización en un solo plan, en este caso, de todo lo que eran los planes nacionales y los planes regionales, para intentar, pues es el objetivo, tener una mayor eficiencia en el uso, una mayor flexibilidad a la hora de asignar los recursos, puesto que se simplifican los más de 500 instrumentos que había a un solo plan. Además, se intentan simplificar y que el acceso a los fondos sea más rápido también para las comunidades autónomas y que haya una mayor coordinación entre las distintas políticas, ¿no?, que he nombrado hace un momento. Pero es cierto que los riesgos están ahí. Y hay un riesgo en cuanto a una menor eficiencia por estar menos cerca, en este caso, más lejos del territorio en cuanto a la definición de las medidas. Otro riesgo, por supuesto, es que no hay un blindaje jurídico de la participación de las regiones. Queda, en este caso, a voluntad de los Estados. Y otro riesgo importante, además, es la competencia entre distintas políticas, porque las cuantías están fijadas, limitadas y son menores. Pues en toda esta discusión, lo que estamos haciendo desde el Gobierno de España es intentar avanzar, primero, por supuesto, en la envolvente, intentando que se recuperen recursos para que no exista competencia entre políticas y luego, por supuesto, defender, en este caso, la participación y el papel de las regiones, ahondando en dos elementos esenciales, el de la cogobernanza y la defensa de la política de cohesión. Y ahí, por supuesto, más que dispuestos a entablar también un diálogo con ustedes. Muchas gracias.
1: Muchas gracias. Pasamos ahora a las preguntas dirigidas al señor ministro de Asuntos Exteriores, Unión Europea y Cooperación. La primera la formula la diputada doña Cayetana Álvarez de Toledo Peralta Ramos, del Grupo Parlamentario Popular, que tiene la palabra, cuando quiera.
6: ¿Sigue considerando a Zapatero un faro moral?
1: Muchas gracias, señora Álvarez de Toledo. Señor ministro, cuando usted quiera.
7: No era su pregunta, pero se la contesto. Se la contesto con lo que decía el entonces presidente del Gobierno, Mariano Rajoy, y sus ministros de Asuntos Exteriores, que agradecían al expresidente Zapatero toda la labor que hacía para liberar a presos políticos en Venezuela.
1: Muchas gracias, señor ministro. Señora diputada.
6: No se ha atrevido, ¿eh? A ver, señor Álvarez, el 11 de febrero yo le pregunté aquí por Zapatero, Plus Ultra y Huawei. Me contestó que yo tenía una obsesión con Zapatero. Pachi, ingeniero, poeta, el pana de Tito Berni y palmero de Begoña, me dijo que yo no le llegaba a Zapatero ni a la altura de las zapatillas. Debió decir de los collares. De hecho, ahora se entiende, y yo entiendo que Delcy lo llamara mi príncipe, porque ni María Antonieta en Versalles. Por cierto, ¿usted también ha recibido regalos millonarios? ¿Los ha declarado? Señor Álvarez, no era obsesión, era control democrático. No era fango, era el hedor de una política exterior puesta al servicio de la corrupción socialista. Mordidas en pandemia, tajadas en dictaduras, y en Bolivia, hemos visto hoy, se lucraron con la salud de los españoles y con el hambre de los venezolanos. Faro moral. Zapatero no tenía cargo, pero sí encargo. Canciller paralelo. En Caracas, en Pekín, en Waterloo. ¿Quién lo avaló? Usted. Asuma la responsabilidad política que Sánchez invocó contra Rajoy y hoy pisotea y traiciona. Y el remate, de señalar a corruptos a perseguir a informantes. Lo comprendo, tienen pánico. De hecho, señor Álvarez, le pregunto personalmente, ¿qué teme más usted? ¿Que Ábalos confirme el tráfico de Zapatero en Plus Ultra? ¿Que Julito cuente los negocios de su pana en Venezuela? 21 de julio tiene una cita, márquenla. ¿Que Aldama acredite la financiación ilegal del PSOE con petróleo venezolano? ¿O que la justicia investigue sus favores a Huawei? Señor Álvarez, este sábado celebran ustedes un comité federal. Le doy un consejo. Estrene la figura del pentito político. Usted presume ahora de criterio musical. Escuche al comendador en Don Giovanni. Pentiti, candavita, es el último momento, le dice. Cante, porque otros lo harán y todo se sabrá. Señorías, Zapatero puede acabar en la cárcel. Sánchez también. Es el último precedente que le queda por sentar.

0: Muchas gracias, señor Álvarez de Toledo. Señor ministro, cuando quiera.
1: Mire, a mí lo que me preocupa como ministro de Asuntos Exteriores de España es que el señor Feijóo esté de acuerdo con usted cuando escribe orgullosamente sí a la guerra de Irán. Y le leo textualmente, también escribe orgullosamente en sus redes sociales su admiración por los americanos e israelíes que han iniciado esta operación. Esta operación que está teniendo consecuencias económicas para los ciudadanos españoles y para todo el planeta. Pero a ustedes el interés de los españoles no les importa en absoluto. De hecho, ustedes les dan la espalda. Se lo han dado en esta Cámara. Se lo han dado en esta Cámara votando en contra del primer tratado de amistad y cooperación de España con nuestro principal socio comercial en el mundo, nuestro principal mercado de exportaciones de nuestras empresas y nuestro vecino y amigo Francia. Pero hay en estos momentos más de 1 millón de españoles que le están observando qué es lo que van a votar en el Senado. 330.000 españoles que residen en Francia. Más de 1 millón de españoles que viven en municipios transfronterizos y en zonas transfronterizas en 4 comunidades autónomas. 500.000 de españoles que trabajan en empresas españolas, francesas en este país. Pregúntele a los trabajadores en estos momentos de las fábricas de Renault en Palencia, en Valladolid, en Sevilla, en todos los españoles que trabajan en la empresa Carrefour aquí en España. Ustedes desatienden los llamamientos de las cámaras de comercio españolas en Francia y de las francesas aquí. 13 millones de turistas franceses aquí, uno de los principales emisores.

0: sectores de turismo, a crear riqueza en nuestro sector de servicio hotelero. Contra todo eso han votado ustedes irresponsablemente aquí. Y doy las gracias a todas las fuerzas políticas que lo han apoyado. Ahora llega la votación en el Senado. Espero que permitan la ratificación de ese tratado que ya ha ratificado Francia para que sigamos promoviendo a nuestras empresas, a nuestros ciudadanos que viven en zonas transfronterizas. Pero creo, y visto cómo han boicoteado a 300.000 andaluces con el histórico Tratado de Gibraltar, que el 15 de julio vamos a demoler el último muro de Europa continental, creo, lamentablemente, y espero equivocarme, que van a volver a boicotear ese tratado.
1: Muchas gracias, señor ministro. La siguiente pregunta será fórmula al diputado don Francesc Marc Álvaro Vidal, del Grupo Parlamentari República, que té la paraula quan vulgui.
2: Ministra, el passat 7 de juny...
3: Ministra, el pasado 7 de junio el gobierno marroquí llevó a cabo un atraque con drones y mató a uno de los dirigentes del Frente Polisario, Lejib Abdelaziz, futuro líder del movimiento independentista e hijo del difunto expresidente de la República Árabe Saharaui Democrática, junto con dos otros miembros del Polisario. Su gobierno no ha condenado este ataque. La Embajada de España sí que condenó un ataque en el Frente Polisario del 5 de mayo en Asmara. ¿Cuál es la posición de su gabinete ante este asesinato selectivo que si lo hubiese hecho, por ejemplo, Israel sobre un dirigente palestino o Rusia sobre un dirigente ucraniano hubiesen condenado inmediatamente? Muchas gracias, señora Álvaro.
0: Muchas gracias, presidenta. Muchas gracias, señoría. Mire, el comunicado al que usted se refiere de España es exactamente el mismo que emitió las Naciones Unidas, la Unión Europea, Francia, Estados Unidos, Reino Unido, por citarle a algunos otros. Dicen que España no se ha pronunciado, que me conste, no se ha pronunciado ningún país en el mundo, ni las Naciones Unidas, ni la Unión Europea. Pero mire, hace más de 50 años que hay un conflicto en torno al Sáhara. Y yo, desde luego, no me voy a resignar nunca a que sigan 50 años más con ese conflicto congelado. Y ese conflicto, lo que hay que hacer es tres cosas. Lo que hace España, apoyar a las partes para que lleguen a una solución política. Como la hemos apoyado ahora que están negociando, una de esas reuniones tuvo lugar precisamente aquí en Madrid. Apoyar al enviado personal del secretario general de Naciones Unidas, que es el que tiene que poner la solución en la mesa. Por eso le informo que el día 8 de junio el enviado del secretario general de Naciones Unidas, Stefan de Mistura, viajó en un avión de las Fuerzas Aéreas Españolas precisamente a los campamentos de Tinduf para seguir avanzando y apoyar al Consejo de Seguridad de las Naciones Unidas en su resolución, porque la 2795, la última resolución del Consejo de Seguridad de Naciones Unidas, avala la posición de España y dice que esa es la vía por la que hay que seguir. Y al mismo tiempo hay que tener la mejor relación posible con todos nuestros vecinos, con Francia, con Portugal, a pesar del que el Partido Popular se enfrente a todos ellos, y también con Marruecos. Porque con Marruecos tenemos intereses vitales en juego, que solo podemos avanzar conjuntamente. El futuro de España con sus vecinos, también con Marruecos, está estrechamente ligado.
1: Muchas gracias, señor ministro. Señor Álvaro.
2: Ministro, silencio de muchos, consuelo de cínicos o de súbditos del corrupto monarca marroquí. Se lo digo porque desde Esquerra estamos siempre al lado del pueblo saharaui y este silencio es un escándalo. Además, le voy a decir otra cosa. España controla la mayor parte del espacio aéreo del Sáhara Occidental. Cuando drones de Marruecos atacan en ese territorio, esto ocurre en un espacio aéreo controlado desde el aeropuerto de Gran Canaria. ¿No tienen nada que decir a eso? Es el espacio que controlan ustedes. Es una vergüenza, es un escándalo. Indica que tienen una doble vara de medir que no se puede soportar. Además, aprovecho esta intervención para decirle que su gabinete tiene bloqueada la ley para la concesión de nacionalidad española a los saharauis. ¿Por qué? En esta Cámara somos muchos grupos dispuestos a tirar adelante este proyecto. No comprendemos esta doble moral a menos

0: Nos que, a pesar de ser el gobierno más progresista de la historia, se hayan rendido al mandato de Trump y al monarca de Marruecos.
1: Muchas gracias, señor Álvaro. Señor ministro, cuando quiera.
2: Señoría, se lo voy a decir muy claro y se lo voy a decir públicamente. Soy totalmente favorable a esa ley, a que se conceda la nacionalidad española.

0: pensando además que la distribución de competencias está repartida a multinivel, hay locales, hay autonómicas y hay estatales, sí ocurre que al menos hay un patrón de conducta que se repite por igual. Hay tres posibilidades de actuar o de hacerlo de una determinada manera. Una es imputar responsabilidades a tercero y así tapar la ausencia de acción propia. La otra es exigir que lo que se haga sea el 100% del ideario o de la propuesta política de cada uno en materia de vivienda. Y hay una tercera que es intentar buscar puntos de encuentro. Nosotros y nosotras, las gentes de Euskal Herria Bildu, estamos en esta tercera y no porque no pensemos que hay que hacer mucho más. Seguramente lo que queremos y lo que nos gustaría hacer en la línea de la intervención pública va mucho más lejos que lo que la mayoría de los grupos de esta Cámara plantearían. Pero creemos, en definitiva, que hay que hacer muchas cosas en muchos frentes y durante mucho tiempo. Y no nos mueve ni la crítica ni la voluntad de hacer ruido para hacernos notar. No lo necesitamos. Lo hacemos para aportar soluciones. Aquí se nos ocurren algunas, por ejemplo, la de prohibir los pisos turísticos ilegales, bien sea a través de nuestra ley para que no puedan encontrar en portales de internet en acomodo, bien sea en otras iniciativas. Prohibir los pisos de regular los pisos de temporada y las habitaciones para que el co-living no se convierta en una alternativa utópica, sino en una posibilidad a desterrar. Prorrogar los alquileres y alargar el tiempo de ellos o una fiscalidad justa y progresiva. En definitiva, cuidar a quien precisa que le ayuden para encontrar una vivienda, ayudar a quien ayuda a que existan viviendas. Seamos útiles y quizás ahí es donde tiene sentido las propuestas que pueda hacer en los próximos meses.
1: Muchas gracias, señora ministra.
2: Muchas gracias, señor presidente. Gracias, señor Matute. Podría prescindir de mis 2 minutos y medio para decir que ratifico su propuesta y que estoy plenamente de acuerdo con la posición del Grupo Parlamentario Bildu respecto a este problema y al papel de esta Cámara al respecto. Comparto el planteamiento que se hace de tener que abordar las dos dimensiones del problema. Por un lado, la regulación. Lo hemos hecho en esta legislatura, dando cumplimiento a la ley. El 53% de la población vasca ya vive en zonas declaradas tensionadas y, por tanto, con contención de precios. Y, por otro lado, regulando aspectos a los que va dirigida la especulación y el fraude, como pueda ser la presencia en los alojamientos turísticos de temporada, donde el Gobierno ha arrancado ya con una normativa que ha permitido, y los datos son de hoy del INE, haber bajado un 10% la presencia de estas licencias. Y queda mucho por hacer en la concentración de lo que hace el Ministerio desde la gestión y para la oferta pública, reforzar y dimensionar la expansión del Plan Estatal de Vivienda, que va a permitir el blindaje de la vivienda pública, además de construir la vivienda pública necesaria, y por otro lado también la puesta en marcha y el despliegue total de Casa 47. Aprovecho su pregunta para confirmarle que este mes de julio Lecumberri, que es uno de los municipios por lo que usted me ha interesado, Casa 47 sacará ya esa posibilidad de ofertar esos pisos y por tanto ser asumidos por la ciudadanía, en este caso con unos alquileres asequibles del entorno de los 400 euros. Y esta Cámara, señorías, tiene mucho que hacer en torno a la regulación del fraude, ya sea de temporada, de habitación o de alojamientos turísticos. El Ministerio apoya y avala la iniciativa del Grupo Parlamentario de Bildu y espero que los grupos parlamentarios así lo hagan. Me puedo comprometer por el mío, por el Grupo Parlamentario Socialista. Creemos que además es necesario ese acuerdo transversal. Desde el Ministerio estoy trabajando en ello, lo he podido compartir con usted y con otros grupos y espero que cuanto antes podamos dar esa respuesta que precisa este problema. Y además hay un elemento muy importante que tendrá que llegar también a esta Cámara, que son los presupuestos generales del Estado, donde una partida muy determinada tiene que ir para la ampliación del parque público, para la garantía de este derecho que ya está dando sus frutos. El esfuerzo inversor de este Gobierno en los últimos años nos ha permitido incrementar el número de licitaciones públicas, de obras terminadas y de obras finalizadas como no habíamos visto en otro tiempo. Así que, señoría, no puedo más que avalar sus palabras y mostrarme en el convencimiento de la determinación que ese es el camino y, por supuesto, todo el trabajo que sea necesario para llevarlo a cabo.
1: Tiene la palabra el señor Matute García de Jalón.
0: Muchas gracias, señor presidente. Bien, pues si compartimos el análisis y la voluntad de alcanzar acuerdos, permítame que cierre con una recomendación que no es mía, que tomo prestada de un dirigente político cordobés que ya no está. Él decía que había que ser firmes como un roble y flexibles como un junco. Sean firmes como un roble para defender el derecho a la vivienda y flexibles para alcanzar los acuerdos necesarios para que este derecho sea efectivo.
1: Muchas gracias. Pregunta dirigida al señor ministro de Cultura. Pregunta del diputado don Borja Semper Pascual, del Grupo Parlamentario Popular en el Congreso.
3: Gracias, señor presidente. Otra edificante sesión de control del Gobierno a la oposición, salvo en algunas ocasiones. Ya entiendo, señores del Gobierno, señor presidente del Congreso, que nuestras preguntas no son como los masajes que le hace Bildu al Gobierno, pero al menos podríamos pedir que el Gobierno nos responda como responde a Bildu. Hay algunas intervenciones, hay algunas.

preguntas y respuestas que deberían de estar calificadas no aptas para menores de 18 años. Señor ministro, yo le iba a preguntar hoy algo en relación a la corrupción. A usted le preguntaron, mejor dicho, los periodistas en relación a la corrupción del Partido Socialista y del Gobierno, y usted dijo que hay informaciones que le preocupan. Yo hoy le iba a preguntar sobre esto, qué informaciones le preocupan. Y le iba a decir que realmente en términos políticos es absolutamente irrelevante lo que a usted le preocupe, sino que lo verdaderamente importante, lo relevante políticamente es lo que usted iba a hacer ante la corrupción. Pero la verdad, tengo que confesarles que después del pleno que hemos tenido hoy, de la comparecencia del señor Sánchez y las explicaciones que ha dado Sumar, esta pregunta se responde por sí misma y yo la doy por formulada, señor ministro. Mire, alguien agradecerá que traiga aquí a colación a León Felipe, que lo acabo de buscar. Y permítame que le cite. No es lo que me trae cansado este camino de ahora. No cansa una vuelta sola, cansa estar todo un día, hora tras hora, y día tras día un año, y año tras año una vida dando vueltas a la noria. Y esta noria ya no gira, señores del Gobierno y señores que apoyan al Gobierno. Esta legislatura hace tiempo que ya no existe y lo sabemos todos. Los españoles están hartos de esta noria que no gira. Están hartos de tener un gobierno que es incapaz de presentar unos presupuestos. Hartos de unos grupos parlamentarios que apoyan a este gobierno, pase lo que pase. Están ustedes aceptando la mayor de la indignidad, que es la corrupción. ¿Qué estaría pasando, señor ministro de Cultura, si una cultura de la corrupción como la que estamos teniendo oportunidad de ver hoy llevara a que un expresidente del gobierno del Partido Popular atesorara en su casa 1.300.000 euros en joyas? ¿Qué estarían diciendo ustedes? ¿Qué estarían haciendo? ¿Estarían tan suaves como están hoy aquí? ¿O estarían manifestándose, y probablemente con razón, en las calles de España? ¿Qué estarían diciendo si el presidente del gobierno, el actual, hubiera dicho que confía plenamente en el presidente del gobierno y hoy supiéramos que está también supuestamente cobrando mordidas de países como Bolivia? Esto es indignante y es inaceptable. Pero no solo lo que están haciendo ustedes, que ya lo es, sino su actitud, que son absolutamente gregarios y ya becarios del sanchismo. El tiempo les pondrá en su sitio. Muchas gracias.

0: Señor ministro de Cultura.
1: Señor Semper, mire, me repugna profundamente que en medio de la pandemia hubiera gente metiendo mano en la caja y robando en esa situación tan peligrosa. Pero le digo otra cosa. Estoy también muy orgulloso que en ese periodo, sabe que estaba haciendo mi espacio político, desplegando los ERTEs y protegiendo a la gente y protegiendo sus derechos y su empleo. Mientras unos robaban, otros estábamos protegiendo a la gente, señor Semper. Mire, a mí me preocupa mucho los corruptos y los corruptores. Y no me gusta nada ver al señor Aldama escapando de la cárcel y que nadie le vaya a reclamar los más de 3 millones de euros que robó de la trama corrupta. Y me preocupa también, señor Semper, y se lo voy a decir, que haya jueces en este país que hagan política tratando de derribar a un gobierno elegido democráticamente en las urnas. Eso también me preocupa. Y lo digo por la instrucción del señor Peinado, que es una auténtica vergüenza. Pero mire, usted siempre me habla de qué hacemos nosotros. Le voy a contar qué hacemos nosotros. Traer aquí a votación la creación de una agencia anticorrupción en este país. ¿Se acuerda de lo que votaron? Votaron ustedes que no. Pero miren, vamos a traer próximamente también la regulación de las actividades de los expresidentes. ¿Qué van a votar, señor Semper? ¿Les va a dejar el señor Aznar votar que sí a esta propuesta? Porque miren, cada vez que hay que votar alguna cosa, alguna medida para luchar contra la corrupción, ustedes encuentran siempre alguna excusa para votar que no. Y miren, permítame que le diga una cosa, señor Semper. Usted anhela traer una versión moderada del Partido Popular. Tengo que decirle que esa es una operación completamente fallida porque usted va en un barco capitaneado por el señor Tellado y el señor Abascal, y en ese barco no cabe la moderación. Además, ¿cuál es la propuesta que tiene el Partido Popular? La propuesta que tiene el Partido Popular es que le abramos las puertas de la Moncloa a un señor que tiene fotos con un narco y que le dejemos la gestión del Ministerio de Cultura al señor Abascal. Hombre, Como propuesta moderada, deja mucho que desear, señor Semper. Como propuesta para limpiar las instituciones también. Y le voy a decir una cosa muy clara, señor Semper. Vamos a seguir trabajando para mejorar la vida de la gente. Y si usted cree que vamos a tomar alguna decisión que le abra las puertas de este gobierno al partido de la Gürtel y a la extrema derecha, le voy a responder de forma muy clara. Espérese sentado porque no lo vamos a hacer. Muchas gracias.
0: Señor Semper.
2: Y tú más.
0: Pregunta dirigida a la señora ministra de Igualdad. Pregunta del diputado don Jaime Miguel de los Santos González, del Grupo Parlamentario Popular en el Congreso.
3: Ministra, el próximo 15 de julio expira el plazo para la transposición de la Directiva Europea contra la trata de seres humanos y una vez más su gobierno demuestra que nunca le han importado las mujeres, que lo suyo es puro teatro y abuso. Y seguro que hay muchos motivos para la no transposición de esta directiva, entre otros que sus socios de Sumar, hipócritas, siempre sean regulacionistas de la prostitución sin saber lo que realmente representa esa lacra. Pero estoy convencido de que la razón mollar, lo que ha impedido que usted haga su trabajo de una vez por todas, es que la prostitución está en el ADN de su partido desde tiempos de Luis Roldán, que por cierto engañó a su escolta para escaparse de España. Una relación con la prostitución que ha tenido grandes hitos. Los seres de Andalucía, el Tito Berni, íntimo amigo de don Pachi López y que celebraba fiestas con muchos de ustedes y por el que piden 8 años de prisión, y la cumbre, el señor Ábalos, que acaba de ser condenado por unanimidad para 24 años de prisión y que era, ya lo sabe, un putero, sí, el mismo que condujo a P.S. hasta la Secretaría General de su partido, el mismo que robaba a los españoles en lo peor de la pandemia, al tiempo que en lo más tórrido de sus orgías era capaz de destruir suites en Paradores. Y que usted no transponga esta ley va a suponer una multa para España, otra que no va a pagar ni usted ni su gobierno corrupto, sino todos los españoles. Claro que después de pagar con nuestros impuestos a las mujeres prostituidas que colaban en empresas públicas, ¿qué se puede esperar? Se lo dije a la señora Tolón y hoy se lo digo a usted. Forma parte de una organización criminal desde que el cínico de Pedro Sánchez la nombró ministra. El cínico que llevaba años, lustros, viviendo de la prostitución mientras decía que la iba a combatir él mismo, que sigue apoyando a Zapatero, padre ejemplar, y que hasta hace poco defendía al putero Ábalos y a Santos Cerdán, el capo de la manada de corrupción. Gracias.
0: Señora ministra de Igualdad.
4: Sí, señor de los Santos, yo le pido un poco de prudencia y también un poquito de humildad, porque si no recuerdo mal, usted ha sido personal shopping para M. Rajoy y por menos de eso, hay gente que se sienta en el banquillo. Por mucho menos de eso hay gente que se sienta en el banquillo. Y mire, su pregunta es la pregunta de siempre, para ese batiburrillo de mentiras y falsedades. Y denota dos cosas. La primera, que usted trabaja muy poco, porque no sigue ni analiza en profundidad la actividad del Ministerio de Igualdad. Y la segunda, que a usted las víctimas le importan cero. Le importan cero porque solamente las utiliza como ariete en contra del gobierno para hacer esa oposición absolutamente destructiva. ¿Se ha preguntado alguna vez por qué Vox no pregunta igualdad por las políticas de igualdad? ¿Se lo ha preguntado alguna vez? Vox no nos pregunta porque no cree en la igualdad, porque es un partido negacionista, porque niega la violencia de género. ¿Y qué hacen ustedes, señorías del PP? ¿Qué hacen ustedes? Agarrarse y abrazarse a Vox en aquellos lugares donde los necesitan para gobernar. Y, por cierto, el señor Feijóo ya ha dicho que si ellos gobiernan, lo harán abrazados a los negacionistas y machistas de Vox. Entonces, no me cuente usted que le preocupan las víctimas. No me cuente usted ni venga aquí a preocuparse por las víctimas de la violencia de género ni por las mujeres en general. Usted es absolutamente incoherente. Y es incoherente incluso, fíjese, en lo personal. El lunes pasado coincidimos en un evento de ONU Mujeres. Qué curioso. Usted allí era el primer feminista del Partido Popular, dando abrazos y besos. Pero a la media hora escasa y con una falta de respeto total, sale corriendo de aquel evento para venir al Parlamento. ¿Y a qué venía usted al Parlamento, señor de los Santos, tan feminista usted? Pues venía a votar en contra del Instituto de las Mujeres, de los avances en igualdad, porque esa es su incoherencia, ese es su feminismo. Votar en contra, siempre en contra de todos los avances en materia de igualdad. Esa es la incoherencia y su preocupación por las víctimas, señor de los Santos.
0: Señor Pérez, es muy difícil, sinceramente, compréndalo usted, y los que le acompañan, es muy difícil, y entiendo que lo comprenderá fácilmente, que la interviniente lo pueda hacer con coherencia teniendo un grito permanentemente detrás. Es muy difícil. Así que le ruego, para lo consiguiente, que moderen esa actitud, por favor. Señor de los Santos.
3: Señora ministra, de las únicas bolsas que usted tiene que preocuparse son de las de Julito Martínez, en la que había fajos de billetes que se repartía con ZP, y de las fiestas de disfraces con el exfiscal general del Estado.
0: Un momento, señora ministra. Un momento. Señoría, silencio, por favor, silencio. Un momento, señoría. Yo le doy la palabra. Espero el silencio. Cuando quiera, señora ministra.
4: En materia de igualdad, el PP no tiene palabra. No es creíble. No nos podemos creer sus consignas porque ustedes mismos ni las defienden. Lo único que han hecho en todo este periodo es abrazarse al negativo.
0: Gracias, señoría. Pregunta dirigida a la señora ministra de Igualdad. Perdón, de Inclusión, Seguridad Social y Migraciones. Pregunta de la diputada doña Ione Belarra Urteaga.
5: Gracias, presidente. ¿Qué planes tiene su ministerio a partir de ahora? ¿Está de acuerdo usted, ministra, con la ampliación del plazo de la regularización, tal y como le pide la plataforma Regularización Ya? Muchas gracias.
6: No, que yo puedo empezar, ¿eh?
0: Tiene la palabra la señora ministra de Inclusión, Seguridad Social y Migraciones.
7: Gracias, presidente. Buenas tardes, señoría. Mire, los planes del Gobierno y del Ministerio son muy claros. Vamos a seguir siendo coherentes, coherentes con nuestros valores, con nuestros compromisos y de una forma de hacer política, señora Belarra, que está dando resultados. Tenemos una trayectoria y una hoja de servicios que nos avalan. La mejora de la vida de millones de personas demuestra que estamos en el camino correcto. Vamos a seguir impulsando una política migratoria que esté basada en la humanidad, en la dignidad y en la convivencia. La gestión de las migraciones debe ser ordenada y eficaz y respetuosa con las personas y derechos. Impulsamos la integración, la igualdad de oportunidades y la cohesión social. La regularización, señora Belarra, está siendo un éxito y culminará con el afloramiento de empleo, con derechos y obligaciones para las personas migrantes y con el refuerzo del mercado de trabajo. Pero no es un punto y final. En los próximos años vamos a continuar modernizando la política migratoria con determinación y con evidencias. Seguiremos ampliando la protección social y robusteciendo nuestro sistema público de pensiones, porque proteger a las personas permite que el crecimiento económico que se ha alcanzado en este Gobierno sea sostenible y beneficie al conjunto de la sociedad. Por ello, el compromiso con el sistema público de pensiones sólido, suficiente y sostenible es de presente y de futuro. Estas medidas también son parte de un proyecto, que es construir una sociedad inclusiva en la que nadie se quede atrás, ni por su origen, ni por su situación económica, ni por las vicisitudes de la vida. Eso sí, necesitamos la colaboración de todos, de las administraciones, de agentes sociales, de empresas, del tercer sector y de la sociedad. También de los grupos de la mayoría progresista, también de Podemos. Concluyo, seguiremos siendo coherentes, firmes en el rumbo para hacer una España más justa y más inclusiva. Muchas gracias.
0: Gracias. Señora Belarra.
5: A Henry Josué Vargas le tiraron de la furgoneta y le reventaron la cara contra el suelo. No fue una mafia de Honduras, el país del que es originario. Fue la Policía Nacional cuando intentaba deportarle, a pesar de estar acogido.

0: al proceso de regularización extraordinaria. Como a Henry, decenas de personas están siendo cazadas en este país al más puro estilo ICE para llenar vuelos colectivos de deportación a Senegal o Colombia. A personas como Henry se les están poniendo terribles trabas administrativas en embajadas y consulados españoles a lo largo y ancho de todo el mundo. Se lo diré claro, ministra, amplíen el plazo. Amplíen el plazo. Si la Administración Pública tenía 15 días para admitir a trámite los expedientes y sabe perfectamente que ese plazo no se está cumpliendo ni de lejos, ¿por qué no le dan también más tiempo a las personas que no tienen capacidad material de reunir todos los papeles necesarios? Y, ministra, les queda poco tiempo. Yo creo que en la comparecencia de hoy se ha visto claramente que el presidente ha tirado la toalla. Ha tirado la toalla. Les queda poco tiempo. Creo, además, que hay mucha gente decepcionada con su corrupción, con su especulación con la vivienda, con su rearme. Le pido que al menos no engañen a la gente, que no engañen a la gente en su cara. El sindicato de inquilinas ha denunciado que ustedes les engañaron, que se comprometieron a detener los desahucios de la gente que vive en las viviendas de la Tesorería General de la Seguridad Social, para que le entienda todo el mundo, el Casa 47 de Zapatero. Y, sin embargo, los desahucios siguen adelante, ministra. Yo misma hablé con usted sobre este tema. Le pido que, ya que no han hecho nada para resolver el problema de la vivienda en este país y solo han alimentado la especulación, por lo menos detengan los desahucios que dependen única y exclusivamente de ustedes. Muchas gracias.
1: Gracias. Tiene la palabra la señora ministra.
2: Señora Belarra, creo que es injusto decir que no hemos hecho nada. Sabe que usted y yo, en el deseo de dar mayor dignidad a todas las personas, usted y yo al menos empatamos, señora Belarra. Así que quiero aprovechar esos segundos para agradecer a todo el esfuerzo que están haciendo las entidades colaboradoras en materia de extranjería, las administraciones, quienes no han puesto piedras en el camino, no como otros, a este proceso de regularización extraordinaria que está siendo un éxito de país, y quiero insistir en que está yendo bien y tendremos ocasión de hacer balance. Muchas gracias, señora Belarra.
1: Gracias. Pasamos a tratar las interpelaciones dirigidas al Gobierno. Interpelación urgente del Grupo Parlamentario Vox al vicepresidente primero del Gobierno y ministro de Economía.
3: Bueno, pues hasta aquí la sesión de control al Gobierno, en una jornada que desde luego ha sido larga aquí en el Congreso de los Diputados, que comenzaba con esa declaración del presidente del Gobierno, esa petición de comparecencia de Pedro Sánchez a petición propia. Son las 4:15 de la tarde. Vamos a recapitular toda la actualidad de la jornada.
4: Jamás conocí ni hubiera tolerado ninguna de estas prácticas.
3: Sánchez defiende en el Congreso su actuación, señorías, frente a los casos de corrupción 48 horas después de la condena de 24 años de cárcel a Ábalos. Insiste, no hay corrupción generalizada, aunque se quiera confundir, dice, con bulos. Y defiende la continuidad del Gobierno. Feijóo le acusa de ser el nexo corruptor y vuelve a exigir elecciones.
5: Señor Sánchez, la corrupción es usted. Deberíamos echar a este Gobierno con una moción de censura. ¿Por mí? Hoy mismo.
6: Sostigan a mi mujer por llevarse 0 euros en su trabajo y protege a un tipo que se está haciendo millonario a costa de la privatización de la salud de los ciudadanos de Madrid.
3: Las explicaciones de Sánchez no calman a los socios, que con tono duro piden al presidente dejar a un lado el y tú más y retomar la iniciativa. Solo Junts le pide que se aparte.
7: Señor Sánchez, apartis.
8: Ferraz tiene que dejar de ser un problema para este Gobierno.
9: No vale con el y tú más, con el y tú peor y con el yo no sabía nada.
3: Un nuevo informe policial apunta a otro caso de tráfico de influencias ejercido supuestamente por Rodríguez Zapatero. La UDEF asegura que cobró 200.000 euros por influir a favor de una empresa peruana ante el Gobierno de Bolivia y que lo hizo con contratos simulados. 108 personas han muerto entre el domingo y ayer por causas relacionadas con la ola de calor. Hoy acaban 4 días en los que se han batido el récord de temperatura media para un mes de junio. Bueno, y esto es Londres. Las clases se han suspendido por el calor y muchos se refrescan en los canales. La ola de calor también se ceba con Europa, Francia, Italia, Bélgica. Están todos con temperaturas récord.
4: Queremos que se haga justicia y que aquellos que han manchado el buen nombre del Partido Socialista y de mi gobierno lo paguen. El Partido Socialista no se ha financiado irregularmente. No lo ha hecho. Al contrario, si ha ocurrido algo de eso, es que han sido otros quienes se han aprovechado de sus recursos. ¿Qué es lo que le compete al gobierno? Al gobierno le compete aclarar si hubo trato de favor en el préstamo a una aerolínea llamada Plus Ultra. Y la respuesta es clara, rotunda y contundente. No la hubo.
3: Las explicaciones del presidente sobre los casos de corrupción que afectan a su entorno, al PSOE, no han convencido ni a los socios ni a la oposición. Pedro Sánchez insiste en que no hay corrupción generalizada y defiende que su gobierno debe continuar. Feijóo le acusa de ser el nexo corruptor y vuelve a exigir elecciones.
10: Era un pleno difícil por el momento, con la sentencia del caso Mascarillas en los titulares, Sánchez no resta importancia a los hechos.
4: Un caso flagrante y grave de corrupción.
10: Entiende la frustración de los ciudadanos, añade, pero insiste en que su gobierno ha actuado y en que la oposición quiere debilitarlo con mentiras.
4: Crear una sensación de corrupción generalizada que, ya les digo, señorías, no existe.
10: Porque defiende que sobre su familia no hay caso.
4: Lo que le pido a la justicia, señorías, es que sea justa.
10: Pasa la ofensiva con la pareja de Ayuso.
4: Ustedes hostigan a mi mujer por llevarse 0 euros en su trabajo y protege a un tipo que se está haciendo millonario a costa de la privatización de la salud de los ciudadanos.
10: Y acusa a Feijóo de manejar información policial y judicial privilegiada.
4: Tenemos que asumir que está participando usted en prácticas ilegales y que ni siquiera se molesta en disimularlo.
10: Soberbia, falta de moralidad, el líder del PP le devuelve los ataques.
5: Por supuesto que al señor P.S. le estoy dando lecciones.
10: Y vuelve a exigir elecciones.
4: Para mí la pregunta no es si debemos continuar. La pregunta es cómo no vamos a continuar.
5: No vamos a seguir. A seguir delinquiendo, se refiere usted, señor Sánchez. Usted es el nexo político corruptor.
10: Dardos que dirige además a los socios de Sánchez.
5: Con las mismas manos aplaudían ustedes al señor Ábalos. Deberíamos echar a este gobierno con una moción de censura. Por mí, hoy mismo.
10: Vox también reclama ir a las urnas.
11: ¿Qué hace ahí sentado todavía? ¿No le da usted un mínimo de vergüenza?
10: Moncloa sigue descartando esa opción y le reta a presentar una moción de censura.
3: Sánchez tampoco ha convencido a los socios, que han sido muy críticos con el presidente, aunque solo Junts le ha pedido que se aparte y dé paso a otro. La mayoría exige a Sánchez más explicaciones y que dé un giro político a la legislatura.
12: Dolido y harto se confiesa el socio de coalición.
8: Ferraz tiene que dejar de ser un problema para este gobierno.
12: Le pide pasar de las palabras a los hechos, aunque también reitera.
8: Creo que existe una parte de la judicatura que hace tiempo que decidió que este gobierno debía terminar. El Partido Popular es su aliado.
12: Coinciden los aliados parlamentarios, pero también le advierten de que no solo vale con resistir y que el y tú más es solo ruido.
13: Se convierte en esto.
12: Esquerra le pregunta a Sánchez si está libre de pecado.
13: Le pido que me mire a los ojos. Usted sabía algo. Ustedes han robado.
12: El presidente lo niega y admite.
4: Para mí las ilegalidades de José Luis Ábalos pues son particularmente dolorosas y me cabrean incluso más que a usted.
12: Bildu le reclama pasar a la ofensiva.
14: Porque no van a parar, señor Sánchez, no van a parar. ¿O acaso cree que no se atreverán a imputarle a usted?
12: El PNV, aunque hoy no ha pedido elecciones, lleva semanas haciéndolo.
15: No estamos aquí para salvar su gobierno u otro gobierno de España.
12: Podemos da por terminado su ciclo.
0: Es el momento, presidente, de que dejen paso.
12: También lo cree Junts.
7: Tocat y enfonsat.
12: Tocado y hundido, dice, y por primera vez exige otro candidato.
7: Apartis y deixi que aquest Parlament posi algú que sí que tingui la capacitat de cumplir.
12: Sánchez les reta.
4: No se anden por vericuetos, señorías. Si ustedes quieren presentar una moción de censura con el Partido Popular y con Vox, háganlo.
12: Y a todos les dice...
4: Gobernar no es resistir, estamos de acuerdo, pero tampoco es desistir.
12: Asegura que no se va a rendir.
3: Bueno, después ha empezado la sesión de control y ha subido todavía más la tensión entre Sánchez y Feijóo. El líder del PP ha puesto en duda la declaración de la renta del presidente y esto es algo que ha sorprendido a Sánchez.
5: ¿Ha hecho ya la declaración de la renta y de patrimonio, señor Sánchez? Yo no pregunto porque sospeche que tiene algo sin declarar. aunque no estaría de más que lo repase.
6: Si quiere, hoy mismo, yo la presento con usted, la hacemos público y así nos enteramos de cuánto paga usted su partido por el alquiler de la vivienda que tienen en el Viso.
3: Y novedades en la investigación contra Rodríguez Zapatero. La UDEF apunta a otro presunto caso de tráfico de influencias. La policía detalla en un nuevo informe que el expresidente cobró 200.000 euros por influir en el gobierno de Bolivia.
16: La policía dice que Zapatero aprovechó su posición como expresidente y sus contactos internacionales para cometer otro delito de tráfico de influencias. Aseguran que con un cobro de 200.000 euros medió ante el gobierno de Bolivia para favorecer a una empresa peruana. En el informe, la policía insiste en que el expresidente es el líder de una organización criminal. Además, hoy hemos conocido una decisión importante del juez. Calama cita a declarar el día 21 de julio al empresario y amigo de Zapatero, Julio Martínez. Es una declaración fundamental en esta causa porque el juez sospecha que detrás de Martínez está Zapatero.
3: Bueno, en menos de dos horas, a las 6 de la tarde, la mujer del presidente está citada en el juzgado para entregar su pasaporte, como ordenó el juez Peinado. Una medida cautelar, Daniel Luis, que ha recurrido su defensa.
17: Sí, con los argumentos de que se están vulnerando los principios de necesidad y de proporcionalidad y de que prácticamente aseguran no existe riesgo de fuga porque Begoña Gómez, como mujer del presidente del gobierno, tiene escoltas, tiene Policía Nacional a su alrededor en todo momento, dicen, y además ella tiene arraigo social, familiar y laboral aquí en España. Por lo tanto, aseguran que no existe riesgo de fuga y además añaden que siempre que se le ha obligado a comparecer aquí en estos juzgados de Plaza de Castilla lo ha hecho. Pero hoy tendrá que volver a venir, lo hará en algo así como 1:30, a las 6 de la tarde, para entregar al juez Juan Carlos Peinado su pasaporte. Es una de las medidas cautelares que le ha impuesto, como también la prohibición de salir del país y la obligación de comparecer cada 15 días en los juzgados. Ya vimos ayer cómo venía hasta aquí la asesora de Begoña Gómez en la Moncloa, Cristina Álvarez, para entregar también el pasaporte de forma anticipada, una medida cautelar que también se le ha impuesto a ella. Las dos se les atribuyen hasta 4 delitos en esta causa, más otros 2 que también se le atribuyen al empresario Juan Carlos Barrabés. Todos están pendientes también de la Audiencia Provincial de Madrid y de que dicte esa apertura de juicio oral que, recordemos, se celebrará por jurado popular.
3: Gracias, Daniel. Bueno, vamos a estar muy pendientes a lo largo de la tarde también para contarles y ofrecerles esa imagen, lo que se pueda ver de la llegada de la mujer del presidente del gobierno a los juzgados de Plaza Castilla. Bueno, y hoy se ha reanudado el juicio del caso Kitchen. El chofer de Bárcenas ha admitido que Villarejo le pedía datos sobre reuniones del extesorero, pero dice que eran para obtener información sobre el dinero oculto.
18: Sobre todo me dieron la indicación de, sobre todo el señor Villarejo, que había que hacer especial hincapié en posibles testaferros, banqueros.
19: También ha declarado hoy el exasesor de seguridad de María Dolores de Cospedal. Andrés Gómez Gordo fue quien presentó a Villarejo y al chofer de Bárcenas, pero ha negado que lo hiciera por orden de Cospedal o de su marido. Una pequeña relación de muchas gracias, jefe. En Canarias, el fiscal pide 8 años de cárcel para el exdiputado socialista Juan Bernardo Fuentes Curbelo, Tito Berni, 11 para su sobrino y 13 para el mediador, que da nombre a este caso. A los 3 les atribuye delitos continuados de cohecho, prevaricación y pertenencia a grupo criminal.
3: Hoy ha habido retrasos de hasta 2 horas en la línea de alta velocidad entre Madrid y Andalucía, los más afectados, los trenes con salida de Sevilla. El motivo, la caída anoche de un cable de alta tensión sobre la vía que ha sido ya reparada. También ha habido retrasos en los trenes a Levante por la avería de una máquina en Chamartín. Y el gobierno flexibiliza las condiciones para que los más jóvenes y las familias con hijos puedan acceder a los avales del ICO para comprar una primera vivienda. El límite de ingresos anuales se adapta a los precios de las casas en cada provincia y queda en 37.800 euros, donde son más baratas, y aumenta hasta 63.000 en los lugares donde son más caras.
20: ¡Sí!
3: Ovación de la bancada laborista Keir Starmer, que se incorporaba este mediodía con algo de retraso a la sesión de control. Es la primera a la que asiste desde que el lunes anunció su dimisión y una de las últimas a las que irá antes de que deje de ser primer ministro.
20: He'll be pleased to know that in his constituency waiting lists in his local care board are down by 40,000. That's thanks to a Labour government.
3: El relevo podría llegar a mediados de julio si no hay más candidatos que Andy Burnham. El exalcalde de Manchester recogió el lunes su acta de diputado, pero hoy no ha asistido al Parlamento.
21: No ha querido dejar protagonismo a Starmer, que básicamente se ha dedicado a defender sus casi dos años de gobierno. Dejo un país mejor que el que me encontré, ha dicho la oposición y ha replicado que si fuese así no hubiese tenido que dimitir. También Starmer ha confirmado hoy que seguirá siendo diputado una vez que deje el cargo. Y mientras casi todos dan por hecho que Burnham será el nuevo primer ministro, de los dos diputados que habían pensado presentarse a las primarias, uno ya se ha echado atrás y el otro es poco probable que consiga todos los apoyos que necesita para presentarse. Así que Burnham lo que está haciendo es pensar en su programa de gobierno y en quién le acompañará, en quién será su equipo. No tiene mucho tiempo. Si finalmente se queda solo, podría ser nombrado nuevo primer ministro británico el próximo 17 de julio.
3: Unos 1.150 buques siguen bloqueados en el Golfo Pérsico a la espera de que avancen las negociaciones de paz y puedan cruzar el Estrecho de Hormuz. Y su valor, según la aseguradora Alianza, se estima en 110.000 millones de euros. Para agilizar su paso, la Organización Marítima Internacional ha acordado con Omán, Irán, Estados Unidos y otros países un corredor marítimo por el que ya están pasando barcos.
22: El 90% del comercio internacional se transporta por vía marítima. El cierre de Hormuz, ruta clave para el comercio mundial de petróleo, tiene paralizados a unos 1.150 buques y 20.000 marineros y unas mercancías por valor de 125.000 millones de dólares. Esta inestabilidad afecta de forma directa a España, con una gran dependencia del comercio internacional por mar. Al año mueve más de 550.000 millones de euros, el 76% en importaciones y el 55% en exportaciones. La incertidumbre geopolítica es crítica para la competitividad española y la seguridad del propio suministro. Los riesgos en los corredores estratégicos, el bloqueo de rutas tradicionales y un encarecimiento de los seguros plantea un nuevo orden marítimo, según un informe de la aseguradora Allianz. La seguridad ha mejorado en los últimos años. En 2025 hubo un 16% menos de incidentes de buques a nivel global, pero el valor, el tamaño y la carga de los barcos atrapados en el Estrecho de Hormuz ha puesto de relieve la importancia de estos corredores marítimos y su futuro en medio de la volatilidad. Su reapertura va a exigir garantías internacionales de seguridad de paso hasta volver a niveles previos a la guerra en Irán, con una circulación de unos 140 buques diarios.
3: Y en Francia se acaba de confirmar el primer caso de virus de ébola en su territorio. Es un médico que ha regresado de la República Democrática del Congo, donde la grave epidemia deja ya 230 muertos y se ha extendido a Uganda. El hombre ya está recibiendo tratamiento, está estable, aislado y se están rastreando sus contactos. Bueno, y en Francia también sufren las secuelas de una ola de calor para la que no están desde luego acostumbrados. Ocurre también en otras partes de Europa, por ejemplo en Bélgica, casi 100 millones de personas están sufriendo temperaturas superiores a los 35 grados en el continente. Y en Francia, 58 departamentos siguen en la alerta roja por las altas temperaturas.
23: El calor excesivo en Francia, que no cesa, llevamos ya 8 días, ha modificado los horarios de la Torre Eiffel y de otros monumentos de París que cierran antes. En el país, que no está preparado para estas canículas, en el que se debate si son necesarias más instalaciones de aire acondicionado en escuelas, en transporte público o en hospitales, el calor afecta también a las infraestructuras. En Bretaña, 68.000 hogares sin luz por una avería en un transformador. Ayer se cerró un reactor nuclear y otros dos se han visto afectados. Y el último balance habla de 43 ahogados en 6 días.
1: En Bruselas el calor obliga a refugiarse en parques, fuentes o terrazas. Podrían alcanzarse los 37 grados en una ola de calor excepcional en un mes de junio. Podría ser la semana más calurosa registrada en Bélgica, según el responsable de previsiones del Instituto de Meteorología. Y en esta ciudad no hay piscinas públicas exteriores en las que refrescarse. Se ha cancelado el servicio de autobuses en algunas regiones del país y 100 trenes, los más antiguos, no tienen aire acondicionado. Están también en alerta naranja en Países Bajos y en Alemania. Podrían llegar a 40 grados en los próximos días.
3: Gente bañándose en el canal de Camden, esto es Londres, huyendo del calor que azota el país. Hoy en la capital británica la sensación térmica ha llegado a ser de 42 grados. Reino Unido afronta el que puede ser el día más caluroso jamás registrado en un mes de junio. Y ola de calor también en nuestro país, con consecuencias fatales. Entre el domingo y ayer, 108 personas han muerto por causas relacionadas con las altas temperaturas. El calor sigue siendo sofocante en muchos puntos. País Vasco y Cantabria vuelven a estar en aviso rojo.
2: Después de días superando los 40 grados, para alivio de muchos, estas son las últimas horas de la ola de calor.
9: Menos mal. Menos mal.
11: Ayer nos estábamos asfixiando.
24: Sí, yo me levanto esta noche sudando.
2: Todavía toca refrescarse constantemente y como se pueda. Lugo, Valladolid, Bilbao, Pamplona o Teruel son algunos de los lugares donde se han batido récords de temperatura para junio. Hasta el momento se ha confirmado la muerte de una persona por golpe de calor. Hay que prestar atención a los más vulnerables, pero no solo.
25: Sobre todo es hacer deporte en horas extremas, no de extremo calor. Eso es quizás el riesgo más importante que estamos detectando.
2: El calor además agrava enfermedades cardiovasculares o respiratorias. 108 personas han fallecido por complicaciones derivadas de las altas temperaturas de este episodio, cifras que van aumentando con el avance de los días. Hoy siguen los avisos rojos en Cantabria y País Vasco.
26: Se va notando mucho el verano.
27: A la sombra.
2: En España, desde 1975 ha habido 12 olas de calor en junio, la mitad de ellas en los últimos 11 años. El estrés térmico que sufrimos en zonas del Mediterráneo no deja de crecer, según los últimos estudios.
3: Y con mucho calor y algunas restricciones se celebró ayer por la noche de San Juan. En la playa de la Malvarrosa, en Valencia, Galicia o Andalucía, hubo verbenas en Barcelona, Baleares y fuegos artificiales como estos en Canarias. Con la luz del sol tocaba, eso sí, limpiar las playas a contrarreloj. Y en Cataluña, un incendio en San Quirce de Sáfaga obliga a confinar a unos 700 vecinos y un camping. El fuego habría empezado al lado de una carretera sobre la 1:30 del mediodía y se ha extendido hacia masa forestal. Los bomberos trabajan a esta hora con una veintena de dotaciones, 2 helicópteros y 2 hidroaviones. Intentan contener el fuego empujando por el viento, también la baja humedad y las altas temperaturas. En la zona rozan los 30 grados.

0: Seguimos con temperaturas muy altas en buena parte de España. Persiste el aviso por ola de calor y las temperaturas máximas de nuevo superan los 40 grados en amplias zonas del Valle del Ebro, Cantábrico Oriental, pero también en el centro peninsular. Unas temperaturas que tenderán a bajar de cara a la jornada de mañana, pero antes de hablar del descenso térmico tenemos que destacar que durante las próximas horas se pueden generar algunos chubascos y tormentas, sobre todo en el noroeste peninsular, en algunos casos incluso acompañadas de granizo. Como decíamos, las temperaturas mañana bajan de forma muy clara en buena parte de España, especialmente en el centro y en el oeste peninsular, una bajada de entre 6, 8, incluso 10 grados respecto a las máximas de hoy, por tanto con un claro alivio térmico en buena parte del país, principalmente en el centro y sobre todo en el oeste peninsular, donde por ejemplo en Cáceres, pero también en Salamanca, no llegarán incluso a los 30 grados, eso sí, todavía en el Valle del Ebro las temperaturas se mantendrán muy altas. Mañana además tenemos que destacar la posibilidad nuevamente de chubascos y de tormentas con un ambiente algo más inestable en el centro y en el oeste peninsular, en el Mediterráneo y en los dos archipiélagos. Mañana seguiremos hablando de un ambiente estable y soleado.
1: Bruselas entregará a España 846 millones de euros en ayudas por la Dana de Valencia. Se suman a los 100 millones que adelantó el año pasado para iniciar las reparaciones. El dinero se destinará a financiar la reparación de infraestructuras críticas como carreteras o puentes que ya comenzaron a reconstruirse desde el primer día de la tragedia. Y hoy Elisa Moulia ha acudido a declarar por sorpresa ante el juez por las presuntas calumnias a Íñigo Errejón. Sobre la actriz pesaba una orden de busca y captura por no presentarse cuando estaba citada. Moulia ha pedido perdón al juez y ha tratado de explicar los tuits por los que Errejón se querelló contra ella. El exdiputado ha pedido que Moulia acuda cada 15 días al juzgado.
2: Es la domesticación al final de las mujeres para que no denuncien a sus acosadores, para que nos quedemos en casa calladas, para que tengamos miedo y para que no salgamos a la palestra.
1: Y en Murcia hay un barrio que se hace cada vez más visible por ser víctima de la especulación inmobiliaria por los fondos de inversión con constantes desalojos a familias vulnerables. La Asociación de Vecinos del Barrio de La Paz, de la capital murciana, exige frenar esta dinámica y buscar soluciones a los desahuciados.
3: Los fondos actúan a través de inmobiliarias que adquieren directamente los pisos o se hacen con ellos mediante ejecuciones hipotecarias. A los inquilinos o bien no les comunican nada o les exigen mucho más dinero por los alquileres. El fin es el mismo, les obligan judicialmente a abandonar sus viviendas. Es el caso de Dani y Aurora, que tras 19 años alquilados se ven en la calle el día 30 de junio, mediante un desalojo forzoso con 5 hijos y sin alternativas.
4: Ni soy ocupa ni soy nada, simplemente quiero que estas personas me vendan la vivienda a mí, que pongan precio o me den un margen de unos 6 meses para yo buscar con calma a dónde tener que irme, porque es que lo que me han hecho es algo injusto.
3: La Asociación de Vecinos denuncia que esto lleva pasando ya años, pero no con tanta fuerza como ahora. Les consta al menos 50 pisos en manos de fondos de inversión. Su mensaje es para las administraciones.
5: Tenemos que dar un paso hacia adelante, porque lo que es injusto tenemos que cambiarlo. Porque si no lo cambiamos, hoy le pasa a cualquier vecino, pero mañana nos puede pasar a un hijo nuestro o a nosotros hasta incluso. Porque hay impunidad total.
3: La mayoría de los pisos son de 50 metros cuadrados. Una vez en manos de los fondos, dice la asociación, los acondicionan, los reforman para sacar todas las habitaciones posibles y las alquilan cada una a un precio de entre 300 y 400 euros.
1: Hay novedades en la controversia sobre la protección o no del lobo que mantienen las comunidades y el Ministerio para la Transición Ecológica. La mayoría de territorios, entre los que se incluye Castilla y León, abren la puerta a retomar la caza de este animal.
6: El lobo vuelve a situarse en el centro del debate político. Se repite la disparidad de criterios entre la mayoría de las comunidades autónomas que respalda la posibilidad de controlar la población de la especie mediante la caza y el que defiende el Ministerio. Sostiene que el estado de conservación del lobo sigue siendo desfavorable. Pero Castilla y León pide la remisión a Bruselas del informe Sexenal aprobado ayer en la Conferencia Sectorial de Medio Ambiente.
7: Lo que se aprobó ayer era que desde el propio Ministerio, con el apoyo de numerosas comunidades autónomas, se elevase ese informe a la Unión Europea.
6: En 2025 se registraron en Castilla y León más de 4.400 ataques de lobo a explotaciones ganaderas que dejaron cerca de 6.300 reses muertas y más de 500 heridas. Frente a estos datos, las organizaciones ecologistas denuncian que las comunidades autónomas están anteponiendo criterios políticos a los científicos. Recuerdan que el último censo contabiliza 333 manadas de lobos en la península ibérica, una cifra que aseguran sigue lejos de las aproximadamente 500 manadas que los expertos consideran necesarias para garantizar un estado de conservación favorable de la especie.
1: Las primeras excavaciones en Atapuerca empezaron hace casi 50 años. Durante este tiempo, investigadores y voluntarios han ido trazando la línea evolutiva de la especie humana, leyendo en los restos que atesora este yacimiento.
8: Atapuerca es el único lugar del mundo que alberga restos fósiles y evidencias de al menos 5 especies distintas de homínidos que habitaron la Sierra Burgalesa desde hace 1,4 millones de años. El descubrimiento de Homo antecessor en 1994 en el yacimiento de Grandolina supuso un hito que cambió la historia de la evolución humana y consolidó a Atapuerca en el ámbito internacional. Casi 30 años después se halló una nueva especie más primitiva que antecessor, Homo affinis erectus, a la que pertenece el rostro del primer europeo, Pink. Los restos fósiles de antecessor también evidenciaron el caso de canibalismo más antiguo de Europa. Así lo demuestran las marcas halladas en al menos 11 individuos que vivieron hace 800.000 años. Otro yacimiento, el de la Sima de los Huesos, representa la mayor acumulación de fósiles humanos del planeta, con cerca de 7.000 restos óseos de preneandertales, con unos 430.000 años de antigüedad. Y es en la Sima de los Huesos donde se ha extraído el ADN humano más antiguo del mundo, con esa antigüedad de 430.000 años.
1: Pagar más o menos según la butaca que elijamos es normal en conciertos o teatros, pero ahora una de las principales cadenas de cine de nuestro país va a probar esta opción en sus salas. La primera fila y los laterales van a ser más baratos y para los mejores asientos habrá que pagar más.
9: En la taquilla es una cuestión habitual, ¿dónde quieres sentarte?
10: Me quedaría en las últimas filas.
9: Ahora, en tres cines de Madrid, Castellón y Asturias, esa decisión hará pagar más o menos.
11: En los conciertos ha funcionado siempre bien.
9: Esa justificación es la misma que da la empresa. La fórmula ya se aplica en otros espectáculos, pero el público está dividido.
12: Yo considero que está bien, siempre que no se pasen de precio, lógicamente.
13: Buscaría la manera de ir a otro tipo de cine que mantenga los precios estables de toda la vida.
9: La opción va más allá de lo que ya existe en algunas salas.
14: Ya hay zona VIP que me parece mal.
9: Donde los asientos más cómodos y más grandes cuestan más. Ahora Cinesa divide la sala por colores. Las butacas en primeras filas y los laterales son más baratas.
15: Yo pagaría menos, aunque me tenga que partir el cuello para ver la pantalla.
9: Alguno cree que habrá picaresca.
16: Tú puedes pillar una entrada barata de abajo y como nadie revisa puedes irte arriba.
9: De momento el experimento lo critican las asociaciones de consumidores.
17: Nos parece que ese planteamiento no es asumible, sería abusivo.
9: La medida ya la aprobaron en Estados Unidos, pero la cancelaron por miedo a perder clientes.
1: Es el videojuego más esperado de la década. Quedan 5 meses para su estreno y GTA 6 ya está condicionando a toda la industria. Se espera que las cifras de ventas de este juego superen récords históricos.
18: La portada de un videojuego ha sido suficiente para sacudir la industria. Sin tráiler nuevo y sin precio confirmado, solo una imagen y una fecha. Las reservas de Grand Theft Auto 6 se abren este jueves. Rockstar Games anuncia así el juego más esperado de la década. Con un coste de producción que ronda los 2.000 millones de dólares, es ya el producto de entretenimiento más caro de la historia. 13 años después del lanzamiento de GTA V, la expectación es máxima. La empresa matriz Take-Two Interactive espera rentabilizar la inversión el primer día.
19: Se estima que posiblemente en las primeras 24 horas, incluidas las precompras, ¿no? Y vamos, siendo optimistas, en el primer fin de semana, la primera semana, seguramente se recupere.
18: Pero el impacto va más allá de las ventas.
19: Un fenómeno cultural, ¿no? O sea, me viene a la cabeza esos momentos importantes como el lanzamiento de la película El Señor de los Anillos o el último libro de Harry Potter, que vemos noticias, ¿no? De colas y colas de gente esperando.
18: Hay fans del juego que han pedido vacaciones para poder jugar el día del lanzamiento y empresas que han dado el día libre a todos sus trabajadores para no registrar pérdidas, como Burger Motorsports, que denomina este estreno como un evento cultural sin precedentes. La expectación es tan grande que algunos estudios se apartan del calendario, adelantando o retrasando los estrenos de sus juegos para no coincidir con Grand Theft Auto.
19: Supongamos que estamos esperando la película del año y no hay ningún otro lanzamiento cerquita. Pero en los videojuegos está pasando algo parecido, ¿no? En esa franja de 2-3 meses de la fecha del día de, se están moviendo las fechas de lanzamiento.
18: Porque GTA 6 es un juego capaz de marcar el ritmo de toda una industria.
1: Bueno, y tenemos una noticia de última hora relacionada con la actualidad internacional, porque en Colombia, 3 días después de las elecciones presidenciales, el candidato izquierdista acepta el resultado de la segunda vuelta. Raúl Zaragoza.
20: Iván Cepeda lo ha hecho en una comparecencia pública en la que ha dicho que acepta, como dices Marina, los datos del preconteo electoral. Los datos oficiales daban al candidato ultraderechista, Belardo de la Espriella, una ventaja de unos 250.000 votos sobre Iván Cepeda. Y como tal, el candidato de Petro, el izquierdista, lo reconoce como nuevo presidente de la República. Lo hace, ha dicho, para contribuir a la convivencia, el diálogo y la paz. Y añade que este reconocimiento no significa que en la campaña electoral no se hayan producido hechos graves. Denuncia el apoyo del presidente de Estados Unidos Donald Trump al candidato ultraderechista Belardo de la Espriella y también denuncia una supuesta campaña de compra de votos.
1: En deporte, Ronaldo acaba de superar como máximo goleador portugués en un mundial al gran Eusebio de origen mozambiqueño y líder de una selección que consiguió el mayor resultado de siempre para este país hace ahora 60 años. Una exposición en Lisboa rememora aquel equipo y la importancia que tuvo el fútbol en el legado colonial del país.
21: La camiseta del legendario Eusebio preside esta muestra sobre el hito portugués en el Mundial del 66 en Inglaterra.
22: Hasta ese momento Portugal nunca había llegado a un Mundial y logró su mejor clasificación de siempre.

0: Quedaron terceros con un equipo liderado por cuatro jugadores nacidos en Mozambique, colonia portuguesa durante cuatro siglos. Eusebio, máximo goleador del torneo con 9 tantos. Hilario, Vicente y Coluna. El punto álgido de una carrera que empezó en África.
1: Y de poder se les iba bien llegar a los clubes grandes de Portugal.
0: Y justo ahora el Museo de Etnología conmemora los 60 años de esa gesta histórica con la exposición Regatear la Vida, una reflexión sobre el fútbol y el colonialismo.
2: Triunfar en la música o en el fútbol se convirtió prácticamente en la única salida de las personas negras o mestizas nacidas en las colonias de África, sociedades tan racializadas que era casi imposible escapar a un destino de escasez y desigualdad.
0: Hasta 1975, año de su independencia, Mozambique fue un territorio de libertad para los blancos, que escapaban allí a la estricta moral que imponía la dictadura en Portugal, a costa del futuro de la población nativa en los territorios de ultramar.
3: Y la gran leyenda del fútbol, Leo Messi, cumple 39 años haciendo historia en los mundiales. En ninguno de los mundiales anteriores en los que cumplió años, que han sido todos menos el de Qatar, podríamos decir que estaba en una situación de plenitud personal y deportiva como la de ahora.
4: 39 años no se cumplen todos los días, y mucho menos cuando te llamas Lionel Messi. El argentino celebra su cumpleaños convertido en una figura que trasciende generaciones, camisetas y fronteras, al que su país sigue rindiendo homenaje a cada paso, con murales que decoran las calles.
5: Messi es lo único que hace que Argentina esté unido.
4: Y también con estatuas como esta, levantadas para inmortalizar al hombre que cambió la historia del fútbol argentino.
6: Creo que es el faro para muchos chicos, para muchas personas, ¿no? Creo
7: que es el capitán inconmensurable que tiene Argentina.
8: Es increíble, el mejor de todos los tiempos.
4: Pero las celebraciones no se quedan en Argentina. A miles de kilómetros, en la India, el cariño por Messi también se hace notar. Y mientras se multiplican las felicitaciones, otro campeón del mundo argentino acapara titulares por razones muy distintas.
9: No, creo que lo mejor para todos es una transferencia y quiero cumplir mi sueño.
4: Unas palabras que han alimentado los rumores sobre su futuro y que para parte de la prensa argentina no han sido casualidad.
10: Hizo público lo que ya su sentimiento interno expresaba hace rato.
11: Es algo que le salió del alma.
12: Habrá que ver qué dice el Atlético de Madrid, pero creo que lo dijo de una manera muy honesta y muy sincera.
4: La polémica ha crecido hasta el punto de que el Atlético estudia denunciar al Barcelona por un supuesto acercamiento al delantero.
13: Hoy grito, soy argentino.
3: El fotógrafo Richard Avedon retrató la moda como no se había hecho antes. Inmortalizó a celebridades y personalidades del siglo XX, pero un día, por encargo, cambió eso por el oeste americano. Y esto fue lo que encontró.
14: Son los rostros con los que solía relacionarse Avedon hasta que un museo de Texas le pidió otro enfoque. Y apareció un indigente, un desollador de serpientes, una publicista, presos, un croupier en paro, un reverendo. Con ellos conformó su mirada, que no pretendía ser fidedigna, sobre el oeste americano. Forzada incluso, el apicultor Ronald respondió a su anuncio, $100 por adornarse con un enjambre. Lo que sí era auténtico era su propósito.
15: Critica las políticas neoliberales de Reagan, ¿no? Y está hablando de esos olvidados.
14: Cada día de los 6 años que duró aquel proyecto arrancaba igual.
15: Les tomaba una fotografía con Polaroid, les ponía un número, guardaba el nombre, guardaba la dirección para enviarle el catálogo.
14: Así lo recibió Sandra, que 5 años después le contó que ya no era la de su portada.
16: Imaginemos que esta es la cámara de gran formato que usaba Richard Avedon. No empleaba carretes, sino placas. Él se situaba a 1,20 m del personaje y para hacer la fotografía no miraba a través del visor, sino que se situaba al lado de la cámara.
14: No le devolvieron una sonrisa, si acaso media, no porque fueran duros en el lejano oeste, sino porque el lejano oeste es severo.

0: La memoria histórica y el poder y sus formas y múltiples formas son algunos de los temas de Fernando Sánchez Castillo, uno de los artistas contemporáneos más importantes de España y al que el Museo Reina Sofía dedica una retrospectiva de entrada gratuita en el Palacio Velázquez del Retiro.
1: Esta es la pasionaria, aquí en la portería.
2: Este futbolín con políticos de la Segunda República es una de las piezas más recientes de Fernando Sánchez Castillo, un artista que usa la memoria y la crítica al poder como materia creativa.
1: El artista actúa muchas veces como en la creación de una perla, es decir, añadiéndole a algo que molesta a tu ser,

0: A mí me interesan sobre todo en la relación con las estructuras de la representación artística y del poder, esas grietas en las que habitan los artistas y los seres libres.
1: Lorca y su memoria también están presentes en este cráneo con agujero de bala o en esta imagen del poeta convertido en un anciano sonriente. Un deseo incumplido que, como todas las obras de Sánchez Castillo, nos invita a dialogar con el pasado.

0: La mexicana Frida Kahlo sigue despertando pasiones más de 70 años después de su muerte. El Tate Modern de Londres ha vendido ya más de 41.000 entradas para su nueva exposición dedicada a la artista mexicana.
1: Frida Kahlo vuelve a hacer historia. Antes incluso de abrir sus puertas, la exposición Frida, la construcción de un icono del Tate Modern de Londres, ya ha batido el récord de venta anticipada de entradas con más de 41.000 tickets vendidos. La muestra, que se inaugura este 25 de junio, reúne 32 obras de la artista mexicana y analiza cómo pasó de ser una pintora desconocida a convertirse en uno de los grandes iconos culturales del planeta.
2: La exposición traza el proceso de transformación de Frida, el proceso póstumo de transformación de Frida en ese ícono global que conocemos hoy en día.
1: Más de 160 obras de 80 artistas recorren las múltiples identidades de Kahlo. La artista de vanguardia, la activista política, la mujer mestiza, feminista y bisexual que convirtió su propia imagen en una declaración artística mucho antes de la era de las redes sociales. Entre los cuadros expuestos destacan algunos de sus autorretratos más célebres, junto a fotografías, objetos personales y cuatro conjuntos completos de su característico vestuario tehuano.
2: Frida Kahlo ha dejado de ser ya meramente una artista o una pintora. Se ha convertido en un fenómeno cultural.
1: La exposición concluye precisamente con ese fenómeno, la llamada Frida Manía. Camisetas, zapatillas, muñecas y todo tipo de objetos muestran cómo, más de 70 años después de su muerte, Frida Kahlo sigue siendo mucho más que una pintora, una marca global y un símbolo reconocido en todo el mundo.
0: Y Rodrigo Cuevas llega esta noche a Madrid con una nueva propuesta escénica de su último disco, La Belleza.

Así es el artista asturiano, mezcla de música tradicional con la electrónica, el pop y el cabaret. Un viaje, como dice, donde los sueños se hacen realidad. Después de Madrid tiene una larga lista de conciertos con paradas en Tarragona, Valencia, Cartagena, Málaga o Sevilla.

Y este viernes y sábado llega a Madrid la esperadísima gira de la banda BTS, el fenómeno de K-pop, del pop coreano más exitoso del mundo. Además de dominar las listas de éxitos, el grupo protagoniza campañas de publicidad, moda, libros, documentales. En la capital inician la parte europea de su tour, Arirang, un homenaje a la tradición cultural coreana.

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0: jamás conocí ni hubiera tolerado ninguna de estas prácticas.
1: Sánchez defiende en el Congreso su actuación frente a los casos de corrupción. 48 horas después de la condena de 24 años de cárcel a Ábalos, insiste: no hay corrupción generalizada, aunque se quiera confundir, dice, con bulos. Y defiende la continuidad del gobierno. Buenas tardes de nuevo. Pedro Sánchez ha defendido al expresidente Zapatero, a su hermano y a su mujer, y pide que la justicia sea eso, justa. Feijóo le acusa de ser el nexo corruptor y vuelve a exigir elecciones.
2: Señor Sánchez, la corrupción es usted. Deberíamos echar a este gobierno con una moción de censura. Por mí, hoy mismo.
0: Sustigan a mi mujer por llevarse 0 euros en su trabajo y protege a un tipo que se está haciendo millonario a costa de la privatización de la salud de los ciudadanos de Madrid.
1: Las explicaciones de Sánchez no calman a los socios, que con tono duro piden al presidente dejar de un lado el "y tú más" y retomar la iniciativa. Solo Junts le pide que se aparte.
3: Señor Sánchez, apartis.
4: Ferraz tiene que dejar de ser un problema para este gobierno.
5: No vale con el "y tú más", con el "y tú peor" y con el "yo no sabía nada".
1: Un nuevo informe policial apunta a otro caso de tráfico de influencias ejercido supuestamente por Rodríguez Zapatero. La UDEF asegura que cobró 200.000 euros por influir a favor de una empresa peruana ante el gobierno de Bolivia y que lo hizo con contratos simulados. 108 personas han muerto entre el domingo y ayer por causas relacionadas con la ola de calor. Hoy acaban 4 días en los que se han batido el récord de temperatura media para un mes de junio. Bueno, y esto es Londres. Las clases se han suspendido por el calor y muchos se refrescan en los canales. El país ha batido también hoy su récord de máxima temperatura. La ola de calor también se ceba con Europa. Francia, Italia o Bélgica están también con temperaturas récord.
6: Seguimos en plena ola de calor. Las temperaturas continúan siendo muy altas en toda España, con valores por encima de los 40 grados en grandes zonas del Valle del Ebro, Cantábrico Oriental, pero también en el centro peninsular. Estas altas temperaturas vienen acompañadas a lo largo de las próximas horas de chubascos y algunas tormentas, sobre todo concentradas en el noroeste peninsular. Y cabe destacar que mañana bajan de forma significativa las temperaturas máximas, con un claro alivio térmico en el centro y en el oeste peninsular, una bajada de entre 6 y 10 grados. A pesar de la bajada de las temperaturas, todavía encontraremos mañana puntos en España, sobre todo en el Valle del Ebro, donde continuará haciendo mucho calor.
0: Queremos que se haga justicia y que aquellos que han manchado el buen nombre del Partido Socialista y de mi gobierno lo paguen. El Partido Socialista no se ha financiado irregularmente. No lo ha hecho. Al contrario, si ha ocurrido algo de eso, es que han sido otros quienes se han aprovechado de sus recursos. ¿Qué es lo que le compete al gobierno? Al gobierno le compete aclarar si hubo trato de favor en el préstamo a una aerolínea llamada Plus Ultra. Y la respuesta es clara, rotunda y contundente: no la hubo.
1: Las explicaciones del presidente sobre los casos de corrupción que afectan a su entorno y al PSOE no han convencido ni a los socios ni a la oposición. Pedro Sánchez insiste en que no hay corrupción generalizada y defiende que su gobierno debe continuar. Feijóo le acusa de ser el nexo corruptor y vuelve a exigir elecciones.
7: Era un pleno difícil. Por el momento, con la sentencia del caso Mascarillas en los titulares, Sánchez no resta importancia a los hechos.
0: Un caso flagrante y grave de corrupción.
7: Entiende la frustración de los ciudadanos, añade, pero insiste en que su gobierno ha actuado y en que la oposición quiere debilitarlo con mentiras.
0: Crear una sensación de corrupción generalizada que, ya les digo, señorías, no existe.
7: Porque defiende que sobre su familia no hay caso.
0: Lo que le pido a la justicia, señorías, es que sea justa.
7: Pasa la ofensiva con la pareja de Ayuso.
0: Ustedes hostigan a mi mujer por llevarse 0 euros en su trabajo y protege a un tipo que se está haciendo millonario a costa de la privatización de la salud de los ciudadanos.
7: Y acusa a Feijóo de manejar información policial y judicial privilegiada.
0: Tenemos que asumir que está participando usted en prácticas ilegales y que ni siquiera se molesta en disimularlo.
7: Soberbia, falta de moralidad, el líder del PP le devuelve los ataques.
2: Por supuesto que al señor P.S. le estoy dando lecciones.
7: Y vuelve a exigir elecciones.
0: Para mí la pregunta no es si debemos continuar. La pregunta es, ¿cómo no vamos a continuar?
2: No vamos a seguir. ¿A seguir delinquiendo se refiere usted, señor Sánchez? Usted es el nexo político corruptor.
7: Dardos que dirige además a los socios de Sánchez.
2: Con las mismas manos aplaudían ustedes al señor Ábalos. Deberíamos echar a este gobierno con una moción de censura. Por mí, hoy mismo.
7: Vox también reclama ir a las urnas.
8: ¿Qué hace ahí sentado todavía? ¿No le da usted un mínimo de vergüenza?
7: Moncloa sigue descartando esa opción y le reta a presentar una moción de censura.
1: Sánchez tampoco ha convencido a los socios, que han sido muy críticos con el presidente, aunque solo Junts le ha pedido que se aparte y dé paso a otro. La mayoría exige a Sánchez más explicaciones y que dé un giro político a la legislatura.
9: Dolido y harto se confiesa el socio de coalición.
4: Ferraz tiene que dejar de ser un problema para este gobierno.
9: Le pide pasar de las palabras a los hechos, aunque también reitera.
4: Creo que existe una parte de la judicatura que hace tiempo que decidió que este gobierno debía terminar. El Partido Popular es su aliado.
9: Coinciden los aliados parlamentarios, pero también le advierten de que no solo vale con resistir y que el y tú más es solo ruido.
10: Se convierte en esto.
9: Esquerra le pregunta a Sánchez si está libre de pecado.
10: Le pido que me mire a los ojos. Usted sabía algo. Ustedes han robado.
9: El presidente lo niega y admite.
0: Para mí las ilegalidades de José Luis Ábalos pues son particularmente dolorosas. Y me cabrean, incluso más que a usted.
9: Bildu le reclama pasar a la ofensiva.
11: Porque no van a parar, señor Sánchez. No van a parar. ¿O acaso cree que no se atreverán a imputarle a usted?
9: El PNV, aunque hoy no ha pedido elecciones, lleva semanas haciéndolo.
12: No estamos aquí para salvar su gobierno u otro gobierno de España.
9: Podemos da por terminado su ciclo.
13: Es el momento, presidente, de que dejen paso.
9: También lo cree Junts.
14: Tocat y enfonsat.
9: Tocado y hundido, dice, y por primera vez exige otro candidato.
14: Apartis y deixi que aquest Parlament posi algú que sí que tingui la capacitat de cumplir.
9: Sánchez les reta.
0: No se anden por vericuetos, señorías. Si ustedes quieren presentar una moción de censura con el Partido Popular y con Vox, háganlo.
9: Y a todos les dice...
0: Gobernar no es resistir, estamos de acuerdo, pero tampoco es desistir.
9: Asegura que no se va a rendir.
1: Bueno, después ha empezado la sesión de control y ha subido todavía más la tensión entre Sánchez y Feijóo. El líder del PP ha puesto en duda la declaración de la renta del presidente, algo

0: que ha sorprendido a Sánchez y a lo que le ha respondido.
1: ¿Ha hecho ya la declaración de la renta y de patrimonio, señor Sánchez?
2: Yo no lo pregunto porque sospeche que tiene algo sin declarar, aunque no estaría de más que lo repase.
3: Si quiere, hoy mismo, yo la presento con usted, la hacemos público y así nos enteramos de cuánto paga usted su partido por el alquiler de la vivienda que tiene en el Viso.
0: Un nuevo informe de la UDEF detalla que el expresidente Zapatero cobró 200.000 euros por influir en el gobierno de Bolivia a favor de una empresa peruana. Es un nuevo presunto caso de tráfico de influencias al que apunta la policía, que además refuerza la hipótesis de que Zapatero sería el líder de una organización criminal. El informe detalla que los pagos al expresidente se habrían encubierto mediante contratos de asesoría simulados. La UDEF atribuye de nuevo a la secretaria de Zapatero, a Gertrudis Alcázar, un papel fundamental.
4: Zapatero.
0: Y el juez del caso Plus Ultra, José Luis Calama, ha citado al empresario Julio Martínez para declarar como imputado el 21 de julio. Los investigadores del caso consideran que Martínez, como administrador único de la empresa Análisis Relevante, habría realizado pagos a Zapatero y a la empresa de sus hijas como comisión por el rescate de Plus Ultra. Bueno, en menos de una hora, a las 6 de la tarde, la mujer del presidente está citada en los juzgados para entregar su pasaporte, como ordenó el juez Peinado. Es una medida cautelar, Daniel Luis, que ha recurrido su defensa. Y estáis pendientes de esa llegada, ¿no?
5: Sí, en menos de una hora va a llegar, lo va a hacer por el garaje, como es habitual, siempre que ha venido aquí la mujer del presidente del gobierno, que va a recurrir, como dices, esta decisión del juez Peinado de imponerle medidas cautelares. Recordemos la prohibición de salir del país, la obligación de comparecer en los juzgados cada 15 días y también la retirada del pasaporte. Precisamente hoy a eso viene la mujer del presidente del gobierno, a entregar su pasaporte al juez Juan Carlos Peinado. También estaba citada hoy su asesora en la Moncloa, Cristina Álvarez, pero ella ya lo hizo ayer, ya vino ayer de forma anticipada, en principio seguramente para evitar ser captada por la prensa. ¿Qué argumenta el letrado de Begoña Gómez? ¿Qué argumenta Antonio Camacho para recurrir esas medidas cautelares? Pues bien, dice que es una medida desproporcionada, que no existe prácticamente riesgo de fuga, porque Begoña Gómez tiene aquí en España su arraigo personal, familiar, social y profesional, también porque siempre que se le ha citado aquí a estos juzgados de Plaza de Castilla de forma obligatoria ha venido, y sobre todo porque está siendo escoltada día y noche en todo momento por la Policía Nacional por su condición de mujer de presidente del gobierno. Aquí cada vez la expectación es mayor en estos juzgados, como decimos, en menos de una hora pasará por aquí, llegará hasta aquí la mujer del presidente del gobierno, Begoña Gómez.
0: Hoy se ha reanudado el juicio del caso Kitchen. El chofer de Bárcenas ha admitido que Villarejo le pedía datos sobre reuniones del extesorero, pero dicen que eran para obtener información sobre el dinero oculto.
6: Sobre todo me dieron la indicación de, sobre todo el señor Villarejo, que había que hacer especial hincapié en posibles testaferros, banqueros.
7: También ha declarado hoy el exasesor de seguridad de María Dolores de Cospedal. Andrés Gómez Gordo fue quien presentó a Villarejo y al chofer de Bárcenas, pero ha negado que lo hiciera por orden de Cospedal o de su marido. En Canarias, el fiscal pide 8 años de cárcel para el exdiputado socialista Juan Bernardo Fuentes Curbelo, Tito Berni, 11 para su sobrino y 13 para el mediador, que da nombre a este caso. A los tres les atribuye delitos continuados de cohecho, prevaricación y pertenencia a grupo criminal.
0: Y tenemos novedades en la investigación del Ayuntamiento Socialista de Soria por presuntas irregularidades en la adjudicación de contratos públicos. La concejala de Comercio, detenida ayer, ha quedado en libertad provisional y en un comunicado ha dicho que ha renunciado a sus cargos y a su militancia en el PSOE.
8: Libertad condicional con la obligación de comparecer cada 15 días para la concejala detenida ayer en Soria tras un registro en el ayuntamiento por parte de la UCO y de la Policía Judicial de la Guardia Civil que duró más de 11 horas. La hasta ayer concejala de Medio Ambiente, Comercio y Turismo, Yolanda Santos, ha declarado en estos juzgados durante algo más de 3 horas dentro de una operación que estaría investigando supuestas concesiones irregulares de contratos dentro del consistorio con delitos de prevaricación administrativa, falsedad documental, blanqueo de capitales y tráfico de de influencias. La investigación se encuentra bajo secreto de sumario, aunque sí que sabemos que hay otras 6 personas investigadas que deberán comparecer ante este tribunal cuando sean requeridas. El propio Ayuntamiento de Soria ha suspendido de manera cautelar a la concejala y ha emitido un comunicado mostrando su

0: máximo respeto para el procedimiento judicial.
1: El Gobierno flexibiliza las condiciones para que más jóvenes y familias con hijos puedan acceder a los avales del ICO para comprar su primera vivienda. El límite de ingresos anuales se adapta a los precios de las casas de cada provincia y queda en 37.800 euros, donde son más baratos, y se aumenta a 63.000 en los lugares donde son más caras.
2: Pues me voy a presentar a las elecciones de COE porque la gente, pues lo que me ha planteado es, oye, es un momento de seguir.
1: Así ha confirmado Antonio Garamendi que se presentará la reelección para la presidencia de la patronal. De ganar sería su tercer mandato al frente de la COE, un cargo que ejerce desde 2018. Las elecciones están previstas para noviembre, aunque este anuncio podría adelantarlas a septiembre u octubre. Bueno, del exterior, Starmer ha participado hoy en su primera sesión de control en la Cámara de los Comunes desde que anunció su dimisión. El relevo podría llegar a mediados de julio, si no hay más candidatos que Andy Burnham, que no ha asistido hoy al Parlamento.
3: Hoy Starmer en el Parlamento se ha dedicado básicamente a defender sus casi 2 años de gobierno. Dejo un país mejor que el que me encontré, ha dicho la oposición. Ha replicado que si fuese así no hubiese tenido que dimitir. Starmer además ha confirmado hoy que seguirá siendo diputado una vez que deje el cargo. Y mientras casi todos dan por hecho que será Burnham el nuevo primer ministro británico. De los 2 diputados que habían pensado presentarse a primarias, uno ya se ha echado atrás y el otro es poco probable que consiga todos los apoyos del Parlamento que necesita para presentarse a primarias. Así que lo que está haciendo Burnham es pensar ya en su programa de gobierno y en quién le va a acompañar, en quién será su equipo. No tiene mucho tiempo. Si finalmente se queda solo y no hay primarias, será nombrado primer ministro británico el próximo 17 de julio.
1: Y en Berlín, cita esta tarde entre varios líderes europeos convocados por el canciller Merz. Entre los asuntos, mostrar unidad ante Estados Unidos de cara a la próxima cumbre de la OTAN.
4: La cumbre de la OTAN en La Haya el verano pasado y el compromiso del gasto del 5% del PIB fue interpretado en Alemania como un aval a la política del, en ese momento, muy reciente gobierno del canciller Merz, que propugna un histórico aumento del gasto en defensa. En la reunión de hoy está previsto que se hable a nivel de los principales líderes europeos de cómo gastar ese dinero. También está previsto que el canciller Merz vuelva a insistir en la necesidad de evitar duplicidades, distintos sistemas entre los países europeos y socios de la OTAN, a pesar del notorio fracaso del EFCAS, el futuro sistema de combate europeo y su caza desechado por Francia, Alemania y que también contaba con la colaboración de España. También está previsto que se hable de cómo tapar los huecos que pueda ir dejando la retirada de tropas por parte de Estados Unidos y que los líderes presentes aborden cuál es la voz autorizada para hablar en unas eventuales reuniones con Moscú y para representar a Europa. Tradicionalmente, en ocasiones anteriores, el presidente ucraniano Zelensky ha recabado el apoyo del llamado E3 de Reino Unido, Francia y Alemania, pero tanto Italia como Polonia no están dispuestos a no tener voz en esas conversaciones. Y esto sucede en el peor momento entre las relaciones de las presidencias en Kiev y en Varsovia desde el inicio de la guerra.
1: Unos 1.150 buques siguen bloqueados en el Golfo Pérsico a la espera de que avancen las negociaciones de paz y puedan cruzar el Estrecho de Hormuz. Y su valor, según la aseguradora Alianza, se estima en 110.000 millones de euros. Para agilizar su paso, la Organización Marítima Internacional ha acordado con Omán, Irán, Estados Unidos y otros países un corredor marítimo por el que ya están pasando barcos. Y Francia ha confirmado el primer caso de virus de ébola en su territorio. Es un médico que ha regresado de la República Democrática del Congo, donde la grave epidemia deja ya 230 muertos y se ha extendido a Uganda. El hombre ya está recibiendo tratamiento, está estable, se rastrean sus contactos y está aislado. Bruselas entregará a España 846 millones de euros en ayudas por la Dana de Valencia. Se suman a los 100 millones que adelantó el año pasado para iniciar las reparaciones. El dinero se destinará a financiar la reparación de infraestructuras críticas como carreteras o puentes que ya comenzaron a reconstruirse desde el primer día de la tragedia. Y hoy Elisa Mulia ha acudido a declarar por sorpresa ante el juez por las presuntas calumnias a Íñigo Errejón. Sobre la actriz pesaba una orden de busca y captura por no presentarse cuando estaba citada. Mulia ha pedido perdón al juez y ha tratado de explicar los tuits por los que Errejón se querelló contra ella. El exdiputado ha pedido a Mulia que acuda cada 15 días al juzgado.
5: Es la domesticación al final de las mujeres para que no denuncien a sus acosadores, para que nos quedemos en casa calladas, para que tengamos miedo y para que no salgamos a la palestra.
1: Bueno, gente bañándose en el canal de Camden en Londres, huyendo del calor que azota el país. Hoy en la capital la sensación térmica ha llegado a ser de 42 grados y Reino Unido afronta el que ya se ha confirmado como el día más caluroso jamás registrado en un mes de junio. Casi 100 millones de personas están sufriendo temperaturas superiores a los 35 grados en países que no están acostumbrados a tanto calor, como por ejemplo Bélgica o Francia. Allí, por ejemplo, en Francia, 58 departamentos están en alerta roja. Ayer fue el día más caluroso en 23 años.
6: No hay tregua para Europa en esta intensa semana marcada por la ola de calor que atraviesa el continente. Francia se lleva la peor parte. Ayer se batieron todos los récords de alta temperatura de su historia. El 90% de la población francesa se encuentra expuesta al calor extremo y 70.000 hogares han sufrido cortes de luz en el noroeste del país. Ayer la Torre Eiffel tuvo que cerrar sus puertas antes de tiempo por el intenso calor. Italia extiende su alerta roja a 16 ciudades, incluyendo Roma y Milán. El gobierno ofrece además ayudas para las empresas que reduzcan su actividad laboral. En Alemania, varias personas han fallecido también ahogadas mientras esperan alcanzar en los próximos días los 40 grados.
7: También para los animales es una cosa muy, muy dura.
6: En Reino Unido se preparan para afrontar los peores días entre hoy y mañana. Las clases han sido suspendidas y la frecuencia de los trenes se ha reducido por seguridad.
8: London is not a city that's meant to be hot. Don't embrace like things like air conditioning or it's going to be really hard for people to live here in the summer.
6: Polonia, Croacia o Hungría se encuentran también en riesgo por las altas temperaturas. En Ámsterdam el número de trenes también se ha reducido y las piscinas públicas ahora son gratis. Los científicos lo tienen claro, las olas de calor a nivel mundial son cada vez más largas e intensas, pero destacan que Europa se está calentando el doble de rápido que el resto de continentes. Mientras tanto, lo único que podemos hacer es beber mucha agua y extremar la precaución.
1: Y en nuestro país, 108 personas han muerto entre el domingo y ayer por causas relacionadas con la ola de calor que deja registro récord. Esta tarde hay 6 comunidades en alerta. Nos vamos a una de ellas, Emilia Arias, en el País Vasco, el aviso rojo en Guipúzcoa y Vizcaya.
9: Aquí en Euskadi, tercer día consecutivo en aviso rojo por altas temperaturas, cuarto día de ola de calor. Ayer aquí en Bilbao se batían récords de temperaturas en un mes de junio. En 8 décadas de registros no se habían alcanzado temperaturas así. En Llodio ayer se alcanzaban los 42,9 grados de temperatura, registros similares a los que hoy se están recogiendo en distintos municipios del País Vasco. De esta forma Llodio se convertía así en el horno de Euskadi. Y anoche, madrugada tórrida. En la costa de Zarautz los termómetros no bajaron de 30 grados y esta ola de calor llega al mar, a nuestras aguas. El Cantábrico esta mañana en San Sebastián estaba a 25,3 grados. Para que se hagan una idea, en este mes del año, en junio, nuestras aguas en la costa vasca están a 18 grados.
10: Después de días superando los 40 grados, para alivio de muchos, estas son las últimas horas de la ola de calor.
11: Menos mal.
12: Ayer nos estábamos asfixiando.
13: Sí, yo me levanto esta noche sudando.
10: Todavía toca refrescarse constantemente y como se pueda. Lugo, Valladolid, Bilbao, Pamplona o Teruel son algunos de los lugares donde se han batido récords de temperatura para junio. Hasta el momento se ha confirmado la muerte de una persona por golpe de calor. Hay que prestar atención a los más vulnerables, pero no solo.
14: Sobre todo es hacer deporte en horas extremas, ¿no? De extremo calor.
11: Eso es quizás el riesgo más importante que estamos detectando.
10: El calor además agrava enfermedades cardiovasculares o respiratorias. 108 personas han fallecido por complicaciones derivadas de las altas temperaturas de este episodio, cifras que van aumentando con el avance de los días. Hoy siguen los avisos rojos en Cantabria y País Vasco.
14: Se va notando mucho
15: el verano.
16: A la sombra, yo a la sombra.
10: En España, desde 1975 ha habido 12 olas de calor en junio, la mitad de ellas en los últimos 11 años. El estrés térmico que sufrimos en zonas del Mediterráneo no deja de crecer, según los últimos estudios.
1: El calor extremo no solo afecta a la salud física, también tiene un fuerte impacto en la salud mental. Estas temperaturas nos hacen estar más cansados y de peor humor.
17: Hasta las tareas más sencillas parece que nos cuestan más.
18: Estamos como prof.
17: El calor extremo afecta directamente al descanso. Sentimos que no rendimos igual que en días normales y el ritmo tiene que bajar. Con estas temperaturas salimos menos a la calle y socializamos poco.
19: No puedo hacer planes con mis amigos porque si queremos ir a tomar algo es que a las 9 de la noche sigue haciendo mucho calor.
17: Las personas mayores y los niños también lo sufren. Pasan más tiempo aislados y delante de las pantallas. Sobrevivir con este tiempo supone una gran carga mental.
20: Sí que nos puede causar más estrés porque al final vemos pues eso, una limitación más. Es decir, nuestra vida ya es complicada, ya tenemos muchas responsabilidades, mucha carga.
17: Para mejorar nuestra salud física y mental en días de mucho calor,
20: tenemos que ser un poquito compasivos con nosotros mismos, permitirnos estar un poco con el interruptor apagado.
17: Así que ya saben, además de huir del sol y beber agua, mucha paciencia y, aunque cueste mantenerlo, no perder el buen humor.
1: La Semana del Orgullo de Madrid está a la vuelta de la esquina. Hoy han presentado su programación. Arranca el próximo miércoles 1 de julio con el pregón y conciertos en varios escenarios desplegados por el centro de la capital. El jueves, turno para la carrera de tacones y el sábado, el desfile.
10: A las calles con orgullo, disidencia y resistencia es el lema de este año.
21: Frente a quienes quieren negar nuestra bandera, ¿no?, minimizarla o esconderla, nosotros salimos a las calles a lucir nuestra bandera, a lucir nuestra pluma con muchísimo orgullo.
10: Piden avanzar en una igualdad real, empezando por el apoyo del Ayuntamiento de Madrid, aseguran, tras la polémica por la falta de referencias a sus reivindicaciones en el cartel de este año.
22: Frente a una situación tan absurda y reiterada como la que estamos viendo un año más con la cartelería que nos ofrece este ayuntamiento, no vamos a invisibilizarnos. Esto no es la verbena de San Isidro, esto no es la fiesta de la paloma.
10: Exigen un pacto de Estado contra los discursos de odio. Recuerdan que las agresiones contra las personas LGTBI se han triplicado en solo 2 años.
1: Es el corazón de la Vía Láctea. Nunca antes habíamos visto de forma tan detallada el centro de nuestra galaxia. Más de 60 millones de estrellas que han sido fotografiadas por una cámara de la misión Euclid de la Agencia Espacial Europea. Y Picasso regresa al mercado con 7 obras subastadas en la prestigiosa casa de subastas Sotheby's de Londres. La casa estima que podrían alcanzar los 30 millones de euros.
23: Los cuadros recorren 5 etapas de la trayectoria de Picasso entre 1899 y 1961 y son parte de la subasta Obras Maestras de la colección Louis, donde también figuran obras de Klimt, Bacon o Matisse.
24: At the very heart of the collection is an extraordinary group of pictures from the 1930s when he was in a relationship with Marie Therese and then later with Dora Maar. And I'm standing here in front of an extraordinary portrait of Dora Maar from 1938.
23: Un cuadro que refleja su mirada y su adoración por Maar, artista surrealista francesa, y que representa su clásico estilo cubista con colores vivos y expresiones de gran carga psicológica. Este retrato de una de sus musas podría llegar a los 21 millones de euros.
24: One of the most important things about Picasso's paintings is the way that they reveal biographical details, the sort of emotional state that the artist was in at the time, in particular his relationships with the women in his life.
23: Mujeres con miradas tensas, cuerpos binarios que se entrelazan en caos, sirenas en el agua que miran el cuerpo rendido de una de las suyas, cuadros que revelan una intensidad emocional desbordada en los límites del lienzo.
0: Son los rostros con los que solía relacionarse Avedon hasta que un museo de Texas le pidió otro enfoque. Y apareció un indigente, un desollador de serpientes, una publicista, presos, un croupier en paro, un reverendo. Con ellos conformó su mirada que no pretendía ser fidedigna sobre el oeste americano. Forzada incluso, el apicultor Ronald respondió a su anuncio, $100 por adornarse con un enjambre. Lo que sí era auténtico era su propósito.
2: Critica las políticas neoliberales de Reagan, ¿no? Y está hablando de esos olvidados.
0: Cada día de los 6 años que duró aquel proyecto arrancaba igual.
2: Les tomaba una fotografía con Polaroid, les ponía un número, guardaba el nombre, guardaba la dirección para enviarle el catálogo.
0: Así lo recibió Sandra, que 5 años después le contó que ya no era la de su portada.
3: Imaginemos que esta es la cámara de gran formato que usaba Richard Avedon. No empleaba carretes, sino placas. Él se situaba a 1,20 m del personaje y para hacer la fotografía no miraba a través del visor, sino que se situaba al lado de la cámara.
0: No le devolvieron una sonrisa, si acaso media, no porque fueran duros en el lejano oeste, sino porque el lejano oeste es severo.
14: La duda, el azar, lo inesperado. Paolo Roversi lleva más de 5 décadas convirtiendo eso en un motor de inspiración. Ahora ese universo íntimo y creativo llega a A Coruña de la mano de Doubts, la nueva expo de la Fundación de Marta Ortega.
18: Le gusta trabajar sin saber dónde va a ir, eso es eso. Y le encantan los accidentes, cuando cosas llegan que no había previsto. Y sí creo que las dudas es una parte muy importante de su trabajo.
14: Nada aquí está pensado para explicar una carrera cronológica. La muestra propone adentrarse en la mente del artista, recorrer sus obsesiones, su relación con la luz, con la moda, con la belleza y también con los accidentes que marcan su manera de crear.
18: Creo que a Paolo le encantan los accidentes y no controla del todo. Y eso es muy, muy, muy fértil para un fotógrafo, porque cuando quiere algo puede cambiar de idea y esta flexibilidad le da recibe mucho de la gente.
14: Retratos que ya forman parte de la historia de la fotografía con imágenes nunca vistas. Más de la mitad de la exposición es inédita, fotografías recuperadas para descubrir un Roversi más personal y también más desconocido.
18: En los archivos hemos buscado a nuevas imágenes que nunca se habían visto antes y hemos intentado poner en palabras temas del trabajo de Paolo para que la gente pueda viajar en su trabajo, en su mente de una manera.
14: Porque para Paolo Roversi una fotografía nunca termina cuando dispara la cámara, solo cobra sentido cuando alguien la observa.
18: Si alguien se mira una imagen y está sintiendo algo, para él es mejor.
14: Hasta el próximo 20 de septiembre, Doubts invita a mirar más allá de la imagen, a entrar en el universo de un fotógrafo que nunca buscó respuestas, porque tal y como defiende, a veces es precisamente en la duda donde encontramos la verdadera belleza.

0: Pedro Sánchez asegura en el Congreso que el gobierno no hizo nada ilegal rescatando con 53 millones a Plus Ultra y dice que mantiene su confianza en Zapatero, imputado por presunto tráfico de influencias en ese rescate. El presidente insiste en que no sabía nada de la corrupción en su entorno.
1: Yo me voy a presentar a las elecciones de COE porque la gente, pues lo que me ha planteado es, oye, es momento de seguir.
0: Así ha confirmado Antonio Garamendi que quiere seguir 4 años más como presidente de la COE, cargo que ocupa desde 2018. El jefe de la patronal, que ha adelantado por sorpresa las elecciones, no descarta que se presente algún aspirante más. El precio del petróleo marca mínimos desde el inicio de la guerra de Oriente Medio. El crudo Brent, referencia en Europa, baja de los 75 dólares el barril por primera vez en 4 meses. El West Texas en Estados Unidos ya cae a 71 dólares. El oro sufre también para sostener el soporte de los 4.000 dólares la onza. Las bolsas se mueven con tendencia mixta, algo más tranquilas hoy en torno a los valores tecnológicos. En Europa, desplome del sector de la defensa arrastrado por la alemana Reino.

0: metal, que cae un 18%. En el IBEX, Indra pierde un 4% y arrastra al selectivo por debajo de los 19.400 puntos. Esto es la Economía 24. Buenas tardes. Nada nuevo. Tras el pleno de más de 5 horas en el que el presidente del Gobierno ha hablado de los casos de corrupción presuntos o ya sentenciados, como el caso Mascarillas, que afectan a su entorno. Pedro Sánchez ha insistido en que no sabía nada, no lo hubiera tolerado, ha dicho. Dice que le apena y le cabrea lo de Ábalos. Reitera que no hay financiación irregular del PSOE, que su mujer y su hermano están sufriendo una persecución y en lo que toca al rescate de Plusultra.
1: ¿Qué es lo que le compete al Gobierno? Al Gobierno le compete aclarar si hubo trato de favor en el préstamo a una aerolínea llamada Plusultra. Y la respuesta es clara, rotunda y contundente. No la hubo, no la hubo.
0: El Gobierno no hizo nada ilegal en ese rescate, ha dicho Sánchez, que mantiene su confianza intacta en el expresidente Zapatero, imputado por presunto tráfico de influencias en ese caso.
1: En su Gobierno no hubo un solo escándalo. Segundo, hace 15 años que no ostenta un cargo público. Tercero, le avala como pocos, por tanto, la presunción de inocencia. Colabora con la justicia, lo ha manifestado. Ha defendido con gran convicción la legalidad de su actividad privada, como la de tantos expresidentes de gobierno, y esa convicción y su trayectoria política explica la confianza que nos merece, que me merece a mí personalmente.
0: El caso Plusultra, entre tanto, sigue avanzando en el juzgado. Hoy el juez José Luis Calama ha citado al empresario Julio Martínez para declarar como imputado el próximo 21 de julio. La investigación apunta que Martínez era administrador único de la empresa Análisis Relevante y que habría realizado pagos a Zapatero y a la empresa de sus hijas como comisión por el rescate de Plusultra. Y hoy, además, un nuevo informe de la UDEF detalla que el expresidente Zapatero cobró 200.000 euros para influir en el gobierno de Bolivia a favor de una empresa peruana. Es un nuevo presunto caso de tráfico de influencias al que apunta la policía, que además refuerza la hipótesis de que Zapatero sería el líder de una organización criminal. El informe detalla que los pagos al expresidente se habrían encubierto mediante contratos de asesoría simulados. La UDEF atribuye de nuevo a la secretaria de Zapatero, a Gertrudis Alcázar, un papel fundamental. Pues por estos asuntos y por muchos más le vamos a preguntar a nuestro invitado hoy, Antón Costas, presidente del Consejo Económico y Social. Buenas tardes, gracias por venir.
2: Buenas tardes, al
0: contrario. Vamos a recordar, como siempre, el Consejo Económico y Social es un órgano consultivo del Gobierno en el que están la patronal...
2: Independiente del Gobierno.
0: Están la patronal, los sindicatos, la sociedad civil...
2: Organizaciones agrarias, las organizaciones del mar, consumidores, economía social... además de un grupo de media docena de expertos independientes que en general son economistas, catedráticos de economía o de derecho laboral y la seguridad social. 60 en total.
0: Como órgano consultor, con lo que acabamos de contar ahora, con lo que imagino que está usted al tanto de todas las informaciones que están saliendo, ¿no?, de los escándalos, como órgano consultor, si el Gobierno les preguntara, ¿vamos a elecciones ya cuanto antes mejor o de momento seguimos?, ¿usted qué aconsejaría?
2: No nos lo ha preguntado.
0: Y no, si no les preguntan, no pueden...
2: Y por lo tanto no podemos emitir opinión, no. Pero vamos, es el tipo de cosas que no se le pregunta a... que un gobierno no acostumbra a preguntarle a un órgano consultivo, ya seamos nosotros o el Consejo de Estado, pongo por caso.
0: Pues se lo pregunto yo como periodista y a usted como economista y presidente del Consejo de Estado de Económico y Social. ¿Cómo está la situación para la economía? ¿Es mejor ir cuanto antes a elecciones, resolver la crisis política que estamos viviendo, o bueno, esperar acontecimientos? Hay muchas causas que están ahora mismo en los juzgados. ¿Qué cree que es mejor?
2: Estamos en un momento raro en las relaciones entre economía y política, ¿no? Lo normal o lo habitual y casi lo lógico es que una situación política desordenada, digámoslo así, influya en la economía. Y sin embargo estamos viendo que no, también en otros países. Hay como una disociación entre el comportamiento, la trayectoria que está siguiendo la economía y el mercado laboral y el ruido que observamos en la política.

0: no soy capaz de decir cuánto permanecerá esta disociación, esta separación, cuánto permanecerá en el tiempo, pero de momento es una singularidad. La economía, insisto, funciona bien, es un reconocimiento general, a la vez que en el ámbito político hay, déjeme decirlo así, un ruido realmente elevado, ¿no?
1: Y es de los que opina que esto también hace daño, se dice, a la democracia, que se están minando las instituciones.
0: Sí, yo creo que en eso, vamos, cualquier persona estará de acuerdo en que una democracia de tipo liberal como la nuestra, necesita de legitimidad y de apoyo de la sociedad. Y situaciones como las que estamos viendo sí que creo que afectan, ¿no?, a la legitimidad. Y al apoyo, y favorecen un poco opciones, digamos, no democráticas, de tipo más autoritario, ¿no?, cuando no totalitario. En el ámbito, en lo que es la política, yo creo que eso está claro. Permanece esa disociación, insisto, con la economía.
1: A lo largo de su trayectoria, entiendo que ha coincidido usted con el expresidente Zapatero.
0: Sí, reiteradamente.
1: Lo que se está diciendo es gravísimo, en un principio choca mucho con la imagen que se tenía de él. Se habla incluso, lo último que está diciendo la UDE, se le pone en el medio de una trama que puede ser incluso internacional. Alguien con su trayectoria, que ha coincidido con él, que ha tenido papel en ciertas instituciones, entonces, ¿qué análisis hace? ¿Qué sentimiento, qué opinión le provoca?
0: En primer lugar, y creo que no es meramente retórico, es muy importante en un Estado de Derecho la presunción de inocencia, es decir, no jugar con eso. Uh-huh. Lo que hay son informes de policía, de órganos, pero no hay una sentencia judicial que es la que establece la verdad judicial. Por lo tanto, mi primera posición con respecto al presidente Zapatero es de presunción de inocencia. Segundo, en mi relación con él sí que me cuesta de verdad admitir un poco lo que puedo leer. Y por lo tanto, quiero suspender, por decirlo así, mi juicio esperando que a través del proceso judicial conozcamos esa verdad judicial.
1: Defendiendo la presunción de inocencia, que siempre tiene que estar encima de la mesa, que se haya visto envuelto en algo así, que incluso pongamos que al final se declara que es inocente, ¿no?, pero verse envuelto en esta vorágine de...
0: Sí, yo un poco los años quizá me han llevado a la convicción de que tienes que ir con mucho cuidado en hacer presunciones o juicios sobre personas, porque después la vida te ha enseñado que aquello que habías pensado en un determinado momento de otro, al final no es así, ¿no? Y me va a permitir que lo mantenga, ¿no? Es decir, creo que es muy importante en una sociedad como la nuestra, digamos, de tipo liberal, pluralista, ¿no?, es muy importante el que sepamos suspender un poco el juicio categórico que podamos hacer.
1: No, se lo planteaba por el verse simplemente envuelto, ¿no?, en esta trama con este tipo, digamos, de acompañantes, llegar hasta el extremo de, aunque seas inocente, verte en medio de esa investigación. ¿Eso qué nos dice? Que quizá no se cuida las relaciones, el paso que se da.
0: Sí, probablemente en la vida muchas veces hacemos eso, pero también habría que tener en cuenta un poco las circunstancias un poco en las que estamos viviendo, ¿no? Son circunstancias que llevan a que pongamos el foco con tal intensidad en situaciones y personas que yo creo que nos puede llevar a equivocaciones. Yo, para mí, como ciudadano y en todo caso como persona que conoce al expresidente, lo digo de esta manera, suspendo mi juicio y de momento mantengo esos dos elementos. Por un lado, la presunción de inocencia, y por otro, pues una cierta simpatía a la persona, que sí le sigo manteniendo a la espera de que lo demás se resuelva en eso que llaman la verdad judicial.
1: Bueno, vamos a avanzar, Antón. Vamos a mirar a la COE, que también tiene noticia hoy. Antonio Garamendi quiere seguir al frente de la patronal. El presidente de la COE ha confirmado esta mañana, en el curso de verano de la Asociación de Periodistas Económicos en Santander, que se presenta a la reelección.
2: Es oficial. Garamendi quiere dirigir la patronal durante los próximos 4 años. Sería su tercer mandato. Lo ha dicho en Santander en los cursos de verano que organiza la Asociación de Periodistas Económicos. Ha sido el titular de una intervención en la que además ha sido muy crítico con la situación política que se vive en España. Aunque no ha pedido expresamente la convocatoria de elecciones, como sí ha hecho la patronal de Madrid, ha puesto el ejemplo de un empresario que si no presentase presupuestos en 3 años, dice, estaría en la calle. Volviendo al tema del día, Garamendi ha restado importancia al adelanto de las elecciones en la COE, dice que están dentro del plazo normal y aprovecha para desmarcarse claramente de lo que pasó en Cepyme hace 1 año y medio, a lo que se ha referido además como guerras sucias. Asegura que él se presenta porque se lo han pedido, porque cuenta con el respaldo y el apoyo expreso de muchas empresas y organizaciones.
3: He consultado con gente y ahora sí os puedo decir que sí, yo me voy a presentar a las elecciones de COE porque la gente, pues lo que me ha planteado es, oye, es un momento de seguir, tenemos el país que tenemos, hay que seguir trabajando en la línea, estamos contentos con la gestión que has hecho y te pedimos que tires para adelante. Y es un poco, y es lo que voy a hacer.
1: Bueno, eso por la parte de la patronal. Tenemos también alguna noticia por la parte de los sindicatos, un titular que nos ha dejado hoy Comisiones Obreras. 1 de cada 4 trabajadores de los grandes almacenes tiene un contrato a tiempo parcial. La mayoría son mujeres y su salario medio no supera los 20.000 euros al año. Son algunas de las precarias condiciones laborales que ha rechazado hoy Comisiones Obreras en un informe que ha presentado esta mañana. Piden a la patronal ANGED una subida salarial del 7% en 2027 y de un 4% en los siguientes ejercicios, con una diferencia de al menos un 5% con el salario mínimo. Exigen que trabajar domingos y festivos sea voluntario en ese sector y compensado, y que el contrato a tiempo parcial se haga con al menos 28 horas semanales.
4: Uso abusivo del contrato a tiempo parcial, con el ligado a las franjas de aperturas, lo que permite es una flexibilización total de las personas trabajadoras y, por lo tanto, una falta total y absoluta de la conciliación, sumado a ese bajo salario.
1: Bueno, estos son asuntos que ya le tocan más de cerca a su cargo. Antón, que por cierto, vamos a decir que está prolongando, ¿no? Desde hace 1 año se le acababa el mandato.
0: Estoy ya en prolongación
1: del
0: mandato.
1: Pero el Ministerio de Trabajo parece que quiere que se quede usted, porque de momento no ha movido, ¿no?
0: No, también está en prolongación de mandato lo que es el pleno del Consejo, que son 60 consejeros y consejeras que representan, como hemos dicho antes, a sindicatos, a la COE, y también el Pleno está en prolongación de mandato, pero son dos procesos separados, lo que es renovación del Pleno, de esos 60, y lo que es la renovación del presidente. Lo lógico es que primero se proceda a la renovación del Pleno y que posteriormente se vaya, no digo ya a una renovación del presidente, sino al nombramiento de presidentes.
1: Dice Garamendi, yo quiero seguir, sí. Llevo 8 años, pues me iría 12 tranquilamente, me lo han pedido, yo quiero, sigo. ¿Cree que es bueno que una persona se mantenga al frente de una institución, de algo tan importante como es la patronal, que negocia tantas cosas la COE? ¿Es bueno que se prolongue en el tiempo? ¿Eso da estabilidad? ¿O es mejor que entre aire fresco?
0: Vamos a ver, yo creo que Antonio Garamendi ha sido, o está siendo, mejor dicho, un gran presidente de la patronal española, de la COE. Tiene detrás de sí logros tan importantes como fueron los, en la época de la pandemia y posteriores, los acuerdos que se alcanzaron, desde la reforma laboral, desde los ERTEs, hubo una, en esa etapa posterior a la pandemia, toda una mejora, una innovación en lo que es la regulación española del mercado laboral, que yo creo que Antonio Garamendi ha tenido una gran importancia, ¿no? A partir de ahí, la continuidad o no de una persona la establecen los estatutos de cada entidad, y al final puede ser que mandatos muy cortos lleven también a que estén en la presidencia de organizaciones personas que no han hecho una gran labor, y sin embargo mandatos más largos, si están avalados además, como es este caso, ¿no? por logros como los que he citado, a mí me parecería bien, pero es una cuestión de lo que es el reglamento, de la norma de funcionamiento interno de cada institución. No hay No le podría decir, no, en general es mejor 4 años. Yo he estado en instituciones presidiendo alguna institución, como es el Círculo de Economía, que está establecido, que solo son 3 años y no puedes volver. Probablemente 3 es muy poco, ¿no? Creo que no hay un criterio general, no puedo tener una respuesta rotunda a esta cuestión.
1: Bueno, hace un mes presentaron la memoria del Consejo Económico y Social y ahí evidenciaban que la economía, la macroeconomía sigue yendo muy bien, pero que luego entre la vivienda, el coste de los alimentos, de los básicos, estaban abriendo ahí una brecha que antes era un puente, si la economía va bien, todo lo demás va bien, la gente va a ir mejor. Y ahora eso no está tan claro.
0: Sí, yo la memoria es la memoria socioeconómica y laboral que por obligación legal tenemos que elaborar y presentar al gobierno antes de final de mayo. Y cuando la presenté la resumí de esa manera, un poco que la economía va bien, pero el puente con el bienestar, ¿no?, con la calidad de vida de las personas, se nos ha roto. Ese puente se nos ha roto especialmente porque 2 pilares del puente se han debilitado. Uno es la vivienda y el otro es el coste de la vida, ¿no? Uh-huh. Pero, sin embargo, la economía y el empleo en España han entrado en lo que podríamos llamar una especie de triángulo virtuoso. Mire, a lo largo de nuestra historia no soy capaz de recordar ninguna otra etapa donde se diesen simultáneamente crecimiento económico, crecimiento del empleo y crecimiento de la productividad. A esto es lo que llamo esta trinidad, este triángulo virtuoso. Y esto es un hecho nuevo que creo que tenemos que saber valorar para mantener. Pero a la vez, sin embargo, al contrario de lo que ocurría, pues recuerdo en la época de mis padres, de los años 60, 70 u 80, que cuando la economía iba bien, también mejoraban las condiciones de vida de la mayor parte de las personas. Hoy estamos observando que la mejora de los salarios, el aumento del empleo o la mejora de la economía no se trasladan, como ocurría en el pasado, a través de ese puente al bienestar. La vivienda y el coste de la vida son 2 elementos que creo que plantean. Lo dijimos ya, y aquí lo dije también en este programa ya en años anteriores, que la vivienda es un agujero negro, por decirlo así, ¿no?, que en lenguaje coloquial diría que se traga toda esa mejora que estamos observando en el empleo y en los salarios, ¿no? Lo decía ayer y comparto esa palabra el gobernador del Banco de España, que la vivienda es una emergencia nacional, creo que lo es. Lo es la vivienda, especialmente la vivienda social, también la vivienda que llamamos asequible, pero creo que el foco lo tenemos que poner en ser capaces de hacer que todas las personas que están en situación de fragilidad enorme tengan la posibilidad de acceso a una vivienda social, a una vivienda social de alquiler. Y mire, permite decirlo muy rápidamente, creo que se puede hacer más rápido de lo que queremos. Hay una experiencia de estos 2 últimos años de la división social de Sareb que es extraordinaria. Muestra cómo en poco tiempo se puede consolidar un operador público de vivienda social de alquiler. La vivienda asequible también es necesario para las clases medias, para clases medias emergentes, pero creo que la emergencia está en la vivienda social de alquiler.
1: El Consejo Económico y Social pone también mucho el foco en la inmigración. Una parte del problema de la vivienda es que ha venido mucha gente, lo cual ha sido buenísimo para la economía. Pero claro, no tenemos la vivienda y eso está creando este grandísimo problema. Es curioso porque la semana que viene se acaba el plazo del proceso de regularización de inmigrantes, que en principio hizo correr ríos de tinta, un poco con todo lo que pasa, ha quedado en segundo plano y ese proceso está acabando. Ni siquiera sabemos cuántas personas lo han solicitado realmente hasta ahora. Bueno, nos irán, suponemos, dando los datos. No sé si ustedes en el Consejo Económico y Social tienen algo que aportar sobre cómo va ese proceso.
0: Hace unos meses hemos elaborado, nos lo pidió el Gobierno, elaborar un informe sobre los flujos migratorios. Lo hemos hecho, lo estamos presentando, lo estoy presentando por toda España. Y hay 3 cosas muy rápidas que creo que son muy importantes. En primer lugar, la inmigración española es un caso singular, singular en el sentido de que no tiene parangón en ningún país. No hay ningún país que en escasamente 20 años, uh-huh, poco más de 20 años, haya pasado prácticamente de cero, no cero, pero prácticamente de cero a 10 millones. No hay ningún otro país del mundo. Esto lo pongo de relieve porque un proceso tan intenso en tan poco tiempo necesariamente

0: necesitamos un modelo inmigratorio controlado, seguro, seguro y humano, y también eficaz para los intereses de nuestro país.
1: Antón Costas, presidente del Consejo Económico y Social, muchísimas gracias por venir. Buen verano, le esperamos por aquí pronto.
0: Al contrario, muchas gracias a ustedes de nuevo.
1: Donald Trump aseguró que el petróleo bajaría así, dijo él, como una roca, en cuanto se firmara la paz con Irán y se reabriera el estrecho de Hormuz. Bueno, hay que concederle que bajar ha bajado. Hoy está en niveles similares a antes del conflicto. También cae el oro en una jornada en la que parece que hay algo más de calma en el sector tecnológico y desplome en los valores de la defensa en Europa. Vamos a buscar todos los detalles a la Bolsa de Madrid con Judith García. Judith, buenas tardes.
2: Buenas tardes. Hemos cerrado con signo mixto y el IBEX 35 se coloca en el lado de los descensos al ceder al cierre un 0,45% en los 19.389 puntos. Estoy en una sesión en la que, como bien dices, han caído con fuerza los valores ligados a la defensa. Esto después de que el gobierno alemán haya cancelado los planes para la construcción de buques de guerra. Esto le ha provocado una caída a la alemana Rheinmetall de más del 18% y ha arrastrado a valores del sector. En el IBEX 35 miramos a Indra, que termina con descensos de más del 4% y se coloca así como el valor más penalizado de esta jornada. En el lado contrario, en el de las subidas, encontramos en el IBEX al gestor aeroportuario AENA y también a las aerolíneas de IAG, en una sesión en la que merece la atención el precio del petróleo, que sigue bajando según se va recuperando la normalidad en el estrecho de Hormuz. El barril Brent de referencia en Europa desciende hasta los 73 dólares. Esto quiere decir que está un dólar más caro que como lo encontramos el día antes a que estallara el conflicto en Oriente Medio entre Irán y Estados Unidos. Y allí nos quedamos en Estados Unidos porque nos fijamos también en Wall Street. Las tecnológicas van recuperando posiciones, se estabilizan después de dos días consecutivos de caídas y también merece la atención el oro. Durante la jornada de hoy el metal dorado ha llegado a bajar de los 4.000 dólares la onza y esto por un dólar que continúa muy fuerte, un dólar estadounidense que continúa muy fuerte y también por las expectativas de que los tipos de interés van a permanecer altos. Última lectura para el Bitcoin, que continúa descendiendo, su cotización baja hasta los 60.000 dólares.
1: Gracias, Judith. Saludamos a Manu Pinto, analista de XTB. Manu, buenas tardes.
3: Anima, buenas tardes y gracias por la invitación.
1: Bueno, lo que tiene la bolsa, los mercados financieros, es que lo que sube en algún momento baja y viceversa. Hemos visto hoy el crudo que está ya recuperando los precios anteriores al inicio de la guerra de Irán, de Oriente Medio. ¿Esto va a quedarse así? ¿Tenemos que esperar que ya empiece a bajar si la situación se normaliza o todavía vamos a ver vaivenes?
3: Bueno, Inma, lo decíamos semanas anteriores, ¿no? Hemos pasado de lo que hemos catalogado a nivel económico como la guerra de Hormuz a lo que se denomina actualmente como la guerra de precios. Un momento en el que había escasez, en el que hemos visto pues, cómo se paralizaba el 20% de la producción mundial de petróleo y en un entorno actual en el que, al firmarse la paz en Irán, empezamos a ver cómo los grandes productores petrolíferos empiezan a aumentar su producción. Ya lo hemos visto en los últimos meses, desde el inicio del conflicto con Estados Unidos, con Brasil, con Argentina, con Canadá, pero ahora lo empezamos a ver también con los países de Oriente Medio. Y eso es un poco también lo que nos indicaban los futuros. El futuro del petróleo, que normalmente es a un nivel más alto que lo que cotiza hoy por los costes de transporte, los costes de gestión, pues llevaba semanas en los que nos indicaba que el precio al contado debido a la escasez era más caro que el precio del futuro debido a que se esperaba esa guerra de oferta. Cuantos más barriles de petróleo hay en el mercado, más baja el precio y es ahora mismo lo que se está descontando. Así que lo normal, Inma, pues sería ver un barril de petróleo en el entorno actual entre los 70 y 80 dólares barril en los próximos meses, si es que el conflicto sigue en una situación más tranquila a pesar de la fragilidad que hay en el acuerdo de paz.
1: Bueno, en cuanto al oro, que hoy ha llegado a caer de los 4.000 dólares la onza, luego bueno, ha recuperado un poquito, pero está ahí, ahí. Recordemos que estuvo a más de 5.000, los que compraron ahí pues han perdido. ¿Qué cabe esperar?
3: Bueno, Inma, los que compraron en 5.000 o incluso en 5.500 han perdido. Yo a esos inversores les diría que tengan paciencia. ¿Qué es lo que está ocurriendo con el oro en los últimos días principalmente? ¿No? Hemos visto que desde el inicio del conflicto, pues a pesar de que es el activo refugio por excelencia, ¿no? Y nos decimos, oye, ¿cómo puede estar bajando el oro en un conflicto bélico? Muchos países se han visto obligados a vender oro para tener liquidez ante la falta de recursos actuales.

0: ¿no? Y un precio de petróleo más caro, pues genera, por tanto, que tengas un mayor déficit, que tengas un mayor gasto en este tipo de recursos y que necesites financiación de algún lado. Y el oro no es que se venda porque sea malo, sino porque es muy líquido. Bueno, eso es lo que hemos visto durante algunos meses del conflicto. ¿Qué es lo que está pasando en los últimos días? Dos situaciones que explicaba ahora Judith. Por un lado, la Reserva Federal. El mercado interpreta desde la semana pasada que va a haber un mensaje más agresivo, que va a haber más subidas de tipos de lo que incluso se descontaba previamente. Y al final lo que estamos viendo es que los tipos de interés reales en Estados Unidos están en positivo. ¿Qué significa? Que el tipo de interés nominal, es decir, lo que me da de rentabilidad un bono, restado de las expectativas de inflación, es positivo, lo cual es evidentemente muy atractivo para los productos de renta fija. Los inversores, por tanto, ya no temen tanto que la inflación erosione el poder adquisitivo, porque en principio, según la situación actual, con la rentabilidad de un bono voy a acabar en positivo, sin riesgo, durante los próximos años. ¿Qué ocurre? Que el oro, como no paga intereses, pierde cierto atractivo. Otro catalizador afectando negativamente el dólar. Al entrar más dinero en renta fija americana, también en renta variable, lo que hace también es incrementarse el precio del dólar, incluso con las exportaciones de petróleo, que se llama o se denomina como una de las causas principales del inicio del conflicto en Irán, la pérdida hegemónica del dólar, que sin embargo, al necesitar el mundo del petróleo americano, pues se producen más dólares. Bueno, pues esa apreciación del dólar también está generando un impacto negativo en el oro, porque los inversores internacionales tienen que pagar más y eso, por tanto, reduce su demanda. Y por último, el Banco de Japón. Durante años, Japón ha sido el principal exportador de capital del mundo. Todos podíamos ir a Japón y pedir un crédito, un préstamo tipo de interés muy bajos, sin costes y, por tanto, cambiarlo a otras divisas. Así que al final había una gran liquidez en los mercados porque era muy barato pedir dinero. ¿Qué ocurre? Hoy, esta madrugada, el Banco de Japón anunciaba nuevas subidas de tipos en los próximos meses para combatir el crecimiento de los precios. Y es que, Inma, a pesar de lo que podríamos pensar, durante meses la inflación subía porque el petróleo sube, lo cual entra dentro de toda lógica. Y ahora el mercado empieza a descontar otro escenario, y es que como el precio del petróleo está bajando y hemos estado un tiempo sin consumir, todo esto puede hacer una ebullición de precios debido a la demanda que ahí sí justifiquen subidas de tipos. Así que, por tanto, pues estos están siendo los dos motivos que están penalizando al oro. Veremos qué es lo que ocurre en los próximos meses. Yo no tengo tan claro que la Fed y el resto de bancos centrales suban tipos de manera tan agresiva y que se queden ahí. Yo creo que a medio y largo plazo hay que seguir confiando en el oro, pero es una opinión.
1: Y otra opinión te pido, el sector tecnológico que estábamos hace 2 días, ayer todavía con el coleo de se ha pinchado la burbuja, cada vez que se ve que le va mal, decimos se ha pinchado la burbuja. Hoy empieza a recuperar la calma. Estamos esperando también datos importantes empresariales del sector. ¿Se ha pasado ya esta marejada? ¿Ha sido marejadilla o todavía la tormenta en el sector tecnológico puede descargar?
0: Bueno, Emma, yo creo que el susto todavía está en el cuerpo, ¿no? De mucha gente. La caída fue importante y la gran pregunta que se hace todo el mundo es si es una corrección puntual, si estamos ante el inicio de una gran catástrofe. Yo voy a dar 3 datos. Mira, sector de los semiconductores. Desde el año 2011, el sector, medido a través de un ETF que replican el comportamiento del índice sectorial, ¿vale? Pues ha caído más de un 6% en una sesión 17 veces. Vale, esta sería la 18ª. Pues en las anteriores, en el 88% de los casos, a un mes, la rentabilidad de este sector era del 11%, a 3 meses del 23%. Otro dato, caídas del S&P 500 del 1,4% el martes. En los últimos 26 años, la media de caídas superiores al 1% en el S&P 500, que es el índice por excelencia de Estados Unidos, de veces que ha caído más del 1%, son 33. Es decir, que estamos completamente en la media. Otro dato. Hablamos de subidas de tipos y el temor que eso pueda repercutir en las bolsas. Desde el año 2000, específicamente desde el 99, ha visto 4 ciclos de subidas de tipos después de un ciclo de recortes y estabilización. Hablamos del 99, hablamos del 2004, hablamos del 2015 y 2022. A 12 meses, el S&P 500 ha obtenido una rentabilidad media del 11%. Quiero decir que hay que comprar, que no hay riesgo, que esto va a subir. No, pero también hay que tener cierta cautela. Yo creo que lo más importante, Inma, es fijarnos en los resultados empresariales. El primer trimestre fueron unos resultados excelentes. El gasto en inversión va a tener mayor ritmo incluso del que prevíamos anteriormente, y yo creo que es el principal foco de atención. Los bancos centrales, que yo por eso digo que no soy tan pesimista porque no veo que van a poder subir tipos tan agresivamente, y por otro lado, los resultados. Hoy tenemos una prueba crucial, como bien decías, resultados de Micron, que es una de las compañías que ha subido un 235% desde principio de año, una empresa de memoria, que ahora pues es ese cuello de botella que más ha supuesto pues, subidas en las bolsas y en el sector de los semiconductores. Y vamos a ver, no solo los resultados actuales, sino la demanda esperada. Y eso va a ser una de las primeras pruebas después de todo el rally alcista que hemos visto en los últimos meses. Entonces,

0: Fijémonos en los resultados, fijémonos en los fundamentales, es verdad que están caras, es verdad que la concentración, igual que digo estadísticas, también digo otras, es muy elevada. Si hablamos de burbujas anteriores comparado a esta supuesta burbuja, estamos en una situación muy similar. Las empresas de IA ahora mismo tienen una ponderación del 40%, ni más ni menos, en el S&P 500. La crisis de los ferrocarriles fue el 60%, en las .com del 44%, en el 2008 el 43%. Es decir, situaciones muy similares y que, por tanto, hacen que en días como hoy, que hasta 350 empresas del S&P 500 suban, el índice está plano. ¿Por qué? Porque las que están planas o en negativo son las que más pesan, que son las tecnológicas. Así que, evidentemente, hay riesgos, pero vamos a focalizarnos en los fundamentales resultados y luego iremos bien.
1: Manu Pinto, analista de XTB, millón de gracias por el análisis tan completo y tan didáctico. Hasta otro día.
0: Gracias, Inma, gracias a todos.
1: Bueno, nos vamos poniéndole música a la economía y buen humor al calor.

0: Jamás conocí ni hubiera tolerado ninguna de estas prácticas.
1: Sánchez defiende en el Congreso su actuación frente a los casos de corrupción. 48 horas después de la condena de 24 años de cárcel, Ábalos insiste, no hay corrupción generalizada, aunque se quiera confundir, dice, con bulos. Y defiende la continuidad del gobierno. Feijóo le acusa de ser el nexo corruptor y vuelve a exigir elecciones.
2: No mientan afirmando que este es el gobierno.
3: Señor Sánchez, la corrupción es usted. Deberíamos echar a este gobierno con una moción de censura. Por mí, hoy mismo.
0: Se hostigan a mi mujer por llevarse 0 euros en su trabajo y protege a un tipo que se está haciendo millonario a costa de la privatización de la salud de los ciudadanos de Madrid.
1: Las explicaciones de Sánchez no calman a los socios que con tono duro piden al presidente dejar a un lado el y tú más y retomar la iniciativa. Solo Junts le pide que se aparte.
4: Señor Sánchez, apartis.
5: Ferraz tiene que dejar de ser un problema para este gobierno.
6: No vale con el y tú más, con el y tú peor y con el yo no sabía nada.

0: informe policial apunta a otro caso de tráfico de influencias ejercido supuestamente por el expresidente Zapatero. La UDEF asegura que cobró 200.000 euros por influir a favor de una empresa peruana ante el gobierno de Bolivia y que lo hizo con contratos simulados. 108 personas han muerto entre el domingo y ayer por causas relacionadas con la ola de calor. Hoy acaban 4 días en los que se ha batido el récord de temperatura media para un mes de julio. Incendio en Sant Quirze de Safaja, en Barcelona. 700 vecinos y un camping están confinados, mientras 40 dotaciones de bomberos, 2 helicópteros y 2 hidroaviones trabajan en su extinción, pero el viento está complicando su tarea.
1: Queremos que se haga justicia y que aquellos que han manchado el buen nombre del Partido Socialista y de mi gobierno lo paguen. El Partido Socialista no se ha financiado irregularmente. No lo ha hecho. Al contrario, si ha ocurrido algo de eso, es que han sido otros quienes se han aprovechado de sus recursos. ¿Qué es lo que le compete al gobierno? Al gobierno le compete aclarar si hubo trato de favor en el préstamo a una aerolínea llamada Plus Ultra. Y la respuesta es clara, rotunda y contundente. No la hubo.
0: ¿Qué tal? Muy buenas tardes. Las explicaciones del presidente sobre los casos de corrupción que afectan a su entorno y al PSOE no han convencido ni a los socios ni a la oposición. Pedro Sánchez insiste en que no hay corrupción generalizada y defiende que su gobierno debe continuar. Feijóo le acusa de ser el nexo corruptor y vuelve a exigir elecciones.
2: Era un pleno difícil. Por el momento, con la sentencia del caso Mascarillas en los titulares, Sánchez no resta importancia a los hechos.
1: Un caso flagrante y grave de corrupción.
2: Entiende la frustración de los ciudadanos, añade, pero insiste en que su gobierno ha actuado y en que la oposición quiere debilitarlo con mentiras.
1: Crear una sensación de corrupción generalizada que, ya les digo, señorías, no existe.
2: Porque defiende que sobre su familia no hay caso.
1: Lo que le pido a la justicia, señorías, es que sea justa.
2: Pasa la ofensiva con la pareja de Ayuso.
1: Ustedes hostigan a mi mujer por llevarse 0 euros en su trabajo y protege a un tipo que se está haciendo millonario a costa de la privatización de la salud de los ciudadanos.
2: Y acusa a Feijóo de manejar información policial y judicial privilegiada.
1: Es que asumir que está participando usted en prácticas ilegales y que ni siquiera se molesta en disimularlo.
2: Soberbia, falta de moralidad, el líder del PP le devuelve los ataques.
3: Por supuesto que al señor P.S. le estoy dando lecciones.
2: Y vuelve a exigir elecciones.
1: Para mí la pregunta no es si debemos continuar. La pregunta es cómo no vamos a continuar.
3: ¿Cómo no vamos a seguir? ¿A seguir delinquiendo? ¿Se refiere usted, señor Sánchez? Usted es el nexo político corruptor.
2: Dardos que dirige además a los socios de Sánchez.
3: Con las mismas manos aplaudían ustedes al señor Ábalos.
4: Deberíamos echar a este gobierno con una moción de censura. Por mí, hoy mismo.
2: Vox también reclama ir a las urnas.
5: ¿Qué hace ahí sentado todavía? ¿No le da usted un mínimo de vergüenza?
2: Moncloa sigue descartando esa opción y le reta a presentar una moción de censura.
0: Y Sánchez tampoco ha convencido a los socios, que han sido muy críticos con el presidente, aunque solo Junts le ha pedido que se aparte y dé paso a otro. La mayoría exige a Sánchez más explicaciones y que dé un giro político a la legislatura.
6: Dolido y harto se confiesa el socio de coalición.
7: Ferraz tiene que dejar de ser un problema para este gobierno.
6: Le pide pasar de las palabras a los hechos, aunque también reitera.
7: Creo que existe una parte de la judicatura que hace tiempo que decidió que este gobierno debía terminar. El Partido Popular es su aliado.
6: Coinciden los aliados parlamentarios, pero también le advierten de que no solo vale con resistir y que el y tú más es solo ruido.
8: Se convierte en esto.
6: Esquerra le pregunta a Sánchez si está libre de pecado.
8: Le pido que me mire a los ojos. Usted sabía algo. Ustedes han robado.
6: El presidente lo niega y admite.
1: Para mí las ilegalidades de José Luis Ábalos pues son particularmente dolorosas y me cabrean incluso más que a usted.
6: Bildu le reclama pasar a la ofensiva.
9: Porque no van a parar, señor Sánchez. No van a parar. ¿O acaso cree que no se atreverán a imputarle a usted?
6: El PNV, aunque hoy no ha pedido elecciones, lleva semanas haciéndolo.
10: No estamos aquí para salvar su gobierno u otro gobierno de España.
6: Podemos da por terminado su ciclo.
11: Es el momento, presidente, de que dejen paso.
6: También lo cree Junts.
12: Tucat
11: y enfonsat.
6: Tocado y hundido, dice, y por primera vez exige otro candidato.
11: Apartis y deixi que aquest Parlament posi algú que sí que tingui la capacitat de cumplir.
6: Sánchez les reta.
1: No se anden por vericuetos, señorías. Si ustedes quieren presentar una moción de censura con el Partido Popular y con Vox, háganlo.
6: Y a todos les dice...
1: Gobernar no es resistir, estamos de acuerdo, pero tampoco es desistir.
6: Asegura que no se va a rendir.
0: Y en la sesión de control posterior, el líder del PP ha puesto en duda la declaración de la renta del presidente, algo que ha sorprendido a Sánchez.
3: ¿Ha hecho ya la declaración de la renta y de patrimonio, señor Sánchez? Yo no lo pregunto porque sospeche que tiene algo sin declarar, aunque no estaría de más que lo repase.
1: Si quiere, hoy mismo, yo la presento con usted, la hacemos público y así nos enteramos de cuánto paga usted su partido por el alquiler de la vivienda que tiene en el Viso.
0: Y en esa misma sesión de control también ha subido el tono entre Sánchez y Abascal. El presidente de Vox le ha acusado de maniobrar para amañar las elecciones y el jefe del Ejecutivo ha reprochado a Abascal que socave, dice, el sistema democrático.
5: ¿Cuánto dinero ha recibido su partido del petróleo venezolano? Imagino que tendrá que contestar estas preguntas algún día en los tribunales y si no lo hace es porque habrá conseguido robar las elecciones y eludir la acción de la justicia.
1: 2027, si usted quiere ponerse ya la venda antes de la herida diciendo que va a haber un amaño electoral, perfecto. Pero llegaremos también a esas elecciones en condiciones de volver a plantar cara tanto a ustedes como a la derecha que también les aupa a ustedes.
0: La mujer del presidente se encuentra ya en el juzgado para entregar su pasaporte como ordenó el juez Peinado. Una medida cautelar, Daniel Luis, que ha recurrido su defensa.
12: Sí, ¿qué tal, Ángel? No solo ha entrado, sino que ha salido ya hace menos de 5 minutos Begoña Gómez, la mujer del presidente del Gobierno, por este garaje. Es algo habitual cuando viene aquí a estos juzgados de Plaza de Castilla, el que no se la ve a ella directamente, sino que ha entrado en coche al interior de estos juzgados. Ha estado dentro menos de media hora, aproximadamente 25 minutos, y nos confirman ya fuentes presentes que ha entregado el pasaporte al juez Juan Carlos Peinado. A su salida, el letrado de Begoña Gómez, Antonio Camacho, ha dicho que todo ha ido bien, un mensaje escueto, pero que nos indica que efectivamente la mujer del presidente del Gobierno ha cumplido con esta medida cautelar que le han puesto el juez de instrucción, junto con las otras dos. La primera de ellas, la prohibición de salir del país, y la otra, la obligación de comparecer cada 15 días en los juzgados. De los tres investigados en esta causa, no es la única a la que se han aplicado medidas cautelares, también las mismas a su asesora en la Moncloa, Cristina Álvarez, que ayer venía también aquí a Plaza de Castilla a entregar su pasaporte. Lo que han hecho ambas es presentar un recurso de queja por estas medidas cautelares anunciadas por Peinado, al considerar que son desproporcionadas, dice Antonio Camacho en ese informe, en ese recurso, que se vulneran los principios de necesidad y de proporcionalidad y que no existe prácticamente riesgo de fuga, teniendo en cuenta que Begoña Gómez tiene aquí su arraigo personal, familiar y social, y también que está escoltada día y noche en todo momento por la Policía Nacional y, por tanto, que ese riesgo de fuga es muy difícil. Ahora los focos están puestos en la Audiencia Provincial de Madrid, que tiene que dictar en cualquiera de estos días apertura de juicio oral. Recordemos que lo harán por jurado popular.
0: Begoña Gómez ya ha salido del juzgado sin pasaporte. Gracias, Daniel Luis, por ampliarnos esa última hora. Más noticias. Un nuevo informe de la ODEF detalla que Rodríguez Zapatero cobró 200.000 euros por influir en el gobierno de Bolivia a favor de una empresa peruana. La policía refuerza además la hipótesis de la existencia de una organización criminal liderada por el expresidente.
13: Según la policía, Zapatero es el líder de una organización criminal y aprovechó sus contactos internacionales para cometer otro delito de tráfico de influencias. Se trata del cobro de 200.000 euros de una empresa peruana a cambio de mediar ante el gobierno de Bolivia, pagos que se encubrieron a través de contratos simulados. En su informe, la UDEF señala de nuevo a su secretaria como pieza fundamental. Se basa en conversaciones entre Zapatero y Gertrudis Alcázar, encontradas tras un primer análisis de los teléfonos intervenidos. Apuntan a que Zapatero se habría reunido o contactado con altas esferas políticas de Bolivia, como su presidente o los ministros de Economía y de Justicia, así como con representantes de la empresa peruana. Algunos de estos encuentros se produjeron en Bolivia, otros en Ferraz, en el año 2024. Además, promovió reuniones entre la empresa peruana y el gobierno boliviano. En 2025, la intervención mediación del expresidente habría derivado en la anulación de una multa a la empresa peruana de 107 millones de dólares. Gestión tras la que Zapatero recibió, en junio de 2025, dos transferencias de 50.000 euros cada una. En su informe, la UDEF adjunta, entre otras pruebas, la agenda del expresidente y los extractos bancarios en los que se demostrarían estos indicios. Y otro apunte en el caso Plus Ultra. El juez Calama ha citado a declarar el 21 de julio al empresario y amigo de Zapatero, Julio Martínez. Es el administrador de la consultora Análisis Relevante, que pagó durante 5 años al expresidente y a la empresa de sus hijas.
0: Y la brecha entre el PSOE y Felipe González se ensancha. Ayer el expresidente exigió a Sánchez elecciones y hoy le respondía así Pachi López.
14: Ya, que lo hubiera hecho él cuando le tocaba.
0: Con esa frase, que lo hubiese hecho él cuando tocaba, cierra filas con Pedro Sánchez. Y novedades en la investigación del Ayuntamiento Socialista de Soria por presuntas irregularidades en la adjudicación de contratos públicos. La concejala de Comercio, detenida ayer, ha quedado en libertad provisional después de renunciar a su acta y a su militancia en el PSOE.
15: Libertad condicional con la obligación de comparecer cada 15 días para la concejala detenida ayer en Soria tras un registro en el ayuntamiento por parte de la UCO y de la Policía Judicial de la Guardia Civil que duró más de 11 horas. La hasta ayer concejala de Medio Ambiente, Comercio y Turismo, Yolanda Santos, ha declarado en estos juzgados durante algo más de 3 horas dentro de una operación que estaría investigando supuestas concesiones irregulares de contratos dentro del consistorio con delitos de prevaricación administrativa, falsedad documental, blanqueo de capitales y tráfico de influencias. La investigación se encuentra bajo secreto de sumario, aunque sí que sabemos que hay otras 6 personas investigadas que deberán comparecer ante este tribunal cuando sean requeridas. El propio Ayuntamiento de Soria ha suspendido de manera cautelar a la concejala y ha emitido un comunicado mostrando su máximo respeto para el procedimiento judicial.
0: Tres días después de la segunda vuelta de las elecciones presidenciales en Colombia, el candidato izquierdista Iván Cepeda reconoce la victoria de Belardo de la Espriella.
16: He decidido aceptar el resultado que surge de dicho proceso.
0: Según los datos del preconteo, el candidato ultraderechista le aventajaba en unos 250.000 votos. Cepeda, que era el candidato del actual presidente Gustavo Petro, dice que toma esta decisión para contribuir a la convivencia y a la paz en el país. Y en Reino Unido, el relevo del primer ministro podría llevarse a cabo a mediados de julio. Andy Burnham es, por ahora, el único candidato para sustituir a Starmer, que hoy ha participado en su primera sesión de control desde que anunció su dimisión.
17: Con esta ovación ha recibido la bancada laborista Starmer cuando ha llegado con unos minutos de retraso a la Cámara de los Comunes. Ha sido su primera sesión de control desde que anunció su dimisión y una de las últimas antes de que deje de ser primer ministro. Starmer ha aprovechado para defender sus casi 2 años de mandato. La prueba para todo primer ministro es entregar el país en mejores condiciones de las que lo encontró. Sé que puedo hacerlo, lo cual es más de lo que puede decir su predecesor, ha dicho a la líder de la oposición, que le ha respondido diciendo que si no hubiera cometido muchos errores, no se iría del número 10 de Downing Street. Badenoch ha acusado al Partido Laborista de abandonar a Starmer. Nunca había visto tanta emoción en las filas laboristas, vitoreando tan fuerte mientras le clavan 400 cuchillos por la espalda, asegurado, en referencia a los 403 miembros del Grupo Parlamentario Laborista. Starmer ha confirmado que seguirá en el Parlamento como diputado y todo parece indicar que Burnham le sucederá como primer ministro y líder del partido. Por ahora es el único aspirante y si no hay ningún otro candidato, el 17 de julio, el conocido como Rey del Norte, se convertirá en el 7º primer ministro de Reino Unido en la última década.
0: En Ucrania se intensifican los ataques cruzados entre Kiev y Moscú mientras el Kremlin anuncia nuevos avances. Vladimir Putin asegura estar dispuesto a iniciar negociaciones para poner fin a una invasión que ya se prolonga más de 4 años, aunque lo cierto es que el proceso sigue estancado.
18: En uno de los últimos ataques rusos contra la parte del Donbass que aún no controlan, la casa de Vita ha quedado destrozada. Ella ha sobrevivido, pero con graves heridas. Aún así, hace un esfuerzo para explicar lo que ha pasado. Estaba durmiendo y sentí que mi cara ardía. Grité. Gracias a Dios, mis vecinos me rescataron, relata la anciana. Tanto Rusia como Ucrania han recrudecido sus bombardeos, especialmente contra el sector energético, refinerías, depósitos de combustible, gasolineras, camiones cisterna. Lo justifican diciendo que sirven al ejército del bando enemigo. Esos ataques al sector petrolero en Rusia ya tienen consecuencias. En varias regiones han impuesto límites a la venta de gasolina y de diésel. La situación es especialmente grave en la anexionada y turística Crimea. Allí el combustible directamente no se vende a particulares.
19: En este contexto de escalada y de negociaciones paralizadas, la paz parece, como mínimo, muy lejana. Rusia se mantiene firme en sus condiciones y asegura que la pelota ahora mismo no está en su tejado.
18: Y se remiten insistentemente a lo que habrían acordado Putin y Trump en su encuentro en Alaska el pasado verano. Aquel supuesto acuerdo de paz, cuyo contenido nunca se desveló oficialmente, fue, según la parte rusa, una propuesta del presidente estadounidense que aceptó el jefe del Kremlin.
0: La guerra en Irán y el bloqueo del Estrecho de Hormuz han trastocado el comercio global. Un estudio de la aseguradora Allianz apunta a un cambio en el orden marítimo por la incertidumbre, el aumento de la inseguridad en los corredores estratégicos y un mayor coste en los seguros.
20: El 90% del comercio internacional se transporta por vía marítima. El cierre de Hormuz, ruta clave para el comercio mundial de petróleo, tiene paralizados a unos 1.150 buques y 20.000 marineros y unas mercancías por valor de 125.000 millones de dólares. Esta inestabilidad afecta de forma directa a España, con una gran dependencia del comercio internacional por mar. Al año mueve más de 550.000 millones de euros, el 76% en importaciones y el 55% en exportaciones. La incertidumbre geopolítica es crítica para la competitividad española y la seguridad del propio suministro. Los riesgos en los corredores estratégicos, el bloqueo de rutas tradicionales y un encarecimiento de los seguros plantea un nuevo orden marítimo, según un informe de la aseguradora Allianz. La seguridad ha mejorado en los últimos años. En 2025 hubo un 16% menos de incidentes de buques a nivel global, pero el valor, el tamaño y la carga de los barcos atrapados en el Estrecho de Hormuz ha puesto de relieve la importancia de estos corredores marítimos y su futuro en medio de la volatilidad. Su reapertura va a exigir garantías internacionales de seguridad de paso, hasta volver a niveles previos a la guerra en Irán, con una circulación de unos 140 buques diarios.
0: Las altas temperaturas se extienden por Europa. En Reino Unido los termómetros marcan registros nada habituales para un mes de junio y de hecho se ha batido un récord de calor. Guadalupe Mejías.
21: Más de 35 grados en algunos puntos del país, se ha llegado a cerca de los 40. El último récord hay que buscarlo en 1976 y ni siquiera entonces las temperaturas fueron tan altas. Los británicos no están acostumbrados a que haga este calor y les cuesta adaptarse. Más de 1.000 colegios han tenido que cerrar, algunos comercios también y los servicios públicos se han visto afectados. También han tenido que cortar algunas líneas de metro y de tren. Además hay que tener en cuenta que en muchas casas no hay aire acondicionado, así que como ven la gente trata de refrescarse donde puede. Estamos en Camden, al lado del canal, y la gente, pues como ven, intenta tomar algo en las terrazas y que la temperatura baje un poco al lado del agua, pero ni por esas. La temperatura corporal sigue siendo la misma y además hay que tener en cuenta que la humedad es altísima, con lo que la sensación térmica aumenta todavía más. La alerta se va a mantener durante todo el día de mañana y a partir del viernes ya por fin los británicos van a poder respirar un poco más tranquilos.
0: Francia ha sufrido este martes el día más caluroso desde que hay registros. Numerosos monumentos siguen cerrados, hay hogares sin luz y carreteras que literalmente se funden. Son solo algunas de las consecuencias de la ola de calor que se ceba con este país. Al menos 43 personas, además, se han ahogado en menos de una semana. Y en Italia la ola de calor deja esta imagen. Los turistas que visitan Roma no solo han hecho cola para entrar a los museos, también para beber del agua de las fuentes de la ciudad eterna. Otras 16 urbes del país están en alerta roja por altas temperaturas. Y mientras en Grecia, huelga de 24 horas en el sector turístico en plena temporada alta para reivindicar mejoras en las condiciones laborales. El verano no ha hecho nada más que empezar y los trabajadores dicen estar agotados con jornadas de hasta 17 horas diarias.
2: Cientos de trabajadores del sector turístico congregados frente al Ministerio de Trabajo en el centro de Atenas, la hostelería en pie de guerra en la capital y en las islas griegas. En plena temporada alta, empleados de hoteles, restaurantes, bares y negocios relacionados con el sector no han acudido a sus trabajos porque este miércoles están en huelga. Según el sindicato mayoritario, ha habido récord de seguimiento. Por primera vez se ha superado el 65% en los hoteles y en la restauración. El año pasado en Grecia hubo récord de turistas, 43 millones. En las islas Creta, Rodas, Corfú, Santorini o Mykonos, los hoteles abarrotados de visitantes extranjeros han funcionado a medio gas, se han cerrado restaurantes y chiringuitos. Entre las reivindicaciones, aumentos salariales, jornada máxima de 48 horas... Denuncian que trabajan hasta 17 horas diarias los 7 días de la semana. Pago de horas extra y mayores medidas de seguridad y salud en el trabajo. Las movilizaciones se intensificarán durante la temporada alta, advierten ya los sindicatos, porque el gobierno del conservador Kyriakos Mitsotakis no responde a nuestras demandas. Proclaman.
0: Y Francia ha confirmado hoy el primer caso de virus de ébola en su territorio. Es un médico que ha regresado a la República Democrática del Congo, donde la grave epidemia deja ya 230 muertos y se ha extendido a Uganda. El paciente está recibiendo tratamiento, está estable y se rastrean sus contactos.

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0: Este é o Cristiano.
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2: Mensaje para quienes le daban por retirado. Cristiano Ronaldo se apunta a la fiesta de las estrellas que están brillando en este Mundial y a sus 41 años es el primer jugador de la historia en marcar al menos un gol en 6 Mundiales. ¿Qué tal? Buenas tardes. Cristiano apareció con doblete y récord el portugués. Con 41 años cumplidos, nunca ha fallado a su cita con la Copa del Mundo. El récord lo consiguió con este gol, el 1-0 frente a Uzbekistán, que celebró con toda su rabia, la suya y también la de todos sus compañeros, y quitándose la presión de una semana llena de dudas.
3: Como debes calcular, ya son 23 años de profesión y siempre cuando las cosas van bien, Cristiano, bien, cuando va mal es un retirado, ya está viejo, siempre será así. Pero bien, dieron una buena respuesta yo y mis compañeros, que era lo que queríamos. Estábamos bien posicionados, jugamos bien, jugamos con las líneas arriba y cuando así es muy difícil parar Portugal.
4: Llegó al partido enfadado, enrabietado.
3: La opinión pública fue muy dura con nosotros, todos los jugadores, especial para mí.
4: Y quiso hablar en el césped. Su respuesta la traduce Paco Grande.
5: ¡Y gol! Ha marcado Cristiano Ronaldo.
4: Un gol que celebraron así, con él, en el estadio en Houston. Pero también en la Plaza do Comercio de Lisboa. Y no se quedó ahí. Marcó otro, fiel a su estilo. El único jugador que ha anotado en 6 mundiales. Lleva 10 goles y acaparó elogios.
6: Gli concede un centímetro, ti fa due gol.
4: Si le das un centímetro, te hace 2 goles, reconoció Cannavaro.
7: Muy contento por él, merece.
4: Estoy muy contento por él, se lo merece, afirma Roberto Martínez. Se le vio sonreír con gestos de complicidad con sus compañeros y ante la prensa, aunque si le preguntaban por Messi, torcía el gesto.
8: Ayer Lionel Messi marcó 2 goles, dale. Mbappé, no, Haaland, y tú sigues demostrando
3: dale,
8: que eres
3: dale,
8: de
3: la... dale. Depende de preguntas, no, yo no respondo.
4: Los aficionados querían verle y tenían ganas de su... Cristiano está de vuelta. Marcó 2, pero pudo haber hecho alguno más. A estos no llegó por muy poco. Y en este otro amagó con lanzar la falta, muy suya, por cierto, pero fue generoso y se la cedió a Nuno Méndez. 5 goles para ganar, con los que Roberto Martínez supera a Del Bosque para ser el entrenador español con más victorias mundialistas, 8, 7 con Bélgica y 1 con Portugal, de momento.
2: Y en el mismo grupo de Portugal que nadie descarte a Colombia, nadie dudaba del talento de jugadores como Luis Díaz, Arias, Puerta o incluso James, pero es que los cafeteros se están confirmando como opción real para disputarle la primera plaza del grupo K a Portugal y veremos también qué más. El gol de Daniel Muñoz les dio victoria contra la República Democrática del Congo y lo deja todo para el resultado de la última jornada.
9: Ni James, ni Luis Díaz, ni Luis Suárez. Los protagonistas fueron un defensa, Dani Muñoz, y un portero, el congoleño, en pase. A los 5 minutos aparecieron los dos en un gol anulado. El defensa marcando tras un fuera de juego milimétrico y el guardameta con un paradón en el primer disparo. El portero fue un cerrojo en la primera parte. Se dio cuenta James en el minuto 11. Se mantuvo firme repeliendo los disparos de John Arias y de Luis Díaz. En pase detuvo con el pie esa buena ocasión del jugador del Bayern. Congo sorprendió por su fortaleza defensiva, cerrando los espacios a una Colombia alegre, rápida y vertical que disfrutaba con la posesión. Al descanso habían hecho 15 disparos, 6 de ellos a puerta. 9 de sus 10 jugadores de campo buscaron el remate.
10: Ya sabíamos que teníamos que ser leones hambrientos, teníamos que ir comiendo la presa y yo creo que fue así, desde el buen sentido de la palabra.
9: Tras el descanso más de lo mismo, otra vez Luis Díaz, otra vez en pase que lo paraba todo. 73 minutos necesitaron los cafeteros para derribar el sistema defensivo africano. Un magnífico pase de Quintero para Dani Muñoz, un gol que dio la victoria y el pase a Colombia.
11: Hicieron un partidazo los muchachos. Les agradezco todo el esfuerzo porque la verdad que se mataron y siguieron el plan.
10: No, acá la figura somos todos. Los 3 puntos lo logramos, fue Colombia, toda esta gente. Al final esto es una familia y aquí la figura se llama Colombia.
12: ¡Eh!
2: el apoyo de Mitchell en Cuca, el famoso aficionado estatua viviente, que se disfraza de Patrice Lumumba, el héroe de la independencia, y que se ha convertido en un talismán, una presencia inspiradora, y que no pudo aparecer antes en el debut en Estados Unidos por problemas con su visado. Una posesión histórica de Inglaterra, casi del 80%, fue estéril ante Ghana, porque de hecho eso no se tradujo en grandes ocasiones. La madeja tejida por el entramado defensivo de Queiroz desactivó a los atacantes ingleses, incapaces de encontrar huecos ante un bloque tan bajo.
12: Gracias por parte, Jude. ¿Qué sensación os deja? Se han cerrado muchísimo ellos.
13: Sí, un partido muy, muy complicado, muy difícil, contra una oposición muy buena, defensivamente muy fuerte, y bueno, empate, un punto y está.
12: ¿Has hablado con Mourinho ya?
13: Sí, un poco.
12: ¿Sí? Sí. ¿Y qué dice?
13: No puedo decir, es un entrenador top, top, top, y estoy muy feliz con él.
2: Y Croacia volvió a serlo una vez más, esa selección experta en competir independientemente de las circunstancias y de tirar de sus clásicos, esta vez de Livakovic y de Budimir. Las paradas de uno y el acierto de otro le dieron los primeros puntos a la selección de un Luka Modric que terminó manteado por su bicentenario.
14: Croacia partía como favorita en Toronto, favorita al menos para estrenar su casillero de puntos, después de la derrota ante Inglaterra en la primera jornada, pero los balcánicos se toparon con la firmeza de una ordenadísima selección de Panamá. De hecho, los de Thomas Christensen dispusieron de la mejor ocasión del primer tiempo, esta, que José Fajardo no acertó a rematar por muy poco tras un gran pase de Michael Murillo. Los croatas no encontraron su mejor fútbol, entre otras cosas porque su faro, Luka Modric, sigue sin encontrar también su mejor versión. El exmadridista no cuajó un gran partido 200 con su selección.
15: Y lo de Luka, no sobran las palabras, porque no sé cuántas personas hay en el mundo que han logrado 200 partidos con su país. Y estamos agradecidos de tener un capitán como Luka.
14: Pues ante la falta de Modric fue precisamente él, ante Budimir, el revulsivo, el que se agarró casi a la desesperada, Chaco Dalit, que dio entrada al jugador de Osasuna y este le acabó dando la victoria. El delantero rojillo no es que tocara muchos más balones, pero sí el más importante, el que valió esa victoria y colocó a los subcampeones del mundo de 2018 con 3 puntos antes de jugarse el pase ante Ghana.

Pasalic tuvo la sentencia en un claro mano a mano, pero no supo resolver frente al portero panameño, cuya selección ha quedado ya eliminada a falta del último encuentro del grupo.

0: Y estamos a poco más de 48 horas del partido que va a definir el camino de España en este Mundial, el de Uruguay en Guadalajara. La selección viaja hoy a México a medianoche, donde van a necesitar hacer una adaptación express a la diferencia de altitud de casi 1.500 metros. Antes, último entrenamiento en Chattanooga con Víctor Muñoz entrenando al margen. Una sesión dirigida por un Luis de la Fuente que ha compartido con nosotros su método de trabajo.
1: Acción.
2: Detrás y delante de la cámara, De la Fuente tiene el mismo discurso. Así de convencido está de su metodología, donde el fracaso es el desinterés, pero no los números.
1: Desdramatizo mucho la derrota. ¿Pero por qué? Porque es que en el fútbol y en la vida se pierde más que se gana. Siempre. Y entonces, si verdaderamente te dedicas, das todo, ya no puedes pedir más.
2: No todos lo comparten, pero él no tiene dudas. En su selección, el factor humano es el eje y la psicología parte del trabajo.
1: Priorizas la persona, el ser humano, la bondad. Yo estoy convencido de que esto funciona porque he vivido también otros modelos, como futbolista y como entrenador, que no me han gustado. También hay que saber elegir y seleccionar a los jugadores que se adaptan a esta idea.
2: Como los de la generación del 97, con los que tiene un vínculo especial. Oyarzábal es quizás el mejor ejemplo.
1: Hemos estado juntos en la Sub-19, en la Sub-21, en los Juegos Olímpicos, en la Nación Europea, Eurocopa y hoy en Mundial. Y para mí es un futbolista que es triste que no se le reconozca todo el potencial futbolístico que tiene. Uno de los mejores delanteros centros del mundo, además de que es muy versátil.
2: Ahora que no nos escucha nadie, De la Fuente confiesa lo que pasó la víspera del partido con Arabia, justo antes de su doblete.
1: Él tenía unas molestias, que no había podido entrenar esa víspera bien. Yo fui a la noche a la sala donde tenía los masajes y solamente le miré y le hice un gesto y me dijo, se acabó.
3: ¡Viva la gente del País Vasco!
4: Marcelo Bielsa prepara cambios. O eso dicen los que le conocen, que no es fácil. Frente a España, la prensa uruguaya da por segura la presencia del central del Atlético, José María Jiménez, y el traslado de Olivera al lateral izquierdo para contener a Lamine Yamal. En punta podría jugar Darwin Núñez en lugar del delantero del Oviedo, Federico Viñas. Partido decisivo que los uruguayos de Playa del Carmen verán, como siempre, en la ronda. Más que un restaurante, una embajada.
5: La selección nacional nos mueve, ¿no? Es parte de nuestra cultura. Y obviamente que nos ilusionamos siempre con volver a ser campeones del mundo, que es un recuerdo con el que nacimos y ya era recuerdo, imagínate.
4: Paredes celestes de las que cuelgan retratos en los que Diego Forlán parece retar a Luis Suárez. O dos viejos amigos recuerdan sus años de exilio, Mario Benedetti y Eduardo Galeano.
6: Valentín es tu hijo, yo le he leído alguna frase a este señor de ahí, Eduardo Galeano, que dice que los uruguayos cuando nacen gritan gol. ¿Es cierto?
5: Es cierto.

0: Y hoy en Miami y en la 1, duelo de necesidades opuestas. Se van a enfrentar Brasil y Escocia, la canariña para ser primera y la Tartan Army agarrándose a seguir en este Mundial.
1: Brasil y Escocia se ven las caras aquí en Miami y Ancelotti no podrá contar con Rafinha en ese ataque brasileño. Sí podría hacerlo con Neymar. Desde 2023 lleva sin jugar con la canariña y no podrá estar en el conjunto escocés. Hickey, veremos si Tierney en la otra banda es de la partida o no. El partido aquí importantísimo entre las dos selecciones que de momento no tiene asegurado el pase a 16avos.
2: Él puede jugar, yo puedo jugar 90 minutos caminando. Él puede jugar, está bien, trabajó muy bien, entrenó muy bien. Estoy muy feliz con él.
0: Suena como Edimburgo y las camisetas podrían despistarnos, pero es Miami Beach. La Tartan Army ha conquistado la ciudad para...

0: animar a la selección de Escocia. De momento en las calles han ganado, aunque en el estadio estará más dividido. Más de 300.000 brasileños viven en Florida. Y nos vamos de cumpleaños, el de Leo Messi. El argentino cumple hoy 39 años y vive una situación de plenitud personal y deportiva que nos impresiona. Así que, como dicen en Rosario, que los cumpla feliz.
1: 39 años no se cumplen todos los días, y mucho menos cuando te llamas Lionel Messi. El argentino celebra su cumpleaños convertido en una figura que trasciende generaciones, camisetas y fronteras, al que su país sigue rindiendo homenaje a cada paso, con murales que decoran las calles.
2: Messi es lo único que hace que Argentina esté unido.
1: Y también con estatuas como esta, levantadas para inmortalizar al hombre que cambió la historia del fútbol argentino.
3: Creo que es el faro para muchos chicos, para muchas personas, ¿no?
4: Es el capitán inconmensurable que tiene Argentina.
5: Es increíble, el mejor de todos los tiempos.
1: Pero las celebraciones no se quedan en Argentina. A miles de kilómetros, en la India, el cariño por Messi también se hace notar. Y mientras se multiplican las felicitaciones, otro campeón del mundo argentino acapara titulares por razones muy distintas.
6: No, creo que lo mejor para todos es una transferencia y quiero cumplir mi sueño.
1: Unas palabras que han alimentado los rumores sobre su futuro y que para parte de la prensa argentina no han sido casualidad.
7: Hizo público lo que ya su sentimiento interno expresaba hace rato.
8: Es algo que le salió del alma.
9: Habrá que ver qué dice el Atlético de Madrid, pero creo que lo dijo de una manera muy honesta y muy sincera.
1: La polémica ha crecido hasta el punto de que el Atlético estudia denunciar al Barcelona por un supuesto acercamiento.

0: Un incendio en San Quirze de Safaja, en Barcelona, obliga a confinar unos 700 vecinos y un camping. El fuego, que afecta a unas 7 hectáreas, habría empezado al lado de una carretera sobre la 1:30 de la tarde y se ha extendido hacia masa forestal. Los bomberos trabajan a esta hora con una cuarentena de dotaciones, 2 helicópteros y 2 hidroaviones. Intentan contener el fuego empujado por el viento, la baja humedad y las altas temperaturas. En la zona rozan los 30 grados. Última hora, último día, mejor dicho, de la ola de calor que deja 108 muertos en toda España, con avisos por toda la península, excepto en la Comunidad Valenciana y en Murcia. Estamos en Cantabria y también en Castilla-La Mancha, donde se han vuelto a superar los 40 grados. Irene Santa María, estás en Tomelloso, en Ciudad Real. ¿Cómo se afronta allí este calor sofocante?
1: Pues Ángel, sin soltar la botella de agua, buscando en todo momento la sombra y sobre todo con mucha, mucha paciencia. Aquí la temperatura hasta ahora es de 37 grados, aunque en varios puntos de la comunidad hemos vuelto a superar los 40 grados. Las provincias de Toledo y Ciudad Real están por tercera jornada consecutiva en alerta naranja. La situación, eso sí, va a mejorar de cara a mañana, con un descenso en el mercurio bastante destacable, con máximas que rondarán los 33 grados, aunque ahora mismo las autoridades tienen la vista puesta en esa alerta por posibilidad de incendios que hay activa desde hace 2 días. De cara al fin de semana se vivirá otro repunte en las temperaturas.
2: Pues aquí en Cantabria estamos empezando a sentir la emoción más deseada, y es que cambie el viento. Está empezando a rolar de viento sur a viento del noroeste, y eso se ha empezado a notar ya en las temperaturas. Para que se hagan una idea, en Torrelavega en solo una hora la temperatura, que ha superado hoy los 40 grados, se ha rebajado en 10. Y aquí en Santander y en el resto de la costa se empieza a notar también, porque a ratos sopla brisa del noroeste. Así que empezamos a atisbar el final de esta ola de calor, pero también les contamos que la temperatura hoy ha sido elevadísima y que, para que se hagan idea, a las 5 de la tarde se elevaba el aviso naranja a aviso rojo por altas temperaturas. Sin embargo, ya les digo que una hora después empezamos a notar que el final se acerca y mañana nos espera un día de verano, pero con temperaturas por debajo de los 30.
3: Después de días superando los 40 grados, para alivio de muchos, estas son las últimas horas de la ola de calor.
4: Menos mal, menos mal.
5: Ayer nos estábamos asfixiando.
6: Sí, yo me levanto esta noche sudando.
3: Todavía toca refrescarse constantemente y como se pueda. Lugo, Valladolid, Bilbao, Pamplona o Teruel son algunos de los lugares donde se han batido récords de temperatura para junio. Hasta el momento se ha confirmado la muerte de una persona por golpe de calor. Hay que prestar atención a los más vulnerables, pero no solo.
7: Sobre todo es hacer deporte en horas extremas, ¿no?, de extremo calor. Eso es quizás el riesgo más importante que estamos detectando.
3: El calor, además, agrava enfermedades cardiovasculares o respiratorias. 108 personas han fallecido por complicaciones derivadas de las altas temperaturas de este episodio. Cifras que van aumentando con el avance de los días. Hoy siguen los avisos rojos en Cantabria y País Vasco.
8: Se va notando mucho
9: El verano.
10: A la sombra, Yo a la sombra.
3: En España, desde 1975 ha habido 12 olas de calor en junio, la mitad de ellas en los últimos 11 años. El estrés térmico que sufrimos en zonas del Mediterráneo no deja de crecer, según los últimos estudios.
0: Un calor extremo que también tiene un fuerte impacto en la salud mental. Estas temperaturas nos hacen estar más cansados y de peor humor.
11: Hasta las tareas más sencillas parece que nos cuestan más.
12: Estamos como plof.
11: El calor extremo afecta directamente al descanso. Sentimos que no rendimos igual que en días normales y el ritmo tiene que bajar. Con estas temperaturas salimos menos a la calle y socializamos poco.
13: No puedo hacer planes con mis amigos porque si queremos ir a tomar algo es que a las 9 de la noche sigue haciendo mucho calor.
11: Las personas mayores y los niños también lo sufren. Pasan más tiempo aislados y delante de las pantallas. Sobrevivir con este tiempo supone una gran carga mental.
14: Sí que nos puede causar más estrés porque al final vemos, pues eso, una limitación más. Es decir, nuestra vida ya es complicada, ya tenemos muchas responsabilidades, mucha carga.
11: Para mejorar nuestra salud física y mental en días de mucho calor,
14: tenemos que ser un poquito compasivos con nosotros mismos, permitirnos estar un poco con el interruptor apagado.
11: Así que ya saben, además de huir del sol y beber agua, mucha paciencia y, aunque cueste mantenerlo, no perder el buen humor.
0: Es 24 de junio, festivo en Galicia, Cataluña y la Comunidad Valenciana. Las playas de Levante ya han recuperado la normalidad después de la noche de San Juan, que fue larga, calurosa, y la policía realizó 40 detenciones.
8: La noche de San Juan ha sido muy larga. A vista de dron, este era el aspecto de las playas. Hogueras por todas partes y ganas de disfrutar.
12: Uno deja todo lo malo atrás y que venga lo bonito para este nuevo año.
15: Vamos a hacer fiesta con música y todo.
16: Paz y amor.
17: Bien de la persona, muy bueno.
8: Algunos han aprovechado para quemar los apuntes del curso.
18: Porque estamos cansadísimos ya.
8: La policía ha detenido a 40 personas, una de ellas un menor por cometer una agresión sexual y dos por violencia de género. La Cruz Roja se ha empleado también a fondo.
19: Lo que atendemos son intoxicaciones etílicas y quemaduras. Y después ya serían los traumatismos.
8: 240 barrenderos se han desplegado para recoger todos los desperdicios.
20: Hay 58 toneladas, 2.000 kilos menos de residuos que el año pasado.
8: Algunos alargaban las horas esta mañana.
21: Es que nos dimos el último chapuzón, pero ya vamos a casa.
8: La normalidad volvía poco a poco entre cazatesoros, mucha resaca, el penúltimo beso y los que apuran hasta el último aliento.
0: Más de 6 años después de que comenzaran las exhumaciones, hoy se ha enterrado en Sevilla a la primera víctima de la represión franquista identificada en Pico Reja, la mayor fosa común de la guerra civil abierta en España. Se ha dado sepultura digna a José León Trejo, fusilado en 1936. Más de 1.700 víctimas siguen pendientes de ser identificadas.
22: 90 años después de su asesinato, la familia de José León Trejo ha recibido hoy sus restos. Fue teniente alcalde de Sevilla y fusilado al inicio de la guerra civil.
23: No lo fusilaron como fusilaron a mucha gente. Para fusilar no hay que tener motivo, hay que tener odio. Una reparación necesaria y justa y un entierro justo a una persona justa.
22: Hoy ha recibido por fin una sepultura digna. Es la primera víctima identificada de Pico Reja, la mayor fosa común abierta en España.
24: Honor y gloria a la familia Trejo.
22: Los trabajos comenzaron en 2020. En 3 años, los restos de 1.786 víctimas de la represión franquista fueron exhumados.
25: Personas muy jóvenes, adolescentes, personas atadas con las manos a la espalda, o con cuerda o con alambre.
22: Familiares y asociaciones piden hoy a la Junta que agilice las identificaciones. Actualmente, solo la Universidad de Granada se encarga de hacerlas.
26: Que hay más universidades, que hay calidad en nuestras universidades, en las otras.

0: Reportajes de Informe Semanal. Las primeras excavaciones en Atapuerca, en Burgos, empezaron hace casi 50 años. Durante este tiempo, investigadores y voluntarios han ido trazando la línea evolutiva de la especie humana, leyendo en los restos que atesora este yacimiento.
1: Atapuerca es el único lugar del mundo que alberga restos fósiles y evidencias de al menos 5 especies distintas de homínidos que habitaron la Sierra Burgalesa desde hace 1,4 millones de años. El descubrimiento de Homo antecessor en 1994 en el yacimiento de Grandolina supuso un hito que cambió la historia de la evolución humana y consolidó a Atapuerca en el ámbito internacional. Casi 30 años después se halló una nueva especie más primitiva que antecesor, Homo affinis erectus, a la que pertenece el rostro del primer europeo, Pink. Los restos fósiles de antecesor también evidenciaron el caso de canibalismo más antiguo de Europa. Así lo demuestran las marcas halladas en al menos 11 individuos que vivieron hace 800.000 años. Otro yacimiento, el de la Sima de los Huesos, representa la mayor acumulación de fósiles humanos del planeta, con cerca de 7.000 restos óseos de preneandertales, con unos 430.000 años de antigüedad. Y es en la Sima de los Huesos donde se ha extraído el ADN humano más antiguo del mundo, con esa antigüedad de 430.000 años.
0: Picasso regresa al mercado con 7 obras subastadas en Sotheby's, en Londres. La casa estima que podrían alcanzar los 30 millones de euros.
2: Los cuadros recorren 5 etapas de la trayectoria de Picasso entre 1899 y 1961 y son parte de la subasta Obras Maestras de la colección Louis, donde también figuran obras de Klimt, Bacon o Matisse.
3: At the very heart of the collection is an extraordinary group of pictures from the 1930s when he was in a relationship with Marie Therese and then later with Dora Maar. And I'm standing here in front of an extraordinary portrait of Dora Maar from 1938.
2: Un cuadro que refleja su mirada y su adoración por Maar, artista surrealista francesa, y que representa su clásico estilo cubista con colores vivos y expresiones de gran carga psicológica. Este retrato de una de sus musas podría llegar a los 21 millones de euros.
3: One of the most important things about Picasso's paintings is the way that they reveal biographical details, the sort of emotional state that the artist was in at the time, in particular his relationships with the women in his life.
2: Mujeres con miradas tensas, cuerpos binarios que se entrelazan en caos, sirenas en el agua que miran el cuerpo rendido de una de las suyas, cuadros que revelan una intensidad emocional desbordada en los límites del lienzo.
0: Rodrigo Cuevas llega esta noche a Madrid con una nueva propuesta escénica de su último disco, La Belleza.
4: Tú me gustaste a mí y al final me volvéis loco.
0: Así es del artista asturiano, mezcla de música tradicional con electrónica, pop y cabaret. Un viaje, como dice, donde los sueños se hacen realidad. Después de Madrid, tiene una larga lista de conciertos con paradas en Tarragona, Valencia, Cartagena, Málaga o Sevilla.

0: mezcla. La memoria histórica y el poder y sus múltiples formas son algunos de los temas de Fernando Sánchez Castillo, uno de los artistas contemporáneos más importantes de España y al que el Museo Reina Sofía dedica una retrospectiva de entrada gratuita en el Palacio Velázquez del Retiro de Madrid.
1: Esta es la pasionaria, aquí en la portería.
2: Este futbolín con políticos de la Segunda República es una de las piezas más recientes de Fernando Sánchez Castillo, un artista que usa la memoria y la crítica al poder como materia creativa.
1: El artista actúa muchas veces como en la creación de una perla, es decir, añadiéndole a algo que molesta a tu ser, añadiéndole capas de significado, capas que son consideradas bellas por el resto de la sociedad.
2: Esta masa

0: La chatarrada son los restos del Azor, el famoso yate de Franco. El dictador está representado también en la acción de dos jóvenes que destrozaron una de sus estatuas y en este caballo sin jinete. Desde lo alto nos observa el inmigrante marroquí que pasó horas encaramado a una farola en la frontera de Melilla. Esta serie está dedicada a los resistentes, como el hombre que se plantó frente a los tanques de Tiananmen.
1: A mí me interesan sobre todo en la relación con las estructuras de la representación artística y del poder, esas grietas en las que habitan los artistas y los seres libres.
0: Lorca y su memoria también están presentes en este cráneo con agujero de bala o en esta imagen del poeta convertido en un anciano sonriente. Un deseo incumplido que, como todas las obras de Sánchez Castillo, nos invita a dialogar con el pasado.

0: Jamás conocí ni hubiera tolerado ninguna de estas prácticas.
1: Sánchez defiende en el Congreso su actuación frente a los casos de corrupción. 48 horas después de la condena de 24 años de cárcel a Ábalos, insiste, no hay corrupción generalizada, aunque se quiera confundir, dice, con bulos. Y defiende la continuidad del gobierno.
2: Señor Sánchez, la corrupción es usted. Deberíamos echar a este gobierno con una moción de censura. Por mí, hoy mismo.
0: Se hostigan a mi mujer por llevarse 0 euros en su trabajo y protege a un tipo que se está haciendo millonario a costa de la privatización de la salud de los ciudadanos de Madrid.
1: Las explicaciones de Sánchez no calman a los socios que con tono duro piden al presidente dejar a un lado el y tú más y retomar la iniciativa.
3: Señor Sánchez,
1: solo Junts le pide que se aparte.
4: Señor Sánchez, apartis...
5: Ferraz tiene que dejar de ser un problema para este gobierno.
6: No vale con el y tú más, con el y tú peor y con el yo no sabía nada.
1: Un nuevo informe policial apunta a otro caso de tráfico de influencias ejercido supuestamente por el expresidente Zapatero. La UDEF asegura que cobró 200.000 euros por influir a favor de una empresa peruana ante el gobierno de Bolivia y que lo hizo con contratos simulados. Noticia de esta tarde, la mujer del presidente del gobierno ha entregado ya su pasaporte en los juzgados de Plaza de Castilla en Madrid, una medida cautelar ordenada por el juez Peinado y que ha recurrido su defensa. ¿Qué tal? Muy buenas tardes, son las 7 y 2 minutos ahora de la tarde, 6 y 2 minutos en Canarias y también en titulares El Tiempo con Mar Santandreu. ¿Qué tal?
7: Hola, Ángel.
1: Último día de esta ola de calor que ha seguido apretando en gran parte de España.
7: Bueno, se despide de hecho por todo lo alto, sobre todo un día más en áreas del norte del país, tanto durante el día como durante la noche. Fíjense que hoy en muchos puntos del norte, principalmente en áreas tanto de costa como del interior, hemos tenido hoy una noche tórrida, por encima de los 25 grados, en algunos puntos incluso por encima de los 30, pero es provisional, deberíamos esperar hasta que llegue medianoche para saber si este dato es o no válido. En capitales ya ven que por encima de los 20, también 28 grados hoy de mínima, en este caso, por ejemplo, en Almería, y con máximas, insistimos, un día más extremas. De hecho, Bilbao ha rebatido el récord que ya batió ayer, con casi 43 grados de máxima. Jamás en la historia, desde que hay registros en Bilbao, hemos tenido dos días consecutivos con más de 40 grados, 39 hoy en Oviedo, Santander, 40 casi en el aeropuerto de San Sebastián, por encima de los 40 en buena parte del Valle del Ebro, zonas también del interior del país. Y hasta ahora, hasta esta hora, ya han sido 80 récords los que se han batido en el territorio peninsular, también en Baleares, tanto de máximas como, insistimos, de mínima. Una ola de calor que no ha sido especialmente larga, 4 o 5 días, pero sí que podemos decir ya, Ángel, que ha sido muy intensa, también extensa, ha abarcado buena parte del país.
1: 80 récords, madre mía, y a partir de mañana...
7: Y algunas series centenarias, hay que decir, por cierto.
1: Centenares, madre mía. ¿Y a partir de mañana qué?
7: A partir de mañana llegan las buenas noticias, llega el alivio, llega una borrasca pequeñita, pero bueno, potente por el oeste del país, cambia las cosas, retira esta masa de aire cálido y trae esto, algunos chubascos, algunas lluvias tormentosas también en áreas de Galicia, zonas de Asturias, irán viajando desde el suroeste hasta el noroeste peninsular, pueden ser puntualmente fuertes durante la tarde, ir acompañadas de granizo en zonas de Galicia, de Asturias, del norte de Castilla y León, e insistimos, lo más importante es que retira esta masa de aire cálido. De hecho, mañana la noticia va a ser esta, la bajada importantísima de las temperaturas en buena parte del centro oeste peninsular, que lo que hace es normalizar los valores para esta época del año, con máximo

0: máximas que van a estar ya rondando los 30-31 grados en áreas de Castilla y León, 26 por ejemplo en Oviedo, siguen altas, eso sí, en el País Vasco, en Navarra, zonas también de Aragón y del interior de la Comunidad Valenciana. Y el calor se traslada un poco más, en este caso, al Mediterráneo, a la espera, como decimos, de que las temperaturas sigan bajando en áreas de la, en buena parte de la península ibérica, pero con la posibilidad de que de cara a este fin de semana remonte ligeramente, eso sí, nada que ver con los valores que hemos tenido durante estos días atrás.
1: Es que claro, ahora 30 y pico grados no nos va a parecer nada.
0: Claro, la nueva normalidad.
1: Muchas gracias, Marc.
2: Queremos que se haga justicia y que aquellos que han manchado el buen nombre del Partido Socialista y de mi gobierno lo paguen. El Partido Socialista no se ha financiado irregularmente. No lo ha hecho. Al contrario, si ha ocurrido algo de eso, es que han sido otros quienes se han aprovechado de sus recursos. ¿Qué es lo que le compete al gobierno? Al gobierno le compete aclarar si hubo trato de favor en el préstamo a una aerolínea llamada Plus Ultra. Y la respuesta es clara, rotunda y contundente. No la hubo.
1: Unas explicaciones del presidente sobre los casos de corrupción que afectan a su entorno y al PSOE que no han convencido ni a los socios ni a la oposición. Pedro Sánchez insiste en que no hay corrupción generalizada y defiende que su gobierno debe continuar. Feijóo le acusa de ser el nexo corruptor y vuelve a exigir elecciones.
3: Era un pleno difícil, por el momento, con la sentencia del caso Mascarillas en los titulares, Sánchez no resta importancia a los hechos.
2: Un caso flagrante y grave de corrupción.
3: Entiende la frustración de los ciudadanos, añade, pero insiste en que su gobierno ha actuado y en que la oposición quiere debilitarlo con mentiras.
2: Crear una sensación de corrupción generalizada que, ya les digo, señorías, no existe.
3: Porque defiende que sobre su familia no hay caso.
2: Lo que le pido a la justicia, señorías, es que sea justa.
3: Pasa la ofensiva con la pareja de Ayuso.
2: Ustedes hostigan a mi mujer por llevarse 0 euros en su trabajo y protege a un tipo que se está haciendo millonario a costa de la privatización de la salud de los ciudadanos.
3: Y acusa a Feijóo de manejar información policial y judicial privilegiada.
2: Tenemos que asumir que está participando usted en prácticas ilegales y que ni siquiera se molesta en disimularlo.
3: Soberbia, falta de moralidad, el líder del PP le devuelve los ataques.
4: Por supuesto que al señor P.S. le estoy dando lecciones.
3: Y vuelve a exigir elecciones.
2: Para mí la pregunta no es si debemos continuar. La pregunta es cómo no vamos a continuar.
4: ¿Cómo no vamos a seguir? ¿A seguir delinquiendo se refiere usted, señor Sánchez? Usted es el nexo político corruptor.
3: Dardos que dirige además a los socios de Sánchez.
4: Con las mismas manos aplaudían ustedes al señor Ábalos.
5: Deberíamos echar a este gobierno con una moción de censura. Por mí, hoy mismo.
3: Vox también reclama ir a las urnas.
6: ¿Qué hace ahí sentado todavía? ¿No le da usted un mínimo de vergüenza?
3: Moncloa sigue descartando esa opción y le reta a presentar una moción de censura.
7: Queremos que la gente vaya a votar no solo por miedo, sino con ganas. Nosotras llevamos toda la legislatura en ello. ¿A qué esperan ustedes?
8: Señor presidente, ¿seguir así para qué?
9: Señor Sánchez, usted finalizó su intervención diciendo que iba a seguir caminando hacia adelante, siempre hacia adelante. La cuestión es hacia dónde.
1: Ya las han escuchado, son algunas de las preguntas que han hecho los socios a Pedro Sánchez. Han elevado el tono contra él, le piden más explicaciones y que avance en la agenda política. La mayoría mantiene su apoyo al presidente del gobierno, solo Junts y Podemos le han exigido que se aparte.
10: Los socios de coalición lanzan un aviso a Sánchez.
7: Ferraz tiene que dejar de ser un problema para este gobierno.
10: Ponen nombre a su malestar.
7: Estamos hartas de Ábalos, de Leire Díaz, de Santos Cerdán, tan hartas como estamos del juez Peinado y sus intentos de desestabilizar este gobierno.
10: Más duro ha sido el portavoz de Esquerra.
8: Le pido que me mire a los ojos. Usted sabía algo. Ustedes han robado.
2: Para mí las ilegalidades de José Luis Ábalos pues son particularmente dolorosas y me apenan tanto, y si me permite, incluso más que a usted.
10: Junts va más allá, pide a Sánchez que dé un paso al lado.
11: Apartis i deixi que aquest Parlament posi algú que sí que tingui la capacitat de complir.
10: Una petición que ha rechazado el jefe del Ejecutivo y reta a los de Puigdemont.
2: Se anden por vericuetos, señorías. Si ustedes quieren presentar una moción de censura con el Partido Popular y con Vox, háganlo. Pero no se busquen subterfugios.
10: Podemos también ha dado por agotada la etapa del presidente.
12: Sabe perfectamente que su ciclo ha terminado. Es el momento, presidente, de que dejen paso.
10: EH Bildu cierra la puerta al adelanto electoral y pide a Sánchez que pase a la ofensiva.
13: Porque no van a parar, señor Sánchez, no van a parar. ¿O acaso cree que no se atreverán a imputarle a usted?
10: El PNV no ha pedido elecciones en este pleno, pero advierte.
9: No estamos aquí para salvar su gobierno u otro gobierno de España. Puede pasar que tras de usted pase como Atila, que no crezca la hierba.
10: Ante estas críticas de sus socios, Sánchez ha defendido su gestión.
2: Gobernar no es resistir, estamos de acuerdo, pero tampoco es desistir.
10: Y reivindica su continuidad.
14: Ni rendirse.
1: Y en la sesión de control posterior, el líder del PP ha puesto en duda la declaración de la renta del presidente. Algo que ha sorprendido a Sánchez.
4: ¿Ha hecho ya la declaración de la renta y de patrimonio, señor Sánchez? Yo no pregunto porque sospeche que tiene algo sin declarar. Aunque no estaría de más que lo repase.
2: Si quiere, hoy mismo, yo la presento con usted, la hacemos público, y así nos enteramos de cuánto paga usted su partido por el alquiler de la vivienda que tiene en el viso.
1: Begoña Gómez ha entregado su pasaporte en el juzgado, como ordenó el juez Peinado. Una medida cautelar, Daniel Luis, que ha recurrido su defensa.
15: Sí, menos de media hora ha estado Begoña Gómez, la mujer del presidente del Gobierno, en el interior de estos juzgados de Plaza de Castilla. Ha llegado en coche, ha entrado por el garaje, una imagen habitual cada vez que viene aquí, que le aceptan por razones de seguridad. Y lo que ha venido a hacer es, como dices, entregar el pasaporte al juez Juan Carlos Peinado. Esta es una de las medidas cautelares que le han impuesto durante esta fase de instrucción, junto a la prohibición de salir del país y a la obligación de comparecer cada 15 días en los juzgados. No es la única de las imputaciones en esta causa a la que se le ha impuesto esta medida cautelar, también a su asesora en la Moncloa, a Cristina Álvarez. A las cuatro se les atribuyen cuatro delitos y otros dos al otro de los imputados, al empresario Juan Carlos Barrabés. Pero tanto Cristina Álvarez como Begoña Gómez han recurrido, han presentado un recurso de queja por estas medidas cautelares. Esgrime Antonio Camacho, el letrado de la mujer del presidente, que se han vulnerado los principios de necesidad y de proporcionalidad y que el riesgo de fuga, dice, es prácticamente inexistente, porque siempre Begoña Gómez va rodeada, va escoltada por Policía Nacional, porque tiene también su arraigo personal, familiar y laboral aquí, y porque cada vez que se le ha llamado de forma obligatoria para comparecer en estos juzgados lo ha hecho. Así que ahora están a la espera, ya una vez entregado el pasaporte, de que la Audiencia Provincial de Madrid abra juicio oral por jurado popular.
1: Gracias, Daniel. Un nuevo informe de la UDEF detalla que Rodríguez Zapatero cobró 200.000 euros por influir en el gobierno de Bolivia a favor de una empresa peruana. La policía refuerza además la hipótesis de la existencia de una organización criminal liderada por el expresidente. Zapatero estudia acciones legales por las filtraciones de su agenda y de sus mensajes privados.
16: Según la policía, Zapatero es el líder de una organización criminal y aprovechó sus contactos internacionales para cometer otro delito de tráfico de influencias. Se trata del cobro de 200.000 euros de una empresa peruana a cambio de mediar ante el gobierno de Bolivia, pagos que se encubrieron a través de contratos simulados. En su informe, la UDEF señala de nuevo a su secretaria como pieza fundamental. Se basa en conversaciones entre Zapatero y Gertrudis Alcázar, encontradas tras un primer análisis de los teléfonos intervenidos. Apuntan a que Zapatero se habría reunido o contactado con altas esferas políticas de Bolivia, como su presidente o los ministros de Economía y de Justicia, así como con representantes de la empresa peruana. Algunos de estos encuentros se produjeron en Bolivia, otros en Ferraz, en el año 2024. Además, promovió reuniones entre la empresa peruana y el gobierno boliviano. En 2025, la intermediación del expresidente habría derivado en la anulación de una multa a la empresa peruana de 107 millones de dólares. Gestión tras la que Zapatero recibió, en junio de 2025, dos transferencias de 50.000 euros cada una. En su informe, la UDEF adjunta, entre otras pruebas, la agenda del expresidente y los extractos bancarios en los que se demostrarían estos indicios. Y otro apunte en el caso Plus Ultra. El juez Calama ha citado a declarar el 21 de julio al empresario y amigo de Zapatero, Julio Martínez. Es el administrador de la consultora Análisis Relevante, que pagó durante 5 años al expresidente y a la empresa de sus hijas.
1: Hoy se ha reanudado el juicio del caso Kitchen. El chofer de Bárcenas ha admitido que el excomisario de policía Villarejo le pedía datos sobre reuniones del extesorero del PP, pero dice que eran para obtener información sobre el dinero oculto.
14: sobre todo me dieron la indicación de, sobre todo el señor Villarejo, que había que hacer especial hincapié en posibles testaferros, banqueros.
17: También ha declarado hoy el exasesor de seguridad de María Dolores de Cospedal. Andrés Gómez Gordo fue quien presentó a Villarejo y al chofer de Bárcenas, pero ha negado que lo hiciera por orden de Cospedal o de su marido.
18: En Soria, la concejala de Comercio y otros 6 detenidos han quedado en libertad provisional. La concejala, que ha sido suspendida de militancia y de sus cargos municipales por el PSOE, tendrá que comparecer cada 15 días. Ayer, la Guardia Civil registró el ayuntamiento durante casi 12 horas en el marco de una operación anticorrupción. Se sigue investigando si hubo hechos delictivos como prevaricación administrativa, blanqueo de capitales y pertenencia a organización criminal.
1: La guerra en Irán y el bloqueo del Estrecho de Hormuz han trastocado el comercio global. Un estudio de la aseguradora Allianz apunta hacia un cambio en el orden marítimo por la incertidumbre, el aumento de la inseguridad en los corredores estratégicos y un mayor coste en los seguros.
19: El 90% del comercio internacional se transporta por vía marítima. El cierre de Hormuz, ruta clave para el comercio mundial de petróleo, tiene paralizados a unos 1.150 buques y 20.000 marineros y unas mercancías por valor de 125.000 millones de dólares. Esta inestabilidad afecta de forma directa a España, con una gran dependencia del comercio internacional por mar. Al año mueve más de 550.000 millones de euros, el 76% en importaciones y el 55% en exportaciones. La incertidumbre geopolítica es crítica para la competitividad española y la seguridad del propio suministro. Los riesgos en los corredores estratégicos, el bloqueo de rutas tradicionales y un encarecimiento de los seguros plantea un nuevo orden marítimo, según un informe de la aseguradora Allianz. La seguridad ha mejorado en los últimos años. En 2025 hubo un 16% menos de incidentes de buques a nivel global, pero el valor, el tamaño y la carga de los barcos atrapados en el Estrecho de Hormuz ha puesto de relieve la importancia de estos corredores marítimos y su futuro en medio de la volatilidad. Su reapertura va a exigir garantías internacionales de seguridad de paso, hasta volver a niveles previos a la guerra en Irán, con una circulación de unos 140 buques diarios.
1: Es la ceremonia de inauguración del nuevo destructor de la Marina norcoreana, un acto en el que Kim Jong-un desvelaba sus planes, construir 2 navíos de guerra al año como este, pesan más de 5.000 toneladas, y equiparlos con armamento nuclear. Entre los motivos esgrimidos por el líder de Corea del Norte está la necesidad de rearmarse nuclearmente, que ha puesto de relieve la guerra en Oriente Medio. En el Reino Unido, el hasta ahora primer ministro, Keir Starmer, ha participado en su primera sesión de control de la Cámara de los Comunes desde que anunció su dimisión. El relevo podría llegar a mediados de julio si no hay más candidatos que Andy Burnham, que no ha asistido hoy al Parlamento.
20: Hoy Starmer en el Parlamento se ha dedicado básicamente a defender sus casi 2 años de gobierno. Dejo un país mejor que el que me encontré, ha dicho la oposición. Ha replicado que si fuese así no hubiese tenido que dimitir. Starmer además ha confirmado hoy que seguirá siendo diputado una vez que deje el cargo. Y mientras casi todos dan por hecho que será Burnham el nuevo primer ministro británico. De los 2 diputados que habían pensado presentarse a primarias, uno ya se ha echado atrás y el otro es poco probable que consiga todos los apoyos del Parlamento que necesita para presentarse a primarias. Así que lo que está haciendo Burnham es pensar ya en su programa de gobierno y en quién le va a acompañar, en quién será su equipo. No tiene mucho tiempo. Si finalmente se queda solo y no hay primarias, será nombrado primer ministro británico el próximo 17 de julio.
1: Y en Berlín, cita de líderes europeos convocados por el canciller Merz para preparar la próxima cumbre de la OTAN y mostrar unidad ante Estados Unidos. Alberto Freile.
21: Pues esa ha sido la palabra que han querido utilizar los 5 que estaban presentes aquí en la Cancillería en Berlín. Unidad y sobre todo poner en valor que es el momento en el que hay mejor intensidad, mejor conversación entre todos ellos desde hace muchos años han llegado a decir que desde la Guerra Fría y desde momentos en los que quizá no habían tenido que estar tan unidos por culpa de amenazas exteriores, habían podido tener una sintonía tan fuerte entre todos ellos. Han hablado de fortalecer el pilar europeo de la OTAN, pero también, sobre todo por boca de Tusk, del primer ministro polaco, quizá el más atlantista de todos en este momento, han hablado también de la importancia de mantener los lazos con Estados Unidos y la capacidad de seducción con la administración de Trump en un momento en el que el secretario general de la OTAN, Mark Rutte, está con él al otro lado del Atlántico. Van a tener una reunión a ambos lados del océano para preparar también esa cumbre de Ankara, tratar de mostrar sintonía, y han querido decir que es fundamental que deje de existir tanto tipo de duplicidades en todos los ejércitos europeos, tratar de hablar como uno solo, tratar también de utilizar ese dinero que ya hace un año que se pusieron de acuerdo en gastar conjuntamente, elevar hasta el 5% el gasto conjunto, hacerlo de una manera mejor, como si fuera un único ejército europeo, aunque con un mal precedente, que ha sido el desarrollo del FCAS, el futuro avión de combate europeo, que finalmente ha sido desestimado, lo que les ha vuelto a poner a 10 años de distancia de Estados Unidos en ese tipo de desarrollos. Pero aún así han dicho que es fundamental mantener la unidad de cara a esa cumbre en Ankara, y han hablado también de esa cumbre de reconstrucción mañana en Polonia, en la que seguirán hablando de cómo tratar de hablar con una única voz también frente a Putin.
1: Gracias, Alberto. Donald Trump dijo que el petróleo bajaría en cuanto se firmara la paz con Irán y se reabriera el estrecho de Hormuz. Hoy están niveles similares antes del conflicto. También cae el oro en una jornada en la que parece que hay algo más de calma en el sector tecnológico y un desplome en los valores de defensa en Europa.
0: Las bolsas europeas han cerrado con signo mixto y el IBEX 35 se ha colocado en el lado de las caídas. Cede al cierre un 0,45% en los 19.389 puntos. Esto en una sesión en la que han caído con fuerza los valores ligados a la defensa después de que el gobierno alemán haya cancelado sus planes para construir buques de guerra. Esto le ha supuesto a la alemana Rheinmetall un desplome de más del 18% y ha arrastrado a valores del sector. En el IBEX 35 nos fijamos en Indra. Pierde más de un 4% al cierre y se coloca como el valor más penalizado de esta jornada. En el lado contrario, en el de las subidas, encontramos al gestor aeroportuario AENA y a las aerolíneas de IAG. Y esto en una sesión en la que baja el precio del petróleo, continúa bajando mientras se sigue recuperando la normalidad en el estrecho de Hormuz. El Brent de referencia en Europa baja hasta los $73. Esto es un dólar más caro que como estaba el Brent el día antes a que estallara el conflicto en Oriente Medio entre Irán y Estados Unidos. Precisamente nos quedamos en Estados Unidos. En Wall Street las tecnológicas se recuperan, se estabilizan de las recientes caídas. Y última mención para el oro. Durante la jornada de hoy ha llegado a bajar su cotización de los $4,000 la onza por primera vez desde el pasado mes de noviembre. Y esto debido a que el dólar estadounidense continúa muy fuerte y a esas expectativas de tipos de interés altos.
1: Importante operación policial internacional contra la ciberdelincuencia. Europol, junto a 6 países, ha bloqueado 41 millones de euros en criptomonedas, desmantelando 3 redes de malware, es decir, programas informáticos que penetran en los dispositivos para robar datos y/o utilizarlos fraudulentamente. Se han conseguido recuperar 27 millones de usuarios online robados y se han limpiado 15.000 páginas web de pequeños negocios infectadas por estos programas informáticos maliciosos. Y les hablamos ahora del videojuego más esperado de la década. Quedan 5 meses para su estreno y GTA 6 ya está condicionando a toda la industria. Se espera que las cifras de ventas de este juego superen récords históricos.
5: La portada de un videojuego ha sido suficiente para sacudir la industria. Sin tráiler nuevo y sin precio confirmado, solo una imagen y una fecha. Las reservas de Grand Theft Auto 6 se abren este jueves. Rockstar Games anuncia así el juego más esperado de la década. Con un coste de producción que ronda los $2,000 millones, es ya el producto de entretenimiento más caro de la historia. 13 años después del lanzamiento de GTA V, la expectación es máxima. La empresa matriz Take-Two Interactive espera rentabilizar la inversión el primer día.
22: Se estima que posiblemente en las primeras 24 horas, incluidas las precompras, ¿no? Y vamos, siendo, siendo optimistas, en el primer fin de semana, la primera semana, seguramente se recupere.
3: Pero el impacto va más allá de las ventas.
22: Un fenómeno cultural, ¿no? O sea, me viene a la cabeza esos momentos importantes como, yo qué sé, el lanzamiento de la película El Señor de los Anillos o el último libro de Harry Potter, que vemos noticias, ¿no? De colas y colas de gente esperando.
3: Hay fans del juego que han pedido vacaciones para poder jugar el día del lanzamiento y empresas que han dado el día libre a todos sus trabajadores para no registrar pérdidas, como Burger Motorsports, que denomina este estreno como un evento cultural sin precedentes. La expectación es tan grande que algunos estudios se apartan del calendario, adelantando o retrasando los estrenos de sus juegos para no coincidir con Grand Theft Auto.
22: Supongamos que estamos esperando la película del año y no hay ningún otro lanzamiento cerquita. Pero en los videojuegos está pasando algo parecido, ¿no? En esa franja de 2-3 meses de la fecha del día de, se están moviendo las fechas de lanzamiento.
3: Porque GTA 6 es un juego capaz de marcar el ritmo de toda una industria.
1: Pagar más o menos según la butaca que elijamos es normal en conciertos o teatros. Ahora, una de las principales cadenas de cine de nuestro país va a probar esta opción en sus salas. La primera fila y las laterales serán más baratas y para los mejores asientos habrá que pagar más.
6: En la taquilla es una cuestión habitual. ¿Dónde quieres sentarte?
7: Me quedaría en las últimas filas.
6: Ahora, en tres cines de Madrid, Castellón y Asturias, esa decisión hará pagar más o menos.
23: En los conciertos ha funcionado siempre bien.
6: Esa justificación es la misma que da la empresa. La fórmula ya se aplica en otros espectáculos, pero el público está dividido.
24: Yo considero que está bien, siempre que no se pasen de precio, lógicamente.
25: Buscaría la manera de ir a otro tipo de cine que mantenga los precios estables de toda la vida.
6: La opción va más allá de lo que ya existe en algunas salas.
26: Ya hay zona VIP que me parece mal.
6: Donde los asientos más cómodos y más grandes cuestan más. Ahora Cinesa divide la sala por colores. Las butacas en primeras filas y los laterales son más baratas.
27: Yo pagaría menos, aunque me tenga que partir el cuello para ver la pantalla.
6: Alguno cree que habrá picaresca.
28: Tú puedes pillar una entrada barata de abajo y como nadie revisa puedes irte arriba.
6: De momento, el experimento lo critican las asociaciones de consumidores.
29: Nos parece que ese planteamiento no es asumible, sería abusivo.
6: La medida ya la aprobaron en Estados Unidos, pero la cancelaron por miedo a perder clientes.
1: Elisa Mulia ha negado ante el juez que quisiera calumniar al exportavoz de Sumar, Íñigo Errejón, quien presentó una querella contra ella por haber dicho que él extorsionó a testigos en la causa en la que el político está acusado de agredirla sexualmente.
30: La actriz Elisa Mulia ha declarado por sorpresa este miércoles ante el juez que investiga una querella presentada por Íñigo Errejón por presuntas calumnias.
31: A nadie le apetece que le esposen por haber puesto dos tuits.
30: Mulia ha asegurado que nunca tuvo intención de eludir a la justicia, después de que el magistrado ordenara su detención al no comparecer en varias citaciones judiciales y ha pedido perdón al juez.
31: Le he pedido disculpas si se ha sentido ofendido porque yo en ningún momento me lo he querido saltar, he aportado y he acreditado todo en tiempo y formas.
30: Además, ha negado que quisiera calumniar al exportavoz de Sumar cuando publicó mensajes en redes sociales en los que le acusaba de haber intentado influir en dos testigos de la causa por la denuncia de agresión sexual que ella interpuso contra él.
31: Es la domesticación al final de las mujeres para que no denuncien a sus acosadores, para que nos quedemos en casa calladas, para que tengamos miedo y para que no salgamos a la palestra.
30: La defensa de Errejón ha solicitado ahora que la actriz tenga la obligación de comparecer cada 15 días en el juzgado al considerar que ha mantenido una actitud de obstrucción. El juez deberá decidir si adopta esa medida cautelar.
1: Un incendio en Sant Quirze de Safaja, en Barcelona, obliga a confinar unos 700 vecinos y a un camping. El fuego, que afecta unas 7 hectáreas, habría empezado al lado de una carretera sobre la 1:30 de la tarde y se ha extendido hacia masa forestal. Los bomberos trabajan hasta ahora con unas 40 dotaciones, 2 helicópteros y 2 hidroaviones. Intentan contener el fuego empujado por el viento, la baja humedad y las altas temperaturas que rozan los 30 grados. Dos personas han fallecido en Almería y en Vizcaya por la ola de calor. Hoy es el último día de temperaturas extremas que afectan especialmente al norte, con avisos rojos en País Vasco y Cantabria.
32: El calor no da tregua en el norte.
33: Parece que estamos en el sur, ¿eh?
2: Es horrible porque no puedes abrir ni la ventana.
4: Vamos, para dormir en bikinis esta.
8: Después de una noche tórrida en el País Vasco y en Cantabria, viven otro día con temperaturas por encima de los 40 grados, valores más altos de lo normal y temperatura récord para un mes de junio.
9: Bañándome todos los días en el río. Hay que beber, hay que abanicarse.
8: Calor muy intenso en zonas poco acostumbradas y persistente.
10: Lo que hay que hacer es una adaptación, y una adaptación a las altas temperaturas, pero yo que a un ritmo cada vez más acelerado, porque es una realidad que ha venido para quedarse.
8: Los expertos insisten en la prevención.
11: Evitar salir a la calle en la hora de mayor exposición, ¿no? Desde las 12 de la mañana hasta las 6 o 7 de la tarde. Evitar salir, si tenemos que salir, evidentemente ir protegido.
8: En las últimas semanas, dos personas han fallecido a causa del calor. Un anciano de 90 años en Vizcaya y un hombre de 68 años en Almería. Y entre el domingo y el martes ha habido 108 muertes relacionadas con las altas temperaturas.
10: Agravamiento de otras enfermedades que tiene la población normalmente mayor de 65 años.
8: Se espera que a partir de mañana las temperaturas empiecen a dar un respiro.
12: Jamás conocí ni hubiera tolerado ninguna de estas prácticas.
1: Sánchez defiende en el Congreso su actuación frente a los casos de corrupción. 48 horas después de la condena de 24 años de cárcel a Ábalos, insiste. No hay corrupción generalizada, aunque se quiera confundir, dice, con bulos. Y defiende la continuidad del gobierno. ¿Qué tal? Muy buenas tardes. ¿Cómo están? Pedro Sánchez ha defendido al expresidente Zapatero, a su hermano y a su mujer y pide que la justicia sea justa. Feijóo le acusa de ser el nexo corruptor y vuelve a exigir elecciones.
13: Señor Sánchez, la corrupción es usted. Deberíamos echar este gobierno con una moción de censura. Por mí, hoy mismo.
12: Se hostigan a mi mujer por llevarse 0 euros en su trabajo. Y protege a un tipo que se está haciendo millonario a costa de la privatización de la salud de los ciudadanos.
1: Unas explicaciones de Sánchez que no calman a los socios que con tono duro piden al presidente dejar a un lado el y tú más y retomar la iniciativa. Solo Junts le pide que se aparte.
14: Señor Sánchez, apartis.
15: Ferraz tiene que dejar de ser un problema para este gobierno.
16: No vale con el y tú más. Con el tú peor y con el yo no sabía nada.
1: Un nuevo informe policial apunta a otro caso de tráfico de influencias ejercido supuestamente por el expresidente Zapatero. La UDEF asegura que cobró 200.000 euros por influir a favor de una empresa peruana ante el gobierno de Bolivia y que lo hizo con contratos simulados. Begoña Gómez, la mujer del presidente, ya ha entregado su pasaporte a los juzgados, cumpliendo así una medida cautelar ordenada por el juez Peinado, que ya ha recurrido su defensa. Es el incendio declarado esta tarde en Yecla, en Murcia. Se ha iniciado en una nave en el polígono industrial Las Teresas. Bomberos y un helicóptero trabajan en su extinción. Una persona ha tenido que ser trasladada al hospital. 108 personas han muerto entre el domingo y ayer por causas relacionadas con la ola de calor. Hoy acaban 4 días en los que se ha batido el récord de temperatura media para un mes de junio.
12: Queremos que se haga justicia y que aquellos que han manchado el buen nombre del Partido Socialista y de mi gobierno lo paguen. El Partido Socialista no se ha financiado irregularmente. No lo ha hecho. Al contrario. Si ha ocurrido algo de eso, es que han sido otros quienes se han aprovechado de sus recursos. ¿Qué es lo que le compete al gobierno? Al gobierno le compete aclarar si hubo trato de favor en el préstamo a una aerolínea llamada Plus Ultra. Y la respuesta es clara, rotunda y contundente. No la hubo.
1: Las explicaciones del presidente sobre los casos de corrupción que afectan a su entorno y al PSOE no han convencido ni a los socios ni a la oposición. Pedro Sánchez insiste en que no hay corrupción generalizada y defiende que su gobierno debe continuar. Feijóo le acusa de ser el nexo corruptor y vuelve a exigir elecciones.
0: Era un pleno difícil, por el momento, con la sentencia del caso Mascarillas en los titulares, Sánchez no resta importancia a los hechos.
12: Un caso flagrante y grave de corrupción.
0: Entiende la frustración de los ciudadanos, añade, pero insiste en que su gobierno ha actuado y en que la oposición quiere debilitarlo con mentiras.
12: Crear una sensación de corrupción generalizada que, ya les digo, señorías, no existe.
0: Porque defiende que sobre su familia no hay caso.
12: Lo que le pido a la justicia, señorías, es que sea justa.
0: Pasa la ofensiva con la pareja de Ayuso.
12: Ustedes hostigan a mi mujer por llevarse 0 euros en su trabajo y protege a un tipo que se está haciendo millonario a costa de la privatización de la salud de los ciudadanos.
0: Y acusa a Feijóo de manejar información policial y judicial privilegiada.
12: Tenemos que asumir que está participando usted en prácticas ilegales y que ni siquiera se molesta en disimularlo.
0: Soberbia, falta de moralidad, el líder del PP le devuelve los ataques.
3: Por supuesto que al señor P.S. le estoy dando lecciones.
0: Y vuelve a exigir elecciones.
12: Para mí la pregunta no es si debemos continuar. La pregunta es cómo no vamos a continuar.
3: ¿Cómo no vamos a seguir? ¿A seguir delinquiendo? ¿Se refiere usted, señor Sánchez? Usted es el nexo político corruptor.
0: Dardos que dirige además a los socios de Sánchez.
3: Con las mismas manos aplaudían ustedes al señor Ábalos.
5: Deberíamos echar a este gobierno con una moción de censura. Por mí, hoy mismo.
0: Vox también reclama ir a las urnas.
7: ¿Qué hace ahí sentado todavía? ¿No le da usted un mínimo de vergüenza?
0: Moncloa sigue descartando esa opción y le reta a presentar una moción de censura.
17: Queremos que la gente vaya a votar no solo por miedo, sino con ganas. Nosotras llevamos toda la legislatura en ello. ¿A qué esperan ustedes?
18: Señor presidente, ¿seguir así para qué?
19: Señor Sánchez, usted finalizó su intervención diciendo que iba a seguir caminando hacia adelante, siempre hacia adelante. La cuestión es ¿hacia dónde?
1: ¿Hacia dónde? Los socios de investidura han elevado el tono contra Pedro Sánchez, le piden más explicaciones y que avance en la agenda política. La mayoría mantiene su apoyo al presidente del gobierno. Solo Junts y Podemos le han pedido que se aparte.
20: Los socios de coalición lanzan un aviso a Sánchez.
17: Ferraz tiene que dejar de ser un problema para este gobierno.
20: Ponen nombre a su malestar.
17: Estamos hartas de Ábalos, de Leire Díaz, de Santos Cerdán, tan hartas como estamos del juez Peinado y sus intentos de desestabilizar este gobierno.
20: Más duro ha sido el portavoz de Esquerra.
18: Le pido que me mire a los ojos. Usted sabía algo. Ustedes han robado.
12: Para mí las ilegalidades de José Luis Ábalos pues son particularmente dolorosas y me apenan tanto, y si me permite, incluso más que a usted.
20: Junts va más allá, pide a Sánchez que dé un paso al lado.
14: Apartis i deixi que aquest Parlament posi algú que sí que tingui la capacitat de complir.
20: Una petición que ha rechazado el jefe del Ejecutivo y reta a los de Puigdemont.
12: Se anden por vericuetos, señorías. Si ustedes quieren presentar una moción de censura con el Partido Popular y con Vox, háganlo. Pero no se busquen subterfugios.
20: Podemos también ha dado por agotada la etapa del presidente.
21: Sabe perfectamente que su ciclo ha terminado. Es el momento, presidente, de que dejen paso.
20: EH Bildu cierra la puerta al adelanto electoral y pide a Sánchez que pase a la ofensiva.
11: Porque no van a parar, señor Sánchez. No van a parar. ¿O acaso cree que no se atreverán a imputarle a usted?
20: El PNV no ha pedido elecciones en este pleno, pero advierte.
21: No estamos aquí para salvar su gobierno u otro gobierno de España. Puede pasar que tras de usted pase como Atila, que no crezca la hierba.
20: Ante estas críticas de sus socios, Sánchez ha defendido su gestión.
12: Gobernar no es resistir, estamos de acuerdo, pero tampoco es desistir.
20: Y reivindica su continuidad. Ni rendirse.
1: Y en la sesión de control posterior, el líder del PP ha puesto en duda la declaración de la renta del presidente. Algo que ha sorprendido a Sánchez.
3: ¿Ha hecho ya la declaración de la renta y de patrimonio, señor Sánchez? Yo no lo pregunto porque sospeche que tiene algo sin declarar, aunque no estaría de más que lo repase.
12: Si quiere, hoy mismo, yo la presento con usted, la hacemos público y así nos enteramos de cuánto paga usted su partido por el alquiler de la vivienda que tiene en el Viso.
1: Un nuevo informe de la OEF detalla que Rodríguez Zapatero cobró 200.000 euros por influir en el gobierno de Bolivia a favor de una empresa peruana. La policía refuerza además la hipótesis de la existencia de una organización criminal liderada por el expresidente. Mientras, Zapatero estudia acciones legales por las filtraciones de su agenda y de mensajes privados.
22: Según la policía, Zapatero es el líder de una organización criminal y aprovechó sus contactos internacionales para cometer otro delito de tráfico de influencias. Se trata del cobro de 200.000 euros de una empresa peruana a cambio de mediar ante el gobierno de Bolivia, pagos que se encubrieron a través de contratos simulados. En su informe, la UDEF señala de nuevo a su secretaria como pieza fundamental. Se basa en conversaciones entre Zapatero y Gertrudis Alcázar, encontradas tras un primer análisis de los teléfonos intervenidos. Apuntan a que Zapatero se habría reunido o contactado con altas esferas políticas de Bolivia, como su presidente o los ministros de Economía y de Justicia, así como con representantes de la empresa peruana. Algunos de estos encuentros se produjeron en Bolivia, otros en Ferraz, en el año 2024. Además, promovió reuniones entre la empresa peruana y el gobierno boliviano. En 2025, la intermediación del expresidente habría derivado en la anulación de una multa a la empresa peruana de 107 millones de dólares. Gestión tras la que Zapatero recibió, en junio de 2025, dos transferencias de 50.000 euros cada una. En su informe, la UDEF adjunta, entre otras pruebas, la agenda del expresidente y los extractos bancarios en los que se demostrarían estos indicios. Y otro apunte en el caso Plus Ultra. El juez Calama ha citado a declarar el 21 de julio al empresario y amigo de Zapatero, Julio Martínez. Es el administrador de la consultora Análisis Relevante, que pagó durante 5 años al expresidente y a la empresa de sus hijas.
1: Begoña Gómez ha entregado su pasaporte en el juzgado, como ordenó el juez Peinado. Una medida cautelar, Daniel Luis, que ha recurrido su defensa.
2: Sí, lo ha hecho con los argumentos de que se han vulnerado, dicen, los principios de necesidad y de proporcionalidad, y considerando también que no existe prácticamente riesgo de fuga por parte de la mujer del presidente del gobierno, porque siempre va escoltada, recuerdan, de Policía Nacional en todo momento, porque siempre que se le ha llamado aquí a estos juzgados de Plaza de Castilla de forma obligada ha venido, y también porque apuntan a que Begoña Gómez tiene aquí en España su arraigo personal, familiar y laboral. Aún así, ha tenido que venir a entregar su pasaporte al juez Juan Carlos Peinado. Lo ha hecho al igual que hizo ayer su asesora en la Moncloa, Cristina Álvarez. Es una de las medidas cautelares que se le ha impuesto por esa investigación judicial en su contra durante esta fase de instrucción, junto también a la prohibición de salir del país y a la obligación de comparecer cada 15 días en los juzgados. Ha sido un trámite muy breve, apenas ha estado media hora la mujer del presidente del gobierno dentro de estos juzgados. Ha llegado en coche, ha entrado por el garaje, una imagen que es habitual cada vez que viene aquí, y ahora de lo que está pendiente Begoña Gómez, la mujer de Pedro Sánchez, es de la Audiencia Provincial de Madrid, un tribunal que va a ser el encargado de abrir juicio oral contra la mujer del presidente, recordemos, por jurado popular.
1: Donald Trump ha asegurado hoy que las negociaciones con Irán van bien y que Teherán está haciendo grandes concesiones.
4: Iran is making very big concessions, and we'll see what happens, but it's been very, very, very powerful. It's going very, very well.
1: Mientras el estrecho de Hormuz recupera la actividad poco a poco tras el preacuerdo de paz entre Estados Unidos e Irán. Los buques vuelven a circular por este punto vital para el comercio mundial, pero llevará tiempo recuperar la normalidad.
6: Unos 1.150 buques y 20.000 marineros siguen bloqueados en el estrecho de Hormuz con cargas valoradas en 110.000 millones de euros. Tras la firma del preacuerdo entre Washington y Teherán, el gobierno iraní ha anunciado que el estrecho vuelve a estar abierto.
23: El estrecho de Hormuz es completamente abierto.
6: Aunque Irán no descarta establecer peajes de cara al futuro. Pero este no es el único coste adicional que podría dejar la guerra. Las embarcaciones y cargas bloqueadas durante los casi 4 meses de conflicto han estado cubiertas por los seguros, que han visto incrementado su precio. Un encarecimiento que se prolongará ante el riesgo de que pueda repetirse un bloqueo o de que vuelvan las amenazas militares. Antes de la guerra iniciada por Estados Unidos, por aquí pasaban una media de entre 100 y 120 buques diarios y circulaba la cuarta parte del petróleo y el gas mundiales. El bloqueo disparó el precio del barril de Brent hasta superar los $120, pero con la reapertura ya se sitúa en su nivel más bajo desde el inicio de la guerra. El Banco Central Europeo calcula que un incremento del 10% en el precio del petróleo reducirá el PIB de la eurozona en hasta 3 décimas al año durante los próximos 3 ejercicios. La Organización Marítima Mundial trabaja para garantizar la estabilidad en un paso por el que ya circulan una 30 de buques al día.
8: Es la ceremonia de inauguración del nuevo destructor de la Marina norcoreana, un acto en el que Kim Jong-un desvelaba sus planes, construir dos navíos de guerra como este al año, pesan más de 5.000 toneladas, y equiparlos con armamento nuclear. Entre los motivos esgrimidos por el líder de Corea del Norte, la necesidad de rearmarse nuclearmente que ha puesto de relieve la guerra en Oriente Medio. Y hoy los judíos ultraortodoxos han llevado su protesta contra el gobierno de Israel a la carretera. Una escenificación más de su malestar por la obligación del servicio militar y por el encarcelamiento de los que se han negado. Hace dos años, el Tribunal Supremo determinó que no se podía eximir a los hombres de esta comunidad del reclutamiento militar y ordenó el fin de este privilegio histórico. La movilización de los israelíes ultraortodoxos contra el gobierno de Netanyahu ha sido constante desde entonces. En Ucrania se intensifican los ataques cruzados entre Kiev y Moscú mientras el Kremlin anuncia nuevos avances. Putin asegura estar dispuesto a iniciar negociaciones para poner fin a una invasión que ya se prolonga más de cuatro años.
9: En uno de los últimos ataques rusos contra la parte del Donbass que aún no controlan, la casa de Vita ha quedado destrozada. Ella ha sobrevivido, pero con graves heridas. Aún así, hace un esfuerzo para explicar lo que ha pasado. Estaba durmiendo y sentí que mi cara ardía. Grité. Gracias a Dios, mis vecinos me rescataron, relata la anciana. Tanto Rusia como Ucrania han recrudecido sus bombardeos, especialmente contra el sector energético, refinerías, depósitos de combustible, gasolineras, camiones cisterna. Lo justifican diciendo que sirven al ejército del bando enemigo. Esos ataques al sector petrolero en Rusia ya tienen consecuencias. En varias regiones han impuesto límites a la venta de gasolina y de diésel. La situación es especialmente grave en la anexionada y turística Crimea. Allí el combustible directamente no se vende a particulares.
10: En este contexto de escalada y de negociaciones paralizadas, la paz parece, como mínimo, muy lejana. Rusia se mantiene firme en sus condiciones y asegura que la pelota ahora mismo no está en su tejado.
9: Y se remiten insistentemente a lo que habrían acordado Putin y Trump en su encuentro en Alaska el pasado verano. Aquel supuesto acuerdo de paz, cuyo contenido nunca se desveló oficialmente, fue, según la parte rusa, una propuesta del presidente estadounidense que aceptó el jefe del Kremlin.
8: El relevo del primer ministro de Reino Unido podría llevarse a cabo a mediados de julio. Andy Burnham es por ahora el único candidato para sustituir a Starmer, que hoy ha participado en su primera sesión de control desde que anunció su dimisión.
13: Con esta ovación ha recibido la bancada laborista Starmer cuando ha llegado con unos minutos de retraso a la Cámara de los Comunes. Ha sido su primera sesión de control desde que anunció su dimisión y una de las últimas antes de que deje de ser primer ministro. Starmer ha aprovechado para defender sus casi dos años de mandato. La prueba para todo primer ministro es entregar el país en mejores condiciones de las que lo encontró. Sé que puedo hacerlo, lo cual es más de lo que puede decir su predecesor, ha dicho a la líder de la oposición, que le ha respondido diciendo que si no hubiera cometido muchos errores, no se iría del número 10 de Downing Street. Badenoch ha acusado al Partido Laborista de abandonar a Starmer. Nunca había visto tanta emoción en las filas laboristas, vitoreando tan fuerte mientras le clavan 400 cuchillos por la espalda, asegurado, en referencia a los 403 miembros del Grupo Parlamentario Laborista. Starmer ha confirmado que seguirá en el Parlamento como diputado y todo parece indicar que Burnham le sucederá como primer ministro y líder del partido. Por ahora es el único aspirante y si no hay ningún otro candidato, el 17 de julio, el conocido como Rey del Norte, se convertirá en el séptimo primer ministro de Reino Unido en la última década.
8: Tres días después de la segunda vuelta de las elecciones presidenciales en Colombia, el candidato izquierdista Iván Cepeda reconoce la victoria de Abelardo de la Espriella.
24: He decidido aceptar el resultado que surge de dicho proceso.
8: Según los datos del preconteo, el candidato ultraderechista le aventajaba en unos 250.000 votos. Iván Cepeda, que era el candidato del actual presidente Gustavo Petro, dice que toma esta decisión para contribuir a la convivencia y la paz en el país. Y Francia ha confirmado hoy el primer caso de virus de ébola en su territorio. Es un médico que ha regresado de la República Democrática del Congo, donde la grave epidemia deja ya 230 muertos y se ha extendido a Uganda. El paciente está recibiendo tratamiento, está estable y se rastrean sus contactos. Huelga en Grecia de 24 horas en el sector turístico en plena temporada alta para reivindicar mejoras en las condiciones laborales. El verano no ha hecho más que empezar y los trabajadores dicen que están agotados con jornadas de hasta 17 horas diarias.
0: Cientos de trabajadores del sector turístico congregados frente al Ministerio de Trabajo en el centro de Atenas, la hostelería en pie de guerra en la capital y en las islas griegas. En plena temporada alta, empleados de hoteles, restaurantes, bares y negocios relacionados con el sector no han acudido a sus trabajos porque este miércoles están en huelga. Según el sindicato mayoritario, ha habido récord de seguimiento. Por primera vez se ha superado el 65% en los hoteles y en la restauración. El año pasado en Grecia hubo récord de turistas, 43 millones. En las islas Creta, Rodas, Corfú, Santorini o Mykonos, los hoteles abarrotados de visitantes extranjeros han funcionado a medio gas, se han cerrado restaurantes y chiringuitos. Entre las reivindicaciones, aumentos salariales, jornada máxima de 48 horas. Denuncian que trabajan hasta 17 horas diarias los 7 días de la semana. Pago de horas extra y mayores medidas de seguridad y salud en el trabajo. Las movilizaciones se intensificarán durante la temporada alta, advierten ya los sindicatos, porque el gobierno del conservador Kyriakos Mitsotakis no responde a nuestras demandas, proclaman.
8: En Turquía, el aeropuerto de Dalaman se ha convertido en el primero del mundo que se abastece al 100% de energía solar. El objetivo de este proyecto, gestionado por Ferrovial, es mejorar la eficiencia energética. Además de generar electricidad, estas placas solares, con su sombra, ayudan a bajar la temperatura del aeropuerto en verano. Importante operación policial internacional contra la ciberdelincuencia. Europol, junto a 6 países, ha bloqueado 41 millones de euros en criptomonedas, desmantelando 3 redes de malware, es decir, programas informáticos que penetran en los dispositivos para robar datos y o utilizarlos fraudulentamente. Se han conseguido recuperar 27 millones de usuarios online robados y se han limpiado 15.000 páginas web de pequeños negocios infectados por estos programas informáticos maliciosos. En Yecla, en Murcia, un incendio ha dejado un herido leve. Son las imágenes las que van a ver que está dejando el fuego iniciado en una nave en el polígono industrial Las Teresas. Bomberos y un helicóptero trabajan para controlar y extinguir las llamas. La persona que ha resultado herido ha sido trasladada al hospital. Un incendio en Sant Quirze de Safaja, en Barcelona, obliga a confinar unos 700 vecinos y un camping. El fuego, que afecta a unas 14 hectáreas ya, habría empezado al lado de una carretera sobre la 1:30 de la tarde y se ha extendido hacia masa forestal. Los bomberos trabajan a esta hora con una cuarentena de dotaciones, 2 helicópteros y 2 hidroaviones. Intentan contener el fuego empujado por el viento, la baja humedad y las altas temperaturas que rozan los 30 grados. En España, más de 100 personas han fallecido entre el domingo y el martes por causas relacionadas con la ola de calor. En algunos puntos de la península las temperaturas comienzan a bajar, aunque la EMET avisa de peligro importante e incluso extremo hasta la medianoche en Guipúzcoa, Vizcaya o Cantabria, por más de 40 grados.
5: El termómetro sigue sin dar tregua con temperaturas que rondan los 40 grados en muchos puntos de España.
7: Este calor es insoportable. Yo, vamos, en cuanto pueda, me piro para el norte corriendo.
5: En el norte, la situación no es mucho mejor.
15: Yo venía de Valencia aquí buscando el clima mejor y la verdad que casi hace el mismo clima que en Valencia.
5: Guipúzcoa y Vizcaya están en aviso rojo, al igual que Cantabria. La comunidad encara la recta final de esta ola de calor con máximos históricos.
16: Se va notando mucho
25: el verano
16: y el aumento de temperatura.
25: Si estamos a 41 grados hay que pasar calor.
5: Lugo, Valladolid, Pamplona o Teruel han superado récords de calor para junio, especialmente por las noches. Muchos esperan a que bajen las temperaturas para poder dormir.
14: Me levanto esta noche sudando, pero fatal.
16: Yo pienso que, vamos, que estas noches no duerme nadie.
17: Las noches son fastidiadas también. Parece que estamos en el sur, ¿eh?
5: Desde el domingo, 108 personas han fallecido por causas relacionadas con las altas temperaturas. Emergencias insiste en la importancia de reconocer un golpe de calor.
11: Visión nublosa, sensación de mareo, sensación de que nos falta el aire, inestabilidad al caminar.
5: La primera ola de calor del verano deja cifras históricas. El lunes y el martes fueron los días más cálidos en junio desde al menos 1950.
18: La fórmula de las casas Palacio de Écija para luchar contra las altas temperaturas está escrita en la historia. Es antigua, hay que remontarse a época romana, muros grandes, techos altos y vegetación.
19: Primero 10 grados, después otros 7-8 grados y va bajando, y si entramos a las habitaciones más del fondo, pues la temperatura sigue bajando.
18: La vegetación es gran parte de la solución contra este calor abrasador. También la arquitectura de los barrios.
25: Es muy calurosa, pero sí se nota el fresquito. Y aparte el callejón también ayuda.
18: Para los que no les acompañan estos remedios ancestrales, salvavidas modernos, aire y ventilador.
26: 10 de la noche y son 29 grados. Y tenemos aviso amarillo. Ponemos un ratito el aire acondicionado, se refresca la casa y luego ponemos el ventilador y con el

0: única en la península ibérica.
1: Es un carro votivo de bronce, es el único ejemplar que se conoce hasta la fecha en la península ibérica.
2: Una pieza en buen estado de conservación, explica Esther Rodríguez, arqueóloga del Turuñuelo. Necesitaron más de 10 horas para desenterrar con mucho esmero este nuevo tesoro. Presenta una rica decoración.
1: En la parte frontal lo que van a ver es la representación de un aqueló, que es una divinidad fluvial. Sabemos que se trata de un aqueló porque tiene sus cuernitos. En ambos extremos tiene sendos grifos, que son dos seres mitológicos con cabeza de águila y cuerpo de león.
2: Dos figuras masculinas soportan la caja del carro de pequeñas dimensiones. Tiene 60 centímetros de longitud y 47 de altura. Lo encontraron aquí, en uno de los pasillos que rodea la habitación principal hallada hasta la fecha.
1: Creemos que se trata de un carro votivo que seguramente serviría para quemar inciensos, especias. Bueno, estaría todo en relación con ese ritual final que se celebra para la clausura del edificio.
2: Lo han analizado en el Laboratorio de Conservación de la Universidad Autónoma de Madrid, especialista en bronce. Lo trajeron de urgencia para evitar su oxidación. Sobre su procedencia, no descartan que sea griega.
3: Implica una red comercial muy compleja. Implica que quien vive en esta zona del Guadiana tiene un poder adquisitivo realmente relevante, porque no lo conocemos en otra parte de la península, ¿no?
2: Junto a este hallazgo han salido a la luz numerosos marfiles, braseros y calderos también de bronce, piezas que año tras año hablan de la importancia de la legendaria Tarteso en Las Vegas del Guadiana.
3: El yacimiento no es solamente las piezas que aparecen, sino que es mucho más, ¿no? Ya siempre decimos que la joya del Turuñuelo realmente es su arquitectura, ¿no?
2: Sobre el terreno, la Junta trabaja en una cúpula valorada en 6 millones de euros para proteger el yacimiento tartésico del Turuñuelo y hacerlo visitable en un futuro.
0: Elena Fragío sobrevivió con graves heridas a la tragedia ferroviaria del 18 de enero en Córdoba, en la que fallecieron 46 personas. 5 meses después publica Adamuz, el último tren.
4: A Elena Fragío, criminóloga de 28 años, el accidente de Adamuz le ha cambiado la vida. Pero en lugar de olvidarlo, ella ha preferido recordarlo todo.
5: Yo empecé porque los psicólogos en el hospital me dijeron que hiciese como un diario, ¿no? Para soltar un poco todo lo que pasó aquella noche. Esa hora y media que yo estuve atrapada en el vagón hasta que a mí me sacaron del vagón, esas 4 horas que yo estuve tirada en las vías hasta que me evacuaron a la ambulancia, pues eso fue como lo primero que yo escribí en ese diario. Cuando llego, claro, la boca ensangrentada, la cara, la sangre se había vuelto negra, toda llena de arena. Mis padres no fueron capaces de reconocerme. Hierros, cristales, gritos, oscuridad. Un instante que partió mi vida en dos. La Elena que salió de aquel vagón ya no era la misma. Y que sobrevivir no es solo salir con vida de un accidente, sino aprender a levantarme cada día con heridas visibles e invisibles.
0: Este viernes y sábado llega a Madrid la esperadísima gira de la banda BTS, el fenómeno de K-pop, pop coreano, más exitosa del mundo.

Además de dominar las listas de éxitos, el grupo protagoniza campañas de publicidad, moda, libros y documentales. En la capital inician la parte europea de su tour, Arirang, un homenaje a la tradicional cultura coreana.

0: Jamás conocí ni hubiera tolerado ninguna de estas prácticas.
1: Sánchez defiende en el Congreso su actuación frente a los casos de corrupción después de la condena de 24 años de cárcel a Ábalos. Insiste en que no hay corrupción generalizada y defiende la continuidad del gobierno. Feijóo le acusa de ser el nexo corruptor y vuelve a exigir elecciones.
2: Señor Sánchez, la corrupción es usted.
3: Deberíamos echar este gobierno con una moción de censura. ¿Por mí? Hoy mismo.
0: Se hostigan a mi mujer por llevarse 0 euros en su trabajo y protege a un tipo que se está haciendo millonario a costa de la privatización de la salud de los ciudadanos de Madrid.
1: Las explicaciones de Sánchez no calman a los socios que con tono duro piden al presidente dejar a un lado el y tú más y retomar la iniciativa. Solo Junts le pide que se aparte.
4: Señor Sánchez, apartis.
5: Ferraz tiene que dejar de ser un problema para este gobierno.
6: No vale con el y tú más, con el y tú peor y con el yo no sabía nada.
1: Un nuevo informe policial apunta a otro caso de tráfico de influencias ejercido supuestamente por el expresidente Zapatero. Naudef asegura que cobró 200.000 euros por influir a favor de una empresa peruana ante el gobierno de Bolivia y que lo hizo con contratos simulados. Zapatero estudia acciones legales por las filtraciones de su agenda y mensajes privados. Begoña Gómez, la mujer del presidente, ya ha entregado su pasaporte en los juzgados, cumpliendo así con la medida cautelar ordenada por el juez Peinado. Su defensa ha recurrido la medida. Líderes europeos muestran unidad ante la cumbre de la OTAN que se celebra a principios de julio en Ankara. En una reunión en Berlín han hablado también de la importancia de mantener los lazos con Estados Unidos y de apoyar a Ucrania.
7: He decidido aceptar el resultado que surge de dicho proceso.
1: El candidato izquierdista de Colombia, Iván Cepeda, reconoce los resultados de las elecciones. El ultraderechista Abelardo de la Espriella ganó por menos de un punto de ventaja. Termina la primera ola de calor del verano en la que se ha batido un récord de temperatura para un mes de junio. 108 personas han muerto desde el domingo hasta ayer por causas relacionadas con el calor. ¿Qué tal? Muy buenas tardes. Satisfacción en la Moncloa tras la comparecencia de Pedro Sánchez. El presidente se ha mostrado duro con las actitudes de Ábalos y Koldo García y ha defendido a su familia y a Zapatero. PP y Vox le han vuelto a pedir su dimisión en un debate algo más agrio de lo habitual.
8: Condena del presidente a las actitudes de José Luis Ábalos y Koldo García.
0: Jamás conocí ni hubiera tolerado ninguna de estas prácticas.
8: Defiende que tomaron medidas nada más conocer los casos.
0: Que aquellos que han manchado el buen nombre del Partido Socialista y de mi gobierno lo paguen.
8: Insiste en la limpieza del PSOE.
0: El Partido Socialista no se ha financiado irregularmente. Si ha ocurrido algo de eso, es que han sido otros quienes se han aprovechado de sus recursos.
8: Vuelve a respaldar a Zapatero.
0: La confianza que nos merece, que me merece a mí personalmente.
8: Por primera vez se pronuncia sobre las medidas cautelares a Begoña Gómez.
0: Sobrepasan todos los límites de lo razonable.
8: Se defiende de los ataques de la oposición.
0: Crear una sensación de corrupción generalizada que, ya les digo, señorías, no existe.
8: Y advierte.
0: Para mí la pregunta no es si debemos continuar. La pregunta es, ¿cómo no vamos a continuar?
8: Feijóo lo acusa de ir al Congreso a pasar un trámite.
2: ¿Cómo no vamos a seguir? ¿A seguir delinquiendo se refiere usted, señor Sánchez?
8: Lo señala como el máximo responsable de la corrupción.
2: La corrupción es usted. Usted es el nexo político corruptor.
8: E insinúa su posible imputación.
2: ¿A qué hay que esperar ahora? ¿A que le llegue un suplicatorio al señor P.S.
8: El presidente denuncia que tiene información privilegiada.
0: No para de anticipar quién irá pa'lante.
8: Carga con Ayuso.
0: Ustedes hostigan a mi mujer por llevarse 0 euros en su trabajo

0: Protege a un tipo que se está haciendo millonario a costa de la privatización de la salud de los ciudadanos.
1: Y le recuerda su foto con el narcotraficante Marcial Dorado.
0: Se ponga crema, si este verano utiliza también algún yate.
1: Feijóo contraataca con otras fotos.
2: La foto que tengo con alguien acusado de contrabando.
1: Y con las saunas del padre de Begoña Gómez.
2: A mí no me ha financiado mi carrera ningún magnate de la prostitución.
1: Reclama sin éxito a los socios su apoyo.
2: Con una moción de censura, por mí, hoy mismo.
1: Exige como Abascal la dimisión de Sánchez.
3: A de Ábalos, B de Begoña, C de Cerdán.
4: La Z es Zapatero.
3: ¿Qué hace ahí sentado todavía? ¿No le da usted un mínimo de vergüenza?
1: Fuentes de la Moncloa consideran que les ha venido bien el debate. Dan por hecho que no tendrán problemas para llegar a 2027.
5: Queremos que la gente vaya a votar no solo por miedo, sino con ganas. Nosotras llevamos toda la legislatura en ello. ¿A qué esperan ustedes?
6: Señor presidente, ¿seguir así para qué?
7: Señor Sánchez, usted finalizó su intervención diciendo que iba a seguir caminando hacia adelante, siempre hacia adelante. La cuestión es hacia dónde.
8: Los socios de Investidura han elevado el tono contra Pedro Sánchez. Le piden más explicaciones y que avance en la agenda política. La mayoría mantiene su apoyo al presidente del Gobierno. Solo Junts y Podemos le han pedido que se aparte.
9: Los socios de coalición lanzan un aviso a Sánchez.
5: Ferraz tiene que dejar de ser un problema para este Gobierno.
9: Ponen nombre a su malestar.
5: Estamos hartas de Ábalos, de Leire Díaz, de Santos Cerdán, tan hartas como estamos del juez Peinado y sus intentos de desestabilizar este Gobierno.
9: Más duro ha sido el portavoz de Esquerra.
6: Le pido que me mire a los ojos. Usted sabía algo. Ustedes han robado.
0: Para mí las ilegalidades de José Luis Ábalos pues son particularmente dolorosas y me apenan tanto, y si me permite, incluso más que a usted.
9: Junts va más allá, pide a Sánchez que dé un paso al lado.
10: Apartis i deixi que aquest Parlament posi algú que sí que tingui la capacitat de complir.
9: Una petición que ha rechazado el jefe del Ejecutivo y reta a los de Puigdemont.
0: Se anden por vericuetos, señorías. Si ustedes quieren presentar una moción de censura con el Partido Popular y con Vox, háganlo. Pero no se busquen subterfugios.
9: Podemos también ha dado por agotada la etapa del presidente.
11: Sabe perfectamente que su ciclo ha terminado. Es el momento, presidente, de que dejen paso.
9: EH Bildu cierra la puerta al adelanto electoral y pide a Sánchez que pase a la ofensiva.
12: Porque no van a parar, señor Sánchez, no van a parar. ¿O acaso cree que no se atreverán a imputarle a usted?
9: El PNV no ha pedido elecciones en este pleno, pero advierte.
13: No estamos aquí para salvar su gobierno u otro gobierno de España. Puede pasar que tras de usted pase como Atila, que no crezca la hierba.
9: Ante estas críticas de sus socios, Sánchez ha defendido su gestión.
0: Gobernar no es resistir, estamos de acuerdo, pero tampoco es desistir.
9: Y reivindica su continuidad.
0: Ni rendirse.
8: Y en la sesión de control posterior, el líder del PP ha puesto en duda la declaración de la renta del presidente, algo que ha sorprendido a Sánchez.
2: ¿Ha hecho ya la declaración de la renta y de patrimonio, señor Sánchez? Yo no pregunto porque sospeche que tiene algo sin declarar, aunque no estaría de más que lo repase.
0: Si quiere, hoy mismo, yo la presento con usted, la hacemos público, y así nos enteramos de cuánto paga usted su partido por el alquiler de la vivienda que tienen en el viso.
8: En esa misma sesión, el presidente de Vox ha acusado a Sánchez de maniobrar para amañar las elecciones. El jefe del Ejecutivo ha reprochado a Abascal que socave, dice, el sistema democrático.
14: ¿Cuánto dinero ha recibido su partido del petróleo venezolano?
4: Imagino que tendrá que contestar estas preguntas algún día en los tribunales. Y si no lo hace, es porque habrá conseguido robar las elecciones y eludir la acción de la justicia.
0: 2027. Si usted quiere ponerse ya la venda antes de la herida diciendo que va a haber un amaño electoral, perfecto. Pero llegaremos también a esas elecciones en condiciones de volver a plantar cara tanto a ustedes como a la derecha, que también les agupa a ustedes.
8: Un nuevo informe de la UDEF detalla que Rodríguez Zapatero cobró 200.000 euros por influir en el gobierno de Bolivia a favor de una empresa peruana. La policía refuerza además la hipótesis de la existencia de una organización criminal liderada por el expresidente. Mientras, Zapatero estudia acciones legales por las filtraciones de su agenda y de mensajes privados.
15: Según la policía, Zapatero es el líder de una organización criminal y aprovechó sus contactos internacionales para cometer otro delito de tráfico de influencias. Se trata del cobro de 200.000 euros de una empresa peruana a cambio de mediar ante el gobierno de Bolivia, pagos que se encubrieron a través de contratos simulados. En su informe, la UDEF señala de nuevo a su secretaria como pieza fundamental. Se basa en conversaciones entre Zapatero y Gertrudis Alcázar, encontradas tras un primer análisis de los teléfonos intervenidos. Apuntan a que Zapatero se habría reunido o contactado con altas esferas políticas de Bolivia, como su presidente o los ministros de Economía y de Justicia, así como con representantes de la empresa peruana. Algunos de estos encuentros se produjeron en Bolivia, otros en Ferraz, en el año 2024. Además, promovió reuniones entre la empresa peruana y el gobierno boliviano. En 2025, la intermediación del expresidente habría derivado en la anulación de una multa a la empresa peruana de 107 millones de dólares. Gestión tras la que Zapatero recibió, en junio de 2025, dos transferencias de 50.000 euros cada una. En su informe, la UDEF adjunta, entre otras pruebas, la agenda del expresidente y los extractos bancarios en los que se demostrarían estos indicios. Y otro apunte en el caso Plus Ultra. El juez Calama ha citado a declarar el 21 de julio al empresario y amigo de Zapatero, Julio Martínez. Es el administrador de la consultora Análisis Relevante, que pagó durante 5 años al expresidente y a la empresa de sus hijas.
8: Y esta tarde Begoña Gómez ha entregado su pasaporte en el juzgado como ordenó el juez Peinado. Esta medida cautelar la ha recurrido ya a su defensa, Daniel Luis.
16: Sí, a la espera de que la Audiencia Provincial de Madrid dicte la apertura de juicio oral por jurado popular, ya han entrado en vigor esas medidas cautelares impuestas por el juez Juan Carlos Peinado contra Begoña Gómez y contra su asesora en la Moncloa, Cristina Álvarez. Estas son, recordemos, por un lado, la obligación de comparecer cada 15 días en los juzgados, también la prohibición de salir del país y la retirada del pasaporte. Y para eso es para lo que ha venido la mujer del presidente del Gobierno a estos juzgados de Plaza de Castilla, un trámite que ha sido muy breve, apenas ha estado media hora en el interior, ha entrado y ha salido a través del garaje por un coche, como viene siendo habitual cada vez que acude aquí por razones de seguridad. Y el letrado de Begoña Gómez, Antonio Camacho, ya ha presentado, al igual que lo ha hecho también Cristina Álvarez, un recurso de queja por considerar que estas medidas cautelares son excesivas. Considera, por una parte, que se han vulnerado sus principios de proporcionalidad y necesidad, y también que el riesgo de fuga de Begoña Gómez es prácticamente nulo, teniendo en cuenta principalmente que como condición de mujer del presidente del Gobierno está escoltada en todo momento por la Policía Nacional. También añade que su arraigo personal, familiar y familiar está aquí en España, y añade que cada vez que se le ha citado a estos juzgados de Plaza de Castilla de forma obligatoria, ella ha acudido de forma habitual.
8: Gracias, Daniel. Este miércoles se ha reanudado el juicio del caso Kitchen. El chofer de Bárcenas ha admitido que el excomisario de policía Villarejo le pedía datos sobre reuniones del extesorero del PP, pero dice que eran para obtener información sobre el dinero oculto.
17: Sergio Ríos fue chofer de Bárcenas y este miércoles ha admitido haber colaborado en la operación Kitchen. Dice que fue captado por el excomisario Villarejo como confidente de la Policía Nacional para conseguir información sensible de Bárcenas y obstaculizar la investigación sobre la presunta caja B del Partido Popular.
18: Se había abierto una línea de investigación hacia la mujer del señor Bárcenas para intentar saber dónde venía ese dinero. Me dieron la indicación, de, sobre todo el señor Villarejo, que había que hacer especial hincapié en posibles testaferros, banqueros.
17: Ríos cobró presuntamente 54.000 euros de fondos reservados como confidente y se enfrenta a una pena de prisión de 12 años. No recuerda, dice, que Villarejo le pidiera documentos o grabaciones.
18: No me pidió jamás ningún documento, ningún medio técnico, ningún disco duro.
17: También ha declarado el exasesor de seguridad de María Dolores de Cospedal, es Andrés Gómez Gordo, y admite ser quien presentó a Villarejo al chofer de Bárcenas por orden del excomisario y no de Cospedal.
19: Luis Bárcenas era el delincuente número uno y estaban intentando captar a su conductor. Nadie me dijo nada ni nadie me explicó nada.
17: También reconoce que se pagó al chofer de Bárcenas con fondos reservados por orden del director adjunto operativo de la Policía Nacional, uno de los cargos más altos del cuerpo.
8: Elisa Muriá ha negado ante el juez que quisiera calumniar al exportavoz de Sumar, a Íñigo Errejón, quien presentó una querella contra ella por haber dicho que él extorsionó a testigos en la causa en la que el político está acusado de agredirla sexualmente.
20: La actriz Elisa Muriá ha declarado por sorpresa este miércoles ante el juez que investiga una querella presentada por Íñigo Errejón por presuntas calumnias.
3: A nadie le apetece que le esposen por haber puesto dos tweets.
20: Moulea ha asegurado

0: que nunca tuvo intención de eludir a la justicia, después de que el magistrado ordenara su detención al no comparecer en varias citaciones judiciales y ha pedido perdón al juez.
1: Le he pedido disculpas si se ha sentido ofendido porque yo en ningún momento me lo he querido saltar, he aportado y he acreditado todo en tiempo y formas.
0: Además, ha negado que quisiera calumniar al ex portavoz de Sumar cuando publicó mensajes en redes sociales en los que le acusaba de haber intentado influir en dos testigos de la causa por la denuncia de agresión sexual que ella interpuso contra él.
1: Es la domesticación al final de las mujeres para que no denuncien a sus acosadores, para que nos quedemos en casa calladas, para que tengamos miedo y para que no salgamos a la palestra.
0: La defensa de Rejón ha solicitado ahora que la actriz tenga la obligación de comparecer cada 15 días en el juzgado al considerar que ha mantenido una actitud de obstrucción. El juez deberá decidir si adopta esa medida cautelar.
2: Antonio Garamendi ha confirmado que se presentará a la reelección para la presidencia de la COE.
3: Yo me voy a presentar a las elecciones de COE porque la gente, pues lo que me ha planteado es, oye, es un momento de seguir.
2: De ganar, sería su tercer mandato al frente de la patronal, un cargo que ejerce desde 2018. Las elecciones están previstas para noviembre, aunque tras este anuncio podría adelantarlas a septiembre u octubre. En Berlín, los líderes europeos del conocido como E5 han sido convocados por el canciller Merz. El objetivo, preparar la próxima cumbre de la OTAN y mostrar unidad ante Estados Unidos.
4: Pues esa ha sido la palabra que han querido utilizar los cinco que estaban presentes aquí en la Cancillería en Berlín. Unidad y sobre todo poner en valor que es el momento en el que hay mejor intensidad, mejor conversación entre todos ellos. Desde hace muchos años han llegado a decir que desde la Guerra Fría y desde momentos en los que quizá no habían tenido que estar tan unidos por culpa de amenazas exteriores, habían podido tener una sintonía tan fuerte entre todos ellos. Han hablado de fortalecer el pilar europeo de la OTAN, pero también, sobre todo por boca de Tusk, del primer ministro polaco, quizá el más atlantista de todos en este momento, han hablado también de la importancia de mantener los lazos con Estados Unidos y la capacidad de seducción con la administración de Trump en un momento en el que el secretario general de la OTAN, Mark Rutte, está con él al otro lado del Atlántico. Van a tener una reunión a ambos lados del océano para preparar también esa cumbre de Ankara, tratar de mostrar sintonía, y han querido decir que es fundamental que deje de existir tanto tipo de duplicidades en todos los ejércitos europeos, tratar de hablar como uno solo, tratar también de utilizar ese dinero que ya hace un año que se pusieron de acuerdo en gastar conjuntamente, elevar hasta el 5% el gasto conjunto, hacerlo de una manera mejor, como si fuera un único ejército europeo, aunque con un mal precedente, que ha sido el desarrollo del EFCAS, el futuro avión de combate europeo, que finalmente ha sido desestimado, lo que les ha vuelto a poner a 10 años de distancia de Estados Unidos en ese tipo de desarrollos. Pero aún así han dicho que es fundamental mantener la unidad de cara a esa cumbre en Ankara, y han hablado también de esa cumbre de reconstrucción mañana en Polonia, en la que seguirán hablando de cómo tratar de hablar con una única voz también frente a Putin.
5: Die Bundesregierung schlägt vor, dass wir Kiew als europäische NATO-Alliierte eine starke Finanzierungszusage geben. Die Botschaft an Russland lautet, die Ukraine bleibt stark. Europas Unterstützung lässt nicht nach.
2: Donald Trump ha asegurado hoy que las negociaciones para la paz con Irán avanzan bien y que Teherán está haciendo grandes concesiones.
6: Iran is making very big concessions. We'll see what happens, but it's been very, very, very powerful. It's going very, very well.
2: Y precisamente el estrecho de Hormuz recupera la actividad poco a poco tras ese preacuerdo de paz entre Estados Unidos e Irán. Los buques vuelven a circular por este punto vital para el comercio mundial, pero llevará tiempo recuperar la normalidad.
7: Unos 1.150 buques y 20.000 marineros siguen bloqueados en el estrecho de Hormuz con cargas valoradas en 110.000 millones de euros. Tras la firma del preacuerdo entre Washington y Teherán, el gobierno iraní ha anunciado que el estrecho vuelve a estar abierto.
8: The Strait of Hormuz is completely open.
7: Aunque Irán no descarta establecer peajes de cara al futuro, pero este no es el único coste adicional que podría dejar la guerra. Las embarcaciones y cargas bloqueadas durante los casi cuatro meses de conflicto han estado cubiertas por los

0: seguros, que han visto incrementado su precio. Un encarecimiento que se prolongará ante el riesgo de que pueda repetirse un bloqueo o de que vuelvan las amenazas militares. Antes de la guerra iniciada por Estados Unidos, por aquí pasaban una media de entre 100 y 120 buques diarios y circulaba la cuarta parte del petróleo y el gas mundiales. El bloqueo disparó el precio del barril de Brent hasta superar los $120, pero con la reapertura ya se sitúa en su nivel más bajo desde el inicio de la guerra. El Banco Central Europeo calcula que un incremento del 10% en el precio del petróleo reducirá el PIB de la eurozona en hasta 3 décimas al año durante los próximos 3 ejercicios. La Organización Marítima Mundial trabaja para garantizar la estabilidad en un paso por el que ya circulan una 30 de buques al día.
1: Según los datos de la Oficina Nacional de Procesos Electorales de Perú, Keiko Fujimori sería la primera presidenta electa del país. Con el escrutinio casi al 100%, es muy poco probable que su rival, el izquierdista Roberto Sánchez, pueda superarla en número de votos. Sánchez ya había anunciado que no reconocería una victoria de Fujimori. Él y sus seguidores hablan de fraude electoral. Huelga en Grecia de 24 horas en el sector turístico en plena temporada alta para reivindicar mejoras en las condiciones laborales. El verano no ha hecho más que empezar y los trabajadores dicen estar agotados con jornadas de hasta 17 horas diarias.
2: Cientos de trabajadores del sector turístico congregados frente al Ministerio de Trabajo en el centro de Atenas, la hostelería en pie de guerra en la capital y en las islas griegas. En plena temporada alta, empleados de hoteles, restaurantes, bares y negocios relacionados con el sector no han acudido a sus trabajos porque este miércoles están en huelga. Según el sindicato mayoritario, ha habido récord de seguimiento. Por primera vez se ha superado el 65% en los hoteles y en la restauración. El año pasado en Grecia hubo récord de turistas, 43 millones. En las islas Creta, Rodas, Corfú, Santorini o Mykonos, los hoteles abarrotados de visitantes extranjeros han funcionado a medio gas, se han cerrado restaurantes y chiringuitos. Entre las reivindicaciones, aumentos salariales, jornada máxima de 48 horas... Denuncian que trabajan hasta 17 horas diarias los 7 días de la semana. Pago de horas extra y mayores medidas de seguridad y salud en el trabajo. Las movilizaciones se intensificarán durante la temporada alta, advierten ya los sindicatos, porque el gobierno del conservador Kyriakos Mitsotakis no responde a nuestras demandas. Proclaman.
1: Francia confirma el primer caso de ébola detectado en su territorio. Se trata de un médico que regresaba de una misión humanitaria a la República Democrática del Congo. Allí son ya más de 1.000 casos confirmados y la OMS advierte que la respuesta sanitaria no es suficiente para contenerlo.
3: Ese primer caso confirmado en Francia de ébola no aumenta el nivel de riesgo a nivel mundial, dice la OMS, que sin embargo sí advierte de que el virus sigue extendiéndose rápidamente en el Congo y ya son casi 1.100 los casos y 277 los fallecidos, según los datos de la Organización Mundial de la Salud.
4: A pesar de los buenos avances que hemos logrado, seguimos enfrentándonos a grandes retos y el brote sigue superando la capacidad de respuesta, ha dicho en rueda de prensa el director de la OMS. Una respuesta que ha supuesto que las camas en hospitales hayan pasado en el Congo de 10 a 500 y las pruebas diarias de laboratorio de 30 a 2.000 en Kinshasa en poco más de un mes. El virus avanza a pesar también de que un centenar de pacientes han logrado recuperarse. Esperamos que la próxima semana comience allí un ensayo clínico con 2 tratamientos terapéuticos para la enfermedad, ha dicho Tedros, que ha pedido también más apoyo internacional para frenar el ébola en un contexto complejo de guerra activa que limita el acceso médico y la llegada de la ayuda humanitaria.
1: Aparatoso incendio en una nave de un polígono industrial en Yecla, en Murcia. Los bomberos trabajan a esta hora en su extinción. Iván Serres, hay un herido leve por quemaduras.
5: Hay un herido leve por quemaduras, pero ha sido aparatoso, 300 trabajadores que han evacuado en la zona sin ningún tipo de problema, han avisado rápidamente a los servicios de emergencia. Esa es la noticia menos mala de este incendio, que ya se encuentra perimetrado desde las 6:15 de la tarde en este polígono industrial de Yecla. Ha colapsado totalmente la

0: La nave de una empresa dedicada a telas para tapicerías y hay gravemente afectadas dos naves de otra empresa de calzado, donde al parecer en un muelle de carga se ha originado el fuego por causas desconocidas poco antes de las 3 de la tarde. El ayuntamiento, ante una columna de humo que ha sido visible en más allá de 25 kilómetros, pues ha emitido una recomendación a la ciudadanía para que se pongan mascarillas quienes estén en la zona más cercana al polígono industrial. Una veintena de efectivos y dos helicópteros han estado trabajando esta tarde para extinguir el fuego. De hecho, los medios aéreos lo siguen haciendo hasta que se ponga el sol, y durante la noche pues seguirá trabajando un retén de los bomberos para combatir este fuego, que esperan que también consumiéndose los materiales químicos que había en las naves, pues, con el paso de las horas acabe terminando a lo largo de la noche.
1: Llega a su fin la primera ola de calor del verano, pero las altas temperaturas van a seguir en algunos puntos de España, como en Aragón, una de las 12 comunidades con avisos esta tarde. Carmen Ruiz, ¿esperáis una nueva noche tropical?
2: Pues sí, nos espera una nueva noche tropical, y es que aquí en el Valle del Ebro continuamos rozando los 40 grados y, como podéis ver, con cielo totalmente despejado. Estamos en Quinto. La verdad es que las calles de este municipio zaragozano estaban prácticamente desiertas, y es que buena parte de sus habitantes están aquí en las piscinas municipales. Hace mucho calor, pero no tanto como el pasado lunes, cuando se alcanzaron los 42,8 grados y esta localidad marcó la cuarta temperatura máxima más alta de toda España. Permanece el aviso naranja por altas temperaturas, aunque mañana ya pasa a amarillo. Eso sí, el alivio térmico la verdad es que será escaso, porque las temperaturas continuarán oscilando entre los 38 y los 39 grados.
3: El termómetro sigue sin dar tregua, con temperaturas que rondan los 40 grados en muchos puntos de España.
4: Este calor es insoportable. Yo, vamos, en cuanto pueda me piro para el norte corriendo.
3: En el norte la situación no es mucho mejor.
5: Yo venía de Valencia aquí buscando el clima mejor, y la verdad que casi hace el mismo clima que en Valencia.
3: Guipúzcoa y Vizcaya están en aviso rojo, al igual que Cantabria. La comunidad encara la recta final de esta ola de calor con máximos históricos.
6: Se va notando mucho
7: El verano
6: y el aumento de temperatura.
8: Si estamos a 41 grados hay que pasar calor.
3: Lugo, Valladolid, Pamplona o Teruel han superado récords de calor para junio, especialmente por las noches. Muchos esperan a que bajen las temperaturas para poder dormir.
9: Me levanto esta noche sudando, pero fatal.
10: Yo pienso que, vamos, que estas noches no duerme nadie.
11: Las noches son fastidiadas también. Parece que estamos en el sur, ¿eh?
3: Desde el domingo, 108 personas han fallecido por causas relacionadas con las altas temperaturas. Emergencias insiste en la importancia de reconocer un golpe de calor.
12: Visión nublosa, sensación de mareo, sensación de que nos falta el aire, inestabilidad al caminar.
3: La primera ola de calor del verano deja cifras históricas. El lunes y el martes fueron los días más cálidos en junio desde al menos 1950.
13: Son imágenes que se repiten a lo largo y ancho del viejo continente. No hay rincón en Europa que se libre del calor, y el mapa de temperaturas da fe de ello. Este miércoles, al sur de Londres, Reino Unido ha registrado su temperatura más alta para un mes de junio, casi 36 grados. Trabajar así es terrible, dice este trabajador de la construcción. Solo en Inglaterra, además, más de 800 colegios han suspendido las clases. Al otro lado del Canal de la Mancha, Francia está viviendo los días más calurosos de su historia. Hay 62 departamentos en aviso rojo, otros 14 en naranja, y el portavoz de Meteo France habla de una situación inédita. Por culpa del calor, unos 70.000 hogares han sufrido cortes de luz en el noroeste del país, y en menos de una semana, medio centenar de personas han muerto ahogadas. En Italia, hay 16 ciudades como Roma, Milán o Venecia en alerta roja, aunque a algunos turistas las altas temperaturas, milagrosamente, no les han afectado.
14: No hemos sentido nada de calor, solo un amor inmenso por ver al Papa.
13: En 2022, el programa de observación terrestre Copernicus determinó que Europa es el continente que más rápido se calienta y el que menos preparado está para asumir las consecuencias del cambio climático.
1: Día grande de las fiestas de Alicante. Allí ya está todo listo, Tamara Tienzar, para la nit de la crema.
15: Sí, así es. Alicantinos y visitantes apuran estas últimas horas de las fiestas más importantes de la ciudad para visitar estos monumentos prácticamente casi por última vez, porque, como decís, esta noche arderán con el fuego de la crema. Todo comenzará a las 12 de la noche cuando se dispare desde el castillo de Santa Bárbara la palmera monumental. Más de un millar de cohetes de luz blanca iluminarán el cielo de Alicante y será entonces cuando dé inicio la crema. El primer monumento que se va a quemar va a ser precisamente este, la hoguera municipal. Nos cuentan que lo primero que va a arder será ese mástil para evitar que la estructura se debilite y caiga. Más de 150 bomberos trabajan para asegurar que la crema se desarrolla con total normalidad y también se ha incrementado la presencia de policía local.
16: Jamás conocí ni hubiera tolerado ninguna de estas prácticas.
1: Sánchez defiende en el Congreso su actuación frente a los casos de corrupción después de la condena de 24 años de cárcel a Ábalos. Insiste en que no hay corrupción generalizada y defiende la continuidad del gobierno. Feijóo le acusa de ser el nexo corruptor y vuelve a exigir elecciones.
17: Señor Sánchez, la corrupción es usted.
18: Deberíamos echar este gobierno con una moción de censura. ¡Por mí! Hoy mismo.
19: Se hostigan a mi mujer por llevarse 0 euros en su trabajo y protege a un tipo que se está haciendo millonario a costa de la privatización de la salud de los ciudadanos de Madrid.
1: Las explicaciones de Sánchez no calman a los socios que con tono duro piden al presidente dejar a un lado el y tú más y retomar la iniciativa. Solo Junts le pide que se aparte.
20: Señor Sánchez, apartis.
21: Ferraz tiene que dejar de ser un problema para este gobierno.
22: No vale con el y tú más, con el y tú peor y con el yo no sabía nada.
1: Un nuevo informe policial apunta a otro caso de tráfico de influencias ejercido supuestamente por el expresidente Zapatero. La UDEF asegura que cobró 200.000 euros por influir a favor de una empresa peruana ante el gobierno de Bolivia y que lo hizo con contratos simulados. Zapatero estudia acciones legales por las filtraciones de su agenda y mensajes privados. Begoña Gómez, la mujer del presidente, ya ha entregado su pasaporte en los juzgados, cumpliendo así con la medida cautelar ordenada por el juez Peinado. Su defensa ha recurrido la medida. Líderes europeos muestran unidad ante la cumbre de la OTAN que se celebra a principios de julio en Ankara. En una reunión en Berlín han hablado también de la importancia de mantener los lazos con Estados Unidos y de apoyar a Ucrania.
23: Decidido aceptar el resultado que surge de dicho proceso.
1: El candidato izquierdista de Colombia, Iván Cepeda, reconoce los resultados de las elecciones. El ultraderechista Abelardo de la Espriella ganó por menos de un punto de ventaja. Termina la primera ola de calor del verano en la que se ha batido un récord de temperatura para un mes de junio. 108 personas han muerto desde el domingo hasta ayer por causas relacionadas con el calor. ¿Qué tal? Muy buenas tardes. Satisfacción en la Moncloa tras la comparecencia de Pedro Sánchez. El presidente se ha mostrado duro con las actitudes de Ábalos y Koldo García y ha defendido a su familia y a Zapatero. PP y Vox le han vuelto a pedir su dimisión en un debate algo más agrio de lo habitual.
24: Condena del presidente a las actitudes de José Luis Ábalos y Koldo García.
16: Jamás conocí ni hubiera tolerado ninguna de estas prácticas.
24: Defiende que tomaron medidas nada más conocer los casos.
16: Que aquellos que han manchado el buen nombre del Partido Socialista y de mi gobierno lo paguen.
24: Insiste en la limpieza del PSOE.
16: El Partido Socialista no se ha financiado irregularmente.
19: Si ha ocurrido algo de eso es que han sido otros quienes se han aprovechado de sus recursos.
24: Vuelve a respaldar a Zapatero.
16: La confianza que nos merece, que me merece a mí personalmente.
24: Por primera vez se pronuncia sobre las medidas cautelares a Begoña Gómez.
16: Sobrepasan todos los límites de lo razonable.
24: Se defiende de los ataques de la oposición.
16: Crear una sensación de corrupción generalizada que, ya les digo, señorías, no existe.
24: Y advierte.
16: Para mí la pregunta no es si debemos continuar. La pregunta es
19: ¿cómo no vamos a continuar?
24: Feijóo lo acusa de ir al Congreso a pasar un trámite.
17: ¿Cómo no vamos a seguir? ¿A seguir delinquiendo se refiere usted, señor Sánchez?
24: Lo señala como el máximo responsable de la corrupción.
17: La corrupción es usted. Usted es el nexo político corruptor.
24: E insinúa su posible imputación.
17: ¿A qué hay que esperar ahora? ¿A que le llegue un suplicatorio al señor P.S.?
24: El presidente denuncia que tiene información privilegiada.
19: No para de anticipar quién irá pa'lante.
24: Carga con Ayuso.
19: Ustedes hostigan a mi mujer por llevarse 0 euros en su trabajo y protege a un tipo que se está haciendo millonario a costa de la privatización de la salud de los ciudadanos.
24: Y le recuerda su foto con el narcotraficante Marcial Dorado.
19: Se ponga crema, si este verano utiliza también algún yate.
24: Feijóo contraataca con otras fotos.
17: La foto que tengo con alguien acusado de contrabando.
24: Y con las saunas del padre de Begoña Gómez.
17: A mí no me ha financiado mi carrera ningún magnate de la prostitución.
24: Reclama sin éxito a los socios su apoyo.
17: Con una moción de censura, por mí, hoy mismo.
24: Exige como Abascal la dimisión de Sánchez.
0: A de Ábalos, B de Begoña, C de Cerdán.
2: La Z es Zapatero.
0: ¿Qué hace ahí sentado todavía? ¿No le da usted un mínimo de vergüenza?
24: Fuentes de la Moncloa consideran que les ha venido bien el debate. Dan por hecho que no tendrán problemas para llegar a 2027.
21: Queremos que la gente vaya a votar no solo por miedo, sino con ganas. Nosotras llevamos toda la legislatura en ello. ¿A qué esperan ustedes?
4: Señor presidente, ¿seguir así para qué?
5: Señor Sánchez, usted finalizó su intervención diciendo que iba a seguir caminando hacia adelante, siempre hacia adelante. La cuestión es hacia dónde.
1: Los socios de Investidura han elevado el tono contra Pedro Sánchez. Le piden más explicaciones y que avance en la agenda política. La mayoría mantiene su apoyo al presidente del Gobierno. Solo Junts y Podemos le han pedido que se aparte.
7: Los socios de coalición lanzan un aviso a Sánchez.
21: Ferraz tiene que dejar de ser un problema para este Gobierno.
7: Ponen nombre a su malestar.
21: Estamos hartas de Ábalos, de Leire Díaz, de Santos Cerdán, tan hartas como estamos del juez Peinado y sus intentos de desestabilizar este Gobierno.
7: Más duro ha sido el portavoz de Esquerra.
4: Le pido que me mire a los ojos. Usted sabía algo. Ustedes han robado.
19: Para mí las ilegalidades de José Luis Ábalos pues son particularmente dolorosas y me apenan tanto, y si me permite, incluso más que a usted.
7: Junts va más allá, pide a Sánchez que dé un paso al lado.
20: Apartis i deixi que aquest Parlament posi algú que sí que tingui la capacitat de complir.
7: Una petición que ha rechazado el jefe del Ejecutivo y reta a los de Puigdemont.
19: Se anden por vericuetos, señorías. Si ustedes quieren presentar una moción de censura con el Partido Popular y con Vox, háganlo. Pero no se busquen subterfugios.
7: Podemos también ha dado por agotada la etapa del presidente.
25: Sabe perfectamente que su ciclo ha terminado. Es el momento, presidente, de que dejen paso.
7: EH Bildu cierra la puerta al adelanto electoral y pide a Sánchez que pase a la ofensiva.
26: Porque no van a parar, señor Sánchez. No van a parar. ¿O acaso cree que no se atreverán a imputarle a usted?
7: El PNV no ha pedido elecciones en este pleno, pero advierte.
25: No estamos aquí para salvar su gobierno u otro gobierno de España. Puede pasar que tras de usted pase como Atila, que no crezca la hierba.
7: Ante estas críticas de sus socios, Sánchez ha defendido su gestión.
19: Gobernar no es resistir, estamos de acuerdo, pero tampoco es desistir.
7: Y reivindica su continuidad.
19: Ni rendirse.
1: Y en la sesión de control posterior, el líder del PP ha puesto en duda la declaración de la renta del presidente, algo que ha sorprendido a Sánchez.
17: ¿Ha hecho ya la declaración de la renta y del patrimonio, señor Sánchez? Yo no pregunto porque sospeche que tiene algo sin declarar, aunque no estaría de más que lo repase.
19: Si quiere, hoy mismo, yo la presento con usted, la hacemos público, y así nos enteramos de cuánto paga usted su partido por el alquiler de la vivienda que tienen en el viso.
1: En esa misma sesión, el presidente de Vox ha acusado a Sánchez de maniobrar para amañar las elecciones. El jefe del Ejecutivo ha reprochado a Abascal que socave, dice, el sistema democrático.
2: ¿Cuánto dinero ha recibido su partido del petróleo venezolano?
4: Imagino que tendrá que contestar estas preguntas algún día en los tribunales, y si no lo hace, es porque habrá conseguido robar las elecciones y eludir la acción de la justicia.
19: 2027, si usted quiere ponerse ya la venda antes de la herida diciendo que va a haber un amaño electoral, perfecto. Pero llegaremos también a esas elecciones en condiciones de volver a plantar cara tanto a ustedes como a la derecha que también les aupa a ustedes.
1: Un nuevo informe de la UDEF detalla que Rodríguez Zapatero cobró 200.000 euros por influir en el gobierno de Bolivia a favor de una empresa peruana. La policía refuerza además la hipótesis de la existencia de una organización criminal liderada por el expresidente. Mientras, Zapatero estudia acciones legales por las filtraciones de su agenda y de mensajes privados.
3: Según la policía, Zapatero es el líder de una organización criminal y aprovechó sus contactos internacionales para cometer otro delito de tráfico de influencias. Se trata del cobro de 200.000 euros de una empresa peruana a cambio de mediar ante el gobierno de Bolivia, pagos que se encubrieron a través de contratos simulados. En su informe, la UDEF señala de nuevo a su secretaria como pieza fundamental. Se basa en conversaciones entre Zapatero y Gertrudis Alcázar, encontradas tras un primer análisis de los teléfonos intervenidos. Apuntan a que Zapatero se habría reunido o contactado con altas esferas políticas de Bolivia, como su presidente o los ministros de Economía y de Justicia, así como con representantes de la empresa peruana. Algunos de estos encuentros se produjeron en Bolivia, otros en Ferraz, en el año 2024. Además, promovió reuniones entre la empresa peruana y el gobierno boliviano. En 2025, la intermediación del expresidente habría derivado en la anulación de una multa a la empresa peruana de 107 millones de dólares. Gestión tras la que Zapatero recibió, en junio de 2025, dos transferencias de 50.000 euros cada una. En su informe, la UDEF adjunta, entre otras pruebas, la agenda del expresidente y los extractos bancarios en los que se demostrarían estos indicios. Y otro apunte en el caso Plus Ultra. El juez Calama ha citado a declarar el 21 de julio al empresario y amigo de Zapatero, Julio Martínez. Es el administrador de la consultora Análisis Relevante, que pagó durante 5 años al expresidente y a la empresa de sus hijas.
1: Y esta tarde Begoña Gómez ha entregado su pasaporte en el juzgado como ordenó el juez Peinado. Esta medida cautelar la ha recurrido ya a su defensa, Daniel Luis.
6: Sí, a la espera de que la Audiencia Provincial de Madrid dicte la apertura de juicio oral por jurado popular, ya han entrado en vigor esas medidas cautelares impuestas por el juez Juan Carlos Peinado contra Begoña Gómez y contra su asesora en la Moncloa, Cristina Álvarez. Estas son, recordemos, por un lado, la obligación de comparecer cada 15 días en los juzgados, también la prohibición de salir del país y la retirada del pasaporte. Y para eso es para lo que ha venido la mujer del presidente del Gobierno a estos juzgados de Plaza de Castilla, un trámite que ha sido muy breve, apenas ha estado media hora en el interior, ha entrado y ha salido a través del garaje por un coche, como viene siendo habitual cada vez que acude aquí por razones de seguridad. Y el letrado de Begoña Gómez, Antonio Camacho, ya ha presentado, al igual que lo ha hecho también Cristina Álvarez, un recurso de queja por considerar que estas medidas cautelares son excesivas. Considera, por una parte, que se han vulnerado sus principios de proporcionalidad y necesidad, y también que el riesgo de fuga de Begoña Gómez es prácticamente nulo, teniendo en cuenta principalmente que como condición de mujer del presidente del Gobierno está escoltada en todo momento por la Policía Nacional. También añade que su arraigo personal, familiar y familiar está aquí en España, y añade que cada vez que se le ha citado a estos juzgados de Plaza de Castilla de forma obligatoria, ella ha acudido de forma habitual.
1: Gracias, Daniel. Este miércoles se ha reanudado el juicio del caso Kitchen. El chofer de Bárcenas ha admitido que el excomisario de policía Villarejo le pedía datos sobre reuniones del extesorero del PP, pero dice que eran para obtener información sobre el dinero oculto.
8: Sergio Ríos fue chofer de Bárcenas y este miércoles ha admitido haber colaborado en la operación Kitchen. Dice que fue captado por el excomisario Villarejo como confidente de la Policía Nacional para conseguir información sensible de Bárcenas y obstaculizar la investigación sobre la presunta caja B del Partido Popular.
9: Se había abierto una línea de investigación hacia la mujer del señor Bárcenas para intentar saber dónde venía ese dinero. Me dieron la indicación, de, sobre todo el señor Villarejo, que había que hacer especial hincapié en posibles testaferros, banqueros.
8: Ríos cobró presuntamente 54.000 euros de fondos reservados como confidente y se enfrenta a una pena de prisión de 12 años. No recuerda, dice, que Villarejo le pidiera documentos o grabaciones.
9: No me pidió jamás ningún documento, ningún medio técnico, ningún disco duro.
8: También ha declarado el exasesor de seguridad de María Dolores de Cospedal, es Andrés Gómez Gordo, y admite ser quien presentó a Villarejo al chofer de Bárcenas por orden del excomisario y no de Cospedal.
10: Luis Bárcenas era el delincuente número uno, y estaban intentando captar a su conductor. Nadie me dijo nada ni nadie me explicó nada.
8: También reconoce que se pagó al chofer de Bárcenas con fondos reservados por orden del director adjunto operativo de la Policía Nacional, uno de los cargos más altos del cuerpo.
1: Elisa Muria ha negado ante el juez que quisiera calumniar al exportavoz de Sumar, a Íñigo Errejón, quien presentó una querella contra ella por haber dicho que él extorsionó a testigos en la causa en la que el político está acusado de agredirla sexualmente.
11: La actriz Elisa Muria ha declarado por sorpresa este miércoles ante el juez que investiga una querella presentada por Íñigo Errejón por presuntas calumnias.
12: A nadie le apetece que le esposen por haber puesto dos tuits.
11: Moulea ha asegurado que nunca tuvo intención de eludir a la justicia, después de que el magistrado ordenara su detención al no comparecer en varias citaciones judiciales y ha pedido perdón al juez.
12: Le he pedido disculpas si se ha sentido ofendido, porque yo en ningún momento me lo he querido saltar, he aportado y he acreditado todo en tiempo y formas.
11: Además, ha negado que quisiera calumniar al exportavoz de Sumar cuando publicó mensajes en redes sociales en los que le acusaba de haber intentado influir en dos testigos de la causa por la denuncia de agresión sexual que ella interpuso contra él.
12: Es la domesticación al final de las mujeres para que no denuncien a sus acosadores, para que nos quedemos en casa calladas, para que tengamos miedo y para que no salgamos a la palestra.
11: La defensa de Errejón ha solicitado ahora que la actriz tenga la obligación de comparecer cada 15 días en el juzgado al considerar que ha mantenido una actitud de obstrucción. El juez deberá decidir si adopta esa medida cautelar.
1: Antonio Garamendi ha confirmado que se presentará a la reelección para la presidencia de la COE.
13: Yo me voy a presentar a las elecciones de COE porque la gente, pues lo que me ha planteado es, oye, es un momento de seguir.
1: De ganar, sería su tercer mandato al frente de la patronal, un cargo que ejerce desde 2018. Las elecciones están previstas para noviembre, aunque tras este anuncio podría adelantarlas a septiembre u octubre. En Berlín, los líderes europeos del conocido como E5 han sido convocados por el canciller Merz. El objetivo, preparar la próxima cumbre de la OTAN y mostrar unidad ante Estados Unidos.
14: Pues esa ha sido la palabra que han querido utilizar los cinco que estaban presentes aquí en la Cancillería en Berlín. Unidad y, sobre todo, poner en valor que es el momento en el que hay mejor intensidad, mejor conversación entre todos ellos. Desde hace muchos años han llegado a decir que desde la Guerra Fría y desde momentos en los que quizá no habían tenido que estar tan unidos por culpa de amenazas exteriores, habían podido tener una sintonía tan fuerte entre todos ellos. Han hablado de fortalecer el pilar europeo de la OTAN, pero también, sobre todo por boca de Tusk, del primer ministro polaco, quizá el más atlantista de todos en este momento, han hablado también de la importancia de mantener los lazos con Estados Unidos y la capacidad de seducción con la administración de Trump en un momento en el que el secretario general de la OTAN, Mark Rutte, está con él al otro lado del Atlántico. Van a tener una reunión a ambos lados del océano para preparar también esa cumbre de Ankara, tratar de mostrar sintonía, y han querido decir que es fundamental que deje de existir tanto tipo de duplicidades en todos los ejércitos europeos, tratar de hablar como uno solo, tratar también de utilizar ese dinero que ya hace un año que se pusieron de acuerdo en gastar conjuntamente, elevar hasta el 5% el gasto conjunto, hacerlo de una manera mejor, como si fuera un único ejército europeo, aunque con un mal precedente, que ha sido el desarrollo del FCAS, el futuro avión de combate europeo, que finalmente ha sido desestimado, lo que les ha vuelto a poner a 10 años de distancia de Estados Unidos en ese tipo de desarrollos. Pero aún así han dicho que es fundamental mantener la unidad de cara a esa cumbre en Ankara, y han hablado también de esa cumbre de reconstrucción mañana en Polonia, en la que seguirán hablando de cómo tratar de hablar con una única voz también frente a Putin.
15: Die Bundesregierung schlägt vor, dass wir Kiew als europäische NATO-Alliierte eine starke Finanzierungszusage geben. Die Botschaft an Russland lautet, die Ukraine bleibt stark. Europas Unterstützung lässt nicht nach.
1: Donald Trump ha asegurado hoy que las negociaciones para la paz con Irán avanzan bien y que Teherán está haciendo grandes concesiones.
18: Iran is making very big concessions, and we'll see what happens, but it's been very, very, very powerful. It's going very, very well.
1: precisamente el estrecho de Hormuz recupera la actividad poco a poco tras ese preacuerdo de paz entre Estados Unidos e Irán. Los buques vuelven a circular por este punto vital para el comercio mundial, pero llevará tiempo recuperar la normalidad.
0: Unos 1.150 buques y 20.000 marineros siguen bloqueados en el estrecho de Hormuz con cargas valoradas en 110.000 millones de euros. Tras la firma del preacuerdo entre Washington y Teherán, el gobierno iraní ha anunciado que el estrecho vuelve a estar abierto.
5: The Strait of Hormuz is completely open.
0: Aunque Irán no descarta establecer peajes de cara al futuro, pero este no es el único coste adicional que podría dejar la guerra. Las embarcaciones y cargas bloqueadas durante los casi cuatro meses de conflicto han estado cubiertas por los seguros, que han visto incrementado su precio. Un encarecimiento que se prolongará ante el riesgo de que pueda repetirse un bloqueo o de que vuelvan las amenazas militares. Antes de la guerra iniciada por Estados Unidos, por aquí pasaban una media de entre 100 y 120 buques diarios y circulaba la cuarta parte del petróleo y el gas mundiales. El bloqueo disparó el precio del barril de Brent hasta superar los $120, pero con la reapertura ya se sitúa en su nivel más bajo desde el inicio de la guerra. El Banco Central Europeo calcula que un incremento del 10% en el precio del petróleo reducirá el PIB de la eurozona en hasta 3 décimas al año durante los próximos 3 ejercicios. La Organización Marítima Mundial trabaja para garantizar la estabilidad en un paso por el que ya circulan una treintena de buques al día.
1: Según los datos de la Oficina Nacional de Procesos Electorales de Perú, Keiko Fujimori sería la primera presidenta electa del país. Con el escrutinio casi al 100%, es muy poco probable que su rival, el izquierdista Roberto Sánchez, pueda superarla en número de votos. Sánchez ya había anunciado que no reconocería una victoria de Fujimori. Él y sus seguidores hablan de fraude electoral. Huelga en Grecia de 24 horas en el sector turístico en plena temporada alta para reivindicar mejoras en las condiciones laborales. El verano no ha hecho más que empezar y los trabajadores dicen estar agotados con jornadas de hasta 17 horas diarias.
16: Cientos de trabajadores del sector turístico congregados frente al Ministerio de Trabajo en el centro de Atenas, la hostelería en pie de guerra en la capital y en las islas griegas. En plena temporada alta, empleados de hoteles, restaurantes, bares y negocios relacionados con el sector no han acudido a sus trabajos porque este miércoles están en huelga. Según el sindicato mayoritario, ha habido récord de seguimiento. Por primera vez se ha superado el 65% en los hoteles y en la restauración. El año pasado en Grecia hubo récord de turistas, 43 millones. En las islas Creta, Rodas, Corfú, Santorini o Mykonos, los hoteles abarrotados de visitantes extranjeros han funcionado a medio gas. Se han cerrado restaurantes y chiringuitos. Entre las reivindicaciones, aumentos salariales, jornada máxima de 48 horas... Denuncian que trabajan hasta 17 horas diarias los 7 días de la semana. Pago de horas extra y mayores medidas de seguridad y salud en el trabajo. Las movilizaciones se intensificarán durante la temporada alta, advierten ya los sindicatos, porque el gobierno del conservador Kyriakos Mitsotakis no responde a nuestras demandas. Proclaman.
1: Francia confirma el primer caso de ébola detectado en su territorio. Se trata de un médico que regresaba de una misión humanitaria a la República Democrática del Congo. Allí son ya más de 1.000 casos confirmados y la OMS advierte que la respuesta sanitaria no es suficiente para contenerlo.
21: Ese primer caso confirmado en Francia de ébola no aumenta el nivel de riesgo a nivel mundial, dice la OMS, que sin embargo sí advierte de que el virus sigue extendiéndose rápidamente en el Congo y ya son casi 1.100 los casos y 277 los fallecidos, según los datos de la Organización Mundial de la Salud.
22: A pesar de los buenos avances que hemos logrado, seguimos enfrentándonos a grandes retos y el brote sigue superando la capacidad de respuesta, ha dicho en rueda de prensa el director de la OMS. Una respuesta que ha supuesto que las camas en hospitales hayan pasado en el Congo de 10 a 500 y las pruebas diarias de laboratorio de 30 a 2.000 en Kinshasa en poco más de un mes. El virus avanza a pesar también de que un centenar de pacientes han logrado recuperarse.
23: Preparations are now complete.
22: Esperamos que la próxima semana comience allí un ensayo clínico con dos tratamientos terapéuticos para la enfermedad, ha dicho Tedros, que ha pedido también más apoyo internacional para frenar el ébola en un contexto complejo de guerra activa que limita el acceso médico y la llegada de la ayuda humanitaria.
1: Aparatoso incendio en una nave de un polígono industrial en Yecla, en Murcia. Los bomberos

0: Trabajan hasta ahora en su extinción. Iván Serres, hay un herido leve por quemaduras.
1: Hay un herido leve por quemaduras, pero ha sido aparatoso, 300 trabajadores.

0: para que se pongan mascarillas quienes estén en la zona más cercana al polígono industrial. Una veintena de efectivos y dos helicópteros han estado trabajando esta tarde para extinguir el fuego. De hecho, los medios aéreos lo siguen haciendo hasta que se ponga el sol, y durante la noche pues seguirá trabajando un retén de los bomberos para combatir este fuego, que esperan que también consumiéndose los materiales químicos que había en las naves, pues, con el paso de las horas acabe terminando a lo largo de la noche.
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0: ¿Qué tal están? Muy buenas noches. Pedro Sánchez califica de grave y flagrante la corrupción del condenado Ábalos, mantiene su apoyo a Zapatero y denuncia el acoso a su familia. Ante el Pleno del Congreso ha asegurado que no se callará ni se rendirá.
1: Para mí la pregunta no es si debemos continuar. La pregunta es cómo no vamos a continuar.
0: Todos los socios del Gobierno elevan el tono, pero sin apoyar la moción de censura, PP, Vox, Feijóo y Sánchez han llegado a cruzarse amenazas sobre sus declaraciones de la renta. Ha sido un pleno de extraordinaria dureza.
2: Usted es el nexo político corruptor.
3: ¿Qué hace ahí sentado todavía? ¿No le da usted un mínimo de vergüenza? Pido que me mire a los ojos. Usted sabía algo más sencillo y más simple. Ustedes han robado.
0: El juez Peinado tiene ya el pasaporte de Begoña Gómez. La esposa del presidente del Gobierno ha acudido esta tarde al juzgado a cumplir con las medidas cautelares que le impuso el instructor y que tiene recurridas. Y un nuevo informe de la UDEF pone bajo sospecha los 200.000 euros que Zapatero cobró de una empresa peruana. Según la policía, hay indicios de tráfico de influencias y no de consultoría internacional. Y hoy por fin acaba el calor extremo después de 4 días batiendo récords en temperaturas diurnas y nocturnas. Ya ha empezado a notarse el alivio en algunas zonas y mañana en gran parte de España, aunque en el Valle del Ebro seguirá apretando el calor. Carmen Ruiz.
4: Y tanto que aprieta aquí en Quinto. Estamos a estas horas a 36 grados, por eso hay quien apura los últimos segundos antes de salir de la piscina municipal. Las temperaturas bajarán ligeramente mañana, pero aún así alcanzaremos los 39 grados. Aquí el alivio térmico no llegará hasta el domingo, cuando empiece a soplar el ansiado cierzo.
0: En Colombia, el candidato de izquierda, Iván Cepeda, ha reconocido su derrota.
5: Abelardo de la Espriella es el nuevo presidente de la República.
0: El ultraderechista de la Espriella ha vencido por menos de un punto de ventaja, un margen muy estrecho como en Perú.

0: Perú, donde Keiko Fujimori, la candidata de derecha, será la primera presidenta electa del país. Su rival, Roberto Sánchez, habla de fraude electoral. Los líderes de Alemania, Francia, Reino Unido, Italia y Polonia lanzan un mensaje de unidad y apuestan por reforzar la defensa común europea. En Berlín han preparado la próxima reunión de la OTAN en medio de los ataques de Trump y de la retirada de medios y tropas estadounidenses en suelo europeo. Calor, piscina o playa, ¿qué ingrediente le falta al verano? Las rebajas.
1: Uf, yo pego ya hoy, ya esta noche ya no pego.
0: Esta misma noche algunas marcas estrenan sus descuentos de temporada que primero se adelantan online.

0: La comparecencia de Sánchez para hablar de los casos de corrupción que afectan a los socialistas no arroja ninguna novedad concreta, pero sí hemos podido ver cómo los califica y divide el presidente del Gobierno. Primero, ha mencionado, sin detenerse demasiado, los casos Leire, Cerdán, pero sobre Ábalos ya hay sentencia por corrupción. Sánchez ahí tenía que reconocer lo evidente.
1: Un caso flagrante y grave de corrupción, protagonizado por unas personas concretas que se aprovecharon de su peso dentro del Partido Socialista y en el Gobierno para ganar dinero. Sentencias que desde el Gobierno respetamos y acatamos, como no puede ser de otra manera.
0: En segundo lugar, sobre la investigación a Zapatero, ha vuelto a defender su legado, su presunción de inocencia, pero ha separado el trabajo fuera de la política del expresidente de lo que toca al Gobierno actual en relación con el caso Plus Ultra.
1: Al Gobierno le compete aclarar si hubo trato de favor en el préstamo a una aerolínea llamada Plus Ultra. Y la respuesta es clara, rotunda y contundente. No la hubo.
0: Y en tercer lugar, agrupaba los casos de su esposa y su hermano, calificándolos de acoso y derribo de personas inocentes.
1: Porque afectan a personas que quiero y porque sé, sin el más mínimo grado de duda, que se construyen sobre acusaciones infundadas, sobre un patrón de acoso y de derribo.
0: El presidente ha vuelto a hablar hoy de 2027 como la fecha para las elecciones generales. Feijóo y Abascal no han dudado en acusarlo de ser el número uno de un gobierno corrupto. Y el líder popular ha llegado a hablar del suplicatorio, es decir, de una posible imputación de Sánchez.
2: Sin paños calientes tras la sentencia del caso Mascarillas,
1: no le resto en absoluto un ápice de importancia.
2: Sánchez defiende que su gobierno ha respondido con medidas y que la oposición busca debilitarlo con mentiras.
1: Crear una sensación de corrupción generalizada que, ya les digo, señorías, no existe.
2: Mantiene que su mujer y su hermano son inocentes.
1: Lo que le pido a la justicia, señorías, es que sea justa.
2: Le dice a Feijóo que elecciones en materia de ejemplaridad, ninguna.
1: Siento decírselo. Usted no es el fin de la corrupción, es el regreso de la corrupción.
2: Y le acusa de tener información judicial y policial privilegiada.
1: Tenemos que asumir que está participando usted en prácticas ilegales y que ni siquiera se molesta en disimularlo.
2: El líder del PP le señala como el número uno de un gobierno que tacha de corrupto.
3: ¿A qué hay que esperar ahora? ¿A que le llegue un suplicatorio al señor P.S.
2: Y exige de nuevo su dimisión por poner el Estado en manos, asegura, de gentuza.
1: Para mí la pregunta no es si debemos continuar. La pregunta es cómo no vamos a continuar.
3: ¿Cómo no vamos a seguir? ¿A seguir delinquiendo, se refiere usted, señor Sánchez? Usted es el nexo político corruptor.
2: Mira a los socios de Sánchez para reprocharles.
3: Con las mismas manos aplaudían ustedes al señor Ábalos.
4: Deberíamos echar a este gobierno con una moción de censura. Por mí, hoy mismo.
2: Vox también reclama elecciones.
5: ¿Qué hace ahí sentado todavía? ¿No le da usted un mínimo de vergüenza?
2: Pero en Moncloa dejan claro que la legislatura llegará al 2027.
0: Pues esto es lo que han dicho Gobierno y oposición. Macarena Bartolomé y los socios de investidura de Sánchez han sido exigentes hoy, aunque sin dar el paso de retirar su apoyo a Sánchez, salvo Junts.
6: Lo que le han pedido los de Puigdemont es que se aparte, pero siguen sin respaldar una hipotética moción de censura. Los socios de izquierda han elevado el tono, especialmente crítico ha sido Rufián, pero tampoco le dejan caer. Algunos no ocultaban su enfado, están bastante molestos. Le habían pedido a Sánchez medidas contundentes y hoy no ha presentado

0: ninguna nueva. Sus aliados habituales también le han echado en cara a Sánchez que haya ido al ataque contra ellos, que haya sido incluso hiriente. Lo achacan a que el presidente del gobierno está ya en precampaña electoral. Todos coinciden en afearle que recurra al y tú más para hacer frente a la corrupción. Dicen que esa no es la solución.
1: Mensaje unánime de los socios: no basta con resistir. Y habiendo dicho esto,
2: una parte de la judicatura que hace tiempo que decidió que este gobierno debía terminar. El Partido Popular es su aliado.
1: Suma reconoce que está harto y dolido.
2: Ferraz tiene que dejar de ser un problema para este gobierno.
1: Esquerra le pide a Sánchez que no se instale en la estrategia del y tú más, porque no funciona.
3: Se convierte en esto, en un papel arrugado, en ruido.
1: Y le pregunta si está libre de pecado.
3: Le pido que me mire a los ojos. Usted sabía algo. Ustedes han robado.
1: No, mantiene el presidente, que sí confiesa.
4: Para mí las ilegalidades de José Luis Ábalos pues son particularmente dolorosas y me cabrean, incluso más que a usted.
1: A pasar a la ofensiva le insta Bildu.
5: Porque no van a parar, señor Sánchez, no van a parar. ¿O acaso cree que no se atreverán a imputarle a usted?
1: Sin volver a pedir abiertamente elecciones como semanas atrás, nuevo aviso del PNV.
6: No estamos aquí para salvar su gobierno u otro gobierno de España.
1: Podemos da por terminado su ciclo.
7: Es el momento, presidente, de que dejen paso.
1: Se lo exige también Junts. Ve a Sánchez.
8: Tocat y enfonsat.
1: Tocado y hundido. Y por primera vez exige otro candidato.
8: Apartis y deixi que aquest Parlament posi algú que sí que tingui la capacitat de cumplir.
1: Retándoles, les responde Sánchez.
4: No se anden por vericuetos, señorías. Si ustedes quieren presentar una moción de censura con el Partido Popular y con Vox, háganlo.
1: Y a todos los socios les dice:
4: gobernar no es resistir, estamos de acuerdo, pero tampoco es desistir.
1: Entre sus planes, repite, no está a rendirse.
9: El pleno ha sido largo, además de la comparecencia ha habido sesión de control y a lo largo de toda la mañana ha habido momentos de mucha tensión como estos.
10: ¿Ha hecho ya la declaración de la renta y de patrimonio, señor Sánchez?
11: Yo no pregunto porque sospeche que tiene algo sin declarar, aunque no estaría de más que lo repase.
4: Si quiere, hoy mismo, yo la presento con usted, la hacemos público y así nos enteramos de cuánto paga usted su partido por el alquiler de la vivienda que tiene en el Viso.
11: Entiendo que es duro ver a la bancada del partido del gobierno sonriendo, aplaudiendo y defendiendo la corrupción. Señor Pachi López, si se levanta su padre y ve lo que hace usted, le aseguro que no se lo perdonaría jamás.
12: Para que yo le acepte al señor Feijóo que hable de mi padre, tendría que nacer tres veces. El fundador de su partido, del que el señor Feijóo dice siempre que es su heredero orgulloso, formaba parte del gobierno de la dictadura que le torturó, que le encarceló, que le desterró.
9: Y hoy era el día que el juez Peinado fijó para que Begoña Gómez le entregara el pasaporte. Y así ha sido. Daniel Luis.
13: Sí, ha sido un trámite breve de apenas media hora lo que ha estado Begoña Gómez en el interior de estos juzgados de Plaza de Castilla. Como es habitual, cada vez que viene por razones de seguridad ha entrado a través del garaje, lo ha hecho en coche, no la hemos visto directamente y está retirada del pasaporte. Recordemos que es una de las tres medidas cautelares que el juez Juan Carlos Peinado ha impuesto contra ella, pero también contra su asesora en el Palacio de la Moncloa, contra Cristina Álvarez. Las otras dos son la obligación de comparecer cada 15 días en los juzgados y la prohibición de salir del país. Unas medidas cautelares que ha recurrido el letrado de Begoña Gómez. Considera, por un lado, que se han vulnerado los principios de necesidad y proporcionalidad y, por otro, dice que el riesgo de fuga es prácticamente inexistente porque ella, Begoña Gómez, dice, tiene aquí en España su arraigo social, familiar y profesional y, sobre todo, porque día y noche, en todo momento, la escoltan policías nacionales. Ahora estamos pendientes de la Audiencia Provincial de Madrid, que es el órgano que tiene que abrir juicio oral, recordemos que será con jurado popular.
9: Y mientras se desarrollaba el pleno, se filtraba hoy un nuevo informe de la UDEF que acusa a Zapatero de tráfico de influencias a través de una empresa peruana de la que cobró 200.000 euros. Y además se han filtrado su agenda y más de 1.000 páginas con los WhatsApp entre Zapatero y su secretaria. El entorno del expresidente asegura que estudia medidas legales por ese volcado masivo de sus conversaciones privadas. Y también desde el gobierno muestran su preocupación por esas filtraciones porque afectan, dicen, a derechos fundamentales.
14: Tanto las agendas como los mensajes muestran una relación fluida de Zapatero con el gobierno y el PSOE. Son frecuentes

0: los que mencionan citas en Moncloa con Sánchez y reuniones con Bolaños, también con Santos Cerdán. 10 días antes de conocerse el informe de la UCO que defenestró al exsecretario de organización, Zapatero le dice a su secretaria que al día siguiente tiene reunión con él. También le habla de un documento muy confidencial y que rompa un papel suyo. Y menos de un mes después, Cerdán entraba en prisión provisional y Zapatero recogía el testigo como mediador con Junts en un momento delicado entre el Ejecutivo y sus socios.
1: Que els vots de Junts no son un cheque en blanco.
0: Lo que llegaba a alterar la agenda personal del expresidente. No puedo tener inglés. Lío con Junts, le dice a su secretaria.
2: Ni me van a intimidar.
0: En los mensajes encontramos también referencias a este momento, rueda de prensa de Leire Díez, en la que además irrumpe Víctor de Aldama. Y Zapatero dice, me ha gustado Leire. La aparición del otro pone de manifiesto que les preocupa. El barullo pesa, le responde Gertrudis Alcázar. Sobre el caso Plus Ultra, el pasado diciembre, 3 días después del registro y detención de su amigo Julio Martínez Martínez, el expresidente pregunta a su secretaria de cuándo es la primera factura de análisis relevante, epicentro de la presunta trama.
3: Ningún hecho, ninguna prueba, bueno, nada.
0: Y el pasado marzo, Zapatero comparecía en el Senado en la comisión que investiga el rescate de la aerolínea. Ese día, su secretaria le enviaba este WhatsApp. Un honor acompañarte, aunque nos hayan obligado a dar una batalla nada de épica y cargada de mentir y trampas, pero siempre un honor.
4: De esas conversaciones con su secretaria deriva un nuevo informe de la UDEF. Apunta a Zapatero como cabeza de una organización criminal dedicada al tráfico de influencias gracias a sus contactos en el ámbito internacional. En concreto, la policía cree que cobró 200.000 euros de una empresa peruana condenada a una multa millonaria en Bolivia, a cambio de que Zapatero influyera en su favor ante el gobierno de ese país. Y lo habría cobrado a través de una sociedad pantalla, además de dietas de 10.000 euros diarios en sus viajes. Firmaron un contrato por trabajos de asesoría, que según la UDEF, Zapatero no prestó. En los mensajes con Gertrudis se interesa por hablar con el entonces presidente del país andino, Luis Arce. La policía dice que le pidió que mediara el procurador general, una figura similar al abogado del Estado. Fue a principios de mayo de 2025. A final de ese mes, la justicia boliviana dejó sin efecto la multa. Y aunque ese fallo todavía no es firme, Zapatero recibió unas semanas después los pagos acordados, según la UDEF.
5: Europa debe asumirse las propias responsabilidades en términos de defensa.
6: Europa debe asumir su propia responsabilidad en materia de defensa, asegura Giorgia Meloni tras reunirse en Berlín con los líderes de Alemania, Francia, Reino Unido y Polonia. Apuestan por reforzar el pilar europeo de defensa en la OTAN y con ese objetivo acudirán a la cumbre de la Alianza Atlántica en Ankara el mes que viene. A esa cita de julio acudirá también Donald Trump, enfrentado a muchos de esos dirigentes, incluida la propia Meloni. Los europeos, Alberto Freile, empiezan a asumir que el presidente estadounidense quiere poner menos soldados en Europa y menos recursos para la alianza.
7: Sí, y ante eso los 5 líderes han querido trasladar un mensaje inequívoco, la unidad de todos los europeos antes de esa cita de Ankara, y la quieren demostrar en las palabras y en los hechos. Dicen que hay que aprovechar el actual impulso de Ucrania en el campo de batalla para presionar al máximo a Moscú y conseguir el fin de la guerra, y que también hay que aumentar la cooperación real entre los ejércitos europeos, reducir las duplicidades y superar los recelos tecnológicos o industriales, como es el caso del FCAS, el fracasado avión de combate conjunto europeo. El primer ministro polaco Tusk, quizá al que menos roces se le conocen con Trump, sí ha querido recalcar que el futuro de la OTAN pasa en todo caso por mantener y estimular los vínculos con Washington.
6: Pues del futuro de la OTAN hablarán en unos minutos el presidente estadounidense y el secretario general de la alianza. Trump recibe a Mark Rutte, que no duda en adularlo en cada intervención pública, en un momento especialmente distante entre Washington y los principales aliados. Trump les ha acusado de no ayudar a Estados Unidos durante la campaña contra Irán. Europa no solo busca ser independiente en su defensa, también trata de conseguir su soberanía digital, la autonomía tecnológica. No es fácil reducir esa dependencia exterior, pero se empiezan a dar pasos para evitar quedarnos bloqueados si lo deciden terceros países.
8: Imaginen que van a pagar y no les funciona la tarjeta. No pueden entrar en el correo electrónico ni acceder a los mapas

0: y parece que les han echado de sus redes sociales. Tremendo, ¿no? Un móvil encendido que sirve casi para lo mismo que si estuviera apagado. A veces la dependencia tecnológica solo se ve cuando algo deja de funcionar.
1: Necesito que con este pasaporte pueda garantizar mi vida en este otro. Los puentes que los unen son los centros de datos, los cables submarinos, esos puentes físicos en este momento no están en Europa.
0: La Comisión Europea calcula que el 80% de los proveedores de esta tecnología son extranjeros y ha propuesto un paquete de medidas para ganar soberanía digital. Europa necesita poder tomar sus propias decisiones y evitar la dependencia de un proveedor único dominante. Cortar dependencias no es fácil, ni rápido, ni barato. Más de 450.000 millones de euros en 10 años, según Bruselas. Toca correr, porque hasta hace poco no era una prioridad.
2: Antes las dependencias eran algo positivo, que nos llevaba a estar más ligados los unos con otros, pero además a ser más eficientes. Ahora mismo las dependencias se pueden instrumentalizar y se convierten en vulnerabilidades.
0: El riesgo no es tanto que mañana todos los servicios dejen de funcionar, como que dependa de proveedores, leyes y decisiones que se toman fuera de la Unión Europea.
3: En Colombia, el candidato de la izquierda, Iván Cepeda, ha aceptado finalmente su derrota en las elecciones presidenciales.
4: Que Abelardo de la Espriella es el nuevo presidente de la
3: Cepeda reconoce el triunfo del candidato de la ultraderecha que, según los resultados finales, se ha impuesto por un margen de menos del 1% de los votos. El 8 de agosto, de la Espriella será investido como presidente. Y en Perú, la derechista Keiko Fujimori será la primera presidenta electa del país al imponerse por la mínima también al izquierdista Roberto Sánchez, que no reconoce los resultados. La dinastía Fujimori vuelve al poder tras la presidencia de su padre, el autócrata Alberto Fujimori, ya fallecido. Perú atraviesa una grave crisis institucional con 9 presidentes en la última década. Y aquí en España, hoy hemos visto una imagen histórica para las víctimas del franquismo.
5: Una reparación necesaria y justa, y un entierro justo, una persona justa.
3: Son los descendientes de José León Trejo, profesor y concejal republicano de Sevilla, fusilado. Esta mañana han podido enterrar sus restos, los primeros que se identifican, de la fosa común de Pico Reja, una de las mayores de Europa. Aquí se han exhumado más de 1.700 cuerpos desde 2020, pero las familias denuncian que los trabajos de ADN acumulan años de retraso. El fin de curso escolar supone un reto en los hogares: qué hacer para llenar las horas libres de los niños. Frente a la tentación de enchufarlos a las pantallas, los campamentos ofrecen la oportunidad de disfrutar de actividades al aire libre. El problema es que la mayoría no son aptos para todos los bolsillos. Las ONGs piden más campamentos gratuitos.
6: Con el fin de las clases,
7: ya vacaciones.
6: Llega el momento de desconectar. También de las pantallas. Su uso crece en verano por el exceso de tiempo libre.
8: El consumo de pantallas aumenta en torno a una hora al día, que afecta principalmente a funciones como, por ejemplo, el desarrollo del lenguaje, la atención o las funciones ejecutivas, entre otras.
6: Los campamentos son un espacio para alejarse de ellas y reconectar con el juego tradicional.
9: Escondite. Al pilla pilla.
6: Socializar, disfrutar de la naturaleza.
9: Ir a la granja, ir a la playa.
6: O practicar algún deporte.
9: Fútbol, vóley.
10: Vamos a activarnos por la mañana.
6: Son solo algunos de sus beneficios, aunque no todas las familias pueden permitírselo. Las ONGs piden más campamentos gratuitos para garantizar su acceso a familias vulnerables.
8: Los padres tenemos unas vacaciones diferentes a las de los niños y al final pues se usa mucho como un poco niñera, ¿no?
6: Según algunos estudios, un 21% de los padres recurren a las pantallas.
11: Pues yo la rebaja solo compra porque está muy bien de precio.
12: Siempre hay algo interesante.
13: Toma, si está rebajado sí, si no, pues aquí se queda.
3: ¿Se acuerdan? Hemos tenido que bucear en la hemeroteca para encontrar las famosas carreras del primer

0: Primer día de rebajas. Han pasado a la historia porque hace tiempo que los descuentos no empiezan un día concreto y además esas colas ahora son virtuales. Hoy algunas marcas adelantan el inicio de las rebajas de verano primero online.
1: Hace tiempo que la oferta se encuentra antes no en el escaparate, sino aquí en la tienda online. Cambian las formas de comprar y también cambia pues ese arte para encontrar la ganga del verano.
2: Hemos venido a tantear, lo miramos todo bien y en la noche a pedir el carrito.
1: El carrito, pero en la pantalla. Hoy mismo algunas marcas han abierto la temporada de descuentos en internet.
3: Mucho más de online que de tienda.
4: Tenerlo listo y que solo sea pagar.
5: Los probadores y eso, hay mucha cola.
1: Solo aquí los españoles gastaremos 270 euros de media. Es un 3% más que las rebajas del año pasado.
6: Ahora que estamos a punto de cobrar y toda esa historia, empieza la cosa. Tiki, tiki, tiki, tiki, tiki.
1: ¿Y en qué nos gastaremos más? En electrónica, viajes y belleza.
7: Algún maquillaje, alguna cosita que te vas encontrando.
8: Y compro online, pero prefiero en físico.
1: Pues en su caso tendrán que esperar unas horas más. La mayoría esta noche ya se preparan para levantar mañana la persiana con etiquetas rebajadas.
9: Pero hay que comprar en las tiendas, no hay que comprar online.
10: Y veo lo que más me gusta y si tengo suerte y hay rebajas, pues genial.
1: Buscar, comprar y pagar. La fórmula no cambia, ya sea online o presencial.
0: En otro verano, el de 1958, un crimen cuádruple mantuvo en vilo al país. El semanario El Caso vendió casi medio millón de ejemplares, una tirada histórica en España. Hubo filas enormes y famosos como Sara Montiel que acudieron al juicio. Detrás de tanta expectación estaba la personalidad del asesino, Jarabo. Ahora su historia se lleva al cine.
11: Un actor que frecuenta personajes oscuros, otro cómodo del lado de la ley, entre ellos un director con varios taquillazos en el cine español, reunidos por Jarabo. En 1958, en 48 horas, cometió 4 asesinatos, mató a 2 prestamistas y a la mujer y asistenta de uno de ellos. Quería recuperar la joya de un amante. Constatamos que Eduardo Noriega ha indagado en el personaje más allá del guión, vividor, conquistador, clase alta, magnético, sobrino del presidente del Tribunal Supremo.
12: Su vida era como una carrera autodestructiva y si no hubiera cometido estos crímenes aquí los hubiera cometido un tiempo más tarde, seguro.
13: José María Jarabo Pérez Morris no ha matado por dinero.
11: Pudo acaparar todo el carisma en este caso si no es por la irrupción del policía que lo detuvo.
13: Gracias por todo, inspector.
14: Fue un precursor en lo suyo, ¿no? Empezó de policía raso y acabó de comisario, condecorado por todos lados.
11: En los 80, cuando se hablaba más de Crónica Negra que True Crime, Televisión Española lanzó una serie de este tipo. Le dedicó un episodio dirigido por Juan Antonio Bardem.
15: Yo soy un señor, un caballero.
11: El género es tendencia.
16: Funcionan porque de pronto la gente cuando los está viendo piensa que todo eso pasó de verdad.
11: La España de la época durante un año estuvo cautivada por esta historia. El joven Martínez Lázaro la siguió en el periódico que compraba su padre.
17: Nunca deja de viajar.
0: Y el programa de Radio Televisión Española Un País para Leerlo y el Premio Literario San Clemente que otorga un instituto de Santiago de Compostela son los nuevos galardones nacionales de fomento de la lectura. El jurado ha destacado del programa de La 2 su estilo cuidado y fresco como hoja de ruta para descubrir la magia de la literatura en todo el país.
18: Que sean las 9 de la noche y hagan 39 grados, yo no lo había visto en mi vida.
19: Estamos durmiendo dentro de un horno.
20: Estas noches no duerme nadie.
21: Esperando que haga un poquito más de fresco.
22: Mañana cambia, o sea que divinamente.
0: Una ola de calor de esta intensidad tiene múltiples consecuencias. Vamos a detenernos en 2, una aquí en España, porque ha obligado a adelantar la campaña del cereal, y otra en Francia. Allí varios reactores nucleares han parado o reducido su actividad. Lo han hecho por el agua, porque el agua que utilizan para refrigerarse está demasiado caliente para devolverla a los ríos.
23: Es la central nuclear de Golfech, en el sur de Francia, totalmente paralizada. Uno de sus reactores lleva un mes inactivo por mantenimiento y el otro apagado hace 2 días. El calor extremo calienta el río Garona. Sus aguas refrigeran el reactor y cuando se vierten de salida al caudal, la temperatura del río pasa de los 28 grados. Para proteger el medio ambiente, el agua por encima de esta temperatura puede afectar a la flora y la fauna de los ríos y por ley se paraliza la producción, nos explica Valérie Faudon, delegada privada de la Asociación Francesa de la Energía Nuclear. Por esta regulación medioambiental se ha reducido también la potencia de otras dos centrales y se vigilan otras que están a orillas del Ródano y del Sena. Francia, con 57 reactores nucleares, apuesta por esta energía completada por las renovables para reducir su dependencia de los combustibles fósiles. Según la eléctrica francesa, esta pérdida de potencia representa solo el 3,5% de la capacidad nuclear y no afecta al equilibrio entre la oferta y la demanda de electricidad en Francia, aunque en días como hoy se encarece el precio del kilovatio hora. Esto no significa que impacte en la factura mensual de los consumidores, que no tienen por qué notarlo. Desde la eléctrica francesa afirman que prevén inversiones para adaptar la energía nuclear a estas olas de calor más tempranas, frecuentes y largas.
2: Aquí en España ese calor ha adelantado dos semanas la cosecha, con un fin de ciclo acelerado y un inicio retrasado por lluvias a principios de año.
3: El remate ha sido los últimos días de mayo, que ha hecho muchísimo calor y nos ha dado que empecemos a cosechar antes y los bajos rendimientos que tenemos del cereal.
2: De ahí que la estimación nacional ronde los 20 millones de toneladas, un 23% menos que la gran cosecha del año pasado, según cooperativas.
4: La inmensa mayoría de las espigas se han quedado a medio llenar.
15: Hay campos que están bien, otros regular, otros mal, depende mucho de la época que se sembró.
2: La merma va por barrios, con zonas de secano de muy baja productividad.
4: Para ganar algo y tener rendimientos altos, por encima de 4.000 kilos de hectárea, que no lo va a cosechar casi nadie este año.
2: Rendimientos desplomados también en trigos y cebadas de Castilla y León, granero de España, región que además redujo un 13% la superficie de sembrada y usó un 20% menos de fertilizantes por su coste disparado desde la guerra de Irán.
24: Un abono hace 5 años costaba 200, 300 euros tonelada y ahora estamos tirando abonos de 700 euros tonelada.
2: Costes disparados, cosecha corta y bajos precios en lonja. Resultado, números rojos a la espera de las ayudas aprobadas, advierte el sector, y en el mejor de los casos, lo comido por lo servido.
0: 108 personas han muerto en España en esta ola de calor por causas relacionadas con las altas temperaturas. No es que todas hayan fallecido directamente por un golpe de calor, sino que sus patologías se agravaron al subir tanto las temperaturas.
25: El exceso de calor afecta a nuestra salud. Las cifras hablan solas. Según el Instituto de Salud Carlos III, desde el domingo, 108 personas han muerto en nuestro país por causas atribuibles a las altas temperaturas, 66 solo ayer. No todas esas muertes han sido golpes de calor. Son también muertes de personas que ya estaban enfermas y que al subir tanto los termómetros, sus patologías se agravaron.
26: El calor actúa como un desencadenante, provoca deshidratación, baja la tensión, aumenta la frecuencia cardíaca y el estrés del organismo, y eso puede descompensar enfermedades crónicas ya existentes.
25: Suelen ser sobre todo personas mayores o vulnerables con problemas cardíacos, renales, EPOC, asma o diabetes. Muchas veces, además, por la medicación que toman, no regulan bien su temperatura y todo indica que las muertes por calor irán a más. Según un estudio reciente, desde 1970 aumenta la población expuesta a altas temperaturas, que sufre estrés térmico, y las noches cada vez más calientes tienen mucha culpa. La científica Rebecca Emerton es la autora del estudio. Insiste en que cuando tenemos un día fuerte de calor y por la noche apenas refresca, nuestro cuerpo no encuentra alivio, nuestra salud se resiente y aumenta la mortalidad. En España, en una década, las noches tórridas, en las que no se baja de 25 grados, se han duplicado.
0: Termina el episodio de calor extremo. Tras 4 días sofocantes, las temperaturas empiezan a aflojar. En Sevilla mañana, por ejemplo, la máxima se quedará en 30 grados. Pero en el Valle del Ebro, Carmen Ruiz, hoy habéis tenido 40 grados y mañana seguís más o menos.
27: Pues así es, habrá que esperar hasta el domingo para que llegue el ansiado alivio térmico hasta aquí, hasta el Valle del Ebro. Las temperaturas es cierto que mañana bajarán un poco, pero pasar de los 40 grados de hoy a los 38-39 de mañana tampoco es demasiado consuelo. Estamos en Quinto. Hoy aquí esto de tomar la fresca es más una expresión hecha que una realidad, porque a estas horas tenemos más de 35 grados. Eso sí, pasaremos ya mañana del aviso naranja al aviso amarillo, mientras hoy nos enfrentamos a una nueva noche tropical con temperaturas que pueden superar los 23 grados. Pues paradójicamente aquí en Sevilla, donde se alcanzan con mayor frecuencia los 40 grados durante el verano, este episodio de calor no ha dejado esas temperaturas récord que hemos visto en otros puntos del país. Aquí esta ola de calor empezó marcando en el termómetro 38 grados, temperatura que ha ido bajando progresivamente hasta marcar hoy los 33 grados de máxima. De hecho, para mañana se espera que no superemos aquí en Sevilla los 30 grados. Tampoco va a haber ningún aviso activo en toda la comunidad autónoma en Andalucía durante este jueves. Un alivio térmico aquí en Sevilla, corre el fresco. De hecho, estamos viendo a más personas paseando por la calle a esta hora que en días anteriores.
1: 1, 2, 3, 4 días con temperaturas de infierno de norte a sur, pero analicemos exactamente lo que hemos vivido.
5: Los últimos días han sido los de los más cálidos registrados en junio, en concreto el día 23, ayer fue el día de junio más cálido desde al menos 1950 en el promedio de España.
1: Desde 1975 se han registrado 79 olas de calor en nuestro país. Esta se caracteriza por ser muy extensa e intensa.
6: Insoportable, insoportable.
5: Se está prolongando durante varios días y se están registrando récords de temperatura, no solo en el promedio de España, sino sobre todo en observatorios del norte.
1: Quien confiaba en las noches se llevaba una decepción tras otra.
7: Si yo me levanto esta noche sudando, pero fatal.
1: En muchos lugares han sido tórridas o infernales. 31 grados llegó a ser la mínima en Almería. Con este calor, el cuerpo sufre y en urgencias lo han notado.
8: La carga es alta. Y con esto la carga aumenta. Pues esta ola de calor lo que hace es que aumente esa incidencia. Hay muchos más casos de deshidratación.
1: Este calor no es un episodio aislado. En el último cuarto del siglo XX en España, el promedio de días de ola de calor al año era de 5. Ahora, en la última década, es de 22, casi el triple.
0: Bueno, se acaba por fin, Marc, pero el alivio que viene va a durar mucho.
9: Según la zona, Pepa, mañana bajan las temperaturas en casi toda España, que es lo importante, pero ya a partir del fin de semana van a ir repuntando sin llegar evidentemente a los valores que hemos tenido en esta ola de calor, insistimos, excepcional en cuanto a intensidad. De hecho, aquí marcamos los récords que se han batido, 80 en total en este episodio, en esta ola de calor, de día y de noche. Aquí marcamos los récords de temperatura mínima, a destacar sin duda, por ahora, de forma provisional, el que se está dando en Machichaco durante toda la noche en la costa de Vizcaya, en este punto. También durante el día no hemos bajado de estos 30 grados, puede hacerlo aún durante estas próximas dos horas, de ahí que sea provisional. Y también con numerosos récords de máximas, de nuevo con alta densidad en el norte de España, destacando en este caso el de hoy en Bilbao. 42,7 grados. Es la primera vez en la historia de esta estación de más de 70 años que tenemos tres días de más de 40 grados en un mismo verano. Ayer se batió, hoy se ha rebatido en este caso este récord. Pues bien, el mapa de máximas ha sido este, con temperaturas un día más extremas en buena parte del norte, también superando los 40 grados en zonas del interior peninsular, récord en este caso de nuevo en Oviedo y también en Santander. Y lo que decíamos, mañana llegan las buenas noticias, se acerca una borrasca por el oeste peninsular, es la que va a retirar esta masa de aire cálido, la empuja de hecho hacia el centro del continente europeo. Por aquí sí seguirá el calor, pero aquí en España ya ven, la variación de máxima es, bueno, muy notable. Bajan y mucho las temperaturas, sobre todo en zonas del oeste y del centro del país. Lo vemos todo, como siempre, con detalle, porque además también llegan algunas lluvias. Mañana ya desde la mañana comenzaremos con chubascos en áreas de Galicia que irán colándose a partir del mediodía por el sur de Asturias, Cantabria, a últimas horas de la tarde también llegando en este caso al País Vasco. Además van a ir puntualmente acompañadas de tormentas y también localmente de granizo. Las máximas bajan de forma notable en Galicia, Asturias, Cantabria. Aún siguen altas, no tanto, pero altas en buena parte del País Vasco, por encima incluso de los 35 grados, por aquí además con aviso amarillo. También contaremos con sol por la mañana, algunas tormentas por la tarde que irán subiendo por La Rioja, sur de Navarra, algún chubasco también en el entorno del Pirineo, en el resto ambiente estable. Y por aquí insistimos, aún cálido, no tanto como el de hoy, pero cálido. Esperamos 36 grados en Logroño, 38 en Pamplona, 39 en Zaragoza, 32 en este caso en Barcelona. Contaremos con una jornada básicamente soleada, la Comunidad Valenciana, también en Baleares, región de Murcia, algunas nubes altas que irán llegando por la tarde y temperaturas que por aquí se mueven poco, entre los 30 y 35 grados. Si notaremos este cambio en buena parte de Castilla y León, con chubascos que por la mañana ya irán afectando a zonas de León, Palencia, norte de Valladolid, irán reactivándose en Segovia, Soria y máximas 10 grados más bajas. No pasaremos mañana de los 31 grados en Valladolid y en Palencia. También similar en Extremadura, Comunidad de Madrid, Castilla-La Mancha. Algún chubasco por la mañana, de hecho, que puede activarse en los montes de Toledo, subir por el sur de la Comunidad de Madrid. No se descarta alguna gota en la capital, incluso a primeras horas de la mañana. Algunas lluvias también llegando por el oeste de Extremadura. Y también temperaturas entre 8 y 10 grados más bajas que las que hemos tenido durante el día de hoy. Y fíjense que, paradójicamente, el oasis térmico mañana lo volvemos a encontrar en zonas del oeste de Andalucía, con temperaturas incluso por debajo de lo habitual para esta época del año, como es el caso de Sevilla, con 30 grados que esperamos a mediodía mañana. Pues bien, próximos días contaremos con algunos chubascos aún durante la jornada del viernes, en este caso en áreas de Galicia, en el resto ambiente estable. Algunos chubascos también durante la jornada del sábado, prácticamente en el mismo sector, sol en el resto de España, y el domingo sí que podríamos tener algo más de inestabilidad en buena parte del Cantábrico, tormentas en este caso en el Pirineo y en la Ibérica más oriental. Y lo que decíamos, mañana bajan y mucho las temperaturas. De cara a la jornada del viernes, o a partir del viernes mejor dicho, irán subiendo poco a poco, pero sin llegar a los valores que hemos tenido estos días atrás.
0: Nuestra mirada lleva toda la vida haciendo lo mismo, separar una cosa de la otra, distinguir un rostro entre la multitud, una luz entre muchas. Pero el telescopio europeo Euclid ha capturado con una precisión inédita la región más poblada de la Vía Láctea, su corazón. Más de 60 millones de estrellas concentradas en una fotografía en la que nos es imposible distinguir algo concreto, demasiada realidad. Los astrónomos, en cambio, han encontrado en esta imagen nuevas posibilidades. Seguir el comportamiento de la luz a lo largo del tiempo, detectar variaciones en su brillo, incluso encontrar exoplanetas. Es una obsesión de la que no nos libramos los humanos, convertir cada hallazgo en un nuevo punto de partida. Mirando las estrellas, nos vamos hoy. Les dejo con Lara Gandarillas y Marcos López en Deportes. Hasta mañana. Gracias por estar ahí.
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0: y que la oposición busca debilitarlo con mentiras.
1: Crear una sensación de corrupción generalizada que, ya les digo, señorías, no existe.
0: Mantiene que su mujer y su hermano son inocentes.
1: Lo que le pido a la justicia, señorías, es que sea justa.
0: Le dice a Feijóo que lecciones en materia de ejemplaridad, ninguna.
1: Siento decírselo. Usted no es el fin de la corrupción, es el regreso de la corrupción.
0: Y le acusa de tener información judicial y policial privilegiada.
1: Tenemos que asumir que está participando usted en prácticas ilegales y que ni siquiera se molesta en disimularlo.
0: El líder del PP le señala como el número uno de un gobierno que tacha de corrupto.
2: ¿A qué hay que esperar ahora? ¿A que le llegue un suplicatorio al señor P.S.?
0: Y exige de nuevo su dimisión por poner el Estado en manos, asegura, de gentuza.
1: Para mí la pregunta no es si debemos continuar. La pregunta es cómo no vamos a continuar.
2: ¿Cómo no vamos a seguir? ¿A seguir delinquiendo, se refiere usted, señor Sánchez? Usted es el nexo político corruptor.
0: Mira a los socios de Sánchez para reprocharles.
2: Con las mismas manos aplaudían ustedes al señor Ábalos.
3: Deberíamos echar a este gobierno con una moción de censura. Por mí, hoy mismo.
0: Vox también reclama elecciones.
4: ¿Qué hace ahí sentado todavía? ¿No le da usted un mínimo de vergüenza?
0: Pero en Moncloa dejan claro que la legislatura llegará al 2027.
5: Como han escuchado, las palabras de Sánchez no satisfacen a la oposición, pero tampoco calman a los socios, que con tono duro piden al presidente del Gobierno que deje a un lado el y tú más y que retome la iniciativa. Solo Junts le pide que se aparte. Pedro Sánchez les dice que gobernar no es resistir, pero tampoco desistir.
6: Señor Sánchez, apartis...
7: Ferraz tiene que dejar de ser un problema para este Gobierno.
8: No vale con el y tú más. Con el tú peor y con el yo no sabía nada.
5: La esposa del presidente del Gobierno, Begoña Gómez, ya ha entregado su pasaporte. Ha acudido esta tarde al juzgado para cumplir con las medidas cautelares que le ha impuesto el juez instructor, Juan Carlos Peinado. Medidas que el abogado de Begoña Gómez ha recurrido. Un nuevo informe de la UDEF detalla que el expresidente Rodríguez Zapatero cobró 200.000 euros por influir en el Gobierno de Bolivia a favor de una empresa peruana.
9: Según la policía, Zapatero es el líder de una organización criminal y aprovechó sus contactos internacionales para cometer otro delito de tráfico de influencias. Se trata del cobro de 200.000 euros de una empresa peruana a cambio de mediar ante el gobierno de Bolivia, pagos que se encubrieron a través de contratos simulados. En su informe, la UDEF señala de nuevo a su secretaria como pieza fundamental. Se basa en conversaciones entre Zapatero y Gertrudis Alcázar, encontradas tras un primer análisis de los teléfonos intervenidos. Apuntan a que Zapatero se habría reunido o contactado con altas esferas políticas de Bolivia, como su presidente o los ministros de Economía y de Justicia, así como con representantes de la empresa peruana. Algunos de estos encuentros se produjeron en Bolivia, otros en Ferraz, en el año 2024. Además, promovió reuniones entre la empresa peruana y el gobierno boliviano. En 2025, la intermediación del expresidente habría derivado en la anulación de una multa a la empresa peruana de 107 millones de dólares. Gestión tras la que Zapatero recibió, en junio de 2025, dos transferencias de 50.000 euros cada una. En su informe, la UDEF adjunta, entre otras pruebas, la agenda del expresidente y los extractos bancarios en los que se demostrarían estos indicios. Y otro apunte en el caso Plus Ultra. El juez Calama ha citado a declarar el 21 de julio al empresario y amigo de Zapatero, Julio Martínez. Es el administrador de la consultora Análisis Relevante, que pagó durante 5 años al expresidente y a la empresa de sus hijas.
5: Como escuchábamos, se han filtrado la agenda y más de 1.000 páginas con los WhatsApp entre Rodríguez Zapatero y su secretaria. El entorno del expresidente Zapatero asegura que estudia medidas legales por ese volcado masivo de sus conversaciones privadas.
10: Tanto las agendas como los mensajes muestran una relación fluida de Zapatero con el gobierno y el PSOE. Son frecuentes los que mencionan citas en Moncloa con Sánchez y reuniones con Bolaños. También con Santos Cerdán. 10 días antes de conocerse el informe de la UCO que defenestró al exsecretario de Organización, Zapatero le dice a su secretaria que al día siguiente tiene reunión con él. También le habla de un documento muy confidencial y que rompa un papel suyo. Y menos de un mes después, Cerdán entraba en prisión provisional y Zapatero recogía el testigo como mediador con Junts en un momento delicado entre el Ejecutivo y sus socios.
11: Que els vots de Junts...

0: no son un cheque en blanco.
1: Lo que llegaba a alterar la agenda personal del expresidente. No puedo tener inglés. Lío con Junts, le dice a su secretaria.
2: Ni me van a intimidar.
1: En los mensajes encontramos también referencias a este momento, rueda de prensa de Leire Díez, en la que además irrumpe Víctor de Aldama. Y Zapatero dice, me ha gustado Leire. La aparición del otro pone de manifiesto que les preocupa. El barullo pesa, le responde Gertrudis Alcázar. Sobre el caso Plus Ultra, el pasado diciembre, 3 días después del registro y detención de su amigo Julio Martínez Martínez, el expresidente pregunta a su secretaria de cuándo es la primera factura de análisis relevante, epicentro de la presunta trama.
3: Ningún hecho, ninguna prueba, bueno, nada.
1: Y el pasado marzo, Zapatero comparecía en el Senado en la comisión que investiga el rescate de la aerolínea. Ese día, su secretaria le enviaba este WhatsApp. Un honor acompañarte, aunque nos hayan obligado a dar una batalla nada de épica y cargada de mentir y trampas, pero siempre un honor.
4: Hoy se ha reanudado el juicio del caso Kitchen. El chofer de Bárcenas ha admitido que Villarejo le pedía datos sobre reuniones del extesorero del Partido Popular, pero dice que eran para obtener información sobre el dinero oculto.
5: Sobre todo me dieron la indicación de, sobre todo el señor Villarejo, que había que hacer especial hincapié en posibles testaferros, banqueros.
6: También ha declarado hoy el exasesor de seguridad de María Dolores de Cospedal. Andrés Gómez Gordo fue quien presentó a Villarejo y al chofer de Bárcenas, pero ha negado que lo hiciera por orden de Cospedal o de su marido.
7: En Soria, la concejala de Comercio está ya a disposición del juez después de que la Guardia Civil registrara durante casi 12 horas el ayuntamiento en el marco de una operación anticorrupción. Otros 5 detenidos han quedado en libertad con cautelares. La concejala ha sido suspendida de militancia en el PSOE y de sus cargos municipales.
6: En Canarias, el fiscal pide 8 años de cárcel para el exdiputado socialista Juan Bernardo Fuentes Curbelo, Tito Berni, 11 para su sobrino y 13 para el mediador, que da nombre a este caso. A los 3 les atribuye delitos continuados de cohecho, prevaricación y pertenencia a grupo criminal.
4: La actriz Elisa Mulia se ha presentado ante el juez. Ha negado que quisiera calumniar al exportavoz de Sumar, Íñigo Errejón, que está acusado de agredirla sexualmente.
8: La actriz Elisa Moulia ha declarado por sorpresa este miércoles ante el juez que investiga una querella presentada por Íñigo Errejón por presuntas calumnias.
9: A nadie le apetece que le esposen por haber puesto 2 tweets.
8: Moulia ha asegurado que nunca tuvo intención de eludir a la justicia, después de que el magistrado ordenara su detención al no comparecer en varias citaciones judiciales y ha pedido perdón al juez.
9: Le he pedido disculpas si se ha sentido ofendido porque yo en ningún momento me lo he querido saltar, he aportado y he acreditado todo en tiempo y formas.
8: Además, ha negado que quisiera calumniar al exportavoz de Sumar cuando publicó mensajes en redes sociales en los que le acusaba de haber intentado influir en 2 testigos de la causa por la denuncia de agresión sexual que ella interpuso contra él.
9: Es la domesticación al final de las mujeres para que no denuncien a sus acosadores, para que nos quedemos en casa calladas, para que tengamos miedo y para que no salgamos a la palestra.
8: La defensa de Errejón ha solicitado ahora que la actriz tenga la obligación de comparecer cada 15 días en el juzgado al considerar que ha mantenido una actitud de obstrucción. El juez deberá decidir si adopta esa medida cautelar.
4: 108 personas han muerto en España en esta ola de calor. Las patologías ya existentes se ven agravadas con la subida extrema de las temperaturas.
10: El exceso de calor afecta a nuestra salud. Las cifras hablan solas. Según el Instituto de Salud Carlos III, desde el domingo, 108 personas han muerto en nuestro país por causas atribuibles a las altas temperaturas, 66 solo ayer. No todas esas muertes han sido golpes de calor. Son también muertes de personas que ya estaban enfermas y que al subir tanto los termómetros, sus patologías se agravaron.
11: El calor actúa como un desencadenante. Provoca deshidratación, baja la tensión, aumenta la frecuencia cardíaca y el estrés del organismo y eso puede descompensar enfermedades crónicas ya existentes.
10: Suelen ser sobre todo personas mayores o vulnerables con problemas cardíacos, renales, EPOC, asma o diabetes. Muchas veces, además, por la medicación que toman, no regulan bien su temperatura y todo indica que las muertes por calor irán a más. Según un estudio reciente, desde 1970 aumenta la población expuesta a altas temperaturas que sufre estrés térmico y las noches cada vez más calientes tienen mucha culpa. La científica Rebecca Emerton es la autora del estudio. Insiste en que cuando tenemos un día fuerte, fuerte de calor y por la noche apenas refresca, nuestro cuerpo no encuentra alivio, nuestra salud se resiente y aumenta la mortalidad. En España, en una década, las noches tórridas, en las que no se baja de 25 grados, se han duplicado.
4: El calor extremo también tiene un fuerte impacto en la salud mental. Estas temperaturas nos hacen estar más cansados, irritables y de peor humor.
0: Hasta las tareas más sencillas parece que nos cuestan más.
12: Estamos como plof.
0: El calor extremo afecta directamente al descanso. Sentimos que no rendimos igual que en días normales y el ritmo tiene que bajar. Con estas temperaturas salimos menos a la calle y socializamos poco.
13: No puedo hacer planes con mis amigos porque si queremos ir a tomar algo es que a las 9 de la noche sigue haciendo mucho calor.
0: Las personas mayores y los niños también lo sufren. Pasan más tiempo aislados y delante de las pantallas. Sobrevivir con este tiempo supone una gran carga mental.
14: Sí que nos puede causar más estrés porque al final vemos, pues eso, una limitación más. Es decir, nuestra vida ya es complicada, ya tenemos muchas responsabilidades, mucha carga.
0: Para mejorar nuestra salud física y mental en días de mucho calor,
14: tenemos que ser un poquito compasivos con nosotros mismos, permitirnos estar un poco con el interruptor apagado.
0: Así que ya saben, además de huir del sol y beber agua, mucha paciencia y, aunque cueste mantenerlo, no perder el buen humor.
4: La buena noticia es que ya termina la ola de calor. Tras 4 días sofocantes, las temperaturas comienzan a bajar.
15: 1, 2, 3, 4 días con temperaturas de infierno de norte a sur. Pero analicemos exactamente lo que hemos vivido.
16: Los últimos días han sido los de los más cálidos registrados en junio, en concreto el día 23. Ayer fue el día de junio más cálido desde al menos 1950 en el promedio de España.
15: Desde 1975 se han registrado 79 olas de calor en nuestro país. Esta se caracteriza por ser muy extensa e intensa.
17: Insoportable, insoportable.
16: Se está prolongando durante varios días y se están registrando récords de temperatura, no solo en el promedio de España, sino sobre todo en observatorios del norte.
15: Quien confiaba en las noches se llevaba una decepción tras otra.
18: Si yo me levanto esta noche sudando, pero fatal.
15: En muchos lugares han sido tórridas o infernales. 31 grados llegó a ser la mínima en Almería. Con este calor, el cuerpo sufre y en urgencias lo han notado.
19: La carga es alta. Y con esto la carga aumenta. Pues esta ola de calor lo que hace es que aumente esa incidencia. Hay muchos más casos de deshidratación.
15: Este calor no es un episodio aislado. En el último cuarto del siglo XX en España, el promedio de días de ola de calor al año era de 5. Ahora, en la última década, es de 22. Casi el triple.
20: Seguimos con mucho calor, la noche calurosa con temperaturas mínimas que no bajan de los 20 a 25 grados nuevamente en muchas capitales de provincia, destacando que este jueves sí que notaremos más alivio durante las horas centrales del día, porque las temperaturas

0: temperaturas que alcanzan nuevos máximos y alertas rojas en todo el continente.
1: Son imágenes que se repiten a lo largo y ancho del viejo continente. No hay rincón en Europa que se libre del calor, y el mapa de temperaturas da fe de ello. Este miércoles, al sur de Londres, Reino Unido ha registrado su temperatura más alta para un mes de junio, casi 36 grados. Trabajar así es terrible, dice este trabajador de la construcción. Solo en Inglaterra, además, más de 800 colegios han suspendido las clases. Al otro lado del Canal de la Mancha, Francia está viviendo los días más calurosos de su historia. Hay 62 departamentos en aviso rojo, otros 14 en naranja, y el portavoz de Meteo France habla de una situación inédita. Por culpa del calor, unos 70.000 hogares han sufrido cortes de luz en el noroeste del país y en menos de una semana, medio centenar de personas han muerto ahogadas. En Italia, hay 16 ciudades como Roma, Milán o Venecia en alerta roja, aunque a algunos turistas las altas temperaturas, milagrosamente, no les han afectado.
2: No hemos sentido ni nada de calor, solo un amor inmenso por ver al Papa.
1: En 2022, el programa de observación terrestre Copernicus determinó que Europa es el continente que más rápido se calienta y el que menos preparado está para asumir las consecuencias del cambio climático.
0: Los líderes de Alemania, Francia, Reino Unido, Italia y Polonia han lanzado un mensaje de unidad. Apuestan por reforzar la defensa común europea. En Berlín se han reunido para preparar la próxima cumbre de la OTAN, que se celebra a principios de julio en Ankara. En esa cumbre también han hablado de la importancia de mantener los lazos con Estados Unidos y de apoyar a Ucrania. Por su parte, Donald Trump sigue diciendo que los aliados europeos no apoyan ni a Estados Unidos ni a la OTAN como deberían. Esta noche, Trump recibe en la Casa Blanca al secretario de la Alianza, Mark Rutte, que tiene buena sintonía con él, con Trump. En Ucrania se intensifican los ataques entre Kiev y Moscú. Putin asegura estar dispuesto a negociar, pero lo cierto es que el proceso continúa estancado.
3: En uno de los últimos ataques rusos contra la parte del Donbass que aún no controlan, la casa de Vita ha quedado destrozada. Ella ha sobrevivido, pero con graves heridas. Aún así, hace un esfuerzo para explicar lo que ha pasado. Estaba durmiendo y sentí que mi cara ardía. Grité. Gracias a Dios, mis vecinos me rescataron, relata la anciana. Tanto Rusia como Ucrania han recrudecido sus bombardeos, especialmente contra el sector energético, refinerías, depósitos de combustible, gasolineras, camiones cisterna. Lo justifican diciendo que sirven al ejército del bando enemigo. Esos ataques al sector petrolero en Rusia ya tienen consecuencias. En varias regiones han impuesto límites a la venta de gasolina y de diésel. La situación es especialmente grave en la anexionada y turística Crimea. Allí el combustible directamente no se vende a particulares. En este contexto de escalada y de negociaciones paralizadas, la paz parece, como mínimo, muy lejana. Rusia se mantiene firme en sus condiciones y asegura que la pelota ahora mismo no está en su tejado. Y se remiten insistentemente a lo que habrían acordado Putin y Trump en su encuentro en Alaska el pasado verano. Aquel supuesto acuerdo de paz, cuyo contenido nunca se desveló oficialmente, fue, según la parte rusa, una propuesta del presidente estadounidense que aceptó el jefe del Kremlin.
0: La dictadura norcoreana ha presentado un nuevo destructor de su armada, un acto en el que Kim Jong-un desvelaba sus planes, construir dos navíos de guerra como este al año. Pesan más de 5.000 toneladas y están equipados con armamento nuclear. En Colombia, el candidato de la izquierda, Iván Cepeda, ha aceptado finalmente su derrota en los comicios presidenciales.
4: Que Abelardo de la Espriella es el nuevo presidente de la República.
0: Cepeda reconocía así el triunfo del candidato de la ultraderecha, que según los resultados finales se ha impuesto por un margen de menos del 1% de los votos. El proceso de transición culminará el 8 de agosto, cuando el vencedor sea investido presidente. El presidente Gustavo Petro llega. Y en Perú, la conservadora Keiko Fujimori será la presidenta del país, al imponerse por la mínima al izquierdista Roberto Sánchez. Fujimori tiene más de la mitad de los votos. El candidato opositor había pedido anular la votación en el extranjero, pero el Tribunal Electoral lo ha rechazado. 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

0: Se encuentran Brasil y Escocia. Quedará definida esta noche el primer cruce de 16avos de este Mundial y también el lugar que ocupan Brasil y Marruecos en su grupo.
1: La pentacampeona que va a buscar el punto que le resta para certificar matemáticamente su clasificación para los 16avos de final. El orden que ocupe en la clasificación también determinado por lo que suceda en el partido que en Atlanta va a enfrentar a Marruecos y a Haití. En lo deportivo, ausencia de Rafinha, Rayán da la sensación de que ocupará su lugar en el 11 en una cita que va a permitir el regreso después de muchos meses de Neymar con la verde amarela. Enfrente, Escocia, que va a buscar por primera vez su clasificación para las eliminatorias con dudas y una ausencia destacada, Aaron Hickey.
2: Ha llegado el primer día D para Brasil. El empate ante Escocia le da a la canariña la clasificación, pero para ser primera de grupo necesitará igualar el resultado de Marruecos y mantener su mejor diferencia de goles. Y para atar el liderato se encomienda a Vinicius. Brasil quiere agarrarse al gran estado de forma del 7, goleador y clave ante Marruecos y Haití. Será también el regreso de Neymar con la selección 3 años después.
3: Él puede jugar, está bien, trabajó muy bien, entrenó muy bien.
2: Enfrente, los escoceses necesitan el triunfo para asegurarse el acceso a las eliminatorias por primera vez en su historia. Hace 28 años de la última vez que Brasil y Escocia se enfrentaron en un Mundial. Antes se decidirá el primer cruce de 16avos. Se define el grupo B con Suiza y Canadá peleando por el primer puesto.
0: Y esta noche la selección española viaja desde Chattanooga hasta Guadalajara, en México. Allí necesitan hacer una adaptación a la diferencia de altitud de casi 1.500 metros. Y les espera Uruguay, el tercer y último partido de la fase de grupos. Si España gana, ya jugará todos sus partidos en territorio estadounidense.
4: ¿Cuál va a ser el marcador del día de hoy?
5: El segundo partido ha sido mucho más nosotros, mucho más España. Está cogiendo confianza, ritmo y seguro que nos va a ayudar de cara a los próximos partidos. Ellos van a ir a full, ¿no? Tenemos mucha ambición nosotros de terminar primero de grupo.
0: Bueno, eso es futuro. Lo que ya ha pasado es que Colombia está en 16avos. Nadie dudaba del talento de jugadores como Luis Díaz, Arias, Puerta o incluso James, pero se han confirmado como opción real para disputar la primera plaza del grupo K a Portugal y quizás para algo más. El gol de Daniel Muñoz les dio la victoria contra la República Democrática del Congo y lo deja todo para el resultado de la última jornada. Una posesión histórica de Inglaterra, casi del 80%, algo insólito, fue estéril ante Ghana, porque de hecho no se tradujo en grandes ocasiones. La madera tejida por el entramado defensivo de Queiroz desactivó a los atacantes ingleses, incapaces de encontrar hueco ante un bloque tan bajo. Y Croacia volvió a ser ella misma una vez más. Esta selección, experta en competir independientemente de las circunstancias, los serbios fueron esta vez Likatovic y Budimir. Las paradas de uno y el acierto de otro dieron los primeros puntos a la selección de Luka Modric, que terminó manteado por su bicentenario. Budimir adelantaba a Croacia a los 9 minutos de entrar en el campo, partía como favorita en Toronto, pero se topó con la firmeza de la selección de Panamá. Pero el jugador de Osasuna, Budimir, como decimos, fue el revulsivo, que dio la victoria a la selección croata por 1-0. Bueno, y Cristiano, ya saben, se convertía en el primer futbolista de la historia en marcar en 6 Copas del Mundo. El récord lo consiguió con ese gol, el 1-0 a Uzbekistán, que celebró diciendo «he vuelto» y quitándose la presión de toda una semana. Así terminamos. Gracias por acompañarnos. Les dejamos con la noche en 24 horas.
6: Tan previsible era que Pedro Sánchez renegase de los exaltos cargos de su partido acusados o condenados por corrupción como que el líder de la oposición no le creyese y le exigiese su dimisión.
7: Jamás conocí...

0: hubiera tolerado ninguna de estas prácticas.
1: Señor Sánchez, la corrupción es usted.
0: Hostigan a mi mujer por llevarse 0 euros en su trabajo y protege a un tipo que se está haciendo millonario a costa de la privatización de la salud de los ciudadanos de Madrid.
1: No tiene ni autoridad, ni credibilidad, ni decencia para seguir en ese escaño.
0: Para mí la pregunta no es si debemos continuar. La pregunta es cómo no vamos a continuar.
2: Ni Sánchez va a arrojar la toalla, ni Feijóo presentar la moción de censura. Comenzamos. Hoy nos acompañan en la mesa de análisis Inmaculada Sánchez, bienvenida.
3: Hola, buenas noches.
2: Javier García Vila, muy buenas, buenas noches. Chema Crespo.
4: ¿Qué tal?
2: Buenas noches. May Mariño.
5: Buenas noches, ¿qué tal? Buenas noches.
2: Bueno, pues empiezo por ti, May. Estábamos esperando esta comparecencia y os pregunto por cómo habéis visto al presidente y después en la segunda parte cómo lo habéis visto en ese cara a cara con Feijóo.
3: Sí, digamos que era como la comparecencia de hoy era como lo que cerraba el colofón de esta semana horribilis que se planteó inicialmente para el Congreso por la sucesión de citas judiciales con la bomba, digamos, de la sentencia condenatoria hacia José Luis Ábalos, pero ha pasado sin más. Por un lado, sin más en el sentido de el presidente no ha dado muchas explicaciones, por no decir ninguna, ni ha pedido perdón, ni ha tomado medidas, más bien se ha puesto, digamos, en modo electoral, con el Itumás y cargando contra la oposición y sus socios, pero también el líder del Partido Popular la ha desaprovechado en el sentido de no ha conseguido que nadie más se le sume al carro de ningún tipo de iniciativa, ni siquiera ha dado el paso de la moción de censura, que es la única herramienta que podría tener ahora mismo en su mano. Por eso digo lo de que ha pasado sin más, porque para, digamos, tanto para la agenda política como para la calle, pues es un día que se ha pasado porque nadie ha puesto nada sobre la mesa que pueda cambiar ahora mismo la situación.
6: Bueno, pues claro, es que yo creo que estamos asistiendo a una sesión más de la bronca habitual que se sustancia en el Congreso todas las semanas que hay sesión de control y tal. Digamos que el tono del Partido Popular desde el inicio de la legislatura ha sido tan exagerado, ha sido tan agresivo, ha sido tan obsesivo y al mismo tiempo tan recurrente en la necesidad de la exigencia de convocatoria de elecciones, pero no a los 3 meses. Es que es desde el mismo momento en el que el señor Feijóo no consiguió la investidura y el presidente Sánchez consiguió armar una investidura tremendamente compleja, de la cual se han derivado problemas, se derivarán problemas, y esa es la dificultad objetiva que tiene ahora mismo el gobierno para sacar adelante su agenda legislativa. Pero claro, resulta que como todo era de una extrema gravedad para el Partido Popular, estos no aguantan, esto va a caer pasado mañana, esto es váyase usted, el señor Sánchez, ahora que han sucedido cosas, por cierto, que la corrupción, claro, se juzga la corrupción pasada, es francamente difícil hablar de la corrupción que haya de venir. Uno no sabe si ahora mismo hay sinvergüenzas que se estén corrompiendo. Es verdad que el grado de exigencia para establecer las cautelas mayores posibles que eviten la corrupción, pero claro, la corrupción siempre es en pasado. Y desde esa perspectiva, pues el Partido Popular, que juega esto ya está, bueno, pues parece que todavía no está, si es que va a estar.
7: Es verdad que estamos como estábamos, es verdad que no se ha aclarado nada hoy, pero tampoco era esperable. Yo creo que ha sido un debate muy esperado, pero yo creo que ha sido interesante. A mí me parece que el presidente ha fijado 3 líneas muy claras. Primero, ha habido un reconocimiento implícito de que ha habido corrupción en la Secretaría de Organización anterior, lo cual es un reconocimiento ya muy importante, es decir, sabe que hay un fallo de vigilancia estrepitoso. Luego ha habido un apoyo a Zapatero que tiene cierto riesgo, porque mientras él estaba apoyando explícitamente a Zapatero, estábamos conociendo otro informe de la UDEF, sí, que luego analizaremos, y luego la exoneración, la exculpación a su familia, y ahí sí que él ha incidido en que se trata de una operación. Yo creo que la primera intervención de Feijóo, desde el punto de vista del Partido Popular, ha sido muy buena intervención, creo que ha sido un buen discurso desde el punto de vista del Partido Popular, pero yo sí que voy a decir una cosa, y como luego lo analizaremos, a mí me ha parecido mucho más interesante el enfrentamiento con los socios de investidura. Yo creo que hoy se ha subido un peldaño en ese enfrentamiento, y yo creo que hoy Pedro Sánchez, luego lo comentaremos, les ha dicho claramente, hasta aquí hemos llegado. O presentan ustedes una moción de censura, o dejen de hacer caritas todo el día, de poner caritas y de ponerse estupendos. Yo creo que eso sí que hasta ahora
8: pues
7: no lo habíamos
8: coincidimos
7: visto.
8: Coincidimos bastante en el planteamiento, sí. Luego lo vemos.

0: ahora. Inmaculada.
1: Sí, yo aunque sí que coincido en que no ha habido importantes novedades, todos sabíamos más o menos lo que iba a dar de sí el pleno, sí que creo, y como Javier ha apuntado, que ha sido interesante y revelador. En mi opinión ha marcado ya el hecho de que, aunque está alargándose la legislatura, Sánchez vuelve a repetir que él cree que merece la pena continuar, que era su frase, digamos, con mayor sentido político, a pesar de todo a la que está cayendo, y que lo diga el mismo día que su mujer por la tarde va a tener que entregar el pasaporte al juez, me parece significativo, pero también me parece muy significativo que por enésima vez y en un pleno de una relevancia especial y sustancial, Núñez Feijóo se muestre nuevamente completamente aislado, apresado del bracito de Vox, porque es incapaz, inclusive desgañitándose, castigando a los socios, llamándoles indignos, llamándoles cómplices, llamándoles de todo, no consigue ni un centímetro de acercamiento a ningún otro grupo político que le pueda permitir llegar a esas ansiadas elecciones anticipadas. Ni siquiera votar ninguna moción, ni Junts, que luego lo comentaremos, que unas veces parece que se inclina por ahí, pero luego claramente dice que con Feijóo ni a la vuelta de la esquina. Eso yo creo que es significativo y que las elecciones, en mi opinión, ya hoy ha quedado muy marcado, que están ahí mismo, que ya se ven y todos por eso se han puesto en modo electoral.
0: Comentaba Javier García Vila el foco que a él le sugiere, y a algunos más, más relevante, que es lo que decían los socios del gobierno o socios de legislatura. Porque entre los socios se puede decir que unos son más socios que otros. Todos critican algunos de los casos judiciales que salpican al PSOE, pero no todos utilizan el mismo tono, empezando por el otro miembro de coalición del gobierno.
2: Señor presidente, Ferraz tiene que dejar de ser un problema para este gobierno.
3: Dejen de resistir y pasen a la ofensiva, porque no van a parar.
4: Señor Sánchez, usted finalizó su intervención diciendo que iba a seguir caminando hacia adelante, siempre hacia adelante. La cuestión es hacia dónde.
5: Sabe perfectamente que su ciclo ha terminado. Y por eso es el momento, presidente, de que dejen paso.
6: Apartis y deixi que aquest Parlament posi algú que sí que tingui la capacitat de complir.
7: Yo no le pido elecciones. Yo lo que le pido es una hoja de ruta, un programa, el para qué estamos aquí.
8: Gobernar no es resistir, estamos de acuerdo, pero tampoco es desistir.
0: Y después le diría, yo creo que los más duros es, digamos, la derecha independentista catalana, que es Junts, clarísimamente está diciendo váyase. No menos duro ha sido Podemos cuando dice su tiempo ha pasado, apártese. Luego hay matices en los otros, pero es cierto, Javier, tú lo comentabas antes, que cuando Sánchez dice, bueno, pues si están tan estupendos, convoquen ya la moción de censura, está hablando con Junts. O sea, en algún momento coincidimos en que ha dicho, bueno, vale, pero si es así, moción de censura ya.
9: Además, Xavi, Junts ha introducido el único elemento novedoso de todo el debate, la introducción de Miriam Nogueras. Oiga, vaya usted, un sustituto, siguiendo el ejemplo británico, votamos una investidura de un sustituto y seguimos la legislatura. Mira, Nogueras sabe que esto es un brindis al sol, que esto no va a ocurrir. Pero yo creo que a Sánchez le ha dolido personalmente y le ha respondido con eso, diga, déjese de vericuetos. Quieren moción de censura, la votan con el PP y con Vox y sale adelante, ¿no? Y con Rufián yo creo que también ha subido un peldaño. Sí. Le ha dado tres sopapos fuertes cuando le ha dicho, oiga, no se gobierna desde Twitter, cuando le ha dicho esto de...
0: No
9: se gobierna desde Twitter, por boca de quién está usted hablando, como haciéndole ver, esto es una cosa suya, no de los votantes de Esquerra, y luego una frase muy contundente que le ha dicho, es verdad que no es resistir, pero tampoco desistir.
0: Es que yo creo que desde lo de Zapatero, Rufián ha subido el tono claramente contra Sánchez, y en algún momento la discusión dialéctica ha sido, digamos, directa, cuando le dice, míreme a los ojos.
10: Míreme a los ojos.
0: Y por eso yo creo que ahí le contesta en ese tono. ¿Cómo has visto los socios?
1: Claro, pero es que, fíjate, Rufián, con esto de míreme a los ojos y demás, pero tanto Rufián, que bueno, su forma de expresarse es muy llamativa, pero los otros también han elevado el tono. ¿Por qué, creo yo? Porque es que ya todos tienen a la vista unos cuantos meses, ya saben que están a las puertas de unas elecciones. Podrá ser en un mes de la primavera, lo cual se va a considerar casi un adelanto técnico, y dicho sea de paso, Sánchez va a conseguir cumplir su palabra de que las elecciones iban a ser en 2027. Pero yo creo que esa elevación del tono es porque todos ya saben que están a las puertas de unas urnas. No quieren contaminarse de todo lo que le está pasando alrededor del PSOE, pero tampoco quieren ir de la mano de Feijóo.

0: Feijóo y Abascal y mancharse las manos para su electorado con una moción de censura que sería para ellos infinitamente peor. Con lo cual los socios quieren que Sánchez adelante elecciones cuanto antes para no alargar su propio, digamos, contaminación, pero tampoco quieren perder un día en que les echen en cara a sus propios electores que han abierto la puerta a un gobierno de Abascal y de Feijóo. Y eso lo sabe Sánchez, con lo cual sabe que los socios no van a abrirle la puerta, van a tener que esperar a que él lo decida.
1: Yo sí coincido con Javier también en que yo he visto a Sánchez hoy, digamos, con Rufián y con Junts, por supuesto, quizá con Podemos, pero más diciendo, bueno, pues, oye, si lo veis así de claro, pues no, yo convocar la moción diciendo, no me estéis amagando siempre con lo mismo, porque llega un momento en que uno se cansa, más o menos es el tono que
2: prefiero. Es tal cual, porque es verdad que la primera intervención ha sido en tono normal, ha sido corta, que ya nos ha acostumbrado a intervenciones más cortas en el discurso inicial, pero después, viendo el tono que ha ido cogiendo todos los diputados, todos los portavoces de los grupos, sobre todo aquellos que se consideran socios, con más vehemencia, como Rufián retándole a que le mirara a los ojos, o con la forma en la que tenía Jone Belarra decirle su tiempo ha acabado, márchese, también los toques de atención desde el PNV con ese tono contundente pero tranquilo que tiene a la vez Maribel Vaquero o Nogueras, que está acostumbrado. Y eso ha provocado que Sánchez responda en la misma altura. Moncloa daba por descontado ya estos envites porque llevan ya tiempo diciendo que, como apuntabas, el calendario electoral hace que todos empiecen a moverse, sobre todo para ir marcando estas distancias. Pero a la vez también quieren dejar claro que los socios se necesitan unos y otros, tanto el gobierno necesita a ellos como ellos al gobierno, si quieren que se cumplan los objetivos, porque si no, ¿con qué se presenta luego el PNV en las elecciones vascas, que va de la mano de los socialistas, si no ha conseguido ciertos acuerdos? O, por ejemplo, el caso de Esquerra Republicana, que también está marcando distancias por el foco que tiene en Cataluña y esos enfrentamientos que tienen constante con el electorado de Junts y demás, pero también necesitan dejar evidencia de que el apoyo sirve para algo. Y eso hoy lo hemos visto mucho con la insistencia del para qué, ir a hechos concretos. Y ahí no se ha visto ningún avance por parte del Ejecutivo.
3: Chema.
4: Bueno, yo comparto, ¿no? Aquí entre todos pensamos mejor, ¿no? Y yo creo que además
1: podemos hacer una coalición de gobierno, a lo mejor nos llevamos mejor, ¿eh?
4: Mira, son
0: la primera semana solo.
4: Son visiones sobre el mismo tema, solo que sin ira, sin señalar, sin la agresividad que la agresividad cuando no la pura agresión sea consustancial a la acción política, pues yo sinceramente no lo comparto, ¿no? Yo creo que cierta pasión hay que poner, pero claro, si el apasionamiento y si en el Congreso se lleva el lenguaje que se aplica, digamos, en la calle por determinadas personas o por determinados líderes o en determinadas arengas radiofónicas o del tipo que sean, pues el ejemplo que se está dando no es el de personas que quieren lo mejor para este país y que están condenadas a entenderse. Entonces, claro, dice, el señor Núñez Feijóo, oye, es que hoy ya les ha llamado indignos a todos los que no.
1: No está haciendo amigos tampoco, claro, esa bancada, vamos.
4: Indignos. Yo estaba escuchando en una emisora a un compañero que estaba haciendo la crónica, dice, y ha acusado a los parlamentarios de estar indignados con el gobierno mientras le aplauden. Digo, no, lo que les ha dicho es que eran indignos. Y respecto de los posicionamientos del resto de formaciones políticas, Xavi, pues claro, lo de Podemos y Jone Belarra, yo creo que ha sido de una soberbia exagerada desde mi punto de vista.
2: Ha estado a la altura, de luego, de la forma faltona en la que le ha respondido el presidente del gobierno, que una cosa no quita la otra, no, cuando le ha dicho, venga, vos, para usted, pues la perra gorda.
4: Ya no, querido, o sea, es que
2: también
4: ya,
2: hay que,
4: ya,
2: igual es que uno se ha pasado por un lado, se han puesto a la altura y los dos.
1: Si un insulto es para ti la perra gorda,
2: no
1: me quedo con
2: eso. Un desdén no propio de un presidente del gobierno, con todo mi respeto.
4: El ciclo se ha terminado.
1: Váyase.
2: Bueno, pero
1: y dice, no la para ti la perra gorda, no me parece que la respuesta sea tan heavy como el partido.
2: Pues le ha dicho muchas peores cosas y en muchos peores tonos Santiago Abascal o el propio Núñez Feijóo y no le ha tratado con la misma condescendencia y el mismo desdén que lo ha hecho con la portavoz.
4: ¿Te parece poco lo que se ha dicho?
2: Hombre, le digo el tono, las formas, no me han parecido que sean de un presidente del gobierno.
4: Que es que, claro, tampoco vamos a hacer aquí el comentario de textos, pero es que Jone Belarra lleva muchísimo tiempo,
2: sí,
4: muy sobrada con el presidente.
2: Totalmente,
4: del
2: y reivindicando que todo es gracias a Podemos.
4: Y que desde que ellos han salido. Bueno, y entonces, hoy, en este contexto y demás, sus argumentos pues son válidos, son los suyos. Y algún espacio querrán conseguir, pero claro, si le dice que ya tiene usted que
1: no solo eso, sino tal, que le acusó para de usted connivencia con Israel. Es decir, que en todo, no, es que en todo el mejunje va también eso. Yo lo que quiero decir es que a lo mejor no es la expresión más elevada, pero hombre, después de lo que se ha escuchado, asesinos, sepultureros,
2: por eso
1: indignos,
2: mismo, ¿por qué lo paga con
1: utilizar
2: ella
1: la
2: solo?
1: Expresión, pero hombre, le están diciendo que se vaya. Es decir, para usted la perra gorda no me parece lo más gordo que he escuchado.
2: No, no digo como gordo, digo la forma, el desdén con la
4: es que le ha,
2: solo
4: ha
2: se
4: negado,
2: la ha hecho ella cuando la ha recibido peores
4: le
2: cosas.
4: Le ha negado al presidente el eje de lo que ha sido su política exterior, que ahora mismo puede estar teniendo algunas consecuencias incómodas para nuestro país, de las que se alegra la derecha. Entonces usted, mentira con Palestina, mentira con la OTAN, mentira tal. Oiga, para usted la...
1: Para usted la perra gorda, vale,
4: y
1: vale.
4: El caso de Rufián es que Sánchez se entiende con Junqueras, ¿eh? Cuidado, ahí hay otro problema.
1: De ahí lo de... ¿Eso lo dice usted o lo habla por otros?
4: Es que no, bueno, ahí hay otro problema.
1: Reservados para el segundo tramo del programa a partir de las 11:05
4: Y con el PNV son socios.
1: Reservados para la segunda parte del programa.
4: Es que luego se me olvida.
1: Bueno, para ti la perra gorda. Bueno, la UDEF asegura que el expresidente Zapatero cobró 200.000 euros por influir ante el gobierno boliviano en favor de un grupo empresarial peruano que tenía problemas con la justicia de Bolivia. Bien, los agentes creen que Zapatero cobró de forma camuflada por supuestas labores de consultoría a través de una empresa interpuesta, lo que en realidad sería la intermediación para que el grupo peruano no pagara una multa de 107 millones de dólares. O al menos eso dice inferir, palabra que últimamente está adquiriendo notable uso. Infiere eso la UDEF. Pues bien, fuentes del entorno del expresidente aseguran que se trató de una consultoría legal y que es inaceptable esta investigación prospectiva de la tarea profesional de Zapatero, como de otros presidentes. De hecho, también se han filtrado los mensajes del teléfono de su secretaria, incautado cuando fue registrado su despacho. En el PSOE consideran un escándalo mayúsculo y una vulneración de derechos fundamentales la filtración continua de agendas, conversaciones y mensajes privados ajenos a la causa judicial. Y hablan de cacería contra el expresidente. Chema, porque esto lo estamos conociendo en tiempo tan real y al minuto que, bueno, pues, no sé si alguien en algún momento volverá a investigarse las filtraciones como se ha hecho recientemente en un caso de todos conocido. Pero lo cierto es que, primero, en el informe se infiere que no fue una labor de consultoría, que es legal, sino que sería otra cuestión, que no sería legal, en función de lo que infieren los agentes de la UDEF. Y luego está añadido el hecho de que estemos conociendo estas filtraciones que dejan una situación un poco delicada al que es filtrado en este caso.
4: Pero bueno, y es que además, serán casualidades, ¿no? Son casualidades. Que esto se filtra en pleno debate parlamentario en relación con estos asuntos. Con lo cual ya tiene allí el señor Feijóo, mire, y ahora en Bolivia, pero mire qué. La agenda tan compleja que tiene el señor Peinado, pues no tenía otro día más libre
1: eso.
4: Para que fuera a comparecer allí la esposa.
1: Después vamos con eso. Sobre lo que conocemos de la UDEF y la filtración y lo que se dice de Zapatero.
4: Yo creo que la UDEF hará su trabajo y ojalá lo haga lo mejor posible. Pero filtrar las inferencias a mí no me parece correcto. Porque las inferencias son procesos deductivos que hacen con más lógica o con menos lógica, con mejor de las buenas fe o con muy mala fe, los investigadores que elevan para que sea el juez el que establezca si eso tiene sentido o eso no tiene sentido. Porque como esto se dirige al gran público, es decir, a los que están escuchando o viendo la televisión y demás, pues resulta que ya una inferencia es cosa consumada y se va a cuestionar ya definitivamente la tarea del presidente Zapatero. Por cierto, a mí me parece profundamente injusto y con muy mala fe hablar de las actividades profesionales que haya desempeñado el presidente Zapatero vinculadas con tufo de corrupción todo. Porque los juicios morales que cada uno podamos hacer sobre lo que hacen los expresidentes, bueno, los iremos haciendo. Pero tratar de identificar cualquier actividad que desempeñe como una actividad corrupta o ilegal me parece vergonzante.
2: Sí, no, los juicios paralelos que permiten todos estos asuntos, eso no te lo levanta nadie. Antes claro, se conocía claro. como las penas del telediario, previa, ahora claro, es toda claro. la condena. Lo decía, por recordar a alguien, el propio José Luis Ábalos en su juicio, dijo yo ya estoy condenado y efectivamente socialmente ya lo estaba, ¿no? Yo creo que periodísticamente no tenemos que poner el foco en las filtraciones, pero sí que como desde el punto de vista judicial y político sí que deberían de hacerlo todos, hacérselo mirar, porque se condena a la gente con un informe de la UCO, se condena con un informe de la UDEF, que ojo, también hay informes, unos que se limitan al detalle y al desglose de aspectos que han estado investigando y otros que ya llevan conclusiones.
4: Y inferencias.
2: Sí, pero cuando interesan como cuando no, cuando se hablan de Zapatero como cuando se hablan de González Amador o cuando se hablan de todos. Hay que tener en cuenta que hacemos muchas veces condena a partir de informes que no dejan de ser investigaciones.
3: A ver, pasa que las inferencias, aquí lo hemos comentado más veces, pueden proceder de indicios sólidos. Pueden, no digo que este sea el caso, pero pueden proceder de indicios sólidos. O sea, que a veces las inferencias son legítimas, son conclusiones a partir de indicios, que no digo que sea
4: este el caso. Eso no le corresponde al juez.
3: Sí, pero el juez tiene, vamos a ver, la UDEF, igual que Luco, es policía judicial, actúa a las órdenes del juez. Y lo que tenemos es el informe de la UDEF. Por supuesto que la actividad de consultoría es una actividad perfectamente legal, que además es una de las actividades que más dinero mueve en el mundo. O sea, hay miles de consultores, gente con muchísimo talento que aporta muchísimo a las empresas y a todo. Lo único que tenemos es el informe del juez, del informe de la UDEF. Y el informe de la UDEF lo que habla es de un contrato simulado con sociedad interpuesta. Eso ya no es legal. Eso es lo que tenemos. El informe de la UDEF lo que habla es que Zapatero se dedicaba al ejercicio de influencias de carácter ilícito. Eso es lo que dice el informe de la UDEF. Por supuesto que luego todo eso lo tendrá que valorar el juez y ver si es pertinente o no seguir la investigación.
2: Pero mientras
3: esto.
2: Ha desnudado pero, la intimidad pero lo que dice, de personas.
3: Sí, sí, lo único también. Que digo es eso. El informe de la UDEF dice que se trata de un contrato simulado con sociedad interpuesta.
4: Pero eso son conclusiones.
3: No, ellos han encontrado una sociedad que se llama Focus Social Research, que lo que dicen es que es una simulación de facturas.
5: Ellos dicen, y voy contigo, dicen exactamente, más o menos, por lo que yo he leído del informe, que lo que vende como una consultoría que es legal
3: no la hace.
5: Obedecería realmente a una influencia eso o algo parecido. ¿No?
3: Y que no por tanto, legal. Cobra por un que no está. Bueno,
5: que siempre habría que decir, entonces, lo de la lupa, los aumentos y el microscopio.
3: Claro, claro.
5: Porque si a todos los presidentes les miramos si todo lo que han hecho es consultoría o han movido influencias,
0: es
5: tendríamos
0: que
5: trabajo de sobra.
0: Xavi, es que recordemos por qué se empezó a investigar a Zapatero. Por una cuestión muy concreta, el rescate Plus Ultra, y porque había un indicio sólido, unas grabaciones que todavía están en cuestión, si tuvieron la tutela judicial necesaria hasta que llegaron a España, en fin, una investigación compleja, pero hubo un motivo. Y ahora resulta que toda la actividad profesional de Zapatero se le pone la lupa. La ley, creo recordar, que impide que se investigue a cualquier ciudadano para ver qué encuentras, es lo que se llama una investigación prospectiva, que el palabra a lo mejor no se entiende muchas veces, aunque lo estamos repitiendo más de una últimamente. Entonces, yo sí que entiendo a Zapatero. Él tendrá que dar explicaciones, por supuesto, y lo de Plus Ultra hasta el final. ¿Qué ocurre? Que el problema es que esa investigación, como tiene más ramificaciones internacionales, se va a alargar enormemente. Sí. Y mientras tanto, vamos a seguir viendo su agenda, vamos a seguir escudriñando. Entonces, es, digamos, un destrozo social y personal que excede mucho, en mi opinión, a la pena de telediario que hemos visto cuando alguien en concreto es acusado de algo. Y termino, para mí, ¿por qué es la diferencia de esta legislatura que comentábamos en el Congreso? Ahí está, y no me duelen prendas decirlo, y creo que hay que decirlo claramente, porque este gobierno ha sufrido una operación de acoso y derribo por parte de buena parte de la judicatura, absolutamente insólita, inédita, y que no ha ocurrido, en mi opinión, en España, con ningún otro gobierno.
5: Luego lo vemos con detalle. Cuarto titular, os voy a pedir solo un titular precisamente. La mujer de Pedro Sánchez, del presidente del gobierno, Begoña Gómez, ha entregado este miércoles su pasaporte en el juzgado como le reclamaba el juez Peinado. El magistrado la acusa, entre otros, de los delitos de tráfico de influencias y malversación. Junto a la retirada del pasaporte, también le ha impuesto la prohibición de salir de España y firmas quincenales en sede judicial. La defensa de Gómez ha interpuesto un recurso, pero por el momento está sin resolver. El magistrado Peinado justificó esta decisión, entre otros motivos, porque aseguró que la escolta de la Policía Nacional podía ayudarla a huir de España, una afirmación que ha levantado una oleada de críticas del gobierno, de sindicatos policiales y que ha motivado incluso un proceso por el Consejo General del Poder Judicial para abrirle un expediente. Sobre esta última cuestión, os pido solo un titular, la retirada del pasaporte el día que ha elegido, la circunstancia que diga que es que como tiene policía a su cargo puede fugarse, el informe o el proyecto de quizá vamos a investigar del Consejo General del Poder Judicial, May.
2: La decisión de Peinado se retrata él mismo en todo. La prueba es que ha conseguido algo que no había hecho nunca nadie, unanimidad en las críticas de los sindicatos policiales contra su decisión. Y por el momento le ha salido mal una de las cosas, que es la fotografía de Begoña Gómez entrando a los juzgados. Sí. Veremos a ver, porque tiene citaciones cada uno y 15 de mes.
5: Un titular, Chema.
4: Sí, no, bueno, pues esto es de lo que te hace vergüenza ajena. Uno quiere creer en la justicia, pero actuaciones judiciales de estas características, con esta intencionalidad, que no es más que una intencionalidad política de hacer daño a personas que tienen una determinada relevancia, pues es lo que te hace dudar.
3: A mí la adopción de cautelares contra Begoña Gómez me parece simplemente un disparate incomprensible bajo cualquier punto de vista. ¿Me has pedido brevedad? Pues brevedad.
5: Sí, sí.
0: Yo también breve. Yo creo que la delirante instrucción del juez Peinado contra Begoña Gómez creíamos que no podía ser superada, pero antes de jubilarse, que recordemos se jubila el próximo septiembre, creo que el magistrado Peinado ha querido rizar el rizo y bueno, dar su última voltereta a decir ante el auditorio.
5: Vamos a ver si hay red en esa voltereta, a ver qué dice el Consejo General del Poder Judicial. No. Son las 10:32. Repasamos en un minuto cómo vienen los principales diarios digitales. Empezamos este repaso por Infolibre. La derecha perdona a Aldama y lo convierte en su referente moral. El Español. Vox liquida su deuda con el Banco Húngaro, dona 2 millones a Disenso y reclama más de 3 en subvenciones electorales. El diario.es, Pachi López a Feijóo por mentar a su padre fallecido. El fundador de su partido era del gobierno de la dictadura que le torturó. Lo vamos a comentar también porque ha sido muy comentado este rifirrafe entre Pachi López Feijóo, en la contestación de Pachi López, ya no estaba Feijóo, pero le quiso decirlo. El Confidencial. Junts pide a Sánchez investir a otro candidato y él le reta a buscar una o votar una moción de censura. Público. La UDEF señala que Zapatero cobró 200.000 euros por influir a favor de una empresa peruana, pero no explica cuál fue la ilegalidad. Y acabamos con la web de Radio Televisión Española, cruce de reproches en el Congreso por los escándalos que cercan al gobierno y al PSOE. Estos días en los que el fútbol lo invade todo, vamos a retroceder unos 50 años, cuando un grupo de mujeres se empeñó frente a todo y frente a todos para hacer historia y disputar el primer partido de fútbol de una selección española. Fue frente a Portugal y, aunque se suele decir que en estos casos el resultado es lo de menos, empataron a 3, para que quede constancia en acta notarial. Nos acompañan María Ángeles Pérez, más conocida como Quilla, una de las jugadoras de aquella primera selección femenina de fútbol, una de las pioneras. Muy buenas noches, un honor tenerla aquí.
6: Buenas noches, David.
5: Y también está con nosotros Leire Aguiar, que es una de las actrices que interpreta a una de las protagonistas de Pioneras, una película que vamos enseguida a repasar en imágenes. Bienvenida, buenas noches.
7: Muchas gracias.
5: Pues vamos a ver, precisamente antes de ver algunos nodos también de la época y de aquel partido, lo que nos ofrece esta película, Pioneras solo querían jugar.
8: La sección femenina se creó para incluir a la mujer en el servicio a la patria.
9: Natividad Sánchez quiere estar a lo que tiene que estar.
8: ¿Pero cuál es el mejor servicio que puede hacer una mujer por su país?
10: ¡Nati!
8: Ser esposa y madre.
10: No quiero que juegues al fútbol, ¿entendido?
8: Ser el ángel del hogar. Ese es nuestro orgullo y nuestro honor.
11: Estoy montando un partido de fútbol. Necesitamos algo distinto, te lo dije. Ahora hay que buscar a la jugadora. Necesito saber quiénes son las mejores.
12: Pues estás hablando con la persona adecuada.
11: ¿Tú dirás?
12: Mira.
11: Se me ha ocurrido algo grande.
6: El que toca te escuche.
7: Bienvenida a la primera selección española de fútbol femenino.
13: Una pregunta, ¿contra quién vamos a jugar?
7: Eso déjamelo a mí, vosotras queréis jugar, ¿no?
14: Si yo tuviera una hija, no me haría ninguna gracia.
15: ¿Pero yo por qué tengo que correr si soy la portera?
14: Hay cosas de hombre, mejor no mezclarlas.
7: Usted debe ser la secretaria.
16: Hola.
7: De usted, el de las.
16: Creo que ya conoce a mi jefe.
14: La secretaria es él, yo soy el de las. Encantada.
7: Un placer. Que hoy no importa quién gane o quién pierda, sino que vean de lo que sois capaz.
17: ¡Vamos! ¿Qué pasa? ¿Que un promotor deportivo de medio pelo le pueda hacer frente a la Federación de Fútbol?
18: Un uno contra uno contra mí.
19: Y si demuestras que eres tan buena, yo hasta te animo con pompones.
20: ¡Venga, venga! A jugar con las muñecas, a arrancarlas la cabeza, marimacho.
5: Bueno, pues estas son las imágenes que nos ofrece esta película que se estrena. María Ángeles era la protagonista de aquella selección. Leire es, digamos, la protagonista de la película. No era el mismo papel, entiendo. No era el mismo papel. Bueno, pero María Ángeles, Quilla, te llamo Quilla, que es como te conocen. Quilla, la película retrata bien la tensión, la presión, el ambiente que tuviste que enfrentar y afrontar para jugar aquel partido y empezar a jugar.
21: Sí, bueno, como una película, siempre sabes que lleva algo de
5: exageración.
21: Pero lo que es el fondo, sí es verdad que fue así, de duro y así de cruel, el que pudiéramos hacer el deporte que nos gustaba, porque en ese momento era deporte, no como ahora, que ya está un poco más profesionalizado. En esos tiempos era deporte. Y sí, es verdad que tuvimos muchísimos problemas.
5: Por ejemplo, ¿qué problemas? ¿Tuviste tú alguno en tu entorno familiar, laboral o algunas compañeras?
21: El entorno familiar, precisamente, era donde teníamos más apoyo. Y yo vengo de una familia que no era futbolística.
5: Que
21: éramos siete hermanos y ninguno ha jugado fútbol nada más que yo.
5: ¿Y dónde había más problemas? ¿Algunas compañeras en lo laboral o en el social, en el barrio?
21: Sí, no, en el barrio tampoco. El problema más que nada era cuando ibas a los partidos. Cuando tocaba jugar, el ambiente, que era muy duro y era escuchar muchos comentarios muy fuertes para la edad que teníamos y lo crías que éramos.
5: Luego te pregunto por eso. Por cierto, ¿tú de qué jugabas?
21: De medio campo.
5: Medio centro.
21: Sí, había veces que me decía, si medio campo fuera, medio metro fuera del campo, para dar sombra al botijo.
5: Leire, tú has jugado fútbol sala y has destacado, ¿no? En
22: bueno,
5: Zaragoza.
22: A ver, no tanto, pero sí. Bueno,
5: Sí. Bueno, has destacado, o sea, que sí, pero... no discutas aquí conmigo porque tú has destacado en esto. Cuando te proponen la historia, meterte en este papel, en esta historia, haces abstracción de lo que pudo ser esta gente hace medio siglo en plena dictadura.
22: Yo la verdad es que me obsesioné. O sea, yo me llega a ese casting y empiezo a leer todo, hasta pequeños recortitos de periódicos, me obsesioné, todos los vídeos me los vi y quería saber quiénes erais vosotras, pues eso me parece como tan flipante ahora mismo hacer la entrevista contigo. Y nada, pues cuando lo recibí, eso creo que fue algo entre todas que nos pasó de empezar a sacar información y la verdad es que es un orgullo, ¿no? Nunca pensé que también una de mis mayores pasiones, que era jugar al fútbol, lo combinase siendo más mayor con mi pasión por la interpretación, ¿no? Y de repente pues nos dedicamos a contar historias y también una que especialmente pues me toca muy adentro, la verdad.
5: Sí, ¿cuál?
22: Pues que yo he jugado al fútbol, evidentemente.
5: Veo que os documentasteis, que os metéis mucho en el papel de lo que pasaron estas chicas, estas mujeres. ¿Llegasteis a hablar en algún momento antes del rodaje con ellas o os prefirieron no habléis con ellas?
22: Pues durante el rodaje no tuvimos la oportunidad, bueno, no se dio que no hablamos y fue muy bonito porque el día que conocimos a dos de ellas fue en el Festival de Málaga, que además no sabíamos que iban a estar y la verdad es que fue un reencuentro y no sé, pues una suerte, ¿no? Poder estar pues con ella, la verdad. Y luego en la premier sí que ya nos conocimos.
5: Perdón, ¿tú eres la peluquera de la...?
22: No. Yo soy la peluquera.
5: Tú eres la peluquera de Vale.
22: Yo soy la peluquera.
5: Esto no es hacer spoiler, simplemente que eres la peluquera. Bueno, para ver un poco cómo era el ambiente, después veremos cosas de principios de los 70. Un partido donde os van a filmar, que es tremendo. Pero antes vamos a ver un reportaje de finales de los 40, pero que se pasa aquí ya en los 50 del Nodo. Es del primer, más que del primer plano, de la primera frase, sobre todo a la última, quédense con la última frase, con las primeras, las del medio y las últimas, pero la última ya es brutal, lo que cierra un reportaje del Nodo sobre el fútbol femenino que se jugaba en Austria y Alemania, pero se contaba aquí en España. Escuchen.
1: En Austria se desarrollan los campeonatos de fútbol femenino. Vemos aquí a las nutridas selecciones nacionales y las de Alemania dispuestas a actuar con un ardor impropio de sus abundantes kilos. Un tanto supersticiosas creen que una mascota puede hacer mucho en una portería. Un consejillo dado a tiempo puede valer lo suyo y esta señora se despacha a su gusto. La teoría va por un lado y la práctica por otro, pero acaso lo más importante sea que pierdan un poco de peso. La estirada ha causado su efecto y el balón va fuera. Una jugadora se ha hecho pupa. Enseguida llamarán a Rafa. La única nota optimista es que cuando se casen, si se casan, cambiarán este juego por una batería de cocina.
5: Esto es en los, esto es en los 50. Leire, Quilla, esto es lo que se contaba de vosotras en esa época.
21: Es lamentable.
5: Que es tremendo.
21: Es lamentable. Pues tú imagínate, porque esto ahí no están entrevistando a las niñas, pero lo que luego se hizo, el nodo que se hizo posteriormente, el que entren en el vestuario y se pongan a hacer preguntas a niñas de 13, 14, como mucho 15 años, si te vas a echar de novio un futbolista, si sabes cocinar.
5: No, bueno,
21: si,
5: eso lo vamos a ver también. Es que, y el plano es que, trasero, o sea, los futbolistas varones los pillan frontales
21: y a nosotras por detrás.
5: Con los culos.
21: Menos mal que en esos tiempos, como éramos niñas, no teníamos el cuerpo muy mal. Sí, no, pero si bueno, nos lo sacan ahora.
5: Es tremendo. Bueno, y alguna veremos también algunas preguntas de en ese que dices tú, que es ¿qué es más difícil, hacer un gol o un huevo frito? Esas son las preguntas, es que es imposible, ¿no? En fin, pero esto es lo que pasaron esta gente. Leire, cuando os ponéis en ese papel, tenéis que daros cuenta, y se ve muy bien en el papel, porque en la película que recoge el Madrid de los 70, la España de los 70, vamos, de 70-71, no de final de los 70, os tenéis que enfrentar con esto, que os digan de todo. Marimachos, por cierto, dices que Marimachos podía ser un piropo, lo he oído en alguna entrevista.
22: Sí,
5: o no sé.
22: Ojalá que lo empiece a ser, la verdad. O sea, no sé, creo que hay que abanderarse, creo que los insultos afectan al final, pues si te abanderas de ello, pues debería dejar de ser un insulto, ¿no? A mí me llama Marimacho y digo, oye, pues mira, pues ser Marimacho es ser yo misma, pues tan orgullosa que estoy de serlo, ¿sabes?
5: ¿Pero dónde? ¿En un partido?
22: Me han llamado de todo y mi madre, de hecho, que creo que lo estará viendo ahora mismo, pues más de una vez de decirle, pues yo que sé, a algún señor que me ha dicho, pero que una chica te estés dejando por una chica a regatear o no sé qué, en plan, de, señor, por favor, que es que... Que son, o sea, literalmente lo que dice en la película es, por favor, que es una niña, en plan...
5: Pero eso...
22: Ya está. Yo en mi época también, o sea, lo hemos escuchado. Entonces, lo que decías tú, que lo rescato, de, vale, son los años 70, pero que nos... O sea, tú como mujer lees eso y son cosas que también hemos vivido, que hemos empatizado, ¿sabes? Y, de hecho, hay... O sea, yo viendo pues, muchos comentarios, yo qué sé, si sube algún reel de la película, alguna cosa así, hay muchos comentarios súper deleznables hacia la película a día de hoy.
5: ¿Sí? ¿Dónde? ¿En redes?
22: Okay. Sí, en redes hay cosas pues terribles de comentarios y de, bueno, ¿quién va a ver esto? ¿Qué es fútbol femenino? Y digo yo, bueno, pues yo qué sé, ¿sabes? Y estamos en 2026.
5: Unos machirulos que en fin, el fútbol femenino en apenas 4 o 5 años consiguió que España fuera campeona del mundo. Luego vamos a recordar el gol de Carmona, los varones tuvieron que esperar o tuvimos que esperar muchísimo tiempo más. Quilla, ¿tú cuándo dijiste quiero jugar al fútbol? O sea, ¿había ya algún equipo, algún embrión? Porque en la película prácticamente en Madrid sois vosotras las pioneras.
21: Sí, yo jugaba desde muy pequeña con el grupo de vecinos y en el colegio jugaban, que si me dejaban jugar, porque la mayoría nos conocíamos, era del mismo barrio, y me dejaban jugar. No había ningún equipo. Yo me enteré, el primer equipo, que fue el 8 de diciembre del 70, cuando se jugó en el Boy Teacher, yo me enteré de ese partido por el periódico. Yo, me dio muchísima alegría, porque digo, ya he encontrado yo dónde tengo que ir para poder jugar al fútbol. Y en ese partido fui a verle, y ya...
5: Ese día
21: no jugué. Hablé con el responsable del equipo, le dije que quería... Bueno, pues vente, que esta semana entrenamos en la casa campo. Te vienes, te vemos a ver cómo juegas y... Fui a la casa campo, hice el entrenamiento con el equipo y el segundo partido, que fue el 25 de diciembre, ya le jugué.
5: Una curiosidad, ¿te ves reflejada en alguna de las jugadoras de la película? ¿Sabes quién eres tú o no? Es un trasunto de todas al mismo tiempo.
21: No.
5: Digo yo no, porque a lo mejor estaba tan personal. Yo es que te estoy viendo como una de las protagonistas ya, directamente.
21: No, pues no. De hecho, cuando se pensó en hacer la película, conmigo no hablaron. ¿No? O sea, hablaron con otras compañeras de aquí de Madrid, con Victoria, Fuente, Ángela, que me gusta porque quiero que sepan, aunque yo esté aquí, es un reconocimiento de
5: para
21: todo.
5: Evidentemente. Uh-huh. Pero,
21: entonces, sí. Pero conmigo no habló. No hablaron la productora de la película, no hablaron, hablaron con ellas y entonces la película está basada en la vida de ellas. Yeah. Yo me siento representada porque yo jugaba en ese tiempo y me siento representada.
5: Y al ambiente de los partidos, de los primeros partidos, del primero que vas a ver y del segundo que vas a jugar, escuchaban, vete a la cocina.
21: Sí.
5: Eso se escuchaba.
21: Vete a la cocina, eres un machungo, el fútbol no para vosotras. No te das cuenta que cuando corres se te están moviendo las tetas, porque lo decían así. O sea...
5: Todo muy elevado.
21: Todo muy exagerado y muy elevado, sí.
5: El Leire, ¿cómo fue el rodaje de esta película? Jugar al fútbol, es difícil rodar cuando se juega al fútbol, porque tienes que hacer los planos muy parados, los descampados. Ya no hay casi campos de tierra, son todos de hierba sintética, eso habrá sido un problema. Tener una barriada enfrente también. ¿Cómo fue todo ese proceso de rodaje?
22: Pues mira, la verdad es que yo creo que a nivel técnico fue bastante complicado, por el frío, por la ropa que llevábamos, por las horas de rodaje y eso. Y eso lo agradezco muchísimo al equipo técnico, a Marta especialmente también, que ha sido una capitana genial. Pero yo creo que también ha sido lo que nos ha hecho equipo. El estar entrenando todas en el barro, intentando sacar todo adelante, contar lo mejor posible la historia. Y creo que nos hacía muchísimo empatizar con ellas, con cómo jugabais vosotras, ¿no? con los medios y con los recursos que había, ¿no? Entonces, yo creo que a pesar de la dificultad del tiempo, que es que no acompañó, no nos hizo casi ningún día de sol.
5: Pero eso era bueno, porque había más barro.
22: Claro, sí, queda más épico, ¿no?
5: Rebozaros ahí como corbetas.
22: Queda un poco más épico, ¿no? Pero sí que luego había días que, bueno, pues el frío, el cansancio y eso, pues se notaba, ¿no? Pero sí, yo creo que nos ayudó muchísimo a hacer todo ese equipo, porque nos llevamos muy bien en la vida real también. Y yo me las llevo de esto, las llevo de mi equipo, de verdad.
5: Digo, ¿vais a hacer algún, o ya lo habéis hecho, algún partido?
22: Pues mira, han hecho Bruna y Sofi, tienen un equipo que se llama Cirolas Claudias, y ellas sí que han hecho la liga, y yo quiero apuntarme con ellas el año que viene, a ver si me dejan.
5: Sí, hombre,
22: sí,
5: seguro que sí.
22: Es que yo a fútbol 11 nunca he jugado, no sé si juegan a 7, y me gustaría ir con ella, la verdad.
5: ¿Tú hacías fútbol sala?
22: Yo sala. Entonces, claro, de 11 de repente, pues la movida era otra cosa. Sí,
5: pero bueno, el balón sigue siendo y la portería sigue siendo.
22: Sí.
5: Vamos viendo más imágenes, ¿vale? Vamos a ver ahora el nodo al que hacíamos referencia, que debe ser del año 70-71, con motivo de uno de los primeros partidos de una selección española de fútbol femenino en nuestro país. Y fíjense bien en las entrevistas, algunas entrevistas que hacen a las futbolistas en el vestuario, son prácticamente unas niñas, y sobre todo el traveling que hace cuando están formados los equipos.
2: Los tiempos han cambiado, y señor, señor, hoy podemos ver así a la mujer. Convertida en futbolista, buscadora de goles, deseosa de triunfos, protestadora de árbitros. La cosa ha llegado a escala internacional. Y 11 féminas balompédicas disputan a las italianas la primacía del fútbol europeo. Pero las chicas hacen lo que pueden. Y a veces no se sabe si estamos en un partido de fútbol, en una exhibición de ballet o en un alarde de tarascadas que el árbitro no puede pasar por alto.
6: El partido ha terminado. Veamos opiniones. La selección española aún no ha ganado un partido. ¿Qué pasa?
16: Bueno, la selección española contra Italia, ¿no? Pero empató en Portugal a tres tantos. Tiene que ver que ellas llevan 6 y 7 años jugando y nosotras hoy hace 2 años que hemos empezado a jugar.
6: ¿Usted ha ido a Becker?
16: Sí.
6: ¿Le gusta?
16: Mucho.
6: ¿Se casaría con un futbolista?
0: ¿Por qué no?
3: ¿Usted sabe cocinar?
0: Sí.
3: ¿Qué plato sale mejor?
0: La tortilla de patata.
3: Ese es fácil, ¿no?
0: Claro.
3: ¿Qué es más fácil, hacer una tortilla de patata o meter un gol?
0: Meter un gol.
3: ¿Más fácil?
0: Sí.
3: ¿Por qué no los mete la selección española?
0: Bueno, contra la selección italiana no es tan fácil.
3: ¿Puesto en un equipo?
0: Extremo, izquierda.
5: Bueno,
3: ¿cuántos goles en el haber?
5: Esto es más o menos un ejemplo de lo que estamos viendo. Quilla, ¿estabas ahí en ese momento? ¿Estabas ahí? ¿No? ¿Estabas ahí?
21: Estaba ahí. No salgo en el reportaje porque yo la verdad es que lo paso muy mal.
5: Sí, pues no se nota, ¿eh?
21: Procuro

0: responderme un poco.
1: Pero estas eran las preguntas, si es, te vas a casar, si es más fácil hacer una tortilla de patatas que un gol. Las contestaciones son geniales, diciendo, pues es bastante más fácil hacer un gol. O sea, poniendo todo, digamos, de esa manera. Pero esto es también lo que había. Estamos viendo imágenes de aquella época de los 70. ¿Tú hasta qué edad o jugaste? ¿Cómo, hasta qué año?
0: Empecé con 14 para hacer 15 y terminé con 19.
1: Con 19. ¿Alguna vez cobraste algo?
0: Nunca en la vida.
1: ¿Alguna patada? Bueno, eso sí.
0: Y además una que me dieron aquí, que casi me sacan el ojo. ¿Sí? Pero
2: bien. ¿Te acuerdas ahí, no?
0: Todo, sí, todo era... Tú no sabes lo que eso luego molaba, el ir
1: con el ojo morado.
0: Enseñando el ojo, ¿sí, porque no? Te habían dado una patada.
1: Sí, pues ahí estamos viendo imágenes. ¿Viajabais mucho? Tú tienes el equipo de Madrid, entiendo.
0: Yo tenía el equipo de Madrid, entrenábamos en el campo Moscardó, en Usera.
1: Sí.
0: Y luego teníamos que ir, hemos ido, perdona, hijo, que te estoy dando. Hemos ido a Italia, hemos ido a Valencia, hemos ido a Fuengirola.
1: ¿Del equipo o con la selección?
0: Con la selección y con el equipo.
1: El equipo.
0: Con el equipo también, a Fuengirola fui con el equipo, a Valencia he ido con el equipo, y luego con la selección pues hemos estado también viajando.
1: Leire, ¿visteis este material antes de poneros en situación de rodar, de hacer?
2: Sí, o sea, el nodo lo veíamos y me acuerdo que lo comentábamos tras decir...
1: ¿Pero esto fue posible?
2: Madre mía, pero estos comentarios... Me gustaría, ¿no? No sé, que a Messi o a Cristiano le preguntasen eso de repente, a ver qué contestan ellos, ¿no? O sea, después de un partido que sales ahí, que lo único que quieres es ducharte, sí, y ya está. Y sobre todo, si habéis empatado, que yo entiendo que... O sea, dices, pues yo me quiero duchar y ya, ¿no? O sea, no sé, nos parecía muy, muy brutal, la verdad.
1: Es que además le preguntan, bueno, con Italia perdisteis. Bueno, Italia llevaba muchísimos años de ventaja. Perdéis 5-1 el partido, sí, pero Portugal, que lleva ya 3 o 4 años de ventaja sobre vosotros, empatáis a 3.
0: Ese fue un partidazo, vamos.
1: ¿Cómo lo recuerdas, ese partido?
0: Ese fue demasiado. El primer lugar era el primer partido de la selección, ese sí fue el primer partido.
1: Es el que cuenta la película.
0: Que fue en la Condomina. Y íbamos ganando, durante todo el partido fuimos ganando nosotras, íbamos por delante en el marcador. Luego al final ya, por un penalti, nos empataron. Pero las crónicas que hubo de ese partido fueron, vamos, mejor imposible.
1: Maravillosas.
0: Y poniéndonos tanto a uno, sobre todo a nosotras, porque era nuestro primer equipo, y tener en cuenta que es que llevábamos jugando...
1: Días.
0: Bueno, nosotras no tuvimos como ahora el decir, vamos a juntar a las chicas que las vamos a llevar para que entrenen un par de días. Es que nosotras no habíamos jugado juntas hasta que no fuimos a la Condomina.
2: Jolín.
0: Y enfrentarnos a las portuguesas,
1: que ya venían
0: formadas. Y unos cuerpazos, que vamos, es que nos acababan casi el doble.
1: Sí, sí, sí.
0: Pues fue alucinante,
1: sí,
0: vamos.
1: Pero Portugal ya tenía equipo federado y era una dictadura casi tan pacata y recatada como la española. Sin embargo, las dejaban jugar al fútbol. Y aquí se ve en la película, yo los invito a todos a que vean la película, porque esa película hay que verla, especialmente los más machirulos tienen que verla. Había ya eso de digamos, de que pues, ibais... Después de haber solo hecho un entrenamiento prácticamente, ¿no?
0: Nada. En Italia sí tuvimos oportunidad de jugar, de entrenar, lo que era el equipo de las que íbamos seleccionadas. Nos recogían en el hotel, nos llevaban al campo de entrenamiento, más o menos una cosa formalizada. Pero en la Condomina, ¿no? En la Condomina yo había jugado contra Valencia aquí en Madrid, o en Valencia, y nos conocíamos de habernos enfrentado como rivales, sí, pero no habíamos entrenado nunca juntas.
1: No.
0: Y fuimos un señor partido.
1: 3-3, ahí está.
0: De ese estoy muy orgulloso.
1: De los demás también.
2: Que gustan jugar, ¿no? De que está ahí caldeado el ambiente, que quiere salir a jugar, ¿no?
0: Sí.
1: Y de los demás también.
0: Para que se queda lo que es lo que hemos perdido, ¿no? Menuda paliza os han dado.
1: Sí, sí, es que además veo que también tenían mala leche los colegas que van al vestuario, porque se preguntan todos por el partido con Italia, que os llevaba 15, 20 años de delantera, y no por lo que habíais hecho contra
0: Portugal. Claro, por eso dice Conchi Amancio, no, pero contra Portugal empatamos.
1: Además,
2: claro.
1: Bueno, vamos a ver otro nodo, que trataba de ridiculizar estamos poniendo estos fragmentos para que se den cuenta de lo que pasaba hace tiempo, y si aún hay algún machirulo por ahí

0: Unos pasos de flamenco y olé a cargo de Lola Flores. La estudiantina regala una capa a María Martín y Luciana Wolf posa para los fotógrafos. Árbitro y colegiado es un decir, señor Galiardo. Encarnita Polo echa un trago para ponerse en forma y comienza el encuentro que resultó desde luego sensacional. Fue una verdadera lástima que el seleccionador nacional no lo presenciara porque habría resuelto todos sus problemas. Hubo leves percances, pero Gómez Burr fue un eficaz masajista. Había que llevárselo del campo con lazo. Las folclóricas marcaron un gol que luego resultó que no valía. Hubo también algunos pases muy templados que no llegaron a cuajar, aunque hacía 4 grados bajo cero. El árbitro estuvo casero, no vio faltas tan patentes como esta. En otras ocasiones intervino con el pie. Luego ya avanzado el segundo o el tercer tiempo, que ni se sabe, un avance arrollador de Marujita Díaz produjo una melé. El árbitro quiso conceder algunos goles honoris causa, pero tampoco pudo y se acabó lo que se daba.
1: Más allá del fondo benéfico de la recaudación, la narración era hacer el ridículo con las mujeres.
2: Yo, si me lo permites, hemos criticado nosotras mucho el reportaje del Nodo que echaron, el que hemos visto antes.
1: El que vimos antes, sí.
2: Te puedo decir que si ese nos hizo daño, este nos hizo muchísimo.
1: ¿Estabais ya jugando cuando fuiste?
2: Estábamos jugando y, de hecho, en ese partido, que no sabíamos que iba a ser así, yo no estaba porque era cuando estuvimos en Italia con la selección, pero las compañeras que se quedaron en Madrid fueron a jugar ese partido. Y salieron muy mal, porque ya no se esperaban que iba a ser eso, que iba a ser un partido de risa, de hacer bobadas y sí. Que no. El Nodo nos hizo mucho daño, pero esto nos hizo
3: es ridiculizar,
2: mucho mal.
3: O sea,
1: es ridiculizarlas. Sí.
3: Es no tomar en serio, ridiculizar, ir a donde duele y no sé. No tomar en serio, sí, completamente.
1: Antes de que pregunten los miembros de la mesa de análisis, vamos a poner una imagen más actual y que nos reconforta a todos. Vamos a ver un momento histórico del fútbol español.
3: Me pones pelos de punta, ¿eh? ¿A ti también?
1: Es el gol de Carmona que da el título mundial. España campeona del mundo. España campeona del mundo. Cuando llevaba pues muy poco tiempo prácticamente formándose. Y contra Inglaterra, que llevaba muchísimo tiempo. Y aquí levantando al cielo pues ese título de campeonas del mundo. Luego serían subcampeonas de Europa, tendrían más títulos europeos. Esto, Leire, reconforta, tiene que reconfortar a las dos.
2: Mucho,
1: a ti, que eres pionera, y a ti, que eres pionera del fútbol en el cine. Esto, con esto nos quedamos para acabar y no con los nodos que veíamos antes.
2: Eso. Esto es lo que merece la pena ver. El apoyo, que aunque han tenido que luchar mucho y pienso que todavía queda mucho por hacer, pero esto te reconforta un poco de todo lo pasado.
3: ¿Y tú, ahí estamos Leire, todas un poco.
1: ¿Viste el partido? ¿Estabas
3: atenta? Sí. Bueno,
1: lo vimos todos, yo creo.
3: Yo me levanté y no podía parar de llorar. Yo le estaba viendo
2: con mi nieta. Y bueno, cuando metió el gol Carmona, las dos abrazándonos, llorando.
3: Literal.
2: Yo no sabía, la casa es pequeña, pero se me hizo todavía más pequeña porque me daba contra las paredes, no sabía para dónde ir.
1: Y hubo mucha gente que se sorprendió, que se asomó esto por primera vez y vio que qué bonito es, digamos, el fútbol femenino. Tiene otras características distintas, físicas, fisiológicas, pero incluso a veces es más vistoso porque no hay tanto marcaje y permites jugar un poco más. Había gente que se sorprendió viendo este partido en el que España gana el campeonato del mundo.
2: Es que fue un partidazo, vamos.
3: Sí, es que estamos todos un poco
2: ahí. Y lo que está haciendo ahora también,
1: para la
2: clasificación, está haciendo...
1: De hecho, se ha clasificado, le ha metido después 4-0 a Inglaterra, me parece, remontando, ¿no? Bueno, vamos con las preguntas de la mesa de análisis.
4: No quiero estropear el momento, por supuesto que no quiero
1: pero
4: no me queda más remedio que recordar una cosa, que este partido, esta emoción y esta victoria,

0: La estropea un metepatas.
1: Ah, es verdad.
0: Con un comportamiento.
1: Que dimitió.
0: Quiero decir con esto que entre lo que hemos visto del nodo, que parece inteligencia artificial, o sea, están. Pero es un reflejo de lo que era España en esos momentos. España era así en esos momentos. Sí. Reflejaba lo que era España,
2: sí.
0: ¿no?
2: Sí.
0: Y lo triste y lo duro es que muchísimos años después, con otra España, todavía hay algún metepatas. Eso es un poco duro. Pero bueno, no quería estropear el momento porque para todos fue muy. Muy emocionante. Pero yo sí que quería preguntarte, Quilla, ¿cómo has vivido? Es decir, a ver, o sea, no quiero que nos cuentes tu vida, jamás me metería en tu vida, pero quiero decir, ¿cómo te marcó a ti para el resto de tu vida esa experiencia vital tan intensa, esa lucha contra una sociedad que os expulsaba de todo? Es decir, ¿cómo te marcó a ti todo eso para luego tu vida en general, que habrá sido una vida pues plena, con sus altibajos, con sus luces y con sus sombras?
2: Pues mira, te voy a ser sincera, y además ahora, estando esperando a entrar aquí, lo hemos estado comentando.
3: Estaba hablando así.
2: Yo pensaba que a mí los insultos que había recibido de niña no me habían afectado, que era una cosa lógica por el momento que estábamos viviendo. No estaban acostumbrados la gente a ir a los estadios a ver a niñas jugar, les extrañaba, y la única forma de desahogo para ellos en ese momento era meterse contigo. Y yo pensaba que eso no me había afectado. Pero ahora, después de 50, casi 60 años, me di cuenta que interiormente sí debía tener algún dolor, porque ahora mismo hay mucha gente que cuando se están tirando, que
0: ¡guau! Fíjate, claro, sí, sí. Claro, la vida, todo se va acumulando y hay momentos en los que va saliendo. Pues nada, oye, te agradezco mucho que lo hayas compartido con nosotros.
1: Y Quilla, lo llevas de maravilla, ¿eh? Lo llevas de maravilla. Y eso de que tú cuando salía la cámara al vestuario te llevas para un lado, aquí estás demostrando lo contrario. Y pues, es un honor y un orgullo tenerte. Y por este lado.
4: Bueno, mi enhorabuena a las pioneras de verdad, como Quilla, y a las que se han atrevido, tú como representante de la película, a hacer esta película, porque creo que es fundamental que estas películas, recordando lo que pasaba con las mujeres en aquella época y sobre todo lo que era el franquismo, la represión social y de todo tipo de género que había en aquella época, creo que viene muy bien que lo vean los jóvenes de la España de hoy. Yo quería preguntarte a ti, Leire, porque has mencionado que todavía hoy oís cosas ahí en el campo que recuerdan aquella época. Si ahora que también hay quien dice que el gobierno, las administraciones están pasando en esto de la igualdad y algunos jóvenes varones llegan a creérselo, ¿qué pedirías tú a esas administraciones, a esos clubs? ¿Hay algo que puedan hacer para que realmente esto que tú todavía escuchas al menos vaya cambiando, o quién comete esos insultos o esas ofensas tenga un freno? ¿Hay algo que se pueda reclamar a estos que están administrando el fútbol femenino ahora?
3: Ojo, qué complicada, me parece muy buena pregunta, la verdad. Yo creo que hay algo de base, ¿no? Hay algo estructural, y evidentemente estas cosas pues es con... Creo que hace falta empatía y creo que hace falta sobre todo educación, ¿sabes? Y creo que la labor que hace el cine, que es la cultura, creo que te hace eso, te impregna de alguna manera con historias como estas, que como acabamos de ver, la realidad supera con creces la ficción, ¿no? Y en cuanto a las administraciones, es que hace falta tanto trabajo. Yo creo que es un ejercicio de ponerle foco, de que nos sintamos escuchadas, que no nos dejen solas, que es que siga haciendo falta trabajo, que no se pare, que se siga. ¿No? Yo es como lo que me sale por ahora decirte, la
1: pues
3: verdad.
1: Lo has dicho muy bien.
5: Sí, y poco más que hay que añadir detrás de eso. Yo lo primero, quiero darle las gracias a Quilla, porque yo me gusta mucho el deporte, como bien sabe Xavi, y apoyo...
1: Sus gustos futbolísticos no son muy recomendables,
5: pero eso es otra cosa. Porque soy inteligente y voy de blanco, no como tú, pero bueno, eso ya lo dejamos al margen para otros debates. Y además el de fútbol femenino en el cole, pues yo lo practicaba, no en vuestros niveles, ni mucho menos, pero los insultos también esos niveles de patio y colegio también los hemos recibido todos, y el de Marimacho y muchas cosas así.
3: La acostumbrarte también a recibirlos, ¿no?
5: Sí. Por ahí va mi pregunta. Que además que decía aquí ya lo de el daño que hizo ese reportaje, ese partido. ¿Qué dolían más, los insultos de los chicos o los de las chicas? ¿O de los hombres o los de las mujeres? ¿Qué dolía más en esos momentos?
2: Las personas mayores. Los insultos que venían de los papás y de las mamás.
3: Joder, sí.
2: Más de los papás, porque las mamás pocas iban.
5: Poca hablaban.

0: Pero los papás que iban a los estadios a vernos, esos eran los que hacían y los que te dolían. Que te lo diga un niño más o menos de tu edad, pues, oye, es lo que a lo mejor está oyendo, está viendo, claro, en su casa.
1: Claro.
0: Pero una persona adulta que se dirija en esos términos a unas crías, pues eso sí te llega a doler.
2: Chema.
3: Pues fíjese, hay cosas que no han evolucionado. Yo soy de los que sostiene que había que prohibir a los papás y también a las mamás, pero especialmente a los papás, que acudan los domingos por la mañana a ver jugar a sus niños, a sus hijos, porque, vamos, me imagino que quieren educarlos bien, pero las cosas que se
1: escuchan,
3: oyen,
1: son tremendas.
3: Son espantosas, son absolutamente espantosas. Ahora hay otro objeto de ira, creo que cada vez menos, y de agresión, que son las árbitras en el fútbol, lo que han tenido que soportar esas mujeres, ¿no?
1: Bueno, mira, aquí están igual, ya bufando, es decir, que ya eso debe ser...
4: Claro, o sea, porque llevo, o sea, como que nosotras tenemos un árbitro y bueno, pues como que acatamos, ¿no? Pero qué mal llevan los hombres que les arbitre una mujer.
1: Sí, sí,
4: me parece
1: sí,
4: como,
1: sí,
4: como que se sienten que les manda alguna cosa así, ¿no? O sea, no lo puedo entender.
5: Y ya sientes el estilo de entrenadoras también, o sea.
4: Sí, sí, sí.
3: No es que quiera hacer la pelota aquí hoy, porque ustedes, vosotras habéis demostrado que son pioneras y siguientes generaciones que teníais ahí una vocación y lo habéis conseguido. Pero es que esto además solo pasa en el fútbol, yo creo, porque yo no sé, no lo tengo estudiado, pero yo no sé si en el voleibol, en el baloncesto, en el balonmano...
5: Acuérdate de las imágenes de voleibol, de las chicas de voleibol, que siempre ha generado en algunos Juegos Olímpicos también eso, porque se fijaban solo en el tamaño de los pantalones.
3: Con el voleibol
5: playa. Con el voleibol playa o con cualquier otro,
4: sí,
5: con el tenis también, incluso con grandes jugadoras y ya en grandes... O sea, por desgracia, el estigma de la mujer con estas formas así de clasificarlo en el deporte...
0: Nos cuesta muchísimo más a nosotras, a las mujeres, que aunque sea un deporte que lleve la mujer que lleve muchísimo tiempo, todavía se sigue, cuesta mucho trabajo ver a una mujer hacer deporte. No sé, se conoce que nada que tenemos derecho
3: antes,
0: para otras cosas.
3: Es una palabra hermosísima, hermosísima, y al mismo tiempo yo creo que viendo el fútbol femenino, que yo lo disfruto mucho, es que... No sé si se echarán a perder como los tíos con los años, ¿no? Pero es que las mujeres son educadas, no disimulan, no son solidarias cuando ha habido una mala jugada, cuando ha habido una patada, se ayudan, se tal. Exteriorizan emociones, exteriorizan sentimientos y no hay simulación. En el fútbol femenino no hay simulación.
0: No.
3: En el fútbol viril, masculino, pura testosterona
4: sí,
3: y tal,
4: sí, sí.
3: La simulación forma parte del juego y eso es una diferencia a su favor muy grande.
4: Yo creo que haría falta también, ¿no? Para todas, ¿no? Que hubiera referentes masculinos que mostrasen sus emociones, que se vulnerabilizasen, que no sea algo de mujeres, ¿no? Yo creo que eso sería interesante, que lo que hablábamos de los deportes, ¿no? Que hay deportes de hombres o de mujeres, también hay hombres, pues, por ejemplo, imaginemos la gimnasia rítmica, que es como quizás un deporte rey o asociado quizás más a las mujeres. También lo pueden hacer ellos, o sea, que ojalá se llegue a una libertad de que no tenga...
1: Total.
4: O sea, ni fútbol femenino ni masculino, el fútbol es fútbol,
1: y ahí está.
4: Y ya está, ¿no? O sea, creo que sería como lo óptimo.
1: Pues está perfectamente explicado, Leire y Quilla. Ya me quedo con lo
6: que sepas, Xavi, que no queremos que se vayan y ponernos a hablar de política.
1: Pues ya, pero es que la vida es muy complicada.
5: Antes íbamos a hacer una rebeldía y que seguir hablando con ellas antes de entrar al programa, y ahora ya que nos has dado pie, aquí no nos
3: quédense
5: movemos.
3: Quédense ustedes y a ver si transmiten empatía, bueno, a lo que vamos a
1: ver. Llevamos, os digo que llevamos como 40 minutos de entrevista, es de las entrevistas más largas que hemos tenido,
4: ¿eh? O sea,
1: que no, y hemos dado un buen repaso a lo que fue
0: gracias.
1: El nodo y todo.
0: Muchas
1: y
0: gracias, porque suerte. Lo que estáis... haciendo también es una forma de que la gente visualice lo que es el fútbol femenino.
1: Efectivamente, sí. Y lo que fue y lo que tuvisteis que luchar y pelear, y qué bien lo habéis contado, Leire, y tus compañeras, y yo invito a todo el mundo a ver la película.
0: Eso.
1: Pioneras, solo querían jugar, que me parece también un título maravilloso, y que eso, que las vayan a ver a los cines, las plataformas, donde quieran, que vayan a verlas y que disfruten de esto y que hagan memoria y que hagan... examen de cómo fue aquella época y cómo ahora, tú lo decías hace unos instantes, que ya, cómo hay gente que está volviendo para atrás, hacia atrás, tratando de insultar, de hacer chanzas de bajo gusto a cuenta de esto. Ha quedado absolutamente claro.
4: Sí.
1: Leire.
0: Muchas gracias por darnos la oportunidad de dejarlo claro.
1: O sea, eres súper timidísima en la televisión, o sea, aquí ya por la timidez, pero vamos, una timidez tremenda.
4: Yo quería decir eso también, ¿no? Que bueno, que muchas gracias por el espacio, ¿no? Que con estas cosas pues ayudamos a lo que estábamos hablando, y yo me pone muy feliz, ¿no? Que de repente pues nos hemos metido tanto en esta historia que de cierta manera hemos vivido todas de cierta manera, ¿no? Que ojalá también a vosotros que os cure todo lo que hayáis vivido, ¿no? Y que este es vuestro digno homenaje, la verdad.
0: Muchas gracias.
4: Que nos merecéis, me lo merecéis todo para más.
1: Ahí, venga, bien. Bueno, pues muchísimas gracias a las dos. Gracias. Muchísima suerte con la película.
6: Muchas gracias a las dos. Gracias.
1: Bueno, pues hasta aquí el primer tramo de la noche. La portada hoy ha valido muchísimo la pena, con Pioneras. En 5 segundos comenzamos ya a analizar la actualidad de este miércoles 24 de junio.

0: Pedro Sánchez ha defendido en el Congreso su actuación frente a los casos de corrupción. 48 horas después de la condena de 24 años de cárcel, Ábalos se desmarca de este e insiste en que no hay corrupción generalizada, aunque se quiera confundir, dice, con bulos. Defiende además la continuidad del gobierno. Olivia Guillén nos amplía la información.
1: Sánchez no resta importancia al caso Mascarillas, condena las actitudes de José Luis Ábalos y de Koldo García, entiende la frustración de los ciudadanos y asegura que los socialistas acatan la sentencia del Tribunal Supremo, pero asegura que no conoció ni toleró prácticas corruptas y defiende que el gobierno tomó medidas nada más conocerlas. Defiende también que sobre su familia no hay caso. Por primera vez se ha pronunciado sobre las medidas cautelares a Begoña Gómez, dice que sobrepasan todos los límites de lo razonable, asegura además que los casos abiertos contra ella y contra su hermano se construyen sobre acusaciones infundadas y con un patrón de acoso y derribo. Se desvincula del caso Zapatero, pero muestra una vez más su confianza hacia él y asegura que la oposición quiere debilitarlo con mentiras y defiende que su gobierno debe continuar.
2: Hace un año jamás conocí ni hubiera tolerado ninguna de estas prácticas. Queremos que se haga justicia y que aquellos que han manchado el buen nombre del Partido Socialista y de mi gobierno lo paguen. El Partido Socialista no se ha financiado irregularmente. No lo ha hecho. Al contrario, si ha ocurrido algo de eso, es que han sido otros quienes se han aprovechado de sus recursos. Para mí la pregunta no es si debemos continuar. La pregunta es cómo no vamos a continuar.
0: Luego vamos al cara a cara ya, entre el presidente del gobierno y el líder de la oposición. Lo que os pregunto es si Sánchez ha conseguido algo, si lo que ha dicho, cómo lo ha dicho, si no revertir totalmente la situación, evidentemente porque eso es muy complicado, pero sí ha insuflado ánimos sí. A los suyos. ¿Cómo habéis visto al presidente? Brevemente, sí. Los cuatro.
3: Por ahí va un poco la idea. Era un mensaje del presidente necesario para los suyos. Se ha mostrado contundente, claro. Ahora bien, que la opinión pública en la calle le pueda decir que no ha dado explicaciones, que ha faltado autocrítica, pedir perdón, a lo mejor, eso es otra derivada. Pero el mensaje a los suyos, y además así lo reconocen y así lo hemos publicado también, es que un cierto alivio les ha dado porque el presidente, no hay que olvidar, está dando la cara. Es la tercera vez que comparece en un pleno monográfico sobre tema de corrupción. Una cosa no quita la otra, ¿no? Pero también es verdad que sigue el temor a que sigan saliendo cosas, por lo tanto cree que no supone ponerle un broche a la situación porque mañana puede salir otra cosa y se encuentran igual.
0: ¿Cómo has visto al presidente, Chema?
4: Pues es que en el Parlamento es imbatible. Yo lo he sostenido aquí muchas noches, Xavi, que los días de las jornadas de control, yo creo que el señor Núñez Feijóo la pasa en vela porque sabe que va a ir allí y le va a tocar sufrir. Entre otras cosas, el presidente, todos los presidentes tienen unas ventajas parlamentarias por su condición de presidente, de cerrar los turnos y tal, pero al mismo tiempo el grado de autoexigencia que se impone o le imponen para que vaya endureciendo la diatriba y tal, pues le hace que lo pase mal, claro. Y lo que está claro es que Pedro Sánchez, pues claro, no se arredra, ¿no? ¿Qué voy a hacer? ¿Me voy corriendo de aquí? Pues no, mire, no me voy a ir corriendo. Lo ha dicho Pachi López, que también les altera.
0: Luego lo veremos.
4: Les altera mucho. Sí, sí. Y oiga, que aquí seguimos, ¿no? Que aquí seguimos. Y por lo tanto, pues oye, las preguntas que ha dejado Rufián y compañía. Oiga,
0: luego iremos con eso.
4: ¿Y qué vamos a hacer? Pero vamos,

0: Yo creo que este trámite, es una pena que lo llame trámite, pero esto que era ya el punto de no retorno, creo que ha quedado superado.
1: Después hablamos de Feijóo y de los socios y de sí. Pachi López, que ha estado, digamos, ha tenido un cara a cara con Feijóo muy comentado. Pero la primera puesta en escena del presidente después de lo que ha pasado esta semana.
2: O sea, yo creo que ha sido muy previsible. O sea, no podía hacer otra cosa. Él no podía llegar allí y decir, sí, yo soy el responsable. Eso no se podía esperar. Yo creo que él ha intentado aislarlo todo y dejarlo todo reducido a al exsecretario de organización del PSOE. Pero yo creo que, vamos a ver, es imposible, vamos a ver, no ha dado ninguna explicación de cómo es posible que haya un exsecretario de organización ya condenado a 24 años y el siguiente, su sustituto, inserto en varias causas judiciales. No ha dado ninguna explicación de cómo es posible que eso se introduzca en la propia sede de Ferraz y lo contamine todo como lo ha contaminado, porque lo han contaminado todo y el caso el caso conocido o llamado Cloacas está empezando y no ha dado ninguna explicación de eso. Por tanto, yo creo que ha hecho el discurso que tenía que hacer. Es verdad que insufla, lo decía May, es verdad que insufla un poco de ánimo a sus huestes, pero el problema es que la realidad es avasalladora, es avasalladora. Hoy hemos leído en algunos medios que Leire Díaz va a hablar, o sea, es avasalladora.
3: Veremos lo que sí. viene después. Pero mira, yo lo que creo que sí que era previsible era que el presidente del Gobierno, como cualquier otro que se viese en esta situación, no ni reconozca que se equivocó al nombrar, ni dé unas explicaciones de alguien que ya está juzgado. Eso era lo previsible, que dijera que evidentemente él no tenía nada que ver con ello. Pero dicho eso, yo lo que creo que sí que ha cambiado un poco el tono, ha lanzado un mensaje. Pero más allá de a los suyos, que eso es obvio, yo le he visto dirigirse más que a los suyos a sus electores. Yo le he visto un mensaje al ciudadano que se ha sentido profundamente decepcionado, los ciudadanos de izquierdas que apostaron por este gobierno de coalición. Yo creo que incluso se ha dirigido, aparte de a los que votaron al PSOE, a los que votaron a quienes están sosteniendo al gobierno, porque él sabe que ya no va a haber gobiernos de mayoría, si todos van a tener que contar con socios parlamentarios. Entonces yo le he notado sobre todo un mensaje de que merece la pena. Ha hecho en reiteradas ocasiones el relato de lo que ha hecho el gobierno, no para, creo que para ponerse en valor como en otros discursos parlamentarios, sino para decir, merece la pena. Estamos aquí para que ayer insufláramos la mayor partida presupuestaria histórica de la ley de dependencia y vamos a hacer esto y vamos a intentar los presupuestos. Yo creo básicamente que estaba lanzando el primer mensaje de la campaña electoral del PSOE que se va a presentar en los primeros meses de septiembre.
1: Bueno, pues vamos ahora con el cara a cara, porque Feijóo afirma que Sánchez es el nexo corruptor y vuelve a exigir elecciones. Sánchez le acusa de querer debilitarlo con mentiras y de manejar información privilegiada.
4: Pedro Sánchez acusa a Feijóo de practicar juego sucio para tumbar al gobierno y también de querer crear una sensación de corrupción generalizada que no existe. Le acusa además de manejar información policial y judicial privilegiada. Concluye que Feijóo no puede hacer frente a la corrupción. Carga contra Ayuso. Le recuerda también su fotografía con el narcotraficante Marcial Dorado. Y Feijóo contraataca con las saunas. El padre de Begoña Gómez le acusa a Sánchez de ir al Congreso a pasar un trámite. Lo señala como el máximo responsable de la corrupción, insinúa su posible imputación. Finalmente exige como Abascal su dimisión y reclama sin éxito a los socios su apoyo.
5: Deberíamos echar este gobierno con una moción de censura. Por mí, hoy mismo. No tiene ni autoridad, ni credibilidad, ni decencia para seguir en ese escaño. Pretende despacharlo como un trámite. ¿Cómo no vamos a seguir? ¿A seguir delinquiendo, se refiere usted, señor Sánchez? Usted es el nexo político corruptor.
6: Están tratando de crear una sensación de corrupción generalizada que, ya les digo, señorías, no existe.
7: Está participando usted en prácticas ilegales y que ni siquiera se molestan disimularlo.
6: Hostigan a mi mujer por llevarse 0 euros en su trabajo y protege a un tipo que se está haciendo millonario a costa de la privatización de la salud de los ciudadanos de Madrid.
1: Bueno, el cara a cara entre Feijóo y Sánchez. May, Chema.
8: Fue un mitú más elevado a la enésima potencia. Lo hemos visto otras veces, ninguno de los dos nos dijo ningún argumento que no hayamos escuchado antes. Es verdad que, por ejemplo, al líder del Partido Popular, el presidente del Partido Popular, se le puede echar en cara que no tiene la valentía política de presentar la moción. Él mismo lo ha reconocido desde la tribuna. ¿La podía presentar hoy mismo? No lo ha hecho.

0: algo también le falla para que no dé ese paso. Y luego hemos visto a un presidente Sánchez que vuelve a sacar los mismos clásicos mantras de Ayuso y demás, pero es que es verdad que esos casos hacen daño al Partido Popular y el Partido Popular intenta pasar por encima de ellos. Lo que sí que ha sido curioso es la retahíla de casos que le ha dicho el señor Sánchez a Feijóo de que ha ido avanzando detalles, ¿no? Igual que vemos en Twitter como Miguel Ángel Rodríguez, el jefe de gabinete de Ayuso, a veces va avanzando nuevos pasos judiciales y nos va digamos, poniendo sobre la pista de lo que va a ocurrir próximamente en los tribunales. En las últimas sesiones de control y en otras intervenciones de Feijóo también ha pasado eso. Y eso hoy se lo ha recordado Sánchez también, dejando evidencia de que puede tener cierta información privilegiada el líder del Partido Popular.
1: Chema, ¿cómo has visto a este cara a cara?
2: Bueno, pues como no se cansan de hacerse daño, pues al final son los primeros espadas, ¿no? Y la personalización de la responsabilidad en su liderazgo, bueno, que efectivamente para eso son los líderes, pero ellos cada vez se cuidan menos y por lo tanto yo soy de los que he pensado que en política no es necesario odiarse para hacer oposición y aquí da
0: aquí
2: la
0: hay,
2: sensación...
0: Aquí hay odio.
2: Que aquí hay...
1: Buen rollo no hay.
0: No está claro. No. O sea, se nota que no tienen ninguna sintonía. Claro, no se perdonan uno al otro, sobre todo el presidente Sánchez, perdón que te he interrumpido, Chema, no le perdonará jamás a Feijóo que metiera el tema de su mujer en una sesión de control y sobre todo las acusaciones un día tras otro de los negocios de su suegro, cuando no hay nada probado, de que fuera nada ilícito. Que lo hace continuamente y hace unas acusaciones hasta de pornografía infantil, ha llegado a hacer.
2: Ese es el problema que tiene el señor Núñez Feijóo. Claro, ahora hay quien dice, es que en Galicia también se las gastaba, ¿no? Pero, claro, al mismo tiempo él vino aquí, yo no vengo a la política nacional a insultar, yo no vengo a mantener crispación, yo vengo tal. Yo creo que él es rehén de quienes le jalean y, por lo tanto, pues ese incremento de ese discurso pues no es la mejor de las noticias. Y es verdad que es que hay procedimientos judiciales que afectan al Partido Popular y a los gobiernos del Partido Popular que están vivísimos. Y esa sería otra reflexión, porque están vivos 10 años después, ¿no?
1: Bueno, pues la tensión entre Sánchez y Feijóo fue más allá de la comparecencia sobre corrupción. En la sesión de control posterior hubo intercambio también de insinuaciones sobre lo que cuesta el alquiler de la casa de Feijóo en uno de los barrios más caros de Madrid y la declaración de la renta del presidente del gobierno.
3: ¿Ha hecho ya la declaración de la renta y de patrimonio, señor Sánchez?
4: Si quiere, hoy mismo, yo la presento con usted, la hacemos público y así nos enteramos de cuánto paga usted su partido por el alquiler de la vivienda que tiene en el Viso.
3: ¿Pero por qué se pone así, señor Sánchez, si de declaración de la renta la tiene usted? Yo no lo pregunto porque sospeche que tiene algo sin declarar. Aunque no estaría de más que lo repase. Ha hecho usted tantos viajes al exterior que cualquier otro presidente. Repáselo.
4: Su declaración de la renta yo no la tengo, señor Feijóo. La tiene la agencia tributaria. No la tiene el gobierno de España, señoría, ni yo. Ni me interesa. Pero bueno, ya que se pone, díganos cuánto paga al mes por ese alquiler.
1: Voy enseguida con Javier y con Inmaculada, pero tú estabas siguiendo, sí, May, la sesión de control, esta segunda sesión, a la comparecencia del presidente. ¿Estabas diciendo que esto fue un momento de tensión?
0: Sí, porque
1: ¿o qué pasó
0: normalmente
1: ahí,
0: la sesión de control, y sobre todo después de un pleno, pues consideramos que ya son los minutos basura que se van a decir los mismos. Y sorprendió desde la pregunta del señor Feijóo y las insinuaciones posteriores que hizo, que de hecho incluso descolocó un momento al presidente.
1: ¿Qué insinuación era?
0: Las insinuaciones de que algo puede tener por detrás en el extranjero, sus viajes en el extranjero. ¿Por qué hace esas insinuaciones de que algo tiene? O sea, la cuestión es, y luego le respondió el presidente, que fue rápido también en eso, insinuando también que alguien le paga la vivienda al señor Feijóo. Por lo tanto, otra vez, lo que decías antes, Chema, como no se tiene un respeto en ese sentido personal, ya van a cualquier cosa los dos y dejan insinuaciones ahí para que cada uno entienda lo que le interese.
5: Lo que pasa es que yo no he entendido lo que pasó hoy en la sesión de control. Lo digo de verdad. Yo creo que Feijóo ha hecho para sus huestes, para el Partido Popular, para los militantes del Partido Popular y para los votantes del Partido Popular, ha hecho muy buena intervención esta mañana. Lo creo de verdad. Para ellos, no para los socialistas, no, obviamente. Entonces yo no sé por qué después esas insinuaciones respondidas con otras insinuaciones por parte del presidente, a mí no me gustan nada las insinuaciones. Oiga, si alguien está incumpliendo la ley, que se diga y que se denuncie claramente. No me gustan las insinuaciones, no me gustan las medias verdades o las medias mentiras. No, yo no lo he entendido, porque creo, de verdad lo digo, que para los votantes y para los militantes del Partido Popular, esta mañana fijó que llevaba unas jornadas de sesión de control muy malas. Yo creo que hoy ha sido eficaz. Ha hecho el discurso que querían escuchar sus votantes y sus militantes. Luego no he entendido la sesión de control. No la he entendido. Entonces, vamos, he entendido lo que he visto, obviamente, pero no sé a qué ha venido, ¿no?
6: Pues yo, Javier, he intentado entenderla y creo que es un paso más de Núñez Feijóo, de esa imposible digestión que ha tenido y lleva ya años no teniéndola, de esa llegada triunfal a Madrid para nada más que atravesar el umbral de la Moncloa que le estaba esperando. Entonces eso se nota mucho, cómo cambió de ese perfil moderado del que él presumía antes, como tú bien recordabas, Chema, de que él no venía ni a insultar ni a hacer política basura, y cómo le hemos visto transformarse, pero muy rápidamente. Esa insistencia en que haya elecciones y en váyase, señor Sánchez, no ahora que hay motivos, digamos, judiciales que le pueden dar pie a ellos, sino desde que empezó a andar el gobierno, desde la pandemia, desde cualquier cosa que hacía. Entonces ha sido un increchendo que yo creo que ya Feijóo está, digamos, rodeado y dominado por ese propio personaje. Y como sabe que ya no va a poder hacer ninguna moción de censura, llame lo que llame a los socios, no va a poder llegar a la Moncloa nada más que de la mano de Abascal y de la ultraderecha. Y ya está contaminado por todo eso. Y sabe que le ha venido muy bien toda esa política de insultos, de insinuaciones, que luego se cumplen o no se cumplen, pero ahí quedan, y ha decidido dar un salto más. Está ya enfocado en las próximas elecciones, en los meses que le quedan, y en seguir utilizando la táctica que, según él, le va a venir bien para ir a donde quería ir, a la Moncloa, pero solo y exclusivamente con Vox, porque ningún otro socio va a acompañar.
7: Está descontado, bueno, sí.
1: Vamos con un asunto que decíais que quizá tenía más foco, incluso, creo que lo comentabas tú, Javier, que lo que hemos visto es lo que pasa con los socios, porque los socios de investidura hoy han elevado el tono contra Pedro Sánchez, pero la mayoría mantiene su apoyo. Solo Junts y Podemos le han pedido que se vaya.
8: Señor presidente, usted tiene pecado.
9: El duelo al sol ha sido con Rufián.
8: Le pido que me mire a los ojos. Usted sabía algo.
9: Pausas dramáticas incluidas.
8: Ustedes han robado. Yo negocié durante semanas con José Luis Ábalos. Su palabra era la palabra de Dios y Dios era Pedro Sánchez. Así que menos caritas, ¿eh? Y no me cuenten milongas.
4: Para mí las ilegalidades de José Luis Ábalos pues son particularmente dolorosas y me cabrean incluso más que a usted.
9: Rufián deja en el aire una pregunta.
8: Yo no le pido lecciones. Yo lo que le pido es una hoja de ruta. El para qué estamos aquí.
9: A la que se suma el PNV.
10: Iba a seguir caminando hacia adelante, siempre hacia adelante. La cuestión es hacia dónde.
9: Bildu tampoco pide elecciones, pero avisa a Sánchez.
11: Pasen a la ofensiva, porque no van a parar, señor Sánchez. No van a parar. ¿O acaso cree que no se atreverán a imputarle a usted?
9: Podemos propone.
12: Es el momento, presidente, de que dejen paso.
9: Y Junts se suma en su enésimo gesto de ruptura.
13: Apartis y deixi que aquest Parlament posi algú que sí que tingui la capacitat de complir.
9: Que Sánchez recibe con cierta sorna.
4: No se anden por vericuetos, señorías. Si ustedes quieren presentar una moción de censura con el Partido Popular y con Vox, háganlo. Pero no se busquen subterfugios.
9: Sus socios de gobierno se quejan.
14: Ferraz tiene que dejar de ser un problema para este gobierno. Estamos hartas de Ábalos, de Leire Díaz, de Santos Cerdán.
9: Pero siguen apoyando las tesis de Sánchez.
14: Tan hartas como estamos del juez Peinado y sus intentos de desestabilizar este gobierno. Creo que existe una parte de la judicatura que hace tiempo que decidió que este gobierno debía terminar. El Partido Popular es su aliado.
9: Ante las dudas de sus socios.
4: Gobernar no es resistir, estamos de acuerdo, pero tampoco es desistir.
9: Sánchez vuelve a desempolvar el manual de resistencia con la intención de resistir hasta el 2027.
1: Decías tú, Javier, que te había casi tenido más interés para ti,
2: para mí
1: esta parte que lo otro. Hay dos cuestiones. Lo que dicen sobre todo Podemos y Junts, creo que en parte también Rufián, aunque después Rufián sí que dice al mismo tiempo díganos la hoja de ruta porque podemos llegar a un acuerdo o algo parecido. pero sobre todo Junts y sobre todo Podemos, váyase, váyase, señor Sánchez, poco menos. La contestación de Sánchez es decir, mire, he llegado hasta aquí, pero tampoco voy a estar toda la vida aguantando
5: esto. A mí me ha parecido
1: el tono de mis socios o estos socios así.
5: Yo he hecho exactamente esa lectura. Vamos a ver, durante toda la legislatura Pedro Sánchez ha sido muy, muy paciente, sobre todo con Junts, porque es verdad que Esquerra ha sido mejor socio, entre comillas, sí, aunque también ha sido complicado. Pero es verdad que Junts le ha tumbado algunas cosas que para ellos eran muy importantes, ¿no? Y eran de verdad leyes que eran sociales y que eran importantes, ¿no? Y nunca ha amagado con ninguna ruptura al presidente, al revés. O sea, siempre ha sido, siempre ha tenido paciencia, siempre ha dicho, bueno, estamos dispuestos al diálogo, estamos dispuestos al diálogo, a recomponer los puentes. Siempre ha sido un poco lo mismo. Yo sí que creo que ha habido un cambio, aunque sea formal, que no va a tener ninguna consecuencia, obviamente, pero sí un cambio formal. Yo creo que hoy, la interpretación que hago yo, él no ha dicho estas palabras, por supuesto, la interpretación que yo hago es que les ha dicho tanto a Junts como a Esquerra, oiga, sobre todo a Junts, le ha dicho, dejen de hacer pucheritos. Si usted quiere tumbarme, presente una moción de censura, se retrata porque la tiene que sacar, obviamente, con los votos del PP y de Vox, y preséntenla, está en sus manos. O sea, yo creo que lo ha dicho con toda claridad. O sea, le ha dicho claramente a Miriam Nogueras, que Miriam Nogueras es muy crítica con ellos, porque ahí también hablábamos antes de la falta de cualquier empatía entre Sánchez y Feijó, pero también Miriam tiene interiorizado que Sánchez le ha mentido y eso no lo va a resolver. Entonces yo creo que lo que le ha dicho cuando le dice déjese de vericuetos, oiga, vayas una moción de censura, pero no esté todos los días con esta matraca del que la legislatura se ha acabado. La legislatura se acabará cuando lo diga yo.
1: Voy enseguida con Josu Ríos, pero quería la opinión de los tres muy breve sobre este episodio con los socios o con parte de los socios, si habéis notado algún cambio en las palabras del presidente, porque en cuanto a Junts y Podemos, sobre todo, es lo que viene siendo habitual últimamente. Ha subido en las últimas semanas el diapasón Esquerra, aunque al mismo tiempo abre la posibilidad de hacer qué en la legislatura. Sobre lo que le han dicho y sobre todo cómo ha reaccionado el presidente con los socios, una opinión muy breve de los tres.
6: Yo al presidente le he visto en la línea que comentaba antes, un poco a la ofensiva, intentando retomar perfil no solo de presidente, sino de líder candidato de unas elecciones que están ahí en vistas. Y entonces yo creo que ha querido mostrar fortaleza. Recordemos que cuando empezó la investigación de su mujer, se tomó los famosos 5 días haciendo un amago de que flaqueaba. Pues yo creo que ha querido demostrar con esa firmeza frente a los socios que seguía siendo presidente más que nunca, que él decide cuándo aprieta el botón de las elecciones y que vamos a la próxima pelea y a ver quién gana.
0: Sí, eso te lo compro. Ha recordado bien claro que el botón electoral lo tiene él, claro. Y que sobre todo es el que marca los tiempos, y hoy con los socios se le ha visto eso. Esa subida de tonos que han tenido todos es lo que ha llevado a que se vea claramente que el horizonte electoral empieza a marcar y que cada uno va fijando sus posiciones. Recordaba los de los 5 días que se tomó cuando el caso Begoña Gómez, cuando fue imputada su mujer, ahí tuvo su momento de bajón y luego subió, aunque el verdadero duelo lo pasó cuando Santos Cerdán. Y cuando ya volvió de ese momento, ya se puso la piel de pingüino y en estos casos ya va para adelante.
1: ¿Qué es lo de la piel de pingüino?
0: Que las cosas resbalan.
2: Vale. Bueno, pues él sabe que está llegando a la meta que se había fijado y ya no va a... se pone en modo electoral también, eso se le da bien. Ya los plazos ya corren en contra de los demás.
0: Él controla.
2: La incapacidad de haberle formulado la moción de censura pues ha sido su fortaleza constante. El flanco, que eso Jone Belarra se lo ha reprochado, ¿no? Decía, el flanco objetivo de por qué no ha habido presupuestos y por qué no se ha presentado proyecto de presupuestos, lo va a hacer en el último momento para que, vamos, se ceben todos estos... Pero va a ser un presupuesto programa electoral y, por lo tanto, él considera que está llegando a su destino y cree que el país está en mejores manos con él que lo que viene.
1: Bueno, nos escucha ya Lluís Orriols, politólogo. Muy buenas noches.
7: Hola, buenas noches. ¿Cómo estamos?
1: Pues deseando hablar contigo. Tres preguntas muy, muy concretas. La primera, estamos analizando ese episodio con los socios. ¿Has notado algún cambio en el presidente con Junts o con Podemos o con Esquerra? ¿Cómo has visto en general este digamos, diálogo con parte de sus socios, entre comillas, de legislatura?
7: A ver, sí, no he visto un cambio, digamos, estructural o un gran cambio, pero sí un aumento en intensidades, ¿no? De lo que yo te diría, de cierta perplejidad de unos grupos parlamentarios que no están acostumbrados a los usos y costumbres que se están utilizando en esta legislatura. Normalmente, cuando el gobierno pierde la mayoría parlamentaria de forma clara y explícita, ya sea por unos presupuestos o por declaraciones explícitas de un grupo parlamentario que es esencial, el gobierno toma nota y disuelve las Cortes, ¿no? Eso no es que pase en términos comparados, que pasa en términos comparados también en nuestro país, ¿no? En septiembre del 95 le pasó a Felipe González cuando Jordi Pujol le dijo que no le aprobaría los presupuestos. Fue a elecciones y el propio Pedro Sánchez le pasó lo propio en febrero de 2019. Sin embargo, yo creo que hay cierta como incredulidad de muchos de sus excompañeros de viaje de que el presidente del gobierno no atienda a los estímulos que recibe de este Congreso de los Diputados, que le está diciendo que no cuenta con su apoyo, ¿no? Y que por tanto está viajando solo, y eso genera pues un desgaste en un gobierno que no puede operar, que no puede moverse, ¿no? Y por tanto estamos en un parlamento bloqueado, ¿no? Que tenemos un gobierno sin mayoría y una mayoría parlamentaria sin alternativa de gobierno.
1: Y la comparecencia ya inicial del presidente antes de... Luego te preguntaré por Feijóo y el cara a cara con Sánchez, pero hemos analizado su relación con los socios. En la comparecencia que se esperaba y que se fija para después de la comparecencia previa en el juzgado de Zapatero, ¿cómo has visto en esa primera toma de contacto del presidente?
7: Bueno, yo el presidente lo he visto un presidente que ya asume cómo está la correlación de fuerzas en el Parlamento, que acepta que va a continuar gobernando lo que quede de legislatura sin esa capacidad de reconstrucción de mayoría parlamentaria. Se le ha visto cómo no ha sido particularmente sensible buscando reconstruir puentes con sus antiguos socios de gobierno de mayoría parlamentaria que son esenciales. Y en cómo ha abordado los escándalos de corrupción, yo creo que en términos, digamos, estrictamente de estrategia personal, de cómo afrontarlo desde el gobierno, yo creo que es, vamos, el guión que probablemente yo, si se me lo hubieran pedido, hubiese escrito también, ¿no? Empaquetar los escándalos de corrupción en tres grandes grupos: el grupo A, más de Ábalos, que es aceptar la culpabilidad ahí e intentar buscar una forma de atajar, de hacer un bisturí, considerar que esto no hace metástasis al proyecto entero; luego buscar confianza, mantener la confianza con Zapatero, porque sabes que va a durar más la instrucción de Zapatero que el propio gobierno actual; y en tercer lugar, utilizar el tercer elemento, que son las cuestiones que afectan a su familia, incluso como un antídoto, ¿no?, para intentar invalidar los otros dos paquetes, como diciendo que existe cierto acoso por parte del Poder Judicial al gobierno, ¿no? Por tanto, la estrategia en términos, digamos, de supervivencia del gobierno, aunque sea una supervivencia a corto plazo, yo creo que bien, está bien pensada, y es la que seguramente haría cualquiera que quiere sobrevivir en el gobierno. Otra cuestión es pensando en términos de organización, ¿no?, en términos de cuál es lo mejor para el Partido Socialista más allá del corto plazo.
1: Y por último, el cara a cara con Feijóo, y sobre todo, ¿cómo has visto al líder de la oposición?
7: Bueno, Feijóo lo hemos visto al ataque, no propositivo. Es decir, la oposición puede hacer dos cuestiones: es controlar al gobierno y, por tanto, ir al ataque y buscar las debilidades del gobierno, o buscar presentar una alternativa de gobierno que sea aceptable para los ciudadanos. No es raro que haya utilizado la primera de las vías, que es la de control, ¿no?, del gobierno, más, y no ser tan propositivo. Es lo que suelen hacer los partidos en la oposición, es probablemente lo que mejor funciona, y muy especialmente cuando los gobiernos están en jaque, ¿no? Cuando tienes un gobierno que tiene varias grietas a las cuales tú puedes hurgar, es mejor trabajar en esa línea que buscar presentar alternativas de gobiernos que desvíen el desgaste del gobierno.
1: Pues aquí lo dejamos. Lluís Orriols, como siempre, muchísimas gracias.
7: Un placer.
1: Bueno, pues cambiamos de asunto, pero en cierta medida seguimos con lo mismo. Begoña Gómez, la mujer del presidente del gobierno, ha entregado su pasaporte al juez Peinado. Es una de las medidas cautelares que el magistrado le impuso tras abrir juicio oral en su contra por tráfico de influencias, corrupción en los negocios, malversación y apropiación indebida. En los juzgados de Plaza de Castilla está Álvaro Jiménez.
15: Sí, Begoña Gómez estaba citada a las 6 de la tarde en estos juzgados de Plaza de Castilla, pero ha llegado unos minutos antes, sobre las 6 menos cuarto aproximadamente. Ha entrado en coche por este garaje que hay justo detrás de mí, como ha hecho en ocasiones anteriores, y ha entregado su pasaporte al juez Peinado, que es precisamente una de las medidas cautelares que el magistrado le impuso el día que abrió juicio oral con jurado popular contra ella. Las otras medidas cautelares son la prohibición de salir del país y comparecencia en sede judicial cada 15 días. Hay que recordar que la defensa de Begoña Gómez presentó este martes un recurso de queja contra estas medidas cautelares ante la Audiencia Provincial de Madrid, que por cierto no tiene un plazo cerrado para resolver este recurso. Su abogado insiste en que estas medidas cautelares son desproporcionadas. Dice que los policías nacionales que escoltan a la mujer del presidente del gobierno imposibilitan cualquier intento de fuga por su parte y recuerda al letrado que Begoña Gómez siempre se ha personado en todas las citaciones judiciales cuando se ha requerido de su presencia. Su asesora en Moncloa, Cristina Álvarez, para quien Peinado impuso las mismas medidas cautelares, también tenía que haber entregado su pasaporte hoy aquí en Plaza Castilla, pero finalmente se adelantó y lo hizo ayer a mediodía.
1: Bueno, pues os pido también la opinión de los cuatro sobre esta cuestión, que si ya la instrucción ha sido muy comentada por sus características peculiares, por decirlo suavemente, esto del pasaporte, de que la mujer del presidente del gobierno tenga que entregar su pasaporte y que le impidan viajar al extranjero, no sé cómo lo interpretáis.
5: Que además tenemos un auto en el que comparar, que es el de Calama de la semana pasada, en la que denegó las cautelares para Zapatero con unos argumentos que eran absolutamente irrefutables e imbatibles desde el punto de vista no ya jurídico, sino de sentido común. O sea, que era, por tanto, vamos a ver, yo que no creo en el lawfare, yo que digo que no hay instrucciones políticas en España, lo digo con toda claridad, yo no lo creo en absoluto. Lo que sí que digo es que el juez Peinado está empeñado en llevarme la contraria.
1: Claro, lo he definido muy bien.
5: Llevarme la contraria. Es decir, o sea, es incomprensible que se le imponga medidas cautelares a la mujer del presidente del gobierno y además que se diga que es que los policías pueden ayudarla a huir. Vamos a ver, la mujer del presidente del gobierno no se va a fugar a ningún sitio. Eso no va a ocurrir. No va a ocurrir. Es que no va a ocurrir, punto. Es una ficción, es una fantasía para un guionista de Netflix. O sea, eso no va a ocurrir. Es una persona que está casada con el presidente del gobierno. Hombre, todos sabemos dónde vive.
1: Sería un buen guión, ¿eh?
5: Sería un buen guión. Sería un buen guión.
0: Sí, está dando argumentos. Para el guión está dando ese argumento.
5: Yo creo, vamos, no lo sé. Hay que esperar, está recurrido, hay que esperar la decisión de la Audiencia Provincial. Yo entiendo que la Audiencia Provincial revocará esta medida, entiendo. No lo sé, o sea, especulo.
6: Desde luego es un empecinamiento el del juez Peinado que nadie, yo creo, ni los que le defienden en público pensarían que llegase hasta este nivel tan absurdo y contradictorio dentro de la lógica simple judicial. No vamos a ir más allá. Pero es que yo quiero recordar otros empecinamientos que vienen jalonando esta instrucción. Desde el acusarla de malversación de caudales públicos por el uso que haya podido hacer de la secretaria que tiene escrita Moncloa, porque la haya ayudado a determinados correos, a determinadas gestiones de su vida profesional. Por no decir como que los anteriores asistentes no lo han hecho, que les hemos visto hasta ir con las bolsas de compra con ella. Pero al margen de eso, ha ido jalonando de tantísimas excentricidades el juez Peinado que yo solo me pregunto una cosa. ¿Cómo es posible que un juez que hace estas cosas no esté controlado por el Poder Judicial o por alguna instancia superior?
1: Hay una frase, voy contigo,
6: ¿cómo es
1: que una
6: posible?
1: Vez utilizó Javier y a mí me quedó, y entendí la frase en su contexto y en su casi literalidad. Asegurar la independencia del responsable o titular de un juzgado, es decir, un juez tiene que ser Dios para que nadie pueda influirle. Pero estaría bien que no se creyese Dios.
5: Sí, sí,
1: y no sé si en este caso ha sido así o no.
0: Sí, de hecho tiene cuatro quejas, si no me equivoco, bien el dato, ante el Consejo General del Poder Judicial, que todavía están esperando respuesta desde hace tiempo sobre las formas en las que ha tenido el juez Peinado, tanto en esta instrucción como otras, como por ejemplo las que tuvo contra el ministro Bolaños, ¿no? Y ya hemos visto con estas imágenes de hoy que Begoña Gómez se podía fugar precisamente muy fácil, ¿no? Con dos coches. Ha tenido que ir escoltada con dos, con un coche, iba en dos coches de policía, ¿no? Pero al margen de este apunte, lo que ha conseguido el juez Peinado, yo la parte judicial no la sé, la jurídica no la sé, a lo mejor puede tener sus derivadas, pero políticamente ha permitido que el gobierno siga alimentando Kyle Lofer en este caso, porque le ha dado todos los argumentos. Lo que pasa es que el gobierno también considero que pasándose de frenada con algunas interpretaciones y algunas declaraciones ha alimentado a la otra parte para seguir cada uno en su parroquia, ¿no?
1: Pero en esta ocasión, en esta partida que es tan complicada, digamos, lo que ha pasado es tan, digamos, ahí inusual, va, por así decirlo, que alimenta el hecho de no ahí veis va, como
0: que,
1: algo
0: que hasta el desempate, no lo, se, el desempate se lo dan, sí, los propios policías, hombre, porque hombre, es que les está diciendo que cometen un delito.
1: Chema.
2: Bueno, mira, yo como no sé decir lawfare en inglés, pues me voy al aforismo latino del qui custodet custodes, ¿no? Es decir, ¿dónde están los órganos superiores de vigilancia dentro del propio sistema judicial para que a este hombre le pusieran cotas al desempeño de su función jurisdiccional?
5: La han puesto, Chema, la audiencia provincial. Creo que Sánchez las ha cifrado hoy en 13, me parece que ha dicho.
2: Ya, pero tú fíjate, fíjate que cuando este juez ha perseguido humillar a ciudadanos, en este caso ciudadana, que ha evidenciado la historia de una obsesión personal por humillar a la esposa del presidente del gobierno, precisamente por ser esposa del presidente del gobierno. Claro, esto ya no se lo quita nadie de encima a la señora Gómez. Y ahora mismo tenemos ahí al Consejo General del Poder Judicial esperando a ver si puede decir tal. Y ha puesto en jaque a los servicios de seguridad del Estado, además, los ha querido poner en evidencia. Esto es un, como mínimo, un anormal funcionamiento.
5: Paréntesis nada más. Es que lo apunto esta mañana. El presidente Sánchez ha hablado esta mañana de que ha tenido 15 revocaciones de la Audiencia Provincial.
1: Ya. Sí, pero no lo han llamado a capítulo por esas 15 revocaciones. Vamos a ver, 15 instrucciones en un caso tan mediático que afecta a la mujer del presidente del gobierno.
2: No hay régimen
1: que sean tocadas, digamos, o sea, llama la atención porque unos dicen sí. Por aquí le ha cegado, pero por otro lado le ha permitido continuar. Sea lo que sea, lo veremos en los tribunales. Y más asuntos. Hay novedades en la investigación contra Rodríguez Zapatero. La UDEF apunta a otro presunto caso de tráfico de influencias. La policía detalla en un nuevo informe que el expresidente cobró 200.000 euros por influir en el gobierno de Bolivia. Redacción de informativos, Esther Moreno, buenas noches, cuéntanos.
16: Sí, la UDEF sostiene que Zapatero habría mediado ante las autoridades de Bolivia, incluido su presidente, para influir a favor de la empresa peruana Grupo Gloria, que mantenía litigios millonarios con ese país. Según la policía, esa mediación habría contribuido a que Bolivia no multara con 107 millones de dólares a esa empresa peruana. A cambio, Zapatero habría recibido 200.000 euros y dietas de 10.000 euros diarios por sus viajes. La UDEF afirma que sí había un contrato de consultoría con la empresa peruana Focus Social, pero que era una sociedad interpuesta, una simulación para encubrir un presunto delito de tráfico de influencias. Sobre este asunto le preguntó el juez del caso Plus Ultra Zapatero y el expresidente le respondió que él solamente hacía una labor de asesoramiento. Y precisamente en el caso Plus Ultra, por el que se comienza a investigar a Zapatero, hoy el juez Calama ha citado a declarar como investigado el próximo 21 de julio a Julio Martínez, administrador de la consultora Análisis Relevante y amigo de Zapatero.
1: Enseguida volvemos contigo por otro asunto relacionado con esto, pero esto que hemos conocido de hoy, una nueva filtración, digamos que la UDEF infiere que lo que Zapatero dice que fueron los honorarios del expresidente del gobierno por hacer, digamos, de alguna manera una labor de asesoramiento, en realidad sería por otra cuestión, por una labor de influencia política.
2: Bueno, pues estamos de nuevo en las inferencias de la UDEF, es decir, su capacidad deductiva. Bueno, pues muy bien, yo creo que esa capacidad deductiva y la conexión de las pistas que pueda dar la UDEF actuando como policía judicial, etcétera, etcétera, no les corresponde a ellos, les corresponde al juez en su caso. Y aquí estamos hablando, de nuevo, pues no voy a hablar de lawfare, pero claro, es que los calendarios estaban establecidos. Oye, o sea, justo hoy, que el señor Peinado se da el gusto de hacer comparecer a la mujer del presidente del gobierno, teniendo el debate y la comparecencia del presidente en el Congreso de los Diputados. A media mañana, clink, clink, clink, clink, clink, ya empiezan a llegar los WhatsApps a todas sus señorías. ¡Hala, mira, mira, mira, mira! Que a Zapatero le siguen investigando y hay otro informe de la UDE. De verdad, o sea, los daños reputacionales que se hacen en base a informes que en ocasiones se han demostrado que no han sido informes solventes, que han sido revocados, eso luego no lo arregla nadie. Y en todo caso, oye, yo he visto el contrato ese que tienen. Pero vamos a ver, si hay un contrato, si hay una facturación, si esa facturación está hecha de forma legal y tiene sus repercusiones fiscales, y esas repercusiones fiscales han sido atendidas por el beneficiario, ya, que de verdad, que aquí digo yo que se podrá trabajar, digo yo.
0: En este apunte, partiendo de lo que dices con este caso en concreto, lo que deduce la UDEF es que hay indicios de existencia de organización criminal con Zapatero en el centro y que esa operación tiene influencias de carácter ilícito. Sí, sí. Solo lo demuestra o solo lo basa, digo ese solo, sí, con sí, esa sí, connotación, en la empresa que dicen que es una empresa pantalla y demás. Tiene que demostrarlo y que el juez le crea. No hay que olvidar, es que ya hacemos sentencia y condenas a partir de informes de la UCO, de la UDEF o de como se llame muchas veces, que en algunos casos ahí se pueden desmontar algunas cosas fácilmente, en otras se lleva al final a su término, pero ya la pena se ha hecho.
2: Y el carácter ilícito de los comportamientos lo determinan los jueces.
5: Sí, obvio. Pero yo solo quería decir una cosa. Nosotros no estamos condenando a Zapatero, estamos informando de lo que nos cuenta la UDEF.
0: No, nosotros como periodistas no.
5: Estamos informando de lo que nos cuenta la UDEF, y la UDEF infiere, y es verdad que puede haber inferencias especulativas, pero también puede haber inferencias sólidas basadas en indicios precisos, y la UDEF está diciendo que es un contrato simulado con sociedad interpuesta. Eso no es legal. Y yo no estoy juzgando a Zapatero bajo ningún concepto, ni le estoy condenando ni nada. Estoy contando lo que dice la UDEF.
0: La cuestión es el paso que dan otros.
5: Claro.
0: Ya lo hemos visto directamente.
2: Claro,
0: por eso
2: digo. ¿Cómo lo vas a contar? Claro, yo creo que en eso no lo he discutido.
5: Claro,
2: que
5: y la UDEF tampoco, no tiene nada contra Zapatero. La UDEF es una policía judicial a la que el juez le dice, investigueme usted todo esto. Y el juez, y la UDEF le dice al juez, mi conclusión son estas. Luego es el juez el que tiene que dictaminar, por supuesto. Pues.
2: Sí, pero la noticia la genera la UDEF colocando el informe en momentos de especial solemnidad.
5: Lo del momento especial te lo acepto, Chema.
1: Bueno, pues en ese informe de la UDEF, de la policía, de la policía, hay mensajes entre Zapatero y su secretaria, Gertrudis Alcázar. El entorno del expresidente asegura que Zapatero estudia medidas legales por el volcado masivo de sus conversaciones privadas y de su agenda.
17: Tanto las agendas como los mensajes muestran una relación fluida de Zapatero con el gobierno y el PSOE. Son frecuentes los que mencionan citas en Moncloa con Sánchez y reuniones con Bolaños, también con Santos Cerdán. 10 días antes de conocerse el informe de la UCO que defenestró al exsecretario de Organización, Zapatero le dice a su secretaria que al día siguiente tiene reunión con él. También le habla de un documento muy confidencial y que rompa un papel suyo. Y menos de un mes después, Cerdán entraba en prisión provisional y Zapatero recogía el testigo como mediador con Junts en un momento delicado entre el Ejecutivo y sus socios.
18: Que els vots de Junts no son un cheque en blanc.
17: Lo que llegaba a alterar la agenda personal del expresidente. No puedo tener inglés. Lío con Junts, le dice a su secretaria.
18: Ni me van a intimidar.
17: En los mensajes encontramos también referencias a este momento, rueda de prensa de Leire Díez, en la que además irrumpe Víctor de Aldama. Y Zapatero dice, me ha gustado Leire. La aparición del otro pone de manifiesto que les preocupa. El barullo pesa, le responde Gertrudis Alcázar. Sobre el caso Plus Ultra, el pasado diciembre, 3 días después del registro y detención de su amigo Julio Martínez Martínez, el expresidente pregunta a su secretaria de cuándo es la primera factura de análisis relevante, epicentro de la presunta trama.
19: Ningún hecho, ninguna prueba, bueno, nada.
17: Y el pasado marzo, Zapatero comparecía en el Senado en la comisión que investiga el rescate de la aerolínea. Ese día, su secretaria le enviaba este WhatsApp. Un honor acompañarte, aunque nos hayan obligado a dar una batalla nada de épica y cargada de mentir y trampas, pero siempre un honor.
1: Pero vamos, es un persona de máxima confianza. Es que en un sistema democrático entiendo que se puedan, digamos, de alguna manera, no sé si filtrar la palabra, pero conocer cuestiones que incluso judicialmente no juzgadas puedan ayudar a dar un contexto de la situación real. Pero las conversaciones son privadas en un Estado democrático. La conversación con Zapatero, con su secretaria, si no es delictiva, y esto no era nada delictivo, es secretaria. No puede salir a la luz pública, Javier, esto.
2: Sí, secretaria de hace más de 20 años.
0: Sí, sí, sí, yo, es una
5: yo creo que, en una, vamos a ver, lo primero, ninguna conversación privada, ninguna resiste. Soporta el escrutinio público. Ninguna.

0: sentido que sepamos, no nos interesa, o sea, no puede ser que sepamos cómo son las conversaciones privadas de Zapatero y su secretaria, salvo que atañan de verdad a la investigación, salvo que bueno, den ese contexto, de hecho, o que se cometa algún delito.
1: Voy contigo, pero por citar, no sé quién ha filtrado esto. En España, que se han llevado grandes causas por filtraciones, estamos conociendo esto al día. Aquí no hemos conocido datos que sean relevantes en una investigación que pueda dar contexto, que puede ser incluso discutible para el derecho de la tutela efectiva o de la defensa. Hemos escuchado conversaciones que son privadas, que pueden inducir a alguien a pensar que si dice eso, lo dice con alguna intencionalidad. Pero si a todos nos cogen nuestros móviles y nos los ponen al descubierto,
0: estamos
1: cancelando el sistema. Estamos cancelando la privacidad que tenemos todos de comunicarnos con quien queramos, nuestros amigos, nuestros amantes o nuestra secretaria. Y eso es privado. Esto es fundamental en democracia. Una cosa es que se conozcan datos que pueden ser relevantes para la investigación y otra cosa es que esto que hemos visto, por cierto, ha sido tan así que hasta que se ha filtrado el teléfono privado del expresidente Zapatero. Esto merece una reflexión, Ima, esto que estamos viendo merece una reflexión.
2: Yo recordaba antes el motivo por el que se empezó a investigar a Zapatero. Había un motivo concreto, una conversación en la que se le citaba de un empresario venezolano al que se buscaba en Estados Unidos por blanqueo de capitales. Bueno, un detalle que se iniciaba una investigación. Pero es que ahora resulta que se le está investigando toda su vida laboral, personal, profesional y hasta familiar. Esto me recuerda cuando el juez Peinado quería repasar toda la trayectoria laboral de Begoña Gómez desde que Pedro Sánchez entró en la Moncloa. ¿Eso qué es? Eso es ir a por alguien a destrozarle. Zapatero tendrá que dar cuenta de esa investigación concreta, de Plus Ultra y de sus relaciones con un empresario venezolano. Pero no se merece esto. Y además, añadiría, mientras no se regule qué puede o no puede hacer un expresidente, que no lo tenemos regulado, mientras no se regule los lobbies, que lleva una ley de lobbies intentando desatascarse en el Parlamento toda esta legislatura y antes, y mientras no se esclarezca lo que puede hacer o no un expresidente, trabajar en asesoría o consultoría es lo que llevan haciendo, no digo ya solo los expresidentes anteriores, como Aznar o Felipe González, que todos sabemos, en fin, la cuenta corriente abultada que pueden tener por eso, sino altos cargos. O regulas, o lo que no puedes es someter a Zapatero a un escrutinio de toda su vida y a destrozarle socialmente. Porque además, me reitero en lo que he dicho antes, yo estoy convencida que aquí hay una intencionalidad política de que este golpe también le llegue al gobierno.
1: Pues a todo eso, voy contigo, May y Chema, pero introduzco otra variable de lo mismo, que va un poco en lo mismo, pero más a más de lo que decías, está el hecho, insisto, es que tenemos que hacer una reflexión de que los mensajes son privados, salvo que sean mensajes delictivos que ayuden a la investigación, son privados y hay que andar con muchísimo cuidado. Se ha condenado al fiscal general del Estado por una supuesta filtración que le achacan a él o a su entorno. Nunca se pudo demostrar, pero lo condenaron. Aquí se están conociendo conversaciones privadas del presidente del gobierno, de un presidente del gobierno. Creo que alguien debía tomar nota de esto. Pues con estas filtraciones ha ocurrido como con otros tantos informes, declaraciones u autos judiciales, es decir, que han acabado en manos de la prensa al poco de estar acabados. Y el gobierno y los socialistas, Moreno, volvemos contigo, han querido denunciarlo y con dureza.
3: Sí, desde el gobierno muestran su preocupación, dicen, por el aumento de las filtraciones de informaciones de causas judiciales en curso. Informaciones que aseguran no guardan relación con el objeto de las investigaciones y que vulneran la privacidad. El Ejecutivo afirma que los derechos fundamentales no son negociables y que van a seguir trabajando para protegerlos. También reacción del Partido Socialista, dicen que no todo vale y hablan de una cacería incompatible con las garantías democráticas. Aseguran que filtrar conversaciones privadas e informar sobre cosas médicas ajenas a una causa judicial es una gravísima, dicen, violación de la intimidad.
1: Es que había hasta cuestiones de las pastillas del colesterol.
4: Sí, no, es una vulneración de la intimidad en toda su extensión, ¿no? Y siguiendo con este caso, también nos tiene que llevar a la reflexión de que cuando se quieren no se cuentan cosas. También ha habido casos en los que los jueces, y no estoy poniendo el foco en que sean ellos filtradores, sino que cuando ellos también quieren, hay cosas de las que no nos enteramos. Precisamente ayer o antes de ayer, el juez Pedraz accedió a eliminar del caso Leire todo aquello que era información

0: de trabajadores de Ferraz, porque habían remitido toda la documentación, que no tenían nada que ver con el caso. Si eso no, no lo llega a haber hecho el magistrado, termina igual en los informes y todo, por lo tanto, al final, al acceso público nuestro y a saber qué podría haber salido de ahí, ¿no? O sea, la cuestión es que cuando se quiere, también se puede. Y entonces, también podrían estar, tener ese celo, porque todo esto es delito. No hay que olvidarlo.
1: Chema, cierro contigo.
2: Es que esto no es ninguna broma ni una cuestión para la que...
1: No es una broma ninguna.
2: No, no, no, ni para que la oposición diga mira, mira cómo le tenemos contra las cuerdas a Zapatero, no sé cuántas cosas más. Mira, hoy Javier y yo comíamos con un altísimo ejecutivo de una de las principales empresas de nuestro país. Y hablando de todo un poco, pues él nos hizo ahí una confesión, dice, ojo... Dices que aquí ya nadie toma decisiones, nadie se comunica por WhatsApp si tiene que dar una orden, una instrucción o tiene que elaborar un dictamen o una resolución, porque sencillamente era en el mundo de la empresa privada, porque sencillamente todo el mundo tiene una prevención de que a saber dónde acaban esas decisiones, esos informes o esos comentarios que hacemos a la hora de alcanzar un acuerdo. Por lo tanto, el daño es muy severo, porque claro, el derecho a la privacidad es un derecho sacrosanto, sacrosanto. Y las investigaciones genéricas o prospectivas, yo estoy harto, y dice, bueno, es que esta es una intervención prospectiva. Bueno, pero nadie toma decisiones para evitar esa investigación prospectiva. Y por último, de verdad, aparte de vulneración de derechos desde mi punto de vista, es que se trata de humillar a personas, de humillar a personas principales como son un presidente del gobierno y humillar a personas trabajadoras como es su entorno de confianza, que no tiene por qué verse sometida al escarnio de publicar sus conversaciones de confianza con quien es su jefe, con quien es su compañero y con el cual ha mantenido una relación de lealtad absoluta. ¿Qué duda cabe que detectada la presunta comisión de un delito, eso es otra cosa? Pero incluso en eso... La parte que debiera publicarse es la que hace referencia y sí, no el informe de la UDEF. Eso tiene
0: no
2: que ser
0: como ponen
2: los jueces,
0: muchos el foco en la prensa, que la prensa no tiene la culpa en este caso.
1: No, para nada.
0: No, lo digo por nosotros. Porque de hecho la prensa, y ahora a veces cuidamos demasiado, porque en los últimos informes hay cosas privadas de gente de otro partido que tampoco han salido.
1: No, y insisto, y hoy se ha filtrado el teléfono privado del presidente del gobierno, que va a tener que cambiar el teléfono, en fin. Así están las cosas y queríamos comentarlo porque es necesario que se haga una reflexión sobre hacia dónde avanzan algunas cuestiones en un régimen donde la privacidad de cada uno es sagrada. Y si eso se rompen muchas cosas y circunstancias y situaciones en un sistema democrático. Más asuntos. Hoy se ha reanudado el juicio del caso Kitchen con la declaración de Sergio Ríos, el chofer de Bárcenas. Ríos ha admitido que Villarejo le pedía datos sobre reuniones del tesorero, pero dice que eran para obtener información sobre dinero oculto. No recuerda si también le pidió apoderarse de determinados audios.
3: Sergio Ríos fue chofer de Bárcenas y este miércoles ha admitido haber colaborado en la Operación Kitchen. Dice que fue captado por el excomisario Villarejo como confidente de la Policía Nacional para conseguir información sensible de Bárcenas y obstaculizar la investigación sobre la presunta caja B del Partido Popular.
4: Se había abierto una línea de investigación hacia la mujer del señor Bárcenas para intentar saber dónde venía ese dinero. Me dieron la indicación, de, sobre todo el señor Villarejo, que había que hacer especial hincapié en posibles testaferros, banqueros.
3: Ríos cobró presuntamente 54.000 euros de fondos reservados como confidente y se enfrenta a una pena de prisión de 12 años. No recuerda, dice, que Villarejo le pidiera documentos o grabaciones.
4: No me pidió jamás ningún documento, ningún medio técnico, ningún disco duro.
3: También ha declarado el exasesor de seguridad de María Dolores de Cospedal, es Andrés Gómez Gordo y admite ser quien presentó a Villarejo al chofer de Bárcenas por orden del excomisario y no de Cospedal.
5: Luis Bárcenas era el delincuente número uno y estaban intentando captar a su conductor. Nadie me dijo nada ni nadie me explicó nada.
3: También reconoce que se pagó al chofer de Bárcenas con fondos reservados por orden del director adjunto operativo de la Policía Nacional, uno de los cargos más altos del cuerpo. Por las preguntas que ustedes me...
1: varias cuestiones, pero sobre todo lo que hoy llamaba atención al chofer, ¿no? Sí, o por lo menos nos teníamos el foco.
6: Esto lo que son los testigos de cargo.
1: Sí, vamos a ver, que esto no son filtraciones.
6: Eso digo.
0: Estamos ya en juicio.
6: Exacto, que se lo hemos escuchado, pero bien escuchado. O sea, que no hay duda de lo que ha contado, ¿no? Lo ha contado con toda precisión. Él es una de las claves porque es el brazo ejecutor, entre comillas, de toda la operación para desmantelar a Bárcenas, ¿no? Hemos escuchado algunos testimonios muy contundentes en este juicio. Yo recuerdo el del comisario.
1: Sí. Ay, se me ha ido ahora de la cabeza. Sí, ya sé quién dices.
6: Bueno,
1: sí,
6: se me ha ido ahora de la cabeza, estábamos aquí comentándolo. Sí, sí. Ha habido algunos testimonios.
7: El que estaba investigando la Kitchen desde el principio.
6: De cómo le pusieron todas las trabas, de cómo le intentaron mandar fuera, de cómo el tío dijo: no, mientras que yo esté aquí, vamos. Esto se investiga, ¿no? Es decir, hemos escuchado testimonios muy contundentes. El de hoy ha sido un testimonio muy contundente.
1: Morocho,
0: inspector Morocho.
6: Perdón, exacto, sí, exacto, que fue de una contundencia también tremenda, porque además lo que vimos es un servidor público que no se achanta, de los que dicen, mientras yo esté aquí.
0: Un servidor público que, viéndolo con el otro caso, y perdón que te interrumpido, Javier, decía que tenía que hablaba con el juez, por petición del juez, apartados los dos para que no hubiera filtraciones, y se pudiera controlar la investigación.
6: No, por terminar, entonces. Yo creo que es un juicio que se está juzgando una de las operaciones más repugnantes que se ha producido en la democracia española, ¿no? Que nos avergüenza a todos y que no por el hecho de que hayan pasado muchos años, que esta es otra reflexión. Una reflexión que yo no hago partidismo de ella, ¿eh? Porque yo creo mucho en el sistema garantista de la justicia española, pero hay veces que es que ni con muchas garantías que le empujan, no se entiende que se haya tardado 13 años en juzgar este asunto, ¿no? Es otra época, es otro PP, por supuesto, pero es verdad que nos tiene que avergonzar a todos, porque lo que hemos visto en el juicio es muy grave. Fue una operación realmente para que nos avergonce a todos.
7: Eres, además del tiempo, Javier.
2: Qué grande eres, que haces todos los esfuerzos y te honras, ¿no? Es decir, yo confío en el sistema,
1: De la noche, mira, yo estoy muy de acuerdo con. Se puede coincidir en cosas, pero es que es básico que confiemos en el sistema, porque si no, no hay nada. ¿Qué pasa? Que eso no te lleva a impide criticar cuando pueda alguno entender que aquí no se está haciendo todo justicia con respecto a la política como debiera ser, pero que si no confiamos en los sistemas,
6: nos despeñamos.
7: O sea, y uno de los tiempos que se tarda en investigar, en instruir un caso y luego en juzgar, es clave para cualquier ciudadano, desde luego, que le toque enfrentarse a un juicio, que se haga justicia o no. Pero en estos casos claramente políticos, tiene una repercusión mayor. El hecho de que el caso Kitchen hayan pasado más de 10 años desde que se empezó a investigar, haya dado tiempo que cambien no sé cuántos ministros y hasta de gobierno, y llega a juzgarse, bueno, pues cuando ya hay hasta otro líder en el PP. Eso es significativo. Es significativo que María Dolores de Cospedal no haya sido investigada en absoluto, cuando todos hemos escuchado palmariamente las conversaciones que ella tenía con Villarejo. Uno de los que ha testificado hoy era asesor personal de María Dolores de Cospedal y fue el que captó al chofer. Es decir, bueno, indicios, hay jueces que los ven rápido y otros que quienes somos legos en justicia los vemos y parece que ellos no los ven. Yo creo, sinceramente, que este juicio tiene elementos sustancialmente diferenciadores respecto a otros juicios políticos que estamos viendo. Añadido, el ministro, el principal político que está juzgado en este caso, que es el extitular de Interior, Fernández Díaz, no ha pasado un solo día en la cárcel, ni provisional, ni se le ha pedido fianza alguna. Vamos, no hablemos de medidas cautelares. No hablemos de medidas cautelares. Entonces, unos jueces y una parte de la judicatura va a un paso, pasos que se daban antes más lentos, pero qué casualidad, con todo lo que atañe a este gobierno y a su entorno y al PSOE, bueno, es que van como las centellas, lo estamos comprobando rapidísimamente. No sé si llegará a tiempo Pedro Sánchez en convocar las elecciones antes de que le vuelvan a arrollar con juicios. Su hermano ya está esperando sentencia.
1: Vamos a ver qué pasa con esa sentencia. No nos adelantemos. Pero volvemos al Congreso, porque ha habido algunos momentos fuera ya del debate entre la comparecencia de Sánchez, los socios, Feijo. Pero ha habido otro momento que ha sido muy destacado. Volvemos por ello brevemente a ese debate en el Congreso. Entre los ataques personales que hemos podido escuchar esta mañana, el que ha recibido una respuesta más dura e impactante es el que dirigió Alberto Núñez Feijóo al portavoz socialista Patxi López. Lo escuchamos.
8: Entiendo que es duro ver a la bancada del partido del gobierno sonriendo, aplaudiendo y defendiendo la corrupción. Señor Patxi López, si se levanta su padre y ve lo que hace usted, le aseguro que no se lo perdonaría jamás.
9: Lamento que no esté el señor Feijóo porque me gustaría decírselo a la cara. Porque para que yo le acepte al señor Feijóo que hable de mi padre, tendría que nacer tres veces.
8: Una,
9: por las veces que le dieron de hostias en las comisarías de este país. Otra, por las veces que estuvo encarcelado. Y otra, por el destierro que tuvo que soportar por defender la libertad. Mientras que el fundador de su partido, del que el señor Feijóo dice siempre que es su heredero orgulloso, formaba parte del gobierno de la dictadura que le torturó, que le encarceló, que le desterró y que fusilaba a la gente en este país. Así que, señor Feijóo, tápese un poco y deje de ser tan ruin. ¡Ruin!
1: Cómo se levantó la bancada y, sobre todo, cómo estaba Patxi de indignado.
0: Hombre, es que no era para menos, porque el ataque había sido, la verdad, que había sido un ataque personal bastante duro. Y, de hecho, en la bancada popular, algunos se preguntaban por qué había hecho eso Feijóo. No lo entendían. De hecho, lo confesaban a algunos diciendo, no lo entendemos. Y otro, sobre todo, Santiago Abascal también, que es conocedor de lo que pasó en el País Vasco y siempre cuando se habla de algunos temas ahí se posiciona de alguna manera, no ha entendido por qué ha venido hoy el ataque de Feijóo a Patxi López. Que, por cierto, Feijóo, según cuentan, porque tengo que admitir que yo estaba en las cabinas de prensa, cuando el señor Patxi López subió a la tribuna, estaba por la zona de la M30, que se conoce, la zona circular del hemiciclo, sin atreverse a entrar todavía, hasta que lo hizo, hasta que no terminó el señor Patxi López. Y solo un apunte, ha conseguido Patxi López hoy el aplauso más importante de los que se ha visto hoy para lo que es en el lado de la izquierda en la sesión de hoy, porque hoy no hemos visto ni a Sumar, ni a Esquerra, ni a ningún socio apoyando a Pedro Sánchez, pero en cambio a Patxi López, alguno puesto en pie y con aplausos después de esta respuesta.
1: Chema, ¿cómo has visto este momento?
2: Vamos a ver, yo conocí a Lalo. Yo le tenía miedo, y igual que Patxi, porque eran tipos duros, rocosos, que nos llamaban miedo, digo, entre comillas, porque nos llamaban blanditos, a los que éramos de las juventudes, unos blanditos, no valéis para nada.
0: Lalo, que es el padre de Patxi López, que la gente...
2: Os acojonáis, claro, yo soy muy amigo de Patxi López, tengo que decirlo, yo no miento, lo mismo que digo que soy amigo de José Luis Rodríguez Zapatero, y por eso pues también se puede entender a veces que digamos que los telespectadores sepan cuál es mi círculo, ¿no? Para que yo no hablo así como un espíritu celestial, ¿no? Si luego me decepciono con alguien, pues me decepciono con todas las consecuencias. Pero es que la respuesta de Patxi es que no podía ser otra. ¿Pero a quién se le ocurre, señor Feijóo? ¿Pero a quién se le ocurre? ¿Pero qué intentaba usted? Es que hay que saber lo que pasó esta familia, lo que ha vivido el propio Patxi, lo que suponía Lalo y supone para la memoria del socialismo vasco y para la memoria del socialismo español, que está prácticamente al nivel de Ramón Rubial, que está al nivel de Nicolás Redondo, etcétera, ¿sabes? Y entonces permitirse decirle, oiga, si su padre levantara la cabeza, ¿qué le estaría diciendo? De verdad, es de una osadía. Yo creo que en privado a lo mejor el señor Feijóo pues igual descuelga el teléfono y le dice algo a Patxi, porque es que debería hacerlo, ¿sabes? Debería hacerlo. Y por lo tanto, hombre, uno tiene sangre y le hierve. Y en el caso de Patxi, pues todavía más. Y el recorrido que le ha hecho, pues era el recorrido que tenía que hacerle, porque eso son realidades.
1: Correcto. Antes de que empezase el pleno, le preguntaron precisamente a Patxi López por Felipe González, que ayer en Toledo exigió a Sánchez elecciones.
10: La que lo hubiera hecho él cuando le tocaba.
1: Con esa frase, que lo hubiese hecho él cuando le tocaba, cierra filas con Pedro Sánchez al mismo tiempo que la brecha entre el PSOE y el presidente se ensancha. Inmaculada, claro, lo que le dice Patxi y algunos socialistas es, hombre, Felipe tuvo unos cuantos casos de corrupción, unos cuantos casos de corrupción y no convocó elecciones ni por el caso
0: Juan Guerra,
1: ni por la elección.
7: Y casos como el del GAL, que llevó a...
1: Aunque es cierto que la sentencia del GAL, es cierto que la sentencia del GAL, por decirlo todo, se hace pública, aunque ya el caso venía de mucho atrás, se hace pública en el 87 cuando ya no es presidente. Pero el caso Juan Guerra, la dimisión de su vicepresidente Alfonso Guerra, el gobernador del Banco de España, el director general de la Guardia Civil, sí, digamos, eran casos en aquellos momentos de la primera lustra de los 90 que él estaba en el gobierno. Es un poco lo que le reprochaba.
7: Es que Felipe González lleva ya mucho tiempo, lo sabemos todos los que estamos aquí, los telespectadores que siguen la información política, llega mucho tiempo poniendo palos en las ruedas a este gobierno. Igual que yo decía antes que Feijóo no ha digerido todavía su derrota o su victoria electoral, pero su no poder llegar a la Moncloa, parece ser que Felipe González no llega a asumir que el PSOE actual no es el PSOE que él dirigió y no permite, parece que no permite a los dirigentes nuevos y jóvenes que se hagan con el poder. No sé si les pasa a todos los líderes, pero desde luego a Felipe González se le ve. No quiere admitir que el PSOE sea capaz de pactar con otras fuerzas de izquierda, cuando él estaba en una situación, claro, de mayorías absolutas, era el bipartidismo, era otra época, y hay que recordarle a Felipe González que cómo estaba el PSOE electoralmente hasta que Pedro Sánchez se hizo con las riendas y fue capaz de pactar con Podemos, porque el PSOE estaba en unas umbrales electorales muy, vamos, nunca vistos. Pero Felipe González lleva mucho tiempo y ahora no ha desaprovechado la ocasión de pedir elecciones como Feijóo. A mí lo que me sorprende es que el PSOE, en su organización, no tome medidas contra él, porque...
1: No, sería un error.
7: Supongo que, evidentemente...
0: Bueno, o sea, en el momento en el que
7: evidentemente
0: pida...
7: Evidentemente,
0: el
7: tótem, de Felipe González...
0: El voto para otro partido
1: para otros,
0: se le aplica...
1: Sí, hombre, eso pasó con Leguina. Pero eso está incumpliendo el estatuto, que tú no puedes hacer... Tú no puedes ser del Madrid y jugar con el Barça, por así decirlo.
0: Si quisiera, se podría, porque él ya mismo dijo que él, si el candidato fuera el presidente del gobierno...
7: No le votaría.
0: Pero no está fuera del PSOE de facto.
6: Una cosa es que orgánicamente los estatutos permitieran tomar medidas
0: si el PSOE
6: hace eso, el PSOE ha perdido completamente su alma. Sería otra cosa. Es decir, vamos a ver, el señor González, que tiene muchas sombras, ahora para todos nosotros es una gran referencia, pero tuvo muchas sombras durante su mandato, el primero de ellos, lo de los GAL, que tuvo muchas sombras, pero también tuvo muchas luces y fue el artífice del gran salto de este país después del franquismo, yo creo que sin ninguna duda. Bueno, es una referencia para muchos socialistas y yo creo que tiene todo el derecho del mundo a expresarse como le dé la gana y a decir lo que quiera.
7: Pero no para ir en contra de su propio partido.
6: Obviamente no se puede sorprender de que en su partido le contesten con
0: toda la respuesta se la dio solo, y te dejo ya todo para ti, de verdad, Chema, la mejor respuesta se la dio Carmen Romero. Cuando en las pasadas elecciones andaluzas...
6: Contextualiza, su exmujer.
0: Su exmujer dijo que por qué estas discrepancias, quizás es porque no se sienten hoy tan protagonistas. O sea, porque no se admite el relevo.
6: Si eso lo ha explicado Inma.
2: Sí, con toda brevedad, aunque me cueste. Se nos ha olvidado, muchos de los telespectadores, ¿se acuerdan cómo acabó el mandato de Felipe González? Pero que le querían meter en la cárcel, pero que luego se confesaron, el señor Ansón, un gran periodista de este país, confesó, dice, es verdad que tuvimos que poner en riesgo las propias estructuras del Estado para que este señor se marchara porque no había manera de derrotarle. ¿Sabe? El eslogan último de la campaña electoral, cuando llegó el rey de la crispación, que para mí lo fue y lo sigue siendo José María Aznar, era paro, despilfarro y corrupción. Paro, despilfarro y corrupción. Y es verdad que en los gobiernos de Felipe González hubo récord de situaciones de corrupción que, vamos, ni en bromas las tiene ahora el gobierno actual. Por lo tanto, por eso resulta bastante doloroso lo implacable que es Felipe González en sus juicios hacia el presidente del gobierno actual.
1: Vale, pero eso no implica que, digamos, tiene todo el derecho a criticar a quien sea. Solo hay una cosa que no puede hacer, que es pedir el voto para el adversario político, porque eso sí que es causa de expulsión, cosa bastante lógica. Y otra cosa también es que puedan ser criticables sus críticas, en este caso. Eso forma
2: pero
1: parte
2: si es que
1: del...
2: si llegaron a cuestionar la derrota electoral del 93, es que claro, si hacemos aquí memoria a todos, pues, vale. Pues la, en el 93 no había manera
1: de que
2: reconocieran la derrota. Nos han hecho trampas.
1: Y se puede también defender gran parte del legado de Felipe González, de presidente de
2: Venezuela,
1: que hay que verlo cómo lo cogió en el 82 y cómo lo dejó, evidentemente. Sí. Con decir que también hubo algunas sombras,
6: muy sombrías
1: en su
2: manera. Las cuales la derecha le quería meter en la cárcel.
1: Bueno, antes de concluir, y las portadas de mañana, por cierto, me informan, terremoto en Venezuela, no sé si os ha llegado lo que le faltaba a Venezuela. Terremoto político en Venezuela ya lo hubo. 7,1 en la zona próxima a Caracas, Maracaibo. De hecho, hay estudios sobre si puede afectar a un tsunami, no en la zona norte del país, pero en cualquier caso, pues terremotos, 7,1 en la escala Richter en Venezuela. Y para concluir, antes de las portadas de mañana, las desavenencias crecientes con Donald Trump ha llevado a Alemania, Francia, Reino Unido, Italia y Polonia a reunirse en Berlín para preparar la cumbre de la OTAN del próximo mes de julio. Los cinco países se han comprometido a fortalecer el pilar europeo del área.
11: El mensaje y la escenificación eran muy claros. Se trataba de poner de manifiesto la unidad europea a menos de dos semanas de la cumbre de la OTAN en Ankara. Y quieren hacerlo con palabras, pero también con hechos. Hablan los cinco líderes europeos de la necesidad de aprovechar el gran momento de Ucrania en el campo de batalla para presionar al máximo a Moscú y exigir a Putin el fin de la guerra. También de evitar duplicidades entre los ejércitos europeos, aumentar la cooperación y superar recelos tecnológicos industriales y en cuanto a patentes, los que han llevado a descarrilar el proyecto del EFCAS, el futuro avión de combate europeo. El primer ministro polaco Tusk, quizá al que menos roces se le conocen con el presidente estadounidense Trump, sí ha querido recordar la importancia del vínculo con Estados Unidos y que es esencial para el futuro de la Alianza Atlántica. Sucede precisamente en un momento en el que el secretario general de la Alianza, Mark Rutte, está en Estados Unidos con Trump y mantendrán una reunión telemática con ellos.
1: Bueno, no voy a decir nada hoy de Merrute, ¿vale?
6: Que ya es de las 2:30 de la noche. Sí, lo vas a decir porque, cogiendo por donde lo deja tu compañero, en una reunión con Merrute, Trump nos acaba de poner a parir otra vez.
1: Pues vamos a escucharlo. Vamos a escuchar, porque en esa reunión...
6: Es culpa de tu amigo Rutte, que lo sepa.
1: Mira, yo soy el fan número uno de Merrute, como todo el mundo. Bueno, solo tengo dos ídolos en este mundo, que son Merrute e Infantino. Están los dos al mismo nivel. Bueno, pues en esa reunión en la Casa Blanca, Donald Trump ha vuelto a criticar la falta de apoyos de los aliados europeos. Y claro, en primer lugar, España. No podía olvidarse de España.
12: We were disappointed with the UK, we were disappointed with Germany and France. We're disappointed with most of them. Spain is a horror show. Spain is terrible even from your standpoint. I mean, they don't want to pay anything. They think they're in for a free ride. Spain is not a good group, not a good group at all.
1: Bueno, aquí se puede decir aquello de mejor solos que mal acompañados, pero no lo voy a decir.
6: Y después ya lo dices tú por mí, ¿no?
1: Y luego...
2: No te comprometas.
1: Sigue, ya es una cosa tangencial a esto. Pero qué vocabulario más pobre y de niño tiene Trump. Sí, sí. Terrible. O sea, no es capaz
6: desastre,
1: de hacer un pensamiento un poco más elaborado.
6: Auténtico
1: para eso
6: desastre,
1: hay que utilizar.
6: No quieren pagar nada, pero no se van a salir. Se creen que les van a salir con la suya. España no es un buen equipo.
1: Pero
6: para
1: mira,
6: nada.
1: No me negarás que Merrute ha salido en defensa de España.
6: Sí, sí, vamos.
1: ¿Se ha cogido la espada?
6: Ha dicho.
7: No, pero vamos.
6: Hasta
7: menos.
6: Aquí hemos llegado.
1: Hasta aquí hemos llegado.
6: Partí la perra gorda.
2: Bueno, pero les ha dado a todos y nos ha hecho el honor a nosotros de destacarnos, ¿no?
1: ¿Cómo?
2: Que les ha sacudido a todos y a nosotros nos ha hecho el honor de destacarnos.
7: Claro, para mí es un orgullo que Trump dedique su tiempo a insultar al gobierno español, sobre todo por lo que hace, no por lo que sea, sino por negarse a subir ese 5% en gasto de defensa, por decisiones políticas, por criticarle por el genocidio de Gaza, por la barbaridad que está haciendo en Irán. Sí. A mí me parece... sinceramente y personalmente un orgullo que Donald Trump nos dedique esos insultos. En algunas cosas otros países europeos se han ido adhiriendo cuando fue este gobierno el primero que lanzó los ataques contra Trump por lo que estaba pasando en Palestina. Luego se van uniendo
2: seguro
7: otros.
2: Seguro que el presidente le ha mandado el corte este a Belarra. hoy.
6: Sí, no sé.
7: Y digo, algo más. Esto no es un problema para España, lo que haga Estados Unidos con la defensa europea. Sí. Es un problema de todos los europeos. Entonces, o Rutte defiende como debe España,
1: Rutte,
7: es un problema
1: si no, es por
7: Rutte, no para España, sino para Europa.
1: La civilización occidental se hunde.
7: Absolutamente.
1: Por cierto, ya en serio, por si no había notado la ironía, no hay nadie que le diga, incluso desde España, que cada vez que se mete con Sánchez lo está encumbrando.
6: Lo hace más fuerte. ¿Sí?
1: Lo hace más fuerte. Vamos,
0: en Moncloa acarician un gatito en ese momento, sí. O sea, porque es verdad, claro. te alimenta más tu perfil, y además es que ya vemos que Trump tiene verdadera inquina, porque siempre que puede lo suelta y lo reafirma además, y eso lo cual a su vez reafirma los posicionamientos que defienden en el Ejecutivo, diciendo pues vamos por el buen camino, por la buena senda.
1: Tú también eres de Marlute, ¿no?
2: A fondo. A fondo, de verdad, es que qué personajes, y mira que son puestos de máxima relevancia, pero yo creo que se podrá llegar a esos sitios con dignidad y una pizca de orgullo.
1: Mira,
2: ¿no?
1: Yo no sé si se puede llegar con dignidad, lo que sí se debería salir con dignidad, que no sé si es el caso este. En fin, vamos con las portadas de mañana, de la prensa de papel. Empezamos este repaso, pues vamos a ver, por El País. Sánchez apura la legislatura, ¿cómo no vamos a continuar? Y Indra y Santa Bárbara negocian unirse para contratos militares terrestres. El Mundo, la agenda de Zapatero, el ZP, retrata su poder como comisionista internacional. Y Sánchez suma ya en su contra una mayoría de 188 diputados tras irse sin dar explicaciones. Bueno, vamos a ver, si tuviera en contra 188 diputados, Feijóo presentaba la moción de censura, me parece a mí, pero a lo mejor estoy yo equivocado. ABC dice Sánchez desprecia a la justicia y al Parlamento. Y la UDEF revela que Zapatero cobró 200.000 euros por influir en Bolivia. La Razón, la UDEF destapa la conexión boliviana de Zapatero. Pero en la foto salen Sánchez y Feijóo. La Vanguardia, Sánchez avisa de que no se rendirá y Feijóo augura su imputación. Begoña Gómez entrega en persona el pasaporte en el juzgado Peinado. Y el periódico Sánchez evita dar explicaciones y amplía la brecha con sus socios. Cinco días, Indra y Santa Bárbara negocian la creación del campeón español de la defensa terrestre. Bueno, pues creíamos que tenemos alguna imagen que nos podía llegar desde Venezuela. No la podemos chequear, por lo tanto no la emitimos. Puede ser o puede no ser. Lo que es cierto es que ha habido un terremoto 7,1, me parece, escala Richter, que es bastante, en la zona, pues eso, entre Caracas y Maracaibo, en esa zona, y hay riesgo, por lo menos hay intención de chequear y testear la posibilidad de que se produzca un tsunami en la zona. Seguramente pues lo podemos conformar y confirmar en las próximas horas. Vamos ya despidiendo. Inmaculada Sánchez, como siempre, muchísimas gracias.
7: Un placer, Xavi. Buenas noches.
1: Querido Tocayo, muchísimas gracias. El viernes al sábado a las 2 de la mañana.
6: A las 2 de la mañana.
1: ¿Qué despertador hay que poner a las 2 de la mañana para ver a España con Uruguay?
6: Tú vas a ir empalmada ya, pero sí,
1: yo no me acuesto ya, vamos. O sea,
0: es una buena ocasión para hacer cualquier cosa, por supuesto.
1: A la 1:30 de la mañana vimos hace 40 años, yo tenía 20 años entonces, con lo cual calculan la edad que tengo, en Querétaro el 5-1 Dinamarca.
6: Sí. Tienes toda la razón, porque estábamos estudiando los exámenes.
1: Efectivamente. Claro.
7: Qué memoria futbolera. Claro.
1: Sí. Pero esos son datos básicos para moverse por el mundo.
7: Exacto, ¿no?
1: Chema.
2: Que nada, yo también, sin dormir.
1: Ahí está, sí me gusta. Bueno, pues muchísimas gracias a los cuatro. Hemos comentado todas las cuestiones de la realidad. Les dejamos ya con nuestro compañero Moisés Rodríguez, que seguramente a lo largo de los boletines informativos les podrá actualizar la información sobre ese terremoto en Venezuela. Nosotros volvemos mañana. Buenas noches, sentidillo.

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0: Muy buenas noches desde el canal 24 Horas. El presidente del Gobierno, Pedro Sánchez, ha comparecido en el Congreso a petición propia y ha defendido su actuación frente a los casos de corrupción.
1: No conocí ni hubiera tolerado ninguna de estas prácticas.
0: Las explicaciones del presidente sobre los casos que afectan a su entorno y al PSOE no han convencido ni a los socios ni a la oposición.
2: Sin paños calientes tras la sentencia del caso Mascarillas,
1: no le resto en absoluto un ápice de importancia.
2: Sánchez defiende que su gobierno ha respondido con medidas y que la oposición busca debilitarlo con mentiras.
1: Crear una sensación de corrupción generalizada que, ya les digo, señorías, no existe.
2: Mantiene que su mujer y su hermano son inocentes.
1: Lo que le pido a la justicia, señorías, es que sea justa.
2: Le dice a Feijóo que lecciones en materia de ejemplaridad, ninguna.
1: Siento decírselo. Usted no es el fin de la corrupción, es el regreso de la corrupción.
2: Y le acusa de tener información judicial y policial privilegiada.
1: Tenemos que asumir que está participando usted en prácticas ilegales y que ni siquiera se molesta en disimularlo.
2: El líder del PP le señala como el número uno de un gobierno que tacha de corrupto.
3: ¿A qué hay que esperar ahora? ¿A que le llegue un suplicatorio al señor P.S.?
2: Y exige de nuevo su dimisión por poner el Estado en manos, asegura, de gentuza.
1: Para mí la pregunta no es si debemos continuar. La pregunta es cómo no vamos a continuar.
3: ¿Cómo no vamos a seguir? ¿A seguir delinquiendo se refiere usted, señor Sánchez? Usted es el nexo político corruptor.
2: Mira a los socios de Sánchez para reprocharles.
3: Con las mismas manos aplaudían ustedes al señor Ábalos.
4: Deberíamos echar este gobierno con una moción de censura. Por mí, hoy mismo.
2: Vox también reclama elecciones.
5: ¿Qué hace ahí sentado todavía? ¿No le da usted un mínimo de vergüenza?
2: Pero en Moncloa dejan claro que la legislatura llegará al 2027.
0: Las palabras de Pedro Sánchez no calman ni a la oposición ni a los socios, que con tono duro piden al presidente del Gobierno dejar a un lado el "y tú más" y retomar la iniciativa. Solo Junts per Cat le pide que se aparte. Pedro Sánchez les dice que gobernar no es resistir, pero tampoco es desistir.
6: Señor Sánchez, usted finalizó su intervención. Amplísima
7: mayoría. Señor Sánchez, apartis.
8: Ferraz tiene que dejar de ser un problema para este Gobierno.
9: No vale con el "y tú más", con el "y tú peor" y con el "yo no sabía nada".
0: La esposa del presidente del Gobierno, Begoña Gómez, ya ha entregado su pasaporte. Ha acudido este miércoles al juzgado para cumplir con las medidas cautelares que le ha impuesto el juez instructor Juan Carlos Peinado. Medidas que el abogado de Begoña Gómez ya ha recurrido. Un nuevo informe de la UDEF detalla que José Luis Rodríguez Zapatero cobró 200.000 euros por influir en el Gobierno de Bolivia a favor de una empresa peruana.
10: Según la policía, Zapatero es el líder de una organización criminal y aprovechó sus contactos internacionales para cometer otro delito de tráfico de influencias. Se trata del cobro de 200.000 euros de una empresa peruana a cambio de mediar ante el gobierno de Bolivia, pagos que se encubrieron a través de contratos simulados. En su informe, la UDEF señala de nuevo a su secretaria como pieza fundamental. Se basa en conversaciones entre Zapatero y Gertrudis Alcázar, encontradas tras un primer análisis de los teléfonos intervenidos. Apuntan a que Zapatero se habría reunido o contactado con altas esferas políticas de Bolivia, como su presidente o los ministros de Economía y de Justicia, así como con representantes de la empresa peruana. Algunos de estos encuentros se produjeron en Bolivia, otros en Ferraz, en el año 2024. Además, promovió reuniones entre la empresa peruana y el gobierno boliviano. En 2025, la intermediación del expresidente habría derivado en la anulación de una multa a la empresa peruana de 107 millones de dólares. Gestión tras la que Zapatero recibió, en junio de 2025, dos transferencias de 50.000 euros cada una. En su informe, la UDEF adjunta, entre otras pruebas, la agenda del expresidente y los extractos bancarios en los que se demostrarían estos indicios. Y otro apunte en el caso Plus Ultra. El juez Calama ha citado a declarar el 21 de julio al empresario y amigo de Zapatero, Julio Martínez. Es el administrador de la consultora Análisis Relevante, que pagó durante 5 años al expresidente y a la empresa de sus hijas.
0: Se han filtrado su agenda y más de 1.000 páginas con los WhatsApps entre Rodríguez Zapatero y su secretaria. El entorno del expresidente del Gobierno asegura que estudia medidas legales por ese volcado masivo de sus conversaciones privadas.
11: Tanto las agendas como los mensajes muestran una relación fluida de Zapatero con el gobierno y el PSOE. Son frecuentes los que mencionan citas en Moncloa con Sánchez y reuniones con Bolaños, también con Santos Cerdán. 10 días antes de conocerse el informe de la UCO que defenestró al exsecretario de Organización, Zapatero le dice a su secretaria que al día siguiente tiene reunión con él. También le habla de un documento muy confidencial y que rompa un papel suyo. Y menos de un mes después, Cerdán entraba en prisión provisional y Zapatero recogía el testigo como mediador con Junts en un momento delicado entre el Ejecutivo y sus socios.
7: Que els vots de Junts no son un xec en blanc.
11: Lo que llegaba a alterar la agenda personal del expresidente. No puedo tener inglés. Lío con Junts, le dice a su secretaria.
7: Ni me van a intimidar.
11: En los mensajes encontramos también referencias a este momento, rueda de prensa de Leire Díez, en la que además irrumpe Víctor de Aldama. Y Zapatero dice, me ha gustado Leire. La aparición del otro pone de manifiesto que les preocupa. El barullo pesa, le responde Gertrudis Alcázar. Sobre el caso Plus Ultra, el pasado diciembre, 3 días después del registro y detención de su amigo Julio Martínez Martínez, el expresidente pregunta a su secretaria de cuándo es la primera factura de análisis relevante, epicentro de la presunta trama.
12: Ningún hecho, ninguna prueba, bueno, nada.
11: Y el pasado marzo, Zapatero comparecía en el Senado en la comisión que investiga el rescate de la aerolínea. Ese día, su secretaria le enviaba este WhatsApp. Un honor acompañarte, aunque nos hayan obligado a dar una batalla nada de épica y cargada de mentir y trampas, pero siempre un honor.
0: Se ha reanudado el juicio del caso Kitchen. El chofer de Luis Bárcenas ha admitido que Villarejo le pedía datos sobre reuniones del ex tesorero del Partido Popular, pero dice que eran para obtener información sobre el dinero oculto.
13: Sobre todo me dieron la indicación de, sobre todo el señor Villarejo, que había que hacer especial hincapié en posibles testaferros, banqueros.
14: También ha declarado hoy el exasesor de seguridad de María Dolores de Cospedal. Andrés Gómez Gordo fue quien presentó a Villarejo y al chofer de Bárcenas, pero ha negado que lo hiciera por orden de Cospedal o de su marido.
15: En Soria, la concejala de Comercio está ya a disposición del juez después de que la Guardia Civil registrara durante casi 12 horas el ayuntamiento en el marco de una operación anticorrupción. Otros 5 detenidos han quedado en libertad con cautelares. La concejala ha sido suspendida de militancia en el PSOE y de sus cargos municipales.
14: En Canarias, el fiscal pide 8 años de cárcel para el exdiputado socialista Juan Bernardo Fuentes Curbelo, Tito Berni, 11 para su sobrino y 13 para el mediador, que da nombre a este caso. A los 3 les atribuye delitos continuados de cohecho, prevaricación y pertenencia a grupo criminal.
0: Elisa Molía ya se ha presentado ante el juez, se ha disculpado por sus incomparecencias y ha negado que quisiera calumniar al exportavoz de Sumar, Íñigo Errejón, que está acusado de agredirla sexualmente.
16: La actriz Elisa Molía ha declarado por sorpresa este miércoles ante el juez que investiga una querella presentada por Íñigo Errejón por presuntas calumnias.
17: A nadie le apetece que le esposen por haber puesto 2 tweets.
16: Moulea ha asegurado que nunca tuvo intención de eludir a la justicia, después de que el magistrado ordenara su detención al no comparecer en varias citaciones judiciales y ha pedido perdón al juez.
17: Le he pedido disculpas si se ha sentido ofendido porque yo en ningún momento me lo he querido saltar, he aportado y he acreditado todo en tiempo y formas.
16: Además, ha negado que quisiera calumniar al exportavoz de Sumar cuando publicó mensajes en redes sociales en los que le acusaba de haber intentado influir en 2 testigos de la causa por la denuncia de agresión sexual que ella interpuso contra él.
17: Es la domesticación al final de las mujeres para que no denuncien a sus acosadores, para que nos quedemos en casa calladas, para que tengamos miedo y para que no salgamos a la palestra.
16: La defensa de Errejón ha solicitado ahora que la actriz tenga la obligación de comparecer cada 15 días en el juzgado al considerar que ha mantenido una actitud de obstrucción. El juez deberá decidir si adopta esa medida cautelar.
0: Cambiamos de asunto. 108 personas han muerto en España en esta ola de calor. Las patologías ya existentes se ven agravadas con la subida extrema de las temperaturas.
2: El exceso de calor afecta a nuestra salud. Las cifras hablan solas. Según el Instituto de Salud Carlos III, desde el domingo, 108 personas han muerto en nuestro país por causas atribuibles a las altas temperaturas, 66 solo ayer.
18: No todas esas muertes han sido golpes de calor. Son también muertes de personas que ya estaban enfermas y que al subir tanto los termómetros, sus patologías se agravaron.
19: El calor actúa como un desencadenante, provoca deshidratación, baja la tensión, aumenta la frecuencia cardíaca y el estrés del organismo, y eso puede descompensar enfermedades crónicas ya existentes.
18: Suelen ser sobre todo personas mayores o vulnerables con problemas cardíacos, renales, EPOC, asma o diabetes. Muchas veces, además, por la medicación que toman, no regulan bien su temperatura y todo indica que las muertes por calor irán a más. Según un estudio reciente, desde 1970 aumenta la población expuesta a altas temperaturas que sufre estrés térmico, y las noches cada vez más calientes tienen mucha culpa. La científica Rebecca Emerton es la autora del estudio. Insiste en que cuando tenemos un día fuerte de calor y por la noche apenas refresca, nuestro cuerpo no encuentra alivio, nuestra salud se resiente y aumenta la mortalidad. En España, en una década, las noches tórridas, en las que no se baja de 25 grados, se han duplicado.
0: El calor también tiene un fuerte impacto, como decía nuestra compañera, en la salud mental. Estas temperaturas nos hacen estar más cansados y de peor humor.
20: Hasta las tareas más sencillas parece que nos cuestan más.
21: Estamos como plof.
20: El calor extremo afecta directamente al descanso. Sentimos que no rendimos igual que en días normales y el ritmo tiene que bajar. Con estas temperaturas salimos menos a la calle y socializamos poco.
22: No puedo hacer planes con mis amigos porque si queremos ir a tomar algo es que a las 9 de la noche sigue haciendo mucho calor.
20: Las personas mayores y los niños también lo sufren. Pasan más tiempo aislados y delante de las pantallas. Sobrevivir con este tiempo supone una gran carga mental.
23: Sí que nos puede causar más estrés porque al final vemos, pues eso, una limitación más. Es decir, nuestra vida ya es complicada, ya tenemos muchas responsabilidades, mucha carga.
20: Para mejorar nuestra salud física y mental en días de mucho calor,
23: tenemos que ser un

0: poquito compasivos con nosotros mismos, permitirnos estar un poco con el interruptor apagado.
1: Así que ya saben, además de huir del sol y beber agua, mucha paciencia y, aunque cueste mantenerlo, no perder el buen humor.
2: Pues parece que termina la ola de calor en nuestro país. Tras 4 días sofocantes, las temperaturas parece que empiezan a bajar.
3: 1, 2, 3, 4 días con temperaturas de infierno de norte a sur, pero analicemos exactamente lo que hemos vivido.
4: Los últimos días han sido los de los más cálidos registrados en junio, en concreto el día 23, ayer fue el día de junio más cálido desde al menos 1950 en el promedio de España.
3: Desde 1975 se han registrado 79 olas de calor en nuestro país. Esta se caracteriza por ser muy extensa e intensa.
5: Insoportable, insoportable.
4: Se está prolongando durante varios días y se están registrando récords de temperatura, no solo en el promedio de España, sino sobre todo en observatorios del norte.
3: Quien confiaba en las noches se llevaba una decepción tras otra.
5: Yo me levanto esta noche sudando, pero fatal.
3: En muchos lugares han sido tórridas o infernales. 31 grados llegó a ser la mínima en Almería. Con este calor, el cuerpo sufre y en urgencias lo han notado.
6: La carga es alta. Y con esto la carga aumenta. Pues esta ola de calor lo que hace es que aumente esa incidencia. Hay muchos más casos de deshidratación.
3: Este calor no es un episodio aislado. En el último cuarto del siglo XX en España, el promedio de días de ola de calor al año era de 5. Ahora, en la última década, es de 22, casi el triple.
2: Mientras, la ola de calor que azota Europa sigue causando estragos, con temperaturas que alcanzan nuevos máximos y alertas rojas por todo el continente.
7: Son imágenes que se repiten a lo largo y ancho del viejo continente. No hay rincón en Europa que se libre del calor, y el mapa de temperaturas da fe de ello. Este miércoles, al sur de Londres, Reino Unido ha registrado su temperatura más alta para un mes de junio, casi 36 grados. Trabajar así es terrible, dice este trabajador de la construcción. Solo en Inglaterra, además, más de 800 colegios han suspendido las clases. Al otro lado del Canal de la Mancha, Francia está viviendo los días más calurosos de su historia. Hay 62 departamentos en aviso rojo, otros 14 en naranja, y el portavoz de Meteo France habla de una situación inédita. Por culpa del calor, unos 70.000 hogares han sufrido cortes de luz en el noroeste del país y en menos de una semana, medio centenar de personas han muerto ahogadas. En Italia, hay 16 ciudades como Roma, Milán o Venecia en alerta roja, aunque a algunos turistas las altas temperaturas, milagrosamente, no les han afectado.
8: No hemos sentido nada de calor, solo un amor inmenso por ver al Papa.
7: En 2022, el programa de observación terrestre Copernicus determinó que Europa es el continente que más rápido se calienta y el que menos preparado está para asumir las consecuencias del cambio climático.
2: Los líderes de Alemania, Francia, Reino Unido, Italia y Polonia lanzan un mensaje de unidad y apuestan por reforzar la defensa común europea. En Berlín han preparado la próxima reunión de la OTAN, que se celebrará a principios de julio en Ankara. En esa cumbre han hablado también de la importancia de mantener los lazos con Estados Unidos y de apoyar a Ucrania. Trump sigue diciendo que los aliados europeos no apoyan ni a Estados Unidos ni a la OTAN como deberían. El secretario general de la OTAN, en sintonía con Trump, se reúne con él en la Casa Blanca. El presidente estadounidense ha vuelto a arremeter contra nuestro país, al que ha calificado de desastre como socio de la OTAN. En Ucrania se intensifican los ataques cruzados entre Kiev y Moscú. Vladimir Putin asegura estar dispuesto a negociar, pero el proceso sigue estancado.
9: En uno de los últimos ataques rusos contra la parte del Donbass que aún no controlan, la casa de Vita ha quedado destrozada. Ella ha sobrevivido, pero con graves heridas. Aún así, hace un esfuerzo para explicar lo que ha pasado. Estaba durmiendo y sentí que mi cara ardía. Grité. Gracias a Dios, mis vecinos me rescataron, relata la anciana. Tanto Rusia como Ucrania han recrudecido sus bombardeos, especialmente contra el sector energético, refinerías, depósitos de combustible, gasolineras, camiones cisterna. Lo justifican diciendo que sirven al ejército del bando enemigo. Esos ataques al sector petrolero en Rusia ya tienen consecuencias. En varias regiones han impuesto límites a la venta de gasolina y de diésel.

0: La situación es especialmente grave en la anexionada y turística Crimea. Allí el combustible directamente no se vende a particulares.
1: En este contexto de escalada y de negociaciones paralizadas, la paz parece, como mínimo, muy lejana. Rusia se mantiene firme en sus condiciones y asegura que la pelota ahora mismo no está en su tejado.
0: Y se remiten insistentemente a lo que habrían acordado Putin y Trump en su encuentro en Alaska el pasado verano. Aquel supuesto acuerdo de paz, cuyo contenido nunca se desveló oficialmente, fue, según la parte rusa, una propuesta del presidente estadounidense que aceptó el jefe del Kremlin.
2: La dictadura norcoreana ha presentado un nuevo destructor de la armada. Un acto en el que Kim Jong-un desvelaba sus planes, construir dos navíos de guerra como este al año, que pesan más de 5.000 toneladas, y equiparlos con armamento nuclear. En Colombia, el candidato de la izquierda, Iván Cepeda, ha aceptado finalmente su derrota en los comicios presidenciales.
3: Que Abelardo de la Espriella es el nuevo presidente de la República.
2: Cepeda reconoce el triunfo del candidato de la ultraderecha que, según los resultados finales, se ha impuesto por un margen de menos del 1% de los votos. El proceso de transición culminará el 8 de agosto, cuando el vencedor será investido como presidente de Colombia. En Perú, la conservadora Keiko Fujimori será la presidenta del país al imponerse por la mínima sobre el izquierdista Roberto Sánchez. Fujimori tiene más de la mitad de los votos. El candidato opositor había pedido anular la votación en el extranjero, pero el Tribunal Electoral lo ha rechazado. A esta hora están en juego dos partidos, Escocia-Brasil con victoria de los brasileños por 0-2 y Marruecos-Haití con empate a 2. Por su parte, la selección española necesitará adaptarse a Guadalajara, en México, por una diferencia de altitud de casi 1.500 metros con respecto a Chattanooga. La madrugada del sábado les espera Uruguay, el tercer y último partido de la fase de grupos. Si gana España, ya jugará todos sus partidos en territorio estadounidense.
4: El segundo partido ha sido mucho más nosotros, mucho más España. Está cogiendo confianza, ritmo y seguro que nos va a ayudar de cara a los próximos partidos. Ellos van a ir a full, ¿no? Tenemos mucha ambición nosotros de terminar primero de grupo.
2: No perdemos de vista el partido que disputarán este jueves Alemania y Ecuador. El combinado tricolor, que llegaba como una de las selecciones con posibilidades de dar más que una sorpresa, afronta desesperada su último partido de la fase de grupos.
5: Ecuador está entre la espada y la pared. Solo le vale ganar a Alemania y esperar el otro resultado, la derrota ante Costa de Marfil y el empate ante Curazao. Dejó más preguntas que respuestas. Con solo un punto, el reto se le pone muy difícil a la Tri. Tienen que ganar para ponerse con 4 puntos. Si pierde, estaría fuera. Y si empata, dependería del Costa de Marfil Curazao y de los resultados de otros grupos. El problema es que enfrente aparece una Alemania que ya ha hecho los deberes. Con 6 puntos, son líderes de grupo. Y con la sensación de haberse quitado un peso de encima, olvidando los batacazos de Rusia y Qatar, donde no pasaron de la primera fase.
2: Leo Messi ha cumplido 39 años en una buena situación, tanto personal como deportiva.
6: 39 años no se cumplen todos los días, y mucho menos cuando te llamas Lionel Messi. El argentino celebra su cumpleaños convertido en una figura que trasciende generaciones, camisetas y fronteras, al que su país sigue rindiendo homenaje a cada paso, con murales que decoran las calles.
7: Messi es lo único que hace que Argentina esté unido.
6: Y también con estatuas como esta, levantadas para inmortalizar al hombre que cambió la historia del fútbol argentino.
8: Creo que es el faro para muchos chicos, para muchas personas, ¿no? Creo
9: que es el capitán inconmensurable que tiene Argentina.
10: Es increíble, el mejor de todos los tiempos.
6: Pero las celebraciones no se quedan en Argentina. A miles de kilómetros, en la India, el cariño por Messi también se hace notar. Y mientras se multiplican las felicitaciones, otro campeón del mundo argentino acapara titulares por razones muy distintas.
11: No, creo que lo mejor para todos es una transferencia y quiero cumplir mi sueño.
6: Unas palabras que han alimentado los rumores sobre su futuro y que para parte de la prensa argentina no han sido casualidad.
11: Hizo público lo que ya su sentimiento interno expresaba hace rato.

0: En el oeste peninsular, una bajada entre 6 y casi 10 grados respecto a los valores del miércoles. Por tanto, el alivio térmico va a ser claro y evidente, con temperaturas máximas que apenas pasarán de los 30 a 32 grados en capitales como en Madrid, pero también, por ejemplo, en Zamora, en Ourense o en Cáceres. Por el contrario, todavía en el Cantábrico Oriental y especialmente en el Valle del Ebro, las temperaturas se mantendrán elevadas por encima de los 35 a 38 grados. Esperamos algún chubasco y tormentas ya desde primeras horas en el centro peninsular y más intensos y evidentes durante la tarde en el noroeste, en Galicia, interior de Asturias y también en el norte de Castilla y León. Como decíamos, con un ambiente más inestable y con nuevos chubascos, pero eso sí, en el este, en el Mediterráneo y en los dos archipiélagos se mantendrán los cielos despejados, destacando, como decíamos, el descenso notable de las temperaturas máximas.
1: El Ayuntamiento de Madrid ha publicado la licencia para los conciertos de Shakira en el Iberdrola Music de Villaverde. Los interesados en recurrir este permiso tienen hasta este jueves para hacerlo. Los fans esperan con devoción los al menos 12 conciertos de la cantante colombiana anunciados para septiembre y octubre de este año.

0: Un nuevo informe policial apunta a otro caso de tráfico de influencias ejercido supuestamente por José Luis Rodríguez Zapatero. La UDEF asegura que cobró 200.000 euros por influir a favor de una empresa peruana ante el gobierno de Bolivia y que lo hizo con contratos simulados. Saludos desde el canal 24 Horas. Este nuevo informe se ha conocido en plena comparecencia de Pedro Sánchez en el Congreso para hablar de los casos de corrupción que afectan a su partido y a su entorno. El presidente del gobierno no asume responsabilidades y lo ha dejado claro. No contempla dimitir ni adelantar elecciones.
1: Para mí la pregunta no es si debemos continuar. La pregunta es cómo no vamos a continuar.
0: Los socios de gobierno elevan el tono, pero sin apoyar la moción de censura Partido Popular Vox. Alberto Núñez Feijóo le acusa de ser el nexo corruptor y vuelve a exigir elecciones generales.
2: Usted es el nexo político corruptor.
3: ¿Qué hace ahí sentado todavía? ¿No le da usted un mínimo de vergüenza?
4: Pido que me mire a los ojos. Usted sabía algo más sencillo y más simple. Ustedes han robado.
0: El juez Juan Carlos Peinado tiene ya el pasaporte de Begoña Gómez. La esposa del presidente del gobierno ha acudido al juzgado a cumplir con las medidas cautelares que le impuso el instructor de cara al juicio por presuntos delitos de tráfico de influencias, corrupción en los negocios, apropiación indebida y malversación. En Berlín, los líderes de Alemania, Francia, Reino Unido, Italia y Polonia lanzan un mensaje de unidad y apuestan por reforzar la defensa común europea. España se ha quedado fuera de esta importante cita que sirve para preparar la próxima reunión de la OTAN en medio de los ataques de Donald Trump y de la retirada de medios y tropas estadounidenses de suelo europeo. Parece que llega el punto final a la ola de calor después de 4 días batiendo récords en temperaturas diurnas y nocturnas. Ya ha empezado a notarse el alivio en algunas zonas y este jueves se hará extensivo en gran parte de España, aunque en el Valle del Ebro seguirá apretando y mucho el calor.
1: Queremos que se haga justicia y que aquellos que han manchado el buen nombre del Partido Socialista y de mi gobierno lo paguen. El Partido Socialista no se ha financiado irregularmente. No lo ha hecho. Al contrario, si ha ocurrido algo de eso, es que han sido otros quienes se han aprovechado de sus recursos. ¿Qué es lo que le compete al gobierno? Al gobierno le compete aclarar si hubo trato de favor en el préstamo a una aerolínea llamada Plus Ultra.

0: La respuesta es clara, rotunda y contundente. No la hubo.
1: Las explicaciones del presidente sobre los casos de corrupción que afectan a su entorno y al PSOE no han convencido ni a los socios ni a la oposición. Pedro Sánchez no asume responsabilidades y defiende que su gobierno debe continuar. Alberto Núñez Feijóo le acusa de ser el nexo corruptor y vuelve a exigir elecciones generales.
2: Era un pleno difícil. Por el momento, con la sentencia del caso Mascarillas en los titulares, Sánchez no resta importancia a los hechos.
0: Un caso flagrante y grave de corrupción.
2: Entiende la frustración de los ciudadanos, añade, pero insiste en que su gobierno ha actuado y en que la oposición quiere debilitarlo con mentiras.
0: Crear una sensación de corrupción generalizada que, ya les digo, señorías, no existe.
2: Porque defiende que sobre su familia no hay caso.
0: Lo que le pido a la justicia, señorías, es que sea justa.
2: Pasa la ofensiva con la pareja de Ayuso.
0: Ustedes hostigan a mi mujer por llevarse 0 euros en su trabajo y protege a un tipo que se está haciendo millonario a costa de la privatización de la salud de los ciudadanos.
2: Y acusa a Feijóo de manejar información policial y judicial privilegiada.
0: Tenemos que asumir que está participando usted en prácticas ilegales y que ni siquiera se molesta en disimularlo.
2: Soberbia, falta de moralidad, el líder del PP le devuelve los ataques.
3: Por supuesto que al señor P.S. le estoy dando lecciones.
2: Y vuelve a exigir elecciones.
0: Para mí la pregunta no es si debemos continuar. La pregunta es cómo no vamos a continuar.
3: ¿Cómo no vamos a seguir? ¿A seguir delinquiendo se refiere usted, señor Sánchez? Usted es el nexo político corruptor.
2: Dardos que dirige además a los socios de Sánchez.
3: Con las mismas manos aplaudían ustedes al señor Ábalos.
4: Deberíamos echar a este gobierno con una moción de censura. Por mí, hoy mismo.
2: Vox también reclama ir a las urnas.
5: ¿Qué hace ahí sentado todavía? ¿No le da usted un mínimo de vergüenza?
2: Moncloa sigue descartando esa opción y le reta a presentar una moción de censura.
1: Pedro Sánchez tampoco ha convencido a los socios de gobierno, que han sido muy críticos con el presidente, aunque solo JunsperCat le ha pedido que se aparte y dé paso a otro. La mayoría exige al presidente del gobierno más explicaciones y que dé un giro político a la legislatura.
6: Han pedido los de Puigdemont es que se aparte, pero siguen sin respaldar una hipotética moción de censura. Los socios de izquierda han elevado el tono, especialmente crítico ha sido Rufián, pero tampoco le dejan caer. Algunos no ocultaban su enfado, están bastante molestos. Le habían pedido a Sánchez medidas contundentes y hoy no ha presentado ninguna nueva. Sus aliados habituales también le han echado en cara a Sánchez que haya ido al ataque contra ellos, que haya sido incluso hiriente. Lo achacan a que el presidente del gobierno está ya en precampaña electoral. Todos coinciden en afearle que recurra al ITU más para hacer frente a la corrupción. Dicen que esa no es la solución.
7: Dolido y harto se confiesa el socio de coalición.
8: Ferraz tiene que dejar de ser un problema para este gobierno.
7: Le pide pasar de las palabras a los hechos, aunque también reitera.
8: Creo que existe una parte de la judicatura que hace tiempo que decidió que este gobierno debía terminar. El Partido Popular es su aliado.
7: Coinciden los aliados parlamentarios, pero también le advierten de que no solo vale con resistir y que el ITU más es solo ruido.
9: Se convierte en esto.
7: Esquerra le pregunta a Sánchez si está libre de pecado.
9: Le pido que me mire a los ojos. Usted sabía algo. Ustedes han robado.
7: El presidente lo niega y admite.
0: Para mí las ilegalidades de José Luis Ábalos pues son particularmente dolorosas y me cabrean incluso más que a usted.
7: Bildu le reclama pasar a la ofensiva.
10: Porque no van a parar, señor Sánchez. No van a parar. ¿O acaso cree que no se atreverán a imputarle a usted?
7: El PNV, aunque hoy no ha pedido elecciones, lleva semanas haciéndolo.
11: No estamos aquí para salvar su gobierno u otro gobierno de España.
7: Podemos da por terminado su ciclo.
12: Es el momento, presidente, de que dejen paso.
7: También lo cree Junts.
13: Tocat y enfonsat.
7: Tocado y hundido, dice, y por primera vez exige otro candidato.
13: Apartis y deixi que aquest Parlament posi algú que sí que tingui la capacitat de cumplir.
7: Sánchez les reta.
0: No se anden por vericuetos, señorías. Si ustedes quieren presentar una moción de censura con el Partido Popular y con Vox, háganlo.
7: Y a todos les dice...
0: Gobernar no es resistir, estamos de acuerdo, pero tampoco es desistir.
7: Asegura que no se va a rendir.
1: Después ha empezado la sesión de control al gobierno y ha subido todavía más la tensión entre Pedro Sánchez y Alberto Núñez Feijóo. El líder del Partido Popular ha puesto en duda la declaración de la renta del presidente, algo que ha sorprendido a Pedro Sánchez.
3: ¿Ha hecho ya la declaración de la renta y de patrimonio, señor Sánchez?

0: Yo no pregunto porque sospeche que tiene algo sin declarar, aunque no estaría de más que lo repase.
1: Si quiere, hoy mismo, yo la presento con usted, la hacemos público y así nos enteramos de cuánto paga usted su partido por el alquiler de la vivienda que tiene en el Viso.
2: Mientras se desarrollaba el pleno, se daba a conocer un nuevo informe de la UDEF que acusa a José Luis Rodríguez Zapatero de tráfico de influencias a través de una empresa peruana de la que cobró 200.000 euros. Además, se han filtrado su agenda y más de 1.000 páginas con los WhatsApps entre Zapatero y su secretaria.
3: Tanto las agendas como los mensajes muestran una relación fluida de Zapatero con el gobierno y el PSOE. Son frecuentes los que mencionan citas en Moncloa con Sánchez y reuniones con Bolaños. También con Santos Cerdán. 10 días antes de conocerse el informe de la UCO que defenestró al exsecretario de Organización, Zapatero le dice a su secretaria que al día siguiente tiene reunión con él. También le habla de un documento muy confidencial y que rompa un papel suyo. Y menos de un mes después, Cerdán entraba en prisión provisional y Zapatero recogía el testigo como mediador con Junts en un momento delicado entre el Ejecutivo y sus socios.
4: Que els vots de Junts no son un cheque en blanc.
3: Lo que llegaba a alterar la agenda personal del expresidente. No puedo tener inglés. Lío con Junts, le dice a su secretaria.
5: Ni me van a intimidar.
3: En los mensajes encontramos también referencias a este momento, rueda de prensa de Leire Díez, en la que además irrumpe Víctor de Aldama. Y Zapatero dice, me ha gustado Leire. La aparición del otro pone de manifiesto que les preocupa. El barullo pesa, le responde Gertrudis Alcázar. Sobre el caso Plus Ultra, el pasado diciembre, 3 días después del registro y detención de su amigo Julio Martínez Martínez, el expresidente pregunta a su secretaria de cuándo es la primera factura de análisis relevante, epicentro de la presunta trama.
6: Ningún hecho, ninguna prueba, bueno, nada.
3: Y el pasado marzo, Zapatero comparecía en el Senado en la comisión que investiga el rescate de la aerolínea. Ese día, su secretaria le enviaba este WhatsApp. Un honor acompañarte, aunque nos hayan obligado a dar una batalla nada de épica y cargada de mentir y trampas, pero siempre un honor.
7: De esas conversaciones con su secretaria deriva un nuevo informe de la UDEF. Apunta a Zapatero como cabeza de una organización criminal dedicada al tráfico de influencias gracias a sus contactos en el ámbito internacional. En concreto, la policía cree que cobró 200.000 euros de una empresa peruana condenada a una multa millonaria en Bolivia, a cambio de que Zapatero influyera en su favor ante el gobierno de ese país. Y lo habría cobrado a través de una sociedad pantalla, además de dietas de 10.000 euros diarios en sus viajes. Firmaron un contrato por trabajos de asesoría, que según la UDEF, Zapatero no prestó. En los mensajes con Gertrudis, se interesa por hablar con el entonces presidente del país andino, Luis Arce. La policía dice que le pidió que mediara el procurador general, una figura similar al abogado del Estado. Fue a principios de mayo de 2025. A final de ese mes, la justicia boliviana dejó sin efecto la multa. Y aunque ese fallo todavía no es firme, Zapatero recibió unas semanas después los pagos acordados, según la UDEF.
2: La esposa del presidente del gobierno ha entregado este miércoles su pasaporte al juez Juan Carlos Peinado. Se trata de una medida cautelar de cara al juicio conjurado contra Begoña Gómez por presuntos delitos de tráfico de influencias, corrupción en los negocios, apropiación indebida y malversación.
8: Sí, ha sido un trámite breve de apenas media hora lo que ha estado Begoña Gómez en el interior de estos juzgados de Plaza de Castilla. Como es habitual, cada vez que viene por razones de seguridad ha entrado a través del garaje, lo ha hecho en coche, no la hemos visto directamente y esta retirada del pasaporte, recordemos que es una de las 3 medidas cautelares que el juez Juan Carlos Peinado ha impuesto contra ella, pero también contra su asesora en el Palacio de la Moncloa, contra Cristina Álvarez. Las otras dos son la obligación de comparecer cada 15 días en los juzgados y la prohibición de salir del país. Unas medidas cautelares que ha recurrido el letrado de Begoña Gómez. Considera, por un lado, que se han vulnerado los principios de necesidad y proporcionalidad y, por otro, dice que el riesgo de fuga es prácticamente inexistente porque ella, Begoña Gómez, dice, tiene aquí en España su arraigo social, familiar y profesional y, sobre todo, porque día y noche, en todo momento, la escoltan policías nacionales. Ahora estamos pendientes de la Audiencia Provincial de Madrid, que es el órgano que tiene que abrir juicio oral, recordemos que será conjurado popular.
2: Repasamos otras noticias de la jornada en formato más breve. Se ha reanudado el juicio del caso Kitchen. El chofer de Luis Bárcenas ha admitido que Villarejo le pedía datos sobre reuniones del ex tesorero, pero dice que eran para obtener información sobre...

0: sobre el dinero oculto.
1: Sobre todo me dieron la indicación de, sobre todo el señor Villarejo, que había que hacer especial hincapié en posibles testaferros, banqueros.
2: También ha declarado hoy el exasesor de seguridad de María Dolores de Cospedal. Andrés Gómez Gordo fue quien presentó a Villarejo y al chofer de Bárcenas, pero ha negado que lo hiciera por orden de Cospedal o de su marido.
3: En Soria, la concejala de Comercio y otros 6 detenidos han quedado en libertad provisional. La concejala, que ha sido suspendida de militancia y de sus cargos municipales por el PSOE, tendrá que comparecer cada 15 días. Ayer, la Guardia Civil registró el ayuntamiento durante casi 12 horas en el marco de una operación anticorrupción. Se sigue investigando si hubo hechos delictivos como prevaricación administrativa, blanqueo de capitales y pertenencia a organización criminal.
2: En Canarias, el fiscal pide 8 años de cárcel para el exdiputado socialista Juan Bernardo Fuentes Curbelo, Tito Berni, 11 para su sobrino y 13 para el mediador, que da nombre a este caso. A los tres les atribuye delitos continuados de cohecho, prevaricación y pertenencia a grupo criminal.
4: L'Europa deve assumersi le proprie responsabilità in termini di difesa.
0: Europa debe asumir su propia responsabilidad en materia de defensa, asegura Giorgia Meloni. Reunión en Berlín con los líderes de Alemania, Francia, Reino Unido y Polonia y la ausencia de España. Apuestan por reforzar el pilar europeo de defensa en la OTAN y con ese objetivo acudirán a la cumbre de la Alianza Atlántica en Ankara el mes que viene. A esa cita de julio acudirá Donald Trump, enfrentado a muchos de sus dirigentes, incluida la propia dirigente italiana Giorgia Meloni. Los europeos empiezan a asumir que el presidente de Estados Unidos quiere poner menos soldados en Europa y menos recursos para la alianza.
5: Sí, y ante eso los 5 líderes han querido trasladar un mensaje inequívoco, la unidad de todos los europeos antes de esa cita de Ankara, y la quieren demostrar en las palabras y en los hechos. Dicen que hay que aprovechar el actual impulso de Ucrania en el campo de batalla para presionar al máximo a Moscú y conseguir el fin de la guerra, y que también hay que aumentar la cooperación real entre los ejércitos europeos, reducir las duplicidades y superar los recelos tecnológicos o industriales, como es el caso del FCAS, el fracasado avión de combate conjunto europeo. El primer ministro polaco Tusk, quizá al que menos roces se le conocen con Trump, sí ha querido recalcar que el futuro de la OTAN pasa en todo caso por mantener y estimular los vínculos con Washington.
0: En Washington se ha reunido el presidente de Estados Unidos, Donald Trump, y el secretario general de la OTAN, Mark Rutte. Un encuentro en el que se ha hablado de las guerras de Ucrania y del Golfo, pero se ha derivado en la crítica del presidente de Estados Unidos hacia Italia, Francia o Reino Unido por no apoyarle en esa guerra, pero sobre todo ha cargado contra España por no permitir el uso de bases en su territorio para que aeronaves estadounidenses atracaran allí. Trump ha calificado a nuestro país terrible porque dice que no quiere pagar nada y además creen que todo les va a salir gratis.
6: Spain is terrible even from your standpoint. I mean, they don't want to pay anything. They think they're in for a free ride. Spain is not a good group, not a good group at all.
0: El estrecho de Hormuz recupera la actividad poco a poco tras el preacuerdo de paz alcanzado por Estados Unidos e Irán. Los buques vuelven a circular por este punto vital para el comercio mundial, pero todavía llevará tiempo recuperar la normalidad, dada la gran cantidad de embarcaciones que han quedado bloqueadas.
3: Unos 1.150 buques y 20.000 marineros siguen bloqueados en el estrecho de Hormuz con cargas valoradas en 110.000 millones de euros. Tras la firma del preacuerdo entre Washington y Teherán, el gobierno iraní ha anunciado que el estrecho vuelve a estar abierto.
7: Este estrecho de Hormuz está completamente abierto.
3: Aunque Irán no descarta establecer peajes de cara al futuro. Pero este no es el único coste adicional que podría dejar la guerra. Las embarcaciones y cargas bloqueadas durante los casi 4 meses de conflicto han estado cubiertas por los seguros, que han visto incrementado su precio. Un encarecimiento que se prolongará ante el riesgo de que pueda repetirse un bloqueo o de que vuelvan las amenazas militares. Antes de la guerra iniciada por Estados Unidos, por aquí pasaban una media de entre 100 y 120 buques diarios y circulaba la cuarta parte del petróleo y el gas mundiales. El bloqueo disparó el precio del barril de Brent hasta superar los $120, pero con la reapertura ya se sitúa en su nivel más bajo desde el inicio de la guerra. El Banco Central Europeo calcula que un incremento del 10% en el precio del petróleo reducirá el PIB de la eurozona en hasta 3 décimas al año durante los próximos 3 ejercicios. La Organización Marítima Mundial trabaja para garantizar la estabilidad en un paso por el que ya circulan una treintena de buques al día.
0: En Colombia, el candidato de la izquierda, Iván Cepeda, ha aceptado finalmente su derrota en las presidenciales.
8: Que Abelardo de la Espriella es el nuevo presidente de la República.
0: Cepeda reconoce el triunfo del candidato de la ultraderecha, que según los resultados finales se ha impuesto por un margen de menos de un 1% de los votos. El 8 de agosto, de la Espriella será investido como presidente de Colombia. Y en Perú, la derechista Keiko Fujimori será la primera presidenta electa del país al imponerse por la mínima al izquierdista Roberto Sánchez, que no reconoce los resultados. La dinastía Fujimori vuelve al poder tras la presidencia de su padre, el autócrata Alberto Fujimori, ya fallecido. Perú atraviesa una grave crisis institucional con 9 presidentes en la última década.

0: Pues yo las rebajas suelo comprar porque está muy bien de precio.
1: Siempre hay algo interesante.
2: Toma, si está rebajado sí, si no, pues aquí se queda.
3: Las famosas carreras del primer día de rebajas han pasado a la historia porque hace tiempo que los descuentos no empiezan un día concreto. Y además esas colas ahora son virtuales y algunas marcas adelantan el inicio de las rebajas de verano primero online.
4: Hace tiempo que la oferta se encuentra antes no en el escaparate, sino aquí en la tienda online. Cambian las formas de comprar y también cambia pues ese arte para encontrar la ganga del verano.
5: Hemos venido a tantear, lo miramos todo bien y en la noche a pedir el carrito.
4: El carrito, pero en la pantalla. Hoy mismo algunas marcas han abierto la temporada de descuentos en internet.
6: Mucho más de online que de tienda.
7: Tenerlo listo y que solo sea pagar.
8: Los probadores y eso, hay mucha cola.
4: Solo aquí los españoles gastaremos 270 euros de media. Es un 3% más que las rebajas del año pasado.
9: Ahora que estamos a punto de cobrar y toda esa historia, empieza la cosa.
4: ¿Y en qué nos gastaremos más? En electrónica, viajes y belleza.
10: ¿Algún maquillaje, alguna cosita que te vas encontrando?
11: Y compro online, pero prefiero en físico.
4: Pues en su caso tendrán que esperar unas horas más. La mayoría esta noche ya se preparan para levantar mañana la persiana con etiquetas rebajadas.
12: Pero hay que comprar en las tiendas, no hay que comprar online.
13: Y veo lo que más me gusta y si tengo suerte y hay rebaja, pues genial.
4: Buscar, comprar y pagar. La fórmula no cambia, ya sea online o presencial.
3: El fin del curso escolar supone un reto en los hogares. ¿Qué hacer para llenar las horas y horas libres de los niños? Frente a la tentación de enchufarlos a las pantallas, los campamentos ofrecen la oportunidad de disfrutar de actividades al aire libre. El problema es que la mayoría no son aptos para todos los bolsillos. Las ONGs piden más campamentos gratuitos.
14: Con el fin de las clases...
15: Ya vacaciones.
14: Llega el momento de desconectar. También de las pantallas. Su uso crece en verano por el exceso de tiempo libre.
16: El consumo de pantallas aumenta en torno a una hora al día, que afecta principalmente a funciones como, por ejemplo, el desarrollo del lenguaje, la atención o las funciones ejecutivas, entre otras.
14: Los campamentos son un espacio para alejarse de ellas y reconectar con el juego tradicional.
17: Escondite. Al pilla, pilla.
14: Socializar, disfrutar de la naturaleza.
17: Ir a la granja, ir a la playa.
14: O practicar algún deporte.
17: Fútbol, vóley.
18: Vamos a activarnos por la mañana.
14: Son solo algunos de sus beneficios, aunque no todas las familias pueden permitírselo. Las ONGs piden más campamentos gratuitos para garantizar su acceso a familias vulnerables.
16: Los padres tenemos unas vacaciones diferentes a las de los niños y al final pues se usa mucho como, pues eso, como un poco niñera, ¿no?
14: Según algunos estudios, un 21% de los padres recurren a las pantallas.
3: La misión Euclid de la Agencia Espacial Europea ha capturado este miércoles el corazón de la Vía Láctea. Nunca antes hemos visto de forma tan grande y detallada el centro de nuestra galaxia. Más de 60 millones de estrellas han sido inmortalizadas en esta fotografía. Ha sido capturada por una cámara de luz visible con una sensibilidad precisa para no

0: quedar cegada por el fulgor estelar. Los astrónomos buscan en esta imagen la existencia de exoplanetas, posibles territorios con vida fuera de nuestro planeta. La selección española de fútbol ya se encuentra en Guadalajara, en México, donde este sábado se enfrenta a Uruguay en el último partido del Grupo H. Entre las grandes preocupaciones del conjunto de Luis de la Fuente se encuentran la altura y el calor de la región.
1: No queda nadie ya en este hotel de concentración de Chattanooga. Luis de la Fuente ha decidido llevarse a todos los jugadores, aunque ya sabemos que Víctor Muñoz está lesionado, pero va a continuar allí con la recuperación. España tiene un objetivo, que es mantenerse primera de grupo. Uruguay necesita una victoria, viene de dos empates, así que saben los españoles que Uruguay va a salir bastante fuerte, pero dicen que no hay que dejar que le saquen de sus casillas, que tienen que centrarse en lo suyo. Las condiciones climatológicas van a variar. España viene de jugar los dos primeros partidos del Mundial en Atlanta, un estadio cerrado, y ahora estará en un estadio abierto con calor, humedad, pero para eso han estado preparándose durante mucho tiempo.
0: En el grupo B, Suiza se ha clasificado como primera tras vencer a la selección de Canadá por 2-1. El primer tanto de los suizos llegó en el primer minuto del segundo tiempo, cuando Vargas aprovechó el centro de Manzambi. Fue precisamente el joven delantero del Friburgo quien marcó el segundo gol tras un buen control y pase atrás de Embolo. Tras el parón por hidratación, Canadá se fue arriba y la entrada de Promise David supuso el 2-1 en una acción al primer toque con Nathan Saliba. Bosnia termina esta fase de grupos como tercera y tendrá que esperar para ver si pasa a 16avos como una de las mejores 8 terceras. Ante Qatar se ha impuesto por 3-1. El primer tanto lo firmaba Alak Begovic de fuerte tiro desde la frontal del área. El 2-0 subía el marcador gracias a un desvío en la propia puerta del qatarí Albraque. Recortaba distancias en el minuto 42 Al-Haidos. El tercer tanto de los centroeuropeos lo anotó Magmic en el minuto 80 de partido. Dejamos el Mundial de Fútbol. El Valencia Basket se ha proclamado campeón de la Liga ACB tras vencer al Barça por 84-108 en el cuarto partido de la final, disputado en el Palau Blaugrana. El alero Cameron Taylor y el base Jean Montero, con 21 y 23 puntos respectivamente, lideraron en ataque al conjunto valenciano. El Valencia Basket rompió el partido en el segundo cuarto con un parcial de 0-12 y gobernó la ventaja hasta el pitido final. Los pupilos de Pedro Martínez conquistan así su segunda liga de su historia 9 años después.
2: Seguimos con mucho calor, la noche calurosa con temperaturas mínimas que no bajan de los 20 a 25 grados nuevamente en muchas capitales de provincia, destacando que este jueves sí que notaremos más alivio durante las horas centrales del día, porque las temperaturas máximas bajarán de forma clara y evidente en buena parte de España, con un descenso de entre 6 u 8 grados respecto a los valores máximos del miércoles y con temperaturas que, eso sí, en el Valle del Ebro continuarán siendo muy altas. En cuanto al estado del cielo, el jueves se presenta con un ambiente soleado en buena parte del Mediterráneo, pero con la posibilidad de chubascos y de tormentas ya desde primeras horas en el centro peninsular y siendo más intensos durante la tarde en el noroeste del país.
0: Hablamos ahora del videojuego más esperado de la década. Quedan 5 meses para su estreno y GTA 6 ya está condicionando a toda la industria. Se espera que las cifras de ventas de este juego superen récords históricos.
3: La portada de un videojuego ha sido suficiente para sacudir la industria. Sin tráiler nuevo y sin precio confirmado, solo una imagen y una fecha. Las reservas de Grand Theft Auto 6 se abren este jueves. Rockstar Games anuncia así el juego más esperado de la década. Con un coste de producción que ronda los 2.000 millones de dólares, es ya el producto de entretenimiento más caro de la historia. 13 años después del lanzamiento de GTA V, la expectación es máxima. La empresa matriz Take-Two Interactive espera rentabilizar la inversión el primer día.
4: Se estima que posiblemente en las primeras 24 horas, incluidas las precompras, ¿no? Y vamos, siendo optimistas, en el primer fin de semana, la primera semana, seguramente se recupere.
3: Pero el impacto va más allá de las ventas.
4: Un fenómeno cultural, ¿no? O sea, me viene a la cabeza esos momentos importantes como, yo qué sé, el lanzamiento de la película El Señor de los Anillos o el último libro de Harry Potter, que vemos noticias, ¿no? De colas y colas de gente esperando.
3: Hay fans del juego que...

0: Han pedido vacaciones para poder jugar el día del lanzamiento y empresas que han dado el día libre a todos sus trabajadores para no registrar pérdidas, como Burger Motorsports, que denomina este estreno como un evento cultural sin precedentes. La expectación es tan grande que algunos estudios se apartan del calendario, adelantando o retrasando los estrenos de sus juegos para no coincidir con Grand Theft Auto.
1: Supongamos que estamos esperando la película del año y no hay ningún otro lanzamiento cerquita, pero en los videojuegos está pasando algo parecido, ¿no? En esa franja de 2-3 meses de la fecha del día de, se están moviendo las fechas de lanzamiento.
0: Porque GTA VI es un juego capaz de marcar el ritmo de toda una industria.
2: Este viernes y sábado llega a Madrid la esperadísima gira de la banda BTS, el fenómeno de K-pop, pop coreano, más exitoso del mundo. Además de dominar las listas de éxitos, el grupo protagoniza campañas de publicidad, moda, libros y documentales. En la capital inician la parte europea de su tour, a Rerun, un homenaje a la tradición cultural coreana.

0: Un nuevo informe policial apunta a otro caso de tráfico de influencias ejercido supuestamente por José Luis Rodríguez Zapatero. La UDEF asegura que cobró 200.000 euros por influir a favor de una empresa peruana ante el gobierno de Bolivia y que lo hizo con contratos simulados. Saludos desde el canal 24 Horas. Este nuevo informe se ha conocido en plena comparecencia de Pedro Sánchez en el Congreso para hablar de los casos de corrupción que afectan a su partido y a su entorno. El presidente del gobierno no asume responsabilidades y lo ha dejado claro. No contempla dimitir ni adelantar elecciones.
1: Para mí la pregunta no es si debemos continuar. La pregunta es cómo no vamos a continuar.
0: Los socios de gobierno elevan el tono, pero sin apoyar la moción de censura Partido Popular Vox. Alberto Núñez Feijóo le acusa de ser el nexo corruptor y vuelve a exigir elecciones generales.
2: Usted es el nexo político corruptor.
3: ¿Qué hace ahí sentado todavía? ¿No le da usted un mínimo de vergüenza? Pido que me mire a los ojos. Usted sabía algo más sencillo y más simple. Ustedes han robado.
0: El juez Juan Carlos Peinado tiene ya el pasaporte de Begoña Gómez. La esposa del presidente del gobierno ha acudido al juzgado a cumplir con las medidas cautelares que le impuso el instructor de cara al juicio por presuntos delitos de tráfico de influencias, corrupción en los negocios, apropiación indebida y malversación. En Berlín, los líderes de Alemania, Francia, Reino Unido, Italia y Polonia lanzan un mensaje de unidad y apuestan por reforzar la defensa común europea. España se ha quedado fuera de esta importante cita que sirve para preparar la próxima reunión de la OTAN en medio de los ataques de Donald Trump y de la retirada de medios y tropas estadounidenses de suelo europeo. Parece que llega el punto final a la ola de calor después de 4 días batiendo récords en temperaturas diurnas y nocturnas. Ya ha empezado a notarse el alivio en algunas zonas y este jueves se hará extensivo en gran parte de España, aunque en el Valle del Ebro seguirá apretando y mucho el calor.
1: Queremos que se haga justicia y que aquellos que han manchado el buen nombre del Partido Socialista y de mi gobierno lo paguen. El Partido Socialista no se ha financiado irregularmente. No lo ha hecho. Al contrario, si ha ocurrido algo de eso, es que han sido otros quienes se han aprovechado de sus recursos. ¿Qué es lo que le compete al gobierno? Al gobierno le compete aclarar si hubo trato de favor en el préstamo a una aerolínea llamada Plus Ultra. Y la respuesta es clara, rotunda y contundente. No la hubo.
0: Las explicaciones del presidente sobre los casos de corrupción que afectan a su entorno y al PSOE no han convencido ni a los socios ni a la oposición. Pedro Sánchez no asume responsabilidades y defiende que su gobierno debe continuar. Alberto Núñez Feijóo le acusa de ser el nexo corruptor y vuelve a exigir elecciones generales.
4: Era un pleno difícil. Por el momento, con la sentencia del caso Mascarillas en los titulares, Sánchez no resta importancia a los hechos.
1: Un caso flagrante y grave de corrupción.
4: Entiende la frustración de los ciudadanos, añade, pero insiste en que su gobierno ha actuado y en que la oposición quiere debilitarlo con mentiras.
1: Crear una sensación de corrupción generalizada que, ya les digo, señorías, no existe.
4: Porque defiende que sobre su familia no hay caso.
1: Lo que le pido a la justicia, señorías, es que sea justa.
4: Pasa la ofensiva con la pareja de Ayuso.
1: Ustedes hostigan a mi mujer por llevarse 0 euros en su trabajo y protege a un tipo que se está haciendo millonario a costa de la privatización de la salud de los ciudadanos.
4: Y acusa a Feijóo de manejar información policial y judicial privilegiada.
1: Es que asumir que está participando usted en prácticas ilegales y que ni siquiera se molesta en disimularlo.
4: Soberbia, falta de moralidad, el líder del PP le devuelve los ataques.
2: Por supuesto que al señor P.S. le estoy dando lecciones.
4: Y vuelve a exigir elecciones.
1: Para mí la pregunta no es si debemos continuar. La pregunta es cómo no vamos a continuar.
2: ¿Cómo no vamos a seguir? ¿A seguir delinquiendo se refiere usted, señor Sánchez? Usted es el nexo político corruptor.
4: Dardos que dirige además a los socios de Sánchez.
2: Con las mismas manos aplaudían ustedes al señor Ábalos. Deberíamos echar a este gobierno con una moción de censura. Por mí, hoy mismo.
4: Vox también reclama ir a las urnas.
3: ¿Qué hace ahí sentado todavía? ¿No le da usted un mínimo de vergüenza?
4: Moncloa sigue descartando esa opción y le reta a presentar una moción de censura. Cuando el presidente se toma...
0: Pedro Sánchez tampoco ha convencido a los socios de gobierno, que han sido muy críticos con el presidente, aunque solo Junts per Cat le ha pedido que se aparte y dé paso a otro. La mayoría exige al presidente del gobierno más explicaciones y que dé un giro político a la legislatura.
5: Han pedido los de Puigdemont es que se aparte, pero siguen sin respaldar una hipotética moción de censura. Los socios de izquierda han elevado el tono, especialmente crítico ha sido Rufián, pero tampoco le dejan caer. Algunos no ocultaban su enfado, están bastante molestos. Le habían pedido a Sánchez medidas contundentes y hoy no ha presentado ninguna nueva. Sus aliados habituales también le han echado en cara a Sánchez que haya ido al ataque contra ellos, que haya sido incluso hiriente. Lo achacan a que el presidente del gobierno está ya en precampaña electoral. Todos coinciden en afearle que recurra al y tú más para hacer frente a la corrupción. Dicen que esa no es la solución.
6: Dolido y harto se confiesa el socio de coalición.
7: Ferraz tiene que dejar de ser un problema para este gobierno.
6: Le pide pasar de las palabras a los hechos, aunque también reitera.
7: Creo que existe una parte de la judicatura que hace tiempo que decidió que este gobierno debía terminar. El Partido Popular es su aliado.
6: Coinciden los aliados parlamentarios, pero también le advierten de que no solo vale con resistir y que el y tú más es solo ruido.
8: Se convierte en esto.
6: Esquerra le pregunta a Sánchez si está libre de pecado.
3: Le pido que me mire a los ojos. Usted sabía algo. Ustedes han robado.
6: El presidente lo niega y admite.
1: Para mí las ilegalidades de José Luis Ábalos pues son particularmente dolorosas y me cabrean, incluso más que a usted.
6: Bildu le reclama pasar a la ofensiva.
9: Porque no van a parar, señor Sánchez, no van a parar. ¿O acaso cree que no se atreverán a imputarle a usted?
6: El PNV, aunque hoy no ha pedido elecciones, lleva semanas haciéndolo.
10: No estamos aquí para salvar su gobierno u otro gobierno de España.
6: Podemos da por terminado su ciclo.
11: Es el momento, presidente, de que dejen paso.
6: También lo cree Junts.
12: Tocat y enfonsat.
6: Tocado y hundido, dice, y por primera vez exige otro candidato.
12: Apartis y deixi que aquest Parlament posi algú que sí que tingui la capacitat de cumplir.
6: Sánchez les reta.
1: No se anden por vericuetos, señorías. Si ustedes quieren presentar una moción de censura con el Partido Popular y con Vox, háganlo.
6: Y a todos les dice...
1: Gobernar no es resistir, estamos de acuerdo, pero tampoco es desistir.
6: Asegura que no se va a rendir.
0: Después ha empezado la sesión de control al gobierno y ha subido todavía más la tensión entre Pedro Sánchez y Alberto Núñez Feijóo. El líder del Partido Popular ha puesto en duda la declaración de la renta del presidente, algo que ha sorprendido a Pedro Sánchez.
2: ¿Ha hecho ya la declaración de la renta y del patrimonio, señor Sánchez?
13: Yo no lo pregunto porque sospeche que tiene algo sin declarar, aunque no estaría de más que lo repase.
1: Si quiere, hoy mismo, yo la presento con usted, la hacemos público y así nos enteramos de cuánto paga usted su partido por el alquiler de la vivienda que tienen en el Viso.
0: Mientras se desarrollaba el pleno, se daba a conocer un nuevo informe de la UDEF que acusa a José Luis Rodríguez Zapatero de tráfico de influencias a través de una empresa peruana de la que cobró 200.000 euros. Además, se han filtrado su agenda y más de 1.000 páginas con los WhatsApps entre Zapatero y su secretaria.
14: Tanto las agendas como los mensajes muestran una relación fluida de Zapatero con el gobierno y el PSOE. Son frecuentes los que mencionan citas en Moncloa con Sánchez y reuniones con Bolaños, también con Santos Cerdán. 10 días antes de conocerse el informe de la UCO que defenestró al exsecretario de Organización, Zapatero le dice a su secretaria que al día siguiente tiene reunión con él. También le habla de un documento muy confidencial y que rompa un papel suyo. Y menos de un mes después, Cerdán entraba en prisión provisional y Zapatero recogía el testigo como mediador con Junts en un momento delicado entre el Ejecutivo y sus socios.
12: Que els vots de Junts no son un cheque en blanc.
14: Lo que llegaba a alterar la agenda personal del expresidente. No puedo tener inglés. Lío con Junts, le dice a su secretaria.
12: Ni me van a intimidar.
14: En los mensajes encontramos también referencias a este momento, rueda de prensa de Leire Díez, en la que además irrumpe Víctor de Aldama. Y Zapatero dice, me ha gustado Leire. La aparición del otro pone de manifiesto que les preocupa. El barullo pesa, le responde Gertrudis Alcázar. Sobre el caso Plus Ultra, el pasado diciembre, 3 días después del registro y detención de su amigo Julio Martínez Martínez, el expresidente pregunta a su secretaria de cuándo es la primera factura de análisis relevante, epicentro de la presunta trama.
8: Ningún hecho, ninguna prueba, nada.
14: Y el pasado marzo, Zapatero comparecía en el Senado en la comisión que investiga el rescate de la aerolínea. Ese día, su secretaria le enviaba este WhatsApp. Un honor acompañarte, aunque nos hayan obligado a dar una batalla nada de épica y cargada de mentir y trampas, pero siempre un honor.
4: De esas conversaciones con su secretaria deriva un nuevo informe de la UDEF. Apunta a Zapatero como cabeza de una organización criminal dedicada al tráfico de influencias gracias a sus contactos en el ámbito internacional. En concreto, la policía cree que cobró 200.000 euros de una empresa peruana condenada a una multa millonaria en Bolivia, a cambio de que Zapatero influyera en su favor ante el gobierno de ese país. Y lo habría cobrado a través de una sociedad pantalla, además de dietas de 10.000 euros diarios en sus viajes. Firmaron un contrato por trabajos de asesoría, que según la UDEF, Zapatero no prestó. En los mensajes con Gertrudis, se interesa por hablar con el entonces presidente del país andino, Luis Arce. La policía dice que le pidió que mediara el procurador general, una figura similar al abogado del Estado. Fue a principios de mayo de 2025. A final de ese mes, la justicia boliviana dejó sin efecto la multa. Y aunque ese fallo todavía no es firme, Zapatero recibió unas semanas después los pagos acordados, según la UDEF.
0: La esposa del presidente del gobierno ha entregado este miércoles su pasaporte al juez Juan Carlos Peinado. Se trata de una medida cautelar de cara al juicio conjurado contra Begoña Gómez por presuntos delitos de tráfico de influencias, corrupción en los negocios, apropiación indebida y malversación.
15: Sí, ha sido un trámite breve de apenas media hora lo que ha estado Begoña Gómez en el interior de estos juzgados de Plaza de Castilla. Como es habitual, cada vez que viene por razones de seguridad ha entrado a través del garaje, lo ha hecho en coche, no la hemos visto directamente y está retirada del pasaporte. Recordemos que es una de las tres medidas cautelares que el juez Juan Carlos Peinado ha impuesto contra ella, pero también contra su asesora en el Palacio de la Moncloa, contra Cristina Álvarez. Las otras dos son la obligación de comparecer cada 15 días en los juzgados y la prohibición de salir del país. Unas medidas cautelares que ha recurrido el letrado de Begoña Gómez. Considera, por un lado, que se han vulnerado los principios de necesidad y proporcionalidad y, por otro, dice que el riesgo de fuga es prácticamente inexistente, porque ella, Begoña Gómez, dice, tiene aquí en España su arraigo social, familiar y profesional y, sobre todo, porque día y noche, en todo momento, la escoltan policías nacionales. Ahora estamos pendientes de la Audiencia Provincial de Madrid, que es el órgano que tiene que abrir juicio oral, recordemos que será conjurado popular.
0: Repasamos otras noticias de la jornada en formato más breve. Se ha reanudado el juicio del caso Kitchen. El chofer de Luis Bárcenas ha admitido que Villarejo le pedía datos sobre reuniones del ex tesorero, pero dice que eran para obtener información sobre el dinero oculto.
16: Sobre todo me dieron la indicación de, sobre todo el señor Villarejo, que había que hacer especial hincapié en posibles testaferros, banqueros.
14: También ha declarado hoy el exasesor de seguridad de María Dolores de Cospedal. Andrés Gómez Gordo fue quien presentó a Villarejo y al chofer de Bárcenas, pero ha negado que lo hiciera por orden de Cospedal o de su marido.
17: En Soria, la concejala de Comercio y otros seis detenidos han quedado en libertad provisional. La concejala, que ha sido suspendida de militancia y de sus cargos municipales por el PSOE, tendrá que comparecer cada 15 días. Ayer, la Guardia Civil registró el ayuntamiento durante casi 12 horas en el marco de una operación anticorrupción. Se sigue investigando si hubo hechos delictivos como prevaricación administrativa, blanqueo de capitales y pertenencia a organización criminal.
14: En Canarias, el fiscal pide 8 años de cárcel para el exdiputado socialista Juan Bernardo Fuentes Curbelo, Tito Berni, 11 para su sobrino y 13 para el mediador, que da nombre a este caso. A los tres les atribuye delitos continuados de cohecho, prevaricación y pertenencia a grupo criminal.
18: L'Europa deve assumersi le proprie responsabilità in termini di difesa.
0: Europa debe asumir su propia responsabilidad en materia de defensa, asegura Giorgia Meloni. Reunión en Berlín con los líderes de Alemania, Francia, Reino Unido y Polonia y la ausencia de España. Apuestan por reforzar el pilar europeo de defensa en la OTAN y con ese objetivo acudirán a la cumbre de la Alianza Atlántica en Ankara el mes que viene. A esa cita de julio acudirá Donald Trump, enfrentado a muchos de sus dirigentes, incluida la propia dirigente italiana Giorgia Meloni. Los europeos empiezan a asumir que el presidente de Estados Unidos quiere poner menos soldados en Europa y menos recursos para la alianza.
19: Sí, y ante eso los cinco líderes han querido trasladar un mensaje inequívoco, la unidad de todos los europeos antes de esa cita de Ankara, y la quieren demostrar en las palabras y en los hechos. Dicen que hay que aprovechar el actual impulso de Ucrania en el campo de batalla para presionar al máximo a Moscú y conseguir el fin de la guerra, y que también hay que aumentar la cooperación real entre los ejércitos europeos, reducir las duplicidades y superar los recelos tecnológicos o industriales, como es el caso del FCAS, el fracasado avión de combate conjunto europeo. El primer ministro polaco, Tusk, quizá al que menos roces se le conocen con Trump, sí ha querido recalcar que el futuro de la OTAN pasa en todo caso por mantener y estimular los vínculos con Washington.
0: En Washington se ha reunido el presidente de Estados Unidos, Donald Trump, y el secretario general de la OTAN, Mark Rutte. Un encuentro en el que se ha hablado de las guerras de Ucrania y del Golfo, pero se ha derivado en la crítica del presidente de Estados Unidos hacia Italia, Francia o Reino Unido por no apoyarle en esa guerra, pero sobre todo ha cargado contra España por no permitir el uso de bases en su territorio para que aeronaves estadounidenses atracaran allí. Trump ha calificado a nuestro país terrible porque dice que no quiere pagar nada y además creen que todo les va a salir gratis.
20: Spain is terrible even from your standpoint. I mean, they don't want to pay anything. They think they're in for a free ride. Spain is not a good group, not a good group at all.
0: El estrecho de Hormuz recupera la actividad poco a poco tras el preacuerdo de paz alcanzado por Estados Unidos e Irán. Los buques vuelven a circular por este punto vital para el comercio mundial, pero todavía llevará tiempo recuperar la normalidad, dada la gran cantidad de embarcaciones que han quedado bloqueadas.
17: Unos 1.150 buques y 20.000 marineros siguen bloqueados en el estrecho de Hormuz con cargas valoradas en 110.000 millones de euros. Tras la firma del preacuerdo entre Washington y Teherán, el gobierno iraní ha anunciado que el estrecho vuelve a estar abierto.
21: The Strait of Hormuz is completely open.
17: Aunque Irán no descarta establecer peajes de cara al futuro, pero este no es el único coste adicional que podría dejar la guerra. Las embarcaciones y cargas bloqueadas durante los casi cuatro meses de conflicto han estado cubiertas por los seguros, que han visto incrementado su precio. Un encarecimiento que se prolongará ante el riesgo de que pueda repetirse un bloqueo o de que vuelvan las amenazas militares. Antes de la guerra iniciada por Estados Unidos, por aquí pasaban una media de entre 100 y 120 buques diarios y circulaba la cuarta parte del petróleo y el gas mundiales. El bloqueo disparó el precio del barril de Brent hasta superar los $120, pero con la reapertura ya se sitúa en su nivel más bajo desde el inicio de la guerra. El Banco Central Europeo calcula que un incremento del 10% en el precio del petróleo reducirá el PIB de la eurozona en hasta 3 décimas al año durante los próximos 3 ejercicios. La Organización Marítima Mundial trabaja para garantizar la estabilidad en un paso por el que ya circulan una treintena de buques al día.
0: En Colombia, el candidato de la izquierda, Iván Cepeda, ha aceptado finalmente su derrota en las presidenciales.
22: Que Abelardo de la Espriella es el nuevo presidente de la República.
0: Cepeda reconoce el triunfo del candidato de la ultraderecha, que según los resultados finales se ha impuesto por un margen de menos de un 1% de los votos. El 8 de agosto, de la Espriella será investido como presidente de Colombia. Y en Perú, la derechista Keiko Fujimori será la primera presidenta electa del país al imponerse por la mínima al izquierdista Roberto Sánchez, que no reconoce los resultados. La dinastía Fujimori vuelve al poder tras la presidencia de su padre, el autócrata Alberto Fujimori, ya fallecido. Perú atraviesa una grave crisis institucional con 9 presidentes en la última década.
23: Pues yo la rebaja solo compra porque está muy bien de precio.
24: Siempre hay algo interesante.
25: Toma, si está rebajado sí, si no, pues aquí se queda.
0: Las famosas carreras del primer día de rebajas han pasado a la historia porque hace tiempo que los descuentos no empiezan un día concreto. Y además esas colas ahora son virtuales y algunas marcas adelantan el inicio de las rebajas de verano primero online.
3: Hace tiempo que la oferta se encuentra antes no en el escaparate, sino aquí en la tienda online. Cambian las formas de comprar y también cambia pues ese arte para encontrar la ganga del verano.
5: Hemos venido a tantear, lo miramos todo bien y la noche a pedir el carrito.
3: El carrito, pero en la pantalla. Hoy mismo algunas marcas han abierto la temporada de descuentos en internet.
7: Mucho más de online que de tienda.
9: Tenerlo listo y que solo sea pagar.
10: Los probadores y eso, hay mucha cola.
3: Solo aquí los españoles gastaremos 270 euros de media. Es un 3% más que las rebajas del año pasado.
11: Ahora que estamos a punto de cobrar y toda esa historia, empieza la cosa.
3: ¿Y en qué nos gastaremos más? En electrónica, viajes y belleza.
26: Algún maquillaje, alguna cosita que te vas encontrando.
27: Y compro online, pero prefiero en físico.
3: Pues en su caso tendrán que esperar unas horas más. La mayoría esta noche ya se preparan para levantar mañana la persiana con etiquetas rebajadas.
28: Pero hay que comprar en las tiendas, no hay que comprar online.
29: Y veo lo que más me gusta y si tengo suerte y hay rebaja, pues genial.
3: Buscar, comprar y pagar. La fórmula no cambia, ya sea online o presencial.
0: El fin del curso escolar supone un reto en los hogares. ¿Qué hacer para llenar las horas y horas libres de los niños? Frente a la tentación de enchufarlos a las pantallas, los campamentos ofrecen la oportunidad de disfrutar de actividades al aire libre. El problema es que la mayoría no son aptos para todos los bolsillos. Las ONGs piden más campamentos gratuitos.
6: Con el fin de las clases...
30: Ya vacaciones.
6: Llega el momento de desconectar. También de las pantallas. Su uso crece en verano por el exceso de tiempo libre.
31: El consumo de pantallas aumenta en torno a una hora al día. Afecta principalmente a funciones como, por ejemplo, el desarrollo del lenguaje, la atención o las funciones ejecutivas, entre otras.
6: Los campamentos son un espacio para alejarse de ellas y reconectar con el juego tradicional.
32: Escondite. Al pilla pilla.
6: Socializar, disfrutar de la naturaleza.
32: Ir a la granja, ir a la playa.
6: O practicar algún deporte.
32: Fútbol, voleibol.
33: Vamos a activarnos por la mañana.
6: Son solo algunos de sus beneficios, aunque no todas las familias pueden permitírselo. Las ONGs piden más campamentos gratuitos para garantizar su acceso a familias vulnerables.
31: Los padres tenemos unas vacaciones diferentes a las de los niños y al final pues se usa mucho como, pues eso, como un poco niñera, ¿no?
6: Según algunos estudios, un 21% de los padres recurren a las pantallas.
0: La misión Euclid de la Agencia Espacial Europea ha capturado este miércoles el corazón de la Vía Láctea. Nunca antes hemos visto de forma tan grande y detallada el centro de nuestra galaxia. Más de 60 millones de estrellas han sido inmortalizadas en esta fotografía. Ha sido capturada por una cámara de luz visible con una sensibilidad precisa para no quedar cegada por el fulgor estelar. Los astrónomos buscan en esta imagen la existencia de exoplanetas, posibles territorios con vida fuera de nuestro planeta. La selección española de fútbol ya se encuentra en Guadalajara, en México.

0: donde este sábado se enfrenta a Uruguay en el último partido del Grupo H. Entre las grandes preocupaciones del conjunto de Luis de la Fuente se encuentran la altura y el calor de la región.
1: No queda nadie ya en este hotel de concentración de Chattanooga. Luis de la Fuente ha decidido llevarse a todos los jugadores, aunque ya sabemos que Víctor Muñoz está lesionado, pero va a continuar allí con la recuperación. España tiene un objetivo, que es mantenerse primera de grupo. Uruguay necesita una victoria, viene de dos empates, así que saben los españoles que Uruguay va a salir bastante fuerte, pero dicen que no hay que dejar que le saquen de sus casillas, que tienen que centrarse en lo suyo. Las condiciones climatológicas van a variar. España viene de jugar los dos primeros partidos del Mundial en Atlanta, un estadio cerrado, y ahora estará en un estadio abierto con calor, humedad, pero para eso han estado preparándose durante mucho tiempo.
0: En el grupo B, Suiza se ha clasificado como primera tras vencer a la selección de Canadá por 2-1. El primer tanto de los suizos llegó en el primer minuto del segundo tiempo cuando Vargas aprovechó el centro de Manzambi. Fue precisamente el joven delantero del Friburgo quien marcó el segundo gol tras un buen control y pase atrás de Embolo. Tras el parón por hidratación, Canadá se fue arriba y la entrada de Promise David supuso el 2-1 en una acción al primer toque con Nathan Saliba. Bosnia termina esta fase de grupos como tercera y tendrá que esperar para ver si pasa a 16avos como una de las mejores 8 terceras. Ante Qatar se ha impuesto por 3-1. El primer tanto lo firmaba Alak Begovic de fuerte tiro desde la frontal del área. El 2-0 subía el marcador gracias a un desvío en la propia puerta del qatarí Albrake. Recortaba distancias en el minuto 42 Al-Haidos. El tercer tanto de los centroeuropeos lo anotó Magmic en el minuto 80 de partido. Dejamos el Mundial de Fútbol. El Valencia Basket se ha proclamado campeón de la Liga ACB tras vencer al Barça por 84-108 en el cuarto partido de la final, disputado en el Palau Blaugrana. El alero Cameron Taylor y el base Jean Montero, con 21 y 23 puntos respectivamente, lideraron en ataque al conjunto valenciano. El Valencia Basket rompió el partido en el segundo cuarto con un parcial de 0-12 y gobernó la ventaja hasta el pitido final. Los pupilos de Pedro Martínez conquistan así su segunda liga de su historia 9 años después.
2: Seguimos con mucho calor, la noche calurosa con temperaturas mínimas que no bajan de los 20 a 25 grados nuevamente en muchas capitales de provincia, destacando que este jueves sí que notaremos más alivio durante las horas centrales del día, porque las temperaturas máximas bajarán de forma clara y evidente en buena parte de España, con un descenso de entre 6 u 8 grados respecto a los valores máximos del miércoles y con temperaturas que, eso sí, en el Valle del Ebro continuarán siendo muy altas. En cuanto al estado del cielo, el jueves se presenta con un ambiente soleado en buena parte de el Mediterráneo, pero con la posibilidad de chubascos y de tormentas ya desde primeras horas en el centro peninsular y siendo más intensos durante la tarde en el noroeste del país.
0: Hablamos ahora del videojuego más esperado de la década. Quedan 5 meses para su estreno y GTA 6 ya está condicionando a toda la industria. Se espera que las cifras de ventas de este juego superen récords históricos.
3: La portada de un videojuego ha sido suficiente para sacudir la industria. Sin tráiler nuevo y sin precio confirmado, solo una imagen y una fecha. Las reservas de Grand Theft Auto 6 se abren este jueves. Rockstar Games anuncia así el juego más esperado de la década. Con un coste de producción que ronda los 2.000 millones de dólares, es ya el producto de entretenimiento más caro de la historia. 13 años después del lanzamiento de GTA V, la expectación es máxima. La empresa matriz Take-Two Interactive espera rentabilizar la inversión el primer día.
4: Se estima que posiblemente en las primeras 24 horas, incluidas las precompras, ¿no? Y vamos, siendo optimistas, en el primer fin de semana, la primera semana, seguramente se recupere.
3: Pero el impacto va más allá de las ventas.
4: Un fenómeno cultural, ¿no? O sea, me viene a la cabeza esos momentos importantes como, no sé, el lanzamiento de la película El Señor de los Anillos o el último libro de Harry Potter, que vemos noticias, ¿no? De colas y colas de gente esperando.
3: Hay fans del juego que han pedido vacaciones para poder jugar el día del lanzamiento y empresas que han dado el día libre a todos sus trabajadores para no registrar pérdidas, como Burger Motorsports, que denomina este estreno como un evento cultural sin precedentes. La expectación es tan grande que algunos estudios se apartan del calendario, adelantando o retrasando los estrenos de sus juegos para no coincidir con Grand Theft Auto.
4: Supongamos que estamos

esperando la película del año y no hay ningún otro lanzamiento cerquita. Pero en los videojuegos está pasando algo parecido, ¿no? En esa franja de 2, 3 meses de la fecha del día de, se están moviendo las fechas de lanzamiento.

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0: he decidido aceptar el resultado que surge de dicho proceso y que señala que Abelardo de la Espriella es el nuevo presidente de la República.
1: De alguna manera, el candidato de izquierda, Iván Cepeda, reconocía su derrota en las elecciones presidenciales del pasado domingo en Colombia. Cepeda afirma que ha tomado esta decisión para contribuir al diálogo entre colombianos. Su partido ha retirado las reclamaciones que mantenía durante el escrutinio nacional. Saludos desde el canal 24 Horas de Televisión Española. Tras esas palabras del candidato de la izquierda, el Consejo Nacional Electoral proclamaba a Abelardo de la Espriella presidente electo de Colombia para los próximos 4 años al concluir el escrutinio. En la resolución se ordena que se entreguen las respectivas credenciales como presidente y vicepresidente a De la Espriella y a José Manuel Restrepo, respectivamente, en un acto que se llevará a cabo próximamente. Los líderes de Alemania, Francia, Reino Unido, Italia y Polonia lanzan un mensaje de unidad y apuestan por reforzar la defensa común europea. En Berlín han preparado la próxima reunión de la OTAN, que se celebra a principios de julio en Ankara. En esa cumbre han hablado también de la importancia de mantener los lazos con Estados Unidos y de apoyar a Ucrania. Aquí en España, un nuevo informe policial apunta a otro caso de tráfico de influencias ejercido supuestamente por el expresidente del gobierno, José Luis Rodríguez Zapatero. La policía asegura que cobró 200.000 euros por influir a favor de una empresa peruana ante el gobierno de Bolivia y que lo hizo con contratos simulados.
2: Jamás conocí ni hubiera tolerado ninguna de estas prácticas. Digo lo siguiente, señorías.
1: El presidente del gobierno, Pedro Sánchez, defiende su actuación frente a los casos de corrupción después de la condena de 24 años de cárcel al exministro de Transportes, José Luis Ábalos. Insiste en que no hay corrupción generalizada y defiende la continuidad de este gobierno. La esposa del presidente del gobierno, Begoña Gómez, ha entregado su pasaporte en los juzgados de Plaza de Castilla de Madrid. Una medida cautelar ordenada por el juez Peinado y que ha recurrido su defensa.
0: Lo hago como un acto de responsabilidad democrática. Lo hago para contribuir a la convivencia, a la paz y al diálogo entre colombianos. Lo hago porque creemos profundamente en la democracia y porque estamos convencidos de que las diferencias políticas deben resolverse mediante la participación ciudadana.